0: micros máxima 90 y todo lo que hace la autopista Riccieri a Cañuelas, normal, por favor, para autos 120, como indica la cartelería.
1: En Río Grande, en donde nos escuchás por AM640, la temperatura es de 2 grados, cielo parcialmente nublado. Aquí en Buenos Aires, 13 grados 4 décimas, humedad 90%, el cielo está despejado.
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4: Lanzaron la cuarta edición del Concurso Nacional de Cartografía, una propuesta destinada a estudiantes de nivel secundario de todo el país que busca promover el conocimiento sobre espacios marítimos argentinos a través de la realización de mapas y producciones cartográficas. La convocatoria es impulsada por la Escuela de Ciencias del Mar, bajo el lema Del Aula al Mapa, una mirada a los espacios marítimos argentinos, y está dirigida a alumnos de escuelas públicas y privadas. La participación será gratuita y los trabajos podrán presentarse hasta el 4 de septiembre. El certamen contempla dos categorías: estudiantes de primero a tercer año y alumnos de cuarto a sexto año, incluyendo séptimo en escuelas técnicas. Las producciones podrán realizarse en formato manual o digital y deberán incorporar elementos cartográficos básicos como escala, orientación y referencias. Las bases y condiciones se encuentran disponibles en la página electrónica de la Escuela de Ciencias del Mar.

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0: 19 edición de la Feria del Libro, Feria Internacional del Libro, en la ciudad de Rosario, se llevará a cabo del 8 al 18 de octubre próximo en el Centro Cultural Fontana Rosa. Hay algunos nombres que ya se confirmaron que van a estar presentes en esta nueva edición: Claudia Piñeiro, Eduardo Sacheri, María O'Donnell, Reinaldo Siete Case, Narda López, Luis Novarecio, Selva Almada, Charlie López, Guillermo Martínez, Red y Pedro Saborido, Martín Coan, María Teresa Andrueto, Santiago Siri y Carlos Rocktemer son algunos de los nombres que confirmaron su presencia, invitados especiales para esta nueva edición de la Feria Internacional del Libro en la ciudad de Rosario, en el Cultural Fontana Rosa, del 8 al 18 de octubre próximo.
1: Muy bien, ahí está, ¿eh? Linda lista de invitados, ¿eh?
0: Por ahora, son los primeros invitados.
1: Los primeros que se conocen.
0: Pueden haber más.
1: Exactamente. Y seguramente, como siempre, más actividades. Seguro. Aparte de los libros, siempre hay alguito más, ¿eh? Pero bueno, uno de los eventos culturales más importantes de aquí, de nuestra ciudad. Y yo les cuento que también hay otra actividad, pero esta es durante este mes de septiembre. Sí. Rosario celebra el mes de las juventudes y hay una cantidad de actividades, la verdad, interesantes. El nombre es Septiembre Vibra Joven. Uh-huh. Durante todo este mes se desarrollan múltiples propuestas culturales, artísticas, recreativas y participativas en Puerto Joven, que es San Martín y el Río,
0: sí,
1: uno de los galpones, sí. Y en distintos espacios de la ciudad, para generar encuentros, promover la participación y hacer de los espacios públicos lugares de expresión y de disfrutes. Por ejemplo, hoy ya hubo algunas actividades. Mañana, miércoles 2, muestra fotográfica La Luz que nos mira. Esto es de 15:30 a 18 en el Cultural Fontana Rosa. Bueno. Una muestra fotográfica que reúne 250 piezas producidas por grupalidades de fotografía del programa Nueva Oportunidad. Y el viernes 4, a las 18:30, se inaugura en Puerto Joven Un Vistazo, que es una muestra colectiva de pintura realizada por integrantes del taller de pintura avanzada del espacio municipal. Así que, si les interesa, ahí ya tienen dos actividades. El domingo, de 12 a 20 horas, Puerto Joven va a ser la sede de la cuarta edición de Cell Games. Esto es un encuentro recreativo, cultural e inclusivo para adolescentes, para jóvenes, para familias. Uh-huh. Y propone combinar ocio saludable, cultura digital, deportes electrónicos, expresiones artísticas y acompañar también algunos emprendimientos locales. Hay un juego, un área para jugar específicamente, distintos juegos, área gaming y e-sport, juegos de cartas y de mesa. En otro lugar. O sea, está la parte digital y está la parte... Lo viejo funciona, Marcelito.
0: Lo viejo funciona.
1: Juegos de cartas y juegos de mesa. Uh-huh. Un escenario. Va a haber cosplay, que ahora...
0: Está de moda.
1: Sí. Y un paseo comercial con cafetería. La entrada es libre y gratuita. Así que si les interesa, eso es el domingo. Yo soy de la gente que no cuente conmigo el domingo. Una sola cosa pasa el domingo para mí. No, desde que el día empieza hasta que el día termina. Sí. Pero hay mucha gente que eso le pasa paralelamente. No le importa. Entonces, esta es una buena opción para disfrutar el domingo, Marta.
0: Exactamente. Vamos a hablar de la octava fecha que comienza el viernes del clausura.
1: ¿Este viernes?
0: Claro, este viernes comienza con tres encuentros a las 16:45. Van a estar jugando estudiantes de Río Cuarto con Sarmiento de Junín. A las 19 va a haber dos partidos entre Belgrano, de Córdoba, Huracán y en el mismo horario, bien digo, Platense, Deportivo Riestra. Esto es el día viernes. Vamos con los partidos del día sábado. 13:30, Aldo Civi Banfield. 14:30, Gimnasia La Plata Tigre. 16:30, Gimnasia Esgrima de Mendoza ante Boca. 19 horas, San Lorenzo, Talleres de Córdoba. y a las 9:15 de la noche del día sábado, Vélez, Estudiantes de La Plata. Nos vamos al domingo, el derbi de la ciudad, 14:45, Central, Newell's Old Boys, con transmisión de Radio Nacional. A las 17, dos encuentros, Central Córdoba de Santiago del Estero, Independiente, Lanús, Defensa y Justicia, 19:15, River, Independiente, Rivadavia de Mendoza, y a las 21:30 estará jugando la Academia Racing Club de Avellaneda ante Atlético Tucumán. Y cierra toda esta octava fecha el próximo lunes, 7 de septiembre, 7 de la tarde, Barraca Central Argentinos, 21:15, Unión de Santa Fe, Instituto de Córdoba, que le ganó ayer a San Lorenzo.
1: Exactamente, exactamente. ¿Qué hay de cierto, Marcelo?
0: Y mañana tenemos Copa Argentina.
1: Mañana sí, se escucha de prensa. Vélez Boca.
0: Vélez Boca con transmisión de la de Radio Nacional.
1: Así que vamos a estar, pero una horita, haciéndole la previa entonces a ese partido. Marcelo, ¿qué hay de cierto? Primero, en la posibilidad de que Messi venga a Newell's.
0: ¿Perdón?
1: De que Messi venga a Newell's.
0: No sé.
1: No sabes, listo. Y segundo, de que haya un partido de despedida. Eso porque ayer vos me lo dijiste ayer.
0: Eso se está...
1: Y hoy empezó a hacer noticia, Marcelo.
0: Eso se está...
1: Entonces yo dije, Marcelo sabe.
0: Se está estudiando, hay una posible despedida para estos encuentros internacionales que va a disputar la selección argentina.
1: Claro, porque hay una fecha FIFA final de este mes.
0: Hay una fecha FIFA en septiembre, final de este mes. Puede ser que...
1: Claro, hay que ver si él quiere.
0: Claro. Eso depende todo de...
1: De Messi. Claro, la AFA, ¿qué te va a decir? No me interesa si el tipo te llena cualquier estadio, la cantidad de veces que vos quieras. Hay que ver si él quiere.
0: Hay distintas alternativas, lo está estudiando la AFA para un partido especial, para la despedida de Lionel Messi de la selección argentina. Otros estaban hablando en esta tarde y esta mañana de que en uno de estos partidos de eliminatoria, amistosos internacionales que ya están pautados y que se deben jugar porque lo organiza la Federación Internacional, esté también la presencia de Lionel Messi, pero no se sabe todavía.
1: Muy bien, ahí está. Antes de que nos vayamos a escuchar más música nacional, un pequeño llamado a la solidaridad, porque hay una familia con dos niños pequeños que perdieron todas sus pertenencias en la jornada de ayer a raíz de un incendio que redujo a cenizas lo que tenían en su casa de Ayacucho al 7700 en la zona sur de Rosario, y están pidiendo cualquier colaboración para poder salir adelante, fundamentalmente con la reconstrucción de la vivienda. Se desató un fuego por la tarde, cuando la casa, por suerte, estaba vacía, hay que decir. Pero bueno, escucharon los gritos y cuando llegaron ya se había prendido fuego casi toda la casa. Intentaron tirar agua, pero no pudieron hacer mucho. Habían salido a buscar a sus niños. En esa situación de vulnerabilidad total piden ayuda, lo primordial, tirantes y chapas para poder reparar la vivienda, pero además no tienen nada, quedaron solamente con lo puesto, así que si pueden colaborar de la forma que sea, 3415-20-7214 es el número de teléfono de Evelyn, la mujer que vivía junto a toda su familia en esta casa que se incendió. Escuchamos un poco más de música nacional, llega Daniel Herrero haciendo...

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0: Conociendo Rusia, siendo la mexicana.
1: 26 minutos ya pasaron de las 9 de la noche en el país. Luego del anuncio del día de ayer del retiro de Lionel Messi a la selección argentina de fútbol, hoy en rueda de prensa, Paredes, el 5 de Boca, puso en duda su continuidad en la selección. Es una decisión difícil, dijo Leandro Paredes, el mediocampista Geneise. Dejó en duda su futuro con la camiseta albiceleste. Veo muy difícil que continúe en la selección, aclaró el jugador hoy ante la prensa porteña.
0: Muy bien, ahí está. Entonces quizás se sume también a la lista de los que se han despedido. Paredes tiene 32.
1: 32, puede jugar.
0: No está.
1: No, puede seguir jugando.
0: Tan grande, ¿eh? Pero bueno.
1: Otro que también supuestamente se hablaba es el Dibu Martínez, el arquero. En duda, también.
0: Que igual está en un gran momento porque acaba de ficharlo en Chelsea.
1: Acaba de cambiar de equipo, sí. Y anduvo muy bien en los partidos que disputó días atrás.
0: Claro, claro. Bueno, ahí está entonces. Muy bien.
1: ¿Efecto Messi en la selección?
0: Efecto Messi.
1: Posiblemente.
0: Puede ser, puede ser. Por alguna razón sentirán que hay un ciclo que está finalizando.
1: Sí, hay un ciclo que está finalizando y que supuestamente tiene que comenzar otro ciclo. Vamos a ver qué decide el jefe máximo ahí en la AFA.
0: Exacto.
1: Vamos a ver qué definición toman.
0: Bueno, hablando de definiciones, hay un artista que confirmó que viene a Rosario, Marcelo. Y muy esperada.
1: ¿Quién es?
0: Muy esperada por su público, por supuesto. María Becerra.
1: Ah, mire usted.
0: Después de su paso por España y de haber presentado Quimera en River, María Becerra confirmó que viene a la ciudad. Presenta su nueva gira sábado 12 de diciembre a las 21 horas en el Autódromo Municipal.
1: Oh, es lejos, chido.
0: Y bueno,
1: no puede ser más cerca.
0: Pero también moviliza mucha juventud, sí, María, no le importa, te va donde quieras. La preventa con la entrada de cierto banco comienza el 3 de septiembre, pero la venta en general 4 de septiembre, este 4 de septiembre, así que falta
1: este
0: poquito.
1: Viernes.
0: Claro, viernes la entrada general a las 13. Turboentrada.com, Mitre 737 en vivo si quieren, y si no, la boletería del Metropolitano.
1: Bueno, muy bien. El top de las 9:30. Pausa, informativo local, última hora en minutos nada más.
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1: 9:30 de la noche en todo el país.
0: De cara al fenómeno El Niño, hay alarma en Santa Fe por 1000 familias asentadas en zonas inundables.
1: El Centro de Estudios Sembrar comparó imágenes del año 2019 con la actualidad y detectó nuevas usurpaciones en cuencas del río Salado y el Paraná que habían sido liberadas.
0: Ante la llegada del fenómeno de lluvias, alertaron que los terrenos volvieron a ocuparse por la falta de controles permanentes. Se estima que miles de personas que viven en condiciones de extrema vulnerabilidad deberán ser evacuadas en el corto plazo.
1: La construcción del tren urbano eléctrico del Gran Rosario ya tiene su primera propuesta concreta de iniciativa público-privada.
0: La empresa Sonis, Sociedad Anónima, presentó ante el gobierno de Santa Fe un proyecto evaluado en alrededor de $480 millones que contempla el desarrollo del denominado Sistema Metropolitano de Transporte Público Eléctrico Guiado, DRT.
1: La propuesta plantea una conexión norte-sur entre Granadero Baigorria, Rosario y Villa Gobernador Gálvez, con una extensión total cercana a los 37,5 kilómetros.
3: Estado del tiempo.
0: Temperatura en Rosario 15 grados 3 décimas, humedad 92%.
1: Viento del este a 10 kilómetros en la hora. El cielo en la ciudad de Rosario se encuentra despejado.
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4: Se encuentra disponible el trámite online para solicitar recursos destinados a la gestión de bibliotecas populares registradas. 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La propuesta permite solicitar fondos para cubrir necesidades vinculadas a la administración, mantenimiento y desarrollo de proyectos en el marco de políticas orientadas al sostenimiento de estos espacios. El trámite estará disponible hasta el 31 de diciembre. Las instituciones interesadas pueden obtener información y realizar la solicitud a través de www.cultura.gob.ar, donde se detallan requisitos y modalidades de acceso.

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0: Y ahí el cantante habla del poeta. Faltó decir mi gordita, mi nenita. El Cuchi Cuchi lo dijo, creo.
1: Sí. Sí. Mi Betty Boo, mi Cenicienta, sí, mi Hello Kitty. Sí. Mi Monchi.
0: Mamita también lo dijo.
1: Mi Monchi, le dice, como...
0: La letra.
1: Como Icardia, la china, que le decía Monchita.
0: Sí.
1: O como Monchi Balestra, como Monchi, claro. Balestra. Mandamos un beso al Monchi.
0: Un saludo para el Monchi. Bueno, ¿quién cantaba?
1: Poeta Callejero es como el seudónimo. Sí. Pero esto está hecho...
0: Con inteligencia artificial, seguramente.
1: Exactamente. Sí, me parece. Exactamente. El tema original tiene un verdadero creador y una verdadera versión, pero esta que estamos escuchando precisamente, de Poeta Callejero, es una versión generada con IA, Marcelo.
0: Se llamó como decían, hola Cuchi, Cuchi, Cuchi.
1: Hola Cuchi, Cuchi. Cuchi.

0: Mi eclipse total, faltó decir.
1: Ay, Marcelo.
0: Bueno, tengo algo para vos.
1: Decime, ay, bueno.
0: Buscan 130 catadores para el Mundial de Tiramisú en Italia.
1: Ay, Marcelo, no me digas eso, que justo estoy, vos me viste, estoy sin harinas, estoy en un momento muy especial.
0: Sí.
1: ¿Cómo me decís esto? Encima en Italia.
0: En Italia, sí. En Treviso, en el norte del Italia.
1: Ay, Marcelo.
0: Campeonato décima edición del 9 al 11 de octubre. La organización amplió la cantidad de catadores por el crecimiento de este certamen. Mire usted, que reunirá alrededor de 320 preparaciones entre recetas originales y versiones creativas. La convocatoria contará con 130 lugares. ¿Cómo postularse para catador? Aquel que le interese.
1: Ah, decime, Marcelo,
0: a
1: ver qué
0: tiene
1: tengo
0: plata
1: que hacer
0: para viajar a Italia. Bueno, las inscripciones estarán habilitadas únicamente el sábado 12 de septiembre. Desde las 10 horas de Italia, 5 de la mañana de la Argentina.
1: Bueno,
0: hasta la media, claro, hasta la medianoche europea, equivalente a las 7 de la tarde de nuestro país. Para anotarse será necesario ingresar al sitio oficial de la Tiramisú World Cup y completar una prueba online de 15 preguntas. El cuestionario evaluará conocimientos sobre el reglamento, las recetas admitidas, la cultura de este postre que ya es internacional y toda la región de Treviso donde se va a llevar a cabo este campeonato del 9 al 11 de octubre próximo.
1: Muy bien.
0: ¿Qué tal? Captadores para el Mundial de Tiramisú.
1: Qué lindo, Marcelo, que sería estar ahí.
0: Qué lindo, ¿no?
1: Qué hermoso.
0: Bueno. Me voy a meter en el sitio oficial, ahí, la Tiramisú World Cup, a ver qué... ¿En qué consiste el tema? No voy a viajar, pero para curiosear, lógicamente. ¿Me gusta el tiramisú a usted?
1: Me fascina, Marcelo, el tiramisú.
0: Sí. Lo he probado de
1: ¿Sabes que yo,
0: forma,
1: de más joven, no lo probaba? Yo no como queso, no me gusta ningún tipo de queso.
0: Sí.
1: Y cuando me dijeron que ese postre llevaba un tipo de queso...
0: Sí, lleva un tipo de queso.
1: Yo no lo quise probar, no lo quise probar, no lo quise probar.
0: Hasta que lo probaste.
1: Hasta que, discúlpenme la topetitud, fui a Italia... Estaba en Roma y veía que había una persona sentada al lado en el bar, en el restaurante que había entrado, sí. Que lo estaba disfrutando de una manera ¿viste? Como cuando Meg Ryan está disfrutando en la mitad del restaurante y yo quiero, la señora dice, yo quiero lo mismo que comió ella. Bueno, más o menos esa idea. Y dije, y estaba acompañada de mi hermana y me dijo, pidamos uno y lo probás.
0: Sí.
1: ¿Para qué, Marcelo? Se fue el principio del fin.
0: Te gustó.
1: Exquisito, sí. Claro. No tiene nada que ver con el sabor a queso tradicional.
0: No.
1: Vamos, primero que es un queso muy suave y además está mezclado con otros ingredientes. Entonces, nada que ver. Bueno.
0: Lo mismo que nos pasa a mí y a Daniel cuando dice, aquel whisky es escocés. Como está tomando el señor, ¿me trae uno? Sin hielo, para probarlo.
1: Bueno, Marcelo.
0: Nosotros somos catadores especializados con el señor López.
1: Ah, no sabía eso, eso. Claro. Bueno, ahí está.
0: Se habrá noche. Por favor, continúen.
1: Voy a decirles cuáles son los principales estrenos de septiembre en plataformas.
0: Bueno.
1: Hoy es primero y se van estrenando cositas en este mes de septiembre.
0: Estoy mirando una que hablaste ayer sobre Susurro tu nombre.
1: Sí, Marcelo.
0: Con Robert De Niro. La verdad que bastante interesante.
1: La vi anoche, Marcelo. Espectacular fue.
0: Sí. Yo todavía no la terminé.
1: Te tiene que gustar ese género
0: que
1: es policial rozando el terror casi en algunos momentos.
0: Sí. Y la investigación.
1: Claro.
0: El drama también. Hay mucho drama también.
1: Me encantó a mí también, Marcelo.
0: Dani,
1: muy buena.
0: Toma
1: muy
0: nota.
1: Buena. Estrenos en Disney Plus.
0: Dale.
1: Star Wars, The Mandalorian and Grogu, Esto estrena mañana para los fanáticos de Star Wars. Llega a la plataforma la nueva película. Después de la caída del cruel imperio, distintos señores de la guerra imperiales continúan dispersos por toda la galaxia y, mientras tanto, la incipiente Nueva República lucha por proteger las conquistas de la rebelión con la ayuda del legendario cazarrecompensas Mandadoriano, sería. Ay, qué difícil, chicos. Bueno, disponible desde mañana. Made in Corea, temporada 2. Esto estrena el 9. 9 años después de los eventos de la primera temporada, para los que la hayan visto, Big Kitae está en la cima del poder. Y Yang tiene preparado su contraataque persiguiendo un poder distinto. Y si no la vieron, quizás es un buen momento para decir, bueno, veo la 1 y ya le pego directamente la 2. Amores impensados. Perdón. Amores inesperados. 16 de septiembre. Una serie de comedia dramática protagonizada por Martín Bossi.
0: Argentina.
1: Y dirigida por Marcos Carnevale. Uh-huh. Es una colección de episodios unitarios en los que Bossi encarna un personaje diferente en cada entrega. Todos, sin embargo, están en busca de lo mismo. Una inesperada historia de amor. Trabajan también Jorgelina Arusi, Eleonora Wexler, Patricia Palmer, Julieta Cardinali, Karina Hernández, entre otros, con participaciones especiales de Osvaldo Santoro y de Betiana Blum. Vamos a pasar... y Toy Story 5 estrena el 23 de septiembre en Disney Plus, muy esperada también por los más pequeños, sobre todo. Vamos a Amazon Prime Video.
0: Sí.
1: Prime, le dicen muchos directamente.
0: Prime, sí.
1: Mañana, Carrera contra el Tiempo, un thriller psicológico. Maya Martin, una abogada londinense brillante, recibe, mientras corre, una llamada que le destroza la vida. Han secuestrado a su hijo y para recuperarlo deberá seguir corriendo, acatar cada orden implacable y no confiar en nadie.
0: Bueno.
1: The Grand Tour, 3 de septiembre. El mejor programa de automovilismo del mundo regresa con nuevos presentadores. Para los que les guste ese mundo. 9 de septiembre, Enfrentados Marfil. Esto está basado en una novela de Mercedes Ron, una nueva película española protagonizada por Esther Espósito y Hugo Diego García. La vida de Marfil, la hija de un poderoso empresario español, da un giro cuando la secuestran y liberan sin explicaciones, por lo que su padre contrata a Sebastián Moore como su guardaespaldas. Obligados a pasar cada minuto del día juntos, surge entre ellos una inevitable atracción en un mundo donde nada es lo que parece. Esto es lo que Solita Silveira o Osvaldo Laport, chicos. El custodio de mi vida, ¿no era?
0: Sí, el custodio de mi vida.
1: Bueno, ahí tenés. 11 de septiembre estrena El Juicio. Después de que el hijo de un poderoso empresario es acusado de violar a una compañera de la escuela, los padres de ambos jóvenes se declaran la guerra. Uno busca justicia por el crimen y el otro usando todos sus recursos para intimidar a la víctima. Dispuestos a proteger a sus hijos hasta las últimas consecuencias, ambos padres descubrirán qué tan delgada es la línea que separa el bien del mal. Y acá me encanta uno de los dos papás, es el actor que hace de Berlín en La Casa de Papel, que ahora no me va a salir su nombre porque la vida es así, pero recordarán de quién les estoy hablando. Berlín de La Casa de Papel... un actor español.
0: ¿Alonso o Alfonso?
1: Sí, me parece que sí.
0: ¿Alonso o Alfonso?
1: Alfonso, me parece.
0: Alfonso.
1: Ahora lo buscamos.
0: Sí.
1: La hipótesis del amor. Esta es una película de amor, por supuesto, que estrena el 23 de septiembre. Sigue a una brillante estudiante de doctorado enfocada en construir su futuro en el ámbito académico, pero descubre que su mejor amiga se ha enamorado del chico que a ella le gusta.
0: Pedro Alonso.
1: Pedro Alonso. Muy bien, muchas gracias. Nos pasamos a HBO Max. 7 de septiembre estrena Colisión, una nueva novela mexicana. Sigue a una joven que tras la muerte de su papá deberá enfrentarse a su madre para cumplir su última voluntad y quedarse al frente del negocio familiar. Backrooms. Esta viene muy recomendada, chicos. 25 de septiembre. Un youtuber de apenas 20 años dio el salto de internet al cine, por eso también es muy famosa esta historia. Ambientada en 1990, la película sigue a Clark, un vendedor de muebles que desaparece misteriosamente después de atravesar un portal hacia la backroom, un inquietante laberinto de oficinas vacías. Cuando su terapeuta descubre lo ocurrido, decide adentrarse en ese extraño espacio para encontrarlo y traerlo de regreso. Yo vi un pedacito, ahí es medio terror. muy interesante. Y por último, Netflix. Mañana, 2 de septiembre, estrena Mal de Amores, una serie ambientada entre finales del siglo XIX y la Revolución Mexicana. Sigue a Emilia, una joven que sueña con convertirse en doctora y que deberá desafiar las expectativas de su época para abrirse camino. Entre la lucha por su profesión, el amor y la independencia, va a buscar construir su propio destino en tiempos de grandes cambios. Fito Páez, El mundo cabe en una canción. Esto estrena el 3, pasado mañana. La dirección es de Gail Burt. Es un nuevo documental sobre Fito Páez, uno de los grandes referentes de la música argentina. Lo muestra en sus momentos más sinceros y reflexiona sobre la vida, el amor y la música. 4 de septiembre. Huye, conejo, huye. Oh, esto es un thriller psicológico y terror. La historia sigue una madre, médica especializada en fertilidad, cuya hija comienza a asegurar que recuerda una vida pasada. Al cumplir 7 años, su comportamiento se vuelve cada vez más extraño y sus inquietantes recuerdos hacen resurgir un doloroso secreto familiar.
0: Oh, muy bien.
1: Belleza plástica. 17 de septiembre estrena en Netflix. Se trata de una serie japonesa que sigue a una talentosa cirujana de emergencias que termina trabajando en el mundo de la cirugía plástica. Ahí va a tener que enfrentarse una reconocida doctora de celebridades mientras descubre que detrás del glamour, el lujo y las apariencias también se esconden la ambición y la avaricia. Mis muertos tristes. Esto estrena el 24 de septiembre. Es una miniserie basada en los cuentos de la escritora argentina Mariana Enríquez. Dirigido por el chileno Larraín. Tiene un elenco espectacular. Mercedes Morán, Dolores Fonsi, Alejandra Fletchner, bueno, y un montón más. La historia sigue a Emma, interpretada por Mercedes Morán, que es una mujer que ve fantasmas desde la muerte de su madre, cuyo espíritu continúa apareciendo. Todo cambia cuando descubre que su sobrina también tiene el mismo don. Y para cerrar, El problema final. Esto se los digo por qué, porque les va a encantar. Porque está protagonizada esta serie por José Coronado, que lo amamos. ¿Estamos de acuerdo que lo amamos? Qué
0: buen actor español.
1: Qué buen actor.
0: Muy buen actor.
1: Esto está basado en una novela también y sigue a un actor en decadencia que deberá recurrir a las habilidades detectivescas de su famoso personaje para investigar una muerte sospechosa en un hotel aislado donde todos los huéspedes son posibles sospechosos.
0: Bueno, muy bien. Todo eso en Netflix.
1: Todos estos últimos que dije en Netflix.
0: Bueno, te voy a dar a conocer lo que más se está viendo en Netflix, las películas más populares hoy en Argentina.
1: ¿Cuáles son?
0: Susurran tu nombre.
1: Ah, espectacular.
0: De Niro.
1: Sí.
0: Una mujer sin pasado y otro que se ha agregado, que es agregado en Netflix en estas últimas horas, es En la tormenta.
1: Muy bien, escuchemos un poquito más de música internacional y volvemos ya para despedirnos, ¿eh? Llega Britney Spears, la reina del pop, haciendo Toxic.

0: Cerrando ya nuestro encuentro en la noche de este martes, 15 grados, 3 décimas la temperatura en la ciudad de Rosario, cielo despejado, viento del este a 10 kilómetros, humedad alta, 92% para mañana miércoles, neblinas por la mañana, parcialmente nublado durante toda la jornada, 12 de mínima, máxima 24 grados pronosticados.
1: Gracias por habernos acompañado. Mañana estaremos de regreso. Una horita, dijimos, Marce.
0: Exactamente, porque tenemos Copa Argentina a partir de las 9 de la noche. 9 y cuarto juegan Vélez Boca.
1: Así que nosotros estaremos desde las 20 acompañándolos y haciendo la previa de ese partido. Muchas gracias, que terminan muy bien la noche, ¿eh?

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1: ¡Muerto! ¡Que salga rápido! Más vale pasar un bochorno que ser causa de un asesinato.
2: Ay, está bien, pero no sé por dónde podrá salir. ¿Cómo lo ocultaré? ¿Volveré a ponerlo en el canasto?
3: ¡Un momento! ¡Oh,
1: señor Falstaff!
3: Por favor, no volveré a entrar en ese mugroso canasto, no. No podré irme antes que venga.
1: ¡Ay! ¡Ay! ¡Allí están! ¡Allí están!
4: ¡Te encontraré! ¡Esposa mía, ¿dónde estáis?
3: Ay, no estaba cazando pájaros,
2: sí.
3: Rápido, hay que tomar una solución.
2: No sé.
3: No sé. Yo sí lo sé. Me subiré por la chimenea.
1: ¡No! Sí.
2: Siempre que vuelven de cazar, descargan allí sus escopetas.
3: Ay.
2: Mejor, meteos por la boca del horno. Aunque también registrará allí, claro. No, es imposible ocultarse en esta casa.
1: A menos que...
2: ¿Qué? A menos que qué.
1: Podría disfrazarse.
2: ¿Y de qué?
1: Uy, no se me ocurre.
2: Ay.
1: No hay enaguas bastante grandes
3: ¿En
1: para
3: aguas?
1: Él.
2: Sí que hay. La tía de mi doncella de labor, la obesa señora de Frankfort, tiene en un cuarto de aquí una bata.
1: Y están también su sombrero tejido y su manto. ¿Señor Falstaff?
3: Sí.
1: Subir.
2: Sí. Subir mientras la señora Page y yo buscamos algunos paños para la cabeza.
3: Está bien, subiré. Pero no se retrasen.
1: No os preocupéis. No. Viejo gordinflón.
2: Ay, cómo me alegraría que le encontrase mi marido. Decidme, amiga, ¿es verdad que viene ese aquí?
1: Sí, y de bastante mal humor.
2: Ay, claro, se le volaron los pájaros. Oh,
1: pero hay algo que no entiendo. No sé cómo se ha enterado de lo del canasto.
2: Probemos lo mismo otra vez, porque encargaré a mis criados que vuelvan a llevar el canasto para que se encuentren con él en la puerta. Lo mismo que la vez pasada.
1: Ya no puede tardar en presentarse. Vamos a disfrazar a Falstaff de una vez.
2: Sí, daré primero instrucciones.

0: A mis criados sobre lo que han de hacer con el canasto. Subid, subid, que yo lo haré enseguida.
1: Y con todo esto demostraremos que las esposas podemos ser alegres sin dejar de ser honradas.
0: Tomad otra vez el canasto, criados. Vuestro amo está cerca de la puerta. Si os pide poner en tierra vuestra carga, hacedlo. ¡Vamos, rápido!
2: Sí, señora, sí, señora. ¡Vamos, vamos! Levanta.
3: ¡Dios quiere que no esté lleno con el caballero de la otra vez!
4: ¡Un momento! ¡Un momento! ¡Bajen ese canasto, canallas! ¡Bájenlo! ¡Llamen a mi mujer!
2: Pero, señor, por favor...
4: ¡Nadie te ha pedido que hables! ¡Mujer! ¡Oís! Venid aquí a ver qué ropas tan inocentes enviáis al lavadero.
5: Pero, señor Ford, no debéis andar suelto. Me temo que pronto os pondrán la camisa de fuerza.
1: Está lunático.
6: Más bien parece un perro rabioso.
7: Verdaderamente, señor Ford, esto no está bien.
0: A ver, ¿se puede saber qué pasa aquí?
4: ¿Qué pasa? Lo mismo digo yo, señora Ford. Miren a la señora Ford, ¿eh? A la mujer honrada, a la esposa modesta, la virtuosa criatura que tiene por marido un loco celoso. ¿Acaso sospecho sin motivo, señora mía?
0: Si sospecháis de mi honra,
4: sí.
0: Pongo al cielo por testigo que no tenéis razón.
4: Ah, muy bien dicho, sinvergüenza, sinvergüenza. Muy bien dicho, sinvergüenza. Y tú, criado, ven acá.
2: ¿Señor?
5: Esto es intolerable.
0: ¿Qué queréis con este canasto? A ver.
2: ¿A vaciar las ropas de la señora?
4: ¡Vaciad el canasto, os digo!
0: Si halláis allí un hombre, morirá de la muerte de una pulga, señor.
5: ¿No veis que aquí dentro no hay nadie?
7: Señor Ford, esto no está bien.
2: Deberíais rezar en vez de entregaros a las imaginaciones de vuestro corazón.
6: Ay, los celos lo terminarán matando.
4: Ay, está bien, está bien, está bien, lo acepto. El que busco no está aquí.
5: Solo está en vuestro cerebro.
4: Ayudadme a revisar la casa, nada más que esta vez. Y si no encontramos lo que busco, ¿qué? No tengáis misericordia conmigo.
0: Señora Page, señora Page, bajad con la anciana, que mi esposo necesita ir a la habitación.
4: ¿Qué anciana?
0: ¿Qué anciana? La tía de mi doncella, la anciana de Brentford.
4: ¿La anciana de Brentford? ¿Esa bruja? ¿No le he prohibido venir a mi casa a la anciana de Brentford?
0: No le hagáis mal, esposo mío. Caballeros, os ruego que no le dejéis maltratar a la pobre mujer.
1: Venid, madre Prat, venid. Dadme la mano.
8: Muchas gracias, querida.
4: Muchas
8: gracias.
4: Pues yo le daré bastón. ¡Toma!
5: ¡Carajo! ¡Deténganlo!
6: ¡Pobre Adriana! ¡Hay que hacer algo con este hombre!
4: ¡No te montes! ¡Fuera de aquí! ¡Fuera! ¡Toma!
6: ¡Ay!
4: ¡Anciana de Brentford!
6: ¡Toma! ¡Sí, hijo mío!
4: ¡Toma!
1: ¡Pero no! ¡Da vergüenza! ¡Toma! ¡Y hasta parece que la habéis matado!
4: ¡Ah, que el diablo cargue con la bruja! ¡Señores! ¡Seguidme, por favor, a registrar la casa!
5: ¡Obedezcamos su capricho todavía un poco más!
6: ¡Y terminaremos todos locos como él!
1: ¡Dios nos asista!
0: Parece que lo ha lastimado bastante.
9: ¿Se ha ido?
0: Sí. Decidme, ¿debemos perseguirlo con nuevas venganzas o aquí se termina todo?
1: Creo que con estos sustos ya se le habrán quitado las ganas de jugar.
9: Entonces confesemos todo a nuestros esposos.
1: Rápido, antes que al vuestro se le ocurra hacer alguna locura.
4: Perdonadme, esposa mía, jamás, jamás volveré a sospechar de vos. Tu honor es ahora una cuestión de fe para mí.
5: Bueno, ya está bien. Ahora debemos seguir con nuestro plan. Y que nuestras esposas, una vez más, den cita a ese viejo obeso. A fin de que nosotros lo sorprendamos y lo presentemos a la vergüenza pública.
4: Eso es. Y no hay mejor modo que el que ellas han sugerido.
5: Haciéndole decir que se encontrarán con él a medianoche en el parque. No vendría jamás. ¿Qué pensáis vos, querido cura? segura.
2: Yo pienso lo mismo. Después de todo lo que ha sucedido, habrá quedado tan atemorizado que no creo que se haga presente.
0: Ah, por eso no hay que preocuparse. Arreglad el modo como habéis de recibirlo, que ya arreglamos nosotras. El modo de hacerlo venir.
1: Hay un cuento antiguo, según el cual el cazador Hearn, que alguna vez fue guardabosque de Windsor, se pasea medianoche durante todo el invierno alrededor de un roble, llevando en la cabeza grandes cuernos como de ciervo. Y allí destroza el árbol y se lleva el ganado y hace que la vaca vierta, en vez de leche, sangre. Y sacude una cadena de la manera más espantosa, terrible. ¿Habéis oído hablar de ese espíritu? Y sabéis bien que los antiguos, llenos de superstición, recibieron como una verdad. Y como tal, transmitieron a nuestros días la fábula del cazador Hearn.
5: ¿Y qué tiene que ver Falstaff con todo esto?
0: Pues nuestro plan es que él vaya a encontrarse con nosotras al pie del roble, disfrazado de Hearn, con grandes cuernos en la cabeza.
5: Supongamos que va a la cita. ¿Qué vais a hacer con él?
1: Escuchad bien. Nuestra hija Ana y tres o cuatro jóvenes de su edad estarán vestidos de enanos, de duendes y de hadas, de color verde y azul, llevando en la cabeza coronas de bujías de cera y matracas en las manos. En el momento en que Falstaff y nosotras estemos reunidos, saldrán ellos, precipitándose de repente de su escondite. En ese momento, nosotras escapamos dando muestras de gran asombro. Entonces ellos lo rodearán y pincharán, preguntando cómo ha podido atreverse, siendo un profano, a penetrar en su sagrado sendero en aquella hora de su fiesta.
0: Y que las supuestas hadas sigan punzándolo bien y quemándolo con sus bujías hasta que haya confesado la verdad.
1: Una vez confesada, presentaremos nosotras. Quitaremos los cuernos al espíritu y lo llevaremos en medio de nuestras burlas hasta su casa en Windsor.
4: Bueno, ¿será mejor aleccionar a los jóvenes para eso o si no jamás podrán hacerlo como se debe?
2: Yo les enseñaré el modo como han de conducirse. Bien. Y yo mismo me disfrazaré de mono para quemar con mi bujía al caballero.
1: Gracias por colaborar, cura Evans. Mi Ana será la reina de todas las hadas, vestida de blanco.
5: Yo le compraré esa seda. Y al mismo tiempo, se la llevará a Slender, a Eton, para que se casen allí. Bueno, vamos, no perdamos más tiempo. Enviad el mensaje a Falstaff. Y nosotros, a nuestras tareas. Sí,
1: vamos. Señora Ford, sí. Enviad a la señora Prisa a la posada a ver al Gordon Flom para conocer su disposición. Yo veré al doctor. Él y nadie más que él ha tenido mi consentimiento para casarse con Ana. Ese Slender es un idiota.
0: Sí.
1: No dejaré que mi hija se una a él.

0: Horas después, en la posada, el posadero recibe a Fenton.
1: ¡Os lo ruego, posadero!
2: Está bien, está bien. Os oiré, señor Fenton.
1: Gracias, gracias. Como sabéis, amo a la bella Anna Page. Y ella me corresponde en sus sentimientos. Y tengo una carta que os voy a leer. Escuchad bien. Esta noche, en el roble de Herne, precisamente entre las 12 y la 1, mi dulce Ana tiene que representar a la reina de las hadas y luego deberá, en obediencia a un mandato de su padre, fugarse con Slender y dirigirse a Eton, donde serán casados. Y ella ha consentido. Por otra parte, su madre, que se opone a ese enlace y está resuelta a favor del doctor Caius, ha convenido en que éste aproveche la distracción que causarán los juegos y se deslice con ella a la abadía, en donde les espera un sacerdote para casarlos. A este plan de su madre, Ana aparentemente ha consentido, dando su promesa al doctor. Su padre quiere que esté vestida de blanco y que Slender se la lleve en el momento oportuno. La madre quiere que, para que el doctor Caius la reconozca, y puesto que todos van a estar enmascarados, se presente vestida de un traje verde, flotante y con largas cintas que bajarán desde la cabeza. Y en el instante que parezca favorable al doctor, este le haga una señal con la mano.
2: Claro, claro. Pero yo pregunto una cosa. ¿A quién desea ella engañar? ¿Al padre o a la madre?
1: A ambos, para poder venir conmigo. Y todo consiste en que vos me procuréis un vicario que aguarde en la iglesia, entre 12 y 1, y pueda casarnos legalmente.
2: Muy bien, acepto. Ahora iré a buscar al vicario, y tú ve a traer a la doncella.
1: Gracias, posadero. Por esto te estaré obligado eternamente.

0: Bosque cercano a la ciudad de Windsor. Ha llegado el momento de la venganza. En un sector del bosque se encuentran Falstaff, disfrazado de ciervo, y las señoras Ford y Page, también disfrazadas. En otro sector, agazapados, Hugh Evans, en traje de sátiro, la señora Aprisa y Pirstol, Anna Page como reina de las hadas, y los otros muchachos esperan el momento oportuno para actuar.
1: La campana de Windsor ya ha dado las 12 de la noche. Y ahora, que los dioses me ayuden. Ay, pero ¿quién viene allí? Será mi siervita.
2: ¿Estáis aquí, Gamo? ¿Gamo mío?
1: Sí, es mi sierva de pequeña cola negra. Oh, por fin puedo abrazarlos. Por fin nuestros cuerpos están en contacto.
2: Ay, la señora Page ha venido conmigo, vida mía. Ay, soltadme.
1: Pues divididme como siervo regalado. La mitad de las ancas, una para cada una. Ser bienvenida.
3: ¿Y ese ruido?
2: Ay, que el cielo se apiade de nosotras.
1: ¿Y ahora qué podrá ser?
2: ¡Huyamos!
1: Esto debe ser cosa del diablo.
4: ¿Negras? ¿Pardas? ¿Verdes y blancas? ¿Ostras? ¿Alegres huéspedes de la claridad de la luna y de la sombra de la noche? ¡Atender vuestras funciones y jerarquías! ¿Funeraldo? ¿Hacer los tres pregones de las hadas?
5: ¡Duendes! ¡Escribid vuestros nombres! ¡Guardad silencio, aéreos rapazuelos!
1: Pero si son hadas... ¡Ay! Quien oiga lo que hablan tiene que morir por ello. Cerraré los ojos y me acostaré boca abajo. Ningún hombre debe ver lo que hacen. ¡No!
4: ¿Dónde está Pepe?
3: Ve y donde quiera que encuentres a una doncella que antes de acostarse haya dicho tres veces sus oraciones, estimularás los órganos de la fantasía y la adormecerás en un sueño tan profundo y delicioso como el de la infancia.
4: Pero al que se duerma sin pensar en sus pecados, pellízcala, pellízcala en los brazos, las piernas, las espaldas, los hombros.
3: ¿Duendes? ¿Duendes de registrar el castillo de Windsor? ¿Hechiceras? ¿Derramar la buena suerte en cada habitación? ¿Y por la noche? ¿Vosotras, hadas de las praderas, cantad en coro formando un anillo a semejanza del de la carretera? ¡Vamos! ¡Marchad! ¡Dispersaos! Pero hasta que suene la una, renovemos la acostumbrada danza alrededor del roble de el cazador.
6: ¡Un momento!
3: ¿Qué pasa?
7: Siento el olor de un... ¡hombre! ¡En medio de la tierra!
1: Dios me defienda de este mono galés. No sea que me haga transformar en un pedazo de queso.
5: ¡Vil gusano! Ay. ¡Fuiste mirado con desprecio aún en el instante en que naciste!
3: ¿Tocada la extremidad de su dedo con el fuego de pruebas? ¡Sí! Si es casto, la llama se retirará por sí sola sin causarle dolor. Pero si hace cualquier movimiento, entonces... ¡es la carne de un corazón corrompido!
5: ¡Vamos! ¡Movemos!
3: ¡Está corrompido y manchado por la furia! ¡A él! ¡Duendes y hadas! ¡Saltad y pellizcadlo!
4: ¡Pinchadlo!
3: ¡Pellizcadlo! ¡Pinchadlo!
1: ¡No! ¡No! ¡No, Dios! ¡Dios! ¡Ay, ay, ay! ¡Basta, basta! ¡Dejadme! ¡Dejadme! ¡Tengo que irme de aquí! ¡Tengo que irme! ¡Basta! ¡Tengo que irme!
8: ¡No hay que huir! ¡No hay que huir! ¡Me parece que esta vez os hemos atrapado!
9: Y ahora, buen señor... ¿qué tal os gustan las esposas de Windsor?
5: ¿Podréis decirme ahora quién es el cornudo?
2: ¡Ay, mala suerte hemos tenido, señor Falstaff! Nunca pudimos gozar una cita.
1: Veo que me han hecho hacer el papel de asno.
5: Además del de buey. Las pruebas de uno y otro están a la vista.
1: Entonces, ¿Estas son las hadas?
3: Creíais que sí lo eran, ¿cierto? ¡Uy, servid a Dios, Sir Falstaff! Y dejad de una vez vuestros malos deseos y las hadas no os atormentarán.
10: Bien dicho, Duende Hume.
1: Estoy abatido y ni siquiera soy capaz de responder al zurdo galés. Bien, señores, podéis hacer conmigo lo que gustéis.
2: Querido esposo.
10: ¿Sí? ¿Sí?
2: Perdonadlo.
10: No,
2: sí,
10: no,
2: sí, no. sí, perdonad a este hombre. Y así quedaremos todos amigos. Por favor.
10: Está bien, está bien. Sir Falstaff.
1: Sí.
10: Queda todo perdonado. Aquí tienes mi mano.
1: Bien, muchas gracias.
8: Padre Page, señor. Padre Page.
11: ¿Pero qué sucede, Slender? ¿Estás así?
8: Ah, sí, en verdad quisiera haberme ahorcado.
11: Habla, ¿qué ha pasado?
8: Fui a Eton a casarme con vuestra hija y resulta que se ha vuelto un muchachón contrahecho.
11: ¿Pero qué dices, estúpido?
8: Es que creo que hubo una confusión al llevármela esta noche. Ana Page era un muchacho de la oficina de correos.
11: Pero no os dije que conoceríais a mi hija por los vestidos.
8: Sí, y así hice. Me acerqué a ella de blanco y dije, ¿cómo quedamos? Chito. Y ella respondió, moral, ¿cómo habíamos quedado? Y sin embargo, no era Ana, señor, no lo era.
3: Ay, señor Slender, ¿no veis cosa mejor que casaros con un muchacho?
8: Es que yo no sabía nada, señor Hugh, yo no... Yo,
11: ¡estúpido! ¿Y ahora qué haré?
9: No, no os enojéis, esposo mío. Como yo sabía vuestro propósito, hice vestir a mi hija de verde. Y lamento deciros que en este momento está en la abadía casándose con el doctor Caius.
1: ¿Qué es lo que vos creéis, señora?
2: No, ¿qué parece pasó? Que tampoco se ha casado con el doctor.
1: Me han embaucado. Me he casado con un muchacho. No, con un muchacho campesino.
11: ¿Pero cómo? ¿Otro más?
9: ¡Doctor! Os dije que mi hija estaría vestida de verde.
1: Sí, sí, pero era un muchacho. Un muchacho. Y ahora disculpadme, pero he de resolver y revolver todo Windsor para encontrar a la doncella.
10: Esto sí que es extraño.
7: Entonces, ¿quién se ha llevado a Ana Page?
11: Qué mal presentimiento tengo. Allí viene el señor Fenton.
9: Ay, con nuestra hija.
3: Madre.
11: ¿Pero qué
3: madre
11: significa esto, señor Fenton?
3: Perdón, padre mío, perdón. Os pido perdón a los dos. No sé cómo deciros.
12: Deja, Ana, deja. Yo les diré la verdad. Y la verdad, señores, es que Ana y yo estamos comprometidos de tiempo atrás. Y ahora estamos tan seguros que ya nada podrá separarnos.
10: Pero la cosa ya no tiene remedio. En asuntos de amor es el cielo quien decide. Los dineros compran tierras, pero a la mujer nadie la vende sino el destino.
11: Bien, ya que no hay remedio, Fenton, que el cielo te dé alegría.
12: Gracias.
11: Lo que ha de ser bien castigado, ha de ser bien perdonado. Bien.
3: Padre, gracias.
1: Ya veis, cuando se da caza de noche, se persigue a toda clase de siervos.
9: Queridos hijos, que Dios os dé muchos días felices.
3: Gracias, madre.
12: Gracias.
9: Olvidemos todo y vayamos a casa. ¿Qué os parece, querido esposo? Es tiempo de reír y festejar la boda de nuestra hija. Incluso Sir Falstaff.
1: Ah, bueno, pero no habrá más chances, ¿verdad?
2: Se reía. Pobre hombre. Creo, amiga, que no confía en nosotras.
10: Yo os doy mi palabra, Falstaff. Pero sí, cumpliréis la vuestra, señor Brook. Porque esta noche dormirá con la señora Ford.

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1: Bueno, llegó el momento para que te regales parte del día cerca de la música. Bajá dos o tres cambios y escuchá atentamente lo que tienen para ofrecernos estos dos popes de la radio. Te voy a hablar de Héctor Larrea y también de Bobby Flores. Ellos nos ofrecen una selección musical, traen cada uno su pila de discos y conversan. Conversan sobre los artistas preferidos, sobre el rock, el jazz, el tango. No te lo pierdas, quédate. Esto es lo mejor de Mirá lo que te traje.
2: ¿Me escuchas, Flores?
3: Sí, cómo no, de chiquito lo escucho, Héctor.
2: ¿Sabe qué usted es como que una... soñé siempre?
3: No.
2: Hacer como en los clubes, probando, uno, dos, tres.
3: Ah.
2: ¿Se acuerda que todos probaban así? Probando, uno, dos, tres.
3: Qué ambición pequeña, me gusta eso.
2: Uno, dos, tres. Claro, es volar bajito como la perdiz, pero es muy... Muy natural, ¿no?
3: Es muy... Habla muy bien de usted que...
2: Los lugares comunes que teníamos los tipos de palco.
3: ¿Cómo
2: respetable
3: era?
2: Público.
3: Respetable público.
2: Acérquense a este prosenio. Y prosenio no es el...
3: ¿Qué es el prosenio?
2: Qué sé yo, un palco avancé, algo así. Ah. Algo así. Pero ¿para qué buscar, digo yo, palabras complejas?
3: Claro.
2: Nosotros en broma decimos por radio que hay que buscar palabras que no se entiendan, así la gente cree que sos inteligente.
3: Claro. Bueno, hay una ley de Murphy muy famosa que dice, si no los puedes convencer, confúndelos.
2: Confúndelos. No hay nada más lindo que el lenguaje sencillo, ¿no?
3: Claro, yo me acuerdo, ¿sabe qué? De los carnavales en el club de mi barrio. Sí, que había dos tipos de clubes. Estaba el club de barrio, el chiquito, donde iban la familia, con los chicos disfrazados de payasitos, o de las chicas iban de fantasía real.
2: Que era un... Fantasía real.
3: Sí, que era un traje, un estándar, que era cosa rara que se
2: vendían. Hechos. Sí, yo llegué a regalarle una sobrinita mía hace muchos años.
3: Bueno, y ahí había uno que anunciaba, a partir de ahora usted puede, decía, con una voz muy engolada, que a mí no me sale, a partir de ahora usted puede disfrutar de las delicias de nuestro buffet.
2: Y hacía,
3: te hacía la lista de precios. Pancho con gaseosa, 1,20. Y uno prestaba atención, ¿verdad?
2: Y sí, claro.
3: Pebete, jamón y queso doble, bien cargadito, 0,80. Y nada.
2: Tenía simpatía.
3: Tenía que vender, Héctor. De ahí se sacaba la plata.
2: Participaba de la cantina también. Se llamaba cantina.
3: La cantina, sí. El buffet era en época de carnaval.
2: Antiguamente.
3: Claro. Que tenía, el buffet costaba de 8 mesas de diferente hechura, digamos, compradas en diferentes lugares, digamos. Cada mesa con 4, 3 o 5 sillas, de acuerdo a la...
2: Sí, sí.
3: 2 mesas de billar, una toda rota para los principiantes y otra que, si lo veían, si no era habitué, no jugaba en eso.
2: Pobre principiante.
3: Bueno, pero ¿qué se te dice?
2: A propósito, Flores, yo tengo una duda. ¿De qué nos vamos a disfrazar?
3: Yo me quiero disfrazar de rey. De rey de copas.
2: De rey de copas.
3: Sí. Me gusta. Yo tuve un disfraz de sota de copas.
2: De sota de copas. El disfraz de sota es medio...
3: Era vulgar, un saquito. No, Héctor,
2: feo,
3: usted porque no.
2: Aburrido, ¿o no?
3: Usted porque no se disfrazó de sota de copas.
2: No.
3: Yo para un...
2: Nunca me imaginé.
3: En tercer año, creo.
2: Los ególatras se disfrazaban de as de espadas.
3: Y difícil caminar.
2: Sí. Se cortaban todos.
3: Era un gorrito así como de Colón, con... No, de basto era. No, de,
2: Sota de
3: con
2: basto.
3: Un coso hecha con papel crepé.
2: Sí.
3: ¿Sí? Y un saquito con 2 botones y una mallita... Malla ajustada, se imagina lo que era yo, ¿no?
2: Y hace... El año pasado, ¿no?
3: No, hace unos años, Héctor. No me disfrazo más.
2: Bueno, ¿qué trajiste, Flores?
3: ¿Quieren que empiece yo, Héctor?
2: Sí.
3: Le traje una... La verdad no sé cómo voy a anunciar esto, porque se llama... Trigente Oosterhuis. Tiene un nombre... Tiene un nombre, es el disco que le acabo de regalar. Si usted me lo permite.
2: Este disco que vas a pasar.
3: Se llama... se lo voy a deletrear para ver si usted... T-R-I-J-N-T-E.
2: Sí.
3: T-R-I-J-N-T. Tringente. O-O-S-T-E-R-U-I-S. Tiene un nombre que, universal, que está ahí en la tapa del disco, si usted me lo permite.
2: Sí, cómo no.
3: Que es una chica
2: ruido,
3: nueva.
2: ¿No? Pero hay una...
3: Héctor, eso demuestra que es un regalo que...
2: Una bolsa de plástico, recién sí. No acabo de abrir.
3: Es una edición europea de Blue Note. Esta es la artista de Blue Note. Ve que acá tiene el nombre, Traincha se llama.
2: Sí.
3: Así se pronuncia.
2: Traincha.
3: Traincha. Que usted diga, ¿qué es esto? Traincha es la nueva estrella de Blue Note Europa. Usted sabe que hay clubes Blue Note en Nueva York, claro. Chicago, Hawái, Japón y París.
2: Cosa seria.
3: Todos, todos. Ahí no toca cualquiera.
2: Ah, claro, tienen una vara elevada. Y sí. Está bien.
3: Y sí, es la única forma de sostenerlo.
2: Sí,
3: también.
2: Sí, sí.
3: Esta chica es la parte europea de Blue Note. Ha generado siempre artistas de calidad. Esta chica es una... apareció de la nada. Traincha. ¿Sí? El álbum se llama Strange Fruit, Fruto Extraño. ¿De quién es Fruto Extraño? La canción original.
2: Sí.
3: De Billie Holiday.
2: ¿De Billie Holiday?
3: Claro.
2: Ajá.
3: Esta toca con la Amsterdam Sinfonietta y los Houdinis. Traincha es una chica blanca, muy linda, holandesa, de Amsterdam, que hace en este disco... que es el que tengo yo, creo que hay otro anterior, pero este es un disco en vivo y es medio el que la consagró, hace un repertorio que son canciones de Billie Holiday, todas, Good Morning Harish, God Bless the Child, todas las canciones famosas de Billie Holiday, pero no quiere imitar a Billie Holiday, rescata la canción, ¿sí? Obviamente debe ser fan de Billie Holiday. Uh-huh. Pero los arreglos son arreglos... Fíjese usted que a mí me sonó, y el que me lo mostró también, que es un tipo que sabe mucho de ella, Pablito, arreglan como valses, es como un vals. El arreglo del jazz, de la sinfonieta, de las sinfónicas pequeñas de Europa, que no tienen la base negra que tienen los americanos, arreglan los temas de jazz como si fueran valses. Y me lo explicó, este no sabría explicárselo ahora, pero me explicó 2x4... La intro, nada. Vamos a escuchar algo que yo sé que a usted le gusta, que es All of Me.
2: Ah, sí.
3: All of Me.
2: Internacionalmente famoso.
3: Bueno,
2: ella... Clásico de clásicos.
3: Sí. Traincha la hace. Y quizás coincida conmigo en que el arreglo, si bien no es de un jazz tradicional, el que nos gusta a nosotros, tiene un saborcito a vals europeo que, no sé, a mí me sonó.
2: Ah, bueno, macanudo, che.
3: Le damos Traincha.
2: Pero sí, hombre.

0: canta la chica, ¿eh?
1: Canta. En vivo está.
0: Hay que poner ahí, ¿eh?
1: Sí. Y la orquesta, vio que es raro el arreglo, ¿no? Sí. Es un básico del jazz.
0: La sinfonieta.
1: Sinfonieta. Es una sinfónica chiquita.
0: Es una sinfónica chiquita. La Amsterdam Sinfonieta.
1: Sí.
0: Bien, Flores. No hace mucho. Mm. Bueno, de vez en cuando yo traigo cosas de Violeta Parra.
1: Sí.
0: Violeta Parra Sandoval. Me intriga mucho la vida de esa. Primero, la admiro.
1: Trajo la canción que le hizo al que. La canción que le hizo al que la engañó.
0: Maldigo del Alto Cielo.
1: Eso. Esa canción.
0: Estoy tratando de. Tengo casi toda la discografía. Me faltan algunas cosas.
1: ¿De Violeta?
0: De Violeta. Me faltan algunas cosas. Pero. Este, lo que quisiera conseguir es una biografía que no sé si existe. Porque hay detalles de la vida de. De esta mujer, para mí, tan admirable.
1: Yo la adoro, pero sí, ¿cómo
0: que, me gustaría saber algo más de ella. Tengo lo que se sabe por internet, lo que se sabe por algún comentarista chileno. Y entonces entré a buscar, noté que uno de los temas más conocidos, más populares y más queridos, es el que todos conocemos.
1: Gracias a la
0: vida. Se llama Gracias a la vida.
1: Sí.
0: Gracias a la vida, que fue escrito poco antes de que se suicidara, pobre, ¿no? Una cosa.
1: Es muy, sí, eso me llamó siempre la atención.
0: Yo lo que quiero saber es cómo era el carácter de ella, si era depresiva, si no, qué pasó, porque le sucedieron muchas cosas horribles a la pobre Violeta.
1: Y se sobrepuso a muchas.
0: La hija murió muy joven, murió de cáncer la hija. Después el engaño de este tipo que la traicionó tan vilmente, ¿no? Porque se pueden las parejas separar, desde luego, pero ser rastrero, ser
1: la doble vida,
0: traidor, una doble vida engañosa.
1: La doble vida, sea del hombre o de la mujer.
0: Que tuvo que ir Violeta a Bolivia a ver, porque le dijeron que estaba el tipo y estaba con la mujer y los hijos, y nunca se lo dijo. Lo primero que el tipo tiene que decir es eso.
1: Y si no, ¿cómo sostiene uno una relación, me pregunto?
0: Claro, claro, pero además le pasó de todo. Después tuvo un gran fracaso con un espectáculo que iba a presentar, un espectáculo, una exposición. Mm. La gente le dio la espalda, esas cosas misteriosas que tienen las presentaciones que están relacionadas con el espectáculo, con la decisión del público. Eso cualquier productor te lo dice.
1: Sí, a veces no es el momento nada más.
0: A veces no es el momento, a veces la temperatura no está, a veces la situación económica no está para comprar una entrada, qué sé yo. Bueno, la cuestión es que esta mujer se quita la vida. Y ha dejado cosas.
1: Joven, gracias. ¿No? Joven se quitó la vida.
0: Se pegó un tiro.
1: ¿Pero qué? ¿Tenía 40 años por ahí?
0: No me acuerdo. La
1: no
0: edad.
1: Más.
0: Era joven.
1: Sí, joven, joven.
0: Pero voy a averiguar más cosas, porque me interesa mucho la obra de esta mujer. Incluso Gracias a la vida es una pequeña obrita poética muy buena.
1: Sí.
0: Son 2, 4, 6 estrofas. La mayoría tiene 5 líneas y la última tiene 7. Gracias a la vida que me ha dado tanto, me ha dado la risa y me ha dado el llanto. Así yo distingo dicha de quebranto, los dos materiales que forman mi canto. Es una muy buena construcción poética, un gran lirismo tiene.
1: Sí, sí.
0: Y encontré con que, para mí, una de las mejores intérpretes, hombre o mujer, que haya cantado bien los temas de Violeta Parra, es Mercedes Sosa.
1: Sí. Bueno, ¿qué no cantó bien Mercedes Sosa, no?
0: ¿Qué no canta
1: ¿Qué
0: bien
1: no canta Mercedes Sosa?
0: ¿Qué seguridad, qué artista importante, qué respeto por el público?
1: Sí, sí.
0: Y ella hizo, en el noveno disco que editó Phonogram en 1971, Phonogram fue o Universal, no sé, o Philips, ¿cómo se llama? Creo que son todas compañías asociadas.
1: Sí.
0: En el año 1971 ya llevaba grabados 9 discos. Este es el número 9. Y se lo dedicó totalmente a Violeta Parra. Nunca he escuchado yo una obra integral, temática, tan bien hecha como esta.
1: Ah, mira.
0: Porque una de las cosas más loables de Mercedes Sosa es que trabajaba mucho cuando conocía las cosas.
1: Sí.
0: Ella grababa lo que conocía, si no lo conocía, de ida y de vuelta, desde lo histórico, desde lo filosófico, qué quería decir esta letra, qué está diciendo esta letra. Si no lo sabía, no lo grababa.
1: Hablaba mucho con los autores.
0: Hablaba con los autores, lo consultaba.
1: Bueno, con Fito.
0: Era un artista inteligente.
1: Con Fito Páez y con Charlie ha tenido encuentros memorables.
0: Sí, sí, sí.
1: Propiciados por ella.
0: Sí, sí, sí, sí.
1: Ella descubría, se lo llevaba Fabián Matus, su hijo.
0: Sí.
1: Por ejemplo, el disco de Fito Páez, no tenía por qué acercarse ella a Fito Páez, se lo acercó Fabián y ella pidió conocer a Fito y tuvo sus reuniones y han salido canciones maravillosas.
0: Pero ese era un buen encuentro porque Mercedes recibía espiritualmente y daba. Sí. Es decir, tratar a Mercedes para un artista sí. era muy enriquecedor y ella se enriquecía del teatro con el artista. Ha pasado con los brasileños.
1: Sí, con Milton.
0: Con Milton.
1: Milton Nascimento la adora, la adoraba.
0: Pero claro... La adora, estos artistas los trato en presente.
1: Claro, pero quiero decir, Milton venía a visitarla, venía de cada tanto a darle una visita.
0: Una persona y un artista muy interesante, sí. y ambas se fundían.
1: Claro, Caetano mismo.
0: En una sola, ¿no? Acá grabó 11 canciones de Violeta Parra, sí. algunas que yo no conocía. Y esto es lo que me pone más inquieto, claro. que hay cosas que no conozco. Dios. Elegí, desde luego, como te dije, Gracias a la Vida, sí. porque es un tema que, además... No quiero olvidarme de decirte esto. Me doy cuenta, hablando con amigos de acá y del exterior, que Gracias a la Vida se hace cada vez más popular. Sí. Y la importancia que se le otorga a Violeta Parra es cada vez más grande.
1: Sí. ¿Sabe quién la grabó para el mundo del rock? ¿Quién la introdujo? David Byrne.
0: No me diga.
1: De los Talking Heads, bueno, claro. En una gira por Chile y Argentina. Yo creo que la conoce a través de Mercedes Sosa. A Violeta Parra.
0: Esta versión es para la eternidad. Sí. Esta versión de Mercedes Sosa, Gracias a la Vida. Si me lo consentís, lo escuchamos.
1: Pero, ¿cómo no?
0: Dale.

0: Digo, aparte de la riqueza de la poesía, ¿no? Esa vocal última, con un muy leve vibrato, menos que vibrato medio. Hay que tener un manejo del aire, Flores.
1: Sí.
0: Hay que tener un manejo del aire, qué cantora. Afortunadamente, lo mismo que Violeta, en otro orden, a Mercedes cada vez se la valora más acá.
1: Sí.
0: Y ojalá las radios no dejen nunca de pasar sus discos, ¿no? Bueno, la gente no lo va a permitir.
1: No, y además ha sido tan amplia en su repertorio, Mercedes.
0: Sí.
1: Que yo creo que es una de las pocas artistas que entra en todas las radios.
0: Lo que quieras.
1: En la radio que quieras.
0: Lo que quieras.
1: Sí. Sí, Mercedes.
0: ¿Y vos la pasabas cuando...? Yo te escuchaba de noche en... Creo que en Radio del Plata, ¿te acuerdas?
1: Sí, con Alejo Ponlecica.
0: Sí, que a veces no estaba él.
1: No.
0: Sí. Y que vos invitabas a gente del público a que llevara sus discos. Sí. Es una cosa extraordinaria.
1: Sí, ¿no? Sí.
0: Y me acuerdo que, sí, Mercedes es viable en cualquier tipo de programación.
1: Bueno, sí, en el primer programa que hicimos... Si usted recuerda bien, yo puse Gracias a la Vida de Mercedes Sosa.
0: No me diga.
1: En el primero de los programas.
0: Pero mirá qué bien.
1: Y Gracias a la Vida, no, puse Samba para no morir. Es más o menos, Gracias a la Vida, Samba. La Samba para no morir.
0: A mí me gustaba, te repito, el análisis que yo hacía. Ella no grababa porque sí. No. Ella no grababa por grabar.
1: No, ¿para qué? No tenía ninguna necesidad.
0: Muy responsable.
1: Sí.
0: ¿Y ahora qué hacemos ahora?
1: ¿Y ahora qué hacemos?
0: ¿De qué nos disfrazamos, Flores?
1: Mire, le voy a decir algo. La familia Flores, no la mía, sino los de España, la de Lola.
0: ¿Lola?
1: Lola Flores.
0: ¿Tu tía?
1: Quizás sea mi tía, quiero decir. Sí.
0: Tengo un sobrino en Buenos Aires.
1: Yo siempre he mirado a Rosario Flores con algo de pudor, porque digo, quizás sea mi prima, qué sé yo. La miraba como... A mí me gustaba mucho Rosario Flores.
0: Sí.
1: Yo de chiquito estaba enamorado, no chiquito.
0: Linda
1: de...
0: chica, ¿no?
1: Muy linda. No sé si es linda. Es como María Bethania. Transmite tanta belleza a través de lo que hace.
0: Sí, pero una persona es linda según el criterio que tenga uno de la belleza. Sí, una mujer que puede no ser linda para la generalidad y sí tiene detalles de belleza que a vos te gustan.
1: Sí. Yo me acuerdo en quinto año, yo tenía
0: ¿Te gusta María Bethania?
1: Una carpeta con la cara de todos mis amigos, tenían la foto de, no sé, de las modelos, de Brigitte Bardot, de... Yo tenía María Bethania.
0: Bueno,
1: sí, quiero decir con esto, la familia Flores ha sido muy pródiga en artistas, en la faceta artística.
0: Los Flores.
1: Lola Flores, Rosario Flores, hay varios. El que se dedican al flamenco y todo, y el hermano, el que fuera el hermano de Rosario, Antonio Flores. Uh-huh. Un muchacho que si bien nació en el flamenco, obviamente en la familia de él, en las navidades y en las fiestas se cantaba flamenco y cosas, coplas españolas y todo, él se vinculó mucho al rock, muy amigo del desaparecido Julián Infante, guitarrista de Los Rodríguez, uh-huh, la banda de Andrés Calamaro en España, ¿sí? Uh-huh. Antonio se murió muy joven, antes de los 30, se murió, decían, de una sobredosis de droga. Julián Infante, que lo conocía bien, y que yo lo conocía en el momento en que había muerto Antonio Flores, y estuvo en Buenos Aires, yo no sé si recibió la noticia de la muerte de Antonio Flores aquí en Buenos Aires, y Julián me dijo siempre, no lo mató la sobredosis, lo mató la adulteración. Él sabía dónde comprar, sabía cuánto tomar, y sabía, ahora... No sabía quién le compraba. Y eso es terrible, es un mal terrible. Eso es un mal terrible. Antonio tuvo una muerte muy dolorosa, muy, una agonía bastante dolorosa, ¿no? Uh-huh. Antonio Flores, un artista que en ese momento estaba como despegando. Uh-huh. Todos empezaban a fijarse ya en Antonio. Ya había dejado de ser el hermano de Rosario, el hijo de Lola. Ya tenía nombre propio en el mundo del rock, trayendo muchas canciones de él. Repertorio tradicional, si se quiere, español, para el lado del rock, ¿sí? Sin ser un rocker, ¿eh? ¿Quiere escuchar, por ejemplo, cómo hacía una canción de Joan Manuel Serrat, muy famosa, que se llama Tu nombre me sabe a hierba? Aquí está Antonio Flores.
0: ¡Métale!

0: Estamos en todo el país. Entre Ríos. A 9 kilómetros al norte de la ciudad de Concepción del Uruguay, sobre el arroyo de la China, se encuentra el Palacio Santa Cándida. Fue uno de los emprendimientos industriales más importantes de Urquiza, constituyendo el saladero más grande del país a mediados del siglo XIX. Lleva ese nombre en honor a la madre del prócer, Cándida García. Las instalaciones del saladero contaban con las técnicas más avanzadas para la época, incluyendo un largo muelle de madera con ferrocarril para servicio de los veleros mercantes que arribaban al puerto. 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
1: Las 11 de la noche en la República Argentina. El secretario del Tesoro de Estados Unidos destacó los logros del gobierno de Javier Milei. Scott Bessent se reunió con el ministro de Economía y elogió los avances de la gestión económica. En tanto, en el marco del G20, Luis Caputo mantuvo un encuentro con el presidente del Banco Mundial. La información deportiva con Eladio Arregui.
2: El día después del retiro de Lionel Messi en la selección argentina, se hablan de los partidos que va a jugar la selección en la fecha FIFA próximamente. Serían 3 en nuestro país, aunque está la posibilidad que haya un cuarto juego. Argentina no va a jugar en China porque Lionel Messi ya no será parte del plantel de la selección subcampeona del mundo en el último mundial. Mientras tanto, se mantienen que la Bombonera, la cancha de River y eventualmente el estadio Kempes en Córdoba albergarían 3 de los 4 partidos de la selección argentina en el país. Esto está todo a confirmación.
1: El tránsito con Ernesto Arriaga.
3: En estos momentos está cerrando el paso Jama en Jujuy a San Pedro de Atacama, Chile. El paso de Clorinda a Asunción del Paraguay está habilitado y hay demora de 30 minutos. El paso de Iguazú, normal, a Foz de Iguazú, Brasil. El paso Zamoré abre mañana a las 9 de la mañana, al igual que el Futaleufú en Esquel. Por favor, acatar las órdenes de Gendarmería Nacional.
1: En Chosmalal, en donde nos escuchabas por AM670, la temperatura es de 13 grados con cielo nublado. Aquí en Buenos Aires, 13 grados 4 décimas, humedad 90%, cielo despejado.
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0: Bobby Flores.
1: Siempre le traigo a colación lo de la Buenos Aires de predictadura. Esa Buenos Aires de la que no queda mucho vestigio.
2: Ah.
1: Esa Buenos Aires tan parecida a la Berlín de preguerra, sí, ¿no? Culturalmente muy ávida de nuevas expresiones, sí, muy atenta a todo lo que había en todos lados. Uh-huh. ¿Sí? La Buenos Aires del Ditela, la Buenos Aires de que tenía 2 meses o 3 meses yerma en la cartelera de San Martín, con un lleno de gente de todas las noches.
2: Sí.
1: ¿Sí?
2: Sí, una actividad cultural muy intensa.
1: Sí, oh, que de la que no queda nada. No queda, yo busco y busco y busco y no hay nada. No,
2: yo alcancé a ver algo de los finales del Ditela.
1: Sí, finales, sí, finales. Pero no hay de lo más importante, eso no quedó nada.
2: Sí, no.
1: Bueno, de esa época es este señor que le traigo, a quien tuve el gusto de conocer, Fernando de Madariaga, ¿se acuerda usted?
2: Pero sí, ¿cómo no me voy a acordar?
1: Buena gente, Fernando.
2: Sí, lindo tipo, lo he tratado antiguamente.
1: Yo también lo he tratado mucho a Fernando.
2: Lindo tipo, ¿eh?
1: Sí. Fernando de Madariaga era un cantante de los primeros años 70, pintón, boxeador, un tipo que practicaba el boxeo con
2: Fernando de Madariaga,
1: con el mismo fervor que la música.
2: De golpe se me apareció su imagen. ¿Vio? Ahora, cuando vos me dijiste.
1: ¿Vio? Fernando.
2: De golpe,
1: Fernando.
2: Sí.
1: Fernando, le voy a contar algo de Fernando, que fue lo que a mí me llamó la atención siempre, y que un día cuando lo conocí le pregunté y me dijo, es verdad. Fernando de Madariaga abrió un show de Marvin Gaye.
2: ¿De Marvin Gaye?
1: De Marvin Gaye.
2: ¿Dónde?
1: En Japón. Le voy a contar.
2: No sabía
1: cómo fue.
2: Eso. No,
1: nadie lo sabe. Pero yo vi fotos. Sí, sí.
2: ¿Ah, sí?
1: Se hace.
2: ¿Qué hacía él en Japón?
1: En el año 70. Ahora te voy a explicar y va a entender la situación tal cual la entendí yo. Se hace el Festival Yamaha de Música.
2: No, cualquiera aparece en Japón.
1: No.
2: En Japón.
1: En el año 72.
2: Sí.
1: En Tokio.
2: Sí.
1: En el Superdomo de Tokio. La empresa Yamaha. Yamaha, que hacía desde autos hasta lavarropas en Japón,
2: ¿sí?
1: Pone un pie en la música y empieza a hacer instrumentos. Hoy ya son muy habituales los teclados Yamaha, las guitarras Yamaha, sí. En ese momento recién salían. El artista.
2: ¿Guitarras también o no?
1: Sí. Yo tengo una Yamaha que me regaló Spinetta.
2: ¿Guitarra?
1: Sí. Una Yamaha Pacífica.
2: Yamaha, sí.
1: Bueno. Fernando era el artista Yamaha en Argentina. Lo habían elegido porque era el artista del momento.
2: No me acordaba.
1: Un tipo serio. Bueno, cuestión que se hace el Festival Yamaha de Música en Japón para presentar la nueva línea de instrumentos.
2: Ay, bien.
1: Y la estrella de ese show era Marvin Gaye. ¿Sí? En ese momento, en el pináculo de su fama.
2: Sí.
1: En el momento de Les Getting On, de Was Going On. Uh-huh. Ese Marvin Gaye que ya empezaba a irse de la Motown. ¿Sí? 72 estoy hablando, año 71-72. Y Fernando participa esa noche por Argentina, como artista Yamaha de Argentina, y tocó antes de Marvin Gaye.
2: ¡Qué bueno!
1: Sí, sí. Fernando tenía un ídolo, que era muy un ídolo de muchos en esa época, que era Tom Jones.
2: Uh-huh.
1: Era muy, no le digo...
2: A todos nos gustaba Tom Jones.
1: Claro, era el cantante del momento, ¿sí?
2: Sí, sí.
1: A todos influyó, a todo crooner
2: sí,
1: de la época
2: sí,
1: lo influyó, también a Fernando. ¿Quiere que le recuerde algo de Fernando de Madariaga, por ejemplo, su gran éxito?
2: Pero, por favor.
1: ¿Adiós, hoy sobran las palabras?
2: Sí, vamos. Dale.

0: Recuerdo que en ese tiempo se usaba cantar al mango.
1: Sí.
0: Bien arriba.
1: Bien arriba.
0: Sí, pero eso surgió, ¿eh? Surgió en un momento y todo el mundo quería cantar. No tenía que cantar, pero a la gente le gustaba ese nivel y le llamaban los cantantes y los músicos cantar al mango, lo más arriba que pudieran.
1: Tom Jones.
0: Tom Jones.
1: Tom Jones.
0: Ahí está.
1: Sí,
0: claro.
1: Tom Jones. Bueno, me decía Dieguito, nuestro querido amigo, Marina también ahí en el control, parece a Nino Bravo. No, no, todos se parecían en esa época.
0: Todos, porque estaba de moda eso y era muy bien recibido por el público. Y yo recuerdo que en los festivales de canciones, a los que alguna vez iba de jurado, otra vez iba de presentador, todo el mundo tenía ese estilo y el festival reclamaba ese estilo para tener alguna chance.
1: Claro. Bueno, ahí tenía Fernando de Madariaga, ¿eh? Adiós, hoy sobran las palabras.
0: Bueno, de todo como en botica. He de presentarte al Proyecto San Luca, que creo que alguna vez lo traje. Yo le digo, pero ¿se trata de algún santo? Le decía Carnota, lo armó Carnota este trío. Dice, no, San Luca, de Sánchez, Luciani y Carnota. De Carnota. Rodolfo Sánchez, percusión y voz, Franco Luciani, uno de los más grandes armoniquistas del momento, y del momento de momentos pasados y de momentos futuros, con la calidad que él tiene, y que hicieron este disco que para mí tiene un gran valor, porque se juntaron tres personalidades muy responsables, serias, y muy buenos músicos.
1: Y muy curiosos.
0: Claro. Y entonces, en ese momento, había surgido una canción de Teresa Parodi, que es hermosa, que se llama Ñapolí, o La pureza de la gente como usted. ¿Vos la conocés?
1: Sí, la
0: dice,
1: pureza.
0: Cuando regresa hasta las casas por la noche, Ñapolí viene trayéndose la luna tras de sí. Su sombra dulcemente herida sobre el carro se le mece al lado cuando pasa por aquí. Las riendas sueltas no detienen a su zaino, que la lleva despacito como haciéndola dormir. Esto no tuve que sacarlo de internet.
1: No, eso está.
0: Porque está en castellano.
1: Sí.
0: Y es una canción que verdaderamente amo y admiro.
1: Qué lindo compone Parodi.
0: Sí.
1: La verdad que Teresa Parodi es una gran compositora genial.
0: Porque ella es una persona transparente.
1: Sí, buena intérprete también de sus cosas y de otros.
0: Linda gente. Yo la conozco de cuando se llamaba Teresita.
1: Teresita Parodi.
0: Me dice un muchacho productor, me dice, vamos al San Martín. Ajá. Por ahí por la calle Sarmiento, viste que hay un hall donde había...
1: Donde se hacen shows a veces.
0: Se hacen shows. Y dice, hay una chica que se llama Teresita, no me acuerdo cuánto, vas a ver lo que... Y estaba Teresita Parodi con su guitarrita, muy humilde.
1: Recién llegada.
0: Y me parece que ciertamente tímida. Pero su talento era y es arrollador y trajo una novedad. Ella es una novedad. Ella fue una novedad. Primero como intérprete y después como compositora.
1: Sí, ¿no? me acuerdo. De la
0: autora, compositora, escribe buenas letras, hace buena música.
1: Sí.
0: Canta como canta Teresa. Es Teresa, una artista importante.
1: Muy cercana al rock.
0: Y muy cercana al rock, muy cercana a la vida verdadera, representada por el arte.
1: Claro. Yo me acuerdo un show de ella con León Gieco divino.
0: Sí.
1: Me acuerdo quién era invitado de quién, mire cómo era la situación.
0: Tal para cual en ese momento.
1: Sí, yo creo que era compartido el cartel, no me acuerdo.
0: Ella compartió con los más grandes.
1: Sí,
0: siempre
1: sí.
0: Fue requerida. Sí. Es requerida.
1: Claro.
0: Teresita. Y acá me gustó mucho que esta gente, el Proyecto San Luca, Rodolfo Sánchez, Franco Luciani y Raúl Carnota, la incluyeran en ese disco en vivo. ¿Querés escucharlo?
1: Sí, cómo no.
0: Ñapolí.

0: Tiene muchas grabaciones, Niña Poli. Muchas, sí. Porque es muy buena canción. Y esta honra verdaderamente la calidad de la obra.
1: ¿Dónde es el show? ¿Qué prolijo el sonido, ¿eh?
0: Sí, muy bueno. Bueno, no sé.
1: Un teatro debe ser eso, me imagino.
0: Grabado en vivo el 21 de septiembre del 2008 en el Centro Cultural La Salamanca de La Plata. Ajá. Buenos Aires, Argentina. Lindo. Cualquier cosa preguntame a mí.
1: Sí.
0: De chiripa, lo sé, porque lo tengo acá.
1: Sí, Víctor, ustedes saben mucho.
0: De chiripa.
1: Bueno.
0: ¿Y vos?
1: Yo le voy a traer uno de mis favoritos, que es Tim Maia.
0: Tim Maia.
1: Cada tanto
0: cuando
1: hay
0: no traes
1: poner...
0: a Tim Maia lo extraño.
1: Cada tanto hay que traer a Tim
0: Yo
1: Maia.
0: Yo conocí a Tim Maia por vos acá.
1: ¿Ah, sí?
0: Sí, claro.
1: Tim Maia, un músico muy popular en Brasil, le conté la carrera, se fue a Estados Unidos, lo deportaron. Tiene discos que son... tuvo muchas aristas místicas. Se había metido con un credo, después se metió con otro... Este es de una época también, así media mística, de un disco que se llama Descubridor de los Siete Mares, un disco de travesías, un disco que habla de lugares que es, no sé si existen o no, pero lo de menos.
0: Evidentemente el hombre buscaba trascendencia espiritual.
1: Sí, Tim siempre, sí, le costaba.
0: Claro, y vas viendo, a veces... anclas en alguna parte y te cultivas allí, y hay veces que no encontrás nunca lo que vos considerás que es tu camino, tu vía.
1: Sí, tipo muy débil, de como una salud bastante endeble, a pesar de que era un gordote, ¿no? Era un tipo de una salud bastante endeble que varias veces se encontró cara a cara con la...
0: ¿Sí?
1: Y salió, entonces cada vez que salía encaraba para algún lado. Este es un disco que a mí me gusta mucho, y la canción se llama El Descubridor de los Siete Mares, y tiene una alegría, tiene una inmensa alegría que transmite... Uh-huh. Que yo, sin saber quién era Tim Maia, yo escuchaba esta canción y digo, qué canción bellísimamente alegre. ¿Quiere escuchar El Descubridor de los Siete Mares?
0: Por supuesto.
1: ¿Tim Maia?
0: Por supuesto.

0: bueno, maestro.
1: Lindo, ¿no? Tim Maia, siempre, para arriba.
0: Ahora uno de mis predilectos, Tim Maia.
1: Me alegro, me alegro.
0: Bueno, Astor.
1: Astor, otro.
0: Astor y Milva. Astor siempre le gustó tener cantantes, sí, con Milva. Milva, con Astor cantó Amelita, desde luego. Cantó otra chica, Gilda Giuliani, que cantaba muy bien, no grabó, No grabó nada, porque a Gilda Giuliani tenía una contra, no daba bien estéticamente. Era la primita fea, pobrecita. Y cantaba muy bien, pero no tenía presencia en el escenario.
1: Claro, eso.
0: No sé si, no creo que a Astor le haya importado ese motivo.
1: No.
0: Simplemente que después le ofrecen a Milva y él agarra viaje, claro, y dicen, sí, esta es una gran cantora. En el 88
1: italiana.
0: Estuvieron en Japón.
1: Italiana, Milva.
0: Italiana. Se dice que las hay quien opina que Milva está en el nivel de Mina y de Iva Zanicki. Yo no creo lo de Iva Zanicki ahí, porque se olvidan de otros grandes. Ornella Vanoni, por ejemplo.
1: ¿Y Gigliola Cinquetti?
0: No, Gilda Cinquetti no llega a ese nivel.
1: Ah, ¿no?
0: No, y porque es una voz chiquita,
1: no,
0: más.
1: No me acuerdo, sí. Me acuerdo de la foto de Gilda.
0: Más Dio, como te amo, más chiquito.
1: Ajá.
0: Estas son metedoras.
1: Sí, Mina, sí.
0: Tienen, Mina no, Mina tiene un vibrato más intermedio, pero esas tienen un vibrato muy fuerte, sí. Ornella Vanoni o Milva, ahora estamos hablando de Milva, más al tipo de Edith Piaf, de la cantante francesa.
1: Ajá. Sí.
0: Tanto que Milva dio un recital con todo el repertorio destacado de Edith Piaf en el Olympia de París.
1: Claro.
0: Estuvo en el Olympia de París, estuvo con mucho éxito y yo tengo un disco.
1: Sí, está el disco ese, yo me acuerdo.
0: Está el disco, que lo editaron en Argentina.
1: Sí, fue famoso.
0: Bien, en Japón,
1: sí.
0: Este concierto del cual vamos a escuchar ahora.
1: ¿Qué Japón es esto?
0: Esto es de Japón, pero no se grabó para disco. Esto es una grabación del audio de un programa de televisión Tokio,
1: sí.
0: Donde tuvieron un éxito arrollador.
1: Sí, sí, sí.
0: Y después de la muerte de Astor, en 1992, Milva volvió a Tokio, volvió con el quinteto de Daniel Vinelli, porque había tenido un gran éxito. El éxito se basaba en Astor.
1: Sí, en la
0: y en las canciones de Astor. Sí. Y claro. Bueno, ella tenía una carrera interesante. Ella había comenzado en el famoso Piccolo Teatro de Milán y era una gran intérprete de Brecht.
1: Bertolt Brecht.
0: Y cantaba muy bien las canciones de ópera de tres centavos, de Brecht y Weill. ¿Te acordás que Brecht?
1: Kurt Weill y Bertolt Brecht.
0: Claro.
1: La Berlín de preguerra.
0: Este Weill, la Berlín de preguerra.
1: Llegamos
0: que eran, protestaban contra el sistema, había una bronca con los nazis impresionante.
1: ¿Era de 3 centavos o de 2 centavos?
0: De 3, ahí dice de 3.
1: De 3.
0: En muchas partes aparece como de 2 centavos.
1: Sí.
0: Pero en la biografía original, en la data original de Brecht, aparece como de 3 centavos.
1: Claro, pero, claro, para mí era de 3, sí.
0: Sí, y ¿dónde estaba yo?
1: Ella hizo el repertorio de Bertolt Brecht.
0: Ella hizo el repertorio de Bertolt Brecht. Y se la consideró una de las mejores intérpretes de Bertolt Brecht. Entendía mucho. Entiende de todo. Hasta grabó tangos. Tengo tangos grabados por
1: pero no tangos
0: con Astor. Astor
1: grabó
0: Rodríguez Peña. A mí no me gusta demasiado.
1: Visitaba bastante la Argentina, amigo.
0: Visitaba bastante la Argentina.
1: Sí, yo me acuerdo. ¿Verdad?
0: Sí, señor. Entonces, este disco aparece, no se sabe cómo. No se sabe, no. Yo no sé cómo. Se tomó el sonido del programa de televisión, la banda de sonido, y se editó. Está muy bien.
1: En Japón eso no hace mella. Japón el sonido...
0: No, Eva.
1: Tienen unos, son los inventores del transistor.
0: Eso se cuida mucho. Todo el mundo dice que en televisión todo sonido sale mal. No es cierto.
1: No.
0: Depende de cómo lo trates.
1: Claro.
0: Porque dicen que las cortinas, el decorado, se chupan todo el sonido.
1: No.
0: Una de las cosas, como en todo el mundo, una de las cosas que más atraían en la versión de tangos cantados de Astor fue y será, parece, Balada para un Loco.
1: Claro.
0: Ella hizo una versión espectacular que, si vos querés, la escuchamos.
1: Me encantaría.
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0: trajiste flores?
1: Traje de qué color quieres, negro, amarillo, blanco.
0: Vermellón.
1: Vermellón, ok. Ese es un color que es una... Es una fusión, digamos, el vermellón. Entre un rojo fuerte y un rojo más clarito. Y entonces voy a traer a Jovín con Sting. Miro los dos que le dije, ¿eh?
0: ¿Jovín con Sting?
1: Los maté con eso, como decirle...
0: ¿Y dónde se juntaron?
1: Una vez.
0: ¿Dónde?
1: Una de las últimas grabaciones de Jovín fue esta. Sting,
0: ¿estudio?
1: Sting era muy, sí. Sting era muy fan de Jovín. Era como compositor. Jovín es un tipo muy admirado por todo
0: no
1: compositor
0: eso.
1: Musical y... Más que a todo le llega en algún momento algo de Jovín, ¿sí? Ajá. Más Sting, que es un tipo que siempre se ha preocupado por interesarse. Yo me acuerdo acá en Buenos Aires ha ido a ver desde tango hasta el charanguista Jaime Torres. Se buscaban esas cosas. En Brasil se encontró con la música de Jovín. Cuando fue Police a Brasil, estoy hablando de los años 80.
0: Sí, le llamó la atención.
1: Con Jovín todavía vivo, claro.
0: Sí.
1: Jovín, interesado también en la música de Sting. Esto fue cuando Sting cambia de banda, cambia de Police y arma esa banda que tenía Branford Marsalis, y que era como música más ecuménica. Ahí Jovín se interesó por la música de Sting. Hicieron migas, se cruzaron en un momento, creo que fue en Nueva York. Estaban los dos.
0: A Marcela le gusta eso.
1: Claro.
0: Hacer esa fusión.
1: Sí, claro, claro. Y estaban los dos ahí en Nueva York y habrán hecho migas y llegan a grabar un tema juntos. Insensatez. Lo tiene Insensatez.
0: Sí.
1: How Insensitive. Tema que tiene una traducción.
0: Si no tenés Insensatez, no tenés la comparsita.
1: Claro, me imagino. Entonces, ese tema ya tiene una letra en inglés. Que fue hecha en el disco original con Stan Getz, aquel disco famoso, con Astruz Gilberto, ¿no? Sí. Entonces aprovecharon y dijeron, ya que se llevaban bien fuera del estudio, dijeron, vamos a ver cómo nos llevamos en el estudio. Y ahí entran Sting y Jovín a un estudio de grabación y hacen una versión de Insensatez, que terminó después, en aquel tiempo fue un disco de esos que salían grandes con dos temas, o tres temas. Era el lado B de un disco de Sting, ¿sí? Aparecía el hit de la banda Sting, y en el lado B aparecía esta versión con Jovín.
0: Pero ya era vinilo, ¿sí?
1: Sí, sí, sí, sí. Con el tiempo, bueno, Jovín se muere, así que siempre quedó como eso que podría haber sido y no fue. ¿Le interesa saber qué
0: señor.
1: Hicieron cuando se juntaron Sting y Antonio Carlos Jovín?
0: Muchísimo, señor.
1: Vamos.

0: Todo lindo ese corito.
1: Sí, sí. Una...
0: Fantástico, ¿eh? Qué es... detalle, ¿eh?
1: Yo creo, pero es la banda de Jobim esta. Yo creo sí, que sí, el coro lo hace el cuarteto MC, que en ese tiempo estaba grabando.
0: Bueno.
1: Estaba grabando los últimos. Los
0: eso
1: últimos,
0: lo grababa por su cuenta también.
1: Los últimos, claro, los últimos shows de Jobim fueron con el cuarteto MC.
0: El cuarteto MC tiene discos propios.
1: Claro, sí, claro, producidos sí, por Jobim. El sí, cuarteto MC, sí, que era el coro de Jobim.
0: Sí, sí,
1: y después claro, lo alargó solos.
0: Está bien.
1: Les di unas canciones. Yo creo que son los que estaban en este coro. Yo creo que Sting se sumó a la banda de Jobim acá. Y es una cosa bastante despojada. Veo que es medio desprolijo por momentos. No,
0: parece,
1: sí, sí, siempre. No, pero ahí estaban, Antonio Carlos Jobim y Sting. Juntos.
0: Es un toque de prolijidad que parece desprolijo.
1: Sí, sí, hay que saber mucho. Hay que ser muy prolijo para hacerlo.
0: Claro, está pensado.
1: Sí, sí.
0: Ahí no creo que estos tipos te hagan nada que no piensen.
1: Claro, claro. Sí, sí. Los chinos en el arte de la guerra, hay una de las premisas fundamentales es, si quieres fingir desorden en tus tropas, ante todo tenés que tenerlas muy ordenadas.
0: Muy ordenadas.
1: Si no, no se puede desordenar.
0: Claro, está sí, bien. Sí. Está bien.
1: ¿Cómo anda, editor?
0: Tan bien que estoy conforme con lo que seleccioné.
1: Eso.
0: Cosa que no es corriente.
1: No es como...
0: Tengo que romper la lista, empezar de nuevo. Traigo una cantora...
1: Sí.
0: Mendocina que nació en Quilmes. ¿Es posible eso?
1: Que como los mexicanos que nacen en cualquier lado. ¿Sí?
0: Se llama Mónica Abraham.
1: Mónica
0: Abraham. Es mendocina de Godoy Cruz. Estaba Mónica Abraham de visita y dice, yo nací de casualidad en Quilmes.
1: Ah.
0: Porque mi papá venía porque tenía negocios de vinos, creo.
1: Claro.
0: Y vino a hacer negocio y yo nací acá. Pero enseguida nos volvimos, yo recién nacida, volví al lugar de donde legítimamente era.
1: Sí.
0: De Mendoza. Godoy Cruz en Mendoza.
1: Godoy Cruz, qué lindo.
0: Bien. Mónica Abraham es genuinamente cuyana, en cuanto al canto. ¿Hay un canto cuyano? Sí. Ahora, si vos me decís cómo es el canto cuyano,
1: no
0: te lo voy a saber
1: no,
0: decir. Porque para saber qué es el canto cuyano, cómo es el salteño, cómo es lo del sur de la provincia de Buenos Aires, cómo se canta en La Rioja, hay que escuchar. Sí. Es como dice Borges, es inexplicable como una música. La música no se puede explicar,
1: no,
0: ni decir cantar bien. ¿Qué es una voz cuyana? Yo sé lo que es, pero no sé verbalizarlo.
1: No la distingue enseguida, sí, sí.
0: Ahora vas a escuchar una voz, Mónica Abraham, que tiene corazón cuyano, sangre cuyana, y no importa que haya nacido lejos de Godoy Cruz, porque enseguida volvió y además estaban todas las ondas artísticas uniditas a ella,
1: sí,
0: desde que nació.
1: Estuvo bendecida por eso, digo.
0: Estuvo bendecida siempre. Ahora, que es una chica adulta, yo te traigo una música que es muy linda y que se llama Guitarrero, Cuyano y Cantor. Y aquí, mi querido Bobby,
1: sí,
0: está Cuyo, con Mónica Abraham. ¿Querés escucharlo?
1: Claro, cómo no.
0: Dale.

0: más, si alguien que no es cuyano quiere imitar a un cuyano en la ye, no le va a salir. Esa gracia que tienen para decir soy cuyano, cuyano. La ye. Si querés imitar a un cordobés en la ye, no te va a salir. No. Bueno, ese es un ejemplo nada más.
1: Sí.
0: En todo, ¿cómo se toca la guitarra cuyana? No lo sé.
1: No. Se afina diferente.
0: Se afina diferente, se toca diferente. El cuyano es tan particular como cualquiera de las otras regiones. Por eso, para saber cómo es tal música, lo que te recomiendo es que la escuches.
1: Como siempre. Es lo único que hay que hacer.
0: Como siempre. Sí.
1: Bueno, estaba en Nueva York. Y aparece.
0: Pero voy paseando. Vos también, nunca.
1: Hace
0: museo.
1: Dos años, no, no. He ido al de. ¿Sabe cuál fue? Muy lindo, al de Ciencias Naturales, el de la NASA. Muy lindo ese museo para visitar. Salgo del museo y me encuentro carteles de un muchacho, Galant. Como Roberto Galán, pero con T al final. Galant. Muchacho que, la verdad, cuando lo vi en el cartel no me dijo nada. Pasó por la puerta del teatro donde iba a estar, estaba lleno de gente para sacar entradas. Era como el artista del momento, ¿sí? Aparece en los discos de Galant y pega un estirón el tipo. Se convierte en estrella, con un disco solo. Tanto ruido hizo ese primer disco que lo lleva de gira a Europa. Un tipo con 12 canciones nada más,
0: ¿sí?
1: Lo piden de Europa. En Europa graba con Seal, uno de los artistas soul más importantes de Londres. Uh-huh. ¿Sí? Le interesa que hace este Galant, que es un pibe que, a contramarcha de lo que habitualmente pasa ahora, este pibe sí se hizo en la iglesia. Este pibe sí salió del coro de la iglesia, como salían los viejos
0: del gospel.
1: Músicos de soul, claro.
0: Uh-huh.
1: Tiene mucho arreglo gospel. Pero es un chico que ha escuchado a los Clash. ¿Le interesa Galant?
0: Claro, hombre.
1: Esto se llama Weight in Gold, Mi Peso en Oro, y es lo que sería el primer éxito de Galant.
0: Dale.

0: Te traje algo especial, Bobby.
1: Gracias, editor.
0: Que espero te guste.
1: ¿Cómo no?
0: Nunca escuchaste esto, creo.
1: A ver.
0: Ni nadie escuchó, mucha gente no ha escuchado. Si he escuchado esto, sí lo he escuchado. Una orquesta de charangos. 20 no. charangos con arreglos. Primero charango, segundo charango, tercero, cuarto, quinto y sexto. ¿Quién podía ser el técnico, el ingeniero de sonido para una orquesta de charangos? El portugués García.
1: Ah, el portugués García.
0: Claro, porque tenés que conocer mucho para poder...
1: Hay que saber mucho, me imagino.
0: Claro, claro, arreglos de charangos. Es interesantísimo este disco. Y el realizador, el director, la idea general, es de Rolando Goldman, un gran músico argentino.
1: Sí.
0: Gran charanguista.
1: Sí, sí.
0: De primera. Él tocó con las más grandes figuras internacionales.
1: Sí,
0: al
1: sí.
0: nivel de Jaime, ¿no? Hizo giras por todas partes.
1: A mí me impresionó mucho cuando... Bueno, Jaime Torres me mostró las manos, las yemas.
0: Ah, ¿viste? Sí, sí, sí, sí.
1: Eran el...
0: Y toda la vida sobre cuerdas.
1: Pues es que me impresionó, me acuerdo que lo miré y dije,
0: sí,
1: wow,
0: sí. ¿No? Unos callos tremendos.
1: Hay que tocar, charango, sí, muy duro, sí, sí, charango, sí, sí, muy sí, duro.
0: Esto es una maravilla, yo creo. Esto que ha logrado Goldman acá es maravilloso.
1: Me imagino.
0: Orquesta argentina de charangos, en una realización extraordinaria, se consiguieron el mejor ingeniero productor que se pueda conseguir para mezclar cosas difíciles.
1: Hay que arreglar, claro, pues es bastante limitado en el fondo para un productor, ¿no?
0: Y es muy limitado, tenés que saber cómo ubicas las cosas. Nada menos que eso, es como, ¿cómo es la música cuyana?
1: Sí.
0: Equivalente a, ¿cómo ponen los micrófonos? ¿Qué tiene que hacer el portugués García para sacar al aire bien una orquesta de charangos?
1: Sí.
0: Y tiene que ser un tipo como él.
1: Sí,
0: u otro que tenga las capacidades de él o parecidas a él.
1: Sí,
0: porque
1: sí.
0: tiene que tratar con el espacio... Con la cantidad de instrumentos, las sí. voces que hace cada instrumento, porque están todos arreglados,
1: sí.
0: Está todo armonizado, todo contrapunteado, ¿no es cierto?
1: Claro, bueno, es como decía Spinetta, que él cuando trabajaba las producciones de sus discos, a veces dormía arriba de la consola.
0: Y sí, no dudo.
1: Y caía buscando algo en esos miles de perillas que uno tiene en la consola, buscando un sonido que escuchó en algún lado y no sabe de dónde salió.
0: Sí.
1: Es un trabajo arduo.
0: Es un trabajo
1: arduo, en serio.
0: También muy difícil de explicar.
1: Muy difícil.
0: Tendría que venir el portugués con Goldman acá y explicarlo. Y
1: bueno, en cada canal entran unos charangos que después entran el otro.
0: Claro. Bueno, lo que yo te traje, si tenés ganas de escucharlo.
1: Sí, claro.
0: Se llama Llegan los charangos.
1: Ahí va.
0: Por Goldman y la orquesta de charangos.

0: lindo, ¿no?
1: Muy lindo, muy Sante, lindo. Pero qué cadencia interesante.
0: Son músicos, ¿eh?
1: Sí, sí, sí.
0: Y Goldman es un muy buen músico. Y los pibes, hay mujeres también en el grupo.
1: Sí,
0: chicas, hay como 5 o 6 chicas.
1: Me gustaría abrirle la mano a las charanguistas.
0: Sí, sí, sí.
1: Me gustaría abrirle
0: sí.
1: las manos.
0: Qué personal todo eso, ¿no?
1: Sí. Bueno, uno, para, como se dice, one for the road, una para la ruta, uno para el camino.
0: Uno para el estribo.
1: Uno para el estribo,
0: sí. Muy bien.
1: Una pequeña curiosidad que conseguí el otro día, buscando, así, hurgando entre mis discos, encontré una serie de demos. Los demos son los... El tema grabado en la casa del tipo, ¿sí? Que después le muestra a sus músicos. Mirá, se me ocurrió esto.
0: Una idea.
1: Un demo de George Harrison.
0: Ah, bueno.

0: estaba buscando una nueva banda, y le muestra el tema. ¿Le interesa a usted escuchar el demo que grabó en su casa George Harrison? En una casa, digamos, no estaba con un geloso,
1: ¿no? ¿A quién
0: no
1: le va a gustar?
0: Tenía un pequeño estudio ya montado.
1: ¿A quién no le va a gustar?
0: ¿Quiere escuchar el demo de My Sweet Lord de George Harrison?
1: Pero ya mismo.
0: Vamos.
2: My Sweet Lord.

Hola, hola, hola, hola, hola, hola, hola, ¿cómo les va? Bienvenidos, hemos llegado, aquí estamos en esta madrugada de miércoles, sí, ya miércoles, con este programa que nació por y para ustedes. Llegó día 2, programa menos descontracturado, divertido, el que intenta hacerte robar, el que intenta hacerte olvidar de lo tedioso del día y robarte una sonrisa, buscando el sol de un nuevo día de una manera distinta, para eso estamos. Y aquí, este es tu lugar, este programa que se emite por Nacional para todo el país y el mundo, de la Puna a la Antártida y de la Cordillera a las Toninas. 49 radios más una, 50, junto con Radio Nacional Buenos Aires, que llegan a cada lugar de nuestro país, a ese pequeño pueblo, a esa gran ciudad, a esa hermosa provincia, a ese paraje inhóspito, a ese lugar casi inexpugnable. Ahí está la radio presente y con todo el orgullo y el placer de pertenecer a esta casa que, como decimos, es la radio más federal de nuestro país. 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Las distintas formas que tenemos de estar juntos, en el aire de Nacional. Este programa para noctámbulas, para noctámbulos y noctámbulas, para los que sufren de insomnio y para los que están ruteando, tractoreando, cosechando, sereneando, estudiando, veterineando, empanadeando, sanando, panadoreando, altamareando, recorredoreando, computadoreando, amasando, locutando, enamorando, insomniando, kilometreando, tejiendo, despertando, escuchando, apicultureando, insomniando. Para todos y más, seguimos agregando términos. Programa de madrugada, de madrunoche, de madrudía, para junto a la productora estrella, Jacqueline Carol Macarevicius, junto a Jorgito Falcone, que lo hemos recuperado en esta madrugada. Hacemos para ustedes, esa forma de estar en el tete a tete. Pero ustedes saben que nada de todo lo que yo les puedo contar sería posible sin su presencia. Insustituible, inimitable, irreemplazable, única. Esta morocha hermosa que raja la tierra, a la que presentamos en esta sección del programa que hemos osado llamar Redescubriendo al señor Cristian Castro. Tiene su tema para esta jornada y es este.

0: momento de los dos, un daño y tan mágico. Esto sí es amor, es ignorar la decepción, es entregarse de emoción, es amor por esta morocha hermosa que todo el mundo sabe. Se trata de Sonia Ferrari.
1: Pero como dicen que les va muy, pero muy, pero muy, pero muy buena madrunoche. Bienvenidas, bienvenidos. Qué lindo miércoles nos espera. ¿Cómo estamos?
0: ¿Cómo estás? ¿Todo bien?
1: Bien, muy bien.
0: Yo algo recauchutado, diría mi tío, pobre, que siempre decía, te recauchutaron la cara. Sí, bueno, acá estamos. Con algunas heridas superficiales, pero que nos dejan estar sentados y poder hacer este programa. Un poquito me supuraba recién acá de sangre, pero bueno, era normal, me dijo el médico. Me dice, tratá de no irte a ningún lado y ponete hielo. Le di una bola bárbara. Metete hielo y no te muevas. Y no hice nada de eso. Acá estamos. Pero bien, gracias a Dios, bien. Un poquito más. Estamos hablando si hay algún distraído por ahí, que ayer contábamos que hoy tenía, o en el día de ayer tenía una intervención quirúrgica ambulatoria de algunas cositas que tengo en la cara y que fueron extirpadas. Llevo un poquito más de tiempo de lo común. O de lo normal, porque había que sacarla con profundidad, había una hepatóloga al lado controlando la operación, entonces un poquito más, dale un poquito más, un poquito más. Y el que estaba ahí, yo huevo roto, era yo. Y el médico me decía, no aguantas más, ¿no? Le digo, la verdad que no. Y dice, bueno, aguanté un poquito más, sí, bueno. Y en un momento se empezó a ir el efecto de la anestesia, entonces se sentía un poco más. Y bueno, nada, acá estamos y esperemos que todo salga como creo que va a salir todo muy bien, así que y vos, mi amor, que estás impoluta, de blanco total, si hacen así que me vuelvo loco.
1: Mostrando a mí mi pullover blanco.
0: Hermoso, que te queda muy lindo, de hilo, muy lindo.
1: Bien, bien, bien, muy bien.
0: Ha sido
1: una tarde,
0: bien?
1: Una tarde productiva.
0: ¿Sí?
1: Haciendo cositas.
0: Bueno, ¿cómo anda Amanda?
1: Hasta,
0: ¿cómo anda
1: hasta
0: todo?
1: Limpié el auto, mira que no. Estaba pidiendo un poco de cariño.
0: ¿Lo lavaste vos?
1: Sí, hace un duchín.
0: No
1: más,
0: importa.
1: Una lavadita de cara. Digo,
0: fue, 25 lucas son, ¿eh?
1: No, por eso. Hay que mantenerlo.
0: Hay que mantenerlo, ¿eh?
1: Amanda, bien, bien. Hoy toca visita, mañana le toca dentista. Ajá. pero bien, bien, bien, bien.
0: Mañana va el mueblero.
1: No la vi ayer.
0: Le va a acomodar los muebles, sí. El comedor,
1: exactamente.
0: Así que acá estamos, arrancando con este programa, que todavía siguen las repercusiones de la despedida de Messi, viste, que parece que dejó la puerta abierta por algunas declaraciones Leandro Paredes, seguramente en las próximas días se van a sumar algunos jugadores ya de por sí, recordemos Ángel Di María antes del Mundial, terminado el Mundial Nico Otamendi, y ahora que parece Leandro Paredes, que ya parece haber cumplido un ciclo, y detrás de él seguramente vendrá Rodrigo De Paul y otros tantos, tiene que ver con las repercusiones de la despedida o del retiro de Leo Messi de la selección argentina de fútbol. En una jornada de hoy que habrá fútbol, valga la redundancia, con Vélez Boca en Córdoba, Copa Argentina, y después estaremos hablando de algunas otras cosas que también tienen que ver relacionado con el deporte, porque está el presidente de la FIA en la Argentina y dejó novedades al respecto de una probable y muy cercana vuelta de la Fórmula 1 a nuestro país, así que vamos a contar un poquito de eso también. Y todo lo que vos traés siempre con mucha información y muchas cosas lindas para contarnos, ¿no?
1: Sí, tengo una historia muy, pero muy bonita, muy interesante, que lo tiene como protagonista a un niño de 14 años.
0: Sí.
1: Se llama Tiago.
0: Ajá.
1: Es cordobés.
0: Qué lindo.
1: Y construyó un tractor con repuestos que encontró en el campo.
0: Qué bárbaro. Con repuestos que encontró en el campo, ¿eh? Qué generoso es el campo que hasta te permite encontrar viejos desechos repuestos como para poder armar un nuevo tractor, ¿no? La generosidad del campo argentino es eso, que no solo nos nutre y nos da de comer, nos da dinero a través de la cosecha, sino que también aquellos viejos tractores abandonados terminan siendo la posibilidad para un chico de 14 años de que se muestre a la vida con todas sus dotes, ¿no? Porque eso es lo importante para resaltar. Así que estas cosas lindas que nos trae Sonia, como siempre, la mejor música también, de los 80. Hoy, ¿sabes qué preguntaban? Hay un sitio en Facebook, ¿no? Un sitio de radio en Facebook, en la que yo estoy ahí, ¿no? Y preguntaban hoy, quiero hacerte partícipe porque justamente les mandé información de los dos, ¿no? tenía que ver con que hablaban de si había algún programa que podía parecerse o que nos haga evocar lo que había sido alguna vez el programa de Monchi y María Fiotti. Y dije humildemente el nuestro, y nos puse a los dos como para poder, para que puedan, en este sitio de Radio Por Siempre, tener la chance de escucharlo. Y si algún programa que mantenga el legado de Monchi y María Fiotti por las noches, y qué mejor programa hoy, durante toda la semana, porque hay otros lindos programas, los fines de semana, ¿no? Pero nosotros, como posibilidad concreta de ser quienes tomemos esa bandera, ¿no? Está el pelado del Misier, Mitre, claro que sí, aquí les mandamos un beso grande, y otros tantos compañeros y amigos en distintas radios. Pero nosotros, no tengo ninguna duda, somos uno de esos programas que se disfrutaban como el programa del Gran Mochín. Entonces puse, ¿ves? Puse dos humildes servidores, abrazo a todos los... Bien. Esperamos, y les mandé una foto de nuestro programa para ir captando el fervor de aquellos que todavía no nos han escuchado, como nos hacen tan felices nuestros queridos oyentes, amor mío.
1: Muy bien, y vamos convocando entonces a nuestros amigos oyentes para cantar presente, ya saben. Y si no lo saben, se los contamos. Pueden escribirnos, pueden enviarnos una nota de voz, un mensajito de audio, sí, al 113-870-7485. Ahí los esperamos. Ya van llegando los primeros, los tempraneros. Así que en instantes empezamos con la recorrida. 113-870-7485. Le traje a Richard Gere hoy.
0: Uy, qué lindo. Qué lindo, qué lindo, ¿eh?
1: Estuvo de cumple.
0: Y como siempre decimos aquí, a propósito de Richard Gere, que es uno de los tipos de los que envejecen con dignidad, sin ningún lugar a dudas. Estaba preocupado por esto de la intervención hoy porque me metieron en el quirófano y hacía frío en el quirófano, ¿viste? Y lo único que falta es que vengo de un, ¿viste? Patatús la semana pasada, y le dije a la enfermera, poneme lo que sea acá arriba, poneme una manta, poneme un... Si tiene un oso polar arriba, poneme, porque vengo de una gripe, lo único que falta es que me engripen ustedes en este quirófano, en el cual ponen, ¿no? ¿Qué necesidad tienen de poner aire acondicionado? Y la bacteria, me dice la bacteria, ¿la bacteria con el frío se mueren? Ah, mirá vos, pues, viste, siempre se aprende con Jorge,
1: no se reproducen Falcone. Con el frío.
0: Las bacterias no se reproducen con el frío.
1: Bueno, hablando de eso, vuelve el frío.
0: ¿Otra vez?
1: Sí, sí, el fin de semana, así que aprovechemos hoy, que me parece que por lo menos en esta parte del mapa vamos a rondar los 23 grados de máxima.
0: ¿Hoy?
1: Sí.
0: Y después ya va cambiando,
1: sí,
0: para...
1: Sí, jueves, viernes ya baja. Es más, se habla de mínimas de 3 grados, sábado, domingo.
0: No, me estás jodiendo. No. Tengo la comunión de mi sobrina el sábado al mediodía. Decís que es al mediodía. Uh-huh. Pero digo, ¿qué hora? Digo, bueno, me pongo una remerita y un jean y ahora tengo que andar pensando en que me tengo que ir abrigado también.
1: Yo te diría que te abrigues un poquito más.
0: Qué cagada. Bueno, acá estamos para hacer nuestro programa que arranca musicalmente de esta hermosa manera. Digo hermosa porque ella es la que lo termina presentando.
1: Junto a Rufus and Chaka Chan, I'm nobody.

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0: Vamos a la música de la mano de Yes. Qué lindo recuerdo.
1: Hermoso.
0: Owner of a lonely heart. Dueño de un corazón solitario.
1: 0:31 minutos. Y es lo que intentamos buscar junto a Sonia. Como decimos siempre, esos temas ochentosos que no son los que vas a escuchar permanentemente en esas radios o emisoras que se dedican a esa música que tanto nos gusta. Buscar, hay posibilidades, por lo menos nosotros la tenemos, nos dan esa libertad y buscar esos temas que son los que menos escuchan, y no por eso no son temazos como los dos que acaban de pasar en esta primera media hora de programa, ya conectados con ustedes a través del corazón y de nuestras vías de comunicación.
0: Nuestro WhatsApp, hablando de temas ochentosos,
1: sí,
0: bueno, uno que suele darse una vuelta permanentemente, uh-huh, ¿no? A través de nuestra grilla musical, es Lionel Richie.
1: Sí, claro.
0: Bueno, ha sido internado en terapia intensiva en un hospital de San Luis. Luego de presentarse el sábado, decidieron llevarlo a un centro médico porque tuvo un problemita aparentemente de deshidratación. No pudo terminar el show, y bueno, está en observación todavía. No podía quedar separado, no podía estar de pie al final del espectáculo, así que obviamente
1: debe rondar los 80 años, ¿no? Lionel Richie, digo, calculo, uno mira así a grosso, piensa rápidamente, digo, debe estar cerca de esa edad, empezó muy joven,
0: 77,
1: viste, claro. Y uno no se da cuenta, ¿viste? Y pasa el tiempo y uno se aferra al amor, al cariño, la admiración que tiene por estos tipos que nos cambiaron la vida musicalmente, ¿no? Para bien, sobre todo, ¿no? Porque hoy los que escuchan nos cambian para mal, nos cambian el humor. Sin ir más lejos, como siempre sueño, todo tiene que ver con todo, porque esto trae aparejado que decimos hay música que nos cambia el humor para bien y otra que nos cambia para mal. Y la música que se viene haciendo en este último tiempo, con todas estas cosas raras que empiezan a imponer o intentan, donde los pibes los llevaron para un lugar donde no tienen retorno, ese gran bagaje de elección que teníamos nosotros con grandes intérpretes, hoy estos pibes no lo tienen. Y eso trae aparejado que después se armen guerras de farmear, ¿era? ¿Cómo era? Aura.
0: Farmear
1: aura, ¿no? Y veía ayer, no quiero ser soez, voy a decir un muchacho que se quejaba porque el jefe le iba a descontar el día. ¿Lo viste?
0: Sí, lo vi.
1: El jefe le iba a descontar. Me dice, ¿a vos te parece? Vine a participar y fui segundo. Mirá la remera que me gané, farmeando aura. Es un logro para mí. Y le expliqué, podría haber mentido y haber dicho, tengo una situación personal que cumplir, y sin embargo le dije a mi jefe que le venía en un torneo de farmear aura y él ahora me quiere descontar el día. Yo le voy a meter un juicio por eso, dije, juicio, hay que meterte a bola.
0: Yo me preguntaba, ¿de qué trabajará ese muchacho?
1: Y el jefe que le permite laburar a este sonámbulo.
0: Fue lo primero que me pregunté cuando vi el video.
1: Y dijo, y aparte dice, podría haber, escuchen esta porque esta fue la verdad. Podía haberle mentido y decirle que tenía un problema con la vertical, dijo. Y se señaló la cervical. ¡Animal! Podía haberle mentido y decirle que tenía un problema con la vertical, dijo. Y yo digo, ¿qué? Lo ponían contra la pared, ¿te acordás cuando eras chico? Y claro, te hacían hacer la vertical,
0: ay,
1: y no te salía.
0: Nunca pude.
1: Yo tampoco. Digo, es tan pelotudo que además no puede hacer la vertical. No, era que quiso decir cervical. Me sacan estos, boludo, me sacan. ¿Qué querés que te diga? Había ido a un torneo de farmear aura. Y el jefe, con gran sentido de la ubicación, dijo, nene, no viniste a laburar para hacer esta pelotudez, te tengo que descontar el día. Y él le iba a hacer un juicio descomunal, dijo. Ay, perdónenme, cagá catarsis.
0: No, está muy bien. Hay que sacar lo que nos sirve.
1: Dios mío, mi amor, Dios mío. Vos hoy vas a sacar tus chacritas y yo tengo acá te tengo que usar a vos un poquito para que me aguantes en estos ataques que me agarran contra los pelotudos como este, que fue a farmear aura. Dios mío.
0: Empezamos a agradecer mensajes que van llegando al WhatsApp Nacional en esta madrunoche de miércoles. Hola, buenas noches, de a dos, Fabián Soña, otro día juntos. Gracias. Para escucharlos en esta madruga noche. Uh-huh. Buena música, buenas historias, espero que la pasemos lindo, en mutua compañía. Claro. Con mucho cariño, desde Santa Fe, Ana María.
1: Hola, Anita, un beso.
0: Beso para vos. Hola, muy buena madrunoche para nuestros queridos amigos de A2, Sonia, Fabián, desde el barrio La Cruz, allí en Tacuarembó. Nos están escuchando Nubia, Cintia, Diana, Zuli, Maricela y Sergio, deseándonos lo mejor y, por supuesto, enviándonos saludos. Bien. Para nuestras madres. Así muchas que gracias. Serán enviados. Muchas gracias. Ajá. Hola, buena madrunoche, ¿cómo están? Sonia, Fabián. Anoche dijeron que valoraron todo lo que hizo Messi, pero no nombraron a quienes lo maltrataron. Claudio, de Esperanza, Santa Fe. ¿Sabes qué pasa, Claudio? Que no merecen que los mencionemos, que les demos entidad, ¿no?
1: Si no existen.
0: Exactamente. Un beso grande, Claudito. Hola, muy buena madrunoche, queridos. Sonia y Fabián y la gran discoteca nacional. ¡Qué lindo! Fue el miércoles. Bendiciones y me quedo hasta las 6.
1: Muy bien.
0: Abrazo y besos, Osmar.
1: Como corresponde.
0: De Fray Ventos, allí en Uruguay. Será un placer enorme, enorme acompañarte, Osmar. Hola, buenas madrunoches, Sonia y Fabián. Soy Orlando, pescador artesanal de Cabo San Pablo, Tierra del Fuego. Ajá. Zona rural. Excelente el programa. Gracias por ser nuestra compañía cada noche. Los saludo cordialmente.
1: El pescador anda por la luna. El pescador.
0: Qué lindo, Orlando.
1: Qué lindo, Orlando.
0: Gracias, gracias enormes por elegirnos en tus madrunoches. Hola, amigos de la radio, Fabián y Sonia, mi DJ preferida. Te pasaste ayer con la discotangoteca. Un abrazo de gol desde la distancia a los dos. Norberto, nuestro amigo compatriota allí en Israel, que obviamente ayer estuvo prendido a toda nuestra programación. Él arrancó su día, ¿no? Claro. 6:37, allí en Ashdod. Así que, bueno, muchísimas gracias por tu valoración. Sí, ayer hicimos un picadito de tangos y milongas en nuestro especial de las 4, que estuvo realmente para alquilar balcones.
1: Es más, te voy a adelantar algo. Si Catalino Fulki no nos consigue ir a Entre Ríos, vamos a ver si podemos ir a Israel. Y hacemos con Jorge el programa de ahí, ¿te imaginas? Hermosa visita, muy ojo, conocer,
0: Me encantaría.
1: Espectacular.
0: Hola, mis amigos de Nacional, aquí presente, escuchando sus voces hermosas. Sonia y Fabián, buen miércoles. Saludos de Tere, de Capilla del Señor. Muchos besos, Tere. Hola, amigos de Nacional, Horacio de Mendoza. Tengo uno, es este, Noctambuleando. Buenas
1: bien,
0: madrunoches.
1: Anotamos, muy bien.
0: Horacio de Mendoza, entonces, suma su aporte a las actividades que realizan nuestros oyentes por estas horas de la madrunoche. Hola, buena madrunoche, estimados de A2. Después de la una caminata urbana con cerca de 60 participantes, ¿sí? Les cuento que estoy genial, sintonizándolos desde Córdoba capital. Oscar Alberto Escobedo. Gracias, Oscarcito. Bueno, parece que se aplicó allí un gel de aloe como para relajar los músculos.
1: Bien.
0: Me parece genial, Oscar. Bueno, gracias por compartir siempre tus actividades con nosotros.
1: Claro que sí.
0: Hola, Sonia. Hola, Fabián.
1: Hola.
0: Muy buena madrunoche. Soy Rosa de Paraná, Entre Ríos. Yo escucho Radio Nacional en este horario que están ustedes. Recuerdo que en esa época lo escuchaba también a Martín Jauregui, que me gustaba mucho su programa. Y lo extraño. Llegaron ustedes y me quedé. Gracias, gracias por ello. Como todas las noches, aquí estoy. Rosa, bueno, una fiel oyente, ¿no? Uh-huh. De Radio Nacional, y gracias por el recuerdo de Martín.
1: Sí, una de las tantas rosas paranaenses que nos escuchan.
0: Buenas noches, dúo de las noches en Nacional, todo genial, por suerte, llegando a Tucumán y después a descansar. Uh-huh. Saludos para los muchachos de Tablero. Roque Massat. Roque es nuestro amigo camionero oriundo de Guadalupe Norte, provincia de Santa Fe.
1: Ajá.
0: Así que, bueno, muchísimas gracias, Roque. Es un gusto acompañarte y saludos también a los muchachos.
1: Un abrazo grande para todos.
0: Hola, buena madrunoche, Sonia, Fabián. Soy Juan Manuel de San Carlos, Santa Fe. Les voy a hacer compañía hasta que me duerma.
1: Muy bien, y nosotros compañía a vos hasta que logres conciliar el sueño.
0: Oscar nos está escuchando allí en San Martín de los Andes. Frío el martes. 8 grados bajo cero.
1: Papito.
0: Querido, por favor, complicado, ¿eh?
1: Fresco pachomba.
0: De sensación térmica, uh-huh. 0 grados temperatura, ni frío ni calor.
1: Nada.
0: Un beso grande, Oscarcito. Qué lindo, San Martín de los Andes, sí. Con 8 grados bajo cero es una belleza. Sí,
1: esa gente que se queja porque hace 0 grados, ¿no?
0: No, entiendo. Y los que no, y los que se quejan con 5, 6, 7, como nosotros, no tenemos cara, no tenemos moral nosotros. No. Buenas madrugadas, Sonia Fabián, amigos de Radio Nacional, ya junto a su compañía en Salta. Se siente el clima, el Señor y la Virgen del Milagro. La semana próxima estaré saliendo de Tolar Grande con los peregrinos de la Puna. Víctor. Gracias, Víctor. Bueno, tenernos al tanto. Claro. ¿Sí? Buenas noches. Mabel nos saluda desde Santa Fe. Por aquí también se va sumando Leo de Córdoba Capital. Sí. Buena madrunoche de miércoles. Leo, que siempre nos hace un aporte. Nos envió una nota muy, muy interesante que la vamos a compartir en un ratito nada más. Héctor del barrio Tres Cerritos, sí. Allí en la provincia de Salta, que nos escucha por la 102.7 Nacional Macacha Güemes. Uh-huh. Un abrazo bien fuerte para vos, Héctor. En un ratito te dedicamos alguna canción. Buena madrunoche, Sonia Fabián. Fabi, no arrugue, póngale el pecho a las balas. Tiene que estar recién el fin a disfrutar la fiesta con la familia. Un abrazo enorme para todos ustedes. Catalino Fulkin de Crespo, provincia de Entre Ríos. Claro, que te abrigues nada más.
1: Bueno, dice Catalino. Esperando su confirmación, Catalino, ¿eh? Mire que no nos olvidamos.
0: Buena madrunoche, Sonia Pomelo. Acá el gato de Corina también canta presente.
1: Hola, gatillo.
0: Hola, Sonia Fabián. Buenas noches. Juan Carlos de Pilar, que nos envía el video del que estábamos hablando recién, de este muchacho que fue a farmear Aura y le avisaron que le iban a descontar el día.
1: Dios, por favor, por favor. Y que estaba, tenía un problema en la vertical, eso es lo que me preocupa.
0: Sí, sí, sí. Complicado. Digo, complicado para encontrar a alguien que se lo solucione,
1: que
0: ¿no?
1: Que arregle el tema de la vertical.
0: Buena madrunoche, querido Sonia Fabián de A2, que tengan un precioso miércoles. Gracias por estar desde Jujuy. Muchos cariños y abrazo infinito. Nos envía Titi. Muchas Normita. Gracias. Carlos de El Carmen, allí en la zona de Los Valles, de Jujuy. ¿Mm? Mira, agendemos 14 de noviembre, el Festival del Pejerrey.
1: Qué bueno.
0: Uy, que me gusta. Buenas noches, Sonia, Fabián, ¿cómo están ustedes? Muy contento de escucharlos. Ya pasó el Festival del Buñuelo, claro, fue el fin de semana pasado. Y bueno, ahora en noviembre se viene el Festival del Pejerrey en nuestra ciudad. Carlos Cuenca, una alegría escucharlos cada noche y se suma a las tareas. Él está remiseando.
1: Vamos a ponerle también, remiseando.
0: Carlitos, un beso grandote, grandote para vos y gracias por la data. Soy Gino D'Angelo, el músico fortinero de Pergamino, afilándome para enfrentar a Boca mañana.
1: Exactamente, en realidad hoy ya.
0: Claro, hoy.
1: Sí, sí, hoy a la noche, transmisión de Nacional 21:15 en el Mario Alberto Kempes, Vélez Boca.
0: Hola Fabián, Sonia, buena madrunoche. Peter Parker, de General Mosconi, mirá provincia de Salta. Gracias totales por la buenísima onda. Mm. Que no reniegue, Fabián. Gracias, gracias por la compañía. Hola, buena madrunoche, Sonia Fabián, día 2, presentes. Feliz miércoles. Anoche los acompañé hasta las 4:30. Un abrazo grande a la distancia de Juan y Mabel de Montecomán, provincia de Mendoza.
1: Abrazo para los dos.
0: Sí, ayer mencionamos, porque dice que no nos escuchó si hablamos acerca de la partida de Beto Orlando también.
1: Sí, claro.
0: Lo mencionamos en el comienzo del programa, cuando hablábamos también de la partida de Miguel Zavaleta.
1: Exactamente.
0: Un abrazo. Juan, Mabel, gracias por acompañarnos. Hola chicos de Madrunoche, acá firme escuchándolos hasta que se me cierren las ventanas. Les mando un gran saludo. Ignacio, el cordobés que vive en Paraná.
1: Sí, señor.
0: Beso para vos, Nacho.
1: Abrazo.
0: Héctor está por allí también, acompañándonos en Córdoba. Cecil Hughes, en Esquel. Buen programa, chicos. Aquí, relajando, con bolsita de agua caliente en la cintura.
1: Mira.
0: Todo encaminado. Ya visitamos al doc y veremos de realizar estudios. Lo que no te mata... te fortalece. Es así. Un fuerte abrazo, Cecil. Mira, con el amor de esos niños allí, ya la cura viene sola.
1: Exacto.
0: Beso para vos. Beatriz de Paraná también nos está escuchando.
1: Sí.
0: Se va sumando Raúl de los Helechos, nuestro amigo camionero. Sonia Fabián, ¿cómo están? Son los mejores de Radio Nacional. Yo acá voy farmeando el volante para Buenos Aires. Buen viaje, buena ruta, Raulito. Gracias, gracias por elegirnos. Y volvemos a Tierra del Fuego.
1: Sí.
0: ¿Qué te parece?
1: Dale.
0: Hola, buena madrugada, Morocha Infernal y Pomelito. Quería saludarlos. Y bueno, nos envía, mira, nos pide un tema de Beto Orlando, justamente. Ajá. Un saludo al capitán. Pomelito, se fue Messi. ¿Será que la 10 va a quedar para Nico Paz?
1: Habrá que ver quién se puede calzar esa camiseta que usaron nada más ni nada menos que Diego y Messi. Ya alguna vez se intentó, una vez consumado el retiro de Diego, de retirar esa camiseta, cosa que no se permitió. Volvieron a mencionar la posibilidad, no hay ninguna chance de que la número 10 se pueda extraer y no usarla más como se usa, como en otros equipos, por ejemplo, de la NBA suele suceder, ¿no? Que cuelgan la camiseta y ese número que usó alguna vez alguna figura no se utiliza más. No, en este caso la FIFA no lo permite y habrá que ver quién
0: es el guapo, ¿no?
1: El que guapo se anima. Que se pone esa camiseta. ¿Quién será? ¿Quién será?
0: ¿Y quién será que nos dejó un mensajito de voz? Bueno, en un ratito nada más nos vamos a enterar.
1: Alguien se va a animar.
0: Sí, seguramente.
1: Cuando lo querían hacer no estaba Jackie. Ahora que está Jackie, no lo quieren hacer, viejo. Pónganse de acuerdo, Pónganse de acuerdo.
2: Buenas madrugadas, Sonia, Fabián. Ahora Sebastián. Siempre los escucho, en que no le mande tanto mensaje. Acá estamos con Jorgito, yendo a Perito, por Ruta 3. La desastrosa Ruta 3, estamos a 80 kilómetros como dolor. Que tengan linda noche, vamos a acompañar a usted.
0: Bueno, Sebas, mucha precaución, ¿sí? Jorgito, tranqui, con paciencia, nosotros estamos ahí acompañándolos.
1: Sí, sin ninguna duda, tranquilos, con paciencia y con saliva, dijo alguna vez alguien, así que despacito.
0: Vamos a seguir adelante disfrutando de la música de nuestro día 2. Hay más recuerdos. ¡Qué lindo lo que se viene! Culture Club. Upa. ¿Do you really want to hurt me?
1: Sí.
0: ¿Ah, sí?
1: Sí.

0: Hola, Fabián y Sonia. Muy, pero muy madrunoche para ustedes. Acá lo estoy escuchando. En mi camión, manejando de vuelta otra vez para Buenos Aires. Acá en la zona de los queridos, hermosos y tan bendecidos pozos que hay en la ruta de la 152, que es muy entretenido porque manejas tipo viborita de un lado para otro, frenando, bajando, subiendo, virando para un lado, virando para otro. Bueno, por lo menos esquivamos 5 pozos, agarramos 2. Tenemos que meterlo a un pozo para no agarrar otro más grande. Entretenido, entretenido, se te pasa el sueño, todo. Y con la compañía de ustedes, con la música de ustedes, que espectacular, con los comentarios, es muy buena compañía para nosotros. Acabo de rumbo otra vez, ya pasé el igual calor, bajo una llovizna leve, y voy otra vez cargado rumbo para Tigre, provincia de Buenos Aires. Muy buenas noches para ustedes, que tengan un excelente programa y un abrazo grande a la distancia.
1: Dani, querido, miremosle la mitad del vaso lleno. Claro. Por lo menos vas entretenido, uh-huh, vas atento, despierto. Y
2: va ganando, además, porque gana 5 a 2, claro, 6 a 4, va ganando él.
1: Ese juego de la Oca.
2: Avanza 4, retrocede 2, está bien, está bien, está bien. Y a eso sumarle la lluvia, eso, esa llovina.
1: Qué combineta. Un placer, Daniel, acompañarte. Gracias, gracias por tu mensaje. A través de la AM870, potente en el país.
2: Impresionante. Qué bueno. Qué bárbaro. Es un balazo la 870. Sí. Bien, muy bien, muy bien. 0:54 en esta madrugada, donde no vamos a tener al querido Darío Burstin ahí, ¿eh? Pero vamos a tener historia, ¿eh? Bienvenido, Gaby Zeni. No le hemos saludado formalmente en estos días en los que estuvo Maurito Torres, en complicidad junto a Mariano Machimino. Hoy volvió el querido Gabriel Pepe Zeni y nos está poniendo al aire ya desde hace un rato, agradeciéndole también a Jorgito Falcone, que estuvo en esa primera media hora, 45 minutos. Ya después toma el almirante Kirk, toma los controles del Enterprise para llevarnos durante todo el resto de esta madrugada. Acá estamos, haciendo día 2 en Nacional.
1: Bueno, sabemos, ¿no?, que el jueves pasado se llevó a cabo la despedida de Rubén Rada, sí, ¿no?, el músico uruguayo que había fallecido el miércoles a los 83 años. Bueno, su hija confirmó que su padre dejó música inédita. Especificó si la familia tiene planeado lanzarla en un futuro cercano, pero afirmó que hay Rada para rato. Aparentemente dejó como 10 discos grabados.
2: Mira.
1: Mi papá es inmortal, escribió.
2: Sin ninguna duda.
1: Su música va a seguir sonando a lo largo de los años. Y les puedo asegurar que dejó más de 10 discos por sacar. Así que, lógicamente, este comunicado nos llenó de ilusión a todos, ¿no? Uh-huh. No solo a los fanáticos de Rubén Rada. Estamos a la espera y ansiosos.
2: Yo recuerdo siempre, digo, y esto tiene que ver con el paso del tiempo, ¿no?, que uno no se da cuenta, pero yo recuerdo siempre cuando nació su hijo Matías, y él hizo un tema especial que decía: oye, Matías, para mí cambió la vida, porque sé que tú llegaste de los valles del amor, ¿no? Digo, y de aquella canción que siempre quedó grabada en mi memoria y en mi corazón, digo, al día de hoy, donde obviamente el negro es inmortal, y a mí particularmente me causó una profunda alegría su despedida, vaya esta dicotomía, ¿no? Tiene que ver con lo que fue ese peregrinar de queridos hermanos orientales por las calles de Montevideo, haciendo lo que él quería, despidiéndolo con música y al batir de los tambores, hermoso.
1: Por supuesto, sí, bueno, y lógicamente cantando Muriendo de Plena,
2: exactamente,
1: ¿no?
2: Exactamente, como él quería, todo lo que él, de verdad, me causó muchísimo placer, y ustedes dirán, ¿te causó placer? No, me causó placer que se le cumpliera el deseo que él tenía en vida, ¿no? Que se despida de la forma en que él quería, y lógicamente después ver ese mancomunado corazones argentinos y uruguayos, en ese lugar donde estaban velando sus restos, al ritmo de la música, cantando y todos con una sonrisa dibujada en su rostro. Eso fue hermoso.
1: Faltan 3 minutos para llegar a la 1:00 a.m. Seguimos haciendo nuestro día 2 hasta las 2, saludando a amigas y amigos que se van sumando. Ahí lo tenemos a Michelle de Albardón, en la provincia de San Juan. Sí. Buena madrunoche, maravillas de mi radio favorita. Fabián, tenés razón, son un balazo en sintonía. Gracias por los conceptos y el buen humor inteligente. Michelle, un beso grande para vos. Muchísimas gracias. Gracias. Por elegirnos una madrunoche más.
2: Quiero mandar un beso especial a mi amada Amanda, que está escuchando la radio y que escucha hasta las 2:30. Gracias por ese compromiso conmigo, hermosa
1: Amanda.
2: Claro,
1: sí, con vos nada más, porque terminamos de 2 y se va a dormir. Dice, ¿por qué serán enviados los saludos? Si estoy escuchando, los estoy recibiendo. Deciles.
2: Sí, bueno, te decimos.
1: Sepan, amigos oyentes, que la saludan a mi madre, que ya está recibiendo los saludos, así que yo no se los voy a enviar, ¿no? Ya los recibí y los agradece.
2: Dicen los que conocen la historia que alguna vez Roberto Carlos, esa amada amante, era Amanda Amante, que no lo vamos a poder corroborar nunca, pero que estaba dedicado a ella alguna historia que alguien estuvo con el que tiene 1 millón de amigos.
1: Exactamente, es una de esas historias de canciones contadas, ¿viste? Pero bueno, por lo bajo, ¿no? Por sus compositores.
2: ¿Te acordás que decía siempre María Marta Serralima que te había tenido una historia con Sandro y Sandro se lo hacía saber de incógnito a través de sus canciones,
1: claro,
2: ¿no?
1: Claro, bueno, sí, cosas de la vida.
2: Exactamente.
1: En teoría, Sandro se la dedicó a ella. Cuando le invita a caminar por la orilla del mar, en realidad caminaban por la orilla del río.
2: Exactamente. Así que, ¿por qué tranquilamente no podemos pensar que ese Amanda Amante era para nuestra querida Amanda? 059, ¿eh?

sabiendo de mi amor incondicional por el señor Phil Collins, el señor Gabriel Zeni musicaliza este momento muy esperado por muchos de ustedes. Se viene la historia del día, siendo la 1:02. 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

Hay días que pasan sin dejar huella y otros que sin hacer ruido lo cambian todo. En esa ciudad alejada vivía Ana, una ciudad que no aparecía en los mapas importantes. No tenía nada extraordinario, salvo una cualidad difícil de explicar. Allí la vida parecía transcurrir con una calma que no dependía del tiempo, sino de las personas. Al amanecer, las puertas se abrían sin prisa. El pan se horneaba despacio. Las conversaciones no competían con el ruido, porque el ruido apenas existía. Nadie tenía más de lo necesario, pero tampoco parecía faltarle nada. Ana, sin embargo, vivía de otra manera. Su casa estaba siempre en orden, pero nunca en paz. Cada objeto tenía su lugar, cada tarea su momento, cada minuto su propósito.

Se levantaba antes de que saliera el sol y se acostaba cuando ya no podía sostener los ojos abiertos. Llevaba su negocio con precisión impecable. Respondía a cada problema antes de que creciera. Ayudaba, resolvía, organizaba. Todo funcionaba. Todo. Excepto ella. Porque, aunque nadie lo notaba del todo, Ana vivía en una sensación constante de llegar tarde a su propia vida. Por las noches, cuando el silencio por fin llenaba la casa, su mente seguía elucubrando en movimiento. Repasaba lo que no había hecho, anticipaba lo que vendría. Ajustaba mentalmente planes que aún no existían. Intentaba dormir. Pero el descanso no siempre llegaba cuando el cuerpo se detenía. Una de esas noches, esas especialmente largas, se levantó. Caminó descalza por la casa como si buscara algo que no sabía nombrar. Se preparó un té, abrió un libro, miró por la ventana. Nada cambiaba esa inquietud. No puede ser esto, murmuró casi sin voz. Finalmente regresó a la cama, cerró los ojos y esta vez, sin saber cómo, se quedó dormida. El sueño no comenzó como suelen hacerlo los sueños. No había imágenes confusas ni escenas inconexas, solo un lugar, un banco de madera, bajo un árbol amplio, en un paisaje que le resultaba extrañamente familiar, y alguien sentado en él. Un hombre mayor, barba blanca, mirada tranquila, como si no tuviera prisa por nada ni por nadie. Ana se acercó con cautela. ¿Nos conocemos?, preguntó. El hombre negó suavemente. No, ¿cómo crees? Ana frunció el ceño. Entonces, ¿por qué siento que debería escucharte? El hombre apenas sonrió. Porque llevas mucho tiempo sin escucharte a vos. Aquella respuesta no le gustó. No tengo tiempo para eso. Lo sé, respondió él. Ese es precisamente el problema. Ella suspiró, ya molesta. Mira. No miro. Tengo muchas responsabilidades. Las cosas no se hacen solas. Es cierto, dijo él. Pero tenés que parar un poco. No sos una máquina. El silencio que siguió fue incómodo. Ana se sentó. Más por cansancio que por decisión. Ay, si dejo de hacer lo que hago, todo se desordena. ¿Ah, sí? ¿Y si no lo haces?, preguntó aquel hombre barbado. ¿Cómo que no lo hago? A ver, si mañana desaparecieras, ¿cuánto tiempo crees que tardaría el mundo en reorganizarse sin vos? Ana abrió la boca para responder, pero no lo hizo. Es una pregunta cruel, añadió el hombre. Es una pregunta honesta. Ana miró el suelo. Entonces, ¿qué se supone que tenga que hacer? El hombre no respondió de inmediato. Observó el horizonte, donde la luz parecía cambiar lentamente, como si el tiempo también respirara. Aprender a estar, dijo finalmente. Eso no significa nada, respondió ella. Significa todo, replicó él con calma. Estas son esas cosas
volvió a mirarlo. Sí, dijo él, estás en todas partes menos donde estás. ¿Entendés? Siempre en lo siguiente, en lo pendiente, en lo que te falta. Ana guardó silencio. ¿Recordás la última vez que hiciste algo sin pensar en lo siguiente? Ella no respondió. ¿La última vez que compartiste tiempo sin medirlo? Y ella nada. ¿La última vez que descansaste sin sentir culpa? Y ella cerró los ojos. Y por primera vez en mucho tiempo no tuvo una respuesta preparada. No se trata de hacer menos, continuó aquel hombre. Se trata de vivir lo que haces. Ana lo miró. ¿Y eso lo cambia todo? El hombre sonrió con una serenidad que no imponía, pero tampoco dudaba. No lo cambia todo, te cambia a vos. Y con eso te tiene que bastar. Cuando Ana despertó, la luz del amanecer entraba suavemente por la ventana. Durante unos segundos no se movió. Algo era distinto. No había desaparecido su lista de tareas, ni sus responsabilidades, ni su vida, pero sí esa urgencia constante. Se levantó, como siempre, pero no exactamente igual. Esa mañana, cuando se preparó el desayuno, no pensó en lo siguiente. Cuando abrió su negocio, miró a las personas a los ojos. Cuando alguien habló con ella, lo escuchó sin prisa. Nada espectacular ocurrió. Y sin embargo, todo empezó a cambiar. Los días siguientes fueron iguales. Ella tenía el mismo trabajo. Los problemas no desaparecieron, pero ya no ocupaban todo el espacio ni todo el tiempo. Ana empezó a dejar huecos, pequeños al principio. Un descanso sin motivo, una conversación sin reloj, un paseo sin destino. Y en esos huecos algo creció. No era felicidad constante, era algo más tranquilo, más real. Con el tiempo, la gente que la rodeaba lo notó. No porque Ana hiciera más, sino porque por fin estaba ahí. Y aunque nunca volvió a ver a aquel hombre, a veces en los momentos de calma, tenía la sensación de que aquella conversación no había sido un sueño, sino un recuerdo que había llegado tarde, justo a tiempo. La vida no se equilibra cuando haces menos, sino cuando aprendes a estar presente en lo que haces, porque no se trata de llenar el tiempo, sino de habitarlo.

0: 1985 para Mike and the Mechanics. Silent Running, carrera silenciosa.
1: Por si hay algún desprevenido, cuando Sonia menciona a Mike and the Mechanics, Mike Rutherford, el inolvidable guitarrista impresionante que se desprendió en algún momento de Genesis, ¿no? Bueno. Parte integrante de Genesis, como así lo había hecho como solista Phil Collins, también lo hizo Mike, y dejó su obra y este tema inolvidable.
0: Esta canción la usaban en una publicidad, ¿no? De pastillas. Era esa. ¿Cómo me gustó? Así el agujerito en el medio.
1: Con el juguito, ¿no?
0: Tenía sí,
1: juguito,
0: cuando, ¿no? Cuando vos te la ponías en la boca y chupabas, bueno, se le terminaba haciendo un agujerito en el medio.
1: Exactamente, sí.
0: Después
1: sí,
0: te lastimaba la lengua y esas cosas, pero eran ricas. Sí. Te daban así como un frío.
1: Claro, exactamente. Era época de caramelos extraños esa de los 80. No solo estaba Multimil, sino también estaban, recordarás las aquellas pastillitas que tenían como uva sal adentro, que eran, que te la ponías,
0: ¿cómo
1: te
0: digo?
1: Los Fizz, no me salía. ¿Te acordás los Fizz?
0: Sí, como que no, que venían en la tirita, como las gomitas, como las
1: mielcitas.
0: Como las mielcitas, claro.
1: También estaban las mielcitas.
0: Claro.
1: Las cosas que nos llevábamos a la boca nosotros, ¿eh?
0: Cosa fea el pirulín. Pero,
1: ¿no te gustó nunca el pirulín?
0: No, sí, bueno, de chica. Pero después de grande decía, qué cosa, ¿no? Yo moría por el pirulín cada vez que íbamos al bosque con mis hermanos.
1: Bueno, yo cuando tengo oportunidad, que pasan en la playa, lo sigo comprando. ¿Sí? Todavía, sí. No. Llore, chico, llore, se hizo famoso el payaso, ¿se acuerda usted?
0: Y algún día te habré dejado también con la manzana caramelada.
1: Yo soy amante de los higos acaramelados.
0: Bueno, pero en el bosque, en la plaza, no te venden higos acaramelados.
1: No, es que es verdad, algunos no lo hacen, y de hecho ya...
0: Para los chicos, digo.
1: Sí, sí. Bueno, yo me acostumbré desde chico a comerlo. Antes... No, pero para que te digo, porque...
0: Contrera que está.
1: No es contrera. Digo que antes era muy, muy habitual que quien hacía las manzanitas también tuviera higos. Era hoy solamente...
0: ¿Dónde son las toninas?
1: En todos lados.
0: No, en la plata no.
1: No, está raro eso, ¿eh? No. Llama la atención porque era así, había obviamente mucha más cantidad de manzanas que de higos, pero el que lo tenía venía con el carrito, ¿se acuerda? No sé si en el suyo también venía con el carrito,
0: sí.
1: Porque ahí puestos fijos, y si no venía ese con la campanita, ese triciclo que tenía adelante el armazón de vidrio donde ponían el pochoclo y venían estas cosas. Digo estas cosas, hablo de manzanitas y de higos. Hoy, por ejemplo, en las toninas... Es de los pocos lugares donde yo he visto que siguen existiendo. Por ahí tenés suerte que en La Plata todavía haya quien vende las manzanas.
0: Sí,
1: ahí todavía, qué bueno.
0: Sí.
1: Porque se perdió esa costumbre. La manzana
0: se lo copo de azúcar.
1: Bueno,
0: qué rico.
1: Solo se ven en ciertos lugares. No se ve como era antes en cualquier lugar común de parque o plaza. Antes era habitual eso. Acá en Buenos Aires se ha perdido un poquito. En el interior sigue estando. En La Plata, por lo que vos me contás, sigue existiendo. En las toninas está... Pero antes era habitual en todas las plazas. Cuando yo era chico, estaba el tipo ahí. Y hoy no está más. No existe más. Antes ibas a la plaza sabiendo que te ibas a traer un paquete de pochoclo. Inclusive era más rico el pochoclo de antes que el de ahora, porque te lo daban en ese cono de papel. Hoy te lo dan ya envuelto, ¿viste? Ya cerrado. Ya no lo cocina ahí. O pocos son los que lo cocinan en el momento.
0: Como la garrapiñada.
1: Por ejemplo. Otro rico lugar... donde seguramente caeríamos juntos a la garrapiñada. Qué noble que es la garrapiñada, ¿no?
0: Sí, garpa siempre.
1: Siempre, siempre.
0: En cualquier época del año.
1: Todo el año, en el lugar, en cualquier lugar. Sí. Por ejemplo, la garrapiñada se sigue vendiendo en las canchas, por ejemplo. Y estás sentado en la platea en invierno, estás viendo un partido medio aburrido, y dame una garrapiñada y se te pasa el aburrimiento de ver ese...
0: Sí, la ansiedad.
1: Todo. Hay algunos... Alimentos nobles, o en este caso, esas golosinas o esas cosas comunes que son quizás las que los dentistas te prohíben o los médicos te dicen que las evites, pero que en definitiva terminan siendo las más ricas y las más nutritivas a la hora de nutrir el alma. pero qué rico, qué lindo son las... y lo que tenía antes también era que se hacían... Era mucho más contundente la manzana caramelada. Vos la veías y gozaba de mucho caramelo. Hoy es más tenue, ¿viste? Como más suave. Se ve que le lleva mucho laburo o quizás sea mucho gasto en cuanto a las bolsas de azúcar que uno tiene que utilizar para hacerla. Y estaba ese que también hacía el copo de nieve, que en la Astorina sigue estando, y que en La Plata, por lo que me contás también, y en algún que otro parque puntual en Buenos Aires, no así en todos lados, insisto, como lo que se perdió, y quizás en La Plata no, ese heladero que durante las tardes de verano escuchabas, y helado, hay tacita, palito, cucurucho, bombón, helado, y era la hora de la siesta, y vos le rompías a quien estuviera al lado tuyo, a mi abuela, yo le decía, sabía que pasaba siempre a la misma hora, era Mario Canario, era el heladero de... Con ese calor, vos lo veías, la bicicleta venía con la heladerita de Laponia, ¿eh? Recuerdo los helados de Laponia, ¿no? El viejo Patalín. En el mundo hay pies helados, pies, pero nunca pies que se comen. El pie helado, Patalín era. Pero pasaba el heladero del barrio con la bicicleta. Hoy sí, no, bueno, se perdió
0: yo
1: ese.
0: Me he contado la anécdota del heladero de mi barrio. A mí me encantaba el Torpedo. Y mi papá tenía bicicletería. Bueno, el público se renueva,
1: sí,
0: ¿no?
1: Claro, por eso que lo cuentes.
0: Mi papá tenía bicicletería en casa y un día vino un heladero,
1: sí,
0: en su bicicleta, ¿no? Del típico heladero, vestido de blanco, con la,
1: hermoso,
0: la chaqueta con la publicidad.
1: El gorrito.
0: El birrete, exactamente. Y claro, se le había pinchado la bici. Entonces... Tenía la heladera adelante, viste que tenía como un soporte.
1: Exacto,
0: donde colgaba la heladera.
1: Muy bien.
0: Y yo ya me había anticipado, me había hecho toda la película, porque obviamente no se la iba a emparchar en el momento, ¿no? La bici, mi viejo. Entonces la iba a dejar.
1: Y vos ibas a chorar.
0: Sí, sí, para la tarde está, le dijo mi papá. Pues yo me la pasaba con mi viejo, me encantaba
1: sí,
0: estar con él, jugar con las municiones, acomodarle los tornillitos y todo. Bueno, cuestión que, digo, ya me había pergeñado toda la película, y cuando el heladero se vaya, le chafo un par de helados.
1: Un torpedo.
0: Me va a dejar la heladera ahí, supongo yo que no la va a dejar con candado. No, ¿sabés qué hizo el tipo? Me rompió el corazón. Dejó la bicicleta, tomó la heladera, se la colgó con la correa cruzada de un hombro a la cintura del otro lado y se fue caminando, gritando, ¡ay, helado, helado!
1: Y claro, el tipo tenía que hacer plata.
0: Yo me quedé haciendo pucherito, esperando que se quedara en casa, y no sabía que se sacaba de la bicicleta. Me parece que venía toda una estructura.
1: Era todo una única unidad.
0: Sí, no, mirá que recuerdo, uno de los traumas de mi infancia me has hecho evocar.
1: Y ya estabas pergeñando una maldad, además. Estabas pergeñando chorear el helado. Porque ese lado no ibas a dejar la moneda ahí al lado.
0: Y no, porque no tenía un lugar donde... Por favor.
1: Lindas historias de nuestra infancia.
0: Mirá, qué lindo, porque esto hace que nuestros amigos oyentes revuelvan también en su mente, en su corazón, y que evoquen estos recuerdos. Buenas noches, varios perdimos un diente cuando los estábamos cambiando con esas manzanas acarameladas a la salida de las calesitas. Mario desde Ushuaia, el que nos escribe y agrega, la miel cota, parte de mi vida. Y de la mía también,
1: sí,
0: sabelo,
1: sí,
0: Mario.
1: Sí.
0: Un beso grandote, muchísimas gracias. Fabián, nombras al heladero, la manzana con pochoclos, el afilador en bici por el barrio, se sigue pasando cada tanto.
1: Sí, me toca el timbre siempre. Algo para afilar.
0: Ese y el otro que pasa con el altavoz. Todo lo que no sirve, señores, estamos comprando. Ese pasa los sábados a la mañana. Ahí es como que me altera un poco, pues es el único día que puedo dormir a la mañana.
1: Aparte, se come que estamos comprando, señora. Se pone el micrófono, mira, se ríe, Gaby, ¿no? Estamos comprando, señora, bailadero, no entendí un carajo lo que dice.
0: A mí me encanta el que pasa por casa, pues dice, todo lo que no le sirva, señora, estamos comprando.
1: Vos escuchás eso, lo clarito es, estamos comprando, señora, y después arranca, el abrigo de él, el escobar, el tipo de abrigo, ¿qué carajo comprar, hermano?
0: Sonia, Fabián, qué recuerdo. Sí, sí, yo también prefería los higos antes que las manzanas. ¡Qué rico! Abrazos a los dos. Gracias por tanto, son geniales. Mirta de Mataderos, Mirta Beatriz.
1: Ni a vos.
0: Un beso grande, Mirtita, gracias. Gracias por acompañarnos. Olga también nos está escuchando en Villa Radatili.
1: Sí.
0: En la zona costera de Chubut, así que un beso grande, Olguita, gracias por acompañarnos. El Vasco de Lobos.
1: Sí.
0: Hola, buena madrunoche, Sonia, Fabi, escuchándolos como siempre y descansando. Llegamos después de unas vacaciones en familia. Estuvimos en Salta, Jujuy, Purmamarca, Humahuaca, todo hermoso.
1: Muy bien.
0: Un regalo de cumpleaños de mi hija a sus padres. Lo pasamos re lindo. Los voy a acompañar hasta que me llegue el sueño. Qué lindo, Vasquito. Bueno, nos envía por aquí las imágenes en familia, paseando por Jujuy, por Salta, hermosas, uh-huh. hermosas, ¿eh? Así que muchísimas gracias por hacernos parte. Oscar nos está escuchando en Del Viso, Gerardo en Salsipuedes, provincia de Córdoba también, sí. aquí en mi rutina laboral, tranqui y disfrutando de la audición, así que muchas, pero muchas gracias.
1: Excelente, me quedé pensando en Mirta de Mataderos, porque se da una situación en la esquina de donde está la pizzería El Cedrón, donde se encuentra lo que es el monumento al Torito de Mataderos, ahí durante muchísimos años tenía y le dejaban en la esquina a un señor que vendía lo que para muchos había dejado de existir y para otros era solo un recuerdo, y eran los inflables. ¿Te acordás que estaban los perritos inflables, los martillos inflables, los aviones inflables, todo lo que era inflable? El tipo lo seguía fabricando y los vendía ahí, en esa esquina. Mis hijos eran chicos y yo pasaba y les compraba ese tipo. Digo, cosas que se perdieron de otros tiempos, donde antes era algo común, ¿no? Y el tipo vendía ahí todo lo que era vaquitas inflables, perritos inflables, aquellos que en el fondo tenían, ¿te acordás que tenían contrapeso y vos les pegabas y el muñeco iba y venía? Sí. Exactamente, bueno, de ese tipo de inflables hablo.
0: Que tenía arena en el...
1: Exactamente, muy bien, muy bien. Y mucho se usaba de puching, uh-huh. y le pegabas y volvía.
0: Y no te corrías, a veces te daba un tortazo.
1: Claro. Ese era lo lindo, ese era el juego en definitiva. Y muchos años, digo, barrios que han tenido durante mucho tiempo y no perdieron la esencia de ser barrios, ese tipo de cuestiones, ¿no? El que vendía caramela, el que vendía el heladero de barrio, el que pasaba con la bicicleta, e inclusive este señor que durante muchos años estuvo en la esquina ahí de la vieja y querida pizzería El Cedrón, vendiendo sus juguetes inflables. Hasta que un día, obviamente, y calculo yo debe ser porque el hombre ya no debe existir más en este plano y dejó de aparecer con sus juguetes inflables, y seguramente habrá hecho feliz a más de 4 o 5 generaciones.
0: 1:32 en la República Argentina. Hacemos una pausa y hay más de a dos hasta las 2.
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0: 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Esperando a que caiga una estrella. Boy meets girl.
1: 1:39 de esta madrugada de recuerdos, como siempre, recordando y rememorando aquellos momentos que nos han hecho felices. Esas situaciones que no olvidaremos jamás, ¿no? Como el que nos sigue despertando los fines de semana para intentar comprar las cosas viejas que tenemos por ahí tiradas, en algunos casos, y que en otros no sabemos qué es lo que están pidiendo que les vendamos porque no se les entiende absolutamente nada.
0: El fruto no cae lejos del árbol, dice el refrán, ¿no? Bueno, y Tiago Príncipe es ejemplo de eso.
1: A ver.
0: El chico tiene 14 años y sorprendió a todos en las redes con un video que publicó su hermano Joel, conocido como el Da Vinci cordobés, por sus inventos mecánicos para el campo.
1: Sí.
0: Joel creó sistemas de automatización de motores y hasta un detector de consumo de alcohol para evitar accidentes de tránsito. Él pasó de ser empleado de una compañía a tener su propia empresa tecnológica aplicada al agro.
1: ¡Qué bárbaro!
0: Y ahora, en el galpón de los Príncipe, la historia de la creatividad, practicidad e inventiva continúa. Tiago parece que va construyendo con todo lo que encuentra.
1: ¡Qué bueno es!
0: Durante la semana está en el internado del Colegio Salesiano Don Ambrosio. Y su papá Hugo contó a los medios que cuando llega de la escuela deja las cosas y se mete en el galpón con los repuestos. A los 11 años arregló su primer motor. Y después también había logrado armar una camionetita que tenía una forma rara, pero andaba. Reniega a veces para soldar. Y no todo le sale bien, pero
1: bueno,
0: obviamente el padre lo deja que se equivoque,
1: claro,
0: y haga, ¿no? Para que se dé cuenta y para que aprenda.
1: Nadie aprendió, nadie nació aprendiendo.
0: No, por supuesto. Cuestión que el padre explicó que su hijo va construyendo con lo que encuentra. Va recuperando y arma con lo que tiene. Hay muchas cosas tiradas y destruidas por un tornado que pasó por la zona. Con su compañera Adriana se sacan el sombrero ante él. ¿Y sabes qué pidió para el día del niño? Un juego de llaves, de herramientas.
1: Qué bueno.
0: Para seguir trabajando.
1: Está bien.
0: Me encanta. Bueno,
1: claro.
0: Tiago ya se está haciendo conocido en la zona por sus ideas, ¿eh? Y su papá dijo que tiene un perfil bajo, que no fanfarronea, que no fantasea, que anda tranquilo con sus alpargatitas. A él le encanta almorzar con los empleados. Ama esa vida de compartir con los muchachos, de trabajar. Y bueno, va a tener un futuro porque sabe hacer cosas con las manos, ¿no? Más allá de que siga o no con el estudio.
1: El viejo legado de los viejos padres.
0: Exactamente. Bueno, obviamente los padres reconocen su esfuerzo, cómo es generar recursos, resolver con lo que hay, que es lo que buscan que Tiago incorpore.
1: Sí, sí.
0: ¿No? Así que me parecía que era interesante conocer la historia de Tiago, más allá de la de su hermano Joel, que sigue creciendo en el sector agro, ¿no? Con sus diseños tecnológicos, y Tiago va creciendo y va haciendo su propio camino, ¿no? Siempre bajo la mirada atenta de sus padres, recordemos, 14 años tiene. Así que me parece que merecía ser contado, porque uno por ahí ve las imágenes, busca videos, ¿no? De este pequeño,
1: sí.
0: y realmente conmueven.
1: Qué lindo.
0: Usa, insisto, objetos que quedaron dispersos después de un tornado que pasó por la zona de San Ambrosio, y bueno, arma motores y todo tipo de vehículos. Así que bien por Tiago Príncipe, y lógicamente por esta familia hermosa que tiene, que lo acompañe, que lo banca, que lo apoya.
1: El viejo legado de los viejos padres, decía yo en algún momento, porque ¿a quién no? De nuestra generación, alguna vez no le daban regalado un mecano, que era el viejo juguete que traía las herramientas, torequitas, y vos tenías que armar. Mi viejo, siempre me acuerdo, me regaló el mecano. Era un viejo juguete de los 70, donde venían justamente todas las herramientas, tornillos y tuercas, con piezas de metal para ensamblar, y vos armabas lo que querías. Él tiene su propio mecano. A esta altura de la vida, donde la tecnología absorbe, él sin embargo sigue buscando los viejos caminos en los que aprendimos mucho, y eso es para valorarlo doblemente, sin ninguna duda. Me encantó.
0: Hablando de la tecnología que absorbe, quiero ir a ver la peli del Coyote contra Acme.
1: Ah, ¿se estrenó al final? ¿Se estrenó? ¿Cuándo se estrenó?
0: La semana pasada.
1: Ah, viste, que yo estaba pensando que alguna vez lo contaste, y digo, pero al final se estrenó, no se estrenó, así que se estrenó en el cine eso ya. Esperemos que tenga suceso, el suceso que merece, ¿no? Porque algunas películas de los últimos tiempos, como, viste, la nueva versión de He-Man, rápidamente pasó a la televisión porque evidentemente no ha tenido... ¿Qué historia? Las dos películas que se hicieron de He-Man, ninguna de las dos tuvo el éxito que mereció. Sin embargo, la del 85, 87, hoy es objeto de culto. No tuvo éxito en aquella oportunidad, pero hoy es uno de los títulos buscados y vistos justamente por ser una película de culto, aquella que interpretó, el que tuvo como protagonista de He-Man, a Dolph Lundgren. Hablamos de Iván Drago, por si hay algún distraído, al ruso que peleó con Rocky.
0: 1:44 en la República Argentina y amigas, amigos por allí presentes en nuestro WhatsApp saludando. Bueno, Mirta, ¿no? Nuestra amiga del barrio de Mataderos, allí prendida a nuestros recuerdos también, a nuestras evocaciones. Así que, bueno, muchísimas, pero muchísimas gracias, Mirtita. En un ratito vamos a seguir agradeciendo mensajes porque se ha clavado el WhatsApp en la compu, así que qué vamos a reiniciar.
1: Tenemos un llamado de los oyentes, querido Gabriel Ceni.
2: Hola, sí, que tengan muy buenas noches, estoy escuchando el programa, como ya es mi costumbre. Quería solidarizarme con ese señor que habló recién, el camionero, sí, porque las rutas yo por ahí hago algunos viajes para el sur, para el norte, y está muy mal todo el tema de la ruta, ¿no es cierto?, carretera del país, sí, está muy abandonado todo, bueno. Pero bueno, quería dejarles un saludo en esta madrugada, que estoy escuchándolo, ya dentro de rato ya me voy a acostar porque mañana tengo que hacer. Sonia y Fabián, les deseo una muy buena madre noche desde acá de Mitterruño, Néstor de Mitterruño acá en el sur de la provincia de Buenos Aires. Punta Alta. La verdad que anoche me quedé casi como desvelándome después de cuando escuché el programa de Sonia, que bueno, y creo que como a las 4 de la mañana, creo que era, una serie de tangos que la verdad quedé satisfecho. Bueno, después de eso dormí un rato, que yo, bueno, Sonia, que tengan una linda noche. Gracias por estar en el aire y una inquietud me gustaría, capaz que hay un lugarcito como para estirar el programa una hora más, si es posible, la verdad que sería maravilloso. Muy buenas noches, que descansen bien, después bueno, después sigue Sonia hasta las 5, bueno, que tengan una muy buena noche y gracias por estar en el éter, como se decía antes, en el éter, en el aire. Bueno, que tengan una buena madrugada y un lindo programa. Gracias por estar y acompañándonos.
0: Pero Néstor, muchas gracias a vos. Qué placer, qué lindo. Bueno, sigue continuado, sí, ¿no? Con esta matiné, nuestro amigo.
1: Matiné nocturna, como lo hemos denominado.
0: Allí en Punta Alta, en el extremo sur de la provincia de Buenos Aires. Muchas gracias por la deferencia y por los conceptos vertidos.
1: Vamos a pensar, el año que viene por ahí hacemos hasta las 3 a 2 y después enganchamos, ¿no? Es lo que pedía el oyente.
0: ¿Eh? ¿Cómo que no?
1: Digo,
0: es una cuestión de proponer.
1: El tema es a ver qué... Si alguna de las dos partes de este programa quiere.
0: Yo hasta las 6 le pego continuado, sí, ya sé. Así que no hay problema. El tema es que te quieras quedar vos un rato más.
1: Bueno, si vos me lo pedís.
0: Bueno, cómo no. Bueno, Mirta, nuestra amiga, sí, del barrio Mataderos, decía, sí, Fabián, tal cual, hace unos años seguía ese señor vendiendo los inflables. Yo le he comprado para mis nietos algunos muñecos hace tiempo. Otro hermoso recuerdo. Encantada de que conozcas este barrio tan lindo y amado. Uh-huh. Abrazos, Sonia, Fabián, son maravillosos, saben todo. Es porque somos grandes, hemos vivido algunas cosas.
1: Sí, y es porque sigo yendo a cortarme el pelo al barrio de Mataderos, justamente a 100 metros de de la pizzería El Cedrón, ahí está mi querido amigo Montiel, Cristian Montiel, con Grimal. Está dentro de la galería, la peluquería, y él me sigue cortando el pelo una vez por mes y me sigue afeitando la barba como los viejos tiempos. El querido Cristian Montiel de Grimal. Les recomiendo la barbería.
0: Hola Sonia, Fabián, buena madrunoche para todos ustedes y los oyentes. Acá prendida, como siempre, separando semillas de huerta para sembrar en la próxima menguante.
1: Ajá.
0: Gracias por su buena compañía. Nos escribe Viviana de Colonia Rivadavia,
1: sí.
0: Cerquita de Paraná, allá uh-huh. en la provincia de Entre Ríos. Así que Vivi, ¿y cómo podemos denominar a la actividad de Viviana?
1: Me interesó, reiterar lo que dijiste porque fue realmente atractivo al oído.
0: Está separando semillas de huerta para sembrar en la próxima luna menguante.
1: Luna, atento, porque son detalles que para ahí pasan desapercibidos y tienen importante. Su momento.
0: Claro.
1: Si no lo haces ese día, después no prende.
0: Es como cuando te cortás el pelo.
1: ¿También?
0: Depende de qué luna
1: te crece eso?
0: Más. Así dicen.
1: ¿Viste?
0: No, por eso. Bueno, hablando de la luna, digo, no todo tiene que ver con todo.
1: Claro, por eso, pero viste que uno escucha esas cosas y muchas veces te quedan en el subconsciente. ¿Será real eso de que te cortás el pelo? Como el tema que hablábamos el otro día de los tatuajes. Te dicen, no, te tenés que hacer impar porque par es mala suerte y todo eso.
0: Ah, pero eso es otra cosa, ¿viste? ¿No? El tema del crecimiento del pelo según la luna te crece más rápido, más lento.
1: Yo una vez lo había escuchado.
0: Con más fuerza, con menos, según la luna.
1: Exactamente. Ese dato que vos aportás es el que había escuchado. Pero digo, ¿cuánto de realidad tendrá muchas veces, no? ¿Viste? Habrá que cortarse el pelo justamente en ese momento y ver. A ver cuánto te dura el corte de pelo y si tenés que ir a cortártelo antes o después.
0: Hola, buenas noches, Sonia, Fabián. Quiero que le manden un saludo a mi compañera Romelia, que está cumpliendo años hoy. Soy no. Oscar de Tartagal. Uh-huh. ¿No, Romelia? Se merece las mañanitas.
1: ¿Se merece las mañanitas? ¿Me da cámara, señor?
0: Sí.
1: Hola, hola, hola, hola. Ahora sí, ¿eh? Estas son las mañanitas que cantaba el rey David. Hoy, por ser tu cumpleaños, te las cantamos a ti. Despierta, Romelia, despierta, despierta. Ya amaneció. Que los pajaritos cantan, la luna ya se escondió. ¡Feliz cumpleaños, Romelia!
0: ¡Qué lindo! Bueno, muchas felicidades, a pasarla hermoso y a mimarla mucho a Rome. También tenemos por acá un beso grande para Raúl, que nos está escuchando por allí, uh-huh. y también para Rubén, de muy Bahía bien. Blanca. Mis amigos del Éter, muy buena madrunoche. Sonia, Fabián, abrazo grande, grande, grande para ustedes. Gracias a todos, a todas. Siempre es un gusto saberlos en sintonía. Y bueno, prendidos a esta propuesta.
1: Sin ninguna duda.
0: Que traemos cada madrunoche.
1: Esta mini, esta matiné nocturna, que arranca, como saben, con Día 2 y que continúa con la Discoteca Nacional hasta que las velas no ardan.
0: Seguimos adelante.
1: Dale, mi amor.
0: Más. ¿Qué le parece un tema de película?
1: A ver.
0: ¿Se acuerda de Survivor?
1: Sí, claro.
0: Burning Heart.

0: autopista escuchándote, gorda, con María Luz y Karina. Fui a ver Luz.
1: Ese era mi hermano.
2: ¿Mi cuñado?
1: Sí. Mi hermano Gustavo en la autopista, La Plata, Buenos Aires, escuchándonos con Karina, con su compañera de vida, con mi Luz, su hija, mi sobrina, sí, ahijada.
2: ¿A dónde fueron?
1: María Luz. No, no escuché. ¿Puede ir?
2: ¿Puede? ¿Mensaje otra vez, por favor? A mi cuñado, viejo.
0: Autopista escuchándote, gorda, María Luz y Karina. Fuimos a ver Luz.
1: Fueron a ver
2: Lucy o Lupus. No sé qué fue. Algunas fueron a ver.
1: Bueno, algo fueron a ver, así que.
2: Al cine.
1: Me encanta. Uh-huh. Me encanta que estén paseando en familia.
2: No vamos a permitir que le diga eso. No vamos a permitir.
1: Eso es en la intimidad, mi hermano.
2: Te pido por favor, ¿eh?
1: Bueno, porque así nos tratamos con cariño.
2: No, está muy bien.
1: El gordo, la gorda, el gordito.
2: En todas las familias pasa. Quédate tranquila.
1: Bueno, muchos besos para los tres y que lleguen lindo.
2: Un beso grande, ¿eh?
1: Acá está el cuñado saludando. Por Dios. Bueno, estamos casi en el final. Qué lindo esto de Survivor. Me gustó.
2: Sí, claro.
1: De Rocky 4.
2: Exactamente.
1: ¿No? Pues de Stallone la había encargado ya el Ojo de Tigre
2: para la Rocky 3.
1: Rocky 3.
2: Uh-huh. Y bueno, había sido un suceso.
1: Exactamente.
2: Y esta es la escena, después me lo hiciste recordar vos cuando hablábamos de... Es la escena en la que él, después de luego de la muerte de Apolo, él toma la decisión de ir a pelear a Rusia con Iván Drago, y ahí es cuando cuando Adrián se enoja por la decisión que toma, dice, es una decisión de vida, no puedo no responder, y toma su auto en la madrugada, se sube a su Maserati y se va manejando a toda velocidad, y todas las imágenes se le vienen del pasado, de su amigo, de la muerte de Apolo, y ahí es cuando va este tema.
1: Luzo habían ido al Movistar Arena. Ahí te agradece el cuñado. Gracias, capo.
2: Ah, muy bien. Así empezamos bien, ¿eh?
1: Te compraste al cuñado.
2: Está ya. Muy bien, como corresponde.
1: Bueno, estamos casi... Me quedó pendiente lo de Richard Gere.
2: Sí.
1: No nos da el tiempo. Uh-huh. Lo contamos mañana, si te parece.
2: Claro, olvídate. Como decimos siempre, hay pocos tipos que envejecen con dignidad. Uno es Richard Gere, el otro es Gabriel Ceni, por ejemplo. Que toman el mismo camino. Tipo que se... Ahí metódico, con su mesita y con su frutito seco, su manzanita. Lo hemos sacado de eje en algún momento, pero el tipo se dio cuenta y volvió a la esencia. Otra vez acomoda. Había dejado todo, tiraba, volcaba las cosas.
1: Bueno,
2: se había contagiado de Jackie, tiraba todo.
1: Pero... Si vos nos traes alfajores de Costa Manjar, si nos traes piñolata, obviamente que nos sacás de eje, Pomelito.
2: No, bueno, pero él tiraba todo. Él le acomodaba. En un momento dejó de acomodar.
1: Sí.
2: Y él se dio cuenta que estaba perdiendo la batalla contra quien le recriminaba esa meticulosidad. Y volvió el camino como quien recupera la fe en Dios.
1: Sí.
2: El Señor nos ilumina y él agarró ese camino otra vez, que estaba torciéndolo el camino, ¿eh? Y no nos queda casi tiempo, a mí.
1: Pero él es como Pichuco, él siempre vuelve.
2: Sí, está exactamente.
1: Bueno, ya se emprendió la retirada, yo sigo mi camino.
2: Sí, exactamente.
1: No, iba a decir sola, pero no.
2: No, nunca sola.
1: Porque somos muchos en la madrugada.
2: Exactamente. Hasta las 6 se quedan aguantando los trapos para esta negra hermosa con ese programa impresionante, que es la continuidad de la 2, esa matiné nocturna. Se viene Discoteca Nacional con lo mejor, con ella conduciendo, con Jackie Caro en Macaré Vicios en la producción, con Gaby Ceni en los controles. Nos reencontramos mañana, si Dios quiere, en la madrugada del jueves. Que tengan todos una hermosa madrunoche, madrudía, madruniana. Sean felices.

0: Seccional Federal de la Capital Federal a través del decreto 848/2026, firmado además por el ministro de Justicia Juan Bautista Máiquez, lo designó como vocal de la Sala Primera. Tras el acuerdo del Senado, el nombramiento se efectivizó a partir del 1 de septiembre y fue publicado hoy en el Boletín Oficial. Los bonos argentinos subieron en Wall Street y el riesgo país quedó al borde de los 500 puntos. Los ADRs, en tanto, cerraron con mayoría de avances a contramano de los principales índices de Wall Street. La mejora de los bonos se dio pese a que los rendimientos de los bonos soberanos a 5 y 10 años subieron. Nueva reunión del gobierno con gremios docentes por el incremento salarial. El Ministerio de Capital Humano recibió a los representantes de las federaciones gremiales docentes de las universidades nacionales. En dicho encuentro se presentó una propuesta de incremento salarial con una pauta del 6% para el próximo bimestre, un 3% en septiembre y el otro 3% para octubre. En Villa Ibáñez y Villa Basilio Nievas, provincia de San Juan, donde escuchan Radio Nacional San Juan en AM 910 y por la FM 101.9, rige una alerta amarilla por viento sonda. En la ciudad de Buenos Aires y alrededores, temperatura 12 grados 4 décimos, cielo mayormente nublado, humedad 89%.
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Así es, me encanta, me encanta, me encanta, me encanta esta hora del día, la que vuelve a darme la posibilidad de abrirles de par en par las puertas de la discoteca nacional.

Vamos despacio para encontrarnos, ¿eh? Cantaba Gustavo Cerati. Lago en el cielo, abriendo la Discoteca Nacional de hoy. Y en el paisaje más soñado nos encontramos a las 2 y 11 del miércoles 2 de septiembre de 2026, en este rinconcito de la madrunoche, en este rinconcito del dial. Bienvenidas, bienvenidos a la Discoteca Nacional, hasta las 6 en vivo. Gracias a quienes nos vienen acompañando desde los primeros minutos de este día, ya promediando la semana, con Fabi en nuestro día 2, y que ahora se quedan por aquí junto a Gabriel Octavio Zeni, que ha regresado. El equipo completito de la Discoteca Nacional se queda por aquí, él en la puesta en el aire, allí en el control central de LRA1, Radio Nacional Buenos Aires, nos estará supervisando Ricardo Artola. En la planta transmisora de Radio Nacional, deseándonos que tengamos un excelente programa. Gracias por eso. Hoy Gustavo Novela y José Luis Ojeda hacen posible que este mensajito de madrunoche, gestado, embrionado, si cabe el término, en Maipú 555, entre Tucumán y Lavalle, pleno corazón del microcentro porteño, llegue a todos los rincones de la patria, merced a nuestras 49 emisoras. ¿Eh? ¡Qué orgullo ser nacionales! Hoy vamos a saludar a los compas y colegas de LRA 15, Radio Nacional Tucumán, Mercedes Sosa. Allí nos sintonizás en AM 1190 o bien en la FM 98.1. Nos produce y nos coordina ella, Jacqueline Macarevicius, hasta las 6 en esta discoteca llena de canciones, llena de historias hechas canción. Hablando de eso, hoy nos vamos a ocupar de la historia de una de esas canciones que seguramente muchos de ustedes han escuchado tantísimas veces, algunos mitos, algunas verdades de Lamento Boliviano, esa canción que conocimos por Los Enanitos Verdes. Bueno, hay una historia muy bonita por compartir, además, lógicamente, de todos nuestros momentos, la matera de Don Luis, el especial de las cuatro que hoy viene lleno de sorpresas, además de nuestra historia compartida, cuando la noche invita, cuando la noche convida. Así que nos ponemos en marcha. Sin más preámbulos, empezamos a disfrutar de las mejores canciones en la madrugada de Radio Nacional. Celeste Carballo, en el arranque, con una de Charlie, Rezo por vos.

Ahí estaban los hermanos Ardelli, los Airbag. Volver a casa. Antes, Serú Girán, nos veremos otra vez. 2:25 en la República Argentina. ¿Cómo transitamos esta madrunoche climatológicamente hablando? Mira, al menos por estos lados del país, por estos lados del mapa, en la ciudad autónoma de Buenos Aires, con un cielo que está mayormente nublado, 11 grados 8 décimas la temperatura, 89% la humedad y el pronóstico indicando alguna probabilidad de tormentas hacia la noche, ¿sí? Aprovechemos la máxima prevista en 23 grados hoy, porque de a poquito, a partir de mañana, empieza a bajar el termómetro y nos va a llevar a un fin de semana con temperaturas bien bajas, mínimas entre 4 y 5 grados. Así se presenta septiembre. Bueno, queremos creer que son los últimos coletazos, ¿no? De este crudo invierno que nos ha tenido mal traer a más de uno. 23 la máxima para hoy miércoles por la ciudad de Buenos Aires y alrededores. Mañana jueves hablamos de tormentas aisladas durante la madrugada y la mañana, con una mínima de 14 y una máxima de 19. Y el viernes, cielo algo nublado con una mínima de 10 grados y una máxima de 17. En instantes emprendo la recorrida por nuestra patria, voy a viajar por nuestras provincias y te voy a visitar, ¿sí? A vos que nos estás escuchando, por ejemplo, en San Miguel de Tucumán, Juanma. A vos, Betty, en el puesto Las Taguas, allí en Malargüe, provincia de Mendoza. A vos, Mario querido, ahí en Ushuaia, lógicamente. Qué lindo volver, tengo ganas de volver a Ush. A Dieguito Bamonde también lo voy a visitar, ahí en Comodoro Rivadavia. A Beatriz en Paraná, a Gladys Pelayo en Salta, ¿sí? A Leo en Córdoba Capital también y a Cachito Arias en Tartagal, allí en el pórtico norte de nuestra patria, en la provincia de Salta. En instantes, a través del Servicio Meteorológico Nacional, y les voy a contar cómo pinta este miércoles en sus lugares. A quienes todavía no han tenido la posibilidad de tomar nota, les cuento. Hay un WhatsApp que nos conecta durante toda la madrunoche, que es el 113-870-7485. Ahora, música con los tipitos. Sábados Blancos.

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Andrés Calamaro y una canción que nos llevó sin escalas al año 1997, desde Alta Suciedad, Flaca.

Y en el Día de la Industria Nacional vamos a empezar a recorrer nuestra patria visitando amigos, amigas que nos están escuchando en distintos rincones. Bueno, decíamos hace un ratito, Betty, en el puesto Las Taguas, allí en Malargüe, provincia de Mendoza, deseándonos un lindo miércoles. Juan Manuel en San Miguel de Tucumán, que sea un hermoso miércoles para todos. A cuidarnos y sigan con la buena música. Gracias por los mejores momentos compartidos. Gracias a vos, Juanma, por ser parte. Abrazo fuerte para Dieguito Bamonde, que nos está escuchando en Comodoro Rivadavia. Buenas noches, amigos. Saludos y buenas madrugadas. Por acá nevando un poco. La famosa tormenta de Santa Rosa. Bueno, se demoró por Comodoro, parece. Acá se adelantó y, bueno, por allá llega con unos días de delay. Diego, en un ratito ando por ahí visitándote a través del Servicio Meteorológico Nacional. Analía nos está escuchando en María Grande, provincia de Entre Ríos. Bendiciones, muy buena madrugada, escuchándolos como siempre, juntos y en sintonía, vamos todavía. Gladys Pelayo, decíamos, nos escucha en Salta. Sonia, qué lindo escucharte, me encanta cuando están con Fabián, me encantan juntos. Bueno, qué lindo eso, gracias Gladys. Abrazo fuerte también para nuestro amigo Cacho Arias de Tartagal, allí en la provincia de Salta. También para Mario, que desde San Luis se suma. Saludos. Sonia, espero que tengamos una buena jornada. Así va a ser, Mario. Beso, beso para vos. Buena madrunoche, acá desde el Dolores Uruguayo, presente para la discoteca. Espero que estés bien, Sonia, junto a tus compañeros. Bendiciones para todos. Arriba los corazones. Vamos, Ernesto, todavía. Alberto nos está escuchando en Carcarañá, provincia de Santa Fe. ¡Feliz madrugada! Me enganché mal, súper desvelado. No, qué mal. Te enganchaste bárbaro. Puede ser algo de Larralde, pero por supuesto, Alberto, siempre es bienvenido. El Pampa por estas pampas. Un abrazo. Gracias por acompañarnos. Sonia, buenas noches. Un gusto, un placer escucharte nuevamente. Son nuestra compañía cada noche. Gracias por eso. Eternamente agradecido. Siempre junto a vos, haciéndote el aguante hasta las 6. Mandale un saludo a Lucho, que está trabajando en la zona norte, y a todos los colegas de cada yacimiento de nuestra querida y hermosa Argentina. Un abrazo grande, te seguimos escuchando hasta las 6, abrazo, y seguimos en sintonía. Por supuesto, saludado Luchito, gracias Alberto, un abrazo bien fuerte para ustedes. Nos encanta ser un poquito más llevaderas en estas horas lerdas de la madrugada. Hola Sonia, recién prendiendo la radio, charlando y riendo con una amiga. Miramos la hora y dijimos cómo se pasa el tiempo. Alguien me dijo que esa sensación se define como flow, ¿no? Cuando la pasás bien y perdés la noción del tiempo. Viste que cuando la estás pasando mal, el tiempo se te hace eterno, los minutos, ni hablar las horas. Pero cuando estás en buena compañía, cuando la estás disfrutando, se esfuma como agua entre los dedos el tiempo. Seguramente eso es lo que le pasó a Nelly con sus amigas allí en San Benito. Un beso grande. Gracias, Nelly. Y salúdamelo a Lisma, por favor. Buen miércoles para todos. Hola, Sonia y equipo. Qué bueno escucharte en esta madrunoche. Cerati, Carballo, genial. Segundo día de septiembre. Que sea un bendecido mes. Gracias por tu amigable y cálida compañía. Abrazote a vos, Isa. Gracias. Gracias por los mimos. Isabela, de San Rafael, allí presente. Hola, Sonia querida. Me desperté como siempre con tu grata compañía y la buena música. Bendiciones para todos y feliz mes de la primavera. La flaca Esther, de Salta también, sumándose. Hola, Madrusonia, llegando a la discoteca nacional con Nos Veremos Otra Vez. ¡Qué lindo! ¿Qué tal todo por ahí? ¿Salió cafecito? Sí, exactamente, ya salió. Yo tranqui, con un té y 6 medias lunas. Mira qué bien, para arrancar nada más. Que todo vaya bien, Tomás, de José León Suárez, allí presente como cada madrugada. Qué lindo sabernos juntos y en sintonía en este rinconcito de la noche, en este rinconcito del dial. A todos, a todas, nos encanta acompañarlos. Me voy a Tartagal. 18 grados 4 décimas la temperatura, el cielo está despejadísimo por allí y la máxima para hoy está prevista en 30 grados. Se espera cielo despejado justamente por Tartagal en este miércoles 2 de septiembre. Sigo viaje de Tartagal a Río Grande y sin escalas, literalmente. El cielo está nublado por allí, 2 grados 1 décima la temperatura, 3 grados 3 bajo cero la térmica.
y para hoy el pronóstico que indica una máxima de 7 grados. Una madrugada ventosa con lluvias y nevadas durante todo el día por Río Grande. En Paso de la Patria, provincia de Corrientes, ahora el cielo está despejado, 13 grados 4 décimas, esa es la temperatura, la máxima está prevista en 25 grados, hoy con cielo despejado. En Comodoro, cielo cubierto con lluvia, nos reportaban nuestros amigos de Comodoro hace un ratito, que estaba lloviendo por allí. 3 grados 4 décimas la temperatura, 5 décimas de grado la térmica, y el pronóstico justamente está indicando lluvias aisladas durante la madrugada y la mañana. Hacia la tarde, cielo parcialmente nublado y una máxima de 10 grados. De Comodoro Rivadavia, me voy a San Miguel de Tucumán, cielo despejado en el Jardín de la República, 14 grados, 6 décimas la temperatura, y atención Malargüe, porque está vigente una alerta amarillo por viento sonda para hoy. Ahora el cielo está mayormente nublado y la temperatura es de 11 grados, 6 décimas. Hablando de viaje, nos vamos a La Rioja, pero a través de la música y los amigos.

0: Hola Sonia, desde acá de Jujuy, Lalo, te está saludando, que tengas una hermosa madrugada. Yo trabajando a full, no me pude comunicar más antes porque estaba en otra cuadra más adelante y no tenés a mano la radio, pero ahora sí, ya estoy en mi sector. Bueno, que tengas un hermoso día, bendecido para vos y toda la comunidad nacional. Un gran abrazo. Nos vemos de Jujuy.
1: Hola Sonia, Sonia, la mujer de la voz que abraza y acompaña cada día, cada noche, cada madrunoche. Buenas noches. Te cuento que te hablo desde Paso de la Patria, un lugar, un pueblo tan viejo que parece un abuelo. Siempre tiene historias para contar. Un pueblo que duerme la siesta con canciones de chicharras. Cuando es época estival, de tarde se levanta y camina hasta la costa, se prepara un mate de recuerdos y va a conversar con el Paraná, que lo abraza como un hermano y se ponen a charlar. Sonia, estoy en Paso de la Patria, uno de los lugares más hermosos del mundo. Que tengas una muy buena noche, que seas feliz. Y realmente la calma y la paz siempre inunden tu espacio. Que seas muy feliz. Buenas noches.
2: Pero que se multipliquen para vos tus buenos deseos. Gracias, Rubén. Un beso enorme, enorme. Poquito para agregar, ¿eh? Gracias por el mimo. Gracias también a Eduardo, ¿sí? Lalito allí en Jujuy por sus notitas de voz en esta madrunoche del miércoles, mientras escuchábamos a Martín Paz con su zamba criollita del lugar. Habían pasado también los Marcama con el Alcatraz. Raúl Palma, el Chango de Anta con Gatito de Mis Pagos de Julio Argentino Jerez y los amigos con El Erarinao. De viaje por La Rioja, nos habían llevado a través de la música. Falta un minuto para llegar a las 3. En un ratito, cuando la noche invite, cuando la noche convide, vamos a abordar una linda historia. Hoy la tiene como protagonista a Ann Wilson, esta cantante y compositora estadounidense, histórica líder del grupo de rock Heart. Sí, la primera banda de rock liderada por mujeres, formada ya por la década del 70. Bueno, los inicios, el arranque y ese vínculo con su hermana Nancy, precisamente su hermana menor, que fue con quien formaron esta banda. Así que en instantes nada más. Ahora con un beso grandote, grandote, grandote, lo saludo a Héctor, que está por allí en Salta, y a Luis, que asoma desde Catamarca. ¿Sí? Acompañándonos también Luisito Cabrera, como cada madrunoche. Llegamos a las 3. Noticias. Nos informamos en la voz de Fernando Pedernera y nuestra historia de hoy.
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4: Las 3 de la madrugada en la República Argentina.

0: sostuvo que estamos mejor, señaló la baja en la inflación y en la pobreza y la mejora en seguridad. Ravier destacó también el nuevo programa de crédito hipotecario impulsado por el ministro de Economía, Luis Caputo, debido a que 18.000 familias van a poder acceder a su primera vivienda. El presidente nombró a la jueza Matilde Angelina Valerini en la Cámara Nacional de Apelaciones en lo comercial de la Capital Federal. Mediante el decreto 853/2026, Javier Milei la designó como vocal de la Sala B por el término de 5 años a partir del 6 de septiembre. Tras el acuerdo en el Senado, se trata de la renovación del cargo que ya desempeñaba desde su nombramiento de 2009. En Bahía Blanca y en el centro, sur y sudoeste de la provincia de Buenos Aires, donde escuchan Radio Nacional en AM560 y por la FM95.1, rige una alerta amarilla por tormentas. En la ciudad de Buenos Aires y alrededores, la temperatura es de 11 grados 8 décimos, el cielo está mayormente nublado y la humedad es del 89%.
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En 1976, una discográfica difundió una insinuación ofensiva sobre dos hermanas. Ann Wilson podría haberse quedado callada. En cambio, tomó un bolígrafo y convirtió su rabia en historia del rock. Al año siguiente, la canción llegó a las listas de éxitos. Millones de personas la escucharon. Y después de aquello, nadie volvió a ignorar su voz. Ann Dustin Wilson nació el 19 de junio de 1950 en San Diego, California. Su padre, John, era oficial de los Marines y también músico, mientras que su madre, Lou, era pianista y cantante de coro. La música llenaba cada hogar en el que vivían. La familia se mudaba con frecuencia debido a la carrera militar de su padre. Vivieron cerca de bases estadounidenses en Panamá y Taiwán, antes de instalarse en la zona de Seattle a comienzos de la década del 60. Ann era una niña tímida y encontró en la música un refugio y una forma de expresarse. Su hermana Nancy, nacida en 1954, creció compartiendo aquella pasión. Las dos escuchaban discos, cantaban juntas y soñaban con formar algún día su propio grupo. Ninguna de ellas sabía todavía hasta dónde las llevarían aquellas armonías. A finales de la década del 60, Ann comenzó a cantar en grupos de la zona de Seattle. A comienzos de los años 70, se incorporó a la formación que acabaría convirtiéndose en Heart, junto con músicos como Roger Fisher y Steve Fosen. Tenía una voz demasiado poderosa para permanecer encerrada en pequeños clubes. Pero una parte decisiva de su historia comenzó también con una relación sentimental. Ann se enamoró de Michael Fisher, hermano de Roger y colaborador del grupo que vivía en Canadá. Aquella relación la llevó hasta Vancouver y también ayudó a reunir las piezas que terminarían dando forma a Heart, la primera banda de hard rock liderada por mujeres. En 1974, Nancy dejó sus estudios para unirse a su hermana como guitarrista. Desde entonces, las Wilson se convirtieron en el centro creativo y emocional de la banda. El tecladista y guitarrista Howard Lees completó poco después la formación más conocida de aquellos primeros años. En 1975, Heart grabó en Vancouver su primer álbum, Annie la Soñadora. El disco apareció primero en Canadá a través del pequeño sello Mushroom Room y comenzó a ganar popularidad gracias a canciones como Hombre Mágico y Loca por Ti. La difusión radiofónica creció rápidamente. De pronto, un grupo liderado por dos mujeres empezaba a abrirse camino en un género dominado casi por completo por hombres. En 1976, el álbum llegó al mercado estadounidense. Alcanzó los primeros puestos de la lista de discos más vendidos y superó el millón de copias en Estados Unidos. Hombre Mágico llegó al noveno lugar de la lista estadounidense de sencillos. Loca por Ti también se convirtió en uno de los temas más reconocidos de la banda. Ann y Nancy ya no eran solamente dos hermanas que cantaban juntas. Se estaban convirtiendo en estrellas de rock. Entonces, llegó el episodio que lo cambió todo. Mushroom Records publicó un anuncio a página completa en una revista musical utilizando una fotografía de Ann y Nancy con los hombros descubiertos.
La frase que acompañaba la imagen insinuaba deliberadamente que entre las hermanas existía una relación sexual. Era falso y profundamente humillante. Cuando protestaron, desde la discográfica restaron importancia al daño y defendieron que cualquier publicidad era beneficiosa. Años de trabajo, talento y esfuerzo habían sido reducidos a una insinuación vulgar. Poco después, durante un encuentro con la prensa, un hombre se acercó a Anne y le preguntó por su supuesta amante. Anne pensó que hablaba de Michael Fisher. Entonces el hombre aclaró que se refería a Nancy. Y Anne se marchó furiosa. Regresó a su habitación y comenzó a escribir una letra cargada de desprecio contra quienes intentaban explotar y manipular la imagen de las mujeres. Así nació Barracuda. Nancy aportó su poderosa guitarra y otros miembros del grupo ayudaron a completar la composición. Juntos transformaron una humillación en uno de los himnos más feroces de la historia del rock. En 1977, Barracuda apareció en el álbum Pequeña Reina. La canción alcanzó el undécimo puesto de la lista estadounidense de sencillos. Con el paso de los años, Anne explicó que el tema estaba dirigido contra el comportamiento depredador y sexista de una industria que pretendía utilizar a las artistas como productos. Era una advertencia, una respuesta para cualquiera que creyera que podía reducirlas a una imagen creada para vender discos. Hurt continuó creciendo durante el resto de la década del 70. Llegaron millones de ventas y nuevas generaciones de mujeres pudieron contemplar a dos hermanas que no pedían permiso para ocupar el centro del escenario. En 2012, Anne y Nancy publicaron sus memorias, Pateando y Soñando, escritas junto con Jars Cross. Al año siguiente, Hurt ingresó en el Salón de la Fama del Rock. Chris Cornell fue el encargado de presentar al grupo y destacó el camino que las hermanas habían abierto en una industria llena de barreras sexistas. Durante la ceremonia, varios miembros de la formación clásica volvieron a reunirse para interpretar Loca por ti. Anne Wilson nunca pidió permiso para cantar con fuerza y nunca se disculpó por hacerlo. Aquella niña, que encontraba refugio cantando junto a los discos, construyó una carrera de más de 5 décadas. La lección de su historia va mucho más allá de la música. Cualquiera que haya sido ridiculizado, subestimado o reducido a una burla, puede comprender lo que Anne hizo con aquella herida. Cuando el talento encuentra la dirección correcta, puede convertirse en la respuesta más poderosa de todas.

Ahí estaban las Heart con Alone, sola. 3:19 en la República Argentina. Y ya que estamos, ¿qué les parece si seguimos de paseo por el mundo a través de la música de la Discoteca Nacional?

Paseíto por el mundo que nos llevó hasta Luis Fonsi con Tu amor. Antes, La oreja de Van Gogh, Rosas, Laura Pausini, Inolvidable. 3:30 del miércoles 2 de septiembre, hacemos una pausa y a la vuelta en la Discoteca Nacional nos estaremos encontrando en la batera de Don Luis.

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0: Ahí estaba Yamila Cafrune con esta polca de Edgar Romero Maciel y Alberico Mancilla. Viejo Paraná, 3:35 en la República Argentina. Cómo me gusta esto de pasear por el país, no solamente a través de la música, sino también a través de los mensajes que van llegando a nuestro WhatsApp. Inmensamente agradecidos, agradecidas por aquí, a quienes se hacen este ratito. Siempre digo que lo mejor que puede regalarte una persona es su tiempo, ¿no? Y no solo que nos escuchan, sino también que nos regalan su tiempo en un mensaje. Así que gracias a Luis, nuestro amigo camionero de Mar del Plata. Buena madrunoche, Sonia, viajando para Salta, esperando la voz más bella de la radiofonía argentina. En algún momento te llegará, Luisito. Por lo pronto, acá estamos. Un abrazo. Haceme escuchar Resistiré por Estela Raval. Qué lindo. Bueno, vamos a ver si podemos ubicarla, ¿sí? Antes de que llegue nuestro especial de hoy. Azu de Almagro. Sonia, buena madrunoche. Qué buena música. Me encanta el folclore. Pásame un temita de Mario Álvarez Quiroga. Y deme alguna receta para la tos. Y yo no tengo muchas recetas. Yo cuando tengo tos o me tomo un jarabe o por ahí a mí me gusta mucho la leche con miel, por ejemplo, ¿no? Pero nuestros amigos oyentes suelen enviarnos, ¿no?, recetas para aliviar los malestares, más que nada para quienes trabajamos con la voz, Azú. Pero algún jarabito potente seguramente haga lo propio. Besos para Matías de Comodoro Rivadavia. Buena madrunoche, Sonia, acá firme desde el comienzo y me quedo hasta el cierre acompañando la discoteca. Vamos, Matías, todavía. Mando un fuerte abrazo para todo el equipo de nuestra Radio Nacional. El abrazo es retribuido también. Hola, buena madrunoche, mi vida. No sabía que existía una banda de música liderada por mujeres. Yo pensé que eran las Spice Girls. Te quiero mucho, Sonia, sos lo más hermoso que hay. No, las Heart, pero aparte tremendos éxitos, ¿no? Yo recuerdo, había uno que era más movidito, Todo lo que quiero es hacerte el amor, se llamaba. Después Secreto, también un lentazo, entre tantos, bueno, algunos de los que mencionamos en la historia, ¿no? Que contábamos hace un ratito que la tenía a Ann Wilson como protagonista. Así que, Violeta, gracias por hacerte eco de la historia de la discoteca de hoy. Sonia querida, que Dios siempre te ilumine. ¿Para cuándo un mix de Nicola Di Bari, Domenico Modugno, Salvatore Adamo en los especiales? Un gran abrazo. Ramón de General Enrique Mosconi, provincia de Salta. Dalo por hecho, Ramón. Vamos a armar, ¿sí? Un encuentro entre estos tres que nos propones, ¿eh? Bien, bien, bien, Tano. Buena madrunoche, Sonia, y todo el equipo de la Discoteca Nacional. Que Dios los bendiga. Si pueden pasarme algunos chamamés, agradecido. Gracias por vuestra compañía. Juan Manuel Gareca, de General Enrique Mosconi, allá en la provincia de Salta. Gracias, Juanma. Un abrazo bien fuerte, también para vos. Por aquí Julio, de Campamento Vespucio, en la provincia de Salta, saluda también. Buena madrunoche, Sonia. Gracias por estar y acompañarme. La noche es larga, pero con tu compañía es mejor. Aguante la Discoteca Nacional, lo mejor que hay. Qué lindo, Julio. Gracias. Gracias por el mimo también. Sonia querida, que tengas un hermoso programa. Seguimos en compañía. Lindo septiembre para vos. Y muy lindo estuvo el día 2 de hoy. Abrazo. Malvina de Paraná. Bueno, muchísimas gracias, Malvi. Abrazo fuerte, fuerte, fuerte también para vos. 3:39. ¿Qué les parece si nos metemos de lleno, matecito en mano, todos juntos? Porque hay lugar. Hay lugar para todos y para todas. Bueno, evidentemente era un hombre muy querido, porque don Luis en su matera nos convida con una historia, la de un velorio concurrido.
1: Muchas veces he hablado de las actitudes de los borrachos, beodos, ebrios, o comúnmente que yo le llamo chupao mamá. Son terminologías más de provincia, ¿no? Más al norte, en algún lado le dicen chumao, en el otro lado le dicen machao, pero son los mismos, son los que se bandean con la bebida. Y este cuento lo mandó Rodolfo Insaurralde, de Luis de los Llanos, 5200, de La Ferrere, provincia de Buenos Aires. Y cuenta de un caso ocurrido en pueblo de provincia, donde en el penal del pueblo, en la cárcel de ahí, uno de los viejos guardiacárceles del penal muere en un accidente. Había cambio de guardia, él era encargado de recibir las armas, de controlar las recámaras, de controlar las municiones. Claro, cuando uno hace por primera vez eso, en el primer año es muy cuidadoso con las armas, pero a medida que se convierte en una costumbre, durante 15, 20, 30 años, la costumbre va haciendo que el hombre vaya perdiendo cierto cuidado para las cosas. Y dice el refrán que la confianza mata al hombre, y en este caso fue cierto, lo mató. Un descuido, una bala en la recámara y muere por accidente. Controlando el arma, se escapa un tiro y muere. El guardia cárcel de este penal era un hombre muy querido, era querido en el penal por su trato, un trato muy paternal, muy humano. Y fuera del penal, en el pueblo también era un hombre apreciado porque era un hombre muy servicial, que se preocupaba de las cosas, de las necesidades comunitarias, ¿no es cierto? Un hombre que estaba al servicio de la gente. O sea, un hombre muy especial. Este tipo de persona, el barómetro para medir su afecto casualmente se mide en los velorios. Si va o no va la gente. Y claro, el velorio de este hombre era un éxito, lleno de gente. Era una cosa bárbara. A las 3:30, 4, pasa un chupao por la zona, ve luces, ve gente, movimiento, gente en la vereda y dentro. Claro, él pensó que sería alguna cosa rara. Entra, y en la galería nomás, al lado de la entrada, había un hombre sentado en una silla petiza, de esas como para matear solo. Lloraba desconsoladamente. Ver llorar a un semejante conmueve, pero ver llorar a un hombre conmueve mucho más, siempre conmueve más. Y el chupago este se conmovió. Y amacándose para atrás y para adelante con la curda que tenía, le dice, ¿quién es el finadito? Y el que lloraba le dice, ¡mi cuñado, güey! Insiste con la averiguación. Dice, ¿y cómo fue el asunto? Esta tarde, mire, una picardía, un hombre de 53 años, fíjese. Un hombre que nunca, un sí, un no con nadie, fíjese, en el penal esta tarde, fíjese. Una cosa que me tiene tan mal, porque uno nunca se espera estas cosas, y en el penal a la tarde, que un hombre de 53 años, un robo. Nunca, un sí, un no con nadie, y en el penal ahí a la tarde, fíjese. Y ahí estaba, fíjese, ahí está, una cosa que uno ni esperaba, mire. Y ahí está, lo trajeron, después, en el penal a la tarde, güey. Una picardía, mire, un hombre de 53 años. Y el chupau lo mira y con ánimo de consolarlo dice, bueno, mi amigo, dice, la muerte siempre es una picardía. Pero también a los 53 años meterse arquero.

0: El poema del escritor español Rafael de León, Penas y Alegrías del Amor, musicalizado por Mario Álvarez Quiroga e interpretado por el santiagueño aquí en la Discoteca Nacional. Antes escuchamos a Los Quilla con Angélica, de Cambaré, Los Manceros Santiagueños, con la samba Siembra y Labrador de Onofre Paz y Juan Carlos Carabajal, y Víctor Velázquez con la milonga de Atahualpa Yupanqui, Sin Caballo y En Montiel. De a poquito vamos llegando al final de otra hora compartida. A partir de las 4, hoy tenemos un súper especial cuyano. Sí, ¡viva Cuyo! En la Discoteca Nacional Folclore Cuyano, con Mercedes, con Pocho Sosa, con los Orozco Barrientos, con Cacá Aliaga, con los Trovadores de Cuyo y más.
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2: Las 4 de la madrugada en la República Argentina. Elena Coma aprobó el contrato de donación con Starlink para conectar escuelas con internet satelital. A través de la resolución 857/2026, autorizó el modelo de contrato y el convenio tripartito con el Ministerio de Capital Humano. El proyecto contempla la entrega de 6.000 kits Starlink y 3 años de servicio de Internet a establecimientos educativos públicos. Será financiado con una donación de casi 10 millones de dólares y aportes del Fondo del Servicio Universal. El presidente nombró al juez Pablo Yadarola en la Cámara Nacional de Apelaciones en lo Criminal y Correccional Federal de la Capital Federal. El decreto 800

0: Recibirán un bono de 70.000, por lo que el monto total que percibirán será de 498.633 pesos con 20 centavos. En la ciudad de Buenos Aires y alrededores, la temperatura en estos momentos 11 grados 8 décimos, el cielo está mayormente nublado, la humedad es del 89%. Atención que hay alerta amarilla por tormentas para el centro y sur de la provincia de Buenos Aires.
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1: La disco madruteca, dijo alguno por ahí. 4 y 3 del miércoles 2 de septiembre. La bienvenida a los que se van sumando. Bienvenidas, bienvenidos. Qué lindo saberlos por allí. A los y las de las 4. Vaya el abrazo a quienes nos vienen acompañando desde los primeros minutos de este día. A quienes todavía no han podido conciliar el sueño. Y, lógicamente, quienes están por allí cumpliendo con sus labores. Todos en sintonía, aunados en este rinconcito del dial. En el aire de Radio Nacional. Bienvenida Mónica Gabriela Lisi. A partir de este momento nos pondrá en el aire y nos llevará hasta el final de nuestra discoteca de hoy. Y será la encargada de darle play al especial que hemos preparado. Sí, una minuciosa selección de intérpretes que nos traerán a la región cuyana. A nuestro aire. Decíamos recién, ¿no? Los trovadores de Cuyo, Cacace Aliaga, los algarroa.com, también los campedrinos, el nuevo dúo Cuyo, por allí aparecerá Damián Sánchez con Mercedes y con Pocho Sosa. Realmente hemos intentado hacer como un mix para mostrar un poquito de la música cuyana, ¿sí? En este especial de hoy. Así que si les parece, comenzamos. El viaje junto a los campedrinos. Sergio y Agustín. Y me enamoré de una cuyana.

Vaya este gato cuyano pa' quien lo quiera bailar. El que no sepa, que aprenda, que alguien le puede enseñar. Si bailan danzas de afuera, compadre, las nuestras pueden bailar.

0: Se ha cortado el bordón de tu guitarra cuando la paz del alma florecía. Cuando muere un cantor, la tierra mía una canción junto al dolor amarra. Adiós, Hilario Cuadros, compañero de guitarra, tonada y luna llena. Qué pequeño consuelo y cuánta pena atender la voz de los troveros. Y ahora nuestro artista exclusivo quiere dedicar esta canción de aquel autor a quien el pueblo recuerda con hondo sentir, el cantor del distrito de Pedro Molina, el poeta don Hilario Cuadros. Está dedicada a Dolores Bustos de Lencón, a Luis Ogalde, hijos y nietos de Godoy Cruz, a Enrique Glusman de Bucaresti, Rumania, y su hija Susana. Suena en nuestros estudios el vals La Flor de Guaymallén.
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Nos ha dejado a todos emocionados. 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

0: Yo sabía que tarde o temprano lo íbamos a atrapar. Pero antes de pasarlo al arresto, dígame, Ogalde, ¿usted no anduvo por Villa Mercedes?
1: No, bueno, pasa que ahí vive mi hermano, a veces tengo unos amigos que son músicos también, pero nada. Ah, a Carlos Becerra, de que pero es puntano, ese de San Luis, no, nada que ver, no es mercedino.
0: Y dígame, según nuestros informes de inteligencia, parece que usted también anduvo por San Rafael.
1: Bueno, ahí sí.
0: ¿Y conoce a alguien ahí?
1: Sí, tengo a los Cubillos, al mar, con un par de amigos, los Zampirisi, pero en realidad yo voy ahí a los asados con Cacase Aliaga, que siempre nos juntamos a comer.
0: Qué raro es esto. Pero bueno, lléveselo nomás.

0: Y con esta tonada de Ernesto Villavicencio y Oscar Valles por losalgarroba.com, guitarrero cuyano y cantor, ponemos punto final a nuestro especial de hoy. Ritmos y melodías de las provincias de Cuyo, cuecas, tonadas y gatos. Desde San Juan, desde Mendoza y desde San Luis, para todo el mundo. Escuchamos a los campedrinos con la cueca Me enamoré de una cuyana. Luego, losalgarroba.com con Catador Enólogo. Los trovadores de Cuyo y el Marucho, el gato cuyano de Domingo Morales e Hilario Cuadros. Entre Mendoza y San Juan, por Goy Caramelo, la cueca de Carlos Mondruno Campo. El Chulengo, los Cacas y Aliaga, un gato de Oscar Valles y José Zavala. Las dos puntas, por los campedrinos. A mi compadre, el dúo nuevo Cuyo, una tonada de Guillermo Micieli. Carta a un cuyano, por Caramelo Santo. Raúl Reynoso, la tonada de Carlos Palacios y Ernesto Villavicencio, luego Mercedes, se despachó con la cueca de José Zavala, calle Angosta. Pocho Sosa, Los Ojos del Amor, la dupla Orozco Barrientos con la cueca de Félix Dardo Palorma, Póngale por las Hileras, Cacacia Aliaga con la tonada Jamás Morirá, Mercedes y Damián Sánchez con la tonada de Otoño, de José Sosa y Damián Sánchez, Los Trovadores de Cuyo y Cochero de Plaza. Los Chimeno, Gatito Pacacheuta, Los Trovadores de Cuyo, Los 60 Granaderos, Caramelo Santo y Los Chimeno, La del Jamón y Matías Gabriel, Jerigato. A puro Cuyo, hoy en nuestra discoteca nacional. Esperamos que hayan disfrutado mucho de este especial. Nos informamos, mirá, con un cuyano, Fernando Pedernera, y seguimos, dale.
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2: Madrugada a las 5 en la República Argentina. La recaudación impositiva creció en agosto 33,5%. La Agencia de Recaudación y Control Aduanero precisó que los ingresos superaron los 20.500.000 millones de pesos durante el octavo mes del año. En agosto, los derechos de exportación crecieron 155,1%, mientras que ganancias subió 45,2% y los ingresos por el IVA neto aumentaron 25,3% respecto de 2025. El Ministerio de Justicia estableció la vigencia del Código Procesal Penal Federal en la jurisdicción de Paraná. El nuevo sistema acusatorio entrará en vigor a las 0 del 30 de noviembre de 2026 en toda la provincia de Entre Ríos. La decisión se enmarca en el plan de implementación progresiva que ya rige en 10 distritos federales del país. La medida contempla la capacitación de magistrados y equipos técnicos para acompañar la transición hacia el modelo oral y adversarial. El Ministerio de Economía disolvió la Comisión de Determinación de Precios de la Secretaría de Energía. La medida concentra todos los futuros trámites de este tipo en la Comisión General del propio Ministerio, creada en 2024. La decisión se fundamenta sobre

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0: Querida, me contaron que me engañás con un mexicano. ¿Pero quién te dijo eso, menso? ¿De dónde sacaste esa chingada?
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Y ahí vamos, como siempre, en esta parte de la discoteca, agradeciendo estar vivos un día más en la faz de la Tierra. Claro, abriéndole la ventana a la vida, celebrando el milagro de tener este corazón que bombea y aire en los pulmones. Agradeciendo que el aquí y ahora nos puede encontrar, señoras y señores. 5:07 se fueron del miércoles 2 de septiembre de 2026. Y aquí estamos, en el Día Nacional de la Industria. Esto es en conmemoración de la fecha de 1587, en la que se registra la primera exportación de productos elaborados. Un embarque que partió del puerto de Buenos Aires hacia Brasil. 2 de septiembre. Día único, día que no volverá a repetirse nunca más. Así que a vivirlo intensamente, como si fuera el último, pero haciendo planes, como si fuéramos a vivir 100 años. Bienvenidas, bienvenidos los y las del Club de las 5. Aquí nos quedamos haciendo la discoteca nacional hasta las 6, desde LRA1, Nacional Buenos Aires, AM870, por supuesto, para el país, porque hay 49 emisoras que nos llevan ahí donde vos estás, y eso es un placer enorme. Gracias a quienes nos vienen acompañando, quienes vienen transitando esta madrunoche desde los primeros minutos con Fabi en nuestro día 2 y que luego se han quedado siendo parte de la discoteca. Les recuerdo que el calendario de pagos de ANSES arranca el próximo martes, 8 de septiembre. Y como siempre, estaremos día a día contándoles cuáles serán los turnos de los beneficiarios que cobren. Por lo pronto, ahora hago una recorrida por nuestra patria contándole a nuestro amigo de Santo Tomé, allí en la República de Corrientes, Oscar, cómo arranca justamente esta jornada. Con cielo ligeramente nublado por Santo Tomé, 16:09 la temperatura y el pronóstico indicando una máxima de 25 grados, hoy con cielo despejado. Hoy, te digo, buenas condiciones en gran parte, ¿no?, de nuestra patria. Me refiero a lo que tiene que ver con las temperaturas. A partir del jueves, ya viernes, van a bajar considerablemente, tanto las mínimas como las máximas, ¿sí? Vivamos el presente, vivamos el hoy. En Sarmiento, allí en la provincia de Chubut, con un beso grande para Leandro, el cielo está cubierto con lluvia débil, 3:02 la temperatura, 1:02 la sensación térmica y el pronóstico que indica una máxima de 10 grados, hoy con lluvias y nevadas, durante la madrugada y luego cielo parcialmente nublado. Por Villa Dolores, Córdoba, cielo despejado, 17:04 la temperatura, hoy se espera una máxima de 26 grados con cielo algo nublado por allí. Y por la Ciudad Autónoma de Buenos Aires, el cielo está cubierto. 12:04 la temperatura, 96, el porcentaje de la humedad, te digo que se siente. Y se habla de una máxima de 23 grados. Atención, porque hay pronóstico de tormentas aisladas hacia la noche de hoy, lo que llevará a que mañana jueves arranquemos la jornada con tormentas aisladas. Luego, hacia la tarde, se pronostica cielo parcialmente nublado por estos lados. 14 la mínima, 19 la máxima y, a propósito, a partir de jueves, viernes, insisto, van a bajar notablemente tanto las mínimas como las máximas. Por lo pronto, tengo un beso grande para Mauricio, que nos está escuchando en Guaymallén, provincia de Mendoza. Besos para vos, Mauri, gracias por esos saludos. Para mi querido alfajor, Jorgito de Villa Urquiza. Buen día, Sonia, aquí arrancando la jornada, prendido a la discoteca nacional. Hola, hola, buenos días, Sonia, qué bueno escucharte. Otro día más, aquí hermoso, está fresquito, tomando unos mates mientras te escucho. Que tengas un gran día, Rosita de Jujuy. En un rato me voy por allí también y te cuento, Rosy, cómo se viene esta jornada. Ana María sigue prendida allí en Santa Fe. Oscar Suárez se suma desde Los Ralos, provincia de Tucumán. Feliz madrunoche, querida Sonia. Excelente la discoteca, muy bella la música. Besos, cuídate mucho. Gracias. Hola, Sonia, buen día. Los escucho desde Santo Tomé, provincia de Santa Fe. Un fuerte abrazo. Juan, gracias. Gracias por tus conceptos. Juan, sos muy generoso. Muy buena madrugada, mi querida Sonia. ¿Cómo estás? Bien, muy bien, Albert. Muy bueno el especial de las 4. Te deseo un hermoso miércoles. Buen regreso a casa. Besos y abrazos. Bendiciones a montones también para vos, Alberto. Gracias. Y saludos a Santi, como siempre, allí en la panadería.
Hola, Geri, acá disfrutando de la música, ahora con nieve. Gracias por tomarte el tiempito de contestarnos mensajes. Fabián de Sarmiento, nuestro amigo del yacimiento Chulengo. Gracias, Fabián, gracias por tu valoración. Para mí es un placer, siempre en la medida de las posibilidades. A veces se complica un poquito, pero trato en lo posible de responderles porque es lo menos que puedo hacer, ¿sí? Hola, buen miércoles. Me asomé al patio y me sorprendió una llovizna leve. Separé paraguas por las dudas. Como siempre, linda la música y la compañía. ¡Qué especial! Gracias, Sole. Beso grande, grande para vos. Escucha qué belleza la música cuyana. Me hace reventar el alma. Gracias. Qué laburo hicieron para un hincha de... un hincha cocos de Bahía Blanca. Gracias, Rubén. Me encanta que lo hayas disfrutado. A nosotros nos ha encantado también hacer esa recorrida por nuestra región cuyana. Nos la debíamos, la teníamos pendiente por ahí. Así que nos parecía que estaba bueno esto de mostrar varios artistas, ¿no? Interpretando tonadas, cuecas y gatos cuyanos. Así que gracias de corazón por tus palabras. Gerardo sigue prendido a la Discoteca Nacional, allí en Salsipuedes, provincia de Córdoba. Teco de Pacheco se va sumando también. Buen día, hermosa. Gracias, gracias. ¿Cuántos recuerdos anduve por Cuyo en mi juventud? Hasta cada momento, Teco. Gracias, gracias por ser parte. Me dormí escuchándote y despierto también con tu voz pegada debajo de mi almohada. Qué lindo despertar. Gracias, Camilo. Un abrazo para vos, allí en Cañada de Gómez. Hola, ¿cómo estás, compañera del alma? Ves que no me equivoco cuando digo que vos viniste a este plano para hacerles compañía a los que están solos. Gracias por tu compañía, gracias por tu compañía, gracias. Gracias a vos, Jorgito. Besos y más besos. Hola, buen día, acá uniéndome. Deseo que tengas un hermoso y bendecido miércoles, Fabián, el paisa de Villa Dolores, allí en la provincia de Córdoba. Miriam de Quilmes también se va sumando por aquí. Buena madrunoche, mi querida Sonia, besos para vos. Hola, Sonia, saludos desde el yacimiento Perales, en Santa Cruz. Hace mucho que no me tocaba transportar de noche, por eso no estaba en escucha. Abrazo gigante. Dani, siempre es un buen momento para reencontrarnos, así que gracias. Hola, Sonia, ¿cómo estás? Soy Nicolás Obadilla desde Tucumán. Con mi mamá Isabel te escuchamos siempre. Saludos a tu mamá Amanda. Pero cómo no, serán enviados. Nico, beso para vos, para mamá Isa. Y nos piden, mira qué lindo, algo por el Buki, por Marco Antonio Solís. Así que vamos a ubicarlo en estas madrunoches también. Viviana de Colonia Rivadavia, a 34 kilómetros de Paraná, nos sorprende por aquí con un mensaje que destaca de alguna manera lo que es la función de la radio. Como decimos siempre, ¿no? Con Fabi, a la mañana la radio informa, a la tarde entretiene y a la noche, a la madrugada, más que nada acompaña. ¿Por qué digo esto? Muy buena la música, gracias amigos. Estoy disfrutando y mucho de la radio que es mi familia, la que me acompaña siempre. Les cuento que cuando estoy afuera trabajando en la huerta o en el gallinero con las aves, llevo la radio a cuestas y a la noche siempre a mi lado. Tengo la radio que era de mi esposo, esa pilas. La había comprado para llevar a la cancha. Somos hinchas del Decano Club Atlético Paraná a nivel nacional. Él era de Vélez y yo de Lanús. Hoy sigo con la misma costumbre que él tenía. Hace 2 años que falleció y hay cosas que siguen igual que antes. Estuvimos 34 años juntos. Es difícil, pero ya me voy acostumbrando a estar sola. Bueno, sola no tanto, porque tengo su compañía, así que gracias por estar. Gracias, Viviana, por ponernos en un lugar tan importante en tu vida. Trataremos de hacer lo mejor que podamos. 5:16. Vamos a seguir adelante hablando de acompañarnos. Lo hacemos también a través de la música, compartiendo los primeros mates del día y una por Ataque 77. Arranca, corazones.

canción de la década del 80, nacida de la mano de la banda mendocina Alcohol Etílico, pero que se convirtió en éxito promediando los 90 junto a los Enanitos Verdes. Lamento Boliviano en la discoteca nacional. Antes escuchamos a La Renga con Veneno. 5:28 en la República Argentina y voy a pasear por nuestra geografía, voy a visitar amigas, amigos, como lo habían prometido. Por ejemplo, a Gerardo, que nos está escuchando allí en San Juan. Gracias por la música de Cuyo, nos dice, fue hermoso. No, gracias a vos, Gerardo, por tu valoración. Hablando de Cuyo, también la saludo a Roxy, que se va sumando desde Guaymallén, obviamente. ¡Viva Cuyo! Gracias. Gracias a vos, mi reina. Bueno, en San Juan, ahora, el cielo está despejado, la temperatura es de 12 grados 2 décimas, la humedad es del 54%, y para hoy el pronóstico está indicando una máxima de 28 grados. Con cielo despejado, ¡qué lindo día se espera por San Juan! Abrazo fuerte, fuerte, fuerte por allí. Me voy a San Salvador de Jujuy, donde el cielo está despejado. La temperatura es de 11 grados 5 décimas, 86 el porcentaje de la humedad y para hoy el pronóstico indica una máxima de 24 grados. También con cielo despejado por la Tacita de Plata. Sigo viaje. Guaymallén. Atención, Roxy. Ahora presenta el cielo despejado, 12 grados 2 décimas la temperatura, 50% la humedad y la máxima está prevista en 27 grados. Se espera cielo despejado, también por Guaymallén. 5:30, sigo viajando, me voy a San Martín de los Andes. Oscar querido, cielo algo nublado en este momento con lluvia débil. Para hoy está vigente una alerta amarillo por nevadas fuertes, así que atención con esto. 7 grados 8 décimas la temperatura, 4 grados 6 la sensación térmica en el rinconcito cordillerano de San Martín de los Andes. Y reiteramos, por la ciudad autónoma de Buenos Aires, el cielo está cubierto, 12 grados 8 décimas la temperatura, 96% la humedad y se esperan tormentas aisladas hacia la noche de hoy. Besos para la compañera de vida de Rubén de Bahía Blanca, Esther Menduca, que envía también un agradecimiento por la compañía de la radio. Gracias, gracias a ambos. Raúl, nuestro amigo transportista de Los Helechos, provincia de Misiones, sigue en sintonía, nos acompañó durante toda la madrugada. ¡Qué lindo! Gracias. Hola Sonia, acá trabajando un poco. Escuchaba la radio, mi colega, así es que escuché todo el programa. Tu voz inconfundible. Un besote desde Vicente López, Gonzalo. Bueno, gracias, Gonzalo, un abrazo bien fuerte para vos. Bienvenido, bienvenido colega. Es un gusto saberte por allí en sintonía. Y Laurito Ferreira, de González Catán, nuestro riojano amigo, siempre presente. Mi querida Sonia, buen miércoles. Gracias. Abrazo enorme, enorme también para vos, Lauri. ¿Te olvidaste de mí? Me dice, no, me quedó traspapelado el mensaje, pero ahí estabas. Gracias. Enormes a todos y cada uno de ustedes. Y gracias también por el dato a Carlos de El Carmen, allí en la zona de Los Valles, de la provincia de Jujuy. Sí, hoy nos hablaba tempranito del Festival del Pejerrey, que llega el 14 de noviembre, así que seguramente en los próximos días se pondrán en venta las entradas anticipadas. Bueno, hay una grilla de artistas que se van a estar presentando realmente imperdible. Sí, en el Carmen, que la semana pasada se llevó a cabo la décima edición de la fiesta del Buñuelo. Y además, nos agrega Carlos, que este año la ciudad va a tener tres festivales. El primero en honor a la patrona de la ciudad, la Virgen del Carmen, que fue su día el 16 de julio. Bueno, el Festival del Buñuelo, el pasado finde, y el 14 de noviembre, como decíamos, el Festival del Pejerrey. Así que gracias, Carlitos. Bueno, el Carmen es una ciudad que está rodeada de diques allí en la provincia de Jujuy. Abrazo para Néstor también, mirá, del sur de la provincia de Buenos Aires, allí en Punta Alta. Sigue en sintonía. Desde bien temprano está prendido a la discoteca nacional, así que gracias por eso también. Vamos a seguir adelante en la recta final de la discoteca nacional, mientras algunos van llegando, otros de a poquito vamos emprendiendo la retirada, pero nunca falta una canción. Llegan los Turf. Magia Blanca.

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0: buen día. Bueno, para comentarte, hermoso mensaje el de la señora de Paraná, realmente conmovedor. Y bueno, que vos muchas veces decís que se suman y se suman. La audiencia que tenés realmente es impresionante. Te aseguro que muchísima gente, gente que conozco inclusive, que no se comunica a la radio, pero que te escuchan. Así que bueno, es para felicitarte a vos y a todo tu equipo por el trabajo que hacen. Te mando un beso y que tengan muy buen día.
1: Paisa, muchísimas gracias. Gracias, de corazón, Fabi. Logran dejarme sin palabras muchas veces, ¿no? Los amigos y eso es dejarme sin laburo, che. Así que no es... Por favor. Son muy generosos. Uno trata muchas veces de devolver un poquito de todo el cariño que recibe, ¿no? De este lado. Así que de corazón, muchísimas gracias. 5:43. Hasta aquí la Discoteca Nacional. Menos mal que este mensaje llegó allí en el estribo. Si no, imagínate cómo se me iba a complicar, ¿no? Transitar la madrugada. Tanta generosidad a veces es como que emociona. Gracias a Román también, que nos está escuchando por allí en Neuquén, capital. No te escribo seguido, pero estás siempre presente. Millones de besos. Para Raúl también, de Trenquelauquen, en este punto de encuentro. Mañana, ¿te parece la misma hora? Por aquí estaremos. Alberto, beso para vos también, para Santi, allí en Malargüe. Y hasta aquí llegamos. Esperamos haber sido una grata compañía. A eso apuntamos, cada madrunoche, en el aire de Nacional, de 0 a 6, cuando arranca el día y cuando, de alguna manera, nos proponemos que sea el mejor del año. Así va a ser. Se viene el panorama federal de noticias. En instantes, nosotros nos despedimos. Hasta mañana, minutos después del acero, con Fabi, lógicamente haciendo de a dos y luego reencontrándonos en la Discoteca Nacional. Si Dios quiere, solo si Él. Y yo sé que va a querer, una vez más. Se viene el cierre musical de esta discoteca de miércoles con Ale Lerner. Mira hacia tu alrededor. Chau.

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1: Hola, muy buenos días, bienvenidos al Panorama Federal de Noticias hasta las 7 de la mañana, acercándoles la mejor información aquí en Radio Nacional AM870, Radio Nacional 98.7, Nacional Folclórica y a través de las 50 emisoras distribuidas en todo el país. 6 de la mañana, un minuto en la República Argentina. Repasamos, ya les contamos cómo está el tiempo en la Ciudad Autónoma de Buenos Aires. Tenemos una temperatura de 12 grados 8 décimas. Cielo cubierto, la humedad relativa ambiente 96%. La temperatura máxima para hoy de 23 grados. En un ratito les vamos a contar el pronóstico extendido para los próximos días en la Ciudad de Buenos Aires. Y por supuesto que vamos a estar repasando el pronóstico para las distintas zonas de la República Argentina. Mi nombre es María Fernanda Heras, acompañada como siempre por Fernando Pedernera. Buen día, Fer.
2: Muy buenos días, María Fernanda. Muy buenos días para todos.
1: Y comenzamos como cada jornada recorriendo las calles.
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2: Al momento no hay registro de incidentes ocurridos durante la madrugada con intervención del SAME.
1: Pero atención, porque hay neblina y nubosidad baja que reduce la visibilidad. Se recomienda disminuir la velocidad, aumentar la distancia entre vehículos, circular con faros antiguos.

0: Suárez de la línea Mitre circulan a horario.
1: En la línea Roca, los ramales La Plata, Leo, Cañuelas y Ezeiza corren dentro de los cronogramas previstos.
0: También están operando a horario las líneas Belgrano Norte, Belgrano Sur, Urquiza, San Martín y Sarmiento.
1: Subte y Premetro comenzaron a circular de acuerdo con los cronogramas previstos.
0: En el Aeropuerto Internacional de Ezeiza y en el Aeroparque Metropolitano Jorge Newbery la operatividad es normal.
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1: Comenzamos con el pronóstico por regiones para el miércoles 2 de septiembre de 2026. En el NOA, Jujuy, Salta, Tucumán, Catamarca, Santiago del Estero y La Rioja, cielo mayormente despejado a parcialmente nublado. Se espera también temperaturas de entre 10 y 14 grados de mínima y 22 a 27 de máxima. Sin precipitaciones significativas en el extremo oeste de La Rioja, posible influencia de viento sonda.
0: Nos vamos para el sector del NEA, Formosa, Chaco, Misiones y Corrientes. Ambiente templado y estable con cielo parcialmente nublado, mínimas cercanas a los 16 grados, máximas en 22 grados. Escasa probabilidades de lluvias.
1: En Cuyo, Mendoza, San Juan y San Luis se espera alerta amarilla por viento sonda en el centro de Mendoza y San Juan, con ráfagas que pueden superar los 70 kilómetros por hora. En la cordillera mendocina, nevadas persistentes, temperaturas entre 6 y 10 grados de mínima y de 23 a 25 de máxima.
0: En el centro de la República Argentina, Córdoba, Santa Fe, Entre Ríos, Buenos Aires y AMBA, mañana con neblina y cielo parcialmente nublado. Tarde con mayor nubosidad en el centro y sur de Buenos Aires y en el extremo sudoeste de La Pampa, alerta amarilla por tormentas fuertes con posibles granizos, ráfagas intensas y acumulados de lluvia importantes hacia la noche. Las temperaturas estarán entre los 6 y 13 grados las mínimas y 21 a 23. 3 grados las máximas.
1: Patagonia, Neuquén, Río Negro, Chubut, Santa Cruz y Tierra del Fuego. Alerta amarilla por nevadas persistentes en la franja cordillerana de Neuquén, Río Negro y Chubut, con acumulados de 15 a 30 centímetros y vientos fuertes. Ambiente frío en el resto de la región. Temperaturas entre 1 grado bajo cero y 7 grados de mínima y 16 de máxima.
0: Concluimos este repaso con el sector antártico argentino y nuestras islas del Atlántico Sur. Condiciones típicas de la época, cielo variable, con vientos moderados a fuertes y temperaturas bajo cero, con posibles nevadas y reducción de visibilidad.
1: A las 6 y 5 compartimos la información de los pagos de la ANSES para este miércoles 2 de septiembre.
0: Hoy continúa el pago de las asignaciones familiares de pensiones no contributivas y las de pago único, matrimonio, adopción y nacimiento, segunda quincena, que podrán ser cobradas hasta el viernes 11 de septiembre por titulares de beneficios con todas las terminaciones de documento.
1: Y a continuación recordamos el cronograma de pagos para todo el mes de septiembre.
0: Las jubilaciones y pensiones que no superen el haber mínimo y las asignaciones familiares por hijo y universal por hijo se pagarán a partir del martes 8 a beneficiarios con DNI terminados en cero.
1: Las jubilaciones y pensiones que sí superen el haber mínimo se abonarán desde el martes 22 a los documentos concluidos en 0 y 1.
0: La asignación por embarazo se abonará desde el jueves 10 a quienes presenten documentos terminados en cero.
1: Las asignaciones por prenatal y por maternidad se pagarán a partir del jueves 10 a los titulares con DNI finalizados en 0 y 1.
0: La asignación de pago único, matrimonio, adopción y nacimiento, primera quincena, se abonará desde el miércoles 9 y hasta el 9 de octubre a beneficiarios con todas las terminaciones de documento.
1: Las pensiones no contributivas se pagarán a quienes presenten DNI terminados en 0 y 1 a partir del martes 8.
0: Las asignaciones familiares de pensiones no contributivas podrán ser cobradas también desde el martes 8 y hasta el 9 de octubre por titulares de beneficios con todas las finalizaciones de documento.
1: Por último, la prestación por desempleo Plan 1 será percibida a partir del martes 22 por quienes presenten documentos terminados en 0 y 1.
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0: Autónoma de Buenos Aires, la temperatura es de 12 grados 8 décimas, el cielo está cubierto, por momentos vamos a tener algún que otro rayito de sol, pero atención que está previsto para la noche tormentas aisladas. La salida del sol será a las 7 de la mañana, 11 minutos.
1: El presidente Javier Milei encabezará el cierre de un foro internacional sobre economía y libertad.
0: A las 18 será el orador principal en la clausura de Vientos de Cambio, Avanza la Libertad en Argentina y las Américas, que se desarrolla en el Hotel Sheraton del barrio porteño de Retiro.
1: A las 14:30, en tanto, está prevista la participación del ministro de Economía, Luis Caputo, a su regreso de la reunión de ministros de Finanzas y gobernadores de bancos centrales del G20, que tuvo lugar en los Estados Unidos.
0: En el foro que reúne líderes políticos, economistas, académicos y empresarios de la región, disertó en la víspera otro integrante del Gabinete Nacional, Federico Sturzenegger.
1: La información con Hernán Mundo.
2: En el evento Vientos de Cambio, que se lleva a cabo en un hotel del barrio de Retiro y que organizan, entre otros, la Fundación Libertad y Progreso, actividad que será cerrada por Javier Milei, el ministro de Transformación y Desregulación del Estado, Federico Sturzenegger, dijo que no cambiarán en absoluto la línea y los principios del gobierno de cara a los próximos 12 meses.
3: No quiero hacer, digamos, proyecciones económicas, no hacemos. Simple quiero decirles es, esta construcción de estas reglas de juego, estas son incólumes. Estas cosas no se cambian, estos principios no se cambian. Y eso es lo que quiero para Argentina para los próximos 12 meses y lo que quiero para Argentina los próximos 40 años.
0: La recaudación impositiva creció un 33,5% en agosto.
1: Los ingresos superaron los 20.500.000 millones de pesos durante el octavo mes del corriente año. Esto lo precisó la Agencia de Recaudación y Control Aduanero.
0: En agosto, uno de los tributos que más creció fue derechos de exportación, con una variación interanual del 155,1%.
1: Por su parte, el impuesto a las ganancias presentó una suba del 45,2% y los ingresos fiscales por el impuesto al valor agregado neto se incrementaron un 25,3% con respecto a igual periodo de 2025.
0: Scott Bessett elogió al presidente Javier Milei y dijo que la Argentina está liderando una oportunidad histórica.
1: Antes de reunirse con el ministro de Economía, Luis Caputo, el secretario del Tesoro de los Estados Unidos elogió el plan económico del gobierno.
0: Recibimos un informe de Alejandra Gallo.
4: El ministro de Economía, Luis Caputo, cerró su participación en la cumbre del G20 con un fuerte respaldo político de distintos agentes importantísimos en el mercado internacional y que funcionan como referentes a la hora de tomar decisiones de inversión por parte de grandes compañías internacionales. Por ejemplo, su encuentro de 20 minutos con el titular del Tesoro, Scott Bessent, fue posterior a una declaración política de fuerte respaldo para la Argentina por parte del timonel del Tesoro de los Estados Unidos. Bessent señaló que la Argentina está liderando una oportunidad histórica en el hemisferio occidental y celebró los cambios políticos y económicos que se están realizando tanto en la Argentina como en otros países latinoamericanos. Pero eso no quedó ahí. En la noche del lunes, Bessent, que funcionó de algún modo como un anfitrión de este encuentro, realizó una comida para pocos, donde participaron algunos de los ministros de Economía que estuvieron representando a los 20 países que componen el G20, un foro que la Argentina integra desde sus orígenes en 1999. Y Bessent sentó al ministro de Economía en su propia mesa, junto con los representantes de Italia, Francia, Japón y Polonia. Esto, una fuerte señal política y de respaldo para las inversiones privadas que la Argentina busca atraer, sobre todo en el ámbito internacional, en sectores como el energético y el minero. Pero no quedaron ahí las reuniones del ministro de Economía. Previamente también había tenido un encuentro informal con el titular, el presidente del Banco Mundial, Ajay Banga, y con la titular del Fondo Monetario Internacional, Kristalina Georgieva. Ambos también tuvieron palabras de elogio para el modelo económico que lleva adelante el presidente Javier Milei.
1: El monumento a los españoles será el escenario de dos de las celebraciones más importantes de la visita del Papa León XIV a la Argentina.
0: Así lo confirmó el arzobispo porteño Jorge García Cuerva.
5: Hicimos una recorrida por el Monumento a los Españoles, que efectivamente es el lugar propuesto para la Misa Central de Buenos Aires, y también propusimos que fuese el lugar para el encuentro con los jóvenes, dado que realmente, más allá de las propuestas que agradecemos un montón de estadios y de otro tipo de lugares, creemos que tiene que ser un lugar sin aforo.
1: La misa multitudinaria tendrá lugar el lunes 9 de noviembre y ese mismo día el Papa tiene previsto concurrir al Cotolengo Don Orione de Claypole.
0: En tanto, el martes 10 viajará a la mañana a Córdoba y por la tarde será el encuentro con los jóvenes en Palermo.
1: El miércoles 11, León XIV cerrará su visita al país con una visita a la cárcel de Devoto y una misa en la Catedral de Luján.
0: En ese marco, Córdoba se prepara para recibir al Santo Padre.
1: La delegación vaticana, junto a representantes de la Secretaría General de la Presidencia, la Nunciatura Apostólica, la Conferencia Episcopal y la Cancillería, realizaron una jornada de trabajo técnico en la provincia mediterránea.
0: Desde Radio Nacional Córdoba nos amplía la información Eduardo Galfre.
6: El gobernador de Córdoba, Martín Yarlora, recibió a la delegación oficial encabezada por Monseñor Michael Wallace Banach. La delegación estuvo compuesta por 12 personas. Entre los integrantes se encontraron los miembros de la Seguridad Vaticana, responsables de comunicación y personal de la Secretaría de Estado. Los enviados realizaron una revisión pormenorizada de los posibles trayectos y locaciones puestos por la organización local. Luego, y con un estudio pormenorizado de los procesos similares en Perú y Uruguay, se dará a conocer la agenda oficial definitiva. En el caso Córdoba, recorrieron las instalaciones de la Fábrica Argentina de Aviones, FADEA, Sociedad Anónima, que fue sede en 1987 de una multitudinaria misa del Papa Juan Pablo II.
1: Diputados tratará en comisión proyectos sobre morosidad familiar.
0: La Comisión de Finanzas de la Cámara Baja se reunirá este miércoles a las 13:30 para dar tratamiento a los proyectos vinculados al endeudamiento familiar.
1: El temario incluye los 34 expedientes sobre el tema que el espectro opositor quiere emplazar en el recinto el miércoles 9 de agosto próximo.
7: Salud.
0: Advierten sobre los riesgos del consumo de marihuana en los jóvenes.
1: El informe de Diana Costanzo.
8: Estudios científicos confirmaron que el consumo de marihuana a temprana edad puede afectar al cerebro. Especialistas advirtieron sobre dificultades en la memoria, aprendizaje y trastornos de salud mental. Eduardo Barreiro, docente de la Facultad de Farmacia y Bioquímica de la Universidad de Buenos Aires, dio precisiones.
9: La cannabis, el uso medicinal, nosotros la tenemos regulada en nuestro país con la ley 27.350, bajo estricta receta médica. Cuando la cannabis ya se transforma en una sustancia de uso recreativo, que tiene efectos en nuestro cerebro, puede producir algunas circunstancias desagradables. Estamos hablando de THC, puede ser una droga muy perniciosa para nuestra juventud y para todo tipo de personas que quiera experimentar con estas sustancias.
7: Deportes.
1: Tras el retiro de Lionel Messi, Leandro Paredes puso en duda su continuidad en la selección argentina.
0: La información con Fabián Pomelo Codevila.
10: Gracias, y siguen las repercusiones a esa noticia que conmovió al mundo entero en el día de ayer, y fue el anuncio por parte de Leo Messi de su retiro de la selección argentina. Selección argentina a la que le dio la vida en sus últimos 20 años de fútbol. Pasaron por los altibajos de una selección que en definitiva terminó ganando todo, con él como referente, como capitán, como emblema, como estandarte, el jugador más importante, el mejor de la historia del fútbol mundial, con la que logró, camiseta de la selección argentina digo, 125 goles, superando más del doble a Gabriel Omar Batistuta, que durante años ocupó ese lugar de privilegio. Este retiro de Messi hace ruido en el seno de la selección argentina, y hay jugadores, compañeros históricos de La Pulga, que empiezan a ver también ese mismo camino, ¿no? Y quien expresó su sentir, lo que significaba este retiro, de la conmoción que provocó su nota de despedida, es justamente Leandro Paredes, hoy capitán de Boca, emblema de la selección, de esta escaloneta ganadora de todo, ¿no? De la dos Copas América, de la finalísima en Wembley, de la Copa del Mundo en Qatar, de la última final de ese partido inolvidable ante Inglaterra. Bueno, Leandro Paredes puso paños fríos a su continuidad y habló de todo. Habló de su compañero y amigo, habló de su presente y habló de su futuro. Leandro Paredes, en el aire de Nacional.
11: Durísimo, como seguramente la recibió todo el país, todo el mundo del fútbol también, por lo que significa Leo para el fútbol, para nosotros, para nuestro país. El legado de él va a quedar para siempre, porque significa él para nosotros, por lo que dejó, por no rendirse nunca, por demostrar que los sueños se sufren, se persiguen, pero al final se cumplen. Entonces ese es el legado más grande que nos deja. Tomó una decisión que no queríamos que llegue, llegó. Lo habíamos hablado muchísimo con él, había sido sincero con nosotros ahí cuando estábamos en los últimos días del Mundial, que seguramente la final era su último partido, obviamente que nosotros lo sabíamos, pero que no estábamos preparados para eso. Tuvimos muchas charlas de este tipo de cosas, pero sí, duele por todo lo que significa él para nosotros. No quise mandar mensaje porque entiendo lo que debe estar pasando, no debe ser fácil para él dejar la selección después de 20 años, entonces dejo siempre que pasen unos días y después seguramente hablaré. Va a ser difícil que siga por la decisión de Leo, que no esté él va a ser difícil que todo siga funcionando igual, por la suspensión también, dejamos la vara muy alta y seguir compitiendo de esa manera, seguir logrando cosas importantes, va a ser difícil. En este proceso hemos conseguido formar un grupo de jugadores y de personas increíbles. Hablaré con el entrenador, veremos qué decisión tomar, pero va a ser muy difícil.
10: Hasta ahí la palabra del volante de Boca, que hoy estará jugando con el Xeneize por Copa Argentina desde las 21:15 ante Vélez Sarsfield en el Mario Alberto Kempes de Córdoba, pero eso lo hablaremos en un rato nada más. Seguimos hablando de jugadores que tienen que ver con la selección, con esta selección gloriosa, y es el caso ahora de Enzo Fernández, que ha mostrado su jerarquía y que ha hecho goles inolvidables, como el que abrió la victoria ante Inglaterra justamente en el último Mundial. Y el Manchester City lo presentó como una de sus nuevas figuras. A través de sus redes sociales, los ciudadanos hicieron oficial la contratación del volante argentino campeón del mundo. Llega procedente del Chelsea a cambio de, escuchen bien, 145 millones de euros. Ha costado su pase. De esos 145 millones de euros, 5 le corresponderán a River por ser equipo formador. Y otro jugador que tiene que ver con la selección argentina, que parece encauzar su presente después de lo mucho que se habló, es Julián Álvarez, que se entrenó ayer martes en el Atlético de Madrid y todo indica que no será transferido. Horas quedan nada más para cerrar el libro de pases en Europa. El mercado europeo le cierra la posibilidad y tras la negativa del colchonero para venderlo a Barcelona, era el objetivo de la araña, finalmente no acordó con ningún otro club y seguirá vistiendo la camiseta del colchonero, equipo que dirige el Cholo Simeone.
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0: Seis de la mañana, 21 minutos en la República Argentina. En la ciudad de Buenos Aires, 12 grados 6 décimas la temperatura, cielo cubierto. Vamos a repasar el extendido para hoy, una máxima de 23 grados, recordándote que por la tarde-noche vamos a tener el pronóstico, tenemos el pronóstico de tormentas aisladas. Mañana jueves arrancamos durante la madrugada y la mañana con estas tormentas presentes en el Gran Buenos Aires y en la ciudad de Buenos Aires, con una mínima de 14, con una máxima de 19. Ya por la tarde, cielo parcialmente nublado. Viernes, mínima de 10, máxima de 17, con cielo algo nublado. Y el fin de semana, las mínimas serán de 5 grados, con máximas de 14 grados, cielo parcialmente nublado.
1: Indagarán este viernes al empresario farmacéutico Hugo Siegmann.
0: Será en el marco de la causa que investiga presuntas irregularidades en la adquisición de vacunas durante la pandemia, en las que se habría postergado el laboratorio Pfizer para favorecer a empresas nacionales, entre ellas las de Siegmann.
1: Más información con nuestra acreditada en tribunales, Lourdes Marchese.
12: En el marco de la causa por irregularidades en la compra de vacunas contra el COVID-19 y tras varias postergaciones, este viernes declarará vía Zoom el empresario farmacéutico Hugo Siegmann. Luego de que la Cámara Federal aceptara el planteo de su defensa, le autorice a hacerlo desde allí pese a la oposición de la Fiscalía que buscaba que fuera presencial. La indagatoria será a las 11 de la mañana ante el juez Ariel Lijo. Con esta se cierra la tanda en la que ya declararon Carla Bisotti, Cecilia Nicolini, Pedro Can, entre otros.
0: Denuncian un basural a cielo abierto en Los Hornos.
1: La información con nuestra corresponsal en La Plata, Fernanda Germanier.
13: Advierten por basurales a cielo abierto en la periferia platense. Los vecinos del barrio San Carlos piden la intervención urgente de las autoridades y una mayor frecuencia en la recolección de basura ante los riesgos sanitarios y medioambientales que provocan los residuos acumulados durante semanas. Los basurales están ubicados en la zona de 527 y 140 y en 137 y 514. Radio Nacional habló con vecinos damnificados.
14: Tiran de todo, hasta un perro muerto. Residuos patológicos, ¿cómo le puedo frenar esto? Toda la contaminación ambiental. Al estar tan abandonado todo, invita justamente a esto. Más allá de los hechos de inseguridad y de toda la problemática de la basura que hay en la periferia.
7: Internacionales.
0: Zelensky cuestionó a Rusia por sus ataques a niños.
1: El presidente de Ucrania, Volodymyr Zelensky, llamó despreciables a los rusos por sus ataques aéreos y bombardeos en el inicio de las clases.
0: La escuela atacada se encuentra en Kiev y fue reconstruida después de ser destruida por las fuerzas rusas en el año 2022.
1: Vamos a presentar ahora las efemérides del día en la voz de Magdalena Arnoux.
15: Hoy, miércoles 2 de septiembre, se conmemora el Día de la Industria en la Argentina. Es en recuerdo de la primera exportación de tejidos, frazadas, sombreros y bolsas de harina producidos en Santiago del Estero y Tucumán, ocurrida en 1587 con destino Brasil. Marcelo Rugier es investigador superior del CONICET y director del Centro de Estudios de Historia Económica Argentina y Latinoamericana de la UBA y destacó la importancia de la industria en la generación de riquezas para las naciones.
16: La industria es un motor claro del desarrollo económico y la industrialización es un medio fundamental para que los países puedan captar parte del progreso tecnológico, elevar el nivel de vida de la población. La industria ayuda a desarrollar e impulsar otros sectores de la economía. Cuando se piensa en los diseños de lograr un sendero de crecimiento autosostenido, debe considerarse especialmente el papel que le cabe a la industria dentro del aparato productivo nacional. Más aún en un escenario internacional en el que tiene lugar una revolución tecnológica constante.
15: También recordamos el nacimiento en Buenos Aires en 1805 de Esteban Echeverría. Fue autor del poema La Cautiva, del ensayo El Dogma Socialista y del relato El Matadero, que según algunos críticos da origen a la literatura argentina. Este cuento, escrito en 1838, condensa la disyuntiva entre civilización y barbarie que atravesó su época y sigue siendo recreada en el siglo XXI. Así nos lo contaba Lía Noguera, especialista en el teatro argentino del siglo XIX.
17: Esta obra goza hoy de una asombrosa vigencia en el teatro porteño. En 2009 cruzó el texto original con textos de Kafka, de Perlonger, con el lodo, cuchillos, la danza y la performance para agredir sensorialmente al espectador. Por su parte, en 2012, Diego Starosta estrenó Manipulaciones 3, El Banquete, una audaz inversión ideológica que traslada esa carnicería a una escena aristocrática en nuestra Buenos Aires de 1910, convirtiendo al sirviente en el nuevo unitario martirizado.
18: A los 29 años, Nicolino Loche va en busca de la gloria, el hombre de Tunuyán.
15: Y un día como hoy, de 1939, nació el boxeador Nicolino Loche, apodado El Intocable. Diego Morilla, autor de 100 años de boxeo argentino en 12 combates legendarios, junto a Carlos Irusta y Ernesto Cherkis Vialo, se refirió a su estilo único que desplegó en su pelea más memorable contra el hawaiano japonés Paul Fuji.
19: Una obra maestra que aún hoy se trata de interpretar y de ver la magia que hizo Nicolino sobre ese ring donde anuló a un campeón tan agresivo y tan especial frente a su público. El talento que lo llevó a la gloria, ese aikido tan especial de quitarle la fuerza al contrario y anular la violencia del boxeo y poner su defensa en el centro de la escena y anular completamente al rival, frustrándolo y no dejándolo golpear.
18: ¡Atención, la Argentina! ¡Nicolino, campeón del mundo! ¡Nocaut técnico! Antes de iniciarse el décimo round, una obra maestra inolvidable de Nicolino Loche.
15: Y también un 2 de septiembre, pero de 1944, la joven judía Ana Frank era enviada al campo de concentración de Auschwitz, donde moriría. Bianca Salvatore forma parte del equipo del Centro Ana Frank Argentina y así transmitía el sentido inspirador que tuvo su vida.
20: Una revolucionaria que en un contexto de total represión y de total violencia hacia las minorías, elegía opinar, debatir. Se tenía que esconder de un mundo externo que la atacaba, pero también de un mundo interno que no la comprendías.
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15: Y celebramos el nacimiento de Horacio Molina en 1935, el intérprete y guitarrista. Se destacó inicialmente como cantor melódico, pero también incursionó en el tango con muy buena recepción.
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1: Momento de repasar los principales títulos de esta primera media hora.
2: Javier Milei encabezará el cierre de un foro internacional sobre economía y libertad.
1: El secretario del Tesoro de los Estados Unidos, Scott Bessent, elogió al presidente y dijo que la Argentina está liderando una oportunidad histórica.
2: El monumento a los españoles será el escenario de dos de las celebraciones más importantes de la visita del Papa León XIV a la Argentina.
1: Indagarán al empresario farmacéutico Hugo Sigman en la causa que investiga presuntas irregularidades en la adquisición de vacunas durante la pandemia.
2: Tras el retiro de Lionel Messi, Leandro Paredes puso en duda su continuidad en la selección argentina campeona del mundo.
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1: De la mañana, 31 minutos en la República Argentina. En la ciudad de Buenos Aires, 12 grados 6 décimas la temperatura. El cielo está cubierto. La humedad relativa ambiente, 96%. El viento sopla del norte a 8 kilómetros en la hora. La salida del sol será a las 7 de la mañana, 11 minutos.
2: El presidente Javier Milei hablará mañana por la noche sobre Malvinas en cadena nacional.
1: Nos amplía esta información nuestra acreditada en Casa Rosada, Liliana Arias.
6: El presidente Javier Milei anunciará el próximo jueves a las 21 por cadena nacional los avances diplomáticos en relación a la cuestión Malvinas. Así se evaluó durante la reunión de gabinete, luego de la exposición del canciller Pablo Kirchner, quien detalló el trabajo diplomático que lleva adelante en defensa de la soberanía de las Islas Malvinas. Este anuncio se realiza luego de que el presidente norteamericano Donald Trump asegurara en conferencia de prensa que revisará la posición de los Estados Unidos ante la posibilidad de retirar su apoyo a Gran Bretaña. Este hecho fue calificado por el propio Milei como algo muy fuerte a la causa más importante y sagrada de la Argentina. A todo esto, el jefe de Estado instruyó a sus ministros para que no den detalles sobre el anuncio y los avances de las negociaciones que encara el presidente Kirchner y la CIDE. Cauto, el propio vocero presidencial, Adrián Rabier, dio algunas pocas precisiones.
7: Las Malvinas son argentinas, el presidente esto lo plantea como una prioridad, el canciller Kirchner viene trabajándolo desde el punto de vista diplomático. El día jueves a las 21 horas vamos a tener una cadena nacional donde el presidente va a hablar de este tema.
2: El precio de la soja subió con fuerza en Chicago y ya supera los $480.
1: La reactivación de las compras por parte de China y el dinamismo en las exportaciones estadounidenses motorizan el alza de la oleaginosa.
2: Durante la jornada del martes anotó un incremento del 2,37%, con lo cual acumula un alza superior al 25% en lo que va del año, al posicionarse en $484.20 en los contratos pactados para noviembre, el cual es el mayor precio desde diciembre de 2023.
1: En lo que respecta al mercado local, en el puerto de Rosario los valores registraron la mejor cotización de los últimos años al ubicarse dentro de un rango de entre 365 y 370 dólares por tonelada.
2: El gobierno reunió a la mesa política y puso el foco en la visita del Papa y la reforma electoral.
1: El encuentro fue encabezado por la secretaria general de la presidencia, Karina Milei.
2: Recibimos un nuevo informe de Liliana Arias.
6: La secretaria general de la presidencia, Karina Milei, volvió a encabezar una nueva reunión de mesa política para fijar los ejes de los próximos pasos que tendrá el oficialismo en el Congreso. Pero en principio se avanzó también en los detalles de la cadena nacional que grabará el presidente Javier Milei el jueves próximo por la tarde en Casa Rosada, relacionado con la cuestión Malvinas. Ese mensaje se emitirá el mismo jueves a las 21. Desde el punto de vista parlamentario, según señaló uno de los integrantes a Radio Nacional, la mesa política de hoy fue muy positiva. Por un lado, se hizo un balance de la sesión de la semana pasada en la Cámara de Diputados y, por otra parte, faltan definir aún fechas de debate en el Senado. Otro de los puntos del temario estuvo a cargo de Karina Milei, quien dio precisiones sobre la organización para la visita de León XIV a la Argentina.
1: En agosto, las empresas agroexportadoras liquidaron 2.750 millones de dólares.
2: La cifra, informada por la Cámara de la Industria Aceitera de la República Argentina y el Centro de Exportadores de Cereales, con 6% menor en relación con julio y 33% mayor que en igual mes de 2025.
1: En agosto, las exportaciones del sector reflejaron un importante incremento en los embarques de maíz, potenciados por la buena cosecha del grano amarillo.
2: Salud. Preocupa a las autoridades sanitarias el crecimiento de los casos de bronquiolitis.
1: La información con Diana Costanzo.
8: Siguen en aumento los casos de bronquiolitis, en especial en menores de 2 años. Recordemos que el Ministerio de Salud incorporó al calendario de vacunación el esquema contra el virus sincicial respiratorio para mujeres embarazadas entre la semana 32 y 36. En pacientes internados, la circulación de influenza se mantiene estable, aunque con un incremento con respecto a los años anteriores, con predominio de la gripe.
1: El gobierno fijó el nuevo salario mínimo vital y móvil.
2: Será de 383.800 pesos mensuales desde el 1 de septiembre de 2026 para los trabajadores que cumplen la jornada legal completa, y se establecieron aumentos escalonados hasta llegar a 437.000 pesos en abril de 2027.
1: La decisión quedó formalizada mediante la resolución 4/2026 del Consejo Nacional del Empleo, la Productividad y el Salario Mínimo Vital y Móvil, publicada esta madrugada en el Boletín Oficial.
2: Policiales. Asesinaron a un hombre frente a su familia en Garín.
1: Más información con Andrea China Valdivieso, nuestra especialista en temas policiales.
9: En el corredor norte del Gran Buenos Aires, más precisamente en Garín, partido de Escobar, un crimen que a todas luces fue planificado se investiga por un hombre que fue asesinado a balazos dentro de su casa y frente a su familia como escarmiento. El asesinato de Carlos Alberto Cian, de 51 años, se investiga bajo la hipótesis de un ajuste de cuentas, ya que los sospechosos llegaron al lugar en moto y lo ejecutaron. Según la reconstrucción de los hechos, la secuencia incluyó amenazas previas, varios disparos contra la vivienda y la huida posterior de los sicarios. Los atacantes llegaron con cascos, permanecieron fuera del domicilio y dispararon sin ingresar, aunque en un momento intentaron forzar la entrada. El crimen ocurrió mientras la víctima, quien se había dedicado por algún tiempo a la venta de sustancias ilegales, estaba junto a su pareja y sus 3 hijos de 18, 13 y 11 años. La causa quedó bajo la órbita de la Comisaría Tercera de Escobar y de la Fiscalía de Turno, que trabajan para identificar a los responsables. El caso no tiene detenidos.
2: Un hombre de 35 años con una crisis de salud mental se atrincheró en su departamento de Recoleta.
1: La información con Cristian Varela.
10: El hombre de 35 años que se había trincherado en un departamento de Montevideo en 1920 entre Paraguay y Marcelo T. de Alvear fue reducido por efectivos de la policía de la ciudad de Buenos Aires que ingresaron a la vivienda tras el alerta recibida por su madre sobre que padecía problemas psiquiátricos. El hombre fue trasladado por una ambulancia del SAME para su atención y contención.
0: Deportes. Retomamos el contacto con Fabián Pomelo Codevila.
11: Jornada de fútbol, jornada de Copa Argentina, se juega los octavos de final, será transmisión de Nacional desde el Mario Alberto Kempes de la provincia de Córdoba, 21-15, Boca Vélez, buscando la posibilidad de llegar a cuartos. ¿Dónde espera Racing? Será el rival de quien pueda superar los octavos de final. Equipos no han sido confirmados. Hay un probable once por el lado de Boca con Montero, Lozano, Di Lolo, Herrera o Pellegrino y Lautaro Blanco, el ruso Escasiva, Totó Belmonte, Leandro Paredes, a quien escuchamos hace un rato hablar de su futuro en la selección argentina, Flores, Merentiel y la otra duda, Alan Velasco o el colombiano Villa. Sebastián Zurino ha sido el árbitro designado, junto a él impartirán justicia como asistentes Maximiliano de Yeso y Pablo González. El cuarto árbitro será Álvaro Carranza. En el VAR estará José Carreras y el AVAR será Mariana de Almeida, quien habló de este presente, de los juveniles de Boca, de cómo se van adaptando, de también un fútbol argentino nervioso, histérico. Bueno, el presidente de Boca, que elige los momentos, que elige los partidos, que elige cuándo dirige la palabra, y lo vamos a escuchar aquí en Nacional. Juan Román Riquelme, el presidente de Boca, dijo lo siguiente.
12: Y después vuelvo a jugar bien hasta que vos te acomodás a la primera división. Esa es la verdad. No es que vas a jugar el primer día y listo, dale. No te pasa muy seguido eso. Entonces acá está pasando lo lógico. A Aranda le pasó eso, a Flores le está pasando lo mismo. A todos le ha pasado eso. A Barco le pasó lo mismo, a Medina lo mismo, a Ceballos le pasó lo mismo, qué sé yo, te voy a nombrar a todos, y si voy para cuando jugaba yo en mi época, lo mismo. No creo que le hayan agarrado la mano, sino que un jugador de inferior debuta, lo hace bien, y después lógico que baje su rendimiento, porque es un chico, hasta que se acomoda a la primera división, con una ventaja muy grande. Así como hace 10 minutos que estamos hablando, dije que el fútbol argentino se vive con mucho nervio, hoy yo creo que los jugadores de inferiores, no sé si pasaron a otro club, pues puedo hablar del nuestro, con una ventaja muy grande, porque a veces el hincha de Boca se tiene que enojar por algunos errores de chicos inferiores y no le dice nada y se la agarra con los más grandes. Que también está bien que se la agarre con los más grandes, ¿no? Pero a veces los chicos de inferiores cometen errores muy, muy grandes y no se enoja el hincha como por ahí se enoja con otro jugador. Creo que es una ventaja grande. El hincha de Boca a los jugadores del club los ama, los cuida y por ahí hasta permite cosas que a otro jugador no se la permite, porque es del club. Entonces, creo que los chicos ahí tienen esa ventaja y ojalá que la puedan aprovechar, ¿no?
11: Hasta ahí la palabra de Juan Román Riquelme. En otro orden de prioridades en cuanto a la información, sin lugar a dudas, ha sido la visita del presidente de la Federación Internacional del Automovilismo, que respaldó la iniciativa de que la Fórmula 1 llegue a nuestro país. Claro que sí, algo en lo que está embarcado el gobierno nacional junto al gobierno de la ciudad con la reconstrucción del autódromo de la ciudad de Buenos Aires, el Oscar y Juan Gálvez. Lo cierto es que Mohamed Ben Sulayem afirmó que el 2027 sería muy pronto, pero que pidió paciencia. Lo cierto es que Diego Turnes, secretario de Deporte de la ciudad de Buenos Aires, ya avisó que para marzo, abril del año que viene, el autódromo estará para el MotoGP, y que para el mes de mayo se adelantó la posibilidad, digo, de que pueda llegar la Fórmula 1. O sea, que el 2027, desde el mes de mayo en adelante, la posibilidad latente de que la Fórmula 1 haga una vez más de Buenos Aires su lugar. Pero hay que ir paso a paso. Y así lo hizo saber Mohamed Ben Sulayem, que dijo: voy a respaldar la iniciativa para que haya una carrera de Fórmula 1 en Argentina, les pido paciencia, el futuro se ve brillante y realmente quiero que esto suceda. Vi el circuito, hay una gran inversión esto envía un mensaje directo a la FIA de que se lo están tomando muy en serio. Y claro que sí, además, teniendo ya la confirmación de Franco Colapinto durante el 2027 a bordo de Alpine. Así que esperanzados todos de poder tener el gran circo de la Fórmula 1, la máxima categoría del automovilismo mundial, otra vez en nuestro país. Y cerramos hablando de tenis, US Open, último Grand Slam del año. Francisco Cerundo lo ganó en set corridos y sigue con vida en el torneo de los Estados Unidos. Derrotó al austríaco Philippe Misolik por 3-0 en el parcial, con 6-4, 6-3 y 7-5. Los tres sets a favor del argentino y se metió en la segunda ronda. Enfrentará justamente al alemán Jean-Lennard Struff. Quienes lamentablemente no pudieron avanzar son su hermano, Juan Manuel Cerúndolo. Tampoco lo hizo Comesaña y Hugo Carabelli. Todos quedaron eliminados ayer martes en una jornada con la lluvia como protagonistas. Los que siguen adelante son Tomás Echeverri y Mariano Navone. Ellos tendrán posibilidad de jugar en el día de hoy. Y también en la segunda ronda están Marco Trungeliti y la rosarina Nadia Podoroska.
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1: Seis de la mañana, 45 minutos en la República Argentina. Les acercamos más información en este caso que tiene que ver con el transporte, con todo lo que, tiene que ver a esta hora de la mañana, la importancia en las rutas. Visibilidad reducida por niebla en la ruta nacional número 3 en la zona de Cañuelas y ruta nacional número 205, zona de Uribe Larrea y Saladillo.
2: Compartimos ahora los alertas que hay en la República Argentina. Hay alertas amarillas en el noroeste de La Rioja por viento sonda, en el oeste de San Juan también por viento sonda, lo mismo que en el norte y oeste de Mendoza. Alerta por viento solamente en el centro y este de Mendoza. Por nevadas, sudoeste de Mendoza, oeste de Neuquén, oeste de Río Negro y noroeste de Chubut. Por último, tenemos alerta amarilla por tormentas para el centro y el sur de la provincia de Buenos Aires.
1: Más información relacionada al tránsito. Atención, el tren Roca circula con demoras por niebla. Estamos hablando del ramal Temperley a Edo y el ramal Cañuelas Monte. Por otro lado, el tren San Martín también con demoras.
2: Adrián Rabier defendió la evolución de la economía y el empleo.
1: El vocero presidencial Adrián Rabier afirmó además que los salarios reales están en recuperación.
2: Lo hizo en el marco de la conferencia de prensa que brinda cada martes en Casa Rosada.
13: En los datos se puede observar al aumento de puestos de trabajo durante el gobierno del presidente Milei. En el primer trimestre de 2026, la economía registró 22.9 millones de puestos de trabajo. Son 510.000 más que en el mismo periodo de 2023. En otras palabras, se crearon 500.000 de puestos de trabajo en los últimos 3 años.
1: En ese contexto, Rabier anunció además un aumento para las Fuerzas Armadas.
13: Que el Gobierno Nacional otorgará una mejora salarial para las Fuerzas Armadas que alcanzará un 12,22% en total. Esto es resultado de un trabajo comprometido del Ministerio de Defensa, Teniente General Carlos Presti, junto con el presidente Javier Milei, para mejorar progresivamente las condiciones del personal militar sin comprometer el equilibrio fiscal. El primer incremento será del 6,9% a partir de este mes. Las actualizaciones restantes se aplicarán progresivamente en los meses siguientes hasta alcanzar ese porcentaje acumulado en diciembre.
0: Internacionales.
2: Juró el nuevo rey de Noruega.
1: El rey Jacob VII realizó ayer ante el Parlamento noruego el juramento constitucional que marca el comienzo de su reinado, 4 días después del fallecimiento de su padre, Harald V, a los 89 años.
2: Prometo y juro gobernar el reino de Noruega de acuerdo con su constitución y sus leyes, así me ayude Dios Todopoderoso y Omnisciente, dijo desde el podio del Parlamento, Haakon VIII, acompañado por su hija, la princesa heredera Ingrid Alexandra.
1: De la ceremonia no pudo participar la reina Mette-Marit, esposa de Jacob VIII, por complicaciones derivadas al trasplante de pulmón al que fue sometida en junio.
2: Reabre el aeropuerto de La Guaira tras ser afectado por los sismos en Venezuela.
1: El aeropuerto internacional Simón Bolívar reanudó sus operaciones tras permanecer cerrado durante más de 2 meses debido a los graves daños sufridos por terremotos en junio en el estado de La Guaira.
2: La principal pista de aterrizaje quedó parcialmente dañada por los sismos y tras la catástrofe terminal aérea solo operó para vuelos de ayuda humanitaria.
1: De acuerdo con el ministro de Transporte venezolano, Francisco Garcés, el aeropuerto recuperará inicialmente el 25% de las operaciones y aumentará de manera paulatina al 40% en 2 meses y al 60% a finales de este año.
0: Provincias.
2: Rosario despidió con tristeza al capitán de la escaloneta.
1: El informe de Omar Sapienza desde LRA 5.
14: La ciudad de Rosario se transformó, se sintió algo distinto, algo disímil. Creo que hasta en algunos momentos y en algunos casos rayando con la angustia, ¿no? Con esta decisión del pibe ejemplo, del pibe jugador, del pibe familia, de no vestir más la casaca de la selección, de retirarse de la selección argentina, ¿no? O sea, Rosario vivió una tarde hasta, te podríamos decir, angustiante en cada lugar. Y como rosarino, el orgullo, que siempre que pudo volvió a Rosario, siempre vuelve a nuestra querida patria, a su querida Argentina.
2: Alertan por una red de explotación sexual de menores en Santiago del Estero.
1: El informe de Eduardo Espeche desde la emisora de Radio Nacional en la provincia.
15: La fiscal Analía CPD de Deán Funes, Córdoba, alertó a la Justicia Federal de Santiago del Estero por las ramificaciones de una organización que se dedicaría a la explotación sexual de menores. La investigación, originada en el norte cordobés, cruzó el límite interprovincial tras la localización de menores de edad en un domicilio de Sumampa, en el sur santiagueño. Ante la sospecha de que las maniobras de captación de víctimas en extrema vulnerabilidad traspasarían la frontera, la justicia cordobesa alertó a la fiscal federal de Santiago, Indiana Garzón. CPD informó sobre un inmueble y un vehículo involucrados en la causa de abusos sexuales y grooming, donde se detectó a niñas con implantes anticonceptivos subdérmicos.
2: La Universidad Nacional de San Luis y el INTA desarrollaron un sistema de vigilancia agrometeorológica para invernaderos.
1: El informe de Gustavo González desde LRA 29.
16: Esto permite anticipar situaciones climáticas que pueden afectar cultivos de pequeños productores. Sobre el tema hablamos con la doctora magíster Verónica Gil Costa.
17: Y la idea de este proyecto surgió porque hay una gran cantidad de producción de alimentos que se realiza en pequeños hogares, lo que se conoce como agricultura familiar. Y tienen que soportar diferentes problemas todos los años relacionados con el clima, ¿no? Y propusimos desarrollar un invernadero inteligente. Y en base a eso surge esta idea de, dentro de un invernadero, colocar sensores. Esos sensores arman una red IoT que las transmite, generamos un sistema que a ellos les permite recibir alertas.
2: Denuncian un violento desalojo en Corrientes.
1: El operativo se desarrolló en el barrio Punta Taital, o de la capital, en un asentamiento donde vivían 70 familias.
2: Carlos Pujol nos amplía este tema desde Radio Nacional Santo Tomé.
18: La intervención policial comenzó cuando efectivos policiales ingresaron al asentamiento con la intención de desalojar a las familias que ocupan los terrenos. Los vecinos denunciaron que el procedimiento se habría desarrollado en un contexto de violencia y señalaron que los efectivos no habrían presentado una orden judicial de desalojo.
8: Congreso de Lactancia en Jujuy.
2: El informe de Alejandra Bejarano desde la emisora de Radio Nacional en la capital de la provincia.
19: Luciana Berrios, coordinadora de la Estrategia Provincial de Fortalecimiento de la Lactancia Lacta Jujuy, esto nos decía.
20: Estrategia Lacta Jujuy, que es la estrategia de fortalecimiento de la lactancia. Hemos podido trabajar en el desarrollo de este segundo congreso. Nos parece muy importante seguir trabajando en esta sensibilización en lactancia. Vamos a tener los equipos del Banco de Leche de Neuquén, también la referente de la Unión de Poricultoras Argentinas y también el presidente del Banco de Leche de la Asociación Argentina de Bancos de Leche.
8: Un hombre agredió y amenazó de muerte a su mujer en Misiones.
2: Carmen Segovia con más información desde Radio Nacional Puerto Iguazú.
21: Efectivos de la comisaría de Puerto Libertad detuvieron en la tarde de este lunes, en barrio Tallí, a un hombre de 52 años que protagonizó un violento episodio en un contexto de violencia familiar. La víctima, una mujer de 23 años, manifestó que en la madrugada, tras una discusión, su pareja la amenazó de muerte y luego la agredió físicamente, provocándole lesiones en distintas partes del cuerpo. El informe completo por parte de la jefa de prensa de la unidad regional Quinta, la comisaria inspector Viviana Merlo.
22: Efectivos de la comisaría detuvieron a un hombre de 52 años que protagonizó un violento episodio en un contexto de violencia familiar. La víctima, una mujer de 23, manifestó tras una discusión con su pareja, este la amenazó de muerte y la agredió físicamente. Arribado al lugar, el personal policial procedió a la detención de este hombre, como así también trasladó y acompañó a la mujer y se le invitó a radicar la denuncia correspondiente.
8: Especialistas de la Universidad de Cuyo trabajan para disminuir los riesgos en caso de terremotos.
2: El informe de Rolando Brizuela desde Radio Nacional Mendoza.
23: Al estar atravesada por diversas fallas geológicas activas, Mendoza convive históricamente con la amenaza sísmica. El Instituto de Mecánica Estructural y Riesgo Sísmico de la Facultad de Ingeniería de la UNCuyo impulsa una mesa de expertos destinada a acercar conocimientos científicos y técnicos a toda la comunidad. Daniel Quiroga, ingeniero civil y profesor de esta casa de estudios, explica sobre tipos de construcciones edilicias para evitar niveles más bajos de riesgo ante terremotos.
24: La realidad es que Mendoza está arriba de la falla. La única manera que tenemos en aminorar el riesgo es el control de la vulnerabilidad de las construcciones. ¿Cómo hacemos? Trabajando en el diseño de la estructura y control de los materiales, tanto aportar a la disminución del riesgo sísmico individual y global.
8: Reclamo de madereros por el costo de la energía en Corrientes.
2: El informe de Carlos Pujol desde Radio Nacional Santo Tomé.
25: El sector advierte que las últimas facturas registraron aumentos que en algunos casos llegaron a duplicarse en apenas un mes. El principal malestar está relacionado con el actual esquema de facturación y su impacto sobre los costos de producción. Según el sector, el incremento de las tarifas desalienta la expansión de la producción y genera preocupación entre las empresas.
8: La provincia de Entre Ríos constató el daño en las islas Lechiguanas.
2: La información con Rubén Lovera desde Radio Nacional Paraná.
26: Dos organismos de la provincia de Entre Ríos inspeccionaron el establecimiento ubicado en las Islas Lechiguanas y constataron extensos terraplenes, alteraciones de cursos de agua y pérdida de las condiciones naturales de la humedad. Uno de los informes advierte que las obras modificaron el régimen hidrológico, degradaron el hábitat y afectaron servicios ecosistémicos. Además, el organismo confirmó que nunca se dictó el decreto que debía otorgar la autorización definitiva al proyecto. Una inspección ordenada por la Justicia Federal aportó nuevos y contundentes elementos sobre la transformación ambiental que degrada miles de hectáreas de humedales del delta del Paraná en las Islas Lechiguanas frente a la localidad bonaerense de Ramallo. La demanda se inició contra los empresarios Fabio Ernesto Difonso y Juan Nazar y tiene por objeto la prevención de mayores daños en ese ecosistema.
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2: Y 57, información de tránsito, choque en Álvarez Thomas 3100, un auto embistió contra otro que estaba estacionado y hay tránsito restringido.
8: Por otro lado, tenemos información para compartir con ustedes, demora en General Paz y Autopista del Oeste.
1: y demora en Panamericana, altura ruta 197.
2: Vamos a repasar en un resumen el pronóstico para esta jornada. En el país hay jornada de contraste marcado, calor moderado y estabilidad en el norte, viento sonda en Cuyo, nevadas intensas en la cordillera patagónica y mendocina y tormentas fuertes hacia la noche en el centro sur bonaerense y sudoeste pampeano. Las temperaturas máximas rondan los 20 a 27 grados en el norte y centro, mientras que el sur va a permanecer frío. En cuanto a la ANSES, recordamos que hoy continúa el pago de asignaciones familiares y pensiones no contributivas y las de pago único, segunda quincena, que podrán ser cobradas hasta el viernes 11 de septiembre.
1: Y en este minuto final del panorama federal repasamos los principales títulos.
2: El presidente Javier Milei hablará mañana por la noche sobre Malvinas en cadena nacional.
1: El gobierno reunió a la mesa política y puso el foco en la visita del Papa y la reforma electoral.
2: En agosto, las empresas agroexportadoras liquidaron 2.750 millones de dólares.
1: El gobierno fijó en 383.800 pesos el nuevo salario mínimo vital y móvil.
2: Con transmisión de Radio Nacional, Boca enfrentará esta noche a Vélez por la Copa Argentina.
1: Y hasta aquí llegamos, como siempre, deseándoles que tengan una excelente jornada. Quédense porque la mejor programación está en Radio Nacional. Chau, gracias por estar.
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0: Muy buen día, muy buen día. ¿Cuánto? Cuatro minutos. Nos están separando ahora de las 7 de la mañana en la República Argentina de este día miércoles 2 de septiembre de 2026 en todo el mundo. Mi nombre es Nico Yacoy. Esto es primer round en el muy lindo aire de Radio Nacional, AM870, hasta las
1: 10 de la mañana.

0: Era muy buen día, bienvenida, ¿cómo le va?
1: Muy bien, buen día Nico, buen día a todos los oyentes, a la mesa. Y a la mesa del equipo, ¿no?
0: Sí, me gusta cuando dicen así, porque la mesa un día tendría que ser hola, muy gracias. Claro. Buen día, María Fernanda. No, así habla la mesa, qué sé yo.
1: Sí, sí, sí. Con él. Tiene voz de mesa. Sí, sí, totalmente. Pues es que arrancamos ya con una jornada en lo que es el centro del país, más puntualmente en la ciudad de Buenos Aires, con cielo muy cubierto, muy nublado, sí, para dar paso a estas tormentas que vamos a tener por la noche.
0: Se ven, se avizoran.
1: Sí, sí, sí, se avizoran y nos los venían avisando.
0: Absolutamente, frío y agua, ¿no?
1: Sí, pero por ahora 12 grados 6 décimas la temperatura, la máxima para hoy, Nico, será de 23 grados, vamos a tener temperaturas altas y esto nos va a repercutir.
0: El frío
1: es
0: después, entonces.
1: El frío va a venir el fin de semana, pero esto va a repercutir en el calorcito y la humedad, vamos a hacer un chicle, porque en estos momentos tenemos 96% de humedad.
0: Toda, tendría que estar lloviendo ya.
1: Sí, totalmente, ¿no? Tendría que estar lloviendo. Está previsto que las lluvias van a venir durante las primeras horas de la noche. Así que, mientras tanto, vamos a tener una jornada mayormente nublada. Estamos hablando del centro del país, después vamos a estar repasando, por supuesto, todas las regiones para este miércoles 2 de septiembre y el pronóstico.
0: Por favor, y la invitación a nuestros oyentes, y etcétera, etcétera, ¿no es cierto?
1: Exacto.
0: Como debe ser. Pero mientras tanto, si os parece, les digo que hay que saber hoy miércoles 2 de septiembre a esta hora. El presidente Javier Milei se referirá al tema Malvinas mañana a la noche por cadena nacional. El primer mandatario expondrá los avances diplomáticos de su gestión por la soberanía de las islas. El canciller Pablo Kirchner presentó un informe ante el gabinete después de que el presidente de los Estados Unidos, Donald Trump, afirmara que revisa la posición de Washington sobre el tema. El secretario del Tesoro norteamericano respaldó el rumbo económico de la Argentina. El funcionario de Estados Unidos realizó estas declaraciones antes de una reunión que mantuvo con el ministro de Economía, Luis Caputo. Esto en el marco del encuentro del G20 en Washington. Scott Bessent dijo que la Argentina está liderando una oportunidad histórica en el hemisferio occidental, ponderó la baja de la inflación y señaló que los sectores más jóvenes y vulnerables que antes elegían a la izquierda le dieron su apoyo al presidente Milei. Córdoba se prepara para recibir la visita del Papa. Una delegación vaticana recorrió algunos puntos relacionados con la agenda del Santo Padre durante su estadía en

0: Córdoba. Visitaron las instalaciones de la Fábrica Argentina de Aviones Brigadier San Martín, el Arzobispado y la Catedral. Los funcionarios de la Santa Sede también se reunieron con representantes del Gobierno Nacional y Provincial. El gobierno propuso un aumento salarial bimestral del 6% a docentes universitarios. La oferta contempla un 3% para septiembre y otro 3% para octubre. Los gremios universitarios rechazaron la iniciativa y convocaron para hoy a un paro de 24 horas. El subsecretario de Políticas Universitarias de la Nación, Alejandro Álvarez, instó a no alterar el dictado de clases y llamó a los gremios a una nueva reunión para el día 17 de septiembre. Rubén Santos, muy buen día, bienvenido, ¿cómo le va?
1: Muy buen día, ¿cómo les va? Tenemos fútbol, tenemos Copa Argentina, tenemos un jugador récord.
0: Ajá.
1: El jugador más
0: Messi.
1: Caro.
0: No. Otro récord. No, el hombre récord, imposible.
1: Enzo Fernández, que se fue del Chelsea al Manchester City en una suma de 145 millones de euros. El pase más caro en la historia de la Premier. Y el cuarto
0: ¿cuánto
1: más
0: se
1: caro...
0: queda? Yo siempre pregunto eso. Las dos preguntas que hago yo, ¿cuáles son? ¿Cuánto se queda de esa plata?
1: No, no, no. Ahí no. Yo no sé si fue la voz o Adrián, ya me perdí.
0: A estos efectos.
2: No muerde.
1: El tema es que aquí no en la Argentina habitualmente el jugador se queda con un 15%. Claro. Pero en Europa eso no sucede. En Europa ellos venden y el jugador arregla su contrato con el club que lo compra. Ahí no reciben absolutamente nada.
0: Y la segunda pregunta que hago siempre, ¿cuál es? ¿Ya tiene $1,000,000?
3: La segunda, es verdad.
0: Está bien.
1: Yo creo que tiene un poquito más.
0: Claro, está bien.
3: ¿No? Al menos.
1: No, porque además, después te voy a contar lo que fueron las transferencias de Enzo Fernández a lo largo de su carrera, desde que se inició en River y pasó al fútbol europeo. Así que bueno, vamos a estar hablando de esto, vamos a estar hablando del fútbol que se juega hoy, la Copa Argentina, hoy juega Boca, obviamente lo vamos a ver aquí por Radio Nacional desde las 9 de la noche, así que hay muchas cosas para contar de todo lo que decíamos ayer, casi un adelanto. Pipo Gorosito dejó de ser el técnico de San Lorenzo, no llegó ni a 2 meses de trabajo. Se inició el 3 de julio.
0: ¿Eso te parece bien? Hay que dar
1: más tiempo. Bueno, porque después los clubes, así está San Lorenzo, así está Independiente. O sea,
0: bueno,
1: porque...
0: pero de River me decía, ya tiene que irse Caudet, o sea.
1: No se fue Caudet.
0: Ya sé, pero por eso antes.
1: Ah, sí, claro, decía, claro.
0: Ya tiene que irse.
1: Sí, bueno, sí.
0: O sea, ¿cuánto es el tiempo justo que hay que dar? A eso me refiero.
1: Y lo que pasa es que en
0: una temporada.
1: En River se había gastado mucha plata para la campaña que se estaba haciendo. Era 67 millones de dólares gastó River en incorporaciones. Con lo cual, el técnico tiene que hacerse un poco cargo de esa cuestión. Así que...
0: Menos de dos meses. No lo dejaron terminar de llegar.
1: En absoluto.
0: No es cierto.
1: Además es un ídolo, Gorosito, en San Lorenzo. Es un destrato hacia una figura que alguna vez brilló en San Lorenzo de Almagro.
0: Andrés China Valdivieso, que brilla aquí en este primer round, muy buen día, bienvenida, ¿cómo le va?
3: Buen día, Nico, a todo el equipo, a los oyentes, muy bien por acá, comenzando este miércoles y contando días. Hoy con una cuenta no regresiva, es progresiva esta, y se trata de los 100 días que se han cumplido desde el crimen de Agostina Vega en Córdoba. Ha habido una cobertura especial de los medios locales que se ha reflejado en las redes sociales y me trajo de vuelta el caso,
0: ya,
3: ¿no? Esto es lo que hacen las
0: redes. Ya 3 meses del caso.
3: Más de tres meses. Y unos testimonios muy fuertes del papá de Agostina y de los abuelos maternos, que vuelven a poner sobre el escenario la inacción policial y judicial de los primeros días, que son fundamentales cuando desaparece un menor. Entonces vamos a estar repasando qué es lo que se reclama en el día de hoy, y también te voy a contar si finalmente Claudio Barrelier, principal acusado de ser el autor material de este homicidio triplemente calificado, va a hablar o no va a hablar esta semana ante el fiscal Raúl Garzón. Prometió dar nombres de quienes más están implicados, quienes más están detrás, pero en total ya son 9 imputados. Vamos a ir desmenuzando algunas cositas ahí. Tenemos que hablar de sello narco en Garín, corredor norte del Gran Buenos Aires, partido bonaerense de Escobar, con un sicariato a sangre fría, 2 hombres en motocicleta con cascos puestos, que arremeten contra una casa y matan a un hombre de 51 años que aparentemente había estado vendiendo estupefacientes.
0: ¿Ahí hay alguna cuestión de la que llaman ajuste de cuentas?
3: Ese es el sello narco, justamente. El sicariato es un ajuste de cuentas, pero delante de toda su familia, su pareja y sus hijos menores de edad. Es tremendo. No hay detenidos por el hecho, tampoco identificados. Es decir, que se han movido con total impunidad y a plena luz del día. Y después en Merlo, la conmoción con este abusador que se lleva captada con un caramelo a una menor de edad, la lleva a un lugar oscuro para exhibirle sus genitales. Obviamente quedó detenido porque fue captado por cámaras de seguridad, pero se salva esta menor de algo peor por la acción de una vecina que la pone a resguardo y que lo denuncia ante la policía. Todo en la vía pública.
0: ¿Qué locura eso? ¿Dónde dijiste?
3: En Merlo.
0: En Merlo. Un caramelo.
3: Con un caramelo, la tentaba. Se estima que puede haber más víctimas y ahí está la gravedad del caso.
0: Así que ahora a revisar las cámaras.
3: Justamente. Ajá. Sí, parece que salían en situación de calle.
0: El tema con las cámaras porque, bueno, son útiles, pero son útiles ex post facto. La realidad es que
3: no hay un monitoreo
0: mirando las cámaras. Están mirando, pero
3: monitoreo muy difícil. En tiempo real es muy difícil de lograr.
0: Pero un software puede identificar no solo a las personas, sino la conducta.
3: Sí. De identificación facial, sí.
0: Pero no digo no solamente...
3: Sí, dinámica.
0: Dinámica.
3: Dinámicas corporales, sí, pero para eso hay que invertir, para eso hay que...
0: Claro, pero digo eso no estaría... No, y la sociedad lo tiene que avalar, porque hay un tema ahí de... No,
3: obviamente, ¿no? Siempre los cuestionamientos a nivel técnico van a llegar.
0: Y además por privacidad en general, pero no esto.
3: No, pero han fallado algunos software de reconocimiento en el subte y demás.
0: Bueno, son el margen de error, pero no hiciste nada...
3: Margen de error y esto de intentarlo, aunque sea. Ajá. Nadie lo intenta.
0: Qué bárbaro. Así que después
3: todo nos eso contás, y mucho más.
0: Después nos contás los detalles de este tema. En un ratito nada más estaremos con Romina Wiener, que seguramente nos estará advirtiendo sobre la situación de nieblas, por lo menos en los accesos de la ciudad autónoma de Buenos Aires. Espesísima la niebla.
3: Sí, sí, sí.
0: Así que a tomar los recaudos del caso, garúa, como siempre decimos.
3: No, transformado en garúa en algunos sectores.
0: En algunos sectores. Ah, mira, no me crucé
3: la calle,
0: Palermo
3: pero
0: y acá
3: bueno,
0: no, pero mira.
3: No. Ya nos va a contar Fer lo que se viene esta noche. Se va por la zona.
0: Agua y ajo, no, es agua y calor.
2: Y a jodernos calor, también, sí, porque otra no nos queda.
0: Qué bárbaro. María Fernanda Eres.
2: Yo hoy les voy a proponer hablar de un tema bien de septiembre. Ayer estábamos
0: por favor,
2: con los temas
0: por
2: musicales
0: sí,
2: de septiembre.
0: ¿Cuál ganó al final? No me acuerdo.
2: No sé si hubo un ganador, me parece que todos fueron lindos y cada uno se quedó con el suyo, claro, con su estilo. Pero claro, decimos siempre que mes de septiembre, mes de la primavera, mes de las flores. Vamos a estar hablando un poquito de las flores.
0: ¿Te gustan las flores a usted?
2: Me encantan, me encantan. Lo que pasa que...
0: ¿Te encantan puestas o arrancadas?
2: No, me gustan más puestas, pero yo soy medio complicada que tienen que ser flores sin aroma.
0: ¿Por qué te molesta el aroma?
2: Claro, porque tengo un problema de alergia con el aroma. Entonces,
0: nada que le saque la... Qué tristeza decir esto, pero digo que le saque el aroma a la flor.
3: Ay, me hace acordar al
0: ¿algún
3: perfume?
0: ¿Algún aerosol, una cosa así que las neutraliza?
2: Qué buen invento ese sería.
3: Me hace acordar a la película El Perfume.
0: Bueno, patentarlo. Y por otro lado, ¿qué hay que sacarle a la flor para que deje de dar olor? Porque
2: claro, ¿qué es lo que le da
0: el
2: olor, la esencia?
0: Inés debe saberlo. El peristilo, no sé.
2: Bueno, voy a estar hablando de quién introdujo algunas flores a la Argentina. ¿Lo que está en el medio?
0: El peristilo es del cementerio.
3: El pistilo.
0: ¿No? Pistilo. Ah, el pistillo es el de la puerta.
3: No, ese
0: y
3: es.
0: El pistilo de las flores.
3: Ese se llama. No, es parecido
0: pestillo.
3: El de la puerta.
0: Pestillo. Pestillo. El peristilo es el del cementerio.
2: Y el de los fideos es el pesto.
0: Y el de los fideos es el pesto.
2: Bien,
3: de palabras.
0: Estamos bien.
2: Vamos a estar hablando quiénes introducieron a la Argentina ciertas flores en el diagrama de las ciudades. Vos fíjate que.
0: Oh, ya me atrevo a decir Thais.
2: No,
0: a Thais no le hemos reprochado lo suficiente, un genio Thais, ¿no es cierto?
2: Un genio.
0: Todo lo que ha hecho, no solo en la la Plaza
2: en la
0: Martín,
2: diagramación,
0: esa zona, no te quiero quemar, pero digo el Rosedal, el punto es no solo en la ciudad, sino en el país, pero plantó los plátanos.
2: Bueno.
0: Y a partir de ahí.
2: Pero
0: restó todo lo que había sumado Thais con eso.
2: No fue solo él, ¿eh? Sí. Hubo políticos que trajeron justamente los plátanos y también el jacaranda. A mí me gustaría
0: Qué raro que trajera a algún político que nos lo llevara. Está bien, interesante.
2: Sí, pero no, nos dejó ahí todos apestados en esta época del año. Me gustaría...
0: Posta que se te tragás algo, no es que es alergia, ya tragás algo.
2: Sí. Bueno. Me gustaría que los oyentes nos cuenten cuál es su flor favorita. Tenemos el ceibo, el jacaranda, bueno, y después
0: tiene que decir diversidad. El ceibo, ¿no?
2: Es
0: en Radio
2: raro,
0: Nacional
2: ¿no?
0: tenés que decir el ceibo.
2: Claro, porque es raro, porque la flor de...
0: ¿No es la flor nacional?
2: Sí, es la flor nacional, el ceibo, que es roja.
0: Y bueno, pero...
2: En su momento tenía un significado
0: muy
2: especial.
0: Hay una que es celeste y blanca, ¿cómo se llama? Y se llama el no sé qué nacional. Bueno, que nos lo vayan contando.
2: Dale, sí.
0: Todo esto y que nos cuenten también si se bancan las flores de plástico o no, la planta de plástico.
2: Dicen que traen mala suerte.
0: Yo soy team anti planta de plástico. Sí. Prefiero nada antes que una planta de plástico.
3: Correcto.
0: Estamos
3: de acuerdo.
0: Está muy bien. No sé qué plantas le gustarán a Romina Wiener. Romina Wiener, muy buen día, bienvenida. ¿Cómo le va?
4: Muy buen día, ¿cómo andamos por ahí?
0: Bien, muy bien, acá de jardineros un rato.
4: Sí, sí, los estoy escuchando, muy bien. Bueno, una linda labor esa. No veo nada, Nico, no veo nada.
0: Nada. Tremendo.
4: Bueno, ¿viste? Muchos bancos de niebla en todos los accesos a Capital Federal, sobre todo en acceso oeste, es más fuerte todavía lo que se está viendo, y en la autopista... Seis a Canuelas y Recheri, entonces a transitar con mucha precaución en todos los accesos a la Ciudad Autónoma de Buenos Aires, porque la visibilidad de conducción está reducida. ¿Qué tienen que hacer? Bueno, llevar las luces bajas encendidas, que es obligatorio, y utilizar los faros antinieblas, quienes lo tienen, que hoy la mayoría de los vehículos ya lo traen incorporado a eso. Así que bueno, aumentar la distancia de seguridad y bajar la velocidad. Así que así hemos amanecido, ¿no? Con mucha niebla y también en distintos puntos de la capital. Ya va a empezar a bajar y vas a ver cómo se va a notar en el obelisco.
0: Ah, mira, todavía no lo había notado, pero seguramente. En Plaza San Martín se veía algo.
4: Claro, sí. Toda la zona que también está más hacia el lado
0: bajo sería,
4: del,
0: ¿no? Claro.
4: Del bajo y del río y todo eso, Puerto Madero, se va a notar más también la niebla. Datos a tener en cuenta, en la provincia de Chubut, en la Ruta Nacional 40, el tramo que va entre el Lago Blanco y el límite con Chile, la calzada está húmeda con barro, agua, nieve en diferentes sectores, así que a transitar con muchísima precaución, además de la presencia de neblina. Entonces ir a baja velocidad y estar bien precavidos a la hora de circular. Llevar también, todavía en esta época del año, es obligatorio la aportación de cadenas, que lo venimos contando. En Neuquén hay que esperar si se da la habilitación de los pasos internacionales Pino Achado y Cardenal Zamoré. Ayer Cardenal Zamoré estuvo cerrado toda la jornada, Nico, por nieve también en diferentes sectores, sobre todo en la zona chilena, entonces no se habilitó la circulación. Vamos a ver qué es lo que sucede en este día. El paso Cristo Redentor, ubicado en la Ruta Nacional 7, que conecta Argentina con Chile, está operativo a la circulación a partir de las 9 de la mañana para todo tipo de vehículos. Recordar también que opera de 9 a 21 horas. Y que es obligatorio la aportación de cadenas. Va a estar habilitado para el transporte de cargas, ómnibus y vehículos particulares. El paso Pehuenche, su hermano, que está también en Mendoza, sigue cerrado, no han podido despejarlo, tiene una topografía mucho más compleja que Cristo Redentor, entonces todavía está inoperativo. En cuanto a la provincia de Córdoba, buena circulación en las rutas, continúan las tareas viales en la ruta provincial 5 a la altura de Puente Vertedero de Embalse, ahí hay habilitado un desvío, así que transitar con mucha precaución, ir a baja velocidad entre 20 y 30 kilómetros por hora. Los accesos a Capital Federal están todos con demora, tanto Panamericana, Acceso Este, Richeri, que son los de tránsito bien fuerte, Buenos Aires, La Plata bien intensa, recordar la presencia de los bancos de niebla, y el dato a tener en cuenta, Nico, ATE anunció un paro en los 27 aeropuertos de la República Argentina.
0: Así es, sí. 48 horas, ¿cierto?
4: ¿Cómo?
0: 48 horas.
4: Claro, son dos días de paro, pero en franjas horarias, uh-huh. No las 48 uh-huh. horas seguidas, ¿no? Entonces vas a tener la franja horaria va de 9 de la mañana a 12 del mediodía y después de 18 a 21 horas, que son los dos horarios fuertes de desplazamiento de vuelos dentro de un aeropuerto. Esto aplica para el día jueves y viernes, o sea, mañana y pasado. Así que chequear con las compañías aéreas, ¿no? Si va a haber una readecuación de los horarios para poder volar. Más allá de este anuncio que está hecho por ATE, y va a impactar, ¿no?
0: Esto jode el turno, digamos, en el que cae la medida, pero tiene arrastre, ¿verdad? Porque después lo que hay que hacer es normalizar lo que se te amontona, ¿esto es así?
4: Claro, claro. Sí, sí, los que están en esa franja horaria van a ser desplazados a otras franjas horarias, pero los que están fuera de esa franja van a tener prioridad porque no les toca el paro.
0: Así es.
4: Entonces vos tenés que ir acomodando los otros vuelos, entonces eso te arma un descalabro bastante importante, te diría, en la operatividad. Hoy a la tarde se espera una reunión de gobierno, a ver si dicta la conciliación obligatoria. De darse eso, va a haber una ventana de 15 días de negociación, con lo cual la medida no se aplicaría, pero hay que esperar hasta la tarde uh-huh. para conocer ese resultado. Por lo pronto, empezar a llamar a la compañía aérea y ver en qué horario le van a mover el vuelo, ¿no? O si los van a meter en otro, que también claro. a veces sucede. Uh-huh. Así que bueno, tener en cuenta eso. Tren San Martín está operando con demoras por problemas técnicos, así que salgan con tiempo los usuarios del Tren San Martín y las 6 líneas de subterráneos a horario, Nico.
0: Romina Wiener, muchísimas gracias, que tengas lindo día.
4: Un abrazo, chau chau.
0: Un beso grande.
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0: Muy bien, 28 minutos ahora de las 7 de la mañana en la República Argentina y acá estamos esperando un poco que llueva, ¿no es cierto? Al menos en la zona del centro, nos dijiste, Fer, más temprano.
1: Y en cualquier momento, porque las condiciones están dadas absolutamente con 12 grados 6 décimas de temperatura y con 96% de humedad.
0: Bajo un grado de humedad. ¿Son grados la humedad? No.
2: No, porcentaje.
0: Porcentaje, claro. Bajo porcentaje. Un punto porcentual.
1: Pero igual, Nico, está altísimo, altísimo. Y el dato a mí que más me llama la atención son los 23 grados de máxima que vamos a tener durante esta jornada.
0: Para mí son litros la humedad, bajo un litro, ¿no es cierto? Sí, porque es una cosa.
1: Puede ser, en lo corporal son litros y litros. Sí. Esta tormenta que vamos a tener durante la noche va a seguir hasta mañana a la mañana.
0: Así
1: que algunos dicen, y rezagada vino la tormenta de Santa Rosa.
0: Bueno, eso quería yo, de alguna manera...
1: No, dice la China.
2: Vino en dos cuotas, entonces.
0: En dos cuotas. Eso quiero tirar yo. Mirá, ayer eso me olvidé de preguntarle a Dicky. Que tenía ganas de preguntarle. Dicky hablaba y yo pensaba, ¿qué quería yo preguntarle? Eso quería preguntarle. La tormenta de Santa Rosa. Se lo pregunto a nuestra audiencia, de todo el país. Sí. Que nos desasne sobre el punto.
1: Me parece que la audiencia es mejor porque a Dicky, al igual que todos los estudiosos de esos, no le gusta el tema de la tormenta de Santa Rosa. Decir.
0: ¿Ah, no les gusta?
1: No, porque es algo más místico. En cambio, los oyentes...
0: Es algo muy apoyado a la experiencia, ¿no es cierto?, de la tormenta a esta altura del año. Hagamos dos cosas, escuchemos a los oyentes y fíjate, Inés, si nos manda un audio Dicky sobre la tormenta de Santa Rosa, por favor. ¿Les parece?
1: Me parece genial.
0: Muy bien, ¿a dónde es que escriben?
1: Al 1138707485.
0: Y empezamos nuestra ronda de amaneceres provinciales, primero de todo por Córdoba con Facundo Arzamendia. Facundo Arzamendia, muy buen día, bienvenido, ¿cómo le va?
3: Buen día, Nicolás, ¿cómo estás? Buena mañana.
0: Bien, muy bien, ¿cómo se amanece por ahí?
3: Con el cielo despejado, estamos en este momento en la ciudad de Córdoba, 13 grados 2 décimas, la humedad un 73% y una máxima que va a pasar, según el Servicio Meteorológico Nacional, los 26 grados. Vamos a tener un día primaveral aquí en la provincia de Córdoba.
0: Templado a calurosito.
3: Sí, ya lo templado diría que no queda poco y nada. No queda casi poco y nada, con días bastante agitados aquí en la provincia de Córdoba, porque ayer tuvimos la visita del secretario de Estado por el nuncio apostólico Michael Banach y también el coordinador de visitas papales, el monseñor José Salas Castañeda, fueron recibidos en el aeropuerto Ingeniero Tarabel, aquí de la provincia de Córdoba, por el gobernador Martín Zarzora y por el arzobispo de la provincia, Ángel Sixto Rossi. Estuvieron recorriendo las propuestas que ha presentado la provincia para que visite el Papa León XIV el próximo 10 de noviembre. Y a la tarde ya conocimos que hubo algunos guiños o por lo menos algunos ok para avanzar en la organización. Puntualmente en lo que sería la misa multitudinaria en el predio de FADEA, la Fábrica Militar de Aviones, ya el propio directorio de FADEA ayer a la tarde daba por confirmada que nuevamente, tal como lo hizo Juan Pablo II allá en el 87, va a ser la fábrica militar la sede para este encuentro con los perigreses, una convocatoria que ya desde la provincia hablan de más de 1 millón de personas. Ayer a la tarde, cuando se fue toda la delegación del papado, hubo una conferencia de prensa en donde estuvo el ministro de Vinculación, Miguel Siciliano, y el ministro de Seguridad, Juan Pablo Quinteros, en donde ya avanzaron en notificar algunas medidas que se van a llevar a cabo el 10 de noviembre. Por ejemplo, se va a cerrar todo el tránsito del centro de la ciudad 24 horas antes. Va a haber cortes en las principales avenidas de la ciudad de Córdoba, como así también de la avenida de Circunvalación, porque se espera este gran número de gente y no descartan desde la provincia declarar un asueto administrativo extraordinario para lo que va a ser una visita.
0: Es un poco adivinábamos, ¿no? Porque se supo de la preferencia de la Iglesia Católica porque se declare feriado y decíamos, los primeros en declararlo en sus ámbitos van a ser seguramente municipios y provincias, ¿no? Y bueno, acá aparece Córdoba con esto.
3: Sí, porque no solamente va a ser la misa en FADEA, que estamos hablando de una fábrica que está al suroeste de la ciudad, sino que de ahí se va a trasladar el propio Papa hasta la catedral, en pleno centro de Córdoba, en la Plaza San Martín, al lado del Cabildo. Allí va a haber un encuentro con sacerdotes y religiosos, no solamente de la provincia de Córdoba, sino de todo el país. Incluso el propio Munir Blanco, vocero del arzobispado de Córdoba, nos hablaba de que va a haber también algunos religiosos de países vecinos.
0: Es que claro, claro que sí.
3: Y de ahí después hay un almuerzo con Ángel Rossi en el arzobispado, para después volver a hacer un recorrido por la ciudad de Córdoba. Se estima que la misa va a ser en horas de la mañana, ayer hablaban entre las 10 y 12 de la mañana, y luego todo el recorrido hasta las 6 de la tarde, cuando ya volvería a Buenos Aires. Ya,
0: ayúdame, con esto, dicho, sí. Ayúdame con esto, ¿en qué momento de la visita entonces queda Córdoba? De
3: el,
0: los tres días.
3: El día del medio, llega el lunes 9, llega a Buenos Aires, el martes 10 va a estar acá en Córdoba, y el 11 se va para Luján.
0: Para Luján. Y los eventos de, bueno, después voy a esas precisiones porque son las porteñas, porque hace dos actos masivos en la ciudad de Buenos Aires, habrá que ver si el mismo día o no. No creo que el mismo día, porque son para público diferente, ¿no? Así que...
3: Lo que sí, ayer se supo, por lo menos desde la organización de la iglesia, que están descartando los estadios. Yo sé que en Buenos Aires hablaba de la posibilidad de hacerlo en River.
0: Así
3: bueno,
0: es.
3: Ya eso quedó totalmente descartado.
0: No, están descartando porque prefieren lo que...
3: Lugares abiertos.
0: Claro, lo que la jerga de la delegación organizadora y en general de la logística papal dan en llamar lugares sin aforo, que es como decir, bueno, sin limitación, ¿no es cierto? O sea, calles, espacios abiertos.
3: Claro. Pero bueno, ya estaría confirmado, falta nomás la oficialización, pero ayer daban por entendido de que bueno, ya está cerrado lo que sería el recorrido de León 14 en la ciudad de Córdoba.
0: Bueno, entonces sería Fadea.
3: Fadea en la mañana, en la misa, que seguramente va a haber toda una vigilia artística y cultural desde el lunes 9, pero el Papa va a llegar a la mañana, la misa en Fadea, después el encuentro con sacerdotes en la Catedral de Córdoba, el almuerzo en el arzobispado y un último recorrido antes ya de irse de la ciudad a las 6 de la tarde.
0: Ajá, un recorrido tipo baño de multitudes en el Papamóvil, ¿eso?
3: Exactamente. Oh,
0: okay. ¿Con un Papamóvil que provee la provincia o con un auto cualquiera? No se sabe.
3: No, con un Papa móvil organizado aquí desde la provincia. Todavía está el Papa móvil del año 87.
0: Ah, viste, acá en Luján también tenemos el otro. Pero... le decía al arzobispo el otro día, ¿usamos ese? No, se queda un poco viejo.
3: Sí, está viejo, está acá en el Museo de la Industria de la ciudad de Córdoba, está se puede ir a visitar tranquilamente todos los días, los miércoles visita gratuita, está de fácil acceso, pero bueno, seguramente organizarán un nuevo papamóvil.
0: Seguramente, así que bueno, empiezan a definirse los detalles de la visita del Papa León XIV a la Argentina. Hablamos con Facu de Córdoba, puntualmente de la parada cordobesa. Facu, muchísimas gracias, que tengas lindo día.
3: De nada, hasta la próxima.
0: Es Facundo Arzamendia de LRA7 Radio Nacional Córdoba y nos vamos ahora a Gualeguaychú, provincia de Entre Ríos, con Estela Gigena. Estela Gigena, muy buen día, bienvenida, ¿cómo le va?
4: Hola Nico, hola, ¿cómo les va? Muy bien.
0: Bueno,
4: así... Acá estamos con mucha niebla sobre esa zona,
0: Ustedes también.
4: No se ve nada. Cielo invisible y 7 grados 8 décimas, está fresquito hoy en Gualeguaychú.
0: Bueno, esa es la parte, qué sé yo, linda dirán algunos, otros que no.
4: Sí, ya está, pero ya estamos sobre la primavera.
0: Ya está, ¿no es cierto? Ya que le soltemos el frío y vayamos a otra cosa, ¿no?
4: Sí.
0: Efectivamente.
4: Bueno, te cuento, Nico, ¿querés que te cuente? Hay una... yo creo que el tema de las lluvias y los fines de semana que por ahí no fueron del todo buenos acá en Entre Ríos, como en gran parte del centro del país, con temas lluvias y demás, ha hecho que los, sobre todo quienes se dedican al rubro de turismo, se hayan preocupado bastante, y bueno, y ahora les han anunciado una serie de medidas para aliviarlos de manera fiscal, de manera financiera. Pero esto va desde ahora, desde ayer, hasta fin de año.
0: Ah, es cortito.
4: Es cortito esto. Esto va hasta el 31 de diciembre, una suerte de apoyo al sector turístico provincial.
0: No vaya a ser que que se pierda de morder durante el verano, ¿no es cierto? El Estado, provincial, claro.
4: Pero claro, esto va hasta el 31 de diciembre, es decir, no comprende la época fuerte, claro, que arranca carnavales y todo eso. Bueno, y le van a hacer un descuento en los ingresos brutos del 20% en las alícuotas del impuesto sobre ingresos brutos, a eso me refiero, para los alojamientos, es decir, hotelería, para gastronomía, también para las agencias de viajes, y sobre todo acá en Entre Ríos para los complejos termales.
0: Ajá, mira.
4: Y los parques temáticos. Y también, Nico, hay un beneficio para en el impuesto inmobiliario. Y acá, fíjate que los descuentos van a ser acumulables en el impuesto inmobiliario urbano para los hoteles, pero esto tiene que ver según la cantidad de empleados que tenga.
0: Ah.
4: Más o menos entre el 30 y el 75%. Esto te recuerdo, es de acá a diciembre. Y después que esto se está discutiendo porque se ha anunciado un subsidio a la tarifa eléctrica, pero hay que ver si esto lo aplican todas, porque tenemos una distribuidora y tenemos cooperativas eléctricas. Entonces hay que ver cómo baja eso las distintas ciudades, que precisamente en las ciudades más fuertes turísticamente en la provincia de Entre Ríos, como son las de la costa del Uruguay, funcionan con cooperativas eléctricas. Vamos a ver qué dicen, si las cooperativas
0: claro.
4: Se avienen a esta decisión del gobierno. Uh-huh. Y después hay, por otro lado, te cuento, acá en Entre Ríos hay una tarjeta provincial que funciona, entonces hay una decisión de tratar de beneficiar a los usuarios, ¿no? Y al turismo entrerriano, porque lo que se ve también, Nico, acá, es que mucha gente cuando tiene oportunidad de viajar, como pasa con la gente de Buenos Aires, en vez de hacer turismo interno, ¿qué hace? Cruza el Uruguay, suponte.
0: Uh-huh.
4: ¿Me entendés?
0: Sí.
4: Entonces
0: sí.
4: Lo que pretende el gobierno es que la gente haga turismo en la propia provincia y por eso pone algunos beneficios para el público.
0: Para retenerlo, claro.
4: Para retenerlo adentro, para que la gente no se vaya a otras provincias o directamente cruce el charco o se vaya de vacaciones a otro lado.
0: Bueno, mientras sea con beneficios está bien y no cierre la puerta, digamos, ¿no?
4: Claro.
0: Está bien. Che, Estela, muchísimas gracias como siempre.
4: Bueno, querido, gracias a ustedes, hasta luego.
0: Un beso grandote. Es Estela Gigena, del RA 42, Radio Nacional Gualeguaychú, provincia de Entre Ríos. Nos vamos ahora a Bariloche, provincia de Río Negro, con Urbano Flaibani. Urbano Flaibani, muy buen día, bienvenido, ¿cómo le va?
5: Muy buen día para vos, para la audiencia, Nicolás. Muy bien, la novedad es que no llueve, llovió hasta hace un rato, que no ha nevado, así que bueno, estamos un poquitito más tranquilos. De todas maneras se esperan nevadas, 2 grados 6 décimas la temperatura aquí en San Carlos de Bariloche, como el viento está casi en calma, no la sensación térmica la misma, y bueno, la circulación ruta 40 norte, ruta 40 sur, se incrementa durante esta hora y la posterior por la gran cantidad de afluencia, la afluencia de automovilistas que van a Dinahuapi y vuelven, y la zona sur también, ¿no? Se incrementa notablemente.
0: ¿Qué más tenés para contarnos por allá, Urbano?
5: Bueno, el tema tiene que ver con los riesgos de posibles avalanchas en la zona de alta y media montaña. Se han cargado muchísimo en las cumbres, por lo que desde la Asociación de Montañistas, que trabajan con un boletín de peligro de avalanchas diariamente, están recomendando que en virtud de la precipitación nieve que generaron las últimas tormentas, que provocaron una importante redistribución, hay que tener muchísimo cuidado, porque plantea la posibilidad de probables avalanchas grandes y que se produzcan otras muy grandes asociadas a las placas de tormenta justamente, ¿no? Uh-huh. Para la zona alta, que es la zona de cumbre, se sugiere evitar terrenos con, en principio, que tengan buenas referencias visuales y pendientes inferiores a los 30 grados, y que anden, que se circule por terrenos simples. Para la media, se sugiere evitar terrenos complejos y elegir pendientes menores a 35 grados, y bueno, en todos los casos, evitar las trampas de terreno que se generan como coladores, zonas confinadas, cauces de arroyos, y también en las cornisas que se van formando, ¿no? Esto requiere máxima precaución.
0: Ese
5: mucho
0: es el
5: más
0: tema. Y mucha información, ¿no es cierto?, por parte de quienes vayan a emprender ciertos caminos.
5: Claro, hay mucha información, y la verdad que a veces hay gente que está bien, con experiencia y demás, pero en una actitud casi temeraria se lanza a lugares que están cargadísimos y no se sabe a ciencia cierta si hay cornisas, qué es lo que hay, y se producen a veces situaciones muy, muy complejas. Mucho más, Nicolás, porque ayer se conmemoró un aniversario más de la tragedia en el Cerro Ventana, cuando jóvenes, que estudiantes de la carrera de Educación Física, estaban realizando una recorrida, una masa de nieve se desprendió y atrapó a 16 estudiantes que perdieron la vida. Entonces, de ellos, 9, perdieron la vida. Así que, bueno, eso generó estrictos controles y protocolos. Así que esto tiene que ver, ¿no?, con, en principio, con evitar cuando está tan cargada la montaña, circularla.
0: Con, si querés, esa lección aprendida, digamos, de alguna manera.
5: Claro, claro, sirvió para eso.
0: Urbano, muchísimas gracias, que tengas lindo día.
5: Igualmente, un fuerte abrazo.
0: Un abrazo grande. Es Urbano Flaivani de LRA 30, Radio Nacional, Bariloche, provincia de Río Negro.
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0: Tapia, muy buen día, bienvenido, ¿cómo le va?
1: Nico y equipo, ¿cómo andan? Buen día.
0: Muy bien, ¿usted?
1: Bien, todo muy bien.
0: Bueno, muy bien, me alegro, promediando la semana.
1: Sí, sí, sí, tranqui.
0: ¿Entre la niebla o no? Estamos ahí haciendo una especie de sondeo, porque hay niebla en varios lugares del país.
1: No, yo me encuentro en Capital, pero todavía no he salido del hogar, así que...
0: Eso te iba a decir, no te asomaste todavía.
1: No tomé ruta ni nada, que es lo más peligroso, ¿no?
0: Efectivamente,
1: en alguna zona.
0: Efectivamente.
1: Sí, eso es muy complicado.
0: El cuidado que hay que tener. César, contame un poco... Sí, dime.
1: Sí, Nico, lo que sí te sumo un dato doméstico de andar mucho en la ruta ante estas situaciones, siempre luces bajas encendidas, todavía
0: sí, sí.
1: Sigue subiendo la ruta y es tan importante la luz de sobrepaso y todo lo demás, con tema de niebla ni hablar, ¿no? Pero el tema de que uno anda en la ruta y las luces bajas encendidas en muchos casos no están y en la ruta es muy muy importante.
0: Claro, lo estamos recordando para la niebla, ayúdame con esto,
1: sí.
0: Cuando en realidad se lo tenemos que preguntar a Romy, ¿es en el país o en la provincia o en algunas jurisdicciones que es obligatorio andar con la luz baja encendida todo el día?
1: No, es obligatorio, en ruta ya es obligatorio.
0: Okay, es nacional.
1: En la ciudad con deposición, pero en luces bajas encendidas, cada cartel que uno cruza en la ruta es luces bajas encendidas, sí,
0: claro.
1: Sí, en la ruta, cuando salís a la ruta, sí.
0: Ajá. ¿Y sí, no se enciende solo cuando ya prendés el auto?
1: Algunos
0: tendría,
1: sí, pero hay
0: ¿no?
1: algunos
0: listo.
1: Autos que no.
0: Claro.
1: Lo he hablado con algunos profesionales, han dicho, no, pero se enciende solo. Yo veo
0: que no
1: autos.
0: Se enciende nada.
1: Que no están, o porque los tienen quemado, o por algo...
0: Ah, bueno, tenés eso también, el mantenimiento.
1: Puede llegar a pasar, pero la verdad que a mí me parece de la cantidad que uno ve en proporción, uh-huh. No puede ser que sea tanto que se le quemen tanto.
0: No,
1: inclusive,
0: no.
1: A veces te puede quemar de un lado, de
0: además
1: otro.
0: Uno se
1: veces,
0: te quema, claro.
1: Claro, sí pasa.
0: Qué bárbaro. César, contanos, ¿está la Unión Europea tomando medidas que puedan beneficiarnos? Me sorprende.
1: A ver, de rebote.
0: Sin querer, claro, sin que se estaban protegiendo ellos y sin querer, a ver, contame.
1: ¿Por qué? A ver, porque la Unión Europea ha suspendido las importaciones de carne vacuna de Brasil. Entonces, ¿esto puede llegar a beneficiar a la Argentina? Y sí, porque esa cuota hay que cumplirla. Bueno, puede beneficiar a Paraguay, Uruguay también, tema de Mercosur, ¿no? Porque, a ver, el tema de la trazabilidad de los alimentos... es un tema, algunos lo han tomado como medidas de alguna manera proteccionistas de algunos lugares, pero a ver, lo que está diciendo la Unión Europea que necesita esa trazabilidad sobre los registros y lo que tiene que ver con las aplicaciones antimicrobianas. Esto tiene que ver con, obviamente, con los productos que se utilizan. Y hoy por hoy lo que está diciendo la Unión Europea es que falta de garantías sobre el control como promotores de crecimiento de algunas aplicaciones que se hacen en los animales. Inclusive, la producción de cerdo en la República Argentina también ha emitido en algún momento con Brasil estos controles que se importa mucha carne de cerdo y que se aplica a algún producto que beneficia en el crecimiento de los animales, que no está permitido en la Argentina para mantener los mercados, pero que está permitido en Brasil y entonces con ese criterio ingresan a la Argentina. Esto es ya histórico, el sector porcino lo viene la rapamina, uh-huh. lo que menciona el sector porcino. Pero en este caso es el sector bovino que ha cerrado por algún tiempo, es temporal esto, pero eso puede llegar a generar un beneficio para Argentina para cubrir esa cuota. Hay que ver qué reacción tiene Brasil. Y además el dato, Nico, es que lo que se venía hablando, y esto que mencionabas vos, que estaba poniendo esas medidas en la Unión Europea, que después lo fue postergando, ahora ya lo hace efectivo. Entonces,
0: claro.
1: Que están diciendo los especialistas, dicen, ojo, que lo que se venía hablando y lo que se venía debatiendo, bueno, ahora ya está tomando decisiones la Unión Europea con algunos mercados.
0: Claro. Bien. Bien, eso.
1: Y esto tiene que ver con el 40% del mercado, de la cuota que tiene Brasil, o que de la cuota que tiene la Unión Europea. Brasil estaba buscando alrededor del 40% de esa cuota de importación. No es un dato menor, no es un porcentaje menor, ¿no?, de importación de carne vacuna que tiene la Unión Europea.
0: ¿De la cuota general o de la cuota del Mercosur?
1: Claro, de la cuota del Mercosur.
0: De la cuota del Mercosur quedarse con el 40, claro.
1: Claro, exactamente, sí, es importante eso. Entonces, bueno, y todos sabemos lo que es perder un mercado y después recuperarlo, ¿no? Entonces, si Brasil no se ajusta a eso y pierde ese mercado y después lo ocupan otros países, después recuperarlo no es nada fácil. Bueno, a la Argentina le ha pasado.
0: Sí, absolutamente.
1: Perder por diferentes medidas mercados y después recuperarlo. Dice, no, ya arreglamos con tal país, nos está cumpliendo y ahora seguimos con ese país.
0: O sea, es un cambio de época copernicano, que lo que estemos charlando es que podemos beneficiarnos ocupando nosotros el espacio que pierde otro país cuando éramos de los que perdíamos, ¿no?
1: Sí, claro, totalmente. Pero también hay que tomar nota, los especialistas dicen tomar nota de algo que, si ya estaban avisando, si ya se está dando, recuerden que los debates que se vienen dando con la Unión Europea y los acuerdos de 20 años que se venía trabajando, que tiene que ver con la deforestación desde cierto tiempo y demás, también no son datos esporádicos o que la Unión Europea está amenazando, sino que ya se están tomando medidas con respecto a esto. Así que es una señal también para la ganadería en la República Argentina, que hay que darse vuelta y decir, bueno, se está tomando medidas con esto. ¿Se aprovechan los mercados o se siguen haciendo las cosas como se vienen haciendo, y lo que pide la Unión Europea habrá que cumplirlo o debatirlo o rebatirlo con datos para que no se llegue a esas medidas proteccionistas que se excedan, ¿no?, por alguna medida.
0: Totalmente. Sí, clarísimo eso. Cuestión de cumplir y aprovechar las dos cosas.
1: Totalmente.
0: César, te agradezco muchísimo por el reporte de hoy y que tengas lindo día.
1: Dale, Nico, un abrazo grande igualmente para ustedes.
0: Abrazo grandote, es César Tapia.
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0: Bueno, creí que era una brujería o creí
1: yo
0: incluso,
1: también.
0: Sí, totalmente, dije qué bien porque te va a dar, no sé, sí, sonaba brujería, o creí que eras, no Silvia Zuller, sino la otra, ¿cómo se llama?
2: La que está presa.
0: Sí.
2: La ex, la doctora.
0: ¿Cómo era que te leí el iris?
2: La falsa doctora.
0: Claro,
3: ¿cómo
0: se llamaba
3: esa mujer?
0: Sí, novia de Silvia Soldán.
3: Sí, sí. No nos va a salir.
0: Ya alguien nos va a hacer
3: Prefiero a Silvia Zuller.
0: Bueno, mil veces. Mil
3: más
0: veces, mil. Tal
3: menos.
0: Cual, esta te leí el
3: iris.
0: Sí,
3: se
0: rimo. Sí, se rimo. Olvidaste para el delito, claro.
3: Sí, pero digo, ¿cómo era esa delincuente?
0: No le entró por el espectáculo, le entró por la... Por el prontuario. ¿Qué va a hacer? Un
2: voy
0: hijito
2: a hacerle... dijo. A mí me angustia lo que va a decir.
0: Pero le dijo, te voy a hacer un hijito de mi iris caminante.
3: Claro.
0: Chao, dame
3: voy
0: aire
3: a hacer
0: no
3: un hijito
0: es este.
3: De mi iris caminante sí. Para regalarle porque estaba recordando que decía de las flores sin aroma.
2: Sí.
3: Y la flor del iris caminante, también llamado falsa orquídea.
2: Sí.
3: Es una flor muy bella que solamente dura un día.
2: Claro, ese es el tema. La cuidás 360 y pico de días para que...
3: Pero no, te da 15 flores por año y 15 hijos por año, que te van minando. Por eso es la iris caminante, por lo general es para jardines. Yo la tengo.
0: Es medio como estas mala madre que le dicen, que van generando, claro, tal cual. Va
3: escupiendo
0: los esquejos, no sé qué son.
3: Exactamente, pero van plantándose los hijitos que deja, porque después por cada vara, te da 15 varas por año aproximadamente.
2: Ajá.
3: Por cada vara te suele dar hasta 5 flores.
2: Mira,
3: eso, yo ahora tengo 5 varas formadas que van a dar flores en cualquier momento.
0: Claro.
3: Y va a empezar a dejar hijitos. Te voy a hacer uno porque
0: ese día
3: es una flor
0: te pedís el día. Digo, tenés que tener
3: claro.
0: El día tu casa, el día que tenés la flor.
2: Imagínate, tenés una reunión
0: no.
2: Y a la vez.
0: Sí, claro.
2: Tenés un viaje.
3: Primeros rayos de sol. Y ya está florecida y hasta la noche que cae. Es al revés de la reina de la noche.
0: Oh, okay.
3: Porque la reina de la noche florece justamente
0: claro,
3: a medianoche.
0: Está muy bien. Así que le vas a regalar entonces...
3: Una falsa orquídea iris caminante.
2: Me encanta.
0: Bueno, eso me pareció bien. Ya hay... Bueno, hay un montón de mensajes. Yo tengo algunas precisiones ya sobre el papamóvil, pero después se las doy.
2: Ah, interesantísimo eso. Bueno, vamos con... Ricardo de Moreno dice, a mí la flor que me gusta la de burucuyá. Burucuyá que tiene...
0: El maracuyá.
2: Sí, el maracuyá es rico también.
3: Burucuyá.
2: La flor de murucuyá que tiene hasta su propia
0: canción.
2: Ah,
0: pero mira vos, ok.
2: Vamos con otro de los mensajes.
0: Se tendrán canciones las flores y los, ¿no es cierto?
2: Sí.
0: Rosa, no, eso es otra cosa.
2: Hay un montón. Helen de San Isidro dice, Nacional, primer round, hola Nico y a todos.
0: Hola.
2: Todas las compañías, dice, los plátanos los trajo Sarmiento.
0: Sarmiento, que trajo de todo, ¿qué trajo? Las maestras, los toneles, y los maestros toneleros y los plátanos.
2: Plátano.
0: Ajá.
3: Que tanto mal nos hacen a los aleros.
2: Claro, totalmente. Esto de...
0: Claro, uno es... Una cosa es lo trajo y otra vez tomó la decisión urbanística de plantarlos en la ciudad de Buenos Aires, que ese sí fue Thais.
2: Claro, Thais ahí tuvo. Ahora, Thais, ¿cómo le dio la vida para hacer tanto, no? Porque uno viaja a Mendoza, estuvo Thais. Buenos días, equipo. Las dos flores que más me gustan son las rosas y los claveles, son todas lindas, nos dice Roxy de Guaymallén.
0: Es verdad, Mendoza. El clavel es sí. Clavel en el ojal, es verdad.
2: Sí, hay flores que en su momento estuvieron muy relacionadas a los cementerios. Sí. Como
0: te iba a decir, con los muertos, como el clavel.
2: Para nuestra época el clavel,
0: no, sí,
2: antes
0: eso.
2: Las calas.
3: Y el crisantemo.
0: Oh,
3: pero también.
0: Las calas, claro, no.
3: Allá, por lo menos en mi pueblo, la cala es cara.
2: La cala, claro, ahora es cara.
0: Cala hondo.
2: Es cala. La flor de magnolias y el lapacho rosado son los que más me gustan.
0: Muy bien, así me gusta.
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5: 8:00 a.m. en la República Argentina. Luis Caputo dijo que Argentina se transformó en un ejemplo para el mundo. Desde Estados Unidos, donde participó en la cumbre del G20, el ministro de Economía destacó los apoyos del secretario del Tesoro norteamericano, Scott Bessent, y de la directora ejecutiva del FMI, Kristalina Georgieva. Afirmó que los líderes internacionales elogiaron el plan del gobierno y el liderazgo político del presidente Javier Milei. En Córdoba tomarán medidas de seguridad extremas el día que llegue el Papa León XIV. El periodista de Radio Nacional en esa provincia, Facundo Arzamendia, se refirió a las reuniones que mantuvieron los enviados del Vaticano con las autoridades locales y las medidas que prevén desplegar el 10 de noviembre próximo.
1: Estuvieron recorriendo las propuestas que ha presentado la provincia para que visite el Papa León XIV el próximo 10 de noviembre. Ya conocimos que hubo algunos guiños para avanzar en la organización, puntualmente en lo que sería la misa multitudinaria en el predio de FADEA, la fábrica militar de aviones, una convocatoria que ya desde la provincia abran de más de 1 millón de personas. Hubo una conferencia de prensa en donde estuvo el ministro de vinculación, Miguel Siciliano, y el ministro de seguridad, Juan Pablo Quinteros, en donde ya avanzaron en notificar algunas medidas, que por ejemplo se va a cerrar todo el tránsito del centro de la ciudad 24 horas antes.
5: La información del deporte con Rubén Santos.
6: Enzo Fernández en noticia, el volante de la selección argentina fue transferido del Chelsea al Manchester City en una cifra de 145 millones de euros, lo que representa la más cara en la historia de la Premier League y la cuarta a nivel mundial en cuanto a transferencias. River sonríe, recibe 6.300.000 dólares por el 3,5% que aún le pertenece al millonario.
5: El estado del tránsito con Romina Wiener.
7: Atentos en la provincia de Mendoza, el paso internacional Cristo Redentor, ubicado en la ruta nacional 7, que conecta a Argentina con Chile, operativo para el transporte de cargas, ómnibus y vehículos particulares. Su horario de funcionamiento es de 9 a 21 horas. Planificar los viajes con antelación. Recordar que el paso Pehuenche en la ruta 145 sigue cerrado por acumulación de nieve en el sector chileno. Transitar con precaución en Chubut, en la ruta nacional 260, en diferentes sectores, calzada húmeda, resbaladiza y barro.
5: En Mendoza, donde nos escuchás a través de la M960, la temperatura es de 11 grados 8 décimas, el cielo está despejado y rige una alerta amarilla por viento sonda. En Buenos Aires, la marca actual, 12 grados 8, la humedad 94%, el cielo está cubierto.
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1: 4 minutos nos separan ahora de las 8 de la mañana en la República Argentina, este miércoles 12 de septiembre de 2026. En todo el mundo. Cristian Bello, muy buen día, bienvenido, ¿cómo le va?
2: ¿Qué tal? Muy buenos días, pasaba por acá.
1: He pasado por acá y lo arrancamos de nuestra emisora, sí. Colega clásica.
2: Sí,
1: ¿no
2: sí,
1: es cierto?
2: Sí.
1: Estaba acá enfrente.
2: Le mandamos un saludo a los oyentes de clásica.
1: Claro, totalmente. No es que vio luz y entró, sino que vimos luz y lo sacamos, ¿no es cierto? Vimos luz enfrente y lo sacamos. ¿No es cierto? Para saludar.
2: ¿Qué look que tenés?
1: Hoy estamos, sí, estamos lookados. Yeah. Tenemos cosas que hacer.
2: Ah. No,
1: cosas que hacer. Che, escúchame. Muchas gracias por.
2: No, por favor.
1: Un besote a María Fernanda. Era así, se recupera tranquila, que tenía ahí unos dolorcitos.
2: Sí,
1: que
2: lo están, sí, sí.
1: Aquejando. ¿Qué hay que saber hoy miércoles 2 de septiembre a esta hora? El presidente Javier Milei se referirá al tema Malvinas mañana a la noche por cadena nacional. El primer mandatario expondrá los avances diplomáticos de su gestión por la soberanía de las islas. El canciller Pablo Kirno presentó un informe ante el gabinete después de que el presidente de Estados Unidos, Donald Trump, afirmara que revisa la posición de Washington sobre el tema. Este es Adrián Rabier, vocero presidencial.
3: Las Malvinas son argentinas, el presidente esto lo plantea como una prioridad, el canciller Kirchner viene trabajándolo desde el punto de vista diplomático. El día jueves a las 21 horas vamos a tener una cadena nacional donde el presidente va a hablar de este tema.
1: El ministro de Economía, Luis Caputo, cerró su participación en la cumbre del G20 que se desarrolló en Estados Unidos y regresa a Buenos Aires. Así mantuvo encuentros con el secretario del Tesoro de los Estados Unidos, Scott Bessent, y con la titular del Fondo Monetario Internacional, Cristalina Georgieva. Bessent respaldó el rumbo económico de la Argentina, ponderó la baja de la inflación y señaló que los sectores más jóvenes que antes elegían a la izquierda le dieron su apoyo al presidente Javier Milei.
4: Hay un cambio generacional en la región que lidera Argentina. Las mejoras en la economía demostraron que se podía llevar adelante su programa. En las últimas elecciones, el presidente Milei fue votado mayoritariamente por jóvenes.
1: El Senado busca lograr hoy el dictamen del Super Rigi. El plenario de comisiones debatirá este miércoles el régimen para grandes inversiones y podría dejar habilitado el tratamiento del proyecto en el recinto de la Cámara Alta. Córdoba se prepara para recibir la visita del Papa. Una delegación vaticana recorrió algunos puntos relacionados con la agenda del Santo Padre durante su estadía en esa provincia. Visitaron las instalaciones de la fábrica argentina de aviones, Brigadier San Martín, el arzobispado y la catedral. Los funcionarios de la Santa Sede también se reunieron con representantes del gobierno nacional y provincial. Alejandra Gallo, muy buen día, bienvenida, ¿cómo le va?
5: Pero muy buen día, ¿cómo estamos? ¿Cómo están todos?
1: Estamos muy bien,
5: Bueno, y se lo ve muy elegante.
1: Estamos muy elegantes.
5: Me gusta esa corbata.
1: Está buena, ¿viste? Porque es como al revés, al revés.
5: Sí, sí.
1: Sí, es medio Tim Burton, a mí me da
5: Tim Burton. Sí, me gusta,
1: ¿no es cierto?
5: Te queda muy lindo, es el luquete, muy bien.
1: No hace maoré, maoré se llama, no hace así, ¿no es cierto? En la... En
5: no
1: el YouTube, queda... no, está bien.
5: No, no hace, no se mueve porque la raya es
1: No se mueve,
5: gorda.
1: Es gorda, claro, es eso.
5: Sí. Así que está perfecto.

0: Está muy bien.
1: Perfecto. Tenemos muchos números para compartir.
0: Vengan,
1: tenemos que hacer
0: de a uno los
1: el balance.
0: Números, si no, claro.
1: Sí. Hoy hay muchos números en serio. El balance que hizo el ministro de Economía, Luis Caputo, al regreso justamente de la cumbre del G20, donde participó con Santiago Bausili y parte del equipo del Banco Central, el equipo económico, vuelvo a insistir, un dato que quedó ahí y que fue justamente lo que destacaron, como escuchamos hace un ratito en las noticias, venimos escuchándolo y vos lo destacaste recién en la síntesis de la hora, Nico. Lo que deja la Argentina en el exterior respecto de la mirada del esfuerzo económico que se está realizando. Y un dato que tiene que ver con el crecimiento de la economía, que insisto, quedó como puesto ahí, pero atenti porque el equipo económico lo que dijo es que este año no solo vamos a crecer, sino que vamos a ganar en el reparto de la torta. Es decir, que va a crecer la economía y va a crecer el PBI per cápita. Eso quiere decir que somos un poquito más ricos que ayer, si se ocurre. ¿Qué es el PBI? ¿Por qué?
0: Un poquito más ricos que ayer, me gusta.
1: ¿Y sí? Es de a poquito a poco la
0: claro
1: cosa.
0: Que sí. Porque, ¿viste? Los primeros pasos, todo lo que venimos charlando ayer.
1: Porque si fuera a lo bruto, ¿no? Si fuera de golpe, bueno, hay algo que no me estaría cerrando. Por ejemplo, la maquinita, que no va más, ¿no? Entonces es importante esto de valorar el paso a paso, diríamos tasamerlo, y sostenerlo. Vamos a estar hablando de eso, vamos a estar hablando también del Super Rigi, porque también quedó como saldo de este encuentro la importancia que están teniendo las inversiones privadas como este motor de crecimiento. Y te quiero hablar del, no es mi tema de expertise fundamental porque lo es de César Tapia, pero te quiero hablar, Nico, de las agroexportaciones industriales. Porque si sacamos el capítulo de la soja, que todos dicen, ay, está exportando
0: industriales, es decir, aquellas a las cuales se le agrega algo, al grano.
1: Claro, la semilla, por ejemplo, más científica.
0: Ok, si vos que claro, sí. Laburo sobre las semillas, el pellet, cualquier
1: lo
0: cosa.
1: Lo que viene, ¿qué es lo que viene? Es el desafío que viene para la Argentina. Si sacamos soja, porque muchos dicen, no, el récord es porque está la soja. Si sacamos soja, hay récord igual.
0: Mirá, y en un ratito, mirá que eso es novedoso.
1: Y sí.
0: Eso es novedoso.
1: Sobre todo por cómo se están dando los precios en Chicago. Que tiene mucho que ver con la crisis internacional, pero que tiene un costado, como siempre decimos, que la Argentina favorece. Por un lado, puede lentificar un poco el proceso de los mercados de la salida de los mercados internacionales, porque la tasa sube en Estados Unidos, de la mano de la Reserva, pero la ventaja que tiene es que mejoran los precios en Chicago. Entonces tenemos más ingresos.
0: Muy bien. Bueno, después entramos en los detalles de todo eso. La comisión del Vaticano que visita la Argentina está saliendo en estos momentos rumbo a la ciudad bonaerense de Luján, son unos 70 kilómetros, ¿no? Más o menos.
1: Y sí.
0: Así que están. No, pero yo digo la cantidad de prensa, el hecho de que sean noticias, en general estas avanzadas pasan desapercibidas, ¿no es cierto? Digo, contame otro país en el que la expectativa llegue al punto de que son noticias los movimientos de la Comisión Vaticana, ¿no es cierto?
1: No estarán como agotados ellos.
0: Por eso deben decir, si esto es con nosotros, pobre León, va a decir, ¿no? Porque me parece que hay algo de de eso. Igual. No sé, Cristian, a vos qué te parece. Pero no. Vos que sos un pai, ¿no?
2: Sí. Es mi primo, en realidad.
0: Ah, es tu primo. Ah, perdón.
2: Es un primo hermano. Sí. No, bueno, gusta toda esta liturgia periodística también.
0: Hay una liturgia periodística.
2: Y marketing, sí, claro, desde luego. Y marketing. Sí, por supuesto.
0: Sí, que la iglesia está teniendo gratuitamente, digamos. No, pero con honestidad estamos siguiendo, porque hay una preocupación, no una preocupación, pero un interés en el pueblo argentino por la visita, creo que en parte porque Salda, siempre lo fue, en el recuerdo, ¿no? Colectivo están las visitas de ese Papa Amado, que ha sido Juan Pablo II, pero también salda la no visita de Francisco.
1: Totalmente.
0: En algún lugar, ¿no?
3: Yo creo que tiene que ver con el carácter histórico que tiene esta visita. Me parece que va por ese lado la cuestión periodística.
0: Es hasta parecido físicamente a Juan Pablo II. ¿A ustedes no les parece?
1: ¿Lo ves? ¿En serio?
0: Recontra usted, ¿no?
2: Sí. Yo un poco sí, tiene un aire, le falta sí. Un poco más de proteína a este papá.
0: No, mira, bueno, pero depende de la edad en que agarres a
2: también.
0: Juan Pablo II, pero sí. En serio que
1: mira, no
0: sí
1: pensado,
0: me parece que tiene un aire.
1: Fijar.
0: De hecho, cuando lo eligieron me pregunté, digo, tendrá que ver, ya sé que fue el Espíritu Santo, pero digo, ¿no es cierto?
1: Bueno, lo voy a pensar.
0: No, ahora vamos a poner las imágenes para comparar, que los oyentes nos digan a qué número, si estoy completamente loco o algo de asidero tiene. ¿No?
2: Al 1138707485, ese es nuestro WhatsApp.
0: Busquen un aire, una ventisca, digamos, no busquen...
2: Sí, no son hermanos separados.
0: Eso mismo, no son gemelos. Son gemelos.
2: Encima los dos papas.
0: No, algo, ¿no es cierto?
2: Claro,
0: tal cual, estoy seguro. Y lo otro, respecto a la visita del Papa, que ya está... confirmadísimo, es el Papa Móvil que va a usar, que va a ser una Toyota Hilux.
1: Son dos.
0: Son dos, pero las dos son Hilux.
1: Sí.
0: Aparentemente
1: son
0: es una forma... Una donación, yo creo que ahí es como con el Bentley y el de la Reina Isabel II, digamos, una donación que es promoción.
1: Obvio.
0: Pero que dice relación con la importancia de la marca para el mercado argentino y del modelo, ¿no? Para el mercado argentino y para... La Argentina en el exterior, porque es el modelo que más exportamos o de los que más. Entonces es un poco simbólico. Ya se usó una Hilux en alguno de los últimos viajes del Papa a África. Bueno, están todas las especulaciones sobre si va a ser cabina simple, doble cabina, si va a tener cerramiento o no va a tener cerramiento, si tiene pasacassette o no tiene pasacassette.
1: Escúchame, claro. Escúchame, ese modelo es histórico.
0: Claro.
1: Ese modelo es histórico para las inversiones en la Argentina. Ajá. Cuento brevemente la historia. Se lo robamos. En realidad se lo robamos, digo yo, ¿no? Me atribuyo la estrategia de la automotriz japonesa. Ese modelo se iba a hacer en Brasil o acá.
0: Ah, claro.
1: Y vinieron los japoneses acá y allá a supervisar las condiciones. Y después de mucho pelear y de un acuerdo, atenti con esto, de un acuerdo de la automotriz con el sindicato local, ¿sí? Se logró que Japón... eligieron
0: sí,
1: la Argentina.
0: Cosa que no hay que leer como
1: móvil.
0: Que el sindicato la trajo, sino como que el sindicato prometió no joder de más para no espantarla.
1: Y logró que aumentara la planta de empleados, porque ese modelo se hace en la Argentina para toda América Latina y el mundo. Atenti, es un caso emblemático.
0: Miriam Mariotto, muy buen día, bienvenida, ¿cómo le va?
4: Muy buen día, me voy a enganchar con algo de lo que están hablando.
0: Venga.
4: Que es que el papamóvil original, digamos, está en el Museo del Transporte de Induján.
0: Efectivamente. Es una Ford, ¿no es cierto?, el de ahí. Porque hay otro en Córdoba que sé que usó ahí, pero sí, es una Ford, me parece. Yo tengo recuerdo de haberlo visto. De hecho, cuando charlábamos con el arzobispo Mercedes Luján el otro día, le decíamos, ¿no?, un poquito el chiste de si iban a usar ese o no.
1: Porque era cerrado ese.
0: Era cerrado.
4: Sí, yo lo vi a ese en vivo y en directo ahí en la autopista. En el 80, bueno, se me caen.
0: Ah, pero lo vio en vivo con el Papa adentro o lo vio pasar vacío.
4: Con el Papa adentro.
0: Pero qué bien.
4: Porque mi papá estaba mirando la tele, nosotros vivimos en Lomas de Zamora, vivíamos.
0: Ajá.
4: Y mi mamá había ido desde la madrugada, no sé, la noche anterior, un desastre, no sé dónde. Y mi papá estaba mirando la tele conmigo y dijo, vamos, subimos a la camioneta, fuimos a Puente 12 y pasó.
0: Y pasó.
4: Lo fuimos a un metro.
0: Pero para, pero entonces, ¿que desde dónde llegó en el Papa Móvil?
4: Desde Seiza, venía por toda la autopista. Nosotros fuimos a Puente 12.
0: Ah, esas son las... Vos sabés que yo no tenía registro de eso. ¿Hizo Seiza? ¿Pero hizo Seiza a Luján?
4: No, Seiza a Buenos Aires.
0: ¿Y ya en Papa Móvil?
4: En Buenos Aires, en el Papa Móvil.
0: Ah, ahora no es así, me parece, Papa Móvil.
4: No, eso fue en el... Pará, te digo, 82.
0: Claro.
4: Yo era muy pequeña y mi mamá había ido todo, y cuando llegó mi mamá un día más tarde, porque un desastre, mi papá le dijo, nosotros lo vimos a 2 metros, no puede ser. Bueno, sí, qué es la anécdota, una de las anécdotas familiares, pero... Te juro que esa imagen no te la borrás.
0: Qué bárbaro, o sea, claro que no. No sé si hará eso, entonces. ¿Llegará a Seiza y ya tomará...?
4: No, pasaron muchos años, era otra impronta,
0: sí,
4: ¿no?
0: Sí, un
4: también.
0: Contexto también particular. Pero digo, esto del baño de multitudes es una cosa que buscan, ¿viste? Entonces, tal vez...
4: Es que en ese momento no había mucha gente, porque claro, tenías que tener los medios en ese momento lo vimos por la tele, en vivo y en directo. Bajaba y se subía al Papa Móvil.
0: Claro.
4: Dijimos, relativamente cerca. Y como que fuimos y subimos ahí a la autopista. Sería
0: pobre, tuvo que viajar parado desde este...
4: Claro, oh,
1: iba agarrarte fuerte.
0: Y fuerte, eso te...
4: No, maravilloso, maravilloso. Esas cosas que pasaban, sí, y que ya no pasan, ¿no? Realmente.
0: Qué bárbaro, porque... en un punto sos un muñeco, ¿no es cierto? Porque te suben, te bajan, te no sabés a dónde estás.
4: Sí, creo que fue una decisión de él en ese momento. La verdad es que era un papa, viste, que venía a romper con toda la liturgia y como que tenía una cercanía con la gente especial y en ese momento, bueno, cuando vino fue una cosa increíble. Bueno, después volvió, pero este del 82 fue...
1: Y acá ¿no? Encontré el auto, chicos, encontré el auto, era un Ford F-350, modelo 81, que usó en el 82. Y Ford le ganó... marcas, le ganó a Toyota en esa ocasión, a Mercedes-Benz y a Land Rover, así que podría ser como una revancha ahora, ¿o no?
4: Y bueno,
0: eso,
4: sí,
0: eso podría ser, eso podría ser. Sí. Miriam,
4: en esa época Ford era Ford, ¿no?
1: Claro.
0: Bueno, Miriam, después de este recuerdo volvemos a ti por Piti Álvarez en un ratito, dale.
4: Bueno, perfecto.
0: Dale, hasta beso luego. Grande, Miriam Mariotto.
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0: Bueno, muy bien, 20 minutos pasan de las 8 de la mañana y les cuento que tenemos en línea a Sara Barney, que es abogada de Alexandra Sabio, por el caso de este niño en Neuquén, el de 6 años, que la información que tenemos, yo quiero tomar esto no con pinzas, sino con el respeto del caso por el menor implicado, ¿no? Es que tuvo que pasar una noche dentro del colegio al que asistí esto en el marco de una complejísima disputa judicial y acusaciones cruzadas entre sus papas. Hola Sara, Nico Jacobi, equipo Nacional, buen día, muchas gracias por atendernos.
7: ¿Qué tal? Buen día. Escucho un poquito bajo, aviso por las dudas.
0: A ver, ahora si mejoramos eso, vos me dirás, ¿estamos mejor?
7: Sí, sí.
0: Bueno, bárbaro. Sí. Sara, contanos cómo es esto entonces, y la situación en la que se encuentra este niño de 6 años, que es lo que importa primero de todo, ¿no?
7: Sí, mira, él ayer terminó ese calvario después de haber estado 24 horas en el colegio. Y en realidad este es un caso de violencia de género ejercido por un funcionario público, que es Claudio Staikos, contra la mamá. Y toda esta persecución que se hizo durante varios años desemboca en la persecución judicial que se ejerce para sacarle el niño a la mamá. La realidad es que Staikos con su poder, con todo su poder, logra tener una sentencia de tener al niño con él. Ajá. Durante un año no se lo dejan ver a la mamá. Se había terminado ya el 20 de agosto esta orden de que él tenía el cuidado unilateral, por lo cual... no se expedían desde los juzgados, porque todo el mundo le tiene miedo en Neuquén. Imagínate que estuvo 24 horas en un jardín y el asesor de menores mandó un oficio a las 12 de la noche para decir que al niño le dieran de comer y le hidrataran. No, o sea, nadie se hizo presente en el jardín. Él no lo quiso retirar porque no quiso pagar el costo de que la gente lo viera saliendo con el niño.
1: Todo papelito.
7: Pensó que en algún momento la gente se iba a ir, la gente no se fue, por lo cual él hizo abandono.
0: Pero eso te iba a decir porque es lo que me importa, es lo que decíamos, ¿no? Antes que nada, ¿cómo una historia termina en que el niño pase toda una noche en el jardín?
7: Bueno, vos imaginate, ¿quién dio esa orden? ¿Quién dio esa orden para que el niño pase ahí en el jardín? Eso te digo, él salió a hablar ayer.
0: Pero el jardín que no está preparado para que el niño duerma toda la noche, ni tiene personal que ha tenido que quedarse, nomás porque no tuvo otra o por humanidad, pero digo, todo trastocado.
7: No, pero aparte el representante legal del jardín se fue. A las 6 de la tarde se fue con todos los directivos. O sea, dijeron, bueno, ya se van a cansar y se van a ir. La cuestión es que el niño estuvo retenido dentro del jardín porque no se lo quisieron entregar a la madre, no sé por qué, porque no había ningún tipo de impedimento. Y el niño, por eso te digo, o sea, se van a escuchar un montón de versiones de parte de...
0: El colegio aduce resoluciones judiciales.
7: En un jardín.
0: Sara, el colegio aduce resoluciones judiciales y que por eso... te digo, es muy complejo el hecho de el colegio entregar a quien sí y a quien no, ¿no es cierto?, a los menores.
7: ¿Pero cómo van a hacer 24 horas en un jardín?
0: No, que eso está
7: si
0: muy mal.
7: Si el padre no fue, llamás al servicio local, y el servicio local se lleva al niño a una institución, ¿me entendés?, a un hospital público. El padre se accidentó, murió en el camino que le iba a buscar. No viene ni el jardín el chico después.
0: Ay, Dios mío, no, no, no, ninguna de esas cosas, que además no es el caso.
7: Claro, pero te quiero decir...
0: No, sí, sí, lo pones en el...
7: ¿Cómo toma el jardín
0: sí
7: esa decisión? ¿Quién le dio esa orden?
0: Uh-huh. ¿Sí? El jardín va a decir, la única orden que tengo es no entregarlo a la madre. Que digo, no, no sé, vos me dirás qué interpretación haces de las resoluciones judiciales que el jardín aduce existían.
7: No había ninguna resolución en el jardín de que la madre no lo podía retirar. Ninguna.
0: Bueno.
1: Perdón, buen día. ¿Cómo te va, Sara? Alejandra Gallo te saluda. Pero imagino que tomaron contacto con el colegio.
7: ¿Qué? ¿Quién?
1: Ustedes, como defensoras del niño. ¿Qué dice el colegio? Sí, ¿cómo explica esta situación?
7: No, en realidad...
1: O no explica nada,
7: se presentó,
1: no sé,
7: con el abogado que está en Neuquén, que es el doctor Virgilio, y les dijeron que no se lo iban a entregar. Nada más. Nosotras presentamos desde acá una denuncia penal federal, te la puedo pasar, con las diputadas Mónica Macha, Vanina Biasi, Vilma Ripoll, Meche de Mendieta, María Elena Nadeo. Presentamos una denuncia por privación ilegítima de la libertad. ¿Entendés? Porque lo tenían retenido.
0: Sí.
7: Y yo te puedo asegurar que parte de que se hayan acercado al jardín desde el juzgado a las 3 de la tarde fue porque a las 10 de la mañana pusimos esa denuncia. Desde Penal Federal. Porque si no, el niño seguía ahí todavía.
1: ¿Dónde está el
0: Sara, lo importante es eso ahora, ¿no es cierto? Que los grandes resuelvan sus conflictos como correspondan o lo sepan poner... entre paréntesis, pero no pasen cosas como terminar un nene, ¿no es cierto?, de 6 años, toda una noche en el jardín.
7: Bueno, el nene ahora, ayer a las 7 de la tarde, terminó en la casa, por supuesto, de Clau Staico, con un régimen de comunicación para la madre, que terminaron a las 11 de la noche en la puerta del TCJ, del Tribunal Superior de Justicia, de Neuquén, porque, obviamente, nadie... Siento que estoy en una distopía. Nadie preguntó en el TCJ cómo es que el niño pasó 24 horas en el jardín. Lo único que importaba era que Clau Staicos no quería cerrar ningún acuerdo para que la madre viera al niño.
0: Esto, a ver, me estás diciendo, termina con el nene en la casa del papá y un régimen de visita en favor de la mamá. ¿Eso está pasando ahora?
7: Sí.
0: O sea, la mamá recuperó el contacto con el niño.
7: Sí.
0: Bueno, eso es... Nada justifica 24 horas en el jardín, ¿eh? Pero digo las...
7: No, no,
0: la,
7: pero por eso te digo, o sea, yo me siento en una distopía, porque si un niño pasa 24 horas en un jardín, un asesor de menores manda a pedir que lo hidraten a las 12 de la noche y que le den de comer. Y recién a las 3 de la tarde el juzgado se hace presente...
0: No, es una historia muy compleja.
7: Tendría que colgar mi título y ponerme una verdulería, ¿entendés? Porque no tiene sentido.
0: Sara, clarísima. Te agradezco un montón por la charla.
7: No, por favor.
0: Un beso grande. Sara Barney es abogada de Alexandra Sabios, por el caso de este nene en Neuquén, que nos conmueve por el niño, por el hecho de que el niño haya tenido que pasar... 24 horas en un jardín, que me parece habla de un sistema que tiene que volver a pensarse a sí mismo, ¿no? Porque es lo que ha pasado en otros casos con, y no quiero minimizar los efectos de este, ¿no? Que ha pasado con resultados mucho peores todavía, ¿no? Nos llenamos la boca con el interés superior del niño y terminan sucediendo estas cosas.
6: Justamente lo que quería marcar, ¿no, Nico?
0: Cauce.
6: Que
0: a los conflictos entre los grandes, sin dejar a los niños desatendidos de este modo.
6: Porque por otra parte a veces tenés exageraciones tales que están justamente en el lado opuesto de este caso, con revinculaciones forzadas que terminan asesinato del menor.
0: Bueno, a ver, hemos recorrido cuántos con vos, Ángel, todo.
6: Hablo del caso Angelito, pero digo, el auxiliar de la... ¿El problema es el sistema o el auxiliar de la justicia que no se compromete?
0: El problema... Bueno, vos pones el dedo en la llaga ahí, porque el sistema es un eufemismo. El sistema es las personas que lo encarnan y toman las decisiones que hacen andar ese engranaje en el que supuestamente el sistema consiste. Cuando jugamos a que el sistema es algo con vida propia, independiente, pues estamos quitando responsabilidad a los que son la carne y el hueso de ese, pero también la voluntad, repito, de ese sistema, que es la persona que te encontrás en la ventanilla.
6: Justamente, que no hace el trabajo
0: tiene
6: por el que
0: enorme,
6: se le paga.
0: Efectivamente, una enorme responsabilidad. Y vuelvo, la discusión entre los padres es... imposible que en una hora podamos, en una nota, ni siquiera de una hora, podamos agotarla. Yo no sé qué conflicto hay entre ellos. Pero no puede pasar que eso se no resuelva, porque no es una resolución, con un niño 24 horas en un jardín. Eso es un punto en el que la sociedad tiene que decir, esto no está bien, esto no es así, ventilen sus conflictos, ¿no es cierto?, de otra manera, o sepan, como adultos que son, ponerle un impas. Pero 24 horas un niño en un colegio no apuesta.
6: ¿En los países serios le sacan la custodia a los dos?
0: Y algo con el colegio probablemente también. También.
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8: Ocho horas, 30 minutos en la República Argentina. En este momento, en Rosario, 13 grados, una décima. Fentanilo contaminado, dos exfuncionarias procesadas. Nélida Agustina Vicio, ex titular del ANMAT, y Gabriela Carmen Mantecón Fumadó, ex directora del INAME, fueron procesadas por consideradas partícipes necesarias penalmente responsables por el delito de adulteración de sustancias medicinales. Las dos funcionarias, ex funcionarias, seguirán en libertad, pero no podrán salir del país. La causa registra 9 muertes confirmadas, 43 de ellas en Rosario. Detuvieron a un conductor acusado de atropellar a un motociclista. Durante la jornada del lunes, la Policía de Investigaciones arrestó a un hombre que se encontraba prófugo de la justicia desde hacía un año y medio. El detenido es el principal sospechoso de haber embestido con el auto a un motociclista de 57 años que circulaba por Sarmiento y La Madrid el jueves 27 de febrero. La víctima perdió la vida en el siniestro.
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8: En Hugues, 12 grados, 7 décimas de temperatura, con cielo mayormente nublado. Y en Rosario, la temperatura es de 13 grados con una décima. El cielo se encuentra parcialmente soleado con una humedad del 95%. La temperatura máxima pronosticada para el día de hoy, 26 grados.
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0: Muy bien, 34 minutos 35, mentiras de las 8 de la mañana. Tenemos en línea, les cuento, a Munir Bracco. Munir es vocero del Arzobispado de Córdoba. Hola, Munir, Nico Yacoy, Equipo Nacional. Buen día, muchas gracias por atendernos.
1: ¿Qué tal, Nicolás y equipo? Buen día, gracias a ustedes por la invitación.
0: Munir, qué manera de atender entrevistas, ¿no es cierto? Gracias por hacerte este rato con nosotros. Sí. Cuánta expectativa que hay, más que ansiedad, por la visita de León, ¿verdad?
1: Sí, mucha expectativa, realmente. La verdad es que es muy lindo lo que se está viviendo, porque creo que de a poquito vamos tomando dimensión de lo trascendente que es que Argentina pueda recibir al sumo pontífice, y en este caso que pueda estar en Córdoba también, ¿no? Pero es una visita a Argentina, a los argentinos.
0: Efectivamente.
1: Y la verdad que eso es mucha expectativa, mucha alegría, lo que estamos viendo, ¿no? Justamente que bueno, con el poder compartirlo en los medios de comunicación y lo que vemos la gente, en las parroquias, en la calle, la verdad es que se está viviendo algo muy lindo.
0: Ahí, Munir, nos planteábamos lo siguiente. Veíamos salir a la delegación, ¿no es cierto?, vaticana, ahora sí, rumbo a Luján. Digo, no lo deben poder creer ni ellos, ¿no es cierto?, que son objeto de seguimiento por parte de los medios de comunicación, que la gente, porque eso es cuando venga León. No sé si en otro país la mismísima delegación, ¿no es cierto?, la delegación de avanzada es noticia como lo
1: sí,
0: es acá.
1: Es impresionante. Mira, Monseñor Colombo, el presidente de la Conferencia Episcopal Argentina, ha comentado en alguna entrevista que cuando la semana pasada estuvo con el Papa León, cuando le contaba un poquito justamente esto, ¿no? Decía, bueno, mira, posiblemente haya alrededor de 1 millón de personas en Córdoba y tanto.
0: Y otro millón
1: más,
0: en Luján. Sí, claro.
1: Dice que el Papa no lo podía creer, que abría los ojos como diciendo, ¿no? Claro. Y es esto, y yo creo que también ayer lo de la avanzada fue impresionante. No tuvieron contacto con la prensa, vinieron en un avión de la Fuerza Aérea, pero fue, digamos, yo creo que fue la noticia del día.
0: Totalmente,
1: aquí en Córdoba.
0: Sí,
1: no. Y es por todo lo que va generando, digamos, va a ser un día histórico, ¿no? Mucha gente está recordando aquí en Córdoba y en Buenos Aires hace casi 40 años cuando vino Juan Pablo II, y eso ha quedado grabado en el corazón, en la retina de muchísima gente, que yo lo que veo es como que toda esta expectativa previa a la llegada de León ha despertado esos recuerdos en muchísima gente que tiene más de 50 años, y yo veo que ese recuerdo, esa nostalgia está movilizando para decir, bueno, qué lindo que podamos vivir luego de 40 años algo que, bueno, es otro contexto social, otro contexto histórico,
0: pero
1: una envergadura, digamos, muy importante y una relevancia trascendental lo que vamos a vivir. Así que todo esto está generando muchas cosas lindas, ¿no?
0: Munir, para ponerlo en perspectiva, ¿no es cierto? El viaje de Juan Pablo II a Córdoba, la visita, la estadía, ¿no es cierto? ¿También fue de un día?
1: Creo que fue un poquito más.
0: Un poquito más,
1: porque se quedó, de hecho hay una anécdota.
0: Claro, pernoctó en Córdoba, que es lo que no va a pasar esta vez.
1: Exactamente, okay. Mira, hay una anécdota, no sé si te la contaron, pero se quedó en el Arzobispado de Córdoba es muy lindo, muy lindo, y hubo una convocatoria de jóvenes, y no solamente jóvenes, pero principalmente jóvenes, que se agolparon allí en el Arzobispado.
0: Claro.
1: Y empezaron a cantar, a avivar. Tuvo que salir el Papa Juan Pablo, no estaba previsto, a hacer una oración, una bendición, y está grabado en YouTube, y dice, el Papa también necesita descansar.
0: Claro, sí, claro. Pero déjenme dormir. Salgo, pero déjenme dormir, sí, claro.
1: Sí, váyanse yendo, porque mañana seguimos, ¿no? Así que...
0: Qué ajetreo, bueno, este morir caso... para el Papa esto, porque
1: sí,
0: uno lo dice...
1: Sí, exacto, sí.
0: Incomparable, pero todos hemos hecho por ahí un viaje de laburo de un día, dos días, y volver destruido, ¿no? Esto es una cosa...
1: No, y todo el tiempo tenés que estar... Te pasa a vos con tu trabajo, cuando tenés que hacer una cobertura, me pasa a mí cuando tenemos, por ejemplo, vienen fechas como Semana Santa, vos decís, ojalá que ni me agarre ni un dolor de estómago, porque tenés que estar óptimo,
0: sí.
1: Y esto es, voy a decir, bueno, es un día en Córdoba, pero viene de Uruguay, pero sigue a Perú, y es todo el tiempo en contacto con gente, vos sabés que están todos los ojos del mundo ahí. No, la verdad que te la debo, porque no es para nada fácil, y sí, bueno, sí, y sí, requiere lo es, también ser...
0: Esa exigente física, pero también, pongámoslo así,
1: claro.
0: Espiritual, pero psíquicamente, porque o psicología, porque están pendientes que cualquier gesto vamos a interpretarlo.
1: Exactamente, y cualquier palabra, y los argentinos somos intérpretes especialistas en adivinar o en suponer cosas, esto lo dijo porque no sé quién, parpadeó porque estaba cerca no sé quién, hizo una mueca o no la hizo, bueno, eso es. Bueno,
0: ahí nos van a tener que ayudar ustedes, la liturgia de la iglesia, y en general los gestos, no seamos tan amiga de los gestos, a interpretar, ¿no es cierto? Este gesto así es interpretable, sí. Este es, se rascó la nariz porque le picaba, ¿no?
1: Claro.
0: Sí, claro.
1: Sí, en eso la comitiva, digamos, de comunicación del Vaticano también trabaja muy bien. Bueno, vamos a intentar coordinarlo también nosotros desde aquí, ¿no? Con todo lo que es la comunicación y todo lo que eso que planteas vos está muy bien, ¿no? Sí, bueno, que en una misa, ¿qué significa esto? ¿Qué significa lo otro? Lo vamos a ir haciendo previamente también. Una vez que ya tengamos el detalle pormenorizado del recorrido, de la celebración y demás, vamos a hacer una catequesis, sí, una sobre lo que significa cada gesto, cada cosa.
0: Porque eso no es menor, venir, acá lo venimos repitiendo desde el principio, los tres grandes actos son misas primero de todo, ¿no?
1: Sí, exactamente. Son misas en Buenos Aires, en Luján, aquí en Córdoba, el acontecimiento masivo son celebración eucarística, es decir, misas. Sí. Y después tenemos los encuentros con, llamémosle, con sectores.
0: Claro. Lo demás viene por añadidura, como dice la canción, pero es así. Primero
1: sí,
0: es la misa.
1: Sí, sí, sí. Primero la misa, que van a ser todas en lugares abiertos, sin aforo, para que pueda participar la mayor cantidad de gente posible. Y los encuentros sectoriales, por ejemplo, en Córdoba va a ser con el sector de la vida religiosa, es decir, sacerdotes, religiosas, religiosos. Y en Buenos Aires va a haber otros sectores, todavía no está confirmado, pero jóvenes, voluntarios del mundo del trabajo.
0: Ah, pero todos representantes del sector de la vida religiosa, entonces, para el encuentro con el Papa, ese dato no lo tenía interpretado así, tiene que viajar a Córdoba, no es que acá habrá otro.
1: No, exactamente. Okay. Eso está bueno porque está todo enmarcado en la visita nacional. Entonces, los encuentros por sectores no son con los sectores locales, sino con los sectores de todo el país.
0: Claro.
1: Entonces,
0: claro.
1: Si se convoca a jóvenes, que se van a convocar a jóvenes, y si es en Buenos Aires, pues, no va a ser para los jóvenes de Buenos Aires, es para los jóvenes del país.
0: Claro. Ven que son del gesto y de la cosa, está muy bien eso, pero es así que hay que leerlo.
1: Claro. Exactamente. Y bueno, aquí en Córdoba va a ser para la vida religiosa del país. Entonces vamos a estar los cordobeses y muchos otros que a los cuales van a preferir, por una cuestión geográfica, venir a Córdoba que ir a Buenos Aires.
0: Y eso es en la Catedral de Córdoba.
1: En principio sería en la Catedral, eso es lo que estuvo también.
0: Preciosa también.
1: Sí, muy linda, ciertamente que sí, no sé si va a ser adentro o afuera, o adentro y afuera, eso es parte, digamos, de la confirmación que va a venir luego del recorrido de ayer, que también estuvo en la Catedral, ¿no? Así que eso se ve, se analiza todo, y después dicen, bueno, en la Catedral, y será afuera o adentro, pero posiblemente sea afuera, porque bueno, no más los sacerdotes y los religiosos solamente de Córdoba, no entramos de ninguna manera en la catedral, así que va a ser afuera y bueno, después también implica todo un sistema de seguridad.
0: Esa manzana de las luces, digo, ahí tendría que ser, porque es todo, ¿no es cierto? Tiene una densidad religiosa interesante.
1: Sí, sí, sí, sí, sí, sí, bueno, ahí tenés la compañía de Jesús, los mercedarios, es todo un microcentro con una historia religiosa muy importante que tenemos aquí en Córdoba.
0: Efectivamente. Munir, y desde lo práctico, les dicen, tiene que haber un escenario de tantos metros por tanto, que además tiene que ser un altar, digo, ¿cómo es eso? ¿O lo hacen ellos? No.
1: No. Tienes que hacer vos. Lo hacemos nosotros, exactamente es el altar en este caso. Hay algunas indicaciones importantes, porque hay que recordar que sobre el altar hay todo un movimiento, entonces tiene que tener determinadas, ellos te ponen, digamos, lo que sí o sí tiene que estar, por ejemplo, las medidas, el tamaño, la dimensión, etcétera. Después el formato, que eso ya lo elabora un equipo de aquí de Córdoba y lo presenta. Entonces se eligió este formato.
0: Sí, porque ahí está la impronta local, sería la escenografía, exacto, ¿no es cierto? La escenografía es de ustedes, o de cada quien.
1: Es la impronta local, también de acuerdo, digamos, sí, a ver, pongamos un término periodístico, no es así, pero de acuerdo a la línea editorial de la visita del Papa. Entonces, el altar y todo va a tener, digamos así, una consonancia con la línea editorial.
0: ¿Hay lema? Ya que decirlo de la línea editorial. ¿Hay lema la visita? ¿Tiene lema?
1: Todavía no está. Ahora, sí, va a haber lema, va a haber logo y va a haber canciones, canto, himno, digamos, ¿no?
0: Efectivamente.
1: De todo eso se hace una convocatoria. El lema y el logo ya se envió al Vaticano, se enviaron dos posibilidades y el Vaticano confirma. No, porque eso
0: hasta que lo confirme, claro.
1: Confirma el Vaticano y las canciones, se abrió un concurso, eso es muy lindo también, ¿no? A todo el país. Entonces se le dan, digamos así, la cómo tiene que ser la canción, no cómo tiene que ser, sino digamos así las cosas, las cuestiones necesarias, digamos, el requerimiento, se arman canciones y después se hace una selección. Hay un equipo que hace la selección. Una vez que se selecciona, después se dice, bueno, este es el himno oficial, digamos, de la Avenida del Papa Argentina. Por ahora lo estamos recibiendo al Papa y la oración del Papa dice, bienvenido peregrino de la paz.
0: Ajá. Bueno, que es muy parecido. Eso fue Juan Pablo II también, ¿o no?
1: Sí.
0: ¿No fue la misma? Bueno, sí.
1: Eso va a seguir porque es una característica de importante que, ¿te acordás cuando el Papa León salió al balcón, apenas fue elegido, él dijo, la paz esté con ustedes, claro, ¿no? Claro. Y desde entonces, viene como insistiendo fuertemente con su mensaje de paz. Entonces, bienvenido peregrino de paz. Luego estará el lema, estará el logo, estará el himno. Pero bueno, estamos también, sí, ciertamente con todo eso.
0: Así que los detalles que tenemos hasta ahora son Fadea confirmado para la misa, pretendidamente, y creo que sí, multitudinaria, y después encuentro con el sector, si querés, eclesial o religioso,
1: exacto,
0: el país, pero en algún lugar de Córdoba que no está confirmado, podría ser la catedral, tercero, el arzobispado, visita el arzobispado, me decías, esas son los tres paradas.
1: Es probable que vaya al arzobispado por una cuestión de,
0: logística,
1: a
0: bañarse.
1: A almorzar, ¿no? A tener ahí un ratito, digamos, decir, sí, bueno, claro. sería eso, digamos, el lugar, digamos, de ese pequeño reposo.
0: Él va a almorzar y después nosotros que le guardamos el plato todo al museo, este es el plato que comió el Papa, ¿viste? Que
1: claro,
0: es así, ¿o no?
1: Claro.
0: Pero sí, bueno, sí, nada, sí. está muy bien. Munir, sí. Te dejamos seguir en tu raíz periodístico, pero no dudes que Dios mediante te estaremos molestando de vuelta antes del 10 de noviembre, que es cuando vas a volver a dormir, el 11 de noviembre, ¿no es cierto?
1: Mucha gente creo que... No sé si el 11, capaz que el 15.
0: Claro.
1: Pero bueno, con mucha alegría.
0: Te agradezco muchísimo por la charla.
1: Gracias a ustedes, que tengan un buen día. Hasta luego, toda la vez.
0: Un abrazo grande. Es Munir Bracco, que es vocero del Arzobispado de Córdoba. Trabajan en los detalles ya de la organización de la visita del Papa León XIV, que tendrá lugar entre el 8 y el 11 de noviembre.
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0: Ponemos bien, 51 minutos de las 8 de la mañana, seguimos haciendo este primer round, ahora con Lourdes Marchese. Lourdes Marchese, muy buen día, bienvenida, ¿cómo le va?
1: Buen día, ¿cómo andan ustedes?
0: Bien, muy bien, muy bien. ¿Usted qué nos trae?
1: Bueno, acá contenta porque ya la Sala 1 de la Cámara Federal, aparentemente a partir de mañana, cuando tengan que jurar los jueces Yadarola y Bertuzzi, va a quedar conformada oficialmente. Después de mucho tiempo, sí, ¿no? Porque tuvimos esos traslados que hubo durante el gobierno de Mauricio Macri, de quien fuera Bertuzzi, que hoy va a asumir como juez de la sala, y Leopoldo Bruglia, que va a tener que volver ahora al Tribunal Oral Federal número 4, donde ejercía su vocalía. Así que a través de los decretos 847 y 848, el presidente Javier Milei y Juan Bautista Main, que es el ministro de Justicia, oficializaron estos dos nombramientos que
0: Lourdes,
1: a partir de mañana... Sí.
0: Ayúdame con esto porque me parece súper interesante por qué seguir el derrotero, ¿no es cierto?, de este proceso que es por definición tan largo, ¿no? Sobre todo después de la reforma del 94. ¿Cuándo fue que tuvo acuerdo del Senado? ¿La semana pasada tuvieron acuerdo del Senado?
1: La semana pasada.
0: Ahora sale la publicación en el boletín oficial. ¿Y cuándo me decís que están jurando?
1: Y mañana, yo estaba esperando ahora
0: Mirá qué bien, o sea, qué rápido, porque si no...
1: Juanito Montesano, que es el secretario de Casación, me tiene que decir en un ratito nada más a qué hora va a ser la jura, porque se espera que sea mañana acá en los tribunales de Comodoro Py, seguramente va a ser en la sala auditorio, que es la sala AMIA, donde generalmente hacen todos los actos. Así que sí, bastante rápido. ¿Pero por qué? Porque el gobierno quiere cubrir las vacantes, no quiere esperar, dejar el tiempo pasar y esperar a que pase mucho tiempo. Y esta sala venía como que se formaba, no se formaba. Claro. Bueno, Bertuzzi ya está en esa sala hace tiempo, pero bueno, ahora va a ser oficial que Pablo Bertuzzi, después de haber presentado el concurso, porque, a ver, es todo un proceso, ¿no? La idea es que ahora sean un poco más cortos los procesos, por eso están los concursos anticipados en el Consejo de la Magistratura, pero antes se esperaba primero que esté la vacante y una vez que estuviera la vacante recién se abría el concurso. Entonces, una vez que abrís el concurso, primero tenés que hacer todo el proceso del examen escrito, después la entrevista, después las comisiones, después la comisión lo pasa al plenario, el plenario tiene que aprobar las ternas, de ahí lo mandás al Ejecutivo, el Ejecutivo tiene que decir cuáles les parece que sean los ternados, de ahí mandarlo al Senado, que en el Senado se haga la entrevista, que haya un acuerdo primero de comisión y después en el Pleno de la Cámara, y recién ahí... el presidente de turno, en este caso de Javier Milei, es el que firma el decreto para que ese nombramiento sea. O sea, fíjense todo el proceso que tiene que ocurrir para que una persona se convierta verdaderamente
0: en juez. No, y que estamos acostumbrados a que no pasa nunca, porque la política de los últimos años, ¿no es cierto?, por algo se fueron generando esta cantidad de vacantes, ¿no?
1: Llegamos
0: no se terminaban los procesos nunca.
1: Claro. Bueno, llegamos a 37% de vacancia, lo cual es una locura. Hubo jueces que terminaron subrogando 3 juzgados, lo cual vos decís después, ay, la justicia es lenta. Bueno, si tenés 3 juzgados vacantes, ¿cómo no va a ser lenta la justicia? Más allá que haya equipos de trabajo. Igual, la idea ahora de el ministro de Justicia es achicar Comodoro Py. ¿Y por qué me parece razonable la idea que tiene Juan Bautista Maíquez de achicar los juzgados? Vos pensá que hoy tenés varios juzgados vacantes en Comodoro Py, que quedaron por fallecimiento.
0: ¿Cuántos son? ¿12 o 13?
1: Son 12 juzgados de primera instancia.
0: Así es.
1: Y después tenés 13 jueces en la Cámara Federal de Casación.
0: Ahí va.
1: Por eso a veces, viste, que se genera la duda. Pero de esos 12 juzgados, hoy tenés 8 funcionando. Entonces, la idea de Juan Bautista Maíquez dice, si tenemos un código acusatorio, un sistema acusatorio que va a empezar a regir desde el año que viene, por todo lo que se fue retrasando.
0: Que implica Lourdes, para que la audiencia lo entienda y por qué lo traes acá, que una parte importante de las funciones en el proceso migren de los jueces a los fiscales.
1: Exactamente, entonces, ¿para qué querés tantos jueces en realidad si necesitas fortalecer todo, digamos, lo que es las fiscalías de los tribunales de Comodoro Py? Entonces, al darle más fuerza, más poder, porque el fiscal es el que va a hacer todo, los jueces solamente van a ser garantes y van a ser los que firmen actos importantes, actos jurídicos importantes, como, por ejemplo, un allanamiento, una detención. Esas cuestiones sí quedan a cargo de los jueces, pero el resto, todo el proceso, sí, lo van a llevar adelante los fiscales, que por eso en su momento los fiscales decían, bueno, pero necesitamos mejor internet, necesitamos más gente en las fiscalías, porque obviamente hoy los juzgados, como son los fuertes dentro de este sistema mixto que tenemos actualmente, son los que más gente tienen. La fiscalía tenía menos gente porque no hacían toda la tarea, toda la investigación, hacían parte de la investigación. Así que es un buen cambio que va a haber y que se supone que va a acelerar los procesos. Ya con la ley de flagrancia empezaron a acelerarse varios de los procesos judiciales en sede penal, pero bueno, ahora cuando se implemente el sistema acusatorio de lleno acá en Comodoro Py, creo que va a empezar a acelerar todos los procesos judiciales y no vamos a tener, por ejemplo, una causa como Sueños Compartidos, que la semana que viene finalmente vamos a tener veredicto, te cuento, te lo anticipo, el día viernes 11 el Tribunal Oral Federal 5 convocó justamente para que los imputados den las últimas palabras y después se dé a conocer el veredicto, una causa que lleva 15 años en la justicia. Vos decís, ¿cómo puede tener tantos años en la justicia? Y bueno, porque los procesos son lentos, porque los tiempos políticos muchas veces hacen que las causas sean más lentas, más rápidas, depende, ¿viste? La idea justamente de el gobierno nacional es que esto no ocurra, o sea, que los jueces avancen en lo que haya que avanzar y que los fiscales avancen en lo que haya que avanzar y que los procesos sean más rápidos, pues no podés tener una causa que esté durmiendo los laureles durante 15, 20, 25 años. Tandanor estuvo más de 20 años. Recién ahora, después de casi 30 años, el tribunal dictó el decomiso de lo que fue Tandanor. O sea, vos fíjate la cantidad de años que pasaron. Vos decís, ¿para qué? O sea, ¿justicia para quién es? Después de 30 años, o sea, es imposible. Entonces, bueno, la idea que hay ahora es llenar todas las vacantes posibles. La verdad que la gestión de Juan Bautista Madique fue muy buena porque en poco tiempo ha completado varios casilleros. Y no solamente hablamos de la justicia federal, porque siempre estamos hablando acá de Comodoro Py, ¿no? Que es lo que más conocemos porque son los jueces que llevan las causas de corrupción o de narcotráfico, de lavado de activos, pero está la justicia de a pie, ¿no? La que yo digo justicia de a pie, que es la justicia civil, la de familia, la justicia comercial, donde están los concursos y quiebras. Y esos casilleros también hay que llenarlos, porque son los importantes, son los que, por ejemplo, en la justicia de familia, en la justicia civil, las familias necesitan una respuesta. Un niño necesita una respuesta en cuanto a una causa por alimentos. Entonces, si no hay jueces, es muy difícil que eso avance. Así
0: totalmente.
1: Que,
0: además, está buenísimo, Lourdes. Porque después, si Dios quiere, lo charlaremos desde otra perspectiva. Cubierta la vacancia, ¿no? Ya no existirá esta...
1: No hay excusa.
0: No sabemos cuánto tiene de razón o cuánto de excusa, lo descubriremos, ¿no? Pero bueno, lo primero que hay que hacer es cubrir la vacancia.
1: Una vez que cubrís la vacante, después ya verás cómo actúa cada uno de los jueces.
0: Totalmente, ¿no? Totalmente. Lourdes, muchísimas gracias.
1: Abrazo enorme, nos vemos.
0: Beso grandote, Lourdes Marchese, corresponsal de Radio Nacional en Tribunales.
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4: 9 de la mañana en la República Argentina. Continúan las reuniones por la visita del Papa León XIV. La delegación del Vaticano llega a Luján para recorrer los lugares donde estará en noviembre el pontífice. Por Radio Nacional, el vocero del Arzobispado de Córdoba, Munir Braco, dijo que el viaje del jefe de la Iglesia Católica será histórico para el país y la provincia.
5: ayer de la avanzada fue impresionante. No tuvieron contacto con la prensa, vinieron en un avión de la Fuerza Aérea, pero fue, digamos, yo creo que fue la noticia del día. Totalmente, aquí en Córdoba. Sí, no, no. Sí, y es por todo lo que va generando, digamos, va a ser un día histórico, ¿no? Mucha gente está recordando aquí en Córdoba y en Buenos Aires hace casi 40 años cuando vino Juan Pablo II, y eso ha quedado grabado en el corazón, en la retina de muchísima gente, que yo lo que veo es como que toda esta expectativa previa a la llegada de León ha despertado esos recuerdos en muchísima gente que tiene más de 50 años.
4: Preparativos por los Juegos Suramericanos en Santa Fe. Desde Radio Nacional en esa provincia nos informa Gabriela Bruno.
6: Los trabajos se realizarán el próximo sábado y contemplan la limpieza, forestación, señalética y puesta en valor del espacio público. Es una iniciativa articulada entre el municipio santafesino y miembros de la Iglesia de Jesucristo de los Santos de los Últimos Días. Los Juegos Suramericanos se desarrollarán en la provincia entre el 12 y el 26 de septiembre. Al respecto, la palabra del coordinador de gabinete, Víctor Haddad.
7: Porque creemos que es la mejor manera de que la ciudad mejore, y cuando el vecino auténticamente, de buen corazón, de sana inteligencia, piensa en algo gratuito para la ciudad. Lo que vamos a hacer en concreto ahora es un trabajo que se va a realizar el 5 de septiembre en la zona, en el entorno del Bajo Oroño.
4: La información del deporte con Rubén Santos.
8: Esta noche hay fútbol en Córdoba, en el Estadio Mario Alberto Kempes. Boca y Vélez se van a estar enfrentando por la Copa Argentina con arbitraje de Sebastián Zunino, partido que se va a poder vivir por Radio Nacional a partir de las 21. El partido 21-15 en cuartos de final, ya hay rival confirmado. El que pase esta noche tendrá que verse las caras con Racing en los cuartos de final.
4: El estado del tránsito con Romina Wiener.
9: Atentos en la provincia de Catamarca, continúa cerrado el paso internacional San Francisco, situado en la ruta nacional 60. Se debe a acumulación de nieve en el sector chileno. Además, a la altura de la quebrada de la Sévila, en la ruta 60, se debe transitar con precaución y a baja velocidad. En diferentes sectores hay obras y se circula por un desvío. Acatar las indicaciones de señalización. En Jujuy, el paso Jama, ubicado en la ruta nacional 52, también cerrado por nieve.
4: En Bariloche, Río Negro, donde nos escuchás por AM590, la temperatura es de 2 grados 8 décimas, rige una alerta por nevadas. En Buenos Aires, la marca actual, 12 grados 7, la humedad 94%, el cielo está cubierto.
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0: Hola, ¿cómo les va? Aquí estaba a punto de servirme un matecito.
1: buen día, cinco minutitos pasaron de las 9 de la mañana, me matan. Arrancamos, ponemos en marcha la información en la mañana de Radio Nacional Rosario por AM1300 y por las aplicaciones hasta las 12:45. Vamos a andar por acá y contándoles un poco lo que pasa en la ciudad, en la región, en el país y en el mundo. ¿Por qué no? Porque hay mucha, mucha información. Y para contar toda esa información yo tengo un aliado todas las mañanas, un gran compañero que está siempre informadísimo. Se llama Martín Paltroni. Hola Martín. Buen día.
2: ¿Cómo le va, Miguel Pasarini? Buen
1: bien,
2: día.
1: Tío, acá en la cresta de la ola, siempre, sí, surfeando la ola allá arriba.
2: Tomándose un matecito.
1: A ver.
2: Este es de verdad.
1: Este es de verdad.
0: Hola, ¿cómo les va? Aquí estaba a punto de servirme un matecito.
1: Divina Virginia, la colamos, Virginia.
2: ¿Cómo la queremos?
1: Es una mujer encantadora. Ella es un personaje ahí, porque no parece como que... Y también me encanta Virginia Presenta, que es el personaje que hace el Mumo Viedo, ¿no? Mm. Un humorista, actor y humorista de nuestra ciudad, que es muy, muy divertido. ¿Todo bien, Martíncho?
2: Bien.
1: ¿Dormiste bien? Miércoles. Yo dormí de bien anoche. Sí. Me levanté esta mañana, pero... reparado.
2: Creo que es porque ya se siente un aroma primaveral.
1: Sí.
0: ¿Por qué?
2: Algo está cambiando. Ya dejamos atrás.
1: Uno empieza a florecer. Ya hay brotecito, dice el Tole. Uno empieza como a, viste, el espíritu a respirar otro aire, a ver que amanece más temprano. Porque yo, viste, que vengo un poquitito más tarde que vos y ya veo que es de como de día. Vos debes venir de noche todavía.
2: Yo vengo de noche, pero ya el aire es otro que
1: y
2: se respira.
1: Y Patricia viene, como te digo, tipo 4:30.
2: Sí, sí, porque el pan lo pone a las 4:30.
1: Cuatro y media, ¿no? De la mañana.
2: Para hornear el pan.
1: El pan.
2: 4:30 pones el pan.
1: Amasa. Amasa. Ah, qué mujer completa, chicos.
0: Mentís.
1: Estás hablando de una de nuestras productoras. Saludamos al equipo. Operando controles y en la puesta en el aire está el gran Oba Toledo.
3: Hola, ¿qué haces?
1: Yo acá ando, como todos los días. En la producción está Patrick Casella.
0: Hola,
1: en un ratito.
0: Amigos, ¿cómo les va?
1: En un ratito el maestro Sapienza con toda la información deportiva y banámicos, que en el móvil el servicio informativo, Patricio Oval con información económica. Bueno, lo de todos los días, con un gran equipo hasta las 12:45 andamos por acá contándoles la información. Cada media hora el servicio informativo de Radio Nacional con Martín Pueblas y Patricio Doval.
3: Hola,
1: así que es la radio en la que te tenés que quedar. Sí. Tenés que quedar para estar informado, claramente. 19 la temperatura en este momento. 99 el porcentaje de la humedad, la presión 1012.4 hectopascales, el viento viene del norte.
4: Cambiame el clima.
2: El viento de los locos.
1: Dice. Por eso, ahora entiendo todo. Viento norte a 10 kilómetros en la hora, la visibilidad está bastante reducida. Hubo bancos de niebla tempranito, en un ratito Mechipombo. Vamos a tener el clima como todos los días. Bueno, la información de servicios con los que saben, Jorge Giometti, bueno, todos.
2: Tengo una duda, ¿no? Porque si es el viento norte...
1: Es el viento
2: de los locos.
1: Sí.
2: Si es viento del este...
1: Lluvia como peste.
2: Si es viento sur... baja la temperatura, ¿no? limpia,
1: se lleva las nubes,
2: pero el viento del oeste no hay.
1: Y viento del oeste pega también como lluvia, como peste, pero no sé si se tormenta como peste sería. No sé.
2: ¿Qué dice el operador?
1: Que es viento inclusivo, no le case.
2: Viento inclusivo, puede ser.
1: Porque termina con. Septiembre también es un mes inclusivo. Exacto. Dice.
0: Bueno, mira que.
1: Qué creativo que está nuestro operador.
2: Porque florece con la primavera.
1: Está todo brotado.
2: Las ideas.
1: Sí, una cosa increíble.
2: Guarda, porque puede ser un brote verde.
1: Un brote de los otros. No,
2: de los otros.
1: Por favor.
2: No queremos.
1: El cielo está ligeramente nublado con niebla de la hora anterior. Demora un poquito la salida de la ruta porque los bancos de niebla, ¿viste dónde? Si vos agarrás autopista, por ejemplo, a Santa Fe, donde la ruta baja, ahí no

0: subir nada, así que circulás con velocidad crucero, luces bajas encendidas, respetá las normas de tránsito, como les digo todos los días, pero en un ratito nada más será Jorge Giometti, Mechi Pombo, quien nos cuenten cómo va a estar el clima durante el resto de la jornada y el desde la Agencia de Seguridad Vial el tránsito, respectivamente, así que en un ratito hablamos con ellos. 10 minutos pasaron de las 9 de la mañana y vías de comunicación, 341-511-1300, te llamo para despedirme, 341-511-1300, línea directa para mensajes, vos escribís, mandás un audio breve, nosotros compartimos, no llames porque no te puedo atender.
1: Ahí está con el celular, labura con el celular,
0: y sí, con el celular. Y es que es una herramienta de trabajo, es una herramienta de trabajo, es así. Separamos y venimos con las claves del día, ¿les parece? Porque lo que vos tengo tilde verde, Martín Chon.
2: Tilde verde para
0: bien,
2: todos.
0: Te agradezco un montón. ¡Oh! Porque lo que tenés que saber hasta ahora, te contamos acá, ¿dónde si no?
3: Las y los acompañamos hasta el mediodía con toda la información. 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Habla para todo el país
0: el señor Martín Paultroni, que nos trae la picadita informativa, la primera página de esta agenda nutrida de la mañana. Te escuchamos, Martín Chon.
2: Nutrida y nutritiva.
0: Nutritiva, ¿eh? Sí.
2: Algunas te caen un poco más pesadas que otras.
0: Chicos, es la primavera. Yo no sé, acá hay una cosa de creatividad. Sí.
2: A ver. Bueno, a ver, una de las noticias más importantes es que detuvieron al ex fiscal Mariano Ríos Artacho. Fue esta mañana un allanamiento que hizo la Policía Federal. Es una investigación que está impulsando la unidad especializada en delitos cometidos por funcionarios públicos y violencia institucional, que la conduce Adrián Espelta. Está vinculada con legajos en los cuales intervino Artacho cuando todavía era fiscal. ¿Sabes cuál fue la última aparición pública de Mariano Ríos Artacho?
0: A ver.
2: Se presentó como defensor particular de Martín Banchero.
0: Ah, sí.
2: Este hombre de 55 años que apuñaló a su esposa en la
0: A Karina Candelas,
2: exactamente.
0: Sí.
2: Bueno, otra información, hoy las federaciones nacionales de gremios docentes y no docentes de todo el país están haciendo un paro de 24 horas en rechazo a la última propuesta salarial que presentó el gobierno. Por eso hoy no hay clases en la Universidad Nacional de Rosario, en todas sus facultades, por supuesto. Una buena noticia, mejora la salud de Allison, esta joven de 18 años que fue acuchillada por su expareja ahí en Paraguay al 1700, esto fue la semana pasada. En las últimas horas informaron que ya salió de terapia intensiva, está en sala general, no obstante tuvo heridas de consideración en tórax, espalda, manos, brazos, etcétera. El agresor, que fue identificado como Luciano de Gaspari, tiene 19 años nada más y está detenido con prisión preventiva, acusado de intento de homicidio triplemente calificado. Entre esos agravantes, por supuesto, está la saña, la alevosía con la que actuó, la premeditación y también la cuestión de género.
0: Sí.
2: Por lo cual es muy probable que esto se encuadre como un intento de femicidio.
0: Sí, igual supongo yo que se pasará un tiempo así y después va a quedar excarcelado. Pienso en el pánico de esa chica, ¿cómo sigue viviendo? Porque va a vivir con ese horror, ese fantasma persiguiéndola, digamos, ¿no? Qué cosa tremenda, ¿no?
2: Bueno, ojalá que no.
0: Ojalá que no.
2: Y ojalá que se activen los mecanismos judiciales, políticos, los que hagan falta para proteger esta joven.
0: Sin duda.
2: Bueno, ayer un cardiólogo y un enfermero fueron imputados y acusados de defraudar a PAMI con facturaciones de 700 millones por prácticas inexistentes.
0: 700 palos.
2: Mucho, es muchísimo. El dato es que son los mismos imputados que en junio de este año también fueron detenidos en Venado Tuerto, al sur de la provincia de Santa Fe, por ejercicio ilegal de la medicina y por suministrar fentanilo y morfina. En este caso, reiteramos, son maniobras defraudatorias contra PAMI, que es la obra social de los pasivos en la Argentina, y hablan de 50.000 prácticas cardiológicas que no habrían realizado, la verdad, una estafa total.
0: Espantoso.
2: Bueno, una más en este caso de la página policial de la mañana. Les contamos que ayer fue asesinado un hombre de 34 años en Barrio Olímpico. Esto fue después de las 10 de la noche. La víctima fue identificada como Jonathan González. Él aparentemente cayó en la zona de Avenida del Deporte y Colastiné, a poquitas cuadras del acceso a la autopista Rosario-Santa Fe. Se está investigando si se trató de una pelea intrafamiliar, ¿eh? Ese es el dato que en este momento están manejando los investigadores.
0: Bien, excelente. Martín Chu, en un ratito volvemos a esa agenda porque es muy nutrida y, bueno, tenemos tiempo, ¿eh? De todas maneras, 15 minutos pasaron de las 9 de la mañana, nos vamos a la calle a buscar información. Sí, claro que sí, nos vamos a la calle a preguntarle a nuestros ojitos en la calle, que son los de Ivana Mikoski. Buen día, Ivanita, ¿cómo andás? ¿Cómo anda todo por ahí?
4: Buen día, Miguel, buen día para vos, para todo el equipo. En esta jornada, bueno, sol pleno nuevamente. Sí. Y recorremos que hoy vamos hacia una máxima temperatura en lo que tuvimos en los últimos días, en las últimas semanas, ¿no? Inclusive recorremos con una máxima de 24 grados y ya podemos notar eso desde las primeras horas de este día, un día sumamente soleado. Así que, bueno, para disfrutar, porque me parece que mañana
0: viene el agua.
4: Otro contexto.
0: Sí, parece que mañana llueve.
4: Los jueves que son largos, siempre se me cambia el tiempo.
0: No, es verdad que últimamente los jueves vienen lloviendo. Tenés razón, Ivana. Vamos a tener que
4: lluvia, paro. Sí, porque aparte de todo establecido, tiene que ir alguien a casa a hacer impermeabilización de techo y tiene el motivo justo
0: para no ir.
4: Para dejar pasar, para no ir.
0: Para dejar dejar, de garpe. Sí.
4: Ay, Dios. Pero bueno, Miguel, aprovechamos esta jornada, mitad de semana, miércoles, con una complicación en el tránsito, es importante destacar eso, seguramente ustedes también lo van a recibir allí en sus datos, que es el producto de este fuerte impacto, un choque que se dio entre dos camiones, estamos hablando en lo que es Circunvalación y Camino de los Granaderos, toda la zona allí en el ingreso a Barrio Rúchico, mucha complicación, mucho tránsito pesado, demorado, porque, bueno, se están llevando adelante las distintas tareas allí, y recordemos que también se ha activado el helicóptero UTV con el traslado de uno de los conductores de uno de los camiones que estuvo involucrado con politraumatismos, una intervención que demandó que más de 10 bomberos los rescataran producto del impacto del choque. Esta persona fue trasladada, ya se encuentra en el ECA, ya comienza a liberarse el tránsito en lo que es así en Avenida Pellegrini también, porque, bueno, era importante el despliegue, ¿no? Los minutos eran claves por las heridas que sufrió en ambas piernas. Lo importante es que ya está siendo atendido en el ECA. El otro conductor no tuvo lesiones de consideración, prácticamente nada, ni él ni su camión. Pero bueno, esto ahora complica también la circulación. Recordemos, en Circunvalación y Camino de los Granaderos, allí va a estar demorado el tránsito y sobre todo mucho tránsito pesado.
0: Bien.
4: Es uno de los temas que queríamos traer porque es lo que está sucediendo en este momento. Por otro lado, es importante destacar que vamos a seguir de cerca también los resultados de la audiencia el día de ayer tras el despido en el Banco Credicop. Hubo una movilización, hubo una audiencia. ¿Cuáles fueron los resultados? Bueno, vamos a estar ampliando esa información y también estaremos desde el sector de metalúrgicos industriales con algunas novedades.
0: Bien, también completísima tu agenda, ¿eh? Así que en un ratito andamos por la calle nuevamente. Ivanita, un abrazo.
4: Abrazo grande, Miguel.
0: Era Ivana Mikoski desde el móvil de Radio Nacional, como cada mañana. Ahora sí, ¿eh? Cuando pasaron 18 minutos de las 9 de la mañana, lo tenemos a nuestra Sapienza. Entonces tenemos información deportiva. Tenemos los títulos del deporte. Con Omar Sapienza. Omar, ¿cómo va? ¿Cómo vamos? Hola, buen día.
5: Hola, ¿qué tal? Buen día, bien, realmente muy bien. Buen día para todos. Ayer adelantábamos, hoy confirmamos, árbitro confirmado para el clásico del domingo 14:45. Recuerden que va a ser transmisión de Radio Nacional Rosario con los relatos de Nachito Sansó, con Facundo Rivera, con Ariel Gómez, y voy a tener el gusto de comentar otro clásico más. Tantos, la verdad que ya no sé cuántos he confirmado.
0: ¿Perdiste la cuenta, maestro?
5: Sí. Mira. La verdad que sí. Supercopa Internacional.
0: Sí.
5: Confirmado. Central Estudiantes. El sábado 26, 17 horas, en el Estadio Madre de Ciudades. Si te digo Madre de Ciudades, es Santiago del Este.
0: Sí, señor.
5: Vamos a hablar, Miguel. Te invito después a que conversemos sobre la Fórmula 1, que puede volver a correrse en nuestro país.
0: Bien.
5: esta Fórmula 1 que tiene respaldo del presidente de la Federación Internacional del Automóvil y del gobierno argentino, representado por el presidente Javier Milei. Básquet, Santa Fe, campeón argentino en infantiles. Los pibes extraordinarios estuvieron, infantiles. Claro. Se quedaron con el campeonato, reitero, básquet, Santa Fe, campeón argentino. Y vamos a hablar, gracias, si yo te digo esto, por unir a un país. Esto fue un lindo video, lindo, sí. Nunca está de más, un lindo video de la AFA para la despedida de Leo Messi de la selección, sí, argentina.
6: Gracias totales.
5: Y esta noche, Osvaldito Toledo, por Copa Argentina, va a ser transmisión de nuestra emisora. Copa Argentina, hoy, 21:15, Vélez Boca, en el estadio de Córdoba, ¿eh? En el gran estadio de la ciudad de Córdoba, que está situado, el estadio se llama Mario Alberto Kempes.
0: Sí, señor.
5: Y está situado en el paraje Chateau Carreras.
0: Bien, excelente. En un ratito el maestro por acá con nosotros, contándonos estos temas, analizando estos temas y yendo al hueso como lo hace todos los días. Gracias, Omar. 21 minutos pasaron de las 9 de la mañana. Yo les dije, yo toco de oído el tema del clima, leo el informe del servicio meteorológico. Acá el que sabe es el señor...
5: ¿Quién es?
0: Jorge Giometti.
5: Por supuesto.
0: El que sabe. Entonces le vamos a preguntar a él a ver cómo va a estar la jornada de este miércoles. ¿Cómo viene el fin de semana? ¿Lloverá mañana? ¿Vos qué decís, Martín? ¿Apostamos?
7: Espero que no.
0: No, porque
7: sí, es una expresión de
0: deseo, porque estoy un poco hinchado ya del agua, ¿viste? Y esto recién esto recién comienza, porque el niño parece que es medio húmedo. Viene con humedades. A ver, Tole, ¿qué dice Jorge?
8: Estas son las condiciones del tiempo para el cordón industrial y sus alrededores. El miércoles el cielo se presentará parcialmente nublado, las temperaturas con valores de 11 grados de mínima y 24 grados de máxima. La humedad alcanzará el 95% y los vientos soplarán principalmente desde el noreste, rotando al norte con intensidad leve y algunas ráfagas fuertes. Jueves, el cielo se presentará mayormente cubierto con algunas probables precipitaciones y bajas chances de algunas tormentas aisladas de variada intensidad en la región. Las temperaturas con valores de 14 grados de mínimas y máximas que rondarán los 19 grados. La humedad alta del 85% y vientos que soplarán principalmente desde el sur y sur-suroeste con intensidad moderada y atención a algunas ráfagas fuertes. Desde el viernes al domingo las condiciones del tiempo se presentarán con cielos que van a estar parcialmente nublados, despejándose hacia el domingo. Las temperaturas con un importante descenso con valores de entre los 6 a 2 grados de mínima y los 21 a 12 grados de máxima. Los vientos de direcciones variables afianzándose hacia el sector sur con algunas ráfagas moderadas. Informó Jorge Giometti desde el Centro de Monitoreo Meteorológico y Climático.
0: Le agradecemos mucho a Jorge, que es tan amable siempre y nos cuenta cómo está el clima. Mañana chaparrones aislados, pero probablemente se complique la jornada, porque viste que cuando llueve es medio así. Ahora que la escucho a...
9: Rosalía.
0: Rosalía, gracias, Martín. La escucho a Rosalía, vi unos reels en las redes sociales de las chicas que van a Popstar. No elijan estas canciones para cantar, chicas.
10: A ver, Rosalía,
0: favor.
10: El pasito.
0: No, es una cosa espantosa, por favor.
7: Es como querer cantar Rapsodia Bohemia. Sí,
0: claro, busquen algo más sencillo, ¿viste? Las escuchás cantar y te duele la panza. Decís, madre de Dios, ¿qué? No tienen oído ni para tocar el timbre.
10: Va con otra mano, Rosario.
7: Ahora, también entiendo que alguna selección de
0: ya la hacen antes.
7: Que no son muy buenas.
0: Sí, lo ponen para que contraste y aparezcan otras. Sí, incluso hay un montón de pibas quejándose que dicen que está todo en entongue, que ya están elegidas las finalistas. Mm-hmm. Bueno, algo que nunca pasó en la televisión. ¿Vieron cuando dicen, cómo? Es mentira si yo lo vi en televisión. Ojo que la tele también es medio mentirosa a veces. No te creas todo lo que te quiere legitimar la televisión.
7: Televisión bueno, Verdad.
0: Televisión Verdad, sí, en una época se decía eso. A ver, nos vamos a preguntarle a la querida Mechi Pombo, que actualizó hace un ratito nada más, por este tema de los siniestros viales, actualizó el informe de la mañana, por lo menos el de la primera mañana, así que nos vamos a la Agencia de Seguridad Vial de la provincia de Santa Fe. Las rutas, los accesos, ¿estás llegando a la ciudad? ¿Estás saliendo de Rosario? A ver, adelante, Mechi.
9: ¿Qué pasa, la desgraciada? buen día, ¿cómo están? Un buen miércoles para todos. Novedad importante de último momento, hace minutos ocurrió un siniestro vial en Avenida Circunvalación, en el kilómetro 3, en La Mano, que va hacia el sur. Esto es un poquitito antes del ramal de ingreso a la autopista Rosario-Santa Fe. Aquí colisionaron dos camiones, se está trabajando en la zona, hay un herido de consideración que tuvo que ser rescatado, el camión donde había quedado atrapado, fue trasladado en helicóptero y está la calzada obstruida, reiteramos, Avenida Circunvalación, kilómetro 3, antes del ramal de ingreso a la autopista Brigadier López. Solicitamos respetar rigurosamente las indicaciones de la Guardia Provincial, o bien, de ser posible, lo mejor sería evitar esta zona porque se encuentra con múltiples demoras y sabemos lo transitada que es Avenida Circunvalación. También tenemos algunos banquitos de niebla matinales que comenzaron ya esta madrugada, por eso pedimos precaución, visibilidad algo reducida, no es un panorama crítico, pero como siempre la niebla, la neblina supone un gran peligro para la conducción, así que pedimos también precaución en todo el territorio provincial. Desde el norte hasta el sur tenemos panorama de campo visual algo reducido, así que a levantar el piecito del acelerador y salir con tiempo. Reiteramos, evitar Avenida Circunvalación, mano hacia el sur, kilómetro 3. Enorme abrazo, que tengan un excelente día. Nos reencontramos mañana.
0: Escucho las rutas llamarme. Otro gran abrazo para vos, Mechi querida, que siempre sí. Nos cuenta cómo están las rutas y los accesos. Era el siniestro del que hablaba Ivana también, así que bueno, si pueden evitar esa zona, muchísimo, muchísimo mejor. 27 minutos pasaron de las 9, me quedo por acá escuchando a Amy Winehouse y repasamos alguna que otra efeméride que tenemos un montón en el día. En un rato vamos a compartir algo de música también, Un día como hoy, de 1805, nace el gran escritor argentino, Esteban Echeverría. Nace en Buenos Aires, es uno de los padres de la literatura argentina, o por lo menos así se lo considera. Se destacó por su poema épico La Cautiva, de 1837, y por el relato El Matadero, ¿no? Que son como sus clásicos, de 1840, apenas 3 años después. Publicado de manera póstuma en 1871 y considerado el primer gran texto de la ficción en nuestro país. Emblema del romanticismo del Río de la Plata, integrante de la generación del 37, fue también autor del dogma socialista y un opositor al régimen de Juan Manuel de Rosas, por lo cual debió exiliarse. O sea, estas cuestiones de la grieta vienen de hace mucho en la Argentina, hablando del siglo XIX, mira. Murió en Montevideo el 19 de enero de 1851. También un día como hoy, esta es para el maestro Sapienza. En 1939 nacía Nicolino Loche, nacía en Tunuyán, esto es en la provincia de Mendoza, uno de los departamentos de la provincia de Mendoza, uno de los más grandes y populares boxeadores argentinos, que se caracterizó por su estilo defensivo y la habilidad para esquivar los golpes, esta cosa que tienen los boxeadores, viste, de mover la cabeza. Bueno, sí, ahí tenemos otro round, en un ratito. Eso le valió el apodo del intocable, así le decían a Loche. Obtuvo el título mundial de los superligeros en Japón en el año 1968. Perdió la corona en 1972. Peleó en 136 oportunidades y ganó 117 peleas, un buen promedio podríamos pensar. 14 de esas peleas las ganó por nocaut y falleció en el año 2005. Y un día como hoy también, del 45, Japón se rinde, en un momento histórico de la humanidad, se rinde y termina la Segunda Guerra Mundial. Había empezado en 1939, recordamos esa matanza espantosa que tuvimos a mediados del siglo pasado. Bueno, Así terminaba, así finalizaba, ¿eh? Ya está el señor Martín Pueblas acá. Qué gusto verlo, Pueblas.
10: Igualmente.
0: ¿Qué calor usted, Puebla?
10: En mi oficina hace un calorcito.
0: Hace un calorcito. En mi oficina.
10: Un día como hoy
0: disculpame
10: en mi oficina.
0: Disculpame si te salpico.
10: Son cuatro paredes que me contienen donde yo trabajo.
0: Y te abrazan todas las mañanas.
10: Un día como hoy tuve calor en mi oficina.
0: Tuve calor en mi
10: ¿cuál
0: oficina.
10: ¿Cuál es el problema?
0: Hermoso, sí. Está, igual está muy veraniego, por eso me llamó la atención. Está con una, le contamos a la gente porque no es tele, ¿viste? Eso, está con una remera manga corta.
10: Después se pide, tengo un moco.
0: Claro, después, chicos. Bueno, vamos a la noticia.
10: Por favor.
0: Hay una región que se hace encima.
10: No, no, me estoy informando que no hay más.
0: Corte, cortamos.
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10: 9:30 en la República Argentina. En este momento, en Rosario, 14 grados, 3 décimas. Miércoles de paro en la UNR. Las federaciones nacionales de gremios docentes y no docentes del país llevarán adelante durante esta jornada un nuevo paro nacional de 24 horas. La medida es planteada en rechazo a la propuesta salarial del 3% de aumento presentada por el Ejecutivo Nacional para la paritaria del sector. El paro afecta a la Universidad Nacional de Rosario y la Universidad Técnica Nacional. Detuvieron un ex fiscal de Rosario. En el marco de una serie de allanamientos realizados por la Policía Federal en Rosario, Mariano Ríos Artacho fue detenido durante la mañana del martes. Los procedimientos son parte de una investigación impulsada desde la Unidad Especializada de Delitos Cometidos por Funcionarios Públicos y Violencia Institucional de Santa Fe a cargo de Adrián Espelta. El arresto de Artacho se produjo por el relevamiento de legajos en los que intervino cuando era fiscal de delitos económicos.
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10: Mataron a un hombre en zona norte. La víctima fue identificada como Jonathan Martín González, de 34 años, quien fue asesinado de una puñalada en el tórax en Barrio Olímpico en el marco de una pelea. El presunto agresor está identificado, pero aún no fue localizado por la policía. Personal del Sistema Integrado de Emergencias Sanitarias examinó el cuerpo de González al presentarse al lugar, mientras que la fiscal Noelia Navone ordenó las pericias al gabinete criminalístico de la Policía de Investigaciones.
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10: En Santa Teresa, 13 grados 8 décimas de temperatura con cielo parcialmente soleado. Y en Rosario, la temperatura es de 14 grados con 3 décimas. El cielo también se encuentra parcialmente despejado con una humedad del 87%. La temperatura máxima pronosticada para el día de hoy, 26 grados.
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1: Estamos en todo el país. 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
2: La cuarta laguna salada más grande del mundo se encuentra en el noreste de la provincia de Córdoba. Mide unos 8.000 kilómetros cuadrados y es el lago más grande de la Argentina. La laguna es nutrida por varios ríos de agua dulce, formando zonas de bañados que son el hogar del flamenco austral y una colonia de vacaciones para muchísimas aves migratorias que llegan desde todos los puntos cardinales, incluso desde Canadá y Estados Unidos para su reproducción.
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0: Qué de avanzada esta música, ¿eh? Está cumpliendo 50 años el Jardín de los Presentes, este discazo, ¿eh?, de Invisible, que cambió la forma, el sonido, ¿eh?, de lo que entendemos como rock nacional, rock argentino. A partir de allí empezó a mixturarse con otros géneros como el tango y el jazz. Estarán escuchando, digo, ¿no?, las bases en el tema que estamos compartiendo. Publicado hace medio siglo, esto, bueno, Capitán Beto, que es un clásico también, en plena instalación de la última dictadura cívico-militar en la Argentina, recordamos, ¿eh? El álbum de Spinetta, Machi, Pomo y Ubis, Bubitz llevó el rock a otro rango, digo, claramente, ¿no? Es un álbum que con el tiempo se convirtió en una de las obras fundamentales del rock argentino y en uno de los puntos más altos de la trayectoria del Flaco Spinetta. Más allá de lo que duró Invisible, porque viste que duró poco Invisible, ¿no? Después vendría, él retomó algún sonido de estos en Jade, en Spinetta Jade, ¿no?, con la otra banda. Es el tercer y último disco de esta banda, que apareció el 29 de septiembre del 76, 6 meses después del golpe de Estado del 24 de marzo, y condensó en 8 canciones una búsqueda musical que, bueno, desbordaba un poco las fronteras del rock, podemos pensar, ¿no?, para incorporar, como les decía, el tango, el jazz, una sensibilidad especialmente urbana, digamos, tiene esa impronta este disco, ¿no? Había surgido Invisible en el 73 como un trío con Spinetta en voz y guitarra, Carlos Alberto Machi Rufino en bajo y Héctor Pomo Lorenzo en batería. Para este último trabajo se sumó Tomás Gubich, guitarrista que tenía apenas 18 años y una formación jazzística, y su incorporación transformó el sonido de la banda. Su guitarra dialogó con la de Spinetta en extensos pasajes instrumentales que no eran tan del rock, sino que eran más del jazz, esa cosa de la improvisación, y terminó siendo uno de los rasgos definitivos de este álbum. Más allá que al año siguiente Gubich se incorporó al octeto de Astor Piazzolla, nada menos, y se instaló en París, donde estaba Piazzolla en esa época. La transformación no fue solamente de la formación. El Jardín de los Presentes, que es el disco del que estamos hablando, que se había conocido un poquito antes de fines de septiembre, lo habían presentado en el Luna Park, profundizó una dirección que Invisible había explorado en sus discos anteriores y la llevó hacia una síntesis novedosa. Era rock progresivo, jazz y tango, y elementos de la canción porteña que convivieron sin que ninguno funcionara como un adorno o superado por el otro, digo, ¿no? Había una métrica ahí que cada uno tenía su lugar, digo, ¿no? La participación de los bandoneonistas, ahí estamos escuchando, Juan José Mosalini y el gran Rodolfo Mederos, en la grabación del disco y en la presentación del disco, bueno, reforzó ese cruce y ubicó a este material dentro de la escena porteña de entonces, en la que el tango también estaba siendo revisado desde la vanguardia. Por eso yo hacía alusión que el guitarrista que se suma a la banda con apenas 18 años, muy poquito tiempo después se instala en París y empieza a tocar en el octeto de Piazzolla, nada menos. El contexto vuelve especialmente significativa esta búsqueda porque la dictadura había impuesto censura, persecución, bueno, el terrorismo de Estado del que ya todos sabemos, mientras el rock era observado con cierta desconfianza por las autoridades. En ese escenario, Invisible no produjo un disco de denuncia explícita, algo que Spinetta nunca hizo. Spinetta es metáfora. Spinetta eligió, como tantas veces en su obra, la poesía, la metáfora, la construcción de mundos imaginarios. Esa decisión permitió que canciones como El Anillo del Capitán Beto, que recién escuchábamos, Los Libros de la Buena Memoria, Que Ves el Cielo y Las Golondrinas de Plaza de Mayo, que de mucho tiempo después todos lo pensamos, me incluyo, que tenía que ver con las madres, la ronda de las madres todos los jueves, allí reclamando por sus hijos. Dice que la inspiración puede haber llegado por algún lugar, pero que no lo pensó desde allí el querido Flaco, ¿eh? Bueno, todas esas canciones adquieren con el paso del tiempo nuevas lecturas que están vinculadas con la incertidumbre, la ausencia de la libertad y la memoria, la necesidad de memoria, nada menos, ¿eh? El Anillo del Capitán Beto es el corte que abre el álbum, convirtió a un colectivero porteño en un viajero espacial y construyó alrededor de la soledad una de las grandes canciones de la música argentina. Podríamos repasar tema por tema, pero a mí, la verdad, entre escuchar a un tema completo y yo hablando, yo prefiero escuchar música, ¿no es cierto, Martín, maestro? Vamos con la música.
1: Por supuesto que sí.
0: Ahí está, vamos a escuchar Invisible.

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4: 45 minutos pasaron de las 9 de la mañana. Después de este momentazo con Invisible y los libros de la buena memoria, escuchábamos ahí la voz del Flaco, el bandoneón de Adolfo Medero, Rodolfo Medero, sí. Una verdadera belleza. Pero tenemos clásico el domingo, maestro, sí. Tenemos clásico y ya tenemos árbitro. ¿Sabemos quién va a ser?
5: Por supuesto que sí.
4: A ver, Miguel, escuchamos atentamente, Omar.
5: Ayer, en horario de la tarde, salió el árbitro, uno de los que estuvo en el Mundial, sí. Dirigió un par de partidos del Mundial, es Yael Falcón Pérez,
4: sí.
5: El árbitro que fue designado ayer. Recordamos que el clásico es el partido de la octava fecha de este torneo clausura. Yael Falcón Pérez estuvo en el Mundial 2026. Si no me equivoco, el del domingo. No me equivoco, estoy totalmente seguro. Es el tercer partido clásico que dirige este juez. Yo lo comenté muchísimo a este juez cuando estaba en el ascenso.
4: Sí.
5: Cuando él dirigía en el ascenso, lo comenté muchísimo. Y después, cada vez que vino acá, a tanto a la cancha de Newell's como a la cancha de Central. Este será el tercer partido. Dirigió la victoria de Central 2-0 en el Parque de la Independencia. Y el triunfo de Central en Arroyito con el gol de tiro libre de Nacho Malcorra.
4: Sí.
5: Ese partido fue en el año 2023. El tiro libre de Malcorra en el 2023. ¿Quiénes acompañan a Falcón Pérez? Lucas Novelli tendrá a cargo el VAR. Y después, bueno, faltarán quienes los acompañen como cuarto árbitro y los líneas. Que no se descarta que pueda haber una mujer en el grupo arbitral. Recordamos que comienza 14:45 y que, volviendo a lo de Falcón Pérez, me dicen, no sé el porqué, si es abrir el paraguas o qué pasa, que la gente de Newell's no estaba tan conforme. No sé por qué, no. Si vos me decís que entra entre los malos árbitros,
4: sí.
5: O probablemente Falcón Pérez, y puede ser que la gente de Newell's se agarre de ahí, está entre los mejores, peores árbitros. En la Argentina no hay buenos árbitros, pero no es de ahora. Yo escuchaba ayer a los colegas de Buenos Aires quejarse que este es el peor momento del arbitraje argentino. Y no es así, muchachos. Siempre fueron malos, siempre fue así. Siempre hubo dudas, nada comprobado. Claro. Por eso hablo de la incapacidad. ¿Que hubo árbitros extraordinarios como Javier Castrilli? ¡Claro que sí!
4: Claro.
5: Javier Castrilli fue un árbitro extraordinario. Que habrá tenido a lo mejor sus errores, pero como cualquier árbitro. Pero tengo un sinnúmero de árbitros que ni pueden salir a la cancha si lo vieron dirigir a Castrilli. Y que hubo algunos otros también con una muy... A ver... Elizondo, que dirigió un Mundial, muy buen árbitro. A mí me gustó, Elizondo, muy buen árbitro. El cordobés, Baldassi, hablaba mucho con los jugadores. No sé si eso está bien o está mal. Pero era un buen árbitro. Un buen árbitro. El grandote que dirigió el uno de los mundiales, que fue actor también, no sé si es formoseño, misionero, no recuerdo, el grandote. Sí, que hizo unas películas de extra anteriormente. Los mundiales los dirigió bien. En Argentina no era un buen árbitro. Vos sabés que en los partidos locales no era un buen árbitro. Pero al tipo le tocaba, Néstor Pitana. A Néstor Pitana le tocaba un partido internacional o el mundial y dirigió muy bien. Hubo, pero son la minoría. El arbitraje siempre estuvo sospechado. Lo que pasa que ahora vos lo ves en todos los canales, ahora se televisa. Antes no se televisaba, muchachos. Claro. Década del 40, del 50, vos sabés los malos arbitrajes que a mí me contaban mis viejos, mis tíos, de los que se enteraban y de los que no se enteraban, porque había tres radios que transmitían fútbol, eran de Buenos Aires. Y esas radios y esos relatores no hablaban. Vaya a hablar usted con un ex jugador de Central, con un ex jugador de Newell's, con ex dirigente de Central y de Newell's. Era casi imposible ganar en Buenos Aires por los malos arbitrajes. Árbitros malos. Ahora descubren, no, ahora se visibiliza más, Miguel. Claro, claro. Porque ahora tenés todos los partidos televisados, te lo dan de una manera, te lo corren para adelante, para atrás, y vos ves todas las cosas. La problemática de ahora es que encima se equivoca el VAR, cosa que no se tendría que equivocar.
4: Se supone que no.
5: Pero con penales que no son, favorecen, si están favoreciendo a Boca. El otro día Boca, el jugador era expulsado, una falta tremenda, y le están buscando Boca, algunos Boca, colegas Boca. Que no, que tendría que haber sido amarilla. ¿Qué amarilla, maestro? Fue con una plancha tremenda. Entonces, malos árbitros hubo siempre. Recuerdo, vuelvo, Miguel, lo que nos contaban los mayores, los que he hablado con los muchachos del Círculo de Periodistas Deportivos, que eran más grandes que nosotros, y nos contaban ellos que viajaban a Buenos Aires. Lo que pasa es que no salía en ningún lado, no se veía. Había una revista, había tres emisoras, cuatro, que eran porteñas y que no pasaba a mayores. Claro. Y después eso pasaba, si había un mal arbitraje acá, entonces sí, los colegas de acá, los que empezaron con las transmisiones, lo daban a conocer, pero no tenía esa masiva, esa difusión masiva. Yo les cuento siempre una cosa que no hay que hacer y con la que estoy totalmente en contra, que es la agresión a los árbitros. Pero yo les cuento porque me lo contó mi papá, me lo contó mi tío, me lo contó gente de Rosario, mayores, algunos que están y algunos que no, la mayoría ya no están, pues no recuerdo en qué año fue tampoco, que en la cancha de Newell's, un partido de Newell's, y no recuerdo quién fue el equipo adversario, me quedó un apellido parecido a Bocio o Cosio, que fue un árbitro al que lo salvaron dos gendarmes, perdón, dos soldados que estaban de Franco y habían ido a ver el partido de Newell's, porque la gente de Newell's estuvo a punto de lo peor en la cancha. Y se metieron estos dos soldados y lo salvaron al árbitro. Reitero, cosa que está mal, pero ¿de qué hablo? Que los malos arbitrajes existieron siempre. Nada más que ahora hay mucha difusión. Bueno, como te nombré a todos los buenos árbitros, que no son muchos, que tuvo Argentina, bueno, ahora pasa lo mismo, siempre fue igual. Y siempre, o casi siempre, los equipos del interior fueron perjudicados. Tomá esta última gestión de Newell's, se ve que se han movido muy bien y los árbitros lo dirigen bien a Newell's. Pasá un año para atrás y hace 5 años más para atrás. ¿Vos sabés cómo lo perjudicaban a Newell's en todos los partidos? Y te hablo, no en los clásicos, claro, en los partidos, así sea en la cancha de Newell's afuera. Venían un montón de árbitros, la gente de Newell's no me deja mentir.
4: Sí.
5: Perjudicados de una manera atroz. O sea que siempre hubo malos árbitros, antes y ahora. Creo que este Falcón, ya el Falcón que viene, ojalá que dirija bien, porque si no después el lunes voy a estar diciendo me equivoqué, está entre los menos malos. Forma un grupo selecto de los menos malos. Por supuesto que está lejos de lo que te nombré. Está muy, pero muy lejos de Lizondo, de Baldassi, de Castrilli, del Pitana internacional, no del Pitana local. De, no sé, esos fueron muy buenos árbitros, muy buenos árbitros. Pero este muchacho está lejos, pero es dentro de todo lo más confiable. ¿Y qué pasa últimamente con los árbitros que dirigen este clásico que es tan, pero tan picante, Michael?
4: A ver.
5: Y que lo vienen a sacar. ¿Me entendés? O tenés el que te amonesta de entrada en los primeros minutos para que no se le vaya el partido de las manos, o el que habla con los muchachos y dice, muchacho, no quiero problema, no quiero esto. Después los muchachos hacen lo que quieren. Claro. ¿Me entendés? Pero trata de sacar el partido, de no echar mucho, o te condiciona con las primeras tarjetas, una para cada lado, o te va llevando el partido para que no se le vaya precisamente de las manos y no tenga tantas exigencias por parte de los jugadores. Se llama en la jerga del fútbol sacar el partido. Mientras, no lo tendría que hacer, está mal. Él tiene que dirigir como vea, quien sea el árbitro, en este caso ya el Falcón. Tiene que sacar el partido, no tiene que venir a sacar el partido. Tiene que dirigir de la mejor manera. Y si tiene que echar a uno lo echa, y si tiene que echar a otro lo echa. Y ahora tienen la ayuda del VAR, que el VAR no se equivoque. Pedimos que Yael Falcón tenga una muy buena tarde. No le sobran condiciones para regalar, pero tiene condiciones para dirigir el clásico. Que tenga una buena tarde, que tenga una buena tarde. Si tiene una buena tarde no va a perjudicar a ninguno de los dos y por supuesto estará ganando el que lo merezca. Comienza a las 14:45, buena hora, Miguel.
4: Sí.
5: Buena hora del domingo, es temprano, se termina temprano. Ayer hablábamos junto con Ivanita, estuvimos presentes cuando se presentaba cómo iba a ser el trabajo.
4: El operativo de seguridad.
5: De la policía, el operativo de la justicia, el operativo de seguridad, cosa que me parece muy, pero muy bien. Y creo, espero, dos cosas. Principalmente que tengamos un gran partido, que tengamos un gran clásico y que los problemas no estén ni adentro del terreno de juego,
4: bien,
5: ni en la cancha y mucho menos afuera. Que sea un clásico rosarino jugado realmente en paz y que cada uno pueda volver a su casa porque está la familia que lo está esperando y que no pase absolutamente nada malo y que no pase otra vez lo que le pasó a la pobre Ivana García.
4: Sí. Omar, nos queda un minuto, te pregunto simplemente, ¿hay banderazo previo?
5: Mañana vamos a hablar del banderazo, 30 años del banderazo.
4: Bien, perfecto. Así pasaba, la primera parte de la columna del maestro Omar Sapienza. En un rato va a andar por acá nuevamente, se queda acá con nosotros, pero en un rato tiene la segunda parte de su columna, va a hablar de todo, va a hablar del automovilismo, vuelve a la Argentina, todo eso en un ratito, ¿eh?
6: Está trabajando para eso.
4: Se trabaja para eso. 58 minutos pasaron de las 9, Tole, ¿te lo llevas con un poquito de música?
7: Cortala que es muy largo, poné música.
4: Ya venimos.
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1: De la mañana en la República Argentina. Pablo Quirno dijo que Argentina defenderá sus intereses en las Islas Malvinas.
2: Hernán Mundo.
3: Antes de lo que será mañana a las 21, el mensaje en cadena nacional por parte de Javier Milei, el canciller Pablo Quirno sostuvo que Argentina repudia y rechaza decisiones unilaterales que está tomando Gran Bretaña en las Islas Malvinas y agregó que debe avanzarse en herramientas que permitan defender los intereses de nuestro país en el Atlántico Sur.
4: Una obligación y una responsabilidad de defender nuestros intereses allí. Es un trabajo diplomático que tiene que tener actividades muy concretas porque hoy están sucediendo cosas en Malvinas que son decisiones unilaterales del Reino Unido, las cuales nosotros no solo rechazamos, sino que repudiamos muy claramente.
1: Avanzan las obras públicas en Jujuy.
2: Desde Radio Nacional en esa provincia nos informa Alejandra Bejarano.
5: Las actuales obras estratégicas del Plan Provincial Jujuy Construye avanzan sobre las rutas provinciales 43, 26 y 10. Se trata de la construcción de dos puentes y un guardaganado, obras financiadas con fondos propios y la Dirección Provincial de Vialidad de la provincia, que permitirán atender necesidades concretas de las comunidades, mejorar la seguridad vial y fortalecer la infraestructura necesaria para el trabajo de producción y la circulación ciudadana.
1: La información deportiva ahora con Santiago Lucía.
6: Después del despido de Néstor Gorosito en San Lorenzo, Walter Perazzo será el entrenador interino en el partido del sábado a las 19. En el nuevo gasómetro frente a Talleres, el principal candidato para quedarse con el puesto de entrenador definitivo en San Lorenzo es Rubén Darío Insúa.
2: El estado del tránsito con Romina Winner.
7: Atentos en la provincia de Neuquén, el paso internacional Pino Hachado continúa cerrado a la circulación por nieve en diferentes sectores. Están operativos los pasos Cardenal Zamoré en la ruta nacional 231, además del paso y Calma. Recordamos que es obligatorio la portación de cadenas físicas. Además, el camino de los Siete Lagos presenta buena circulación.
1: En la ciudad fueguina de Ushuaia, donde nos escuchás por AM780, la sensación térmica es de 1 grado 2 décimas bajo cero y se registran lluvias y nevadas.
2: En Buenos Aires la temperatura 12 grados 9 décimas, la humedad 90%, cielo mayormente nublado.
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2: Cuatro minutitos pasaron de las 10 de la mañana y seguimos adelante. En la continuidad informativa volvemos a tu agenda, Martín Choaver.
3: Así es. Bueno, en estos días nuestro compañero Patricio Doval nos contaba una historia, ¿no?, de una concesionaria rosarina que aparentemente estafó a quienes habían entregado sus vehículos.
2: Sus usados en parte de pago de un nuevo.

0: entender.
1: Nadia, primera pregunta. Ustedes, después de esta noticia, ¿no?, que es la de una estafa y que, bueno, eso sigue su curso judicial, por supuesto, ¿recibieron, tuvieron algún aumento en la cantidad de consultas por este tema?
2: Todo el tiempo tenemos consultas en este sentido, porque, bueno, por ahí no solamente obedece al rubro automotor, sino también a otros vehículos como motos, ¿viste? Hay algunos contratos que prometen una financiación mágica y después resulta que no es tal. Y los consumidores se ven envueltos en tasas usurarias que bueno, los perjudican y no es lo que le prometieron al entregar a veces el 50% del valor de un vehículo.
1: Bien, ¿cuál es la primera recomendación que hay que hacerle a quien, bueno, esté en ese momento, en este momento justamente pensando en entregar su auto, en cambiarlo?
2: Sobre todo si entregamos un auto en consignación, que firmar un contrato específico de esa consignación.
1: Bien.
2: Que tiene que establecer precio, plazo, obligación de la concesionaria, condición de devolución o venta, no firmar un 08 ni papeles en blanco, que eso, digamos, tener siempre la documentación registral en nuestro poder y seguir pagando el seguro del auto. Porque si se dan casos, como lamentablemente se está dando en este caso, que hay autos en consignación, si nosotros no tenemos un contrato que nuestra propiedad no sea acreditada en un eventual concurso de acreedores, Y quiebra, tenemos que decir, bueno, este bien era nuestro y estaba en consignación, no era propiedad de esta concesionaria en este caso, ¿no?
1: Claro.
2: Entonces, en eso hay que tener mucho cuidado y también, por ejemplo, ante un siniestro, seguir pagando el seguro. Tal vez podemos bajar la póliza, pero lo básico del seguro tiene que seguir hasta que el auto esté vendido.
1: Bien, acá estamos hablando de vehículos usados que uno entrega en la concesionaria justamente como parte de pago o para retirar otro vehículo. ¿Qué pasa cuando, bueno, ya se concreta, ¿no?, esa venta? ¿Qué otras recomendaciones habría que tener en cuenta, Nadia?
2: Si vendemos un auto en una concesionaria o lo entregamos en parte de pago y este auto es vendido, lo que tenemos que tener es la denuncia de venta después de venderlo y conservar todas las constancias registrales de cuando el auto era nuestro y cuando tenemos la denuncia de que lo vendimos, de que firmamos el 08 para venderlo. También cuando vamos a adquirir otro vehículo, que esté todo por escrito, el precio, en qué moneda vamos a pagar, si entregamos un vehículo, qué vehículo vamos a adquirir, los plazos, la financiación. Cualquier condición tiene que estar documentada porque a veces nos prometen una financiación que no es tal, cuál va a ser el costo financiero total de esta financiación. Si entregamos dinero, que ese dinero esté debidamente documentado con un recibo. Y por precaución, guardar cualquier WhatsApp, mail, publicación, presupuesto, cualquier comunicación que acredite la relación de consumo también la tenemos que guardar. Porque esto nos resguarda ante un posible inconveniente con la concesionaria. La verdad que muchas veces vamos a concesionarias que no son oficiales. Y por lo general, en esas se compran vehículos usados. También ver cuando no es una concesionaria oficial, cuando es una concesionaria multimarca y nosotros estamos entregando un vehículo y vamos a adquirir un cero kilómetro en un lugar donde el cero kilómetro por ahí no está exhibido, no tenemos con claridad cuál es el auto que nos vamos a llevar, tener la precaución de ver cuál es la procedencia de este auto. Y cuando compramos un usado, ver que el usado esté libre de multa, llevar un mecánico para que lo revise, tener en cuenta si el auto va a ser con un crédito prendario, si no está prendado previamente, ver cuál es el dominio registral de este vehículo. Son muchos los factores que uno tiene que controlar porque un vehículo es un patrimonio importante y cuando entregamos un ahorro para poder comprar un vehículo, también nos estamos deshaciendo de un patrimonio muy importante y eso tiene que estar debidamente resguardado.
1: Sí.
2: Es por eso que recomendamos esto de el informe de dominio, verificar prendas, alguna afectación, las multas, cuando vamos a comprar un usado. Y un cero kilómetro, tener en cuenta que por lo general, cuando vamos a comprar un cero kilómetro y no es a través de un plan de ahorro, el valor del auto, no nos toman el total del valor del auto

0: acto de la compra. Nos toman una seña, nos ponen todos los datos del vehículo, y cuando el vehículo llega, recién nos toman, se ajusta ese precio, obviamente, pero es muy raro que una concesionaria congele ese precio.
1: Claro, claro. Nadia, ¿hay altos niveles de informalidad o irregularidad en las concesionarias? Digo, porque, más allá del caso citado para esta nota, entiendo que también esto, como vos lo contabas, se registra en otros comercios de la ciudad.
0: No, no es la cuestión de la informalidad, sino que, bueno, cuando no son concesionarias oficiales, donde uno va y es un lugar donde se venden autos usados, bueno, hay que tener todas estas precauciones. Uh-huh. Por ahí hay concesionarias que son multimarca y que se dedican a ventas de usado y oportunamente también venden cero kilómetro. Pero bueno, todos sabemos las características que tiene una concesionaria oficial, que puede visibilizar la marca y no la marca de su, digamos, de su sociedad o un nombre de fantasía. Por lo general, las concesionarias oficiales son exclusivas de algunas marcas de vehículos y, bueno, solo se dedican a la venta de estos vehículos. Las multimarcas, que también comercializan autos usados, tienen más variedad. Uh-huh. Esto no quiere decir que sea un ejercicio ilegal de este comercio, sino que hay que tener cuidado cuando uno compra un bien usado, como en cualquier caso, y tener toda la documentación, la factura, sobre todo, para poder después hacer algún reclamo. Cuando uno acepta por ahí, por un descuento importante o por un valor inferior, algún tipo de digamos que lo ofrecen sin factura o que algún comprobante es omitido, corremos el riesgo de después no poder comprobar la relación de consumo y ante un eventual reclamo estamos desamparados.
1: Bien, bueno, guardar toda la documentación, eso me parece la principal recomendación para quienes estén embarcados en este tipo de operaciones comerciales. Nadia, gracias por tu tiempo con Radio Nacional.
0: A ustedes.
2: Hasta luego.
1: Charlamos con Nadia Malevi, que ella es la titular de la Oficina Municipal de Derechos Ciudadanos, Consumidores y Usuarios. Recomendaciones para prevenir inconvenientes y de alguna manera evitar un dolor de cabeza si estás en este plan de entregar tu auto usado, ¿no?
2: Hay que tener mucho nuevo cuidado. Y la denuncia de venta es la garantía de que vos no tenés una responsabilidad, porque a veces de las agencias, no estoy diciendo que sea el caso nada, hablo en un genérico, pero a veces las agencias usan los autos, el auto usado, lo llevan de un lado a otro, en el medio atropellan a alguien. Si el auto sigue a tu nombre, el responsable sos vos, digamos.
1: Sí. Y bueno, recordamos un poco para poner en contexto ese caso. Sí. Lo contaba Patricio Doval en su columna hace unos días y después fue noticia en toda la ciudad.
2: Sí.
1: Oficialmente se hablaba de 50, pero extraoficialmente dicen que hay más de 100 damnificados por los manejos irregulares.
2: Nunca le dieron el nuevo, se quedaron con la plata. Se habla de una millonada, Martín.
1: Sí, sí. Uno dice, decimos irregular por ser respetuosos a cómo se está desarrollando la investigación, pero bueno, claramente ahí hay una intención de defraudar, ¿no?, a quienes de buena fe intentaron hacer el cambio de su vehículo.
2: Ahí estamos, 13, 14 minutos, pasaron de las 10, separamos un toque, ya venimos.
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0: Gracias totales.
1: Crimen, ¿eh? Del gran Gustavo Cerati. Qué temazo, temazo tremendo. 15 minutos pasaron de las 10. Nos vamos a la calle, Martíncho y equipo, porque allí trabaja desde tempranísimo Ivana Mikoski en el móvil. Ivanita, ¿por dónde andás?
2: Viene Miguel, tomando contacto, Miguel Martín. Nosotros nos encontramos en este momento en la bancaria. En esta oportunidad tiene que ver con el seguimiento que venimos haciendo de los reclamos que ellos llevan adelante. Puntualmente nos situamos en lo que hicimos mención ayer, Miguel, sobre la concentración que se llevó adelante en las primeras horas del día martes. Luego esta movilización partió hacia lo que fue la audiencia del Ministerio de Trabajo allí en Ovidio, Lagos y San Lorenzo, donde, bueno, vamos a conocer definitivamente qué es lo que ha sucedido. Si esta nueva audiencia por el despido de uno de los trabajadores de Banco Credicop, bueno, tuvo algún revés a favor, o no. Sí. Bueno, ¿cómo estás, Sergio?
3: Hola, buenos días, Ivana, y a la audiencia. No, en realidad, en la audiencia del Ministerio de Trabajo, el secretario de Trabajo, Julio Genesini, dictaminó que haya conciliación obligatoria. Por lo tanto, al haber una conciliación obligatoria, se suspende el despido del compañero, que vuelve a estar en la nómina como empleado del Banco Credicop. Nosotros no tenemos que abstener mientras dure la conciliación obligatoria de hacer ningún tipo de acción gremial en contra del Credicop. Y esta conciliación fue dispuesta por 7 días hábiles, que vence el miércoles 9 a las 12 de la noche. Y ese mismo miércoles, bueno, armó el Ministerio de Trabajo, armó una audiencia nuevamente a la mañana para ver cómo están la mesa de negociación entre la bancaria y el Banco Credicop. Y en esto queremos ser claros nosotros, la única negociación posible para nosotros es la reincorporación definitiva del compañero a su puesto de trabajo, porque entendemos que no hay ninguna justificación para el despido, que con el agravante que el despido fue con causa, por lo tanto ni siquiera le habían depositado la indemnización. Nuestro abogado vieron la causa que para nosotros está armada por parte de la patronal de Credicop, por lo tanto la rechazamos de plano. Solamente fue un error administrativo menor del compañero, que no fue ningún perjuicio para el banco, eso se subsanó inmediatamente, así que para nosotros obviamente el puesto de trabajo del compañero tiene que ser garantizado y así lo vamos a hacer.
2: Sergio, ¿de cuántos años de antigüedad estamos hablando este trabajador?
3: Y estamos hablando de casi 20 años, es un tesorero que trabaja en la sucursal de 27 de Febrero y Paraguay. Un compañero que en las últimas auditorías que hace el banco a los tesoreros y todo le habían dado muy bien. Por lo tanto, nosotros en esto queremos ser claros. Estamos convencidos que el Credicop en su doble discurso, porque todos también queremos ser firmes en esta apreciación, el Credicop, bueno, está en contra del gobierno, de la política del gobierno nacional, política económica, plantea una política apuntalando a la producción nacional, apuntalando el trabajo, pero de puertas para adentro hace esta maniobra contra un compañero que nada que ver con lo que dice el banco. Por lo tanto, también hacemos responsable a la autoridad del banco para que esta práctica cese y en la audiencia, en la próxima audiencia, bueno, vengan con la posición de reincorporar al compañero sin ningún tipo de dilación.
2: ¿Ayer ellos estuvieron presentes? ¿Hubo alguna autoridad en esta audiencia?
3: Sí, estuvo el gerente zonal, estuvo el abogado del banco, el apoderado del banco, y bueno, ellos se mantuvieron con la postura de mantener el despido, obviamente nosotros con la reincorporación, y la verdad que en este caso el Ministerio de Trabajo actuó como debía actuar y decretó la conciliación obligatoria y defendió, bueno, por lo tanto, los intereses de los trabajadores y las trabajadoras en este caso.
2: Lo último, Sergio, desde la experiencia, el lugar que ocupás como secretario general de la bancaria, ves que, bueno, más allá de este caso que están abocados fuertemente a visibilizarlo, ¿esto es evitar que siente un precedente?
3: Sí, tal cual. Nosotros siempre lo decimos. Si esto pasa sin pena ni gloria, te despido, pueden ir por más. Por eso, más allá de lo injusto del despido, también tenemos que ser un dique de contención para lo que probablemente estén preparando en el futuro. Los puestos de trabajo, la bancaria lo va a defender. Y esta cesantía totalmente injusta, no solo ilegítima, sino también sin ninguna cuestión política en el medio. Nosotros en esto somos inflexibles. El compañero tiene que volver a ser tesorero en la sucursal del 27 de febrero en Paraguay.
2: Sergio, como siempre, gracias.
3: No, gracias a ustedes.
2: Bien, Miguel Martín, hasta aquí teníamos las palabras del titular de la bancaria Rosario, Sergio Rivolta, bueno, contextualizando el día después, bueno, las últimas novedades, los resultados de la audiencia y una conciliación obligatoria tras el despido de este trabajador del Banco Credicop, que va a vencer el próximo 9 de septiembre, estamos a una semana de una nueva audiencia.
1: Bien, bien, Ivánita. Bueno, estaremos atentos a eso también. ¿Hacia dónde te dirigís en los próximos minutos?
2: Estamos haciendo anclaje también así, contactándonos con los profesionales del Liceo Militar ubicado en Funes, porque, bueno, vaya que sigue dando que hablar la situación de la obra social y OFA, bueno, un reclamo que ya dimos todo tipo de coberturas. Y bueno, hay una situación que se desató el día de ayer y que tiene que ver con una recesión, si se puede marcar así, de las tareas que llevan adelante los profesionales. Bueno, luego vamos a estar comentándote, bueno, cuál es el plan de acción que están llevando adelante.
1: Bien, bien, todo eso en un ratito entonces. Excelente, Ivana, volvemos contigo en un ratito, en nada.
2: En breve,
1: ahí estamos. Abrazo, Ivana.
2: Abrazo grande.
1: Era Ivana Mikoski. Desde el móvil de Radio Nacional, 23, ya pasaron de las 10, Tole, separamos un toque.
4: ¡Habla bien!
1: Sí, hago todo lo posible, ya venimos.
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1: 10:31 en la República Argentina. En este momento, en Rosario, 18 grados, 3 décimas.
2: Gran operativo tras un choque de camiones en Circunvalación.
1: Pasada las 8 de la mañana, un camionero debió ser rescatado luego de que su rodado chocara desde atrás a otro vehículo de carga.
2: La víctima, que no podía salir de su cabina, se encontraba consciente y fue trasladada en helicóptero hasta el Hospital de Emergencias Clemente Álvarez para recibir asistencia médica.
1: El otro conductor resultó ileso.
2: El operativo concluyó con éxito cerca de las 9 de la mañana y se reactivó la circulación normal en la traza vial.
1: Miércoles de paro en la UNR.
2: Las Federaciones Nacionales de Gremios Docentes y No Docentes del país llevan adelante durante esta jornada un nuevo paro nacional de 24 horas.
1: La medida se plantea en rechazo a la propuesta salarial del 3% o de aumento presentada por el Ejecutivo Nacional para la paritaria del sector.
2: El paro afecta a la Universidad Nacional de Rosario y a la delegación local de la Universidad Tecnológica Nacional.
0: Más noticias.
1: Mejora la salud de Allison, la joven que fue atacada por su pareja.
2: De acuerdo con lo confirmado por las autoridades del Hospital de Emergencias Clemente Álvarez, el estado de salud de la víctima mejora y ya fue trasladada de cuidados intensivos a una sala general.
1: A la par, la asiste un equipo de salud mental para acompañarla en el proceso de recuperación psicológica.
2: 11 días atrás, la joven de 18 años fue atacada a cuchilladas por su expareja, quien continúa detenido.
0: Estado del tiempo.
1: En Alcorta, 17 grados 8 décimas de temperatura con cielo parcialmente despejado.
2: Cielo despejado en Rosario, 18 grados 3 décimas la temperatura a esta hora en la Cuna de la Bandera, 76 el porcentaje de la humedad y la máxima prevista para la tarde de hoy, 26 grados.
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0: Qué hermoso esto también, ¿eh? Prontito lo vamos a tener, con Pedrito, con Pedro Aznar, acá en el Anfiteatro Municipal Humberto Benito. Creo que es el 7 de diciembre, pero no estoy seguro. Ahora lo chequeamos. 35 minutos pasaron de las 10 de la mañana y una información que seguro te interesa si usas auto, si tenés carnet de conducir, si tenés que renovar el carnet, si tenés que sacarlo por primera vez, porque hay algunos cambios a partir de ahora en la forma y en el modo de sacar el carnet, otras exigencias que me parece realmente muy importante. Martíncho, vamos a hablar de eso, a ver.
1: Exactamente, entre esas novedades, uno de los requisitos que están pidiendo es, bueno, poder tener un módulo de primeros auxilios y de respuesta inicial ante las emergencias. Esto como base para tener el carnet de conducir. Bien. De esto vamos a hablar con Carlos Torres, que es el director de la Agencia Provincial de Seguridad Vial de Santa Fe. Hola Carlos, por acá te saludamos, Martín Paoltroni y Miguel Pasarini, ¿cómo estás?
2: ¿Qué tal? Buenos días, ¿cómo les va? Un gusto saludarlos.
0: Buen día, bien. Gracias por atender.
1: Bueno, Carlos, una novedad que entiendo, bueno, viene a complementar también todo lo que se hace para mejorar la educación, ¿no?, de quienes hoy están al frente de un volante.
2: Sí, exactamente. Se aprobó la semana pasada una ley, lo aprobó senadores, había tenido ya hace un mes la aprobación en diputados, para incorporar en la obtención de la licencia de conducir un módulo, una capacitación, una formación, digamos, en primeros auxilios y en respuesta ante las emergencias. Y bueno, la verdad que la diputada Ximena García fue quien se acercó para charlar con nosotros, para consultarnos por el tema y presentó el proyecto que terminó aprobado y que nosotros compartimos porque nosotros estamos convencidos de que, bueno, al obtener una licencia uno puede circular por toda la provincia y por todo el país y nunca está exento de poder ser o protagonista o testigo en un siniestro vial o en cualquier otra situación que sin ser un siniestro sea una emergencia para una persona en la vía pública y por lo tanto tener estos conocimientos básicos y elementales para saber qué hacer, pero también para saber qué no hacer ante una víctima de un siniestro vial, creo que son muy importantes y pueden significar un antes y un después para esa persona, porque todo lo que pasa en la primera hora, que nosotros los médicos llamamos la hora de oro, va a marcar el futuro de esa víctima de ese siniestro vial, ¿no?
1: Uh-huh. Carlos, entiendo que tienen que esperar ahora la reglamentación, ¿no?, de esta ley, pero bueno, preguntar en qué lugares se puede hacer ese curso de primeros auxilios, si se va a dar directamente en todos los centros de emisión de los carnet de conducir que tiene hoy la provincia, o puede hacerse de manera alternativa en otros espacios.
2: Sí, más que esperar la reglamentación, tenemos que hacerla nosotros. Bien. Y tenemos que implementar esta ley, digamos, para que, bueno, pueda llevarse adelante. Sí, la idea, mire, nosotros estamos armando todo un programa nuevo de licencias de conducir, un software nuevo, en donde estamos actualizando todos los contenidos, estamos haciendo nuevas preguntas, estamos, corrigiendo algunas cosas que para nosotros no estaban correctas, estamos dándole agilidad al sistema, estamos tratando de que la persona pueda hacer cosas desde su casa, si puede evitar ir al centro emisor de licencias, que lo haga desde la casa, que se autoevalúe antes de ir a rendir. Estamos dándole nuevos contenidos al software y vamos a aprovechar esta renovación que estamos haciendo para incorporar esto. Y bueno, obviamente esto va a tener que hacerse tal vez alguna parte online a través de las plataformas, pero también una parte presencial en los 106 centros emisores de licencias que tenemos en toda la provincia. Nosotros para eso ya nos reunimos, estuvimos esta mañana reunidos con la Secretaría de Protección Civil, que también tienen mucha experiencia en emergencias y primeros auxilios. Y bueno, y estamos diseñando cómo va a ser el dispositivo de capacitación, pero probablemente, les adelanto que probablemente pueda haber una parte virtual y una parte presencial, pero recién ahora estamos empezando a elaborarlo. lo que sí es claro y concreto es que va a ser, esto se va a hacer una parte virtual y una parte en los centros emisores de licencias que tenemos en toda la provincia.
1: Bien, no agrega ningún costo adicional, digamos, es cuando se realiza el trámite.
2: No, por supuesto que no, esto forma parte de la obtención de la licencia de conducir, uno de los contenidos que se van a incorporar.
1: Uh-huh. Y me permito agregar, Carlos, que debería ser un curso que se tiene que dar en todos los espacios, digo, amén de seas o no conductor de autos, camiones, motos, etcétera, en los espacios de trabajo, porque es algo vital, usted bien lo decía, ¿no? Esos primeros minutos pueden determinar la vida o la muerte de una persona, ¿no? Si se tiene o no se tiene ese conocimiento.
2: Tal cual, aparte a todos nos ha pasado, ¿no? Uh-huh. De circular por la calle y de repente ser testigo de un siniestro vial, de una moto, una bicicleta, y uno en ese momento, primero lo importante es no entrar en pánico, saber qué es lo que uno puede hacer y saber qué cosas no tiene que hacer. Mire, los médicos tenemos una frase que se llama, que dice primum non nocere, es decir, primero no hacer daño. Uh-huh. Si uno está ante una persona que es víctima de un siniestro vial y va a hacer algo que es incorrecto y que puede perjudicar a la víctima, es preferible no hacerlo. Y si uno tiene los conocimientos como para ver qué tiene que hacer ante un politraumatizado, ante una persona con una hemorragia, una persona con un paro cardiorrespiratorio, bueno, le puede, si sabe cómo hacerlo, seguramente le puede salvar la vida a uh-huh. esa persona. Y a mí particularmente, y creo que a ustedes también, Miguel, Martín, seguramente si a un hijo de ustedes, un familiar de ustedes les pasa, ustedes quisieran que la persona que primero llega le haga algo de eso para que pueda salvarle uh-huh. la vida hasta que venga la ambulancia. Así que yo creo que es muy importante y nosotros vamos a aprovechar para darles estos contenidos a todas aquellas personas que vayan a tener su licencia.
1: Carlos, la última, no puedo evitar hacer referencia a un informe que se dio a conocer esta semana del Observatorio Vial, de la agencia que usted conduce, que dicen que hay un accidente fatal por día en Santa Fe. Es un número elevado. ¿Qué análisis están haciendo en estos momentos del actual estado de situación con respecto a los siniestros viales?
2: Bueno, sí, es como usted dice, pero nosotros miramos la media copa llena, digamos, porque la verdad que tenemos de enero a agosto 231 víctimas fatales. Es decir, que calculando cómo vamos a terminar el año, vamos a terminar en una cifra parecida a la del año pasado. El año pasado tuvimos 356 víctimas fatales en el año, uh-huh. y fue la cifra más baja de los últimos 20 años, la del año pasado, incluso más baja que en los años de pandemia, que no había circulación prácticamente. En 2013 tuvimos casi 800 fallecidos en la provincia de Santa Fe. O sea que ahora tener una cifra de 350, 360, por supuesto que es una cifra que nos debe interpelar y nos debe hacer profundizar lo que estamos haciendo en la agencia, pero bueno, porque sigue siendo una víctima por día, uh-huh. pero bueno, es una cifra que comparando con años anteriores sigue bajando y bueno, nosotros hacemos todo lo posible para que este año sea más baja que la del año pasado y para eso estamos trabajando con un montón de cosas que estamos haciendo, sobre todo muchísima fiscalización arriba de las rutas y de las autopistas en toda la provincia.
1: Carlos, gracias como siempre por este contacto con Radio Nacional.
2: Al contrario, un abrazo grande para ustedes.
0: Hasta luego.
1: Charlamos con Carlos Torres de la Agencia Provincial de Seguridad Vial. Reiteramos entonces, a partir de una ley que fue votada por la legislatura santafesina, van a comenzar a solicitar de manera obligatoria que todos los conductores tengan un curso de asistencia en emergencia.
0: Primeros auxilios,
1: exactamente. Se está trabajando actualmente en la reglamentación. Eventualmente, nos decía, una parte será virtual, otra parte presencial, porque tenés que aprender cómo hacer esas maniobras, ¿no?
0: Claro.
1: De RCP y otras que son fundamentales para salvarle la vida a una persona que sufrió un accidente.
0: Está muy bien, y estuvo muy bien tu pregunta en relación a ese conocimiento, adquirir ese conocimiento. contento porque a veces queriendo ayudar haces una macana. Uh-huh. Digo, ¿no? Porque una persona que ha tenido, por ejemplo, un vuelco en el auto, hay formas de sacarlo del auto, si el auto corre riesgo de incendiarse. Bueno, tantas cosas, ¿no?, que pasan en los siniestros viales. Digo, hay que tener ciertos conocimientos porque por ahí, queriendo ayudar, haces una macana. 45 minutos pasaron de las 10, separamos un toque, en un ratito a la vuelta tenemos notado otra vez. Estamos como locos hoy a la mañana. ¿Qué pasa, Martín? ¿Qué pasa?
3: Lo al pedo que están, por favor, por favor.
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0: ...48 minutos pasaron de las 10 de la mañana... y decíamos hace un ratito, volvíamos a las entrevistas. Martín, ¿tenemos nota?
1: Así es, vamos a viajar ahora, nos vamos a Esquel. Allí nos atiende Andrés Campos, de LRA9, Radio Nacional Esquel. Hola Andrés, por acá te saludamos, Martín Paoltroni con Miguel Pasarini, buen día.
11: Muy buen día, un gusto poder saludarnos desde aquí, desde Esquel. ¿Cómo están?
0: Bien, muy bien, gracias por atendernos.
1: Muy bien, Andrés, ¿cómo está la mañana por allá?
11: Bueno, fría todavía, tenemos 5 grados de temperatura y esperando algo de lluvia porque, bueno, estamos ya todavía, ¿no?, en invierno y esperando que la semana que viene se anuncian 15 grados de temperatura para ya ir teniendo acá en la Patagonia un adelanto de la primavera.
1: Que es hermoso, además, la primavera en la Patagonia es una de las experiencias que por lo menos una vez en la vida hay que vivirla, en toda su extensión, por supuesto, hay muchos lugares muy hermosos. Andrés, vamos a hablar de un proyecto interesantísimo que se llama Vivero Niños del Lago. Porque habitualmente cuando viajamos a la Patagonia y sobre todo en los últimos tiempos hacemos referencia a los incendios forestales. Y entiendo que este proyecto, este vivero, surgió hace algunos años un poco como una suerte de respuesta ambiental a distintos episodios que estaban aconteciendo, ¿no? En relación a las quemas allí en ese territorio.
11: Así es, tal cual lo estás mencionando. Hace 20 años nació este proyecto y fue una iniciativa de los alumnos que le propusieron al docente que estaba a cargo en ese momento, Boris Sáez, poder ayudar al bosque que en ese momento ya había incendios, ¿no? Forestales, estamos hablando de la escuela número 25 en el Parque Nacional Los Alerces. Y bueno, la novedad es que este proyecto participó la semana pasada de un seminario internacional que se hizo en Buenos Aires, en el cual fue aplaudido el presentante, Luis Almendra, que en unos minutitos vamos a escuchar. Fue aplaudido de pie por participantes de 25 países, ¿no? Porque como esto vos lo estás mencionando, es un proyecto más que interesante.
1: Obviamente la iniciativa se fue sosteniendo a lo largo de los años y lo que busca es justamente esto, reforestar con árboles que son nativos y que entiendo que llevan mucho tiempo su recuperación, ¿no?
11: Totalmente, incluso hay que producir la planta, le lleva 2 años tener el plantín de un tamaño interesante para poder llevarlo y que sobreviva en el bosque. Así que es una tarea muy ardua. Imaginémonos que también los chicos, chicas de la escuela tienen que subir al bosque con mochilas cargadas de plantines para poder reforestar esas áreas afectadas por los incendios. Así que si les parece, les propongo escuchar a Luis Almendra, que es el docente que está a cargo de este vivero Niños del Lago y que participó de este seminario internacional, y nos cuenta de qué se trata.
12: El vivero Niños del Lago nace allá por el 2006 con iniciativa de un grupito de alumnos de 10 y 12 años que le proponen a su docente, en ese momento Boris Sáez, hacer arbolitos nativos para poder ayudar al bosque que se estaba quemando en ese momento. Aprendiendo mucho del bosque, porque tampoco es que se sabía mucho de sembrar y de producir árboles nativos. Entonces, con el acompañamiento también de un guardaparque, que era papá de un estudiante, se logran sembrar en ese momento semillas de nativas que nacen alrededor de 300 arbolitos. Tuvieron que esperar 2 años para que puedan llevarlos al bosque y nunca se detuvo, a pesar de que muchas veces se intentó quizás cerrar el vivero, como fue en pandemia, desconociendo totalmente la tarea que hacen los chicos, y sin embargo el vivero siguió estando con mucha ayuda de los docentes, del equipo docente, de auxiliares, y hoy en día el vivero está produciendo alrededor de 3.500 a 5.000 arbolitos nativos al año, con el objetivo principal de siempre hacer distintas plantaciones, ¿no? En estos 20 años se han plantado alrededor de 32.000 árboles. Ciprés de la cordillera, se producen más de 15 variedades distintas. Amaitén, araucaria, calafate, michay, laura, radal, alerces, arrayanes, coihue, lenga. Es muy importante lograr estar durante mucho tiempo el proyecto, que siga en pie, que siga fuerte, lograr esa continuidad que muchas veces es muy difícil en el sistema educativo, así que celebramos eso, celebramos los 20 años que tiene el proyecto. El vivero es de autogestión, nosotros nos mantenemos gracias a las ventas particulares de algunos árboles que hacemos. También invitar a la gente a que conozca el vivero, que pueda venir a colaborar con la compra de un arbolito. Quien te dice, alguien que quiera hacerlo desde el corazón, también es bienvenido. Felicitar a toda la comunidad que ha pasado por este proyecto. Bueno, gracias Andrés por llamar, por comunicarte.
1: Bien, Andrés, ahí escuchábamos la palabra de Luis Almendra, que es el docente a cargo de este interesantísimo proyecto, ¿no?, que se desarrolla ahí en Esquel.
11: Así es, y que tuvo la posibilidad de viajar a Buenos Aires para presentar este proyecto, que tuvo una excelente bienvenida.
1: Bien. Andrés, te agradecemos este contacto con Rosario. Bueno, por supuesto vamos a estar atentos a las noticias que lleguen desde Chubut, desde la Patagonia Argentina y desde Esquel, que es una ciudad hermosa, que bueno, prontamente seguro vamos a andar por allá en algún momento.
0: Vos decís, bueno, nos vamos todos, somos un montón, Martín, ¿eh?
1: ¿Y nos esperan?
11: Totalmente, en cualquier época del año, ¿eh? En invierno para esquiar, en verano para disfrutar de los lagos, ustedes mencionaban la primavera, y yo les agrego el otoño, porque los bosques de lengas en la zona tienen unos colores, una paleta de colores que es impresionante.
1: Bueno, vamos todo el año, Esquel todo el año,
0: Esquel, me parece que todo el año, ahí está.
1: Puede ser la consigna. Gracias, Andrés, un fuerte abrazo.
0: Un abrazo.
11: A ustedes, hasta luego.
0: Hasta luego.
1: Andrés Campos, periodista de LRA9, Radio Nacional Esquel.
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1: 11 de la mañana en la República Argentina. Pablo Kirchner dijo que Venezuela tardará para regresar al sistema democrático. El informe de Hernán Mundo.
2: El canciller Pablo Kirchner dijo que la Argentina desea que Venezuela regrese a carriles democráticos, aunque indicó que no puede esperarse que esto suceda de un momento a otro.
3: Procesos democráticos se establezcan lo antes posible. Muchas veces no nos olvidamos que procesos tan desoladores como los que vivió Venezuela en sus últimas décadas llevan a una destrucción del tejido social muy importante. Y reconstruir ese tejido social lleva tiempo. En las instituciones lleva tiempo. Sé que hay interés de que el proceso sea muy rápido, pero a veces lo rápido es contrario a lo que puede llegar a ser el productivo.
1: En Mendoza desarrollaron un sistema antisísmico. Desde una de las emisoras de Radio Nacional en la capital de la provincia nos informa Rolando Brizuela.
4: La Universidad Tecnológica Nacional Regional Mendoza desarrolló dispositivos de aislación sísmica fabricados en Argentina para proteger a las casas y edificios de los superterremotos como los que ocurrieron en Venezuela, Colombia y Perú. Miguel Tornelo, vicedecano de la UTN y docente investigador, explica en qué consisten estos aisladores elastoméricos que son como amortiguadores antisísmicos.
5: Estos se colocan entre la estructura donde va apoyado el edificio y el edificio propiamente dicho. Queda separado del suelo, intercalándole estos dispositivos para que estos dispositivos puedan tomar la energía que entrega el terremoto y la puedan disipar.
1: La información del deporte con Damián Zárate.
6: Fútbol de ascenso, hoy tenemos un partido por la primera nacional, la primera categoría del ascenso en la Argentina, pendiente de la 21ª fecha. A las 20, por la zona B, Colegiales recibirá a Midland.
1: Actualizamos ahora el estado del tránsito con Romina Wiener.
7: Atentos, transitar con suma precaución en la provincia de Río Negro, en la ruta nacional 40, entre Bariloche y El Bolsón. Calzada húmeda en todo el trayecto, además de agua nieve en zonas altas, bancos de niebla en diferentes sectores. Llevar luces bajas encendidas, aumentar la distancia de seguridad y ser precavido al desplazarse. En la provincia de Salta, el paso internacional Sico, ubicado en la ruta nacional 51, sigue cerrado por acumulación de nieve en el sector Chile.
1: En Santa Fe, donde nos escuchas por AM540, la temperatura es de 18 grados 9 décimas y el cielo está parcialmente nublado.
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14: La cortina sí lo indica, ¿eh? En la mañana de Radio Nacional volvemos a la información deportiva y en esta mesa de información deportiva es el maestro Omar Sapienza. Omar, te escuchamos atentamente.
15: Gracias, Miguel. Mira, con algo que no es mi fuerte, pero que realmente es muy, pero muy importante, tan importante que el mundo se pelea por tener una plaza siempre.

0: que se maneja con la Fórmula 1. La Fórmula 1 es como la cantidad de carreras que tiene en el año, como el Mundial de Fútbol, ¿viste?
1: Claro.
0: Es realmente, y uno recuerda, por lo menos yo, que a veces nos levantamos más temprano, a veces no, para ver hasta a Carlos Alberto Reutemann.
1: Sí, señor.
0: Y los más grandes nos hablaban de Fangio,
1: sí, señor.
0: Nada más y nada menos de Juan Manuel Fangio. Bueno, vos sabés que la Argentina tuvo por momentos la Fórmula 1, y ahora ya hace, si yo no me equivoco, de la década del 90, prácticamente terminando la década del 90, que Argentina perdió un lugar en el calendario precisamente en la Fórmula 1, ¿no? Entonces, todo parece que se encamina a, por lo menos desde la intención y desde el trabajo,
1: Sí.
0: a que la Fórmula 1 vuelva a la Argentina. Bueno, parece que las intenciones son firmes, que se está trabajando y que hay que comenzar por donde se va a correr la carrera, que es el Autódromo Oscar y Juan Gálvez. Mira, te hablé del turismo
1: Sí.
0: carretera, que dos corredores, los hermanos Gálvez, ¿no? Bueno, me dicen que este autódromo está camino a ser grado 1 de la FIA, que es la Federación Internacional del Automovilismo, que con Franco Colapinto, además ahora, volviendo a poner al país en el mapa, en el mapa del automovilismo,
1: Sí.
0: y con el apoyo de los miembros que pasan en esta discusión, las posibilidades se agrandan. Estuvo presente en Buenos Aires y me dicen que ilusionó al país del automovilismo, Mohamed Ben Sulayem, que es el presidente de la Federación Internacional del Automóvil, y que estuvo aquí seguramente en el marco del Congreso Americano de esa federación. Bueno, ¿por qué está bien soñar con la Fórmula 1 y con otra categoría que creo que las letras son WRC?
1: Sí.
0: Que también creo que desde el año 2020 que no viene al país. Bueno, porque Argentina lo merece, porque se está trabajando mano a mano con César Karmann, que es de LACA, y que se dice que tiene todo nuestro apoyo. Además, la gente ha sido muy, pero muy, muy paciente esperando esta oportunidad. Y además se declaró que la gente, esto es plata, Miguel,
1: Sí, claro.
0: esto sale plata e ingresa un montón de dinero también. ¿Por qué? Porque se sabe que la Fórmula 1 es un hermoso mercado y que, bueno, la posibilidad de venir a Argentina está muy, pero muy cercana. Se hablaron de muchas cosas, reconoció que 2027 es muy temprano, que hay que ser más realista y que se puede soñar con la vuelta de la Fórmula 1 2028, 2030, o sea, 2028, 2000,
1: 2030.
0: 2030. Entonces, bueno, sería la verdad una muy, pero muy buena posibilidad de poner este plan en marcha, pero que por supuesto se está trabajando desde ahora. Justamente, previo a la conferencia de Ben Sulayem, me dicen que se reunió con Jorge Macri, que si no me equivoco es el jefe de gobierno de
1: Sí,
0: la ciudad de
1: señor.
0: Buenos Aires.
1: Sí.
0: Repasaron el plan de renovación total del autódromo y, yendo más atrás en el tiempo, me dicen que fue de mucha importancia el lunes, cuando se inauguró el Congreso, con la presencia del presidente de la Nación, de Javier Milei, quien transmitió el deseo que la máxima categoría y el rally mundial vuelvan al país. Entonces, no puede ser para el 2027, porque hay que arreglar mucho el autódromo. Se tiene que adaptar a muchísimas cosas. La Fórmula 1 es la elite, no se puede fallar
1: Claro.
0: nada. Todo tiene que estar bien. Y bueno, se está trabajando para eso y se considera que en el año 2028, a más tardar, y también en el 2030, Argentina podría recobrar la sede para que la Fórmula 1 se vuelva a correr en nuestro país. Miguel.
1: Bien, excelente la información, Omar, analizando, como siempre, los temas, pero hoy tenemos Copa Argentina.
0: Sí. Hoy tenemos Copa Argentina. Bien. y tenemos
1: el tema de Julián Álvarez, que está el mundo hablando de eso.

0: Maestro.
1: De verdad.
2: Y sí.
3: Copa Argentina.
0: A ver.
1: Transmisión de la radio.
0: Sí.
1: En Córdoba. 21:15. Vélez Boca. Vélez Boca. Dos buenos equipos. Boca levantó mucho.
0: Sí.
1: Vélez juega bien. Y Boca, uno Boca, tiene, Boca, podríamos Boca. Decir. ¿Te acuerdas aquello? El que no llora no mama y el que no mama es un gil.
0: Bueno, el que no afana, decía.
1: Bueno. El técnico, sí. Son buenos técnicos, los mellizos Barros Esqueloto, técnico de Vélez, salió a protestar porque la verdad que lo perjudicaron. Una protesta válida de Guillermo Barros Esqueloto, porque el árbitro, viste, lo perjudicó en una jugada tremenda. Tal es así que al otro día el árbitro lo paró, la asociación de árbitros lo paró, lo sancionó. Y Boca, bueno, porque tiene un presidente que fue un Boca, extraordinario jugador de fútbol, pero que también, que es Riquelme, que cada vez que puede, llora, tira alguna pálida, como si a Boca no lo hubieran ayudado, en la más, no sé. Siempre, es sí. Una gran institución, grandes jugadores, Riquelme entre los mejores que yo vi, pero también Boca, si hay alguien que no puede quejarse de que no lo han ayudado a través del tiempo, te diría desde el fútbol amateur hasta que desde el 30 pasó a ser el fútbol profesional, es Riquelme, pero acá lo bueno que son dos buenos equipos. Y me parece que esta noche, Michael, va a salir un gran partido, bien. Un gran partido. Vamos, y va a ser Boca transmisión, a por supuesto, de Radio Nacional. Vélez Boca en Córdoba,
0: sí.
1: A partir de las 21:15. Y lo que vos me preguntaste...
0: Sí, que es como una especie de telenovela, ¿no? Estas silbatinas cuando entra al estadio, sí, los clubes que se están peleando.
1: Claro.
0: La cara de Julián Álvarez lo dice todo, maestro. Sí, pero en serio, sí, lo no. Ves y el tipo decís, la sí. Está pasando... No voy a decir la sí. Palabra, como el traste la está pasando.
1: Claro, están las dos veredas.
0: A ver.
1: Una de las que marcas vos, sí. Con total razón, con total objetividad. Pero la otra, también el club tiene razón.
0: Y sí.
1: Él renueva, me puedo equivocar y pido disculpas, hace 6 meses.
0: Sí.
1: Un contrato por 4 años.
2: A ver.
1: Millonario, contrato millonario como le corresponde. Jugador de selección, ¿por qué lo quieren todo el mundo?
0: Sí.
1: Y después de 6 meses dice que es hincha del Barcelona y que se quiere ir a jugar al Barcelona, con lo que significa las peleas, no te digo que sería, pero ahí es parecido, un central, sí, juega sí. En River, juega en Boca, el Atlético es menos, a ver, la comparación puede ser más Barcelona-Real Madrid, Real Madrid-Barcelona, sí. Pero el Atlético de Madrid está entre los 5 equipos más grandes, y además... Como equipo, y vos fíjate que vos sos el presidente, nosotros somos sí. Los presidentes, y firmamos un contrato con este excelente jugador, contrato, pero súper millonario, y a los 6 meses viene y te dice que no.
4: Los genios.
1: Yo me quiero ir, y se sucedieron, como vos bien marcás,
0: sí.
1: Todos estos dimes y diretes, todos idas y vueltas. Yo le digo, yo escuché a algunos colegas, dicen, no, pero el jugador merece, porque si va a ganar más, va a ganar mucho más, perfecto. Vamos a ver si la cosa era al revés. Vos firmás con un jugador, sí. Que ha pasado muchas veces, River, Boca, Central, Newell, el equipo que vos quieras. Una suma millonaria, y el tipo viene y no rinde, y no juega, y juega mal. Y todo lo que vos invertiste, el jugador después no te lo refleja en el terreno de juego.
0: Claro.
1: Entonces, cabería esta comparación. Vos lo llamás y le decís, che, mirá, invertimos en vos tremendo, tenés un contrato de 4 años, pero no nos está rindiendo, ¿por qué no te vas? ¿No te vas a firmar la rescisión del contrato? Y vos decís, no, esperá, yo firmé por 4 años, ¿me entendés?
0: Claro.
1: Por eso te digo que está la otra vereda, la otra cara de la moneda, podríamos decir el anverso y reverso sí. de la moneda y las posibilidades. Parece, Michael, parece, para ir finalizando,
0: sí.
1: Que me extendí mucho, parece que se llegó a un acuerdo momentáneo, atado, no sé, con palitos de la ropa, que se queda, por ahora se queda en el Atlético de Madrid.
0: Bien.
1: Que se queda en el Atlético de Madrid y que tendría posibilidades, incluso, el técnico, vos sabés que es el Cholo,
0: sí,
1: Simeone,
0: el Cholo.
1: Tendría posibilidades hasta de jugar o de salir en el banco en el próximo partido. Lo que no sé, sí lo sé, si hace 3 o 4 goles seguidos, lo va a arreglar. Pero lo que no sé... ¿Cómo va a arreglar su pelea con los hinchas?
0: Claro.
1: ¿Cómo va a arreglar la queja de los hinchas que le dijo en la cara que no quería, que era hincha del Barcelona y que se quería ir? Pero veamos la parte buena. parece que se está arreglando la cosa. Bien. Y que este gran jugador, bueno, por ahora, Julián Álvarez sigue en el Atlético de Madrid.
0: Excelente, excelente, como siempre.
1: Como siempre, por supuesto. Marcando la columna, marcando la diferencia.
0: Marcando la diferencia y la agenda. Pasaba así la columna del maestro Omar Sapiens.
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0: 17 minutos pasaron de las 11 con el leitmotiv, el tema elegido, que canta la Sole, entre más, para los Juegos Suramericanos. La recibimos a nuestra querida compañera Ivana Mikoski, que sigue recorriendo las calles de Rosario. ¿Por dónde andas, Ivanita?
1: Sigue, bueno, las calles nos llevan justamente a uno de los temas que una vez más fue puesto en debate en las últimas comisiones de servicios públicos del Consejo Municipal, y tiene que ver con lo que sucedió en los días pasados con el sector de taxistas que se movilizaron. Tuvieron un encuentro con los ediles, se volvió a hacer nuevos planteos en relación a, bueno, a esta situación, que permanentemente se buscan alternativas por todos lados. Sabemos que el sector está en una fuerte crisis, producto del contexto económico, pero también producto, como ellos bien lo han marcado, de esa lucha que, bueno, muchas veces se la han visto perder contra las aplicaciones, ¿no? Como claro. Y Uber. En este sentido, nosotros hablamos con Horacio Gianotti, titulares de taxi de la ciudad, del sindicato, para que nos contextualice qué es lo que se ha planteado puntualmente cuando hacemos alusión que una propuesta que sigue dando que hablar y que va tomando fuerza es la de taxis compartido, entre otras variables. Escuchamos lo que nos dice.
0: A ver.
2: Estas aplicaciones que tienen tarifas que realmente no coinciden, digamos, con los costos operativos de cualquier actividad de transporte de pasajeros. Hoy competir con tarifas como la que está presentando estas aplicaciones que no están debidamente legalizadas, inclusive, digamos, aprobadas, ni tienen por qué estar trabajando, digamos, hoy por hoy en la ciudad de Rosario. Pero bueno, es un tema muy difícil de controlar. Hoy la gente está sin trabajo, la gente no llega a fin de mes, toma su auto particular, sale a hacer el trabajo del servicio público, el trabajo de los taxistas, el trabajo de los colectiveros, el trabajo de los remises. Es un tema muy complicado, muy complejo de controlar también, pero me parece que hay lugares puntuales en la ciudad de Rosario. Eso ayudaría, digamos, un poco a centralizar esta lucha contra la clandestinidad del transporte público de pasajeros. Hablemos de la terminal, hablemos de los shopping, hablemos de la salida de los estadios, ahora que tenemos estos estadios cubiertos también. En fin, se podría hacerlo. Si existe la voluntad política, se puede hacer. Mientras no se, digamos, legalicen esta situación, no se puedan controlar, digamos, con respecto a cuáles son la cantidad de vehículos necesarios para el transporte público pasajero, cuáles son las personas que están habilitadas para hacerlo y cuáles son los vehículos que están habilitados para hacerlo, estamos con todo con esta situación.
1: Sigue hasta aquí las palabras de Horacio Gianotti, titular del Sindicato de Peones de Taxi. De esta manera, bueno, haciendo alusión a esta última reunión, el último encuentro en la Comisión de Servicios Públicos del Consejo Municipal, bueno, buscando paliativos, ¿no? Se busca sostener la actividad, se reconoce ya, no sé si vos habrás notado lo mismo que yo, pero bueno, un tono un poco más amigable, ¿no? Al referirse de que, bueno, ya no se trata solo por juzgar todo el tiempo quien está al frente como chofer, ¿no? Al frente como chofer de alguna de estas aplicaciones, ya sea Didi, Uber, porque reconoce que hay una necesidad detrás también, una necesidad de hombres, de mujeres, de cualquier franja etaria, en un contexto donde se busca ganar la moneda como dé lugar.
0: Y
1: hay
0: un
1: reconocimiento de eso también.
0: Bien, ¿qué tema? Ivanita, vamos a volver seguramente sobre esta cuestión, porque es como un tema que no le veo la salida, porque es un tironeo, un tire y afloje entre que la aplicación sí, que las aplicaciones están funcionando en toda la ciudad. Quien diga que no está mintiendo, digo, ¿no? Porque todos la usamos, pero es así.
1: ¿Puedo usar un taxi o puedo usar la aplicación?
0: La aplicación depende del día, depende del horario. Me parece que debería entrar a convivir todo de una forma un poco más armónica y bajarle, que también es lo que reclaman los trabajadores de los taxis, el nivel de exigencia que la municipalidad tiene para con ellos y no los tiene para con los autos de aplicación. Porque eso también es una realidad. Entonces también hay que escuchar las dos campanas. Me parece que es un tema que se tienen que sentar de una vez por todas en el Consejo y darle una solución. Proponer algunas soluciones, que se vote. Y bueno, y si eso después no funciona, será otra cosa. Pero me parece que están ¿Cuánto hace? ¿Dos años que estamos hablando de este tema, Martín?
1: Y me animo a decir un poco más.
0: O quizá más, dice Martín acá también, sí, coincide
1: sí,
0: con vos,
1: sí,
0: Ivy.
1: Sí, más.
0: Estamos
1: más,
0: como medio hartos de hablar de lo mismo y que no le encuentren una solución. Tantas cosas tienen para hacer en el Consejo. A ver, pónganse un poco las pilas, ¿viste?
1: Ellos lo han reconocido, Miguel. Hace un mes atrás tuvimos sede de gobierno en esta especie de anuncio que se hizo del gobierno de Santa Fe sobre subsidios,
0: sí,
1: bueno, financiamientos para justamente renovar alguna de las unidades que soliciten el sector, por ejemplo, de taxista, ¿no? Como el transporte urbano.
0: Sí.
1: Y ellos mismos reconocían cuando dialogábamos así con Cesca, por ejemplo, referente del sector también,
0: sí,
1: puede haber un financiamiento, puede cambiarse la tarifa, pero ya eso no alcanza. Hay un sostenimiento también del sector de que es una realidad que llegó y que llegó para quedarse.
0: Sí,
1: las opciones también del usuario.
0: Y además hay una cosa que, porque como no me gusta caretearla, digamos, en nada, me parece que muchos trabajadores de los taxis tienen momentos del día en el que trabajan en Uber. Digo, lo vemos, sí, todos. A veces pedís un Uber y te cae un taxi, ¿o no?
3: Sí, en realidad la dinámica del transporte, no de los colectivos,
0: sino de los transportes.
3: Y o remises.
0: Personales serían, sí.
3: Es utilizar aplicaciones para levantar pasajeros.
0: Exacto.
3: Vos hoy vas a la calle y es muy, pero muy difícil encontrar un auto y pararlo, ¿no? Como pasaba antes.
0: Claro.
3: Ni que hablar por la noche,
0: no hay.
3: Salís del teatro, salís del cine. No, es prácticamente imposible. Y los que están dando vueltas generalmente tienen un pasajero ya que lo solicitó a través de las aplicaciones.
0: Claro.
3: Quizás la pregunta que nos tenemos que hacer es qué pasó con esa aplicación que en algún momento funcionó muy bien, que la promovía el Estado y que le permitía justamente a los taxistas, a los tacheros competir o darle pelea a las aplicaciones más tradicionales que ya todos conocemos,
0: sí,
3: ¿no? Y que ofrecen tarifas, no sé si decir por debajo del promedio, pero que son un poco más económicas, siempre de acuerdo al horario, el nivel de demanda, etcétera. Bueno, quizás por ahí es la vía, ¿no? Es pensar, bueno, ¿por qué no desarrollamos una aplicación?
0: Exacto.
3: Pensando justamente en cómo hoy los usuarios del transporte de pasajeros...
0: Sumarse a una nueva forma de consumo.
3: No, nos movemos. Exactamente. ¿Cuál es la demanda? La demanda es a través de aplicaciones. Bien.
0: Sí.
3: Taxis y remises tienen que manejarse a través de aplicaciones.
0: ¿No? Pienso lo mismo, porque si no estamos dando vueltas sobre un tema, y también que haya un mayor nivel de exigencia para los autos que andan en la calle, porque si vos a veces pedís un Uber y te cae un auto de los cuatro fantásticos, digamos, ¿no? O sea,
1: sí,
0: te subí, no sabes si llegás a destino, o sea, digamos, sí, todo, digamos,
1: sí,
0: todo.
1: Con olor a todo.
0: Con olor a todo. Ay, Ivana me mata. Sí, no, el olor a todo, excepto que viajes con Toledo, que siempre va con un desodorante ambiente en la mano, excepto eso, está sonado. Bueno, Ivy, la verdad que es un tema que deberían darle un corte, ya está, discutan de una vez a fondo, junten a todas las partes, resuélvanlo, por favor, porque ya es agotador hablar siempre lo mismo. No lo digo por vos, lo digo que vos estás trabajando.
1: Sí, que de última también puedes decir, Iván, a la próxima que me vengas, venime con un trever. No sé si positivo o no, pero quito, se corte.
0: Sí, se corte de una vez. Bueno, excelente trabajo, Ivánita. ¿Volvemos contigo en un rato o ya nos despedimos?
1: Por supuesto, ¿no?
0: En breve nos vemos. Listo. Abrazo enorme, Ivana.
1: Abrazo enorme.
0: Era Ivana Mikoski desde el móvil de Radio Nacional cuando pasaron 26 minutos de las 11 de la mañana.
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1: Once horas, 30 minutos en la República Argentina. En este momento, en Rosario, 20 grados, 2 décimas.
2: Dos imputados por falsificar y comercializar aceite de girasol.
1: La imputación fue formulada en los tribunales federales de Rosario durante una audiencia ante el juez federal de garantías Carlos Vera Barros.
2: Los acusados son dos ex empleados de Agricultores Federados Argentinos, cooperativa que elabora el producto original.
1: Ambos fueron imputados como coautores de los delitos de falsificación de marca, adulteración de productos alimenticios, venta de productos adulterados y dos hechos de estafa.
2: El juez dispuso prisión domiciliaria preventiva por 60 días para ambos.
1: Detuvieron a un ex fiscal de Rosario.
2: En el marco de una serie de allanamientos realizados por la Policía Federal en la ciudad, Mariano Ríos Artacho fue detenido durante la mañana de este martes.
1: Los procedimientos son parte de una investigación impulsada desde la unidad especializada en delitos cometidos por funcionarios públicos y violencia institucional de Santa Fe a cargo de Adrián Espelta.
2: El arresto de Artacho se produjo a partir del relevamiento de legajos en los que intervino cuando era fiscal de la unidad de delitos económicos.
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1: Mataron a un hombre en zona norte.
2: La víctima fue identificada como Jonathan Martín González, de 34 años, que fue asesinado de una puñalada en el tórax en Barrio Olímpico, en el marco de una pelea.
1: El presunto agresor está identificado, pero aún no fue localizado por la policía.
2: Personal del CIES examinó el cuerpo de González al presentarse en el lugar, mientras que la fiscal Noelia Navone ordenó las pericias al gabinete criminalístico de la Policía de Investigaciones.
0: Estado del tiempo.
1: En Casilda, departamento Caseros, 18 grados, 7 décimas de temperatura, cielo parcialmente cubierto.
2: 20 grados, 2 décimas la temperatura a esta hora en Rosario, cielo despejado, 68 el porcentaje de la humedad y la máxima prevista para la tarde de hoy, 26 grados.
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0: Qué tangazo y qué lindo recordarlo al gran Horacio Molina, Horacio Manuel Molina, que había nacido en Buenos Aires un día como hoy, el 2 de septiembre de 1935, ciudad en la que falleció el 11 de septiembre de 2018. Cantante argentino muy reconocido, dedicado al tango, una carrera no con destellos así, una carrera, siempre fue una persona de bajo perfil, estuvo casado por muchos años con Chunchuna Villafañe, la recordada modelo y actriz que falleció hace poco. Y son los papás de Juana e Inés Molina, ¿no? Juana, música, actriz, muchos la recordamos por su paso por los ciclos de humor, aunque ella reniega un poco de la actriz que es, más allá de que reapareció ahora hace un tiempo en El Barro, en la serie En El Barro, que se puede ver por Netflix. Con este tanguito de fondo, en un ratito vamos a hablar también un poco del espectáculo, pero ¿hacemos un F5, Martín, o hacemos un Zoom?
1: Hacemos un F5.
0: Un F5, ahí vamos.
1: Actualizamos información.
0: Por favor.
1: De la mañana, bueno, algo lo contaba Mercedes Pombo en su informe de la mañana.
0: Sí.
1: Hubo un choque en Circunvalación, un camionero quedó atrapado en la cabina como consecuencia de este siniestro, que fue más o menos a eso de las 8 de la mañana, en el acceso a la autopista Rosario-Santa Fe. La víctima estaba consciente y ya fue trasladada en helicóptero hasta el Hospital de Emergencias Clemente Álvarez para poder recibir asistencia médica. Obviamente, lo que sucedió, bueno, es materia de investigación por estas horas, pero se suma a la estadística que comentábamos más temprano con Carlos Torres, el que es el titular de la Agencia de Seguridad Vial, sobre la cantidad de accidentes que hay, sobre todo en esa traza vial, Miguel, ¿eh? Cuando hablamos, claro, de la autopista Rosario-Santa Fe, autopista Rosario-Buenos Aires, Rosario-Córdoba, Circunvalación, son lugares bastante complejos, ¿no?
0: Sí.
1: En materia de transitabilidad, y que todos los días arrojan víctimas que no siempre son fatales, pero que bueno, van sumando
0: mucha cercanía con el puerto, con las salidas a puerto, sí, y con el transporte de cereal, ¿no? Digo, las rutas están complicadas con eso también, Martín.
1: Exactamente, estamos en el momento de la denominada cosecha gruesa también, uh-huh, ¿no? Donde tenemos más afluencia de ese tipo de camiones. La otra noticia que vamos a recordar también de la primera mañana es que fue detenido el exfiscal Mariano Ríos Artacho. Fue en el marco de un allanamiento que hizo la División de Investigaciones Especiales, vinculada a legajos en los cuales Artacho había intervenido cuando todavía era fiscal. En el marco de ese operativo también fueron detenidas 9 personas, 7 en Rosario y 2 en la provincia de Córdoba. Obviamente los detalles de esta causa se van a ventilar la próxima semana en el Centro de Justicia Penal, en el marco de esta investigación que está liderando el fiscal Adrián Espelta, junto con otras personas, ¿no?, que forman, claro, parte del Ministerio Público de la Acusación. Ríos Artacho, también lo decíamos, apareció en la escena pública como uno de los defensores de Martín Banchero, el hombre que asesinó a su mujer en la farmacia, a Karina Candelas, un caso más que resonante de las últimas horas. Y de aquí, bueno, hacemos un salto a otra información, Miguel.
0: Sí.
1: Una noticia que llega desde los Estados Unidos. Ayer fue novedad este caso de una mujer que apareció en pleno Times Square Garden, en Nueva York, con 2 cuchillos, y terminó asesinando a la vicepresidenta del Bank of America, del Banco de América, para decirlo en castellano. Lo que se conoció después de esa información es que la mujer tenía problemas de salud mental. Los efectivos de seguridad intentaron retenerla, frenarla con las famosas pistolas Taser, exactamente, reducirla. Bueno, finalmente eso no sucedió y la mujer fue asesinada, obviamente, pero a raíz justamente de este operativo, para que no produzca otros heridos y no siga dañando a las personas que estaban allí en pleno centro de la ciudad.
0: En un principio se pensó que podía haber sido un atentado específico hacia esa persona, uh-huh. una persona de mucho poder económico y con mucha influencia, la mujer que es asesinada en principio por esta persona, que después finalmente la policía termina matando, pero después se descartó eso, era una persona con problemas de salud mental que, como bien decía, se atacó a mansalva, digamos, ¿no?
1: Sí, y sí, tuvo no eligió a sus víctimas.
0: Exactamente, eso quería decir, porque se especulaba con que era algún problema, que había algún problema y que había ido a buscar a esta persona, después se desmintió. Siempre pasan estas cosas, ¿eh? No estamos exentos acá, tampoco estamos exentos de que pueda pasar.
1: Por supuesto.
0: ¿No? Estamos contando historias tremendas todo el tiempo. ¿Algo más, Martíncho? Estamos ahí. Volviendo a la agenda de espectáculo, cultura, medios de comunicación, y estos días, bueno, lo despedimos a Miguel Zavaleta. Fue una semana es una semana porque todavía no se ha terminado. Despedimos a Beto Orlando, ayer lo recordábamos, 79 años, uno de los cantantes románticos más importantes. Ayer por la tarde nos enterábamos de la partida de Eddie Calcaño, Eduardo Calcaño, un director de cine, crítico, investigador, muy prestigioso, tenía 85 años, director de recordados films como El Censor, como Gepetto, la película basada en la obra teatral que escribió el gran Roberto Tito Cosa, vinculado al cine desde muy joven, desarrolló una carrera realmente muy, muy extensa, una trayectoria impresionante. Esto fue en la mañana de ayer, martes 1 de septiembre, se conoció la noticia de su partida. Estaba vinculado al cine desde sus primeros años de vida, dato que muy pocos quizás sabían, porque era el hijo de un crítico cinematográfico muy destacado, que fue Raimundo Calcaño, más conocido como Calqui, que desarrolló una extensísima, diría yo, trayectoria vinculada al mundo audiovisual, en la que también incursionó en la crítica. Y en todos estos años, Eduardo Calcaño, que bueno, se había abocado a la dirección del cine, se había también dedicado mucho a la docencia. A mediados de la primera década del siglo XXI, es decir, de los 2000, Bebe Camino, otro gran director, el director de Los Chicos de la Guerra, entre tantas otras películas, impulsor de la saga Historias Breves, que son películas, son saga de películas cortas, pero que se pasaban en los cines y que sirvió para potenciar o para presentar las carreras de muchos directores y directoras egresados de la ENER, que es una escuela de cine fabulosa. Realizaban sus primeros trabajos allí, y allí entonces Eddie Calcaño permaneció por casi dos décadas como docente, de esa escuela. Poco tiempo después integró el equipo a la directora de fotografía Paola Risi, y en el 2024 las actuales autoridades del INCA decidieron suprimir el programa y lo cancelaron. Entonces estaba un poco, también entiendo, bajoneado por esta situación. Calcaño había nacido el 26 de enero del 41 en Buenos Aires. Su deceso se produjo este lunes 31 de agosto, pero la información trascendió, como les decía, recién ayer, martes por la mañana. Había comenzado su carrera durante los años 60 como crítico y como periodista de espectáculo en medios gráficos, radiales y televisivos, y después se desempeñó como jefe de producción y asistente de dirección antes de iniciar, así ya de frente march, digamos, su carrera como realizador. Su debut como director fue con El Diablo sin Dama, que integró la competencia del Festival de Cannes en 1970. Su filmografía incluye un clásico del cine nacional con Susana Jiménez y Leonardo Feudo que se llama Fuiste mío un verano. Uh-huh. Yo no sé si se acuerdan de esa, ¿Se acuerdan? Que tiene unas canciones preciosas del gran Leonardo Fabio. Después las que siguieron fueron Nunca dejes de empujar, Antonio, Los enemigos, otro peliculón, Te amo, El censor, película basada en la vida de Paulino Tato, ahí tenés, el clásico de Leonardo Fabio que me fascina. Después Gepetto, como les decía, El salto de Cristian y Ulises, un alma desbordada. Ulises, un alma desbordada es un documental que recomiendo fervorosamente, que está dedicado a la vida de Ulises Dumont, a quien dirigió en 5 de sus películas. Y bueno, hizo un documental sobre su vida y sobre sus ganas de trabajar y su particular energía, podríamos decir. ¿Nos queda un ratito más? Nos queda un ratito más. Bueno, hoy creo que se hacía en Buenos Aires, si no me equivoco, porque ayer me invitaron, pero bueno, como tengo que venir a la radio, no pude ir. La presentación de los Juegos Suramericanos en Buenos Aires, de la parte más vinculada a espectáculos. Y se conoció que la ceremonia de apertura en Rosario iba a contar con super figuras, chicos, ¿eh? Acá la estamos escuchando. La Sole es una de esas figuras, ¿eh? Pero van a estar Abel Pintos, Luke Ra, Juan Carlos Baglietto, Cacho Deicas, Valentino Merlo y Agustín Radar estarán. Que es conocido popularmente como Radagast, aunque no se lo puede llamar más así por una cuestión legal. Van a ser parte de un espectáculo que va a abrir el mega evento deportivo el sábado 12 de septiembre, o sea, el otro sábado. Esto es en el Monumento Nacional a la Bandera, es con entrada libre y gratuita, con arreglos musicales del maestro Lito Vitale. La ceremonia combinará música, deporte, identidad santafesina y tecnología, con proyecciones, mapping y todo lo que por lo general se utiliza ahora en este tipo de eventos. Habrán visto y hemos contado también con Ivana desde el móvil el montaje que se está haciendo, ¿no? En el frente del monumento y hacia el río, toda esa zona de avenida, claro, vendría a ser la proa del barco, en la parte de adelante la proa del barco. Me dice acá el Tole, tiene razón, porque el Monumento Nacional a la Bandera simula ser como un barco, ¿no? La ceremonia de apertura de los 13º Juegos Suramericanos Santa Fe 2026 tendrá a la música argentina como una de sus grandes protagonistas. Esto dice el parte de prensa. Todos los que recién mencionaron formarán parte de un espectáculo, un gran espectáculo, este sábado de apertura, que es el 12 de septiembre, en el Monumento Nacional a la Bandera. Ahí lo estamos escuchando a Bel, ¿eh? Los arreglos musicales son especialmente hechos para este evento por Lito Vitale, y la propuesta va a reunir en un mismo escenario artistas de distintas generaciones y estilos. La música va a ser parte de la apuesta pensada especialmente, es decir, las canciones elegidas son de un repertorio especialmente pensado para este evento, ¿no? En el que va a combinarse la identidad santafesina, el deporte, la historia, la tecnología, etcétera, bueno, así que están todos avisados. Va a haber más de 100 artistas, estarán en escena, y alrededor de 400 personas que trabajan en la producción y en el montaje de la ceremonia, que fue diseñada especialmente para la apertura de los juegos. No tengo el dato, pero intuyo que RTS, el canal de la provincia, porque los juegos van a tener lugar no solo en Rosario, ahí escuchamos un poquito a los Palmeras, aunque Cacho ya no pertenece al grupo. Cacho salió del grupo, viste como ponen ahora. Pero va a ser en Rosario, en Santa Fe y en Rafaela. Son tres las ciudades que van a estar involucradas en este evento. Así que, bueno, es una súper oportunidad de ver a grandes artistas, la ceremonia de apertura se va a realizar a partir de las 18, acceso libre y gratuito. Yo te digo que desde el mediodía se va a empezar a amontonar gente, como cuando fue el recital de Fito. Al mediodía empezó a llegar gente. El show fue como a las 20, pero bueno. Va a ser el punto de partida de los Juegos Suramericanos, que se van a desarrollar hasta el 26 de septiembre, con la participación de más de 4.000 atletas de 15 países en 43 deportes y 60 disciplinas. Seguramente en estos días vamos a hablar con el maestro Sapiens, Ivana, también todos un poco más en detalle de lo que va a pasar en esos días. Pero bueno, no quería dejar pasar esto porque ayer se conocieron los nombres de estos figurones que van a estar en el escenario. Un poquito de música, Tole. O definite, o Abel Pinto o los Palmeras. ¿Vos qué querés? Los Palmeras, claro. Sí, eso.

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1: 12 del mediodía en la República Argentina.
2: El Senado debate la implementación del nuevo régimen penal juvenil.
1: Amanda Alma.
3: Con la presencia de funcionarios en el Senado de la Nación comienza a debatirse la transferencia en materia criminal y correccional de menores del ámbito nacional a la justicia de la Ciudad Autónoma de Buenos Aires, con la presencia del jefe de gabinete de la Subsecretaría de Políticas Criminales del Ministerio de Justicia de la Nación, así como también el asesor de la Subsecretaría de Políticas Criminales del Ministerio de Justicia. Además, estará el presidente de la Cámara Nacional de Apelaciones, integrantes de asociaciones de magistrados y funcionarios judiciales.
2: Juicio por la desaparición de Loan Peña.
1: Desde Radio Nacional Santo Tomé nos informa Nerina Álvarez.
4: Luego del pedido de recusación presentado por el defensor oficial, el doctor Ditela, quien representa a Antonio Benítez, el juez Ceroleni inició la audiencia con fuertes definiciones y rechazó las acusaciones de parcialidad contra el tribunal. En ese marco, dejó una frase contundente: no venimos a agradar a nadie, venimos a juzgar. El magistrado sostuvo que el tribunal actúa conforme la normativa y garantiza el derecho de defensa de todos los imputados.
2: La información del deporte ahora con Damián Zárate.
5: Tenis US Open, segunda ronda. Hoy competirán dos argentinos en el cuadro masculino. No antes de la 1:00 p.m, Tommy Echeverry contra el británico Farsley. Y más tarde, desde las 3:30 p.m, Mariano Navone, que eliminó a Novak Djokovic, va contra el italiano Matteo Berrettini.
2: En la ciudad neuquina de San Martín de los Andes, donde nos escuchás por AM 1440, la temperatura es de 5 grados 8 décimas y rige una alerta amarilla por fuertes nevadas.
1: En Buenos Aires, la marca actual, 16 grados 4 décimas, la humedad 75%, cielo algo nublado.
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0: Esta es la versión de Whitney Houston, We Love You. Pero esta semana recordábamos mucho este tema porque lo compuso Dolly Parton, con una voz mucho más chiquita, lo cantaba Dolly Parton, que esta barbaridad, que era Whitney Houston cantando, una cosa impresionante. Bueno, se enojó el oyente. 5 minutos pasaron de las 12, nos vamos a la calle nuevamente ya para cerrar la información desde el móvil de la Fontana Rosa. Ivanita, ¿por dónde andás?
1: El tramo final, como cada mediodía, amigue, tiene que ver con otra de las informaciones que lo habíamos anticipado más temprano sobre lo que comenzó a suceder con una recepción aquí de tareas. Hablamos del Liceo Militar, el Liceo Aeronáutico, sí, que ya en otras oportunidades lo abordamos. Esto es en Funes, donde justamente los profesionales que están abocados al lugar, bueno, vienen dando cuenta de las distintas falencias en cuanto a la prestación de la obra social, no contar con una obra

0: De septiembre y vamos a estar haciendo paro de actividad de 2 horas en los días martes y jueves. La próxima semana pararíamos 3 horas, 3 días, que serían los días martes, miércoles y jueves. La otra semana pararíamos 4 días, 4 horas, y la última semana pararíamos 5 días, 5 horas. Esta medida se replicaría en los 3 turnos del establecimiento y cabe aclarar que los docentes asistimos a nuestra jornada laboral, pero que vamos tomando estas 2 horas, 3 horas, 4 horas o 5 horas, dependiendo de la semana, para hacer asamblea e ir determinando qué otras medidas podríamos llegar a tomar en caso de que esta situación con la obra social no se revierta.
1: Lamentablemente la medida se fue profundizando sí. Con el pasar de las semanas. La prestación social, como bien lo marcaba allí Gerardo Macho, con quien nosotros dialogamos, que es el delegado del Liceo Aeronáutico de Funes, es que bueno, esto mantiene un parate total y sabemos que bueno, no contar con una obra social es tremendamente
2: riesgoso.
1: Es riesgoso y significa mucho más allá de la tarea que ellos realizan, claro. La regularidad de sus trabajos, el no contar con la prestación social ha desalentado también para cuando se da la situación de que necesitan reemplazo, no hay ningún profesional que quiera ser parte de este plantel, ¿no? Por no contar justamente con la prestación social, que es parte de condiciones fundamentales de todo trabajador.
2: Bien, bien. Ay, Ivanita. Bueno,
1: sí. Sí, no hay mucha positiva.
2: Sí. Sí,
1: el día
2: sí.
1: A día
2: es lo que nos habla de la calle, es así.
1: Un dato no menor, cuando hablamos de la calle, sí. No quiero dejar pasar por alto un tema que también estaba así pendiente sobre, bueno, recordemos que hoy hay una medida de fuerza contundente sobre las universidades luego de un fracaso en la última reunión de paritarias ayer al mediodía. UTN y UNR están con estas medidas de fuerza. Aquí en la ciudad de Rosario hay una jornada de debate que se está desarrollando pasada a las 9:30 de la mañana frente a la Facultad de Humanidades, muy cerquita de la radio, más precisamente en calle Entre Ríos, aquí entre Peatonal Córdoba y calle Santa Fe. Está cortado el tránsito en su totalidad, recordemos que son varias las unidades de transporte urbano de pasajeros que circulan por esta vía. Pero bueno, lo que pudimos corroborar hace minutos atrás es que a las 13 horas se regularizaría el tránsito porque la actividad comprende hasta ese momento, ¿no? Eso bien. También para comentar lo que está sucediendo acá en Microcentro de la ciudad de Rosario.
2: Bien, Ivanita, y con respecto al clima, me dijiste algo ya al comienzo de la charla. Sol pleno.
1: Algo de nubosidad. Sí. Hoy ya tenemos un aumento de nubosidad, Miguel, que quizás es lo que nos anticipa lo de mañana. Pero mientras tanto, para no caer en la ansiedad sí. Y vivir el momento, tenemos una jornada pleno, solcito.
2: Qué lindo.
1: Con, bueno, un viento que ha rotado en las últimas horas, ha cambiado la intensidad del viento. Y ya, yo ya estoy con una camisa finita, Miguel, porque hace calor.
2: Bien, bueno.
1: Calor, pesa el abrigo.
2: Bueno, estaremos entonces, dada tu recomendación, sacándonos algo de ropa, porque estamos súper abrigados. Acá con Paltrón y vinimos todos. Yo tengo remera, buzo, campera gruesa, ¿viste? La campera no sé. No sé dónde me la voy a meter, mira.
1: Hoy si salís a tu cuello, te vas a necesitar lo que hace nuestro operador Osvaldo Toledo, estar con este desodorante.
2: Sí,
1: te va a abandonar.
2: Sí, porque sí, no, te abandona la... ¿Cómo se llamaba? Reacción, ese era, el que nunca te abandona, no, pero sí, por ahí, no, me quería acordar de otro chiste que del músico que se le había muerto, pero no me sale ahora.
3: No está bien psicológicamente.
2: No, psicológicamente no estoy bien hace un montón. Ay, bueno, Ivy, nos vemos.
1: Sí,
2: no, loco, no se puede.
1: En el mundo y en el momento donde la salud mental es oro, Miguel, vale,
2: sí,
1: oro mantenerla.
2: Sí, por supuesto que sí. Nosotros le ponemos un poco de humor, pero es un tema de mucho cuidado, lo de la salud mental, y hay que tomarlo seriamente. Ivanita, en un ratito acá, Paul Troni, Toledo, Beethoven, San Martín y yo te esperamos en la ancha avenida del medio.
1: Bueno, Por supuesto, nos vemos en breve.
2: Un beso grande.

0: Abrazo, amiga, abrazo.
1: Era, Ivana Mikoski desde el móvil de Radio Nacional, cuando pasaron 11 minutos de las 12 del mediodía. En un ratito creo que lo tenemos al señor Doval.
2: Por supuesto.
1: En su versión periodista especializado en economía. Tienes que contar algún chumerío de lo de ayer, del Business Forum.
2: Del Business Forum. Del...
1: De los negocios que se hicieron, sí. Qué se compró cada uno, qué se llevó.
2: El lunes entiendo que fue lo institucional,
1: sí.
2: ¿No? La apertura con la sí. presencia del gobernador, otros funcionarios. Y bueno, y ahora empieza como la rosca.
1: La rosca.
2: ¿No? Entre los empresarios, bueno, los oferentes, quienes han llegado de otros países. Ahí está la data que fue a buscar Doval.
1: Ahí estamos, en un ratito. Entonces, separamos, ya venimos.
3: Muchas gracias y ahora vamos a seducirlos con esta canción. Y dice de esta manera...

Estamos escuchando Sorba el Griego, qué hermosura. Me imagino bailando yo ahí en mirando el Mediterráneo, qué hermoso, en patas y tirando los, revoleando los platos al aire, porque viste que las danzas griegas representan la abundancia, entonces se tiran los platos se rompen platos en el piso. Pero ¿por qué traemos a colación esta música? Otole nos acerca esta música porque un día como hoy dejó este plano en el año 2021 Mikis Theodorakis, compositor griego muy muy reconocido, intelectual griego, ha escrito mucho, tiene varios libros publicados, conocido también por su militancia política, especialmente como opositor a la Junta de los Coroneles en el año 1974, y compuso la canción tradicional griega, si las hay, que es esta, Sorba el Griego. Me acuerdo de Sorba el Griego, la película, y de Anthony Quinn, ¿era el protagonista? Ahora vamos a chequear. Deja un poquito, a ver, mientras bailamos acá con Paul Tron y el equipo.

0: Efectivamente, quien hace de Zorba el griego en la película es el gran Anthony Quinn. Recuerdo esa escena donde están todos bailando. Los protagonistas, mirá el elenco, ¿no? Alan Bates, que bueno, ya no están en este plano. Irene Papas, una actriz griega icónica. Y Lila Kedrova, ¿eh? Así que, bueno, pero el protagonista de la película, quien le ponía el cuerpo a Zorba, el griego, este pescador del que habla la canción y del que existió realmente, era nada más y nada menos que el gran Anthony Quinn, ¿eh?
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2: I sleep alone. 19 minutos pasaron de las 12 escuchando a Charly García con Sting, ¿eh? ¡Qué lujas!
3: ¡Sí!
2: ¡Qué genios! ¡Totales! ¡Genios totales! Hablando de genios totales, está el señor Doval.
4: ¿Por qué no apareciste?
2: Sí, aparece. No, estuvo siempre acá. Él siempre viene hasta ahora y nos trae buena o mala noticia para todos.
3: Depende. Noticia. Vos traes
2: información.
3: Yo traigo información y ustedes la pueden analizar como quien gira y ve una obra de arte de diferentes ángulos.
2: Según cómo mirás la mitad del vaso lleno, la mitad del vaso vacío, la vida. Sí.
3: Mira, el título es,
2: a ver,
3: una buena noticia, porque la recaudación tributaria que ayer dio a conocer ARCA, que es la Agencia de Recaudación y Control Aduanero, en el mes de agosto cortó la racha de caídas. Si uno coteja cuál fue la evolución interanual, agosto de este año versus el mes pasado, el mes de agosto del año pasado en realidad, casi que está en coincidencia con la inflación. Hubo un incremento, se recaudaron en conjunto, 20.5 billones de pesos, significó un incremento nominal de 33.5% respecto de agosto de 2025. Si vos mirás la inflación interanual, agosto versus agosto, te encontrás con que hubo un crecimiento de precios del 33,8%. Así que prácticamente salió empatada. Que es una buena noticia porque no venía así. La recaudación argentina está en un intríngulis, si se quiere, porque hay muy bajo nivel de actividad y por ende se recauda menos. Claro. Y entonces es la metáfora del perro que se pisa la cola. Estamos en esa, porque se avanzó en un plan de ajuste muy importante para contener el déficit fiscal. Se logró en primer término, pero la consecuencia lateral es un enfriamiento de la economía. Y a menor actividad económica se recauda menos de impuestos. Y ahí hay un problema, porque siempre el dato te ha mes vencido, te va a decir, la recaudación cayó, hay que seguir ajustando. Entonces, seguís ajustando y si el correlato genera menor actividad, bueno, ahí estamos, en un problema. Salvo
2: un círculo vicioso.
3: Una espiral descendente. Hay muchas metáforas que se pueden aplicar en una.
2: No sé de qué nos reímos, la verdad.
3: En esta realidad. Sí. A menos que.
2: Sí.
3: En términos de recaudación, ARCA, por ejemplo, también controla derechos de exportaciones, ajustados al dólar, etcétera, a menos que alguno de esos rubros, esos andaribeles, den mejor. Bueno, eso contribuyó para que la recaudación de agosto no descienda versus a la evolución de la inflación, como sí pasó en los meses previos.
2: Bien.
3: Hasta ahí buena noticia. Gracias a, le agradecemos mucho, le prendemos una velita a las retenciones que experimentaron en agosto un incremento del 91%. Hay que ver si esto es natural o producto de un desbarajuste de procesos previos. ¿Por qué hablo de esto en términos de retenciones? Y porque te acordás que sobre el cierre del año pasado hubo un plan de baja temporal de retenciones que fagocitó a que haya, sobre todo en términos de commodities del agro, mucha liquidación sobre el cierre del año.
2: Sí.
3: Se aglutinó el grueso de la liquidación sobre los meses finales del 2025. ¿Y qué pasó? Bueno, no se liquidó tanto después, inmediatamente después, hasta la cosecha gruesa, que fue en marzo, abril. Entonces, eso complicó la recaudación en términos de retenciones posteriores. Bueno, por eso ahora esto se ve que un poco normalizado a partir de los datos de agosto. Otro de los factores que jugaron a favor fue el impuesto a las ganancias, una mejora del 8,8%, pero esto se dio básicamente porque el gobierno nacional prorrogó las presentaciones de los saldos de declaraciones juradas. Entonces entraron todos en agosto. Entonces por eso ves que sube. Pero tampoco es normal, ¿eh? Claro. No es un mes, no estamos dentro del promedio. Es bastante atípico esa realidad. Ahora vienen las malas noticias, ¿eh? Y es lo que se recauda en términos de IVA, de impuesto a valor agregado, que es el impuesto que atraviesa todas las transacciones en la economía doméstica.
2: Sí.
3: Bueno, y eso sigue dando negativo.
2: El 21,
3: excepto que haya alguna exención impositiva específica.
2: Una cooperativa, este tipo de cosas.
3: Cooperativas, alguna actividad.
2: ¿Cómo te manejo el tema cooperativa? No,
3: impresionante.
2: Pareciera que trabajara en una. Soy el INAES que camina.
3: No, pero en alguna circunstancia, por ejemplo, hay estados que, estados nacionales, lo hace Uruguay, por ejemplo, sí, te devuelve el IVA. Al turista extranjero, bueno, esas cuestiones suelen suceder, pero bueno, a menos de que haya una dispensa específica, todo
2: el mundo paga.
3: Toda la operación en blanco, en realidad, sí, ¿no? Claro, paga IVA. Bueno, el IVA en agosto, el IVA interno, tuvo una caída real del 3%. Y si a eso le sumás lo que se contabiliza por el IVA aduanero en comercio exterior, la caída llega al 6%. Si vos lees la descripción que hace ARCA para justificar esta caída, te dice, las empresas usaron saldos de IVA para cancelar otras obligaciones. Eso contribuyó a que la recaudación no reflejara el nivel de actividad, dice ARCA.
2: Sí.
3: Ahora bien, eso pasa todos los meses. ¿Por qué no este justificativo no se usó en otras oportunidades y siempre las compañías usan saldos a favor de IVA para cancelar otros impuestos? Bueno, ahí está lo que a criterio, no lo digo yo, lo dicen muchos analistas que analizan el estado de cosas en términos tributarios, es lo que dicen. En realidad, la caída de IVA responde a un bajo nivel de actividad. Obviamente que en algunos rubros será más acentuado que en otros compensará, pero bueno, lo sé, los que el saldo de IVA está en rojo en el mes de agosto, y es una estadística que denota, que expone la actividad económica sigue bastante complicada. Realmente es un desafío que tiene esta administración para tratar de mover las transacciones económicas en general, al margen de aquellas actividades que generan un derrame. De ahí es que viste el lanzamiento de los créditos hipotecarios para intentar de motorizar el mercado inmobiliario y la construcción. De ahí el mecanismo que estableció el gobierno para avanzar en mayores facilidades para préstamos en dólares para empresas. El gobierno parte de la base de que si las empresas se pueden endeudar en dólares va a haber mayor inversión empresaria, y eso puede motorizar la construcción, el empleo en ese andar y vel, y todo, bueno, todo genera un movimiento en la rueda que en definitiva impacte positivamente en la recaudación. Esto en el andarivel nacional en términos recaudatorios. Después, si vas a las provincias, el panorama es más o menos similar, sobre todo en aquellos impuestos ligados a la actividad económica como ingresos brutos. Y después encontrás en las provincias una sangría importante de fondos de coparticipación,
2: claro,
3: de detracciones de fondos que les debe enviar Nación y que por alguna u otra circunstancia no manda o baja el envío, básicamente porque se trata de impuestos nacionales vinculados a la actividad económica que cobra Nación y que son coparticipables ahora, pero si Nación recauda menos, te manda menos, ¿no? Claro. Eso también está terciando en las cuentas tributarias de las administraciones provinciales. Santa Fe es clave de esa realidad. Así que bueno, me parece interesante analizar un poco estos números, porque uno ve el título y dice, bueno, muy bien, en agosto, en el mes 8, claro, la recaudación empardó a la inflación, a lo que no viene sucediendo. Ahora, si hace foco sobre aquellos tributos que están ligados a la actividad minorista, vas a ver que todavía estamos en problemas en ese sector, en ese andarivel.
2: Excelente la data. Pato, pregunta random.
3: Pregunte.
2: Pero el superávit fiscal va a garantizar que el año que viene Argentina pueda pagar los compromisos que tiene con el Fondo Monetario.
3: Eso dice el equipo económico.
2: Yo porque no entiendo mucho de la macro, sí. No entiendo cómo funciona, entiendo sí, que más o menos entiendo los números. Pero no sé cómo se hace si no queda en ese superávit fiscal una diferencia de dinero que si alcance para pagar, se toman más préstamos, ¿qué se hace?
3: ¿No? Sí, si no se llega seguramente. Pero el gobierno está comprando dólares, en términos de reservas, el esquema, si se quiere, goza de buena salud. Obviamente que concentrarse solo en eso y desligar otras cuestiones como las que acabo de mencionar son un problema. El problema existe, qué sé yo. Pero bueno, el gobierno mantiene un compromiso muy muy férreo con
2: porque creo que el año que viene es un año de vencimientos.
3: Sí, claro, es un año de vencimientos.
2: Y además está teñido por la política porque es un año electoral. Exacto. Entonces también ahí va a haber una tensión, digo, ¿no?
3: Entre el gobierno insiste en que llega a liquidar los compromisos.
2: Bien.
3: Después veremos a qué costo.
2: Bien, excelente. El remate, 29 minutos. Pasaron de las 12. Si no te jode, te quedas a hacer
3: no me jode, Miguel.
2: Te agradezco un montón. Qué
3: quedo,
2: completo.
3: Transformo.
2: Qué completo. Qué completo.
5: No sos tan importante.
3: Sí, lo soy, bueno, Mirta, lo soy.
2: Sí, hoy sí. Hoy sí, le dijo la.
3: A esta hora sí.
2: La, ¿cómo se llamaba? La de.
5: Hoy la para... mujer, era la mujer de Ramos.
2: Sí, de Julio Ramos, Julio el dueño Ramos. De ámbito financiero.
3: No sos no tan... me
2: acuerdo. Que ella había sido la Miss Mundo, ¿se acuerdan? En la época de la dictadura.
3: No, Suárez, ¿no?
2: Silvana Suárez.
3: Que falleció. Cuando te dicen de nombre, no sos tan importante, Patricio Doval, te dicen así, sí, que sé que te están destratando.
2: Te están destratando, claro. Te están dejando, no sos tan importante, Silvana Suárez, le dijo, sí. Chiquita, muy murió enojada.
3: Silvana Suárez.
2: Sí, murió, hace un par de años. Y ella le dijo, hoy, sí.
3: El problema cuando te vas despechado de un estudio de tele o de radio, sí, es que vos te vas despotricando y no tenés micrófono.
2: No, claro, entonces no te están escuchando.
3: No te están escuchando.
2: Se escucha la voz del que manda.
5: De todas maneras, una escena icónica de la televisión, sí, argentina.
3: Yo me pongo en los zapatos de Esteban Prol, que estaba
2: Esteban Prol, no sabía, se la pera, la barba.
3: Atragantado con la entrada de la comida que le habían dado.
2: No sabía qué hacer con el jamón crudo que tenía en la boca. O sea, si lo escupía, lo tragaba, en un momento tremendo.
3: Pasa en el I-30, no sabía qué hacer, que digan algo, era impresionante.
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3: Hora 12:30 minutos en la Argentina, 22 grados 2 décimas la temperatura en Rosario. Explotación sexual infantil, condenaron a dos rosarinos a 5 y 11 años de prisión. La justicia condenó a Germán Fernández y Carlos Ramón Varela por descargar y compartir durante años archivos digitales de explotación sexual infantil. Fernández recibió una pena de 5 años, mientras que Varela fue sentenciado a 11 en un juicio presidido por la jueza Griselda Astrólogo. El fiscal Diego Meinero explicó que se trataba de dos hombres plenamente insertos en la sociedad, con trabajos y familias, y que la investigación requirió un complejo análisis informático. En el caso de Fernández, se comprobó que utilizó el programa Emule, que algunos archivos fueron compartidos unas 70.000 veces. Varela, además, fue condenado por producir imágenes de abuso sexual infantil intrafamiliar. Crimen de Manuel Minio, piden 25 años para una mujer acusada de ordenar una venganza. Comenzó hoy el juicio contra Rocío Magalí Maga Parra Salazar, de 33 años, acusada de participar del asesinato de Manuel Diego Rocho Minio, ocurrido en mayo de 2015, en calle Urquiza 9300, en Barrio Gráfico. Según la fiscalía, la mujer responsabilizó a Minio y a otro joven de haberle robado dinero y drogas en su vivienda y luego fue junto con otros hombres a buscarlos. Minio recibió 14 disparos y murió posteriormente en el Hospital de Emergencias Clemente Álvarez, mientras que su acompañante sobrevivió. El fiscal Franco Tassini pidió 25 años de prisión para Parra Salazar, quien había escapado mientras cumplía prisión domiciliaria y permaneció prófuga durante 7 años hasta que fue detenida en 2023 en la provincia de Buenos Aires.
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3: Dos jornadas gratuitas con más de 150 mesas de juego. Rosario será sede este sábado 5 y domingo 6 de septiembre de la séptima edición de Cultura en Juego, un encuentro gratuito que se desarrollará de 14 a 20 en el Galpón 11 y la Tecnoteca. La propuesta está destinada a todas las edades y contará con más de 150 mesas de juego y alrededor de 70 stands comerciales. Habrá ajedrez, Scrabble, backgammon, juegos de rol, cartas coleccionables, miniaturas, juegos gigantes, propuestas educativas y una sala de escape, además de actividades de combate medieval. Entre los invitados estará Tom Lehman, reconocido diseñador internacional de juegos.
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3: Cielo parcialmente nublado en Cañada de Gómez, cabecera del departamento Iriondo, donde a esta hora se registran 20 grados 7 décimas. En Rosario, el cielo está despejado, 22 grados 2 décimas la temperatura a esta hora, 62 el porcentaje de la humedad y la máxima prevista para la tarde de hoy, 26 grados.
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1: 34 minutos pasaron de las 12, nos escriben al 341-511-1300. Saludos a mi amigo Horacio Peliza, que está cumpliendo 30 años con la música, y excelente el programa, nos dicen acá, pero no nos puso el nombre. Bueno, rondita final antes de irnos, arranca el maestro Martincho, le damos prioridad.
2: Por supuesto.
1: Ahí estamos, Omar, te escuchamos atentamente.
3: Pues la octava fecha.
1: Sí.
3: ¿Vos sabés que Newell's puede poner en el equipo un jugador que llegó a ser a la tarde? Incorporó a un jugador Newell's.
1: ¿Y se adapta tan rápido,
3: sí,
1: maestro?
3: Sí, porque jugó los otros días para Racing.
1: Ah, bien.
3: Un jugador que viene, si bien que no está siendo titular en Racing ni nada, porque el técnico Bogboda, Juan Pablo Bogboda, no lo tiene mucho en cuenta.
1: Sí.
3: Pero bueno, un buen jugador de fútbol, que es Santiago Solari. Santiago Solari juega por la banda derecha, es delantero. Tiene un ida y vuelta muy pero muy interesante, y como Newell's transfirió hace muy poco a Armando Méndez,
1: sí,
3: al marcador lateral al uruguayo, creo que fue a Guaraní de Paraguay, me estaba confundiendo, a Guaraní, sí, de Paraguay. Eso le permite a la dirigencia de Newell's cerrar, como ya lo hizo, el desembarco de Santiago Solari, extremo derecho. Llegó ayer a la ciudad, hoy practicó con el equipo, firmó los papeles ayer a la tarde, hoy practicó y está en actividad porque estaba practicando. Calculo que saldrá en el banco,
1: sí,
3: que Kudelka lo usará para que arranque el domingo. Está en condiciones de jugar el partido clásico del domingo. Así que la incorporación de Santiago Solari. Y un jugador que pasó por Rosario Central hace ya algunos años, hoy tiene, si yo no me equivoco, 42 años. ¿Se acuerdan de Jesús Méndez?
1: Sí.
3: Jesús Méndez es mendocino. Vino de Mendoza, jugó en Central, jugó en River, si no me equivoco jugó en Independiente de Avellaneda también. Volante por derecha, el viejo número 8. El mejor Jesús Méndez hoy en Rosario Central sería titular inamovible. A Central le hace falta un jugador como eso. No este Jesús Méndez, que tiene 42 años. Ya pasó mucho tiempo, y firmó para jugar en un semiprofesional. Son las clasificaciones para los diferentes torneos. Te dije que es mendocino,
1: sí,
3: vive en Mendoza, y se me escapa el nombre, pero firmó para un equipo de Mendoza que se llama, si no me equivoco, Libertad, creo que es Libertad Independiente, a ver, lo estoy buscando acá. Apareció, claro, Jesús Méndez comenzó en las inferiores de River,
1: sí,
3: después pasó por Central, por Boca y por Independiente. Ahora va a jugar con la camiseta, mirá cómo se llama, La Libertad de Rivadavia en Mendoza.
1: Bien.
3: No confundir con Independiente Rivadavia Mendoza, que, exacto, está primero en el torneo. O sea que Jesús Méndez, con 42 años, vuelve a jugar un fútbol amateur, semiprofesional, muy pero muy poquito, en la provincia de Mendoza, en la ciudad de Mendoza. Va a defender los colores de La Libertad de Rivadavia, como te dije, en la provincia de Mendoza.
1: Excelente, maestro. Así cerraba su agenda el maestro Mar Sapienza. 38 minutos pasaron de las 12. El ultimísimo F5 del señor Martín Poltroni, por lo menos por hoy, miércoles. Sí. Martín, yo te escuchamos.
2: Bueno, jueves, porque casi 30 aeropuertos de todo el país,
1: sí,
2: entre ellos el aeropuerto Islas Malvinas de Rosario, pueden ver afectado su funcionamiento. Hay un paro de ATE, de la Asociación de Trabajadores del Estado, que incluye a los empleados de la Administración Nacional de Aviación Civil. El paro va a ser de 9 a 12 del mediodía y de 18 a 21 horas. En esas franjas horarias solamente van a estar garantizados los llamados vuelos sanitarios, humanitarios, traslado de órganos, traslados oficiales. Obviamente, entre los aeropuertos involucrados también Ezeiza, Aeroparque, que son un destino común,
1: claro,
2: también para,
1: claro,
2: rosarinos y santafesinos. Así que si tenés un boleto de avión para las próximas horas, a revisar, porque puede haber demoras o cancelaciones de los vuelos programados para los próximos 2 días.
1: Por lo general, cuando pasa este tipo de cosas, uh-huh, te reprograman el vuelo,
2: sí,
1: directamente. Si vos llamás antes y bueno, la medida de de fuerza ya está decretada, digamos, lo que hace en la empresa es reprogramar el vuelo.
2: Exactamente, por eso digo, atento a sus correos electrónicos, a los movimientos que se puedan producir en el día de hoy, pues si tenés un pasaje de avión para las próximas 48 horas. Si bien el gobierno plantea que es un servicio esencial, la aviación, el transporte de pasajeros, bueno, desde ATE han ratificado por el momento esta medida de fuerza.
1: Bien, bien, bueno, estaremos atentos, seguramente mañana vamos a ampliar. Empezamos a emprender la retirada. Maestro, ¿qué quiere decir? ¿Usted lo veo con ganas de decir algo?
3: No, me iba a adelantar, iba a decir cartón pintado ahora.
2: Cartón pintado.
1: Paltrone a veces abre la puerta así, te dice, de la nada, cartón pintado. Nos vamos con 29 de temperatura, no 29, 20, casi 21 grados de temperatura, mejor dicho. El cielo apenas nublado, la humedad del 62%, ha bajado notablemente, ha salido el sol, la presión 1010.4 hectopascales, viento norte a 32 kilómetros. Viento norte, Martín. Maestro, viento norte.
2: Complicadísimo. De los colifas.
1: 15 kilómetros la visibilidad, que es súper óptima. Puedes salir tranquilo a la ruta, está todo bien, al menos por el momento. Pero, como la temperatura, la máxima de hoy puede llegar a los 24, 25 grados, atenti que por la madrugada o la mañana, de mañana jueves, podemos tener algunos chaparrones.
2: Mirá vos.
1: Algunas lluvias aisladas, así que a estar atentos. Y el fin de semana se viene un frente frío, que se nos van a arrugar hasta los dedos de los pies.
3: Sobre todo de nuevo.
1: Pero nos vamos. Operando controles y en la puesta en el aire, el gran Nova Toledo.
4: Bueno, si me disculpan, me voy a retirar.
1: Sí, yo también. En la producción, Patrick Acele, Ivana Mikoski en el móvil, el maestro Omar Sapienza con la información y el análisis de los fenómenos deportivos, el señor Claudio López con la producción de audios. Patricio Val, Martín Puebla, las voces del servicio informativo, y además Pato nos trae la columna económica. Nico, equiper de cada mañana, el señor Martín Poltroni con la información general, y yo.
2: Y Miguel Pasarini en la conducción.
1: Nos vamos. Sí, el que se va, que se quede, dijo Charlie. Nos vamos, quédense con la gente que vale la pena. Lo demás, ¿qué es, muchachos?
2: Otra vez, sí, dale.
3: Cartón pintado.
1: Y el futuro es lo que vamos a hacer, no lo que va a pasar. Grabate eso. Y disfrutemos, a pesar de todo, porque nunca vamos a ser más jóvenes que ahora. Mañana a las 9, si está todo bien, vamos a andar por acá con más información en la mañana de Radio Nacional Rosario. Chau.
5: Chau, gracias, hasta mañana. Chau.

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1: 12 del mediodía, 45 minutos en la República Argentina. La temperatura en Buenos Aires, 18 grados 7 décimas. La humedad, 72%, cielo algo nublado. Y comenzamos con el desarrollo de la información, lo más importante, en 15 minutos. El canciller Pablo Quirno afirmó que Argentina defenderá sus intereses en Malvinas. Así lo sostuvo antes de participar en un encuentro organizado por la Fundación Libertad y Progreso bajo el lema Vientos de Cambio. La información con Hernán Mundo.
2: Antes de lo que será mañana a las 21, el mensaje en cadena nacional por parte de Javier Milei, el canciller Pablo Quirno sostuvo que Argentina repudia y rechaza decisiones unilaterales que está tomando Gran Bretaña en las Islas Malvinas y agregó que debe avanzarse en herramientas que permitan defender los intereses de nuestro país en el Atlántico Sur.
3: Es una obligación y una responsabilidad de defender nuestros intereses allí. Es un trabajo diplomático que tiene que tener actividades muy concretas porque hoy están sucediendo cosas en Malvinas que son decisiones unilaterales del Reino Unido, las cuales nosotros no solo rechazamos, sino que repudiamos muy claramente.
1: El presidente Javier Milei será el encargado de cerrar esta tarde el evento que se lleva a cabo en el Hotel Sheraton. El embajador de Estados Unidos en Argentina elogió el plan económico del presidente Javier Milei. Peter Lamelas dijo que en el Día de la Industria reafirma el compromiso de su país de acompañar este nuevo rumbo de inversión, tecnología confiable y empleos de calidad. A través de las redes sociales, agregó que el primer mandatario argentino toma decisiones valientes para devolverle previsibilidad a su nación. La delegación del Vaticano visita la Basílica de Luján y el Cotolengo Don Orione. Los enviados de la Santa Sede recorrerán los dos puntos de la provincia de Buenos Aires que visitará el Papa León XIV entre el 8 y el 11 de noviembre. Por Radio Nacional, el vocero del Arzobispado de Córdoba, Munir Braco, dijo que el viaje del jefe de la Iglesia Católica será histórico para el país y la provincia.
4: Lo de la avanzada fue impresionante, no tuvieron
1: contacto para el país y la provincia.
4: Con la prensa, vinieron en un avión de la Fuerza Aérea, pero fue, digamos, yo creo que fue la noticia del día aquí en Córdoba. Y es por todo lo que va generando, digamos, va a ser un día histórico, ¿no? Mucha gente está recordando que aquí en Córdoba y en Buenos Aires hace casi 40 años cuando vino Juan Pablo II, y eso ha quedado grabado en el corazón, en la retina de muchísima gente, que yo lo que veo es como que toda esta expectativa previa a la llegada de León ha despertado esos recuerdos en muchísima gente que tiene más de 50 años.
1: Nuevo salario mínimo vital y móvil desde septiembre llegará a 383.800 pesos. El gobierno estableció además aumentos escalonados hasta llegar a los 437.000 pesos en abril del próximo año. ICE dio detalles sobre la detención del exnovio de la modelo argentina asesinada en México. El comunicado aportó nuevos datos sobre la situación de Juan Manuel Reverter, acusado de matar a Agostina Jalabert en Playa del Carmen. El Servicio de Control de Inmigración y Aduanas lo arrestó el pasado 23 de julio, luego de más de 3 años de permanecer prófugo en los Estados Unidos. Juicio a Pity Álvarez, el informe de Miriam Mariotto.
5: En el marco de la audiencia que se sigue contra Cristian Pity Álvarez por homicidio, los abogados defensores del músico le pedirán a la justicia que asuma una curatela sobre el cantante.
6: Estamos evaluando también hacer una curatela, porque ya que no escucharon a un médico que queríamos presentar en el debate, que estaba afuera en la otra audiencia, vamos a hacer una curatela donde ya un juez va a decir con su firma seguramente que es incapaz y no un médico. Así que bueno, vamos a hacer todos los planteos posibles.
1: Un campeón de patín artístico hacía una coreografía en el subte cuando un pasajero le puso el pie y lo tiró al piso. Lucas Benítez, 5 veces campeón de patinaje y atleta del seleccionado nacional, fue agredido en la línea B mientras realizaba una de sus habituales rutinas. Varios pasajeros intervinieron y enfrentaron al atacante. El episodio quedó registrado en un video que luego se viralizó en las redes sociales. Un nene durmió en el jardín por una disputa judicial entre sus padres. El menor de 6 años estuvo más de un día encerrado en el establecimiento al que asiste en Neuquén por orden de la justicia. Finalmente pudo salir de la institución con su madre, quien lo esperó en la puerta hasta que los jueces le permitieron tener contacto con su hijo. Por Radio Nacional, Sara Barney, abogada de Alexandra Savio, madre del menor, afirmó que se trata de un caso de violencia de género a través del niño.
7: Él terminó ese calvario después de haber estado 24 horas en el colegio. Y en realidad este es un caso de violencia de género ejercido por un funcionario público, que es Lobo Staikos, contra la mamá. Y toda esta persecución que se hizo durante varios años desemboca en la persecución judicial que se ejerce para sacarle el niño a la mamá.
1: Los Pumas juegan en Mendoza, el informe de Esteban Rodríguez, desde la emisora de Radio Nacional en la capital de la provincia.
8: Este sábado habrá un gran operativo de seguridad en la provincia debido al test match de los Pumas ante Australia a partir de las 18 en Malvinas Argentinas y Boca visitando a Gimnasia Esgrima de Mendoza en el Víctor Antonio Legrotaglia desde las 16 por la octava fecha del torneo clausura de Primera División. Hernán Amat, director de Relaciones con la Comunidad de la provincia, brindó detalles al respecto.
9: Deseando que salga obviamente todo bien, que sea una fiesta para todos los mendocinos, teniendo en cuenta de que son dos eventos de gran magnitud, pero uno que tiene trascendencia internacional, que vamos a estar recibiendo mucha gente de afuera seguramente, poniendo mucho el foco en la prevención y en el cuidado del tránsito.
0: Deportes.
1: Noche de Copa Argentina, el informe de Damián Zárate.
10: Hoy tenemos fútbol por Nacional, se juega el último partido de los octavos de final de la Copa Argentina en Córdoba, 21-15, Boca contra Vélez. El vencedor en cuartos irá a disputar el partido contra Racing. Por el equipo del Vasco, Rodolfo Arrobarrena, Montero, Lozano, Dilolo, Jagger, Herrera, Lautaro Blanco, Paredes, Belmonte, Ascacíbar, la duda entre Flores o Velasco, Villa y Merentiel. Por Vélez, Marchori, Joaquín García, Silvero Magallán, Elías Gómez, Aliendro, Robertone, Pellegrini, Lanzini, Alex Verón y Dylan Godoy, los elegidos de la dupla Barros Schelotto, transmisión de Nacional. Hoy además tenemos un partido de la Primera Nacional pendiente de la fecha 21, Midland contra Colegiales, y tenemos también US Open en minutos, Tommy Echeverri contra el británico Fenaley y Navone por la tarde contra el italiano Matteo Berrettini.
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1: Recrudecieron los enfrentamientos militares en Medio Oriente. El comando de Estados Unidos atacó la ciudad de Teherán y calificó de exitosas a sus operaciones. Por su parte, Irán lanzó misiles contra bases militares que tiene el país norteamericano en la región. Alertas meteorológicas por precipitaciones. Una rige para la cordillera de Neuquén y Chubut, donde se esperan nevadas persistentes de variada intensidad y no se descarta precipitación en forma de lluvia en las zonas más bajas. La segunda abarca al sudeste de la provincia de Buenos Aires, donde se prevén tormentas, algunas fuertes, con abundantes precipitaciones y ráfagas intensas de viento.
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1: 12 del mediodía, 53 minutos, la temperatura en Buenos Aires, 18 grados 7 décimas, la humedad 72%, cielo algo nublado. Luis Caputo dijo que Argentina se transformó en un ejemplo para el mundo. El ministro de Economía destacó los apoyos del secretario del Tesoro norteamericano Scott Bessent y de la directora del FMI, Cristalina Georgieva. Así lo sostuvo desde Estados Unidos, donde participó de la cumbre del G20. Caputo afirmó que los líderes internacionales elogiaron el plan del gobierno y el liderazgo político del presidente Javier Milei. El Senado debate la implementación del nuevo régimen penal juvenil. El informe de Amanda Alma desde el Congreso de la Nación.
11: Con la presencia de funcionarios en el Senado de la Nación comienza a debatirse la transferencia en materia criminal y correccional de menores del ámbito nacional a la justicia de la Ciudad Autónoma de Buenos Aires, con la presencia del jefe de gabinete de la Subsecretaría de Políticas Criminales del Ministerio de Justicia de la Nación, así como también el asesor de la Subsecretaría de Políticas Criminales del Ministerio de Justicia. Además estará el presidente de la Cámara Nacional de Apelaciones, integrantes de asociaciones de magistrados y funcionarios judiciales.
1: Asamblea de Inundados de La Plata reclama un plan de contingencia ante la llegada del fenómeno del Niño. El informe de Fernanda Germanier desde la capital bonaerense.
12: Asambleas de Inundados de La Plata reclaman un plan de contingencia ante la llegada de El Niño y el riesgo de nuevas inundaciones por este fenómeno climático que traería lluvias por encima de los valores habituales. Las distintas organizaciones de la ciudad se reúnen esta tarde frente al Palacio Municipal y luego irán a la Gobernación bonaerense. Radio Nacional habló con Eva, integrante de la Asamblea de Inundados.
13: Nosotros estamos pidiendo un plan de contingencia. La universidad ha hecho uno y fue guardado en los cajones en la municipalidad y nunca se dio a conocer a la población. Salimos a la calle a preguntarle a cualquiera que se nos cruce si saben qué hacer ante una inundación. Nadie sabe nada. Nadie. Pregunta a los ciudadanos. ¿Qué le van a contestar?
1: Nombramientos de jueces en el Fuero Federal. El informe de Lourdes Marchese.
14: A través de los decretos 847 y 848, con la firma del presidente Javier Milei y el ministro de Justicia Juan Bautista Maíquez, salieron los nombramientos de los jueces Pablo Bertuzzi y Pablo Yadarola para la Cámara Federal. De este modo, la Sala 1 quedará conformada por ellos dos y el doctor Llorens. Leopoldo Bruglia volverá al Tribunal Federal número 4, desde donde había sido trasladado durante el gobierno de Macri. Se espera que la jura de los magistrados se realice este jueves a las 12 del mediodía en el Salón Auditorio de Comodoro Pi.
1: Cuarta audiencia en el juicio de Aníbal Lotoqui. Declaran 5 testigos vinculados a las ambulancias que asistieron al centro médico tras la descompensación de Cristian Zárate. El médico está acusado de homicidio simple con dolo eventual de un paciente tras una operación estética realizada en abril de 2021. Juicio por la desaparición de Loan Peña. El informe de Nerina Álvarez desde Radio Nacional Santo Tomé.
15: En medio de la audiencia por la presunta sustracción de Loan Danilo Peña de este miércoles, el abogado defensor del excomisario Walter Maciel, Richard Vallejo, confirmó ante el tribunal, las demás defensas y la fiscalía que su defendido prestará declaración la próxima semana. Según precisó el letrado, Maciel declarará el próximo jueves, convirtiéndose en uno de los testimonios más esperados de la etapa del juicio. El excomisario, uno de los imputados por la causa por la presunta sustracción de Loan Danilo Peña, tendrá así la posibilidad de brindar su versión de los hechos.
1: Premian a científicos argentinos por contribuir al desarrollo de dispositivos para la salud. El informe de Diana Costanzo.
16: 3 científicos argentinos fueron galardonados por sus trabajos en química. El jurado otorgó el premio de la Fundación Bunge y Born 2026 a Omar Azzaroni y el estímulo a Dayana Capdevila y Marcos Tascón. Serán entregados el 14 de septiembre. Azzaroni dio precisiones sobre su trabajo.
17: Tratamos de utilizar todo ese conocimiento que generamos con la idea de aplicarlo para resolver problemas concretos. Nosotros le prestamos mucha atención a la implementación de materia blanda para el área de salud y en particular para todo lo que tiene que ver el desarrollo de dispositivos que me ayudan a detectar tempranamente diferentes tipos de enfermedades.
1: Un alumno llevó una réplica de arma a la escuela y amenazó a sus compañeros. Sucedió en la ciudad de Córdoba, donde la policía secuestró una réplica de arma, 3 balines y la mochila en el establecimiento luego de la denuncia de otros estudiantes. Es el segundo caso en la provincia, era uno solo en la semana, donde días atrás, en otro operativo, se secuestró la de un revólver de balines, un cuchillo y una manopla. Son 20 los detenidos en una causa por narcomenudeo. El informe de Gabriela Bruno desde Radio Nacional Santa Fe.
18: El fiscal jefe de la unidad fiscal especializada en microtráfico, Franco Cargone, informó luego de la audiencia en la ciudad de Rafaela que las 20 personas detenidas quedaron en prisión preventiva y fueron imputadas en la causa Peine Blanco, que investiga la venta de drogas al menudeo en la ciudad de Rafaela a través de una red de búnkers. Al respecto, la palabra del fiscal Franco Cargone.
19: Receptó nuestro pedido de que para los jefes y organizadores de esta asociación ilícita correspondan las medidas restrictivas del artículo 220 bis como medidas cautelares, pues nosotros pedimos para esas personas que están detenidas.
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0: 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Buenas tardes, ¿cómo les va? Bienvenidos a Pasión Nacional este miércoles 2 de septiembre del 2026. Septiembre con P, ¿eh? Septiembre. No como algunos que le dicen septiembre. Por supuesto.
1: Pero septiembre, digo yo.
0: Queda mejor decir septiembre. Bueno, ahí estamos. Vamos a estar hoy a la noche con la transmisión de Fútbol Show Nacional de la Copa Argentina, octavo de final del torneo más federal que tiene nuestro país, Vélez Boca, en Córdoba. Yo creo que es un reducto extraordinario el Estadio Mario Kempes de la ciudad de Córdoba para albergar un partido tan importante. Una final anticipada podría establecerse, ¿no? Por la importancia de los equipos. Vélez con el potencial que tiene el conjunto de Barros Echeloto y este Boca que perdió a Aranda. Dice nuestro amigo Horacio Pagani que Boca perdió al futbolista más importante. Yo discrepo con Horacio. Para mí el jugador más importante que tiene Boca es justamente Leandro Paredes. Ya contamos ayer con sus ganas de no seguir en la selección argentina. Bueno, se supo lo que habíamos adelantado en la edición del martes, que Pipo Gorosito fue despedido de San Lorenzo de Almagro. Le costó 24 años volver, duró apenas 2 meses, 8 partidos, y a mí me apena mucho esta decisión que toma la comisión directiva de San Lorenzo de Almagro, porque ahora va a fracasar exitosamente Walter Perazo, le va a ir mal, o si viene Orsi Gómez también les va a ir mal, porque el problema es el flojo plantel que tiene San Lorenzo, el problema no es Pipo Gorosito, y el problema es institucional, económico, y todo tiene un causal en lo deportivo. No será Pipo Gorosito, por supuesto, ni Mourinho ni Guardiola, seguramente que no. Pero para hacerlo responsable y el único culpable y haber tomado la decisión de echarlo como un perro, la verdad, estamos hablando de la pobreza franciscana que es el fútbol argentino, que queda para algunos por la selección argentina, por los logros deportivos que ha tenido el equipo de Scaloni. Entonces no se ven las miserias del fútbol argentino, un campeonato muy mal organizado, el peor momento de los árbitros en los últimos 50 años, un torneo que yo digo siempre que es de la primera B nacional jerarquizado por los 5 grandes. Cada vez hay una diferencia mayor entre Boca, River y el resto, ¿no? Racing extrañando muchísimo a Víctor Blanco con este desastre que es Diego Milito como presidente, Independiente que se asemeja a un club de la B nacional por la escasa jerarquía de los dirigentes, y San Lorenzo con esta decisión tan equivocada. Lo Mónaco se va al Elche, se viene el clásico de Rosario entre Central y Newell's. Apareció en escena Juan Román Riquelme, el presidente de Boca, en la previa de este partido frente a Vélez por la Copa Argentina, y dejó títulos como siempre. Yo lo quisiera escuchar a Riquelme hablar de la remodelación del estadio, más allá de que él ama Boca con el cuentito de siempre. Ya todos sabemos que él ama Boca, siempre con la misma cantinela. Riquelme, la verdad que cansa el presidente Boca, por lo menos a mí. Me canse bastante, siempre con el mismo discurso, apareciendo en escena cuando él quiere, a la hora que a él le queda cómodo. Nunca es cuando un medio de comunicación o cuando un periodista, siempre es cuando él quiere. Bueno, alguna vez los medios de comunicación y los periodistas tendremos que tener un acto de grandeza y decir, no, hoy no tenemos ganas de hablar con Riquelme, vamos a hablar con Riquelme cuando nosotros tengamos ganas, no cuando él tenga ganas. Lo quería decir. Bueno, ahí estamos con toda la mesa. La saludo a nuestra locutora Erika Sotomayor y ya me voy a Córdoba para saludar al Negro Romero. Hola, Erika.
2: Muy buenas tardes, 18 grados 7 décimas, la actual temperatura en la ciudad de Buenos Aires, el cielo algo nublado. Invitamos a nuestros oyentes para que se comuniquen con nosotros a través de nuestro WhatsApp, el 11-3870-7485, y también, si gustan, lo pueden hacer a través de nuestro canal de YouTube. Nos encuentran como Radio Nacional AM870.
0: Muy bien, los saludo al Negro Romero. ¿Cómo está Córdoba esperando el gran partido entre Vélez y Boca por la Copa Argentina, Negrito?
3: Hola, Nico, ¿cómo te va? Muy buenas tardes para vos, los compañeros de la audiencia en todo el país. Para el Vélez Boca de hoy, un clima de verano, 25 grados 3 décimas la temperatura, hay sol, 41% de humedad, hay mucho movimiento, camiseta de Boca, de Vélez, por la capital cordobesa. Falta rato todavía, pero se nota que habrá un gran marco en el Kempes para este partido, que sí, obviamente, por

0: culpa nuestra y después el insulto.
1: No, nunca, eso no ocurre, nunca, olvidate.
0: A ver, porque le echamos la culpa a la comisión directiva, le echamos la culpa a los jugadores, le echamos la culpa al técnico, por más identidad, por más pertenencia. Digo, a ver, antes vos ibas un domingo, estabas en familia, te dijo, che, ¿quieres que vamos a la cancha? Vale, iba a la cancha, iba a la boletería, compraba el plan y veías el partido. Hoy en día no, porque son todos socios, son todas socias. Es decir, y está bien que los clubes se reaseguren o se garanticen un ingreso mensual de dinero. Pero a ver, gran mayoría de esa gente es la que vota a estas conducciones, a estas dirigencias. Es decir, puede ir Álvarez, podemos ir todos nosotros con muy buenas ideas, pero no tenemos plata, ¿viste? Entonces no nos vota ni la familia a nosotros. Van a votar al otro, al que es conductor de televisión, al empresario, al sindicalista, al que dice que va a traer capitales cataríes. Bueno, ahí está. Y después se la agarran con el técnico, con los jugadores, con la comisión directiva. Que se hagan cargo y empiecen a cantar. Es culpa nuestra y el insulto.
1: Bien, ahí está el editorial del Negro Romero en la apertura del programa. Yo creo, y ya lo saludo a Santiago, yo creo que Marcelo Culotta dilapidó el escaso poder, el escaso caudal político que tenían tan solo 2 o 3 meses. Primero con la ida de Gustavo Álvarez y ahora con este despido por parte de Pipo Gorosito. No va a salir San Lorenzo de la crisis porque lo hayan echado a Pipo. Lo saludo a Santiago Lucía.
2: ¿Cómo te va, Nico? Escuchaba al Negro, tengo una a favor y una en contra de Negro Romero, la que estoy muy de acuerdo con lo que acaba de decir José Luis desde Córdoba, es la responsabilidad de los socios en los clubes. Para entender el momento de Racing, también el socio de Racing deberá hacerse cargo porque decidió cambiar algo que evidentemente, desde el punto de vista institucional y deportivo, estaba funcionando muy bien. Y decidieron, por una cuestión de ilusiones, de líder y demás, cambiar. En algún momento un independiente, hace poco tiempo, decidieron votar a un conductor de televisión que no tenía la menor idea de qué se trataba culturalmente el fútbol de Independiente, porque él propio lo dijo, que no conocía las calles de Avellaneda, y lo pusieron de presidente.
1: Bueno, y los socios lo votaron, claro.
2: Bueno, entonces, también en un punto, creo que es importante lo que trae el Negro, y coincido absolutamente, en un punto, los socios son responsables, y muchas veces por algo peor que esa elección, que es no participar, porque bien lo marca el Negro, que para ir a la cancha de casi todos los clubes, hoy tiene que ser socio. Y la masa societaria de la mayoría de los clubes importantes pasa los 60.000. Y después van a votar 5.000
1: tipos. Sí, pero me parece que en el último tiempo hay mayor compromiso. Yo pensaba, ya saludo a Damián, a Javier, pensaba, el caudal de votos que sacó Riquelme en Boca por parte de los socios, que fue muy importante, y el de Estefano Di Carlo. Saludo a mi amigo Damián Zárate.
3: Y yo le respondo a usted, ¿y se hacen cargo los socios?
2: Sí.
3: ¿Y se hacen cargo?
2: ¿Cómo se hace cargo?
3: Se hace cargo. Y los socios de Racing, por ejemplo, no ven Copa Libertadores este año. Y el año que viene, tampoco.
2: No, bueno,
3: y se hace cargo. El Negro Romero y vos 40.000 son altruistas y quieren que los hinchas... Primero eso, hay muchos que van a la cancha, cada vez menos, que son hinchas y que no son socios.
2: Pocos.
3: Que ni siquiera se hacen socios de
2: estos clubes. En estos clubes no pueden entrar. Casi que no pueden entrar quienes no son socios.
3: Pero si después algunas canchas no están llenas, ¿eh?
2: No, bueno, pero yo te digo lo que pasa para entrar a una cancha.
3: No, obvio.
2: Yo voy como socio a la cancha.
3: Sucede.
2: Y si no sos socio, no puedo decir.
3: No, eso es verdad. Salvo que en algunos partidos sí hay alguna venta, por lo menos en La Plata, algún partido hay.
2: Menos, claro.
3: Pero ustedes pretenden que los hinchas se culpen por los desaguisados.
2: Bueno, que se culpen, que se hagan responsables de a quienes ellos eligen.
1: En algún lugar tienen razón José Luis y Santiago. Di Carlo es el presidente más votado de la historia de River. Ahí están que trinan los socios y los hinchas de River contra la actual comisión directiva. Y Riquelme sacó un caudal de votos muy importante, ganó por casi el 65% de votos. Y hoy los hinchas de Boca están que trinan con Riquelme.
3: Después de malecemos, una cosa es que le vaya mal a una institución futbolísticamente, aunque es lo más importante,
2: sí.
3: Y otra cosa es que le vaya mal institucionalmente.
2: También,
3: separemos a River. River tiene, o tuvo hasta hace un rato, una crisis futbolística.
2: Sí.
3: Lo mismo con Boca.
1: La sigue teniendo River.
3: Futbolística,
2: sí.
3: No institucional, porque River y Boca económicamente están muy bien.
1: La institucional la tiene Independiente y San Lorenzo de Almagro.
3: Entonces, separemos eso, porque los hinchas de River que insultan porque no la mete tal o cual delantero, no porque está mal institucionalmente.
1: No, eso es verdad. Los saludo a Javier Vicente. Javo.
4: Muy buen mediodía para todos. Bueno, coincido bastante con el Negro Romero, el planteo que hacía. Y me permito disentir contigo, Nicolás, en el sentido de que el cambio...

0: campeonato,
1: yo no te permito.
0: No lo prestigian los equipos grandes, todo lo contrario. Lo están prestigiando los equipos que hacen las cosas bien. Porque si vos ves la tabla general, Independiente Rivadavia, que viene haciendo las cosas bien, Argentino Junior, que viene haciendo las cosas bien, Lanús en su momento, hay equipos y hay clubes que están haciendo las cosas bien y por eso
1: supuesto,
0: le va bien.
1: Pero nadie lo discute eso.
0: A los grandes le está yendo mal, porque están haciendo las cosas mal.
1: Vos hablas de Argentino Junior, yo no tengo ejemplos para poner ahora, pero Argentino Junior, para mí, todos los partidos importantes los pierde.
2: Está bien, pero está primero, ¿sabes qué? Este año se da un título
0: está
2: que
0: está
2: más
0: suma. Está peleando la
1: Liga Nava. Cuando tiene un partido definitorio lo pierde. Entonces digo,
0: alguno lo va a ganar,
1: que digo, está bien, ojalá que lo gane porque tenemos un respeto y un cariño muy grande por la gente argentina.
2: Pero es injusto, además, porque Boca y River hace 4 años que no son campeones y vos mirá lo que hace Argentinos Juniors.
0: Pero además argentinos,
1: no argentinos solamente,
0: argentinos,
1: a Boca y a River uno le exige
0: en
1: más.
0: Su estilo futbolístico es el que mejor representa al fútbol argentino. Es el equipo que juega al fútbol que le gusta a la gente.
1: Es el
2: al hincha estudiante le gusta otra manera.
1: Es muy lindo el fútbol que le gusta a la gente. Y ahí me pongo en bilardista que no lo soy. A mí me gusta ganar también.
0: Bueno, pero a Argentinos mal no le va.
1: Está bien. Bueno, yo digo que todos los partidos importantes Argentinos los ha perdido.
0: Bueno, alguno va a ganar.
1: Está bien.
2: Ojalá a nadie le gusta perder.
1: No, por supuesto, por
2: supuesto. Nadie compite para perder.
1: Pero ojalá me equivoque y Argentinos consiga un logro importante. Ahora, yo lo veo Instituto primero, negro, no tengo nada contra la gente de Córdoba. No me cabe ninguna duda que Boca va a terminar por encima de Instituto.
0: ¿Quién sabe? Yo igual tengo mis prevenciones con Instituto, ¿eh?
1: ¿Por qué?
0: Porque tiene cierto favoritismo en algunos
1: años. Otro día lo marcó Arregui, de negro, ¿crees que Instituto fue favorecido por los árbitros en este campeonato?
3: No, de ninguna manera. Es decir, solo son hinchas de Instituto, es decir, todo con los equipos de Córdoba. Si le va bien a los hinchas a los clubes de Córdoba, y nos va bien a nosotros también, porque participamos de transmisiones, podemos ganar una moneda. Entonces, obviamente, que queremos que le vaya bien, más allá que seamos hinchas o no. También nos va a nosotros en el bolsillo de los periodistas. No es lo mismo que el equipo ande mal o esté en el Federal A que estar en primera. Es decir, también vender el producto para la radio, para la audiencia, en fin. También nosotros en ese sentido hinchamos en ese aspecto por los equipos de Córdoba. Es decir, lo han perjudicado, pero ¿saben lo que tienen? A ver, esos dirigentes que están identificados con la conducción de AFA, con el Chiqui Tapia, ellos saben que hoy, sin querer, te van a dar una mano. Y si mañana te perjudican porque quieren favorecer a otro, la virtud, entre comillas, es que se callan la boca. No dicen absolutamente nada, porque es como que ya saben cómo viene la mano, ¿me entendés? Entonces, hoy a Instituto lo favorecen, gracias, le irá a Cavagliato a Chiqui Tapia, y mañana le expulsan a uno, lo perjudicaron, Chito la boca, no dice nada, porque sabe que es así la historia.
0: ¿Sabés que tenés razón, Romero? Yo todavía estoy esperando que Di Carlo diga que el domingo lo favorecieron.
1: Vas a seguir esperando. Vas a seguir esperando.
0: Entonces cuando arriba lo perjudican, salen a gritar, la AFA lo persigue. Ahora cuando arriba lo favorecen, como lo favorecieron con Banfield, que fue un escándalo el arbitraje contra Banfield a favor de River, Di Carlo no habla.
1: ¿Quién fue el árbitro el último domingo?
0: Ahora no me acuerdo.
1: Bueno.
2: Tengo que lo que iba a decir, en esto también, que iniciaste vos y la tomó el negro Romero, y en esto coinciden, voy a tomar una frase de Santiago Lucía, que está en esta mesa.
4: Es la que vas a decirme sin saberlo, de la que estaba en contra de lo que dijo.
2: Por supuesto que estamos en contra. Esto de muy suelto de cuerpo. Ustedes dicen una final anticipada, un octavos de final. Bueno, cuando en el cuadro, están Estudiantes y Racing y otros equipos como Independiente Rivadavia, ustedes sueltos de cuerpo dicen Boca Vélez. Boca hace 4 años que no es campeón.
1: Está bien, pero Boca, se armó bien. Boca se armó, a lo mejor termina ganando la Copa Argentina de Estudiantes de La Plata, pero yo digo que es una final
2: que la gana más seguido que Boca.
1: Está bien, por supuesto que la Copa Argentina decís.
2: Y la Copa Argentina la ganó hace un par de años.
1: Está bien.
0: Con el Barba Dominga.
1: Sí, la perdió Racing, pero no importa.
2: Esa fue la final.
1: Bueno, está bien. Él me entendió el ejemplo. Yo a lo que voy es que final anticipada por la jerarquía de los equipos. Boca se armó bien y Vélez con Guillermo Borsellinotto viene jugando bien hace tiempo.
2: La frase de Santiago, que lo voy a citar acá, no gracias. Tenemos que ir a Sófocles. Gracias. Está acá el señor.
4: Gracias por compararme.
2: La final es cuando juegan dos equipos y el que gana es campeón. Y acá están en octavo de final. Tiene que ganar cuatro partidos.
1: Bueno, pero
2: Vélez y Boca para ser campeón.
0: En un momento del domingo fue Rey Hilfer, que es de los mejores considerados.
1: Menos mal. Una vez me dijo Julio Ricardo, me permito disentir con lo que decía Julio, me decía, a los campeones no se los discute. Yo creo que sí que se los discute. Y el que sale campeón no necesariamente es el mejor, porque el fútbol, como la vida, tiene accidentes. Y a veces ganan los equipos que no lo merecen. Y ganan por cierta coyuntura. Para mí el que sale campeón no siempre es el mejor.
2: Yo en eso voy a estar más cerca de Julio. A los campeones no se los discute.
0: Si vos haces un balance,
4: en general
0: tendría el 70-80%
2: en general
0: de
2: el campeón
0: son los mejores.
2: Hizo algún mérito para conseguir lo que estaba en disputa.
1: No en todos los casos.
0: Pero Belgrano fue un digno campeón.
2: Sí, muy bueno.
0: Y le ganó una gran final a River. Y se la ganó bien.
1: Tenemos la pausa.
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0: Muy bien, una de la tarde, 20 minutos, estamos en Pasión Nacional para todo el país y estamos con nuestra locutora Erika Sotomayor. Para nosotros es un gusto, Erika, que estés aquí.
1: Muchas gracias. 11-3-870-7485, ese es nuestro WhatsApp y ya estamos recibiendo muchos mensajes. Aquí Nico de Embalse, hola gente, la AFA desde su génesis es centralista, River y Boca los más favorecidos por lejos de la historia, el Negro Romero, un señor.
2: Aquí, estoy muy de acuerdo con todo lo que dice.
1: Nico de Embalse.
2: Grande, Nico.
1: Por aquí, buenas tardes. Los estamos viendo desde Tucumán. Tito Monteros, abrazo grande muy a bien. Todos.
3: Anoche, ayer falleció un gran tucumano.
0: Sí, Carlos Salinas.
3: Carlitos Horacio Salinas, el loco Salinas, que hizo aquel famoso gol en Alemania frente al Borussia en la final de la Intercontinental, que Boca ganó 3-0, y que tuvo la particularidad de jugar en River y en Boca. Y en River, la anécdota cuenta que él jugaba con la camiseta de Boca, porque era fanático de Boca, debajo de la camiseta de River. Y era, ¿por qué le decían el loco? Porque era loco.
0: Claro.
3: Un día lo agarró a Abel Nieco, le pegó una piña jugando para River y le dieron como 20 partidos de suspensión al loco Carlitos Horacio Salinas, que además fue ídolo de San Martín.
0: Lo que pasa es que eso era lo que generaba Nieco, bien por Salinas en ese caso.
3: Un crack, ¿eh?
0: Bueno, un
3: crack,
0: respeto Carlitos. Y un saludo solidario a los familiares y amigos del loco Salinas. ¿Qué dice Zarratea? ¿Cómo anda? ¿Cómo le va? ¿Qué cuenta esta jornada de miércoles por la tarde?
4: ¿Qué tal? ¿Cómo le va la comunión que tuvo a la mañana? Bien, ¿no?
0: Sí, muy bien, al mediodía en este caso.
4: Ah, está bien linda la camisa.
0: Sí, de exportación, for export.
4: Sí. Ah, bueno, compré otra más moderna. Sí, sí. ¿Todo bien?
0: Bien, ¿usted? Bien, ¿es cierto aquí que Culota lo llamó para ser a usted el técnico de San Lorenzo?
4: Sí, pero le dije que no podía asumir hasta la semana que viene y me dijo, bueno, será en otra oportunidad.
0: Claro. Ahora digo, cuando dentro de un mes estemos hablando del despido del nuevo técnico de San Lorenzo, ¿qué va a decir Culota?
4: Ahí me va a llamar a mí para que sea el técnico.
0: Bueno, hablemos en serio, Sergio, ahora.
4: A ver, se está esperando que Rubén Darío Insúa llegue a la Argentina esta noche. Insúa no va a llegar esta noche.
0: ¿Dónde está?
4: Está en Miami. Todo se va a demorar hasta mañana. Rubén Darío Insúa va a llegar a la Argentina mañana por la mañana. En este momento es el único candidato arriba de la mesa que tiene la dirigencia de San Lorenzo. Pero yo no sé si esto está bien o está mal, lo dejo a consideración de la mesa. En San Lorenzo votan un montón de personas. Le estoy hablando de 7 u 8 terminan votando quién va a ser el técnico de San Lorenzo. Como pasó con Gorosito, que en aquel momento estuvo Insúa arriba de la mesa y la mayoría dijo Insúa no. Y por descarte terminó siendo Pipo Gorosito.
0: Pero aquellos que pensaban que Insúa no hace 2 meses, ¿por qué ahora dirían Insúa sí?
4: Porque no tienen otra opción. Porque Romagnoli estuvo arriba de la mesa y para ellos el Pipi no es el momento para que asuma como técnico de San Lorenzo. Porque alguien ayer quiso traer a la dupla Orsi Gómez y rápidamente la descartaron. Entonces no tienen nombres. Y no se le ocurren nombres, porque aparte la situación, como hemos contado, económica de San Lorenzo, no da para ir a buscar algún nombre rutilante, y tampoco van a aceptar porque San Lorenzo no tiene plantel para pelear absolutamente por nada.
0: Claro, y además si llegara Insúa, me parece que tiene mucho menos plantel San Lorenzo ahora que cuando estuvo la vez pasada.
4: No tenga ninguna duda. Más yo no sé si tiene plantel para armar el mismo esquema que tenía en aquella época, con 5 en el fondo, y tratar después de soltar los volantes. Yo no sé cuántas ahora, variantes
0: a
4: tiene.
0: Pipo, ¿eh? ¿A Pipo lo echaron por los malos resultados o por aquella primera declaración? Eso es lo que no me termina de cerrar.
4: Por las dos cosas. O sea, claro. Pipo vino por descarte, porque fue la opción que tenían arriba de la mesa, la opción lógica en el momento de San Lorenzo, porque buscan a alguien de San Lorenzo también como paraguas protector. Pero Pipo llegó, hizo esa declaración, no gustó, y después los resultados fueron muy malos. Y hay una diferencia, por ejemplo, Gustavo Álvarez no era, si bien no lo trajo esta dirigencia, no era del riñón de San Lorenzo, no tenía nada que ver con San Lorenzo.
0: Es verdad.
4: Pero ¿qué pasaba? Por más que haya quedado eliminado con Recoleta de la Copa Sudamericana, y por ahí empató más de lo que ganó, el equipo de Álvarez mostraba otra cosa. Álvarez mostraba otra cuestión desde la seriedad, invocaba otro respeto. Y Pipo Gorosito, en muy poco tiempo, en menos de 2 meses, no mostró nada. El equipo cada día jugaba peor. Ese era el tema.
0: Sí, a mí lo que me sorprende para mal es que si no le tuvieron paciencia a Pipo, bueno, ¿por qué se le habrían de tener a Rubén Darío?
4: Es una buena pregunta.
2: Yo creo que la paciencia igual, Sarra, la paciencia. Sí. Te llame Gorosito, Insúa, Pep Guardiola o el negro Marchetta, es lo mismo. Para Gorosito fueron 8 partidos y si no se llamaba Gorosito eran 6. Esto de los proyectos, de las ansiedades, de las espaldas más anchas, no existe más. Viene un entrenador, Gustavo Álvarez o Guardiola, son 5 partidos.
0: Perdóname, yo creo que sí existe. En River Gallardo perdió 20 partidos seguidos y seguía así. Bueno,
2: haces trampa, por ahí, no hago trampa. Es la excepción y no la regla. No, pero, Gallardo ganó 700 títulos en River.
0: Pero vale el ejemplo, vale.
2: No, claro que no vale el ejemplo, porque es un tipo nada más, uno solo.
0: No, y Bianchi en Boca también.
2: Ahí tenés, pero son las excepciones en los clubes.
0: Sí, Sergio.
4: Hay una diferencia. Si a Insúa le va igual que Pipo Gorosito, terminó el campeonato.
0: Claro.
4: Y San Lorenzo no vuelve a jugar 4 meses después. O sea, se olvidaron de todo. ¿Entendés? Ahí está la diferencia.
0: Bueno, pero el tema es que hay una crisis institucional, económica, que deriva en lo deportivo, lamentablemente para San Lorenzo de Almagro.
4: Sí, sí, a ver. Todo no es porque solamente el técnico se equivoca o los jugadores no están a la altura. A San Lorenzo le pasa en la cancha todo el desastre institucional que lo está afectando. No hay ninguna duda de eso. A tal punto que el capitán de San Lorenzo, Tripiquio, le pidió en estas horas a la dirigencia que abra negociaciones con el Santos Laguna, que tuvo un contacto con su representante, que dijeron que estaban interesados en incorporarlo, y Tripiquio, cansado porque en el último tiempo, como capitán, como referente, es apuntado por el hincha de San Lorenzo, bueno, Tripiquio dijo, hasta acá llegué, negocien y si puedo me voy.
3: Y decime una cosa, Sergio, si en su momento intentaron, quisieron que Iker Muniain fuese el técnico,
4: sí,
3: no lo fue porque no tenía los papeles en regla. Ahora entiendo que sí los tiene en regla. No haría.
4: No, yo tengo que... Tengo que no, que esa situación están tratando de destrabarlo, buscarle alguna vuelta, algún permiso, pero por ahora no.
0: Bien, vamos a ver cómo sigue la situación. Te mandamos un gran abrazo, Sergio. Te escuchamos esta noche relatando Vélez Boca. Ojo,
4: Los quiero a todos escuchando la radio,
0: Muy bien, ahí estaremos hoy con la gente de Fútbol Show Nacional. Vuelvo a Córdoba antes del informativo de la 1:30 de la tarde con el Negro Romero. Negrito.
5: Por ahí debió quedarse ayuda, no tuvieron paciencia, alguien que conocía la disponibilidad, la materia prima, si los jugadores que hay es muy probable que los vendan porque necesitan guita y tapar agujeros por todos lados. Y si por ahí es Perazo, que sea Perazo. Es decir, pero a ver, como hacían algunos gobiernos hace algunos años en nuestro país, convocar a un acuerdo nacional, un pacto de gobernabilidad, de paz social. Es decir, sí, no existe más, o nunca existió eso de que los dirigentes debían responder con su propio patrimonio. Digo, porque si no asumen estos, y lejos de traer y armar sus proyectos, tienen que levantar todas las deudas y divisiones de los otros. Y pasan, alegremente pasan, y hablamos, los criticamos nosotros, y entonces nunca van a salir adelante.
0: Bueno, ahí seguimos. ¿El equipo de Boca, Damián, para jugar hoy frente a Vélez por Copa Argentina?
2: Montero, Lozano, va a jugar en la saga central. Di Lolo, Jagger Herrera, Blanco, Paredes... Va a jugar en la mitad de la cancha con Ascacíbar y con Belmonte. La duda entre Flores o Velasco, Merentiel y Villa.
0: Bien, le dio el ok Riquelme a Velasco. Siempre lo pondera como futbolista. Yo creo que, más allá de algún buen partido que ha tenido Velasco con la camiseta de Boca, creo que es un futbolista que nunca terminó de explotar y de confirmar los 10 millones de dólares que pagó Boca por su...
2: Si se lo compara con el dinero, no. Después, futbolísticamente, todavía tiene mucho por dar. Hay que ver si el tiempo se lo permite.
0: Muy bien, nos queda 1:30 de programa. Llegan las noticias a Radio Nacional. 1:30.
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7: 1:30 de la tarde en la República Argentina. El riesgo país cae por debajo de los 500 puntos. El indicador del JP Morgan llega a 496 puntos básicos y alcanza el nivel más bajo en dos semanas. La baja se da luego de un nuevo respaldo del secretario del Tesoro estadounidense, Scott Bessent, quien sostuvo que Argentina está liderando una oportunidad histórica en el hemisferio occidental. Denuncian desbordes cloacales en cercanías de una escuela de La Plata. El informe de Fernanda Germanier desde la capital bonaerense.
8: Advierten por desbordes cloacales y olores nauseabundos en inmediaciones de instituciones educativas del norte platense. Las aguas residuales rodean al jardín de infantes número 55 y a la escuela primaria número 81 del barrio de Villa Castells. Radio Nacional recorrió la zona y habló con los vecinos.
9: Nuestras cloacas de toda la cuadra está todo tapada. Esto hace más de un mes. Acá se rompió un caño de gas. Cuando vinieron a arreglarlo, taparon el desagüe que está bajo la tierra. No se imaginan el olor. No se puede caminar frente a la escuela y al jardín y dentro de nuestras casas tenemos todos los baños tapados.
7: Acuerdo entre Estados Unidos y Venezuela. Una delegación estadounidense viajó a Caracas para firmar el entendimiento petrolero. El contrato cede la explotación de una quinta parte de las reservas venezolanas al país norteamericano. En la ciudad de Buenos Aires, temperatura 20 grados una décima, humedad 69%, cielo algo nublado.
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0: Muy bien, estamos en la continuidad de Pasión Nacional, 1:33 de la tarde con la grata compañía de Santiago Lucía, Damián Zárate, Javier Vicente, nuestra locutora Erika Sotomayor y mi nombre es Nicolás Álvarez. Vamos a saludar, y José Luis Romero en Córdoba, por supuesto, un bastión fundamental del programa. Vamos a saludar al Tano Leandro Gracián, que jugó en Vélez y en Boca. Leandro, soy Nicolás Álvarez, qué gusto saludarte.
1: Hola, Nicolás. Un placer saludarte también y ahí a todos.
0: Bueno, el placer es nuestro, te he visto tantas veces ahí en la cancha de Boca, en uno de los palcos, sé que tenés amistad con Román de tanto tiempo y bueno, ligado futbolísticamente a Boca y a Vélez, fuiste un 10 exquisito.
1: Bueno, nací en Vélez, tuve los 12 años y bueno, después fui profesional, fui a México, me compró Boca, pasé en Boca como futbolista 2 años y medio, después volví ahora como asistente técnico, así que bueno, nada, y en ese recorrido de toda la carrera uno va haciendo relaciones, amistades, pero nada, son dos clubes que quiero mucho y que he vivido distintos momentos y etapas de mi vida.
0: Viste que el 10 lamentablemente está en extinción en el fútbol argentino y en el fútbol en general. ¿Qué pierde Boca con la lesión de Aranda?
1: Y me escuchás ahí, ¿no?
0: Sí, perfecto.
1: Ahí te volví a escuchar. Que escuché hasta la... que pierde Boca con Aranda, nada más.
0: Claro, que pierde Boca con la lesión de Aranda porque está marginado lamentablemente durante todo este semestre.
1: Sí, un futbolista extraordinario, con una proyección increíble. Nada, pierde mucho porque un chico donde venía creciendo, teniendo minutos, mostrando toda su capacidad dentro del campo de juego. Y sin duda se había convertido en el esquema de la institución y del entrenador, un futbolista determinante. Y bueno, no salen todo el tiempo esta clase de jugador, así que está claro que es una baja importante para Boca.
0: Estamos hablando en Pasión Nacional con Leandro Gracián, lo sumo a la charla a José Luis Romero desde Córdoba.
2: Hola Leandro, qué gusto que estés con nosotros aquí en el programa. Vos que tanto conocés Vélez de antaño, de tu paso por la institución de Liniers, por el mismísimo Boca. Digo, en Vélez seguramente has visto, has vivenciado cómo Vélez le da oportunidades, más allá de lo declamativo que siempre hay que darle oportunidades a los pibes, a los chicos. Vélez no solamente los utiliza, los usufructa, los disfruta, sino que también es una fuente de ingreso importante para el club. Pero también yo no sé si es por una política, un giro en la política de Boca. Uno ve en escena ahora a Gorosito, a Jagger Herrera, al lesionado Aranda, a Flores. ¿Qué te parece, digo, que Boca, que siempre ha tenido con qué traer figuras, ahora le esté dando oportunidades a los pibes?
1: Bueno, primero un placer saludarte. Yo creo que son dos modelos distintos en ese aspecto. Vélez tiene como política en el club que sus futbolistas de división inferiores jueguen mucho en el plantel profesional, se nutre mucho de sus inferiores con una capacidad enorme de trabajo y tiene muy buenos futbolistas en todas las generales, siempre está ahí arriba, tiene muy buena inferior, entonces se nutre todo el tiempo y después busca algunos futbolistas de refuerzo que potencien. Y bueno, y Boca también, pero no lo veo como política, sino que van apareciendo futbolistas que tienen una gran capacidad y demuestran que pueden estar en la primera de Boca, y bueno, y algunos se pueden ir consolidando, ¿no? Se te hace más difícil porque Boca sí contrata todo el tiempo futbolistas en el cual algunos jugadores se pueden ir tapando. Pero bueno, si vos sos bueno, llegás. Y lo importante no solo llegar y mantenerse. Pero en todo este tiempo creo que el proceso de Román han ido, porque han aparecido un Medina, ha aparecido un X Fernández, ha aparecido un Varela, ahora sale, bueno, Gorosito, Aranda, siempre han aparecido algunos juveniles que son muy buenos y bueno, y se mantienen en el plantel como otros no.
3: Tano, me gustaría aprovecharte también como un tipo del fútbol, porque fuiste número 10 y porque estamos en la semana donde el mundo habla de Leo Messi. Te quiero preguntar cómo te pegó a vos haberte enterado de la partida de Messi de la selección, del punto final.
1: Durísimo, como a todos los futbolistas argentinos. Pero durísimo en el aspecto de no poder ver más a... No tiene calificativo, me decía nuestro jugador de todos los tiempos. Encima cuando le ve la estadística, a veces no dimensionamos. Más de 100 goles impresionante, todo lo que ganó. Y lo que no ganó también, a dónde llegó un futbolista que a la selección la ha potenciado desde todo punto de vista. Y bueno, nada. Pero es como que... en este caso mucha tristeza, pero agradecimiento de poder ser contemporáneo y ver un futbolista como Messi en la selección argentina. Después el proceso lógico tiene ya una edad bastante grande y se entiende en su comunicado que lo dio todo. Y bueno, ya después el fútbol de Lee, como cualquier deporte a nivel profesional, va teniendo un desgaste grande desde lo físico que a veces la alta competencia ya te cansa, pero fue duro, pero un agradecimiento de ser contemporáneo, de ver un futbolista como Messi, y en eso nos encontramos todos los argentinos, no encontramos alguna palabra exacta, sino que lo hemos disfrutado y nos dio todo, hemos tenido a Maradona y después a Messi, ¿no? Somos uno como país privilegiado.
4: El mejor gol que le vi al Tanito fue jugando para Independiente, desde la mitad de la cancha, en cancha de Banfield. Qué golazo que metiste ese día, Tano. Decime, tus equipos tienen una marca registrada, juegan muy bien el fútbol, con enganche generalmente, ¿no es cierto? ¿Te gustan los equipos que tienen enganche, que juegan con un número 10 clásico?
1: Sí, me gusta. Yo creo que hay futbolistas... número 10 un montón, Lescano es un 10, nada más que se han vuelto más completos para mí, se han vuelto más completos en esta dinámica que ha crecido el juego. Yo creo que el juego creció mucho en todos los aspectos, físico, técnico, táctico, ha evolucionado. Como evoluciona el mundo en todo aspecto, también el fútbol evolucionó y hay muchos futbolistas, número 10 o muy técnico, volante ofensivo, que cumple más funciones que la que cumplía yo. Yo cumplía ofensivamente, me decían los entrenadores, jugar atrás de la espalda del 5, moverte ahí, y defensivamente marcar el 5 y si no lo marcaba no pasaba nada. Hoy en el estudio tanto donde a veces dejás espacio libre, cualquier rival te daña, pero hay muy buenos futbolistas y hay jugadores número 10.
3: Tano, recién te preguntaba, Javier, por tus equipos y qué nos contás de la categoría en general, muy compleja. Creo que lo charlábamos contigo hace un año y pico, en porcentaje es la categoría que menos ascensos da, porque son muchos los que compiten y pocos los premiados que suben de categoría, y estuviste hasta hace poco en Quilmes. ¿Qué evaluación haces de la categoría?
1: El 5% el porcentaje, exacto, 5 o 6 de que tenés posibilidad de ascender. Nada. Es dificilísimo. Ese. Nada. El 5 es real, Real, en estudio se hizo comparativa con el ascenso de Brasil, con varios de Sudamérica, y es el más bajo. ¿Por qué? La cantidad de equipo y dos ascensos. Uno, imagínate que vos salís... Ahora son 36 fechas, el año pasado fueron 34, y el anterior, yo ya voy 3 años en la categoría, 2 años en Madrid, este tiempo en Quilmes, va consecutivo, y el primer año fueron 38 fechas, el segundo el 20, 25, 34, y ahora 36. No solo que salís primero de la 36, que tenés que jugar una final.
4: Claro. O sea, ¿Te quedó la espina de esa final con Gimnasia de Mendoza?
1: Me dolió en el alma, Me dolió en el alma, pero por una... Porque
4: la perdieron sobre la final.
1: sobre el final y por una ambición deportiva de que uno es ganador y si, en ese aspecto, pero dámelo llegar siempre a las finales, ¿viste?
0: No, la verdad que sí. Yo te quiero, seguro, yo te quiero agradecer una charla bien futbolera en el final de la nota con Leandro Gracián. ¿Cómo la ves hoy entre Vélez y Boca en Córdoba?
1: Bueno, en partidazo. Mira, yo ya me levanté pensando en el partido. Siento que un partido, aparte, no es como el del torneo, que bueno, empata, ya está, es un partido definitorio de Copa Argentina. Y bueno, nada, un partido hermoso para ver en el estadio encima de Córdoba, que maravilloso, lindo. Yo creo que va a ser un partido recontra parejo, porque Boca para mí tiene grandes futbolistas individualmente, todavía no se puede ensamblar desde lo colectivo, y Vélez también tiene un mix de futbolistas, algunos con experiencia, otros jugadores del club, pero lo veo mucho más ensamblado desde lo colectivo. Entonces, a ver, en ese aspecto, en esa diferencia, qué va a preponderar más en el partido. Entonces va a ser bueno, con dos entrenadores que se conocen, de experiencia, y bueno, y dos equipos importantes de fútbol argentino. Así que nada, es para que lo disfrutemos.
0: Leandro Gracián, te agradecemos muchísimo esta charla con Radio Nacional.
1: Bueno, una gracias y saludo para todos.
0: Muy bien, ahí está la muy buena charla con el Tano Gracián, justamente por todo lo que sabe de fútbol. Estaba pensando, y ya vamos a la pausa, salvo excepciones como pueden ser en el mundo del fútbol de Jorge Valdano por un lado y de Santiago Solari por el otro, que tienen otro tipo de inquietudes que tienen que ver con la literatura, con el teatro, con el cine. Vos te encontrás con futboleros, me pasó con el Loco Gatti hace muchos años, en la actualidad con el Mono Navarro Montoya, alguna vez que me encontré con Daniel Bertón y Carlito Babington, que le gusta mucho el tango, pero los que jugaron al fútbol aman tanto el fútbol que no tienen otro tema de conversación. Aunque hace 20 años se hayan retirado, no tienen otro tema de conversación. Vos vas a comer un asado, de lo único que se habla de fútbol, no se habla de política, de religión, de nada, solamente de fútbol.
3: Sí, tal vez tenga que ver con que vos te los encontrás una vez cada tanto. Entonces, el único tema que los encuentra, en el cual abrevan, es el fútbol. Si vos tenés un cotidiano, capaz que con Navarro Montoya, de verlo periódicamente 3 veces por semana, seguramente que ahí se amplíen los tópicos. Si lo ves cada tanto...
0: Bueno. Tenemos la pausa. Está Natalia Lyubarov con nosotros y la verdad que es un placer.
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4: Para Aldea Epulef y sus parajes, el puesto sanitario le informa a su población que mañana jueves hay atención médica. 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
5: Para Sierras de Gualjaina, a Nelly y Diego, comunicarse con Adriana urgente. 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

0: Muy bien, 1:49 PM. Vamos a escuchar a Juan Román Riquelme, que habló con un canal de televisión en la previa del partido frente a Vélez por Copa Argentina. Habló primero sobre Lionel Messi.
1: Hay que agradecerle mucho más. ¿Qué vamos a pedir con todo lo que ha hecho? Ha cumplido con todo, creo, ¿no? Con todo lo que él soñaba, y creo que ha cumplido con todo lo que nosotros soñábamos. Sin duda, no sé si será el mejor de todos los tiempos, pero está ahí nomás, ¿no? Sí, nunca un jugador de fútbol pudo ser el mejor durante tantos años. Es increíble. Se merece todo el amor que le están dando todos los argentinos, porque se rompió el lomo, sufrió mucho, al comienzo le costó ganar y al final lo consiguió todo. Al final el de arriba fue justo con él y eso es maravilloso. Así que ahora te darle cariño, darle amor, que es lo que se merece, y agradecerle por todo lo que ha hecho por el fútbol argentino y por el fútbol en sí, ¿no? Porque en todo el planeta lo aman, lo tiene merecido.
0: Bueno, tiene razón Román lo que dice sobre Lionel Messi, palabras de agradecimiento, y el agradecimiento es eterno.
2: Sí, y en relación a esto también después amplió, estamos escuchando obviamente un recorte de la nota, porque también trajo algo que por ahí el futbolero no lo tenía del todo masticado como Riquelme, lo de el sueño de la probable vuelta, de que por lo menos tenga un tránsito por el fútbol argentino. Y Riquelme dijo, no, que se quede en Estados Unidos. Así todos los futboleros argentinos lo siguen queriendo. Porque si bien acá...
0: No, enseguida empiezan a... Viste, porque apareció en escena el gobernador Puyaro diciendo que estaban dadas las condiciones para que vaya a Santa Fe. Boca juega mejor, según Riquelme.
1: Boca está jugando bien para mí, sacando el partido con Lanús, viene jugando bien. Pasa que se juega cada 3 días. Sí puedo dar mi opinión, es que se está viviendo el fútbol con mucho nervio. Si uno ve un partido y el equipo que no está ganando lo pasa con mucho nervio, se le hace largo el partido. Pero la realidad es que a mí me gusta mucho el fútbol, yo estoy contento como está jugando Boca. Sabemos que el otro día contra Lanús por ahí nos costó bastante, pero después del partido que tuvimos con Riestra, yo creo que el equipo ha ido creciendo, ha jugado cada vez mejor, ha errado muchos goles, y al final eso es importante, ¿no? Estamos contentos, tenemos que seguir de esta manera. Sabemos que, como vos decís, tenemos varios muchachos lesionados, que algunos se van recuperando, pero bueno, son cosas que pasan. Creo que no solamente a Boca, sino que a todos los equipos le está pasando algo parecido, así que bueno, mañana el entrenador armará el equipo que él crea necesario para enfrentar a un buen equipo como es Vélez, y ojalá que lo podamos ganar.
0: Bien, y lo último, desde algunos medios de comunicación a veces lo acusan a Riquelme de tantas cuestiones que tienen que ver con determinadas situaciones que pasan dentro del mundo Boca. Y él mencionó a la madre y dijo lo siguiente.
1: La María lo único que tiene claro es que tiene un hijo que no es ni chorro ni corrupto. Después yo te puedo caer bien, te puedo caer mal. Yo me rompí el lomo de chiquito para ser futbolista, y que la plata que me gané jugando a la pelota me alcanza para vivir bien, para que mi familia viva bien. Y no me pone contento las barbaridades que dicen. Pero bueno, después la María puede vivir tranquila, porque después sale el fiscal o el juez, llámale como vos quieras, decir que su hijo no tiene nada que ver. Así que sabemos que durante 20 años han dicho barbaridades. Variedades de mí, no van a parar, que van a seguir inventando cosas, pero que la María vive tranquila, que es lo más sagrado que tengo, y que ella vive feliz.
0: Bien, hasta Riquelme, negro, vuelvo con el negro Romero a Córdoba. ¿Yo qué querés que te diga? A mí no me gusta la gestión de Riquelme en Boca, no me gusta su personalismo, su manera de manejar el club, su individualismo. Más allá del estadio, que está más lindo que nunca, y del predio de Seiza, Boca ha echado a varios técnicos. No me gusta el fútbol, que durante la gestión de Riquelme Boca no haya salido campeón, creo que roza el escándalo, los 2 años ausente de la Copa Libertadores de América. Sigo pensando que la mejor versión de Riquelme en Boca fue con los pantalones cortos, ahí fue excepcional.
3: Romar ha sido tan hábil, qué jugador Riquelme, es tan hábil como futbolista, como también ahora, con el traje de político, de máxima autoridad de la institución. Es un hábil declarante, es un provocador, es un interpelador de los periodistas. Y eso a veces, viste, medio que nos sacude, nos hace corcovear. Es decir, él elige cuándo, quién, con dónde, con quién va a hacer declaraciones. Obviamente, es decir, es Riquelme que antes, hace 2 o 3 meses atrás, o la última vez que habló, creo que por ahí estaba Úbeda, también hablaba bien de que el equipo le gustaba. Es decir, iba a decir, no, Román, me está chamullando, no juega bien. Bueno, ahora se nota que tiene una mejoría Boca. Es decir, se advierte, bueno, pero porque está Paredes y le solucionó todos los problemas. Bueno, pero también él siempre ha dicho y ha hablado de los chicos del club, bueno, ahora están jugando. Si se quiere, anotémosle un poroto a él también, porque él le permite a Ruabarrena disponer. Ahora, como le decía el Taro Gracián, ¿es un cambio, un giro en la política del club o es por la necesidad que tuvo que apelar a un Gorosito, a una Herrera? Porque también puede ser responsable y un halago para él que le dé la oportunidad a los pibes de la cantera. Pero también es el responsable de tenerlo a los Figal, insistir con Ayrton Costa, con Cavani. Y bueno,
0: no,
3: y
0: Rolón, no nos olvidemos de Rolón, que fue el 5 de Boca, por favor.
4: Pero en relación al presidente, trae los jugadores y los administra un entrenador. La responsabilidad en ese sentido es del entrenador.
5: Eso en lo futbolístico. En relación a Riquelme habla con quien quiere, que vos lo venís marcando hace bastante. ¿Te puedo hacer una pregunta? ¿Qué otro protagonista no habla con quien quiere? ¿Qué otro es tan amplio y generoso que habla con todos? ¿Dónde habla Grindetti?
0: ¿Dónde habla Culota? No, perdón, Grindetti ha hablado.
5: ¿Dónde habla Milito?
0: No, Grindetti y Culota han hablado con nosotros.
5: Pero, o sea, es que no hablan con nosotros.
0: No, la centralidad es hablar con nosotros. Hablo en general. Tienen derecho a hablar con quien quieran y donde quieran.
5: Como todos los protagonistas, sí, hablan donde quieren. Sí. Verón también. ¿Y cuándo tienen? Si no tienen una obligación de hablar con la prensa.
0: Verón, no, por supuesto, pero...
2: Compromiso con los socios de esos clubes.
0: Con los socios, sí. Verón es más generoso que Riquelme a la hora de hablar.
4: No, y después están las conferencias pautadas y eso, y demás, pero bueno.
5: Sí, nosotros podemos querer ejercer, mediante entrevistas, hablar con determinados protagonistas. Ahora, no tienen obligación, ¿eh? Que haya sucedido mucho tiempo, no tienen obligación los protagonistas de hablar con nosotros, sí con los asociados. Sí. Que se deben a ese socio que los votó, y al que no los votó también, con todos los socios.
0: Bueno, ¿y Fassi en talleres habla negro o cada tanto?
3: No, es locuaz, le sobra chamullo a Fassi. Ahora ande medio guardado, ahora sí.
0: Cuarteles de invierno, pensaba en Luis Fartime. Luis fue un tipo generoso, lo vi un tipo accesible, hablo del presidente de Belgrano, que fue goleador en su momento, y ahora un presidente al que nadie va a discutir.
5: Y salió campeón hace 15 minutos, claro. Es más fácil para Fartime hablar que para un presidente que no es campeón nunca.
0: Sí le valoro a Riquelme, que cuando Boca pierde o queda eliminado, el que pone la cara es él, eso se lo valoro.
2: Sí, y lo de las inferiores, que recién lo estaba o lo deslizó, dejó un retazo en negro, y evidentemente ahí creo que hay un diseño del club que quiere Riquelme, en la formación de futbolistas, porque yo no tengo recuerdos que en otro segmento en la historia de Boca hayan surgido a la primera división tantos jugadores surgidos de divisiones inferiores de Boca como en este periodo.
0: No, eso es verdad. Bueno, Negro, estamos en las puertas del informativo de las 2 de la tarde. ¿Cómo se prepara Córdoba un día? ¿Cómo está el tiempo? Esperando por Vélez Boca el partido de la Copa Argentina.
3: No, el clima está espectacular, ¿eh? No, después de días fríos, grises, con viento, no, calor ahora. Ya casi 26 grados la temperatura, va mediana la humedad, 41%, así que no, va a haber un buen marco de público hoy en el Kempes. Digo, recién mencionaste a Fassi, a Artime, lo que está pasando con los dirigentes, los clubes argentinos. Digo, ahora Belgrano está presentando la modernización del estatuto. Mirá, para el socio, para esto, es hermoso. A ver, todos sabemos que en el fondo es para la reelección, porque por ahora no le permite ir por un nuevo periodo a Artime. Y está bien, Artime gana caminando, sale un campeón, está haciendo obra, una gran gestión. No hace mucho también la modernizó el estatuto, es fácil, ahora no sé. Pero digo, cuando modernizan el estatuto, si al cabo de un año y medio, mirá, el equipo es un desastre, pie con bola, cambiamos cada dos semanas técnico. Sí, podrían también, ya que lo modernizan, modernícenlo bien también por el bien del socio. Así, si no andamos bien, nos vamos.
0: Muy bien, y nos vamos, Negro, como dice la letra de la canción. Te mandamos un gran abrazo y te escuchamos en la edición de las 19 junto a Eladio Rey.
3: Va a ser un gusto, un cariño grande para todos. Gracias.
0: Muy bien, la participación especial del Negro Romero de Córdoba. Sí, Erika, con los mensajes y el WhatsApp.
6: 11-3870-7485, ese es nuestro WhatsApp. Francisco, desde La Boca, dice, buenas tardes, Nicolás y equipo. Excelente la reflexión que hiciste de la actitud de Riquelme. No lo quiero como presidente de Boca, lo respeto como gran jugador que fue, nada más. Saludos de Francisco de La Boca.
0: Muy bien, ahí estamos. Después vamos a contar en la próxima hora la despedida de Messi de la selección argentina, Javier.
4: Exacto, cómo se prepara la AFA para hacerle la gran despedida a Lionel.
0: ¿En el Estadio Monumental?
4: Posiblemente, sí. Ya hay una fecha, sería el 22 de marzo.
0: Muy bien, el año que viene. Ahí estamos con el adelanto, después con Damián vamos a hablar de los equipos de La Plata. 2:00 p.m. en la Argentina, vienen las noticias.
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8: 2:00 p.m. en la República Argentina. El diputado Berti Venegas Lynch defendió la batalla cultural. El informe de Hernán Mundo.
9: La continuidad de Vientos de Cambio, evento que se sigue desarrollando en un hotel del barrio de Retiro, que tendrá esta tarde la presencia del ministro Luis Caputo, del presidente Javier Milei, el diputado de la Libertad Avanza, Berti Venegas Lynch, defendió la llamada batalla cultural que dijo impulsa el gobierno de Javier Milei.
10: Nadie vota algo que no comprende, y para eso es importante el aspecto filosófico y sustancioso de hacia dónde vamos y por qué. Y eso es lo que también nos justifica la transición de sinceramiento de todos los ajustes que vivíamos, que es tener un buen diagnóstico y un buen plan hacia adelante, que tiene su punto de dolor, claramente tiene su punto de dolor por habernos, básicamente, el drogadicto pasar a un proceso de rehabilitación. Va a tener sus temblores, va a tener... Pero, digamos, el camino para la vida es ese. Y para hacer un reinicio, digamos, de la Argentina... Y volver a las instancias alberdianas.
8: Anula la prisión perpetua de una mujer por la muerte de su beba. La justicia de Córdoba dejó sin efecto la sentencia contra Paola Verónica Ortiz por la muerte de su hija recién nacida y fijó una pena de casi 14 años, equivalente al tiempo que ya llevaba detenida. Si bien los jueces no la absolvieron, valoraron el contexto de vulnerabilidad en el que vivía en el momento del hecho y ordenaron su inmediata liberación. Premian a un vivero de niños de Chubut que colabora con los bosques afectados por los incendios. El informe de Andrés Campos desde Radio Nacional Esquel.
11: Se pone en marcha una nueva temporada de tulipanes en Chubut.
12: La Universidad Tecnológica Nacional Regional Mendoza.
13: El proyecto del vivero Niños del Lago de la Escuela 25 en el Parque Nacional Los Alerces participó del Seminario Internacional del Centro Latinoamericano de Aprendizaje y Servicio Solidario y fue aplaudido de pie por participantes de más de 25 países. Luis Almendra es el docente a cargo del vivero Niños del Lago.
14: Ya llevamos 20 años ayudando al bosque en la restauración del bosque quemado y hoy en día el vivero está produciendo alrededor de 3.500 a 5.000 arbolitos nativos. En estos 20 años se han plantado alrededor de 32.000 árboles. Maitén, Araucaria, Calafate, Michay, Laura, Radal, Alerces, Arrayanes, Coihuel, Lenga.
8: Alerta meteorológica rige para la precordillera y centro de San Juan y Mendoza, donde se espera viento sonda con ráfagas que pueden superar los 70 kilómetros por hora. Actualizamos ahora el estado del tránsito con Ernesto Arriaga.
15: Recordemos que la ruta 8 de Pilar a Río Cuarto y a Villa Mercedes, San Luis, dentro de 8 días comienza el operativo de seguridad y de telepase y pago electrónicos en toda la zona de la ruta. Por favor, adherirse. Como así también la ruta 3 y 205 hacia Bahía Blanca y Saladillo. Los dos puentes salen de brazo largo, totalmente habilitados. Por favor, máxima para camiones, 80 kilómetros por hora sobre toda la traza.
8: En la ciudad chubutense de Alto Río Senguer, donde nos podés escuchar por AM740 y FM93.5, la sensación térmica 0.1 grado bajo cero, humedad 72%, cielo ligeramente nublado. En la ciudad de Buenos Aires, temperatura 20 grados una décima, humedad 69%, cielo algo nublado.
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1: Muy bien, en la segunda hora de Paseo Nacional para todo el país, a través de la M870, las 48 en toda la Argentina y el canal de YouTube, estamos con nuestra locutora Erika Sotomayor, recordando que hoy a la noche tenemos primero a las 19 la segunda edición de Paseo Nacional y luego a las 21 la transmisión de la Copa Argentina, justamente entre Vélez y Boca, con el relato de Sergio Zarratea y el comentario de Juan y Minotti. Sí, Erika.
2: Mensajes en nuestro WhatsApp. Turco de San Javier, Río Negro. Saludos a todo el equipo de Pasión Nacional. Apoyo total a lo dicho por Nico Álvarez. La soberbia de Riquelme ya es insoportable. Soy bostero, pero esto me da bronca. Espero un cambio en la dirigencia. Saludos y abrazo. Por aquí otro mensaje de Pablo. Dice, hola chicos, saludos a la mesa. Soy Pablo de Bariloche. ¿Qué manera de echar entrenadores en todos los clubes del fútbol argentino? Todo por no aguantar un proceso.
1: Bueno, ahí está la participación de los oyentes, la cual agradecemos. En muchos casos estamos de acuerdo, en otros no, pero en definitiva lo más importante es que ustedes se comprometan y opinen desde cualquier rincón de la República Argentina. Vamos al encuentro de Rodrigo Ruiz para hablar de Vélez, que hoy juega frente a Boca por Copa Argentina. Rodrigo.
3: ¿Qué haces, Nico? Un saludo grande para vos, para todos. Bueno, para el pueblo fortinero es un rival y un escenario especial, ya que la última vez que se han enfrentado en ese escenario, en el Mario Alberto

0: una información que la tengo recontra chequeada, y es que no están bien las cosas entre Fabián Berlanga y Guillermo Barros Schelotto. Porque Guillermo el otro día esperaba alguna respuesta del mandamás de Vélez, que nunca llegó, claro. En relación a lo que fue el escandaloso arbitraje.
1: Claro, recordémosle a la gente que cuando él habla en conferencia de prensa, que prácticamente no quiere contestar, muy molesto con el árbitro del partido, que indudablemente perjudicó a Vélez, lo que esperaba Guillermo del responsable máximo de Vélez, que es Fabián Berlanga, su presidente, un respaldo a lo que él había dicho en la conferencia.
0: Lo que pasa es que Berlanga tiene una muy buena relación con Chiqui, ¿sí? Y bueno, ahí está la respuesta a lo que te venía diciendo. Me parece que las cosas entre el entrenador y, por supuesto, el mandamás de Vélez no están del todo bien.
1: ¿Y esto podría derivar en un portazo por parte de Guillermo, crees?
0: Guillermo se le vence el contrato a fin de año. Y hay un equipo mexicano que se quedó sin entrenador. Bueno, y lo está buscando y lo va a esperar. No sé si lo va a venir a buscar ahora, porque Guillermo no es de irse o es de cumplir los contratos, pero me parece que el fútbol mexicano, si es que... a ver, lo que también te voy a decir es que Guillermo está re contento en Vélez, que le gusta laburar con las inferiores, con los chicos. De hecho, han venido pocos refuerzos. Vino Facu Sanguinetti, el arquero de Banfield, y el otro día llegó Ronaldo Martínez, el paraguayo.
1: Claro, que... yo coincido con vos, está cómodo de todas formas hasta cierto punto, porque él esperaba el acompañamiento de Berlanga en esta coyuntura.
0: Pero bueno, en la misma hay muchos dirigentes, te diría la gran mayoría del fútbol argentino, pero bueno, te digo que las cosas no están bien entre Guillermo y Fabián Berlanga, que el otro día ni siquiera hizo ningún posteo ni nada, cuando en otras ocasiones sí lo ha hecho, pero bueno, por supuesto, tiene que ver con su relación con el mandamás de la AFA. Y yendo a lo futbolístico, Nico, hoy yo tengo una duda, en la delantera, si va a jugar Ronaldo Martínez, este nuevo incorporación, refuerzo que tiene Vélez, o va a jugar Dylan Godoy, que viene siendo el titular en la delantera. Te diría que a esta hora están cabeza a cabeza, y después el resto del equipo para mí no va a tener muchas variantes. Marquiori va a ser el arquero, García, Silvero, Mamana y Elías Gómez, Robertone, Aliendro, puede llegar a jugar Baeza en la mitad de cancha, se puede llegar a meter en ese centro neurálgico del equipo, Lanzini, Matías Pellegrini y lo que te dije, la duda entre Ronaldo Martínez o Dylan Godoy, ese sería el equipo para enfrentar esta noche 21:15 a Boca Juniors en el Mario Alberto Kempes, por supuesto con transmisión de nuestra radio.
1: Sí, por supuesto, y te vamos a estar escuchando hoy a la noche con el relato de Sergio Sarratea y el comentario de Juan y Minotti. Rodrigo, lo mejor como siempre.
0: Un abrazo grande.
1: Muy bien, el panorama de Vélez, la mejor información y este tira y afloje que hay entre Guillermo Barros Schelotto y Berlanga. Bueno, Javier, la despedida de Messi, también vamos a hablar de Julián Álvarez.
2: Bueno, respecto de Messi, ¿qué se sabe hasta ahora sobre el partido de despedida que todo el mundo entiende le va a realizar la AFA al gran capitán de esta generación del fútbol argentino, ¿no es cierto? Se vienen ahora las fechas FIFA del mes de septiembre y octubre, donde Argentina tiene programada la gira por China. Al respecto, la semana próxima, en 10 días ya Scaloni va a tener que dar a conocer la lista de jugadores convocados precisamente para esa gira, ¿no es cierto? Donde además, ustedes recuerden, la AFA consiguió que se tomen estos partidos amistosos Serie A, como se le llaman en fecha FIFA, para empezar a cumplir las fechas de suspensión de los jugadores que están sancionados.
1: Entre ellos Leandro Paredes.
2: Luego, en noviembre, que es la otra fecha FIFA que queda en el año, la idea de la AFA es jugar partidos amistosos en la Argentina para cumplir con la sanción del 50% de aforo.
1: Claro.
2: Porque recordemos que Argentina tiene un partido de aforo del 50% y otro optativo de acuerdo a cómo se comporte el público en ese partido amistoso.
1: Es decir, que si el encuentro de la eliminatoria sudamericana se jugara en el Estadio de River, podría haber solamente 45.000 personas. 40.000, 42.
2: La eliminatoria todavía no se sabe si va a haber. Si
1: claro.
2: Estos son partidos amistosos fecha FIFA. En noviembre, entonces, la Argentina, la idea es jugar los dos partidos aquí para cumplir con esa sanción y entonces sí en marzo poder realizar, digamos, el gran partido de homenaje y despedida a Lionel Messi.

0: En el mes de noviembre, la idea es que los partidos de la selección ya se jueguen en el nuevo estadio o en el remozado estadio Diego Armando Maradona, AFA Tres Estrellas, que es el estadio de la AFA. Recordemos el vínculo de la AFA con la provincia de Buenos Aires y la administración que la AFA realiza ahora de ese estadio, que va a ser la casa del fútbol argentino.
1: Bien, yo te quiero preguntar esto. La remodelación de ese estadio que es bellísimo, el Diego Armando Maradona de La Plata, ¿la remodelación implica que va a tener más capacidad o va a seguir siendo la misma?
0: Creo que la capacidad va a ser similar. La remodelación
1: Lo
0: tiene
1: cual
0: que
1: es
0: ver.
1: una muy mala noticia porque es un estadio chico.
0: Bueno, pero si vos tenés en cuenta que ya no está Lionel, la convocatoria no va a ser la misma. Entonces, la idea de la AFA es potenciar este estadio, que va a ser la casa propia de la AFA, y jugar estos partidos amistosos, donde la Argentina va a tener un aforo reducido, por lo menos en el primer partido, ¿no es
1: Sí.
0: cierto? Ahí se cumple entonces con la sanción de la FIFA, y ya en marzo, entre el 22 y el 30 de marzo, que son las fechas FIFA que están programadas para el año próximo, las primeras del año próximo, ahí la idea es que se realice el partido de despedida homenaje a Lionel Messi.
1: Bien, ¿y de Julián Álvarez?
0: De Julián Álvarez, lo último, por supuesto, es que se queda en el Atlético de Madrid, que no hay tutía en ese sentido. El Atlético no lo negoció con el Barcelona, tal cual lo había adelantado su titular Miguel Ángel Gil Marín. El jugador prefirió no hacer uso de estas posibilidades que le brindaban otros clubes, sobre todo de Inglaterra, tanto el Arsenal como el Chelsea, y se queda en el Atlético de Madrid. Tanto es así que el próximo sábado probablemente juegue frente al Málaga. Ahora, por supuesto, la tarea del Cholo Simeone es recuperarlo anímicamente, hacerlo importante en el equipo y que tenga el desenvolvimiento que todos esperamos. Así que
1: Bien,
0: bueno,
1: ojalá que pueda recuperarse
0: por lo
1: Julián.
0: pronto, Julián Álvarez sigue siendo colchonero y me parece que va a seguir siendo colchonero un tiempo bastante largo.
1: Bueno, por lo menos hasta el mercado de invierno en Europa.
0: Es que en el mercado de invierno el Barcelona no lo va a poder contratar por
1: ¿Puedo
0: un
1: decir
0: tema
1: que
0: de fair play.
1: va a haber que esperar hasta julio del año que viene?
0: Por lo menos.
1: Bueno, es
0: Y
1: una.
0: además, la consigna del Atlético de Madrid va a seguir siendo la misma.
1: Sí.
0: Al Barcelona no lo vendemos,
1: Claro. Bueno.
0: salvo que paguen la cláusula de rescisión.
1: Que es de 500 millones, que es algo que no va a ocurrir.
0: No va a ocurrir.
1: Voy al encuentro de Gerardo Murúa, me da mucho gusto saludarte, Gerardo, en el centro del país, allí en Radio Nacional Córdoba.
2: Hola Nico, el gusto también para mí de estar con ustedes al aire. El abrazo para vos, los compañeros y la audiencia. Jornada de 30 grados prácticamente en Córdoba, como les habrá contado el Negrito Romero. Esta hora se hacen sentir también en el tránsito, que ha sido muy
0: Está
2: bravo la
0: para.
2: jornada de hoy. La verdad, insoportable.
0: Está para ir al
2: Bueno,
0: Cerro La
2: vamos a ir al Cerro La
0: Rosa.
2: Rosa. Sí, sería lo mejor. Sería lo mejor, por supuesto. Hay un lugar donde hay mucho para comer y tomar. Es un lugar que a Nico le gustaría mucho.
1: ¿Y qué te parece? Donde hay buena gastronomía, ahí estamos. Y además una jornada para la pileta, más allá de que estamos en invierno, pero 30 grados en Córdoba es una temperatura óptima.
2: Y se hacen sentir extraordinario, está Nico, por lo menos para sentarse en el patio al lado del agua. La verdad que es un día maravilloso en la ciudad de Córdoba. Día ideal para el debut de Omar De Felipe, que en un ratito nada más va a dirigir su primera práctica como técnico de Talleres. Luego va a tener contacto con la prensa allá por las 5, 5 y media de la tarde aproximadamente. Práctica abierta al público, algo que habitualmente no hace Talleres. Debe ser la primera vez que recuerde yo que Andrés Facia abre la práctica para la llegada de un nuevo técnico. Tiene que ver también con el momento actual y con un Talleres que necesita salir de una situación incómoda. Parece que ha ido el pase de Luis Miguel Angulo, Talleres lo iba a repescar de Peñarol, pero hay algunas diferencias económicas. Belgrano con la reforma del estatuto, la posibilidad de que Luis Fabián Artime siga por dos periodos más, además del que está cursando ahora, es lo que se va a discutir en una asamblea que será a fines de septiembre.
1: Muy bien, perfecto. Ya vuelvo contigo a Córdoba después de la pausa. Tenemos que contar que en el Abierto de Tenis de los Estados Unidos estamos esperando el partido del argentino Tomás Echeverry frente al inglés Jacob Fairlane. Espero haberlo pronunciado bien. Recordamos el otro día la eliminación tempranera justamente del tenista, de uno de los tenistas más importantes de todos los tiempos, como el serbio Novak Djokovic, a manos del tenista argentino Mariano Navone. Otra pausa que tenemos en Pasión Nacional. Recuerden, por la noche transmitimos con los amigos de Fútbol Show Nacional Vélez y Boca por la Copa Argentina.
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0: Qué lindo recuerdo para la figura, como siempre, de Diego Armando Maradona. 19 minutos después de las 2 de la tarde, tenemos una jornada con un poco de sol, nublado, y se viene el agua, lamentablemente, en la ciudad autónoma.
1: Sí, 22 grados 9 décimas es la actual temperatura en la ciudad de Buenos Aires, el cielo ligeramente nublado. Para la tarde se va a mantener así, mayormente nublado, pero para la noche se anuncian tormentas.
0: Bueno, a sacar la soga de la ropa entonces para los que lavaron anoche, voy a la mañana. Voy al encuentro de Juan Ignacio Gijón para hablar de los equipos del sur. Hola, Juani.
2: ¿Qué tal, Nico? Un saludo grande a vos. Fueron dos equipos protagonistas el fin de semana, no tanto por resultados, sí por rivales. Por el lado de Banfield, que recibió a River Plate en un partido que tuvo muchas polémicas, que tuvo el enojo también de los hinchas de Banfield por la repetición de ese penal de Thiago Almada, pero también tuvo buenas noticias. Uno dirá, bueno, ¿cómo buenas noticias cuando su equipo pierde 3-2? Es que han encontrado un negocio importante Banfield en la venta de entradas para los equipos visitantes. En total, neto, quitando todos los gastos de operativo de seguridad, sonido, catering, lo que uno se puede imaginar por abrir un estadio de fútbol para recibir un equipo de primera, a Banfield le entraron neto 590.
0: Aguardame un segundo, lo escuchamos al Changuito Ceballos, que se va al fútbol italiano.
3: La gente que ha trabajado en el club, los dirigentes, el presidente, que me está dando esta oportunidad y para él, bueno, agradecerle más que nada.
4: ¿Es un sueño? ¿Es lo que siempre buscaste?
3: Sí, obvio, es un sueño y nada. Siempre tuvimos la oportunidad, pero siempre Román y Diego, que mi representante, tuvieron, siempre buscaron lo mejor para mí entre los dos, entonces llegar a esta instancia para mí es lo mejor.
5: Sango, estuviste mucho tiempo. Si yo te pido un momento que tenés que elegir de tu carrera en Boca, ¿aquel superclásico tal vez o elegilo vos?
3: No, todos los momentos son importantes, tanto los momentos difíciles que he pasado, porque es lo que me ha formado para llegar hasta en este momento, y para mí todos los momentos de Boca fueron importantes, bueno, el clásico también.
5: También en el comunicado que Boca hizo oficial justamente para despedirte, y las imágenes también, hablaba de que sos el primer juvenil de esta gestión, con Miguel Ángel Russo en su momento. ¿Qué recuerdos, si se te viene a la memoria, obviamente, todo lo que aprendiste con él? Y también, ¿qué significa eso, de ser el primer juvenil que después dio camada a muchos más que se fueron?
3: Soy el último de la camada, como
4: sí, de la 2002.
3: Sí, muy muy contento. Ya estoy grande ya. Pero bueno, contento, como les decía recién. Y nada, ahora tratar de seguir disfrutando, a seguir trabajando para estar mejor día a día.
6: Changuito, se vieron las imágenes del abrazo con Paredes. Contamos un poquito qué hablaste con Leo, una liga que él conoce, pero bueno, un poquito la intimidad de lo que fue ese encuentro.
3: Nada, la charla me la guardo para mí. Igual Lea siempre me ha...
4: consejo, ¿no?
3: Desde el primer momento que ha llegado al club me ha dado consejo, y para mí es como un hermano mayor, y a desearle lo mejor para hoy, para todo el grupo, para mis compañeros, que voy a extrañar un montón, y nada, eso.
6: Dijiste que te tocó vivir momentos duros.
0: El Changuito Ceballos, sí, un pibe excepcional, y fue una aparición extraordinaria en el fútbol argentino.
7: Fulgurante, que después las dos lesiones.
0: Las dos lesiones.
7: ¿Sabes qué? Habla muy bien que se va agradeciéndole a los hinchas y a los dirigentes.
0: Y a los dirigentes.
7: Es un pibe que quiere al club y que él decidió no irse con el pase en su libertad.
0: Habla
7: muy bien de él. Pero hoy, ya con una situación resuelta, ayer habló también en el canal de Boca, se emocionó porque tranquilamente, después de salir, él podría dialécticamente tirarle bombas a la comisión directiva. No sucedió, sí pasó con otros,
0: sí,
7: como Barco. Este es el antiejemplo.
0: Sí, es verdad. Te digo algo, yo no lo tuve posibilidad de tratarlo muy poco, pero muy buena gente, un pibe con un carisma total, oriundo de Santiago del Estero, allí de la banda.
7: Ojalá que le vaya bien ahí en Monza.
0: Sí, ojalá que le vaya bárbaro, que pueda llegar a la selección argentina. Y no me cabe ninguna duda que en un futuro no tan lejano va a volver a ponerse la camiseta de Boca.
7: Tiene las cualidades como para. Hay
0: que
7: ver si el cuerpo se lo permite. Por esto que decía Javier, no es un dato como al pasar. El tema de las lesiones, las dos lesiones en la rodilla condicionaron mucho su crecimiento deportivo.
8: Y aquella patada de Leyendecker fue tremenda.
0: Sí. Y aquel partido consagratorio frente a River con los dobles del Changuito. Completamos, Juan Ignacio, con la información de Lanús y de Banfield.
2: Sí, lo que fue la buena noticia dentro del fin de semana, sacando el resultado para Banfield, de la recaudación de 592 millones de pesos que le entraron netos al club, ya está casi definido, resta que sea de manera oficial, que Banfield va a jugar por Copa Argentina a los cuartos de final frente a Deportivo Riestra la próxima semana. Resta saber si va a ser en la cancha de Temperley o si va a ser en la cancha de Defensa y Justicia. El sábado va a tener un partido complicado frente al Docibe en Mar del Plata, un rival directo en lo que es la lucha por la permanencia. Si bien la permanencia está ya casi asegurada después de la condena que tienen casi segura Estudiantes de Río Cuarto y Aldosivi, tiene que pensar en los promedios pensando el año que viene, Banfield. Y por el otro lado, cruzando la calle, por el lado Granate, que viene de una dura derrota frente a Boca en la Bombonera, un partido que quizás no debió perder, lleno de polémicas también. Habló Nicolás Russo con muchísima polémica.
0: Sí, habló aquí también, habló aquí.
2: Habló contra Beligoy, muy duro con Beligoy, y dijo que la relación con la AFA no va a ser la misma después de ese partido. Que se rompe la relación con la AFA, él va a seguir estando en la AFA, pero no va a seguir siendo la misma relación que venía siendo. Delfino, quien estuvo en el VAR ese fin de semana, ese viernes, no va a estar dirigiendo esta fecha que viene, número 8 del fútbol argentino. Lo convocaron, lo apremiaron, y va a estar siendo el VAR de un partido de la Liga de Arabia Saudita. Muchísimo dinero que le entra, lógicamente, al cuerpo arbitral por dirigir ese estilo de partidos. ¿Por qué vino Mónaco? Venta de Independiente al fútbol español.
0: Sí, se va al Elche.
2: Exactamente, $340,000 netos por los derechos de formación, y todavía tiene que cobrar $600,000 de lo que fue el pase de Bragantino Independiente, que todavía no lo han cobrado. El domingo a las 5 de la tarde va a tener que jugar en la Fortaleza Granate frente a Defensa y Justicia, pensando en lo que es meterse en los primeros 8 y en lo que es meterse entre los clasificados a la Copa Sudamericana del año que viene.
0: Muy bien, te mandamos un gran abrazo, Juan, y gracias.
2: Abrazo, Nico.
0: Juan en Gijón, sí.
8: Vos sabés que en Aldosivi, donde se fue Damonte la semana pasada, que está peleando el descenso, lo habían tentado a Walter Zunino, el ex técnico de Platense, que dijo que no. Y en las últimas horas lo llamaron a Pipo Gorosito.
0: A Pipo, que se quedó sin trabajo ayer.
8: Se quedó sin trabajo en San Lorenzo. Vamos a ver qué dice Pipo. Yo creo que a Pipo, si bien es cierto, la situación de Aldosivi no es la mejor, ir a Mar del Plata, el sol, lo tienta, ¿no?
0: Y además se viene el verano.
8: Claro, siempre bien tostado, Pipo.
7: Sí. El último gran trabajo de Gorosito lo hizo en Gimnasia.
0: Sí, es verdad.
7: Muy, muy buen Gimnasia armó Gorosito. Del último lustro, no tengo ninguna duda que fue el mejor de los últimos años. Competitivo, pero fue, parece, la excepción y no la regla.
0: Sí,
7: los últimos
0: verdad.
7: Años de Gorosito no fueron buenos, salvo en Gimnasia.
0: Yo tuve mucho trato con él cuando era futbolista de San Lorenzo Almagro. Y si hay un tipo, mira que no tengo amistad, no tengo relación, no hablo con él, pero si hay un tipo que me gustaría que le vaya bien, pues me gusta la propuesta que tiene futbolística, siempre sus equipos protagonistas buscando el arco de enfrente, es a Pipo. Y en términos generales, Santiago, creo que como técnico no le ha ido del todo
7: no,
0: bien.
7: No, lamentablemente no. Obviamente que hay una particularidad con algunas situaciones como esta de San Lorenzo, donde la evaluación no puede hacerse, creo que en términos normales, convencionales, para un entrenador, justamente por la crisis institucional.
8: Le ganó a Boca con Alianza Lima en la cancha de Boca.
0: Sí, sí, sí, es verdad. Lo sacó de la Copa Libertadores, claro. Y qué buena memoria.
7: Y estamos hablando de uno de los...
8: Me acuerdo de esa noche.
0: Sí,
8: grandes,
0: claro. ¿Sabés que me acuerdo
7: sí,
0: de
7: sí,
0: esa
7: me imagino. Grandes admiradores de Messi.
0: Sí.
7: El fanático. Un fanático de Messi. Sí. Lo ama a Leo Messi.
8: Estaba la dupla.
7: Sí, estábamos ahí. La en la caseta número 5. Cuando ¿cómo? Todavía estaba la caseta 5. Sí.
8: La caseta 5, no. La dupla.
0: ¿Cómo se extraña?
8: Después de ese partido se despidió la caseta.
7: Explotó la dupla.
0: Sí,
7: terminó,
0: sí.
7: Terminó.
0: Se extraña esa dupla y esa caseta, ¿viste?
7: Sí. La caseta, por sobre todo,
0: sí,
7: ¿no?
0: Sí, la caseta.
7: Porque está fresco afuera.
0: Digámosle a la gente que la caseta, que en Colombia, a la cabina de transmisión de la radio se le dice caseta. Y era un término muy folclórico que utilizaba en otros tiempos en una radio colega de Córdoba.
8: Y Pipo, antes del partido dijo, la cancha de Boca.
7: Viriviri. Viriviri. Ahí instaló el término viriviri. Que lo ganan la Bombonera, todo eso viriviri, dijo Pipo.
0: Bueno, en realidad Pipo, le mandamos un abrazo a Pipo, si está, hizo el biribiri cuando declaró que dijo que tenían que volver, Lamen si tiene, no eligió bien el momento, Pipo.
8: No, echaron por él.
7: Clásico,
8: y no le ganaba nadie.
0: Claro, perder con Huracán en el Nuevo Gasómetro, perder contra no este Huracán, claro. No, no había pasado.
7: Sí, le había ganado una sola vez en la historia Huracán, claro. En el Nuevo Gasómetro San Lorenzo, el otro día fue la segunda.
0: 2:30 de la tarde, noticias.
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10: 2:30 de la tarde en la República Argentina. Trasladaron a Piti Álvarez al Hospital Fernández. Fue luego de la descompensación que sufrió durante la audiencia del juicio oral en el que está acusado por el crimen de Cristian Díaz. El cantante fue trasladado por el SAME, por lo que se suspendió la audiencia hasta la próxima semana. Más vuelos entre Argentina y Uruguay. Los gobiernos de ambos países firmaron un acuerdo de cielos abiertos que amplía la conectividad aérea. Las aerolíneas tendrán mayor libertad para determinar las frecuencias y la capacidad de sus vuelos en función de sus criterios comerciales. Además, podrán contar con un esquema más flexible para establecer las rutas entre los dos países. Investigan 2 muertes en La Plata. El informe de Fernanda Germanier desde la capital bonaerense.
11: Investigan 2 muertes en La Plata. Los cuerpos sin vida fueron encontrados en distintos puntos de la ciudad. El primer hallazgo se produjo en pleno centro platense, en el patio interno de un edificio sobre la avenida 44. Horas más tarde, en la zona de Villa Elvira, reportaron el cuerpo de un hombre sin vida en el interior de un automóvil que estaba estacionado. En ambos casos intervino la policía científica para determinar qué fue lo que ocurrió y hasta el momento no existe ninguna evidencia que permita vincular los 2 episodios.
10: El cielo se encuentra ligeramente nublado en la ciudad de Buenos Aires, temperatura 22 grados 9 décimas, humedad 51%.
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0: Muy bien, en la continuidad de Paso Nacional, el desastre de Independiente, la derrota del otro día frente a Gimnasia Esgrima de Mendoza, ya no lo tiene a lo Mónaco, que fue presentado en el Elche, y una crisis institucional con Néstor Grindetti como presidente y como, no digo máximo responsable, pero uno de los grandes responsables también junto al resto de la comisión directiva. En tantas oportunidades Jorge Godoy nos dijo que independientemente de quién sea el presidente, ahí está el grupo Champagne. Lo veo en cada uno de los partidos, allí en condición de local, en el Libertadores de América, que van los periodistas, que generalmente son los cronistas que están ahí en la zona de vestuarios, en la zona de las plateas, hablando con Gastón Gaudio, que aparentemente va a ser uno de los candidatos a presidente independiente. Y digo que lo preocupante es que va a haber varios candidatos a presidente. Cuando yo digo que en un club de la magnitud de Independiente, de la importancia de Independiente, debiera haber dos listas, a lo sumo tres con mucho, pero aparentemente va a haber más. Sí, estamos con los mensajes, Erika.
1: Sí, en nuestro canal de YouTube, Radio Nacional AM870, nos escribe Mauricio, muy buen programa, un saludo para la gente de Fortín Nuevo, Pilcomayo, en especial a mi padre, me encuentro en San Vicente, Buenos Aires, trabajando, lo rebanco a Poncio, dice, River debe traer un buen central y un buen 5 de jerarquía y con eso pelear y clasificar las copas.
0: Bien, Javier, River sigue pensando en la búsqueda de un entrenador para enero del año que viene igualmente.
2: Sí, sí. Respecto al central, bueno, sigue insistiendo River con Francisco Álvarez, con el jugador de Argentinos Juniors.
0: Alguna vez había preguntado Boca también por
2: también
0: el central.
2: También por el sanjuanino, que juega realmente muy bien. Vamos a ver si en las próximas horas se puede concretar. Y River ya tiene apalabrado un entrenador para el año próximo. Por lo menos el presidente habló con ese entrenador que está en los Estados Unidos, de muy alto perfil, te diría que es un top, alta gama. Dos veces le dijo que no a Boca.
0: Dirigió a la selección argentina.
2: Dirigió a la selección argentina, dirigió el Fútbol Club Barcelona, dirigió, salió campeón del fútbol argentino.
0: Pero, ¿vos estás hablando del Tata Martino?
2: Sí, estoy hablando del Tata, que habló con Di Carlo y le dijo, sí, yo a fin de año termino en el Atlanta United y estoy en disponibilidad.
0: Es un gran entrenador para mí el Tata Martino, pero las últimas experiencias no han sido del todo satisfactorias.
2: ¿Cuáles, por ejemplo?
0: Bueno, el Barcelona no le fue bien, en México tampoco.
2: ¿En la selección de México?
0: En la selección, sí.
2: Bueno, pues dirigió la selección.
0: Sí, sí, por supuesto. Pero bueno, en México no lo quieren al Tata. Bueno, en México no quieren a ningún argentino, ¿no?
2: Y es difícil dirigir la selección mexicana, aunque tal vez el que mejor la haya entrenado haya sido el Loco Lavolpe.
0: Sí, es cierto.
2: Pero, bueno, es un técnico de alta gama, y yo creo que, bueno, eso es lo que está buscando el presidente de River, ¿no?
0: Vuelvo a Córdoba con Gerardo Murúa. Gerardo.
3: Cómo no, Nico, lo más importante, claro, la asunción de Omar De Felipe, que llegó a un acuerdo rápidamente con Andrés Fassi a lo largo de estas últimas horas. Y ya fue anunciado oficialmente y va a ser presentado en un ratito nada más. A diferencia de otros momentos donde se ha quedado sin técnico, Fassi, entendiendo probablemente la situación, recurrió a un técnico serio, de esos que trabajan, sacadores de puntos, y no al paladar que suele tener a la hora de elegir técnico o el paladar que suele tener la gente de Talleres. De Felipe va a dirigir la práctica en un ratito nada más, después de la hora 15, con puertas abiertas, va a tener acceso el público y parte de la prensa. Después de la práctica va a estar dando sus primeras declaraciones como técnico de Talleres y por supuesto va a estar el sábado cuando el Albiazul visite a San Lorenzo desde las 19. Hasta ayer pensábamos que podían estar los interinos. Hoy, sin dudas, ya sabemos que De Felipe va a estar debutando el próximo fin de semana, Nico.
4: Hay una historia que es impresionante, Gerardo. Yo me enteré ayer, realmente no lo tenía presente, el dato que tiene que ver con los entrenadores de Belgrano y de Talleres, ¿no? Que fueron en un momento dupla técnica, Zielinski y De Felipe, y hoy dirigen a los Gigantes de Córdoba.
3: Sí, sí, tal cual. Hace 30 años en San Telmo, coincidiendo ambos como dupla técnica luego de haberse retirado como futbolistas. Muy particular la historia y se habla mucho aquí en Córdoba de que se van a juntar. De hecho, el Clásico Cordobés se va a jugar dentro de 3 fechas, por lo cual se van a cruzar, son conocidos, tienen una muy buena relación, son amigos. Entonces se habla muchísimo aquí en Córdoba de esta situación.
0: Muy bien, ya vuelvo. Voy a tomar contacto y saludar a Daniel Carranza, que está allí en Santiago del Estero. Hola, Daniel.
5: Nico, querido, ¿cómo estás? El placer de siempre saludarte a vos y a todos los compañeros. Un datito, Omar De Felipe, que estuvo en Central Córdoba, siempre le ganó a Zielinski, ¿no?
0: Bien, bueno el dato. Ah, y me quedé con ganas de decirle a Gerardo que gran entrenador para mí se lleva Talleres. No tiene, no está en la marquesina, como le gusta decir a nuestro amigo Eladio Regui, de Ramón Díaz, de Bianchi, pero para mí es un gran entrenador Omar De Felipe, ojalá que le vaya muy bien en Talleres de Córdoba. Daniel, allí en Santiago.
5: Así es, bueno, aquí en Santiago, esperando lo que va a ser el partido frente a Independiente Central Córdoba el próximo domingo a las 17 horas, están analizando para ver si habilitan la venta de entrada para hinchas neutrales, entre comillas, justamente para que los hinchas independientes puedan asistir el día domingo, 17 horas en el Estadio Único Madrid de Ciudades. Las novedades más sobresalientes es ver y esperar qué va a pasar con Michael Santos, si se recupera en esta semana, que en estos días que quedan previo a este partido, sería titular nuevamente, si no, prácticamente mantendría el mismo equipo que viene de empatar justamente ante Talleres de Córdoba, que jugó bien el equipo pero no pudo conseguir un triunfo. Bueno, ahora hay que ir a aprovechar del mal momento que está atravesando Independiente y poder ganar de local, teniendo en cuenta que son dos partidos seguidos muy difíciles con dos grandes del fútbol argentino, Independiente este fin de semana y el próximo viernes sería la otra semana visitar a Boca nada más y nada menos que la Bombonera, y sabiendo la necesidad y la urgencia que tiene el equipo de Sebastián Domínguez de poder sumar para poder terminar un poco más tranquilo lo que tiene que ver con este campeonato, Nico, ¿no?
0: Bien, perfecto. ¿Algo más, Dani, desde Santiago?
5: Decirte que Güemes juega el fin de semana también en la Primera Nacional, va a recibir a Gimnasia y Tiro de Salta con poco margen de error, porque prácticamente tiene un pie en el torneo Federal A, y Mitre visita nada más y nada menos que a Ferrocarril Oeste el día viernes.
0: Muy bien, muchas gracias, Daniel.
5: Un abrazo grande.
0: Daniel Carranza de Santiago del Estero. Les quiero contar que ya está jugando Tomás Echeverry en el Abierto de Tenis de los Estados Unidos allí en Nueva York, y hay una noticia importante que tiene que ver con el destino de un ex futbolista de River.
2: Claro, porque era uno de los jugadores que estaba en el container, ¿eh? Y que mayor repercusión había alcanzado en los últimos tiempos porque jugó un gran mundial. Sí. Hablamos de Matías Galarza Fonda, que va a ser jugador del Inter Miami, compañero de Messi y de toda la muchachada que anda por allá.
6: Pulsió Estudiantes hasta sí. último momento para quedarse con el Guaraní, ¿eh?
2: Ah, lo quería
6: sí, el pincha. Sí, claro.
4: Bueno, da el perfil, para jugar en Estudiantes de la Plata, absolutamente, Matías Galarza.
2: Se va a préstamo con opción de compra al equipo que ahora dirige el Kili González. Son poquitos los que quedan en el container. Queda Fabián Bustos,
6: Fabricio Bustos.
2: Fabricio Bustos, ¿quién más está quedando ahí?
6: Claro, porque Petzela se fue a
2: Peñarol. Petzela, sí. Galopo, que todavía tampoco consiguió club. O sea que son dos o tres jugadores los que quedan.
6: Los que se morvieron en el mercado de pases los últimos
0: tremendo.
6: Dos días.
0: Tremendo, la verdad que sí. Bueno, tenemos los árbitros de la octava fecha del torneo clausura.
4: El viernes se va a abrir a las 16:45 con Estudiantes de Río Cuarto y Sarmiento de Junín. El árbitro va a ser Brian Ferreira. Ese mismo viernes a las 19 van a jugar Belgrano y Huracán. Luis Lobo Medina va a dirigir en Córdoba. Platense Riestra, Álvaro Carranza, que el otro día dirigió Racing Independiente Rivadavia. Lo hizo muy bien Álvaro Carranza. El sábado, 13:30, Aldosivi Banfield, Sebastián Martínez.
2: Beligoy. Sebastián Martínez Beligoy. Sí. ¿Qué partido es encima de por el descenso?
4: Gimnasia Tigre, Daniel Zamora. 16:30 del sábado, Gimnasia de Mendoza Boca, Darío Herrera. San Lorenzo Talleres, a las 19 van a jugar, lo va a dirigir Fernando Echenique. Y Vélez con Estudiantes, a las 21:15, Pablo Dóvalo. Pasamos al domingo, 14:45, el partido de la fecha, Rosario Central Newell's. El árbitro va a ser Yael Falcón Pérez.
2: ¿Dóvalo va a dirigir este fin de semana después de que sí. pasó por alto?
6: Te dijo que sí.
2: La patada asesina del Chico Flores.
4: Vélez Estudiantes, 21:15, el sábado dirige Dóvalo. A las 17 del domingo, Lanús Defensa y Justicia dirige Merlos. A las 17 también van a jugar en Santiago del Estero, Central Córdoba Independiente, con el arbitraje de Andrés Gariano. River Independiente Rivadavia de Mendoza, el domingo a las 19:15, con el arbitraje de Nicolás Ramírez. Pablo Echavarría será el árbitro en el cilindro de Avellaneda de Racing Atlético Tucumán. Y el lunes, Barraca Central Argentinos, Leandro Rey Hilfer, y Unión Instituto lo va a arbitrar Nicolás Lamolina.
6: Sigue sin dirigir, y creo que acá no lo dije, porque creo que es la primera vez que lo voy a decir en la vida, me parece una exageración total que no dirija, más allá de que no es santo de mi devoción y que no me gusta su manera de conducir los partidos, Fernando Espinosa. Por lo que dijo con los capitanes, no me acuerdo de qué equipos, esto de farmear aura.
0: Una tontería.
6: Que no dirija, es una tontería. Porque ¿sabés qué? Vos tenés a un...
2: Y Loma lo dirige.
6: Vos tenés a un árbitro que está conectado con la realidad, que está conectado con su coyuntura, con su momento, con su contexto, con su país. Vos lo sacás porque hace un, hace una,
0: no, lo grave una es que lo grave es que lo saquen por eso. Eso
6: es
0: eso,
6: que lo saquen.
0: Lo tendrían que sacar por lo mal que dirige.
6: Es pésimo con la conducción.
2: Ahora, los árbitros de Vélez Riestra sí fueron sancionados.
0: Claro.
2: Araza y
6: claro,
2: estaba
6: eso,
2: en el bar.
6: ¿Quién sí
2: estaba en el
6: bar? Pero esto que marco, porque es el segundo fin de semana que no dirige. Buzz Lightyear, le dicen.
0: ¿Cómo le dicen?
6: Buzz Lightyear.
0: Sí.
6: Uno de los héroes de Toy Story.
0: Ay, ay, ay. Se hacen los modernos con lo de Farmer ahora. En otra época...
6: Pero no, fue grave.
0: No, sí, por grave. Supuesto. En otra época se le decía carisma.
2: Con más aura del fútbol, del mundo. Enzo Fernández. No para de facturar.
0: No, ¿eh? No, no, perdóname.
2: Lionel Messi. 45 palos.
0: Lionel Messi, tenemos la pausa.
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7: Muy bien, en el tramo final del programa buscamos la mejor información del Racing Club de Avellaneda, como siempre, con Fabián Codevila. Pómelo.
8: ¿Cómo anda? Qué lindo escuchar de fondo el tema de una mítica película como La Milla Verde, ¿no?
7: ¿Qué te parece?
8: Con Michael Clarke, con David Morse, una de las más grandiosas películas de los últimos 20 años, ¿no? Si no la vieron, se las... La Milla Verde de Dream Mail, si no la vieron, se las recomiendo.
7: Está muy bien que hables del cinematógrafo, porque la verdad, sí, tenemos que hablar de Racing, ¿viste? Hay que pegarle a Milito hasta mañana.
9: Escúchame, Pomelo, ¿no hay ningún hincha de Racing que haya presentado una demanda ante la justicia por esa camiseta?
10: Lo explicó Pomelo ayer, tiene que ver con la historia, es la tercera equipación,
9: Es como los hinchas de River que deberían presentarse en la justicia por esa camiseta impresentable.
8: Lo único que puedo decir al respecto es que no era el momento, pero que... Pues, Se venía retrasando justamente por los momentos que vive Racing permanentemente, y ya no podían alargarlo más por una cuestión de contrato. Ahora, después se verá si tiene el éxito que Nike cree que puede llegar a tener, y cómo han salido las ventas. Sé que se ha movido mucho la preventa y veremos qué es lo que pasa, porque en definitiva termina siendo una camiseta que condiciona a la victoria el poder seguir utilizándola o no.
7: Claro.
8: Y el contrato que lo vincula a Racing con esta empresa para saber cuántos partidos debe usar esta camiseta, que, insisto, se usó mucho entre el año 72 y el 73. No así en 1904, cuando se intentó poner a disposición de Racing e inmediatamente le bajaron el pulgar en aquel momento en una asociación amateur porque decían que era la camiseta muy similar a Peñarol, que por otra parte es una realidad. Pero en ese equipo del 72-73, con Filió, con Quique Wolf, con el Chango Cárdenas, con Carlos Esqueo, con Ángel Clemente Rojas, Danilo Nega, ese equipo, Carlos de la Savia, ese equipo la usó en varios partidos. Veremos qué pasa el domingo. Un Racing con una mañana ambigua, muchachos. Una mañana que arrancó con información, que después se frustró, que después se cayó, que después se... Bueno, todo así fue. Racing, el momento de Racing es realmente pisar el terreno fangoso por donde vayas. Esta mañana estaba hecha la operación de Santiago Solari a Newell's. De hecho, el jugador entrenó con la lepra y hace un rato se cayó la operación y el jugador está volviendo a Buenos Aires porque debe reintegrarse a Racing.
7: Qué desprolijo, ¿no?
8: ¿Escucharon esto?
7: Sí, claro. ¿Qué pasó? ¿Y por qué se cayó la operación?
8: ¿Eh?
7: ¿Y por qué se cayó la operación?
8: Porque aparentemente desde Rosario dicen que en Racing cambiaron alguna situación a la hora de la firma. Y no están de acuerdo y le pidieron al jugador que vuelva. De hecho, me dicen que está volviendo a Buenos Aires. Racing anunciaba la contratación de Leandro Córdoba, este chico que llega procedente de su homónimo cordobés. Y la verdad que yo lo que hago siempre, ¿no? Hablar con nuestros queridos amigos de Córdoba, con, por ejemplo, Gerardo Murúa, que conoce muy bien al jugador, y yo le voy a dar una pequeña reseña de un jugador que hasta hace rato era jugador de Racing y que ahora no lo es.
9: ¿También se cayó?
8: Ahora le cuento. Es hábil, media punta o extremo izquierdo. Algo verde para un club grande. Viene de algunas lesiones. Jugó poco últimamente. Estuvo en el banco ante Colón el último fin de semana. Hace un año jugaba en el Federal A. Se adaptó rápido a la B. De arranque hizo algunos goles y una que otra asistencia. Es una apuesta gigante para un club tan grande como Racing. Reitero, información brindada por el señor Gerardo Murúa. ¿Qué es lo que pasó? Bueno, el jugador tenía todo arreglado. De hecho, vino a Buenos Aires y se hizo la revisión médica. Y salió de la revisión médica, pero aparentemente nadie lo autorizó desde Córdoba a que viaje a hacerse la revisión médica. Y el jugador entonces, que en principio era adquirido por Racing el 50% en alrededor de $600,000, hoy su llegada está estancada. ¿Por qué? Aunque algunos son optimistas y otros no, el presidente de Racing de Córdoba es muy difícil, un tipo muy difícil. A esta hora las principales trabas son: Racing de Córdoba quiere un poco más de dinero por el 50% y además quiere que los impuestos los absorba el comprador y pretende que haya una obligación de compra del 30% de los restantes 50 que le quedan al club cordobés si el jugador cumple ciertos objetivos. Por lo que la llegada de este chico de 21 años, Leandro Córdoba, está estancada. Entonces, repasamos. Solari, que era jugador de Newell, tiene que volver a ponerse la camiseta
7: increíble,
8: de Racing.
7: Increíble, ¿no?
8: Y Leandro Córdoba, que era jugador de Racing, por ahora stand-by, más allá de haberse hecho la revisión médica, tendrá que esperar cuál es la conclusión de esta negociación que arrancó tirada de los pelos. En tanto, Racing piensa en el próximo domingo enfrentar a Atlético Tucumán, por ahora con la vuelta de Marcos Rojo, seguramente con Tomás Pérez como primer marcador central, y habrá que ver si vuelve Lodico y si sigue apostando en esa dupla ofensiva junto al Maravilla por Conegni, o de qué manera llega Lautaro Díaz, aunque difícil pueda estar para el partido ante los tucumanos. La información de Racing, querido Álvarez, Santiago, Vicentico, compañeros y oyentes, en una mañana de esas típicas de este Racing, que últimamente parece ser el Racing de los 90. Recuerden, por ejemplo, que alguna vez Racing fichó como jugadores a Castillo y a Saralegui.
7: Sí, es verdad.
8: Iban a jugar la Copa Libertadores por Racing.
7: Buen ejemplo ponés.
8: ¿Te acordás de
7: aquella negociación? Sí, claro, claro, claro.
8: Y Racing los puso en la lista de buena fe de la Copa Libertadores. Y Castillo jamás se puso la camiseta de Racing, aquel número 9 que había surgido de Atlanta, que jugó en River y que la rompió en Colón de Santa Fe. Cosas que le pasaban a otro Racing y que parecen empezar a pasarle a este.
10: ¿Alguna vez se mencionó a Lothar Matthäus? Como
7: claro, te iba a decir.
8: No, lo presentaron, tengo la ficha.
10: Claro, por eso te digo.
8: Nos sentaron delante de un escritorio vacío y decían, acá va a estar el lunes el nuevo técnico de Racing, Lothar Matthäus, y nos dieron todo y nos dijeron, Molina, Coborno, Podestá, todo lo que estaban en ese momento y que muchos son parte de este gobierno. Y Lothar Matthäus ni enterado estaba. Cuando le dijeron así que se iba el domingo, ¿a dónde, dijo?
7: Y tenía razón Lothar, ¿a dónde?
8: ¿A dónde quedaba la Argentina? Claro, imagínate. Claro.
7: Bueno, Pomelito, me hiciste reír, ¿eh?
8: Estamos acá para poder brindar la mejor información, ustedes saben, y este,
7: mirá que el León,
8: afectivamente,
7: sí, claro,
8: este programa y a sus componentes.
7: Mirá que el León está más preocupado que nunca, ¿eh?
8: El León debe estar arrancando, porque paró alguna vez con la inseminación, ¿no?
7: Sí, sí, sí, listo, listo, te mandamos un abrazo. Fabián Codevila con nosotros, vuelvo a Córdoba, Gerard, salvame de este momento en el final.
11: Con muchísimo gusto, Nico, completamos y complementamos la excelente información de Fabián. El jugador viajó a Buenos Aires, hablamos de Leandro Córdoba, el refuerzo que no es refuerzo de Racing. Es muy complicado, Manuel Pérez, el presidente de Racing, es el que corrió técnicos y jugadores de un día para el otro cuando los ve mal o cuando no le gusta o cuando no le agrada alguna cuestión. Lo ha hecho varias veces, no es fácil negociar con él. Quiere por lo menos $100,000 más. Entiende que Racing debe aceptar esa opción de 30% extra de compra a un futuro de acuerdo a objetivos y el tema de los impuestos para cerrar la operación. En una radio colega hace menos de una hora dijo que estaba caída la operación y que el jugador había ido a Buenos Aires sin permiso, tal cual lo dijo Fabián Codevila hace un minuto nada más, Nico.
7: Muy bien, y la noticia importante que comienza la práctica de Talleres con Omar De Felipe como nuevo técnico.
11: Práctica abierta en unos 10 minutos aproximadamente, ya Omar De Felipe va a estar al frente por primera vez del plantel profesional de Talleres y se va a estar haciendo cargo. Práctica abierta al público, a la prensa, el sábado debut ante San Lorenzo, Nico.
7: Muy bien, te mandamos un gran abrazo, disfrutar de la jornada. 30 grados dijiste ahí en Córdoba.
11: Sí, señor, pisando los 30 grados en Córdoba, una jornada maravillosa, sol a pleno, por supuesto, casi nada de viento, una jornada casi veraniega en Córdoba.
7: Muy bien, gran saludo, gracias. Gerardo Muro, ahí se juega el partido de los octavos de final de la Copa Argentina que transmite Nacional entre Vélez y Boca con el relato de Sergio Zarratea y el comentario de Juan Minotti. Sí, Damián.
12: Vamos a repasar lo que decíamos en la primera hora, un equipo que por supuesto no tiene a Aranda, no lo tiene al 100%, ha jugado en cuentagotas en Ener Valencia. Yo creo que cuando esté al 100% va a jugar en Ener Valencia, pone cara Santiago, sí, es toda una gran incertidumbre.
10: No, pero sobre todo para saber con qué jugador nos vamos a terminar encontrando. Hasta ahora el puñado de minutos me parece que ni siquiera nos permite hacer un diagnóstico.
12: No, está claro. Montero, Lozano, Di Lolo, Jagger, Herrera, que se quedó con el puesto, parece, ahí de segundo marcador central con Lautaro Blanco, Paredes, Belmonte y Ascacíbar, ahí el ingreso de Toto, que además el otro día metió el gol, la duda entre Flores o Velasco, Merentiel de 9 y Sebastián Villa.
7: Bien, está viajando en este momento el Changuito Ceballos a Italia, sí, para incorporarse al Monza.
12: Lo escuchábamos hace un rato, le quedan a Boca $4 millones y una plusvalía del 40% y del excedente.
7: Y Zenón, que fue en Boca de mayor a menor, está cerca de ir al Atlas de México.
12: Sí, para ser dirigido por Hernán Crespo. Falta. Por eso decía, ¿cómo se mueve el mercado de pases en las últimas horas? Habrá que ver, porque Boca tampoco tiene tantas variantes, ¿eh? Y Zenón, de a ratitos, juega.
7: Sí, entra. Cuando llegó a Boca en el 2024, ¿no? La rompió. Fue tal el desempeño de Kevin que lo llamó Mascherano para la sub-20, creo, o la sub-23 en aquella oportunidad.
12: ¿Fue los Juegos Olímpicos?
7: O los Juegos Olímpicos, no recuerdo ahora. Lo malogró. Lo malogró como futbolista porque luego no encontró nunca ese nivel que supo tener cuando llegó a Boca.
12: Estoy pensando si alguna lesión también le ocurrió, ¿eh? Las lesiones, aunque son gajes del oficio de los futbolistas, terminan condicionándolos.
7: Siempre marqué que más zurdo que Fidel Castro, nunca entendí por qué lo pusieron por derecha, cuando me parece que la mejor versión de Kevin Zenón es por izquierda. Bueno, Erika, estamos en el final. Mensaje de los amigos que se comunican al 11-3870-7485.
13: Aquí Willy desde Tucumán. Impecables como siempre en sus análisis. Un gusto escucharlos. Espero que esta noche no pase nada raro y lo terminen perjudicando a Vélez, dice Willy. Por acá, Julio. Hola. Aguante Poncio y River. Saludos para todos. Y por aquí, Freddy desde Concepción del Uruguay. Ya lo dijo el flaco Menotti. Un equipo no se puede considerar que juega bien si no hace goles. Así que, muchachos, esto se juega por goles. Después te puede gustar o no te puede gustar, pero el que ganó fue el mejor.
7: Muy bien, gracias, Erika.
13: Por favor.
7: Hoy está cumpliendo años el Dibu Martínez, el gran arquero de la selección argentina. ¿Viste, Santiago, que puso también en duda en algún momento su continuidad?
10: Sí, bueno, es el gran interrogante que tiene la selección. Hay una mala noticia para Huracán. Se va a tener que operar de la mano izquierda Nacho Puceto. 2 meses de recuperación, así que lo que queda de 2026, muy ajustado para que vuelva a jugar el gol delantero.
12: Estamos sobre el cierre, esto que marca Nicolás, la salida de Messi, lo de Paredes, lo de Dibu, y habría que ver qué pasa con
10: Tagliafico también.
12: Scaloni. Si no, la renovación va a ser obligatoria. Sí,
7: lo de Tagliafico yo lo esperaba por un jugador que tiene 35 años. Sí. Pero Paredes, que tiene 32, todavía puede darle, no sé si le da la nafta para llegar al próximo Mundial, pero...
10: No, pero tampoco hay que mirar todo en ciclo mundialista.
7: No,
10: digo,
7: por supuesto.
10: Hay estaciones también, intermedias.
7: También entiendo que después de la salida de Messi, y es difícil seguir.
10: Es muy difícil. Bueno, habrá que ver qué pasa con el entrenador, ¿no? De ahí partirá todo lo que tiene que ver con la renovación, con la base del equipo, con las relaciones que tiene ese equipo también.
7: Sí.
10: Fundamental. Habrá que esperar a diciembre, unos días antes, que puedan... anunciar lo que quiere la dirigencia del fútbol argentino.
7: Los conciertos de Messi en el fútbol, tan extraordinarios como los de Sinatra en cualquier lugar del planeta. Viene el informativo, viene Nora Berioso, y en el resto del país siguen con la programación habitual de Radio Nacional, las 3 de la tarde.
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15: Las 3 de la tarde en todo el país. José Luis Daza afirmó que todo el planeta está mirando a Argentina. El informe de Cristian Varela.
16: En el marco del Congreso Vientos de Cambio, Avanza la Libertad en Argentina y en las Américas, el viceministro de Economía, José Luis Daza, afirmó.
17: La transformación más importante que hay posiblemente en el mundo hoy, una transformación que se está constituyendo un ejemplo a nivel mundial. Todo el planeta nos está mirando. Venimos con todo llegando del G20. La admiración que hay por Argentina es absolutamente transversal y universal. La semana anterior estuve en Tokio. La admiración y el conocimiento que hay por Argentina en Tokio es sin precedentes. Y la verdad es que se da en prácticamente todos los lugares a donde vamos.
15: Chaco eliminó las elecciones PASO. La legislatura provincial suspendió las primarias abiertas, simultáneas y obligatorias en la provincia. El distrito, gobernado por Leandro Deró, es el primero en tomar esta decisión con vista a las elecciones nacionales y provinciales de 2027. Incentivos fiscales para el turismo en Entre Ríos. El informe de Eli Delmar Otman desde Radio Nacional Gualeguaychú.
18: Entre Ríos reduce un 20% los ingresos brutos para el sector turístico. La medida estará vigente hasta fin de año. Alcanza a hoteles, alojamientos, agencias de viaje, restaurantes, bares, turismo, aventura y otras actividades vinculadas al sector. También estarán incluidos los alquileres de salones para las fiestas, las convenciones y eventos, la organización de exposiciones, los espectáculos artísticos en museos o sitios históricos, además de restaurantes, cafés y bares.
15: Alerta meteorológica rige para el norte de la provincia de Buenos Aires, incluida la capital federal, donde se esperan tormentas aisladas, algunas localmente fuertes, con abundantes precipitaciones en cortos periodos e intensas ráfagas de viento. Actualizamos ahora el estado del tránsito con Ernesto Arriaga.
19: Totalmente habilitada la ruta 205 de la rotonda de Cañuelas hacia Saladillo, por favor, en ese sector, máximo 80 km/h, en la ruta, reitero, 205. En la ruta 3, totalmente habilitada hacia Monte y hacia Las Flores. Combis, máxima 90 km/h, respetar la velocidad máxima.
15: En San Fernando del Valle de Catamarca, donde nos podés escuchar por AM730 y FM103.3, temperatura 30 grados 6 décimas, humedad 26%, cielo despejado. En la ciudad de Buenos Aires, temperatura 22 grados 9 décimas, humedad 51%, cielo ligeramente nublado.
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0: Y sí, vamos, vamos, vamos, que ya estamos todos listos para poder darles a nuestros oyentes la tarde de Radio Nacional Rosario. Miércoles 2 de septiembre.
1: Sí, es. Gracias, ¿sí? Por decirlo bien. Con la P.
0: Septiembre. Odio la gente que le dice septiembre.
1: Sí, así yo que, también, pero hay gente
0: anótense al listado si tienen ganas, ¿eh? No tengo ningún tipo de problemas. Miércoles 2 de septiembre. Gracias, de 2026. Sí. Tenemos que ubicarnos en tiempo y forma porque a veces nos vamos confundiendo. Yo creo que desde este momento ya estamos en fin de año. Así te lo digo.
2: Sí. Todos los que tienen
0: es como... En picada, sí. Esto.
2: A partir de ahora es bre. Hasta diciembre.
1: Sí,
2: hasta
1: todo, octubre, todo. Noviembre, diciembre.
0: Claro. 23 grados ahora en la ciudad de Rosario.
1: Eso es lo que confunde, ¿entendés?
0: Claro. Sí. No, para mí es verano.
1: Eso es confuso.
2: Es adentro,
1: yo estoy
2: afuera.
1: En podemos, manga corta.
2: Llamemos un meteorólogo.
1: No, pero aparte ponerle yo, cumplo los años
0: mesa
1: el sábado.
0: Mesa adentro, mesa afuera.
1: ¿Va a ser frío o va a ser calor?
2: No, va
3: frío,
2: a estar
3: frío, frío.
0: Fresco. Siempre va a estar frisco para frisco acompañarte.
1: Siempre, sí, siempre.
2: Va a estar frisco, fresco, en tu cumpleaños frío, no va a tomar nada, va a estar fresco.
3: Va a ser frío.
2: Nos llega del más
1: llega a dar malas noticias, aparte.
0: Sí, no, o sea, es una cosa.
3: ¿Por qué malas noticias?
0: No lo escuches. No lo escuches directamente, así te digo.
1: Y porque yo
0: 57, el porcentaje de la humedad, viento del sector norte a 26 kilómetros en la hora.

0: Ahora es sub-90.
1: Sí, es, claro, hay gente que no conoce esa palabra directamente, ¿eh? Digo, de las nuevas generaciones, a bueno, eso voy. Así que vayan aprendiendo. Ellos, acá lo tenemos claro, al tío Pato, ¿eh? Que nos va contando de algunos términos. Frisco, ¿usted tiene títulos por ahí?
2: Sí, señor. Acá tenemos varios títulos en la tarde. Vamos a arrancar diciendo que hace un ratito el gobernador Maximiliano Puyaro dio una entrevista a la radio de Aire de Santa Fe, en la capital provincial, y el título llama la atención porque puso en duda si buscará la reelección, cuando todos dábamos por hecho de que Puyaro quiere ser reelecto.
3: Bueno, que fue un debate importante cuando se reformó la Constitución, si él podía entrar o no podía entrar su mandato.
0: Poder puede.
3: Bueno, ahora puede. Pero no quiere.
2: No sé si no. Dijo puso en duda.
0: Porque a lo mejor puso la vista en otro lado también.
2: No, bueno, también exactamente, bien lo que me dice Ariel, porque uno dice, bueno, quizás no quiere ir a la reelección porque quiere ir a la presidencia, descartó competir por la presidencia y dijo que está trabajando para que Unidos vuelva a ganar. Puede ser una declaración como para despistar, a mí me parece que Puyaro va a ir a la reelección. De hecho, la reforma constitucional, muchos opositores le decían, la hicieron para que sea reelecto Puyaro, pero bueno, por lo pronto... hoy, hace un ratito, al mediodía, dijo este título que, bueno, no sé si va a hacer un poquito de ruido, pero dejó ahí una incógnita donde había una certeza, ¿eh? La certeza era que Puyaro iba a la reelección, dijo que está en duda todavía. Por otra parte, se refirió a la reforma electoral, defendió la posibilidad de que un mismo candidato pueda tener hasta 3 vicegobernadores, que es un tema que desde el punto de vista jurídico hace un poco de agua, pero que resuelve la interna de Unidos, que va a llevar los 3. Va a llevar un radical, uno del PRO y uno del socialismo. Uno se pregunta por qué 3 y no 4, o 5, o 2, o... Bueno, evidentemente es 3 porque son 3 los socios que tiene Puyaro. Es una reforma medida, pero ya está, es una discusión vieja porque ya fue aprobado. Bueno,
4: ¿estará viendo algunos números como para poner en duda?
2: No, pero si ve números, esta semana hubo una encuesta acá en Rosario que le da bien, le da con más del 50% de intención de voto. Veremos. No sé qué, la verdad que me desconcertó, por eso lo tiro como principal título en el día de hoy. Después decir que está arrancando la concreción del tercer carril entre San Lorenzo y Timbúes de la autopista Rosario-Santa Fe, ya instalaron el obrador para ampliar la traza, son 17 kilómetros, hoy el tercer carril está hasta el acceso sur de San Lorenzo, del acceso sur de San Lorenzo hasta Timbúes van a ensanchar la calzada con la contratista Luis Lossi, que ganó la obra con un presupuesto estimado en 70.000 millones de pesos, tienen 18 meses, un año y medio de ejecución. La verdad que el tercer carril, hay mucha gente que por ahí no va para la autopista y no la conoce o no lo transita, pero yo que lo transito con alguna frecuencia, les digo que ha sido fantástico, le ha cambiado la vida a todo el cordón industrial, toda la zona justamente entre Rosario y Timbúes, que antes tenía... que necesariamente comunicarse por la ruta 11, que está colapsada, que está llena de tránsito, además se mete en las ciudades, con semáforo, voy por la autopista, puedo ir rápido a San Lorenzo, a Puerto San Martín, a Baigorria, a Bermúdez, así que bueno, porque cada una de estas localidades que mencioné también en los últimos tiempos han hecho un acceso hacia la autopista. Hoy el Ministerio Público de la Acusación salió a dar a conocer por qué el fiscal Mariano Ríos Artacho, detenido el miércoles, ¿por qué fue detenido? Porque muchos decían, ¿por qué detienen a un ex fiscal? Renunció hace poco, evidentemente renunció porque se la veía venir, pero ahora lo han detenido por maniobras ilegales, esta es la acusación, después hay que probarlo, ¿no? Maniobras ilegales sobre fondos de cuentas judiciales, ¿eh? No dan algunos números de cuentas judiciales que estaban a cargo de su fiscalía. Por supuesto, en el ámbito nacional, una de las noticias también vinculadas a este juicio de Pity Álvarez, el músico hoy se descompensó y se fue en ambulancia. Este es un juicio para algunos que lo sigan, más allá de la figura de Pity Álvarez, ahí no se, es como que no está claro si eso se hace, por decirlo en criollo, ¿no? Porque tiene algunas actitudes que algunos creen que forma parte de una actuación, de un ensayo, de una actuación que le ha recomendado la defensa, y otros dicen que realmente

0: Está complicado a nivel psicológico, ¿no? Bueno, hoy se sintió descompensado y se fue en ambulancia. No suelo poner noticias internacionales, pero la vamos a poner porque es una persona que conocemos todos. Todos conocemos y mucho, incluso ha sido un tipo un tanto odiado por los argentinos, sobre todo en la final de Qatar, Mbappé. Bueno, desbarataron en Francia una banda que tenía todo planificado para secuestrar a Mbappé. ¿Se imaginan lo que hubiera sido? Secuestraron a Mbappé. Hace rato que no hay secuestros de alto perfil, de estas características. Hubiera sido una noticia a nivel mundial. Bueno, la desbarataron en Francia. Lo hacían debido al alto patrimonio que posee, ¿eh? Bueno, hasta ahí algunos de los títulos. Por supuesto, mañana recordamos a las 21 horas habla Milei por el tema Malvinas. Todo indica, nadie sabe qué va a decir el presidente, obviamente lo sabe él, pero estaría vinculado al cambio de posición que tendría el gobierno de Estados Unidos en relación a ese reclamo, excepto que haya algo más, ¿no? Bueno, pero lo sabremos mañana a las 21 horas.
1: Bien, que,
0: bueno, por ahí hasta ahora esto. Después
1: cargadita la agenda de Diego, sí, Frico, sí, que se queda hasta las 18:45 como esta tarde de Nacional. Y para todo vale, hoy es el Día de la Industria, ¿no?
2: Feliz día, para los industriales del país.
1: ¿Será hoy un
2: se
1: feliz
2: conmemora
1: día?
2: ¿Cómo?
1: Será un feliz día.
2: Bueno, lo ponemos entre comillas por lo pronto. La Unión Industrial Argentina se ha expedido en el marco de las salutaciones y los planteos por esta jornada. Martín Rapalini, su titular, emitió un mensaje dirigido al oficialismo, al presidente Milei. Habló ante 200 empresarios reunidos en el laboratorio ELEA, en Los Polvorines, en el Gran Buenos Aires. Dijo que la industria tiene capacidad para transformar, para multiplicar, sin quitarle oportunidades a otros sectores, y remarcó que el área manufacturera le está poniendo el hombro a la estabilización y reclamó la construcción de un puente, de un vínculo más cercano entre la industria anterior y la que se busca construir. Ese es el elemento, yo te diría, en el que comparten grandes industriales y las estructuras más pequeñas. Vos cuando hablas con cualquier industrial, sí, incluso de Rosario, te dicen nosotros... ¿Cómo?
1: Tengo muchos amigos, yo industrial, lo llamo.
2: Quizás que sí, no, pero un industrial también puede ser alguien que controla un taller con 5 empleados.
1: Sí, claro.
2: Y tiene una capacidad de adaptación muy grande. Uh-huh. Digo, con esto, para tratar de contrarrestar mucho de lo que se dice de que pescaban en la pecera, poniendo a todo el mundo en la misma bolsa, ¿no? Que se acostumbraron a laburar de una forma y no pueden hacer laburar de otra. Uh-huh. Mirá, cito un ejemplo. El titular de la Asociación de Industriales Metalúrgicos de Rosario, Rafael Catalano, hoy está, sí, en la presidencia de AIM, abrió su empresa haciendo repuestos para bicicleta y hoy hace autopartes. Uh-huh. Digo, eso deja en claro que la capacidad de adaptación frente a distintas coyunturas, frente a los cambios lógicos del mercado, es una capacidad innata en los industriales. Aquel que no se ha adaptado a la coyuntura, y Catalano, por ejemplo, controla una empresa de unos 70 años de antigüedad, es segunda generación al frente de la compañía, bueno, le dicen, nosotros hemos pasado todas. Y si seguimos en pie es precisamente porque demostramos tener capacidad de adaptación. Por eso, lo que están pidiendo frente a las circunstancias actuales, competir con la manufactura internacional, adaptarse a un entorno en donde es necesario tratar de reducir al máximo los costos de los productos, incluso resignando utilidades, ganancias, etcétera, están acostumbrados a hacerlo. Lo que piden es una hoja de ruta para que esa adaptación sea progresiva, no se puede hacer de una semana para la otra, y están pidiendo algunas cuestiones, una cuenta única para manejar los saldos a favor en términos impositivos, tanto de la administración nacional como la provincial y la municipal. Muchas veces les quedan saldos a favor de las empresas, esto excede a la industria, ¿no? A muchos sectores, pero ¿qué dicen? Nos dan esos saldos un año después quizás, y nos quedamos sin capital de trabajo, que es el activo necesario para que la maquinaria funcione, para pagar los sueldos, para hacer un arreglo en la fábrica, etcétera, pagarle un proveedor. Bueno, hay una serie de tramitaciones muy engorrosas que termina siendo que esos saldos a favor de IVA, de ingresos brutos y demás, lo tengan en diferentes cuentas. Y por ejemplo, un saldo a favor de un impuesto provincial no le sirve para tapar un rojo ante ARCA, ante Nación. ¿Y qué les pasa? Se atrasan 7 días en el pago de una obligación tributaria frente a ARCA y ya les están embargando una cuenta bancaria. Bueno, esas son las realidades que están pidiendo los industriales y que observan muchas veces impávidos PAI cuando se generan políticas de estímulo a las inversiones extranjeras con exenciones impositivas que no tienen parangón en la industria local, y ellos lo único que están pidiendo es una ventanilla única para recibir en un solo lado las compensaciones tributarias. De eso habla evidentemente el titular de la UIA cuando habla de tender un puente entre la vieja industria que esta administración, la de Javier Milei, pretende modificar, y la nueva, el nuevo horizonte productivo al que se quiere arribar precisamente para tratar de que sean tratar de deslindar las consecuencias negativas que puede generar este efecto, es que muchos industriales se queden en el camino y eso derive también en desempleo, ¿no? Uh-huh. En caída de trabajo. Bueno, esa es la realidad que se observa, que uno enseguida consulta con los industriales. Por caso, aprovechando esta jornada, la Asociación Industriales Metalúrgicos de Rosario presentó los números del primer semestre de este año con una baja del 14,1% en la facturación real de acuerdo a ese organismo. Uh-huh. El nivel de actividad además quedó 41,4% por debajo de la realidad, más del 40%. Hagan esa comparación en relación a lo que pasaba a fines del 2023. El sector metalúrgico de la industria manufacturera es sin duda de los más afectados, y hoy, como mencionabas al comienzo, o esa pregunta que te hacías, ¿hay para festejar? ¿Hay elementos para festejar? Yo te diría que poco y nada. En un ratito te anticipo un remate que va a ocurrir el viernes en la sala de remates del Colegio de Martilleros de Rosario. Son bienes que están a nombre de un célebre financista que hoy ya es cosa del pasado, está vivo pero está preso, de célebre ya no tiene nada. Es de Luis Herrera. Rematan una serie de autos de lujo, embarcaciones, etcétera. Vos decís, bueno, con eso se logra saldar un pasivo importante, está en quiebra además de estar preso y enfrentar cargos
1: en el fuero penal,
2: además está en quiebra su patrimonio personal.
1: Okay.
2: Pero, spoiler alert, los síndicos que llevan adelante los números de la quiebra de Herrera dicen que con el remate de estos bienes, que hay de todo, como en botica, y ya me envalentoné con el concepto, hay un Porsche 911, hay un yate, etcétera, pero no se alcanza a saldar ni siquiera el 10% del pasivo.
1: O sea que debe mucha plata.
2: Un ratito te cuento los detalles y, si te parece, enumeramos algunos de los bienes que se rematan.
1: Bien, Pato Val con la información financiera, económica, productiva en este caso. Y Ariel Gómez, como viene siendo estos días, que Facu Paredes está ausente con aviso. ¿Cómo le va?
3: ¿Cómo les va? Muy buenas tardes para todos. Bueno, nos metemos un poquito para hablar de deporte, no tan largo como los títulos de Diego ni como los de Pato. Sí, nos metemos de que hoy hay Copa Argentina, Patito querido. Bueno. 21:15, transmisión de Radio Nacional para todo el país. Desde Córdoba, del estadio Mario Alberto Kempes, van a estar jugando Boca frente a Vélez Sarsfield. Después vamos a estar repasando las formaciones de este partido. También hoy hay Copa Italia y otros partidos de los torneos internacionales. Hoy hay tenis y del bueno.
1: Sí, porque tenis se juega del bueno.
3: Tenis y del bueno, eso quise decir, porque en este momento, bueno, está jugando Tomás Echeverry frente a Fairley de Gran Bretaña, 6-3 para el argentino, 1-0 en el segundo, y después en un ratito nada más, no antes de las 5 de la tarde, será el turno de Mariano Navone, que viene de vencer nada más y nada menos que a Novak Djokovic, y estará enfrentando al italiano Berrettini. Además, bueno, también como dato solamente, hoy jugó Argentina 15, esto es en rugby, 64-10, le ganó Uruguay en el América Rugby Championship, que se está jugando en Chile. Recordamos, Uruguay volvió a jugar, o se volvió a jugar esta fecha, luego de lo que fue un papelón el fin de semana, ¿no? El que estuvo en las redes, el partido entre Uruguay y Chile, a trompada limpia, con... Sí, fue uno de los videos de deportivos del fin de semana, un verdadero papelón, donde obviamente los del Tribunal de Disciplina no se quedaron atrás y son realmente horrible las sanciones que le dieron a los jugadores. Solamente 4 fueron suspendidos, 3 por los incidentes, así que la verdad, una lástima lo que ha pasado en este torneo. Hoy Argentina jugó, ganó 64-10 frente a Uruguay.
1: Bien, hablaba Ariel Gómez, como les decía hace un ratito, que nos cuenta un poquito del universo deportivo. Más tarde llegaremos a nuestro móvil en las calles, vamos a dar vueltas con Mauro Yasprisa a ver qué tiene para contarnos, y también vamos a hablar con algunas personas a lo largo de esta tarde.
2: Ok.
1: Pero vamos a ir hacia la música. Hoy llega a Rosario un trío de música popular argentina que probablemente a muchos les suene, porque son los encargados de ser como la backing band o la banda que acompaña a los invitados de la Peña de Morphy.
2: Ajá.
1: ¿Se ubican esto? Sí. Que sale los domingos, sí, al mediodía, sí, por la tele. Bueno, estoy hablando...
2: El único programa de PAI, bueno, al margen de la tele pública, ¿no? Pero de, sí, de música popular en la televisión abierta.
1: Y sí, el único. Y que se ocupa un poco del folclore. Me refiero a los muchachos de 2 más 1, que son un trío integrado por 2 hermanos, los hermanos de la MEA. Uno de ellos fue durante mucho tiempo acompañante del Chango Spasiuk, Marcelo de la MEA. El otro se llama Hugo de la MEA. Y el percusionista se llama Ariel Sánchez, y ellos lo consideran medio como un hermano más. Pero en esto de ponerle 2 más 1 era como esto, ¿no? 2 hermanos más uno que viene de afuera. Se formaron en el año 2012. Tienen un estilo que trabaja con la música argentina, de raíz latinoamericana incluso, pero mezclando la tradición folclórica y un enfoque tal vez un poco más moderno, si se quiere, con un sonido que tiene algo de jazz, algo de música afroperuana, algo de española. Un trío que también compartió mucho tiempo con el rosarino que llevaba adelante esta Peña de Morphy, que es Gerardo Rosín.
2: Tienen ese, lamentablemente, último tema, ¿no? Que grabó Rosín antes de su fallecimiento.
1: Que quería cantar él, claro, ¿no? Era como una búsqueda ahí de él de querer cantar, claro, y ellos evidentemente se hicieron muy, pero muy amigos. Este toque de los 2 más 1 es para mayores de 18 años porque se hace en el casino de la ciudad de Rosario. Entonces no podés ir con menores de edad porque no los van a dejar entrar.
2: Claro.
1: Tenés que sí o sí ser mayor de edad. No es cara la entrada, sale 25 lucas con una consumición, como con algo para picar y algo para tomar. Así que es un show de miércoles que la verdad que tiene mucha pinta. Llegan al City Center estos grandes músicos, arreglos sutiles, voces armonizadas, mucha identidad para, bueno, llevar adelante el folclore, y ellos vienen haciendo algo que se llama Las Canciones Más Lindas del Mundo, y entre esas canciones tienen esta que vamos a escuchar ahora, de la gran Chabuca Granda, que se llama Fina Estampa.

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1: Tres y media de la tarde en todo el país. Reiteramos, Maximiliano Pujaro dijo que no tiene decidido si volverá a ser candidato a gobernador. En diálogo con un medio de la capital provincial, Aire de Santa Fe, puso en duda si buscará la reelección. No tengo decidido qué voy a hacer, si voy a ser nuevamente candidato a gobernador. Sí, tengo decidido que seré parte del frente político que viene gestionando la provincia y en algún lugar voy a estar, lanzó Pujaro de forma sorpresiva, asegurando que todavía falta muchísimo tiempo en relación a una eventual definición. Al mismo tiempo, Pujaro señaló que su anhelo es que Unidos continúe gobernando y que Santa Fe siga avanzando, ya que no quiere que la provincia vuelva atrás.
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1: Con Nacho Sanso.
2: Muchas gracias, Diego. Se cayó el pase de Santiago Solari a Newell's. Santiago Solari se entrenó este miércoles por la mañana con el plantel de Newell's en Bellavista, pero pocas horas después la operación quedó en suspenso. El extremo había llegado desde Racing a préstamo hasta junio del 2027, pero surgió una diferencia entre ambos clubes que terminó frenando el acuerdo. El futbolista ya emprendió el regreso a Buenos Aires mientras la dirigencia intenta encontrar una solución. Solari había llegado con la intención de sumar minutos y convertirse en una alternativa para Cudel de cara al clásico del domingo ante Central, pero por ahora su incorporación quedó caída.
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3: Atención automovilistas, así se encuentra el tránsito a esta hora en la ciudad de Rosario. Actualizamos en calle Entre Ríos, entre Santa Fe y Rioja, el tránsito se encuentra cortado. Circular con precaución, actualizamos en calle Italia, entre Santa Fe y San Lorenzo, el tránsito se encuentra cortado por obras. Circular con precaución, actualizamos en calle Boulevard Oroño y Medino, el tránsito ya se encuentra normalizado. Circular con precaución, actualizamos autopista Rosario Santa Fe, kilómetro cero, altura de la localidad de Rosario, mano de Santa Fe, el tránsito ya se encuentra habilitado. Circular con precaución, actualizamos en calle San Luis y Presidente Roca, el tránsito ya se encuentra habilitado. Circular con precaución.
0: Estado del tiempo.
1: Despejado en Rosario, la temperatura 23 grados 6 décimas, humedad 55%.
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11: Esto que estamos escuchando viene directo desde el Brasil. Es un señor llamado Dorival Caymmi, a quien yo no tenía mucho en el radar, pero lo empecé a ubicar a partir de que un amigo al que quiero mucho, que se llama Kauro, me dijo que toca con su cuarteto mañana en el Cairo, y el nombre del cuarteto tiene que ver con esto. Y si vos decís Kauro, probablemente lo primero que se te venga a la cabeza es una guitarra haciendo un riff de blues. Pero Kauro es mucho más que blues. ¿No es cierto, Kauro? ¿Cómo andás?
12: Hola, ¿cómo estás, Paine querida?
11: ¿Bien y vos?
12: Bien, bien, bien, bien, bien.
11: Andás haciendo...
12: Explotando esto de la música de Brasil, que es mi segundo amor.
11: Mira vos, yo no tenía tan claro eso. ¿Quién es este muchacho Dorival Caymmi?
12: Dorival Caymmi, más conocido como el poeta de los mares.
11: Ajá.
12: Yo conocí a Dorival Caymmi a través de una revista cuando yo tendría aproximadamente 19 años. Y en una revista había una nota donde decía que el pueblo le había regalado una casa a Dorival Caymmi.
11: Ah, mira.
12: Y me impactó tanto que me empecé a buscar radios brasileras. Hasta que en una vieja radio que era de mis viejos, yo la conectaba a la antena del televisor blanco y negro y pude escuchar a Dorival Caymmi haciendo un tema Saudade da Bahia, Nostalgia de Bahía.
11: O sea, te diste mucha maña para poder encontrarte con la música de Dorival.
12: Sí, sí, de Dorival sí. Después, bueno, viví un par de años en Brasil y ya la escuché más de cerca, ¿no?
11: Pensaba en que no estás solo, son cuatro ustedes, ¿no?
12: Somos un cuarteto, sí. Marcelo Sisu toca la guitarra.
11: Ajá.
12: Hugo Marelli es clarinete y Rulo Robiati percusión.
11: A ese lo conozco también.
12: Con la voz también.
11: Sí, sí, a ese lo conozco mucho. Escúchame, Cabu, ¿y van a estar mañana presentándose en el Bar El Cairo a las 9 de la noche?
12: Sí, 9, 10, por ahí.
11: Por ahí. O sea, caigan con tiempo.
12: Sí. ¿Cómo?
11: Que caigan con tiempo, digo.
12: Sí, vamos a ir a las 8 a probar sonido, 8:30.
11: Bien. Y a eso de las 9 ya pueden andar por ahí, se toman un alguito y escuchan bossa y samba. Van a ir por esos lugares, ¿no?
12: Bossa y samba. Fundamentalmente vamos a tocar mucha música de Dorival Caymmi.
11: Claro.
12: Porque esto cada vez que lo armamos lo terminamos transformando en uno homenaje a Dorival Caymmi.
11: Él es previo a la movida, digo, de Gilberto y de Vinicius, digo, es un poco más viejo, ¿no?
12: Totalmente. Está considerado como el pre-Bossa Nova,
11: claro,
12: Dorival.
11: Claro. Es anterior.
12: Sí. Pero escúchame, los temas de él los cantaba Gilberto, ¿sí? Jobim, compuso con Jobim, compuso con Vinicio de Moraes. Una gloria de la música de Brasil.
11: Totalmente. Así que es un planazo mañana, jueves 3 de septiembre a las 21 horas, 21:30 en el Bar El Cairo, ahí Sarmiento y Santa Fe. Si no conocen la obra de Dorival Caymmi, es un buen momento para encontrarse con esta obra y de paso escucharlos a ustedes. Así que ahí invitamos a toda nuestra gente, Cau.
12: Sí, vengan, por favor. Va a estar bueno.
11: Un poquito de Brasil. Cau, te mando un abrazo y te espero pronto por acá, así charlamos largo y tendido, ¿querés?
12: Sí, nos vemos las caras.
11: Dale, nos vemos pronto. Dale. Un abrazo muy grande.
12: Un beso. Chao, gracias, nos vemos. Chao.
11: Adiós. Hablemos con Cauro, que uno lo tiene más vinculado a la música del blues, a la música ciudadana, a la música urbana, a todo lo que tiene que ver con esos sonidos, pero también abre una puerta a la música del Brasil con este autor, Dorival Caymmi, que escuchábamos recién un poquitito, que yo me puse a buscar para investigarlo y la verdad que es muy interesante lo que tiene para proponernos. Pato Oval.
13: Sí, Marcelo.
11: Marcelo, ¿no?
13: Pensé que te trastabillaste con el
11: no. No, lo tengo ahí en la... ¿Cómo era que llamaba a mi amigo, viste, cuando dicen así? Ese que te pusiste está desenchufado, sí. Me parece. No va a escuchar nada. Toma este, mira.
13: ¿Qué tenía puesto yo?
11: No. Tira, yo te tengo. Ahí está. Gracias. Estamos hablando de los auriculares en la mesa, digo, pero vos tenés algo de información, porque dijiste que ibas a contar un poquito más de algo, y hiciste todo un misterioso, y de este hombre que debe mucha plata, pero no le alcanza lo que tiene para vender, ¿y qué va a hacer?
13: Es la quiebra personal del financista Luis Herrera, de él estamos hablando, lo habíamos anticipado en la media hora anterior. Este viernes ese trámite entra en una etapa concreta de liquidación, con el remate de una embarcación y seis vehículos que son propiedad de Luis Herrera. Luis Herrera está preso.
11: Sí.
13: Está imputado.
11: Hace rato, ya hace un par de años.
13: Hace varios meses. Sí. Está imputado por el delito de administración fraudulenta, de estafa. Está preso junto con sus hijos. Y también está imputada su esposa. No está detenida.
11: ¿Todo por amor?
13: En realidad están los cuatro implicados en una... maniobra de estafa. Luis Herrera comandaba una sociedad de bolsa, Fernández Solján, que en realidad era propiedad de la familia de su mujer. Él la heredó su esposa, juntos desarrollaron, hicieron crecer la compañía, esta agencia de liquidación y compensación, que incluso lo llevó a Herrera a, por ejemplo, ser presidente del mercado de futuros Rofex,
11: sí.
13: Una entidad, un mercado muy ilustre dentro de la Bolsa de Comercio de Rosario. Iba por la vereda de los ilustres del mundo económico.
11: Claro,
13: Herrera.
11: O sea, entró por la puerta grande.
13: Hasta que ya te podemos ir en carácter de confirmado, un mecanismo espurio que controlaba al margen o debajo de la mesa, bajo la vidriera de la sociedad de bolsa, hizo eclosión. Uh-huh. Él operaba dinero líquido, generalmente dólares, que le confiaban a ahorristas, inversores.
11: Tipo, yo te doy esto para que vos hagas
13: lo trabajes. Él decía que hacía trabajar ese dinero en el mercado de Chicago, que es un mercado histórico de cereales, más que nada.
11: Sí.
13: Y bajo mecanismos, por lo pronto, vidriosos, porque no los transparentaba. No sabías cómo hacía mover esa plata.
11: ¿Qué es lo que hacía con tu dinero?
13: Pero generaba utilidades de hasta dos dígitos anuales para dólares, que la verdad que es muy poco visto en el mercado local. Y ese mecanismo funcionó. De hecho, cada vez más gente le entregaba dólares. Él firmaba unos papelitos también con poco rigor.
11: Medio suelto de papeles.
13: Porque digamos, no era una inversión en el mercado de capitales. Todas esas operaciones están fiscalizadas por la Comisión Nacional de Valores. Uh-huh. Esto era por un andarivel distinto. Pero claro, él te convocaba, te citaba a sus oficinas de la sociedad de bolsa. Vos parecía que estabas operando en el mercado formal. O al menos eso le hacía creer a muchos de sus clientes, que en realidad no. Cuando muchos, todos juntos, empezaron a querer buscar su dinero, y él bicicleteaba, no, te lo entrego el mes que viene y qué sé yo y qué sé cuánto. Bueno, terminó todo esto haciendo eclosión, la oficina se cerró, Luis Herrera terminó preso, antes escrachado. Bueno, realmente lo hemos venido contando en estos años lo que ha pasado alrededor de Herrera. Al margen de las responsabilidades penales que le sí. caben a Herrera y a su familia, hay quienes solicitaron primero la quiebra en el fuero civil y finalmente un juez civil y comercial habilitó la quiebra. Nicolás Villanueva es el magistrado que tiene a su cargo este trámite para ver si de alguna manera u otra compensa a los acreedores. Hay realmente un tendal de actores que están reclamando deudas que ha contraído Herrera para con ellos. Lo cierto es que este remate, que se va a desarrollar, insisto, Pai, el próximo viernes, cerca de las 2 de la tarde en la sala de remates del Colegio de Martilleros, promete, por lo pronto, liquidar bienes suntuosos, muy caros de esta familia.
11: Un Porsche.
13: Sí, ahora te cuento, pero de antemano, lo que dicen los síndicos es que no va a alcanzar siquiera compensar el 10% de las deudas que reclamaron en su momento en el marco de esta quiebra. Se remata un Porsche 911 Turbo modelo 96, ajá, una base de $300,000. Parece que el vehículo fue constatado con buen estado general, presenta pérdida de aceite por una rotura en el turbo.
11: ¡Ay, qué lindo auto! Es re tipo de James Bond es el auto, ese lo googleé.
13: Sí, sí, impresionante. Parece que ese está un poquito flojito de mecánica, le pierde aceite en el turbo.
11: Y capaz que estuvo estacionado mucho tiempo.
14: Claro, sí, porque me parece que es un Porsche de los de Roger Moore. No, lo usaba John Connery.
13: Bueno, pará. Ay, mirá este color, qué lindo. Si no se logra vender a esa base de 300, sí, hay como dos escalones para terminar de liquidarlo. La base se reduce primero a $225,000 y luego una tercera instancia a $168,750. Un velero, el Oceanix 321, fabricado en el 95, casi 10 metros de eslora, equipado con motor Yamaha de 27 HP. Bueno, tiene una base inicial de $85,000. Podrá bajar a cerca de 60 lucas y si no, a 47, si no surgen interesados. Después está un Audi RS3, un Sportback modelo 2018, precio base 70 lucas. Un Nissan 370Z modelo 2011 de $38,000. Un Jaguar modelo 2000. Este parece que está más casqueado, porque el Jaguar es un auto que se valoriza.
14: Sí.
13: Bueno, pero se vende a 17 lucas, 17 lucas 500.
14: Mirá.
13: Un Volvo C60, modelo 2012, $16,000 de base. Una BMW 120D, modelo 2013, con una base de $14,500.
14: Todo hace tiempo, todo sí, no menos de 10 años casi.
13: Se ve que anda, le costaba renovar el modelo más.
14: No, ¿hace cuánto que anda con problemas ya?
13: No, también, pero menos de 10. Menos de 10.
14: Claro, a lo mejor no pudo renovar.
13: No pudo renovarse, quedó medio atrasado en el modelo, ¿viste?
11: Hay que ver que gusta lo vintage, chicos.
13: Sí. También, tampoco son autos clásicos en la
14: claro,
13: S60.
14: Claro, no, por eso.
13: Lo cierto es que en su momento, cuando se verificaron los créditos, es decir, en el marco de la quiebra se contabilizó, todos fueron a verificar aquellos que, che, a mí me debe Herrera, me debe Herrera, me debe Herrera, se sumaron cerca de 50,000 millones de pesos. Pero bueno, si más o menos se vende como pretenden, se van a sacar no tanto, menos de medio palo verde. Así que, de movida, quienes están siguiendo los números dicen, o sea, con suerte llegamos al 10% de estos.
11: Hay un montón de gente esperando millones que les devuelvan sus plata, digamos.
13: Claro. Sí.
11: ¿Estamos hablando de eso?
13: Hay muchos ahorristas damnificados que no pudieron verificar en la quiebra de Herrera y están reclamando en el fuero penal. Yo te digo, de un lado y del otro le van a dar vuelta a Herrera, es muy probable que vaya a prisión, veremos por su edad si le pueden computar menos años y demás. Ya en términos de responsabilidad penal, pero su nombre está totalmente embarrado
11: A esto no se va a poder
13: en el círculo más rojo de las finanzas. Claro. Es muy difícil que puedan reinsertarse, ¿no? Esto tiene una sanción social, si se quiere, en el lugar en donde esta gente solía moverse. Están muy golpeados en ese frente. Ahora, si vos le querés sacar un peso
14: en casa de Herrera,
13: conformate en casa de Herrera, cuchillo de palo. Sí, tal cual. Conformate, me parece, con poco, porque quienes le confiaron plata, ahí es donde nosotros volvemos a insistir siempre, es, che, que no te vendan espejitos de colores.
11: En la vida, digamos.
13: Si a vos te están ofreciendo una rentabilidad de 2 dígitos, no te hacen firmar un pelpa.
14: Y sigue pasando, es increíble. Y siempre
13: impresionante.
14: En esos círculos de clubes o de distintas situaciones, y siempre porque hay uno que...
13: Herrera se movía en un circuito social que lo retroalimentaba constantemente de ahorristas que le confiaban su capital. Él honraba esos mecanismos hasta que en un momento la burbuja explota, ¿no? Por eso es importante a todos y a todas quienes están escuchando decirles no confíen en aquellos espejitos de colores. Yo insisto, de los que están reclamando plata, yo creo que muy pocos van a poder cobrar. Y ya cuando vos hablas con... Porque a mí me toca... Realmente es muy variopinto el escenario de damnificados. Y en estos años a mí me ha tocado hablar con mucha gente que se vio afectada. El grueso ya lo dan por perdido.
11: Ahí va, Pato Val contando un poquito el desarrollo de estas historias que por ahí la escuchaste, te quedaste a mitad de camino, alguien te contó, bueno, mira cómo sigue esta historia. Ariel, ¿querés hacer un salpicadito de alguna cosa chiquitita porque ya nos vamos a la calle?
14: Bueno, te puedo contar que sigue jugando Tomás Echeverry en el Abierto, ¿no?, de Estados Unidos. Estamos hablando de tenis, 6-3. El primer set para el argentino, 4-2. El segundo, 40-30. Está Tomás Echeverry frente a Fernley.
11: 4-2. ¿Arriba o abajo?
14: Arriba.
11: Arriba. O sea, va ganando.
14: Claro, por eso. Bien. Está bien. No, tenés razón. Yo lo dije como obvio, porque lo dije como se lee, digamos.
11: Ah, sí, pero se me puede escapar ese detalle, perdón.
14: No, por eso, pero en realidad el error fue mío. 6-3-4-2 para el argentino, 40-30 ya en el séptimo game de él. En el séptimo game. Uh-huh. Así que está allí a un paso. Falta un set más todavía para el argentino, pero por ahora está adelante frente al británico Fernley.
11: Bien, hoy se presentó el nuevo trailer de Harry Potter. Ayer fue una fecha importante para el mundo Potterhead porque es el 1 de septiembre, el día que Harry Potter aborda por primera vez su tren hacia Hogwarts en Europa. Las clases arrancaron esta semana. De hecho, creo que arrancaron ayer en varios países. Entonces, tiene que ver con eso, ¿no? ¿Y qué está pasando? Bueno, se viene pronto la serie de Harry Potter. Y hay algunos que no estamos tan conformes con las decisiones que están tomando, pero lo vamos a hablar en un ratito cuando venga Lucho, que están tomando. Algunos que no estamos muy conformes con las decisiones que están tomando. Las decisiones las está tomando la productora, ¿no? Uy. La gran productora de Harry Potter, que es HBO. Hace mucho tiempo que los derechos de Harry Potter primero los compró la Warner, y la Warner después fue comprada por HBO, así que los tiene HBO. Ahí es donde vos podés ver todas las películas, todos los cocineros de Harry Potter, la no sé qué, todo un universo de magia.
14: ¿Cuántos libros son?
11: Son 7 libros, 8 películas.
14: Ah, mirá.
11: Porque la última parte, el último libro, se hicieron 2 películas.
14: Ahí está.
11: Una hasta un cierto momento y otra a partir de ese momento.
14: Yo soy gente grande, por eso no soy generación Harry Potter.
11: Pero lo podés leer porque es un gran libro, es muy buena literatura la de Harry Potter.
14: No, pensé que era a lo mejor algo más juvenil.
11: No, es muy bueno.
14: Yo soy una persona que adolezco de muchas cosas, ¿no?
11: Sí, pero... claro que estamos hablando de fantasía, de ciencia ficción, de magia, ¿no? O sea, te tiene que gustar un poco ese universo, pero también es muy interesante ver cómo se construye un universo de la nada, y eso Jane K. Rowling, que es la autora de esta historia, lo hace realmente muy bien. Y en general es una buena lectura para compartir con, no sé, algún sobrino, alguien que tenga hijos o nietos o lo que sea. Bueno, es una buena forma de acercar a los más chicos a la lectura a partir de leerles una historia o de leer compartida esa historia. Lo que está pasando es que se va a estrenar el próximo 25 de diciembre la serie de Harry Potter para el invierno europeo, como suele pasar, y ya se estrenó el primer tráiler con los nuevos actores y quienes van a hacer esta adaptación en los libros escritos por J.K. Rowling a la serie. Cuando venga Lucho vamos a hablar de algunos detalles que tiene esta historia, porque, bueno, no todo es color de rosa, al menos a quienes somos parte de la historia oficial o la primera historia de Harry Potter. Bueno, encontrarnos con nuevos actores es un poco llamativo, por lo menos. Algunas otras cositas que andan dando vueltas por los portales, fundamentalmente de noticias a esta hora. Bueno, el tema de los autos de motorsport y todo eso sigue ahí dando vueltas, ¿no?
13: Sí, claro, hay todavía no están, no hay detenidos, al menos hasta la mañana de hoy no estaba confirmado, pero sí, es una investigación que está activa. Solo pasar por la concesionaria porque vivo
11: a ver qué
13: cerca.
11: Onda. Como a ver
13: salgo a correr tres veces por semana y mi circuito ahora se extiende hasta la.
11: Ah, ¿corres más?
13: No, está por ahí. Cambio el itinerario y paso por San Martín al 2600, que es el lugar donde está ubicada la agencia. Por ahora no hay faja de clausura. Sí secuestraron documentación de ese punto de venta. Pero, bueno, no se descarta que por ahí pueda haber alguna medida cautelar de mayor peso, una detención, una demora, además.
11: Bueno, uno de los abogados que representa a los algunos de los damnificados dijo que la agencia declaró un activo de 30 millones a un pasivo de 2 millones de dólares.
13: Lo contamos la semana pasada, bueno. Porque la empresa, el caso se destapa cuando la empresa pide el concurso de acreedores.
11: Y ahí hay una diferencia entre lo que debería tener y lo que tiene.
13: Sí, ¿no? Aparte dice que le deben a 100 personas, o sea, a 100 familias se supone que están debiendo el auto, claro, una locura.
11: Nos vamos a la calle porque ya está Mauro Yasprisa del otro lado para charlar un ratito con nosotros. ¿Cómo andas, Mauro? Buenas tardes.
15: ¿Qué tal? ¿Qué dicen? ¿Cómo andan? ¿Cómo les va? Buenas tardes.
11: Bien, ¿y vos?
15: Bien, bien, bien. Por ahora todo bien. Todo
11: me imagino
15: bien,
11: que sin campera.
15: No, estoy en remera ahora.
11: Por eso.
15: Estoy en remera. El cangurito lo dejé ahí, que será para más tarde, para dentro de un rato, cuando caiga un poco el sol.
11: Y sí, porque cuando sale el sol empieza a aparecer la primavera.
15: Sí, empieza la primavera, viene la humedad también, bueno, un montón de...
11: Los mosquitos que hablamos ayer, ¿viste? Todas esas cosas que a nosotros nos gusta tanto. Sí. Pero tenés novedades del caso de la joven que fue atacada por su pareja, o su expareja ahora, en el barrio del Abasto, ¿verdad?
15: Exactamente, tal cual lo que sucedió en calle Paraguay al 1700, estamos hablando de Allison, que por suerte ya ha dejado la sala de cuidados intensivos y ya se encuentra en una sala normal, y estuvimos dialogando con la directora del Hospital de Emergencias Clemente Álvarez, con la doctora Andrea Becherucci, así que si les parece podemos escuchar lo que nos cuenta con respecto al estado de salud de esta joven atacada por su ex pareja en lo que fue el 20 de agosto pasado.
11: Dale.
16: Ella, como sabían, el fin de semana ya pudo salir de la terapia intensiva, está en la sala general, está... bueno, a pesar de todo lo que pasó y con todas las lesiones que tuvo, está ella con muy buen estado general, con muy buen ánimo, trabajando para su pronta recuperación. Todo eso viene evolucionando bien. Ella tuvo que ser reintervenida el fin de semana de una cirugía menor comparada con las iniciales, por el servicio de traumatología para mejorar la movilidad en una de las lesiones que había presentado en la mano, así que se hizo una nueva intervención para ya específicamente resuturar algunos tendones y que ella logre tener mejor movilidad. Y bueno, y viene evolucionando bien de todas estas intervenciones, tanto la menor como todas las mayores y tan importantes que tuvo al ingreso. Es una chica joven, sin ninguna enfermedad previa, sana, que pudo tolerar muy bien todas las intervenciones que se le hicieron, y ella tiene una personalidad y un carácter que además afronta todo esto muy bien y está trabajando ella personalmente muy bien para toda su recuperación. La verdad que sorprende mucho porque ni bien pudo ser desvinculada de la terapia y de los sedantes y del respirador, ya prontamente ella empezó a poner mucha voluntad y trabajar con mucho ánimo, pidió libros para leer, bueno, es una chica con muchos recursos como para salir adelante.
11: Bueno, llegan buenas noticias, la verdad que nos alegramos de recibir esta información, Mauro.
15: Sí, porque obviamente los números con respecto al femicidio en la provincia de Santa Fe no son para nada agradables, sino todo lo contrario, y acá podríamos estar hablando de que lamentablemente Allison podría haber engrosado esta lista, pero no, tenemos las noticias que uno esperaba escuchar, ¿no? Que
11: totalmente.
15: Esta joven de 18 años recupere...
11: Ay, se nos fue justo. Sí, que se recupere, a fin de cuentas... Era más o menos eso. Se corta, Mauro, pero en un ratito te volvemos a llamar. Vos no te preocupes, porque ya estamos sobre el tiempo del informativo. Pato, Hasta mañana.
13: Hasta mañana.
11: Que te vaya muy bien en la corrida de hoy. Gracias. Y mañana nos encontramos acá para hacer la tarde nacional con Pato Oval de nuevo. Nosotros nos quedamos, pero ahora nos vamos a las noticias de las 4 de la tarde.

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1: Las 4 de la tarde en la República Argentina. La visita del Papa León XIV a nuestro país, la comitiva de la Santa Sede evaluó distintos puntos de la provincia de Buenos Aires que serán parte del itinerario del Sumo Pontífice. La recorrida oficial incluyó paradas en la Basílica de Luján y en el Cotolengo Don Orión en Claypole. Además, la delegación mantuvo reuniones con autoridades locales para ultimar detalles de la visita del Papa prevista para principios de noviembre. Destacan el rumbo de la economía. El viceministro de Economía, José Luis Daza, hizo un balance de la participación argentina en la cumbre del G20 en Estados Unidos. La información con Cristian Varela.
2: Tras participar de la cumbre del G20, el viceministro de Economía, José Luis Daza, afirmó:
3: Argentina es el único país del G20 que está con superávit externo, superávit fiscal y creciendo más que el promedio del G20. Entonces estamos en una posición muy privilegiada. Hay una sensación de admiración generalizada y lo dicen públicamente, lo dice Cristalina, lo dice Scott Bessent, pero lo dicen los demás países. Y el mensaje de los demás países es: mantengan la línea, ojalá puedan perseverar.
1: La información deportiva con Nicolás Álvarez.
4: En diálogo con Radio Nacional, el exfutbolista Leandro Gracián habló de lo que espera del partido entre Vélez y Boca hoy por la Copa Argentina.
5: Yo creo que va a ser un partido recontra parejo, porque Boca para mí tiene grandes futbolistas individualmente, todavía no se puede ensamblar desde lo colectivo, y Vélez también tiene un mix de futbolistas, algunos con experiencia, otros jugadores del club, pero lo veo mucho más ensamblado desde lo colectivo.
1: Actualizamos la información del tránsito con Ernesto Arriaga.
6: A esta hora totalmente liberada la General Paz tras un choque de dos autos. La ruta 8 habilitada de Pilar a Río Cuarto y toda la zona de Panamericana y ruta 9 a Rosario y Córdoba, máxima para micros 90. Aeroparque de Seiza operan con normalidad.
1: En Gualeguaychú, donde nos escuchás por AM 1310, temperatura 24 grados, humedad 57%, cielo ligeramente nublado. Y en la Ciudad Autónoma de Buenos Aires, cielo algo nublado, temperatura 24 grados, humedad 50%.
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0: Ahora la ponemos de vuelta, esta canción completa, La Flor de Jazmín. No sé si caminaron por la ciudad de Rosario y se dieron cuenta que la ciudad de repente huele a jazmín, chicos. Eso quiere decir que prontito viene la primavera. Pero antes de la primavera, el próximo jueves 10 de septiembre, llega a la ciudad de Rosario nuevamente, porque creo que ya estuvo por acá, una obra de teatro que se llama Consagrada, el fracaso del éxito, y que la lleva adelante Gaby Parigi, y está del otro lado del teléfono para charlar unos minutitos con nosotros. ¿Cómo andas, Gaby? Bienvenida a la tarde de Nacional. Te saludamos, Ariel Gómez y Painé Nocetti.
1: Hola Ariel, hola Painé, muchas gracias por este llamado, ando muy bien.
0: No, gracias a vos. Bueno, Consagrada es la historia que cuenta un poquito tu paso por la Selección Nacional de Gimnastas, ¿es así?
1: Sí, es así, es un unipersonal que cuenta, bueno, esa historia. Yo ahora tengo 40 años, hice gimnasia artística desde mis 4 hasta mis 19, estuve mucho tiempo en la selección, muchos años, estuve en mundiales panamericanos, etcétera, etcétera. Y bueno, y Consagrada parte desde mi historia personal como ex gimnasta de la selección y universaliza estas temáticas que toca la obra, como son la lógica del podio, la competencia, la exigencia en las infancias y adolescencias. Habla del lado B oculto en el camino hacia el podio, en el camino del éxito, entre comillas. Y bueno, es una obra tragicómica, tiene mucho humor y también muchos momentos sensibles, y tiene mucha cruce de lenguajes, hay bastante acrobacia, mucho teatro, texto, diferentes personajes, aunque es un solo, también lenguaje bastante físico, de teatro físico, de danza, así que muy contentas de volver a Rosario.
0: ¿Cómo aparece la idea de contar esta historia? Digo, de contar algo que tiene que ver con, no sé, una experiencia que no muchas personas viven. Digo, esto del deporte de alto rendimiento y el entrenamiento, cuando hablamos de un entrenamiento que me imagino bastante pesado.
1: Claro, nace... ¿Me escuchan?
0: Sí, perfecto.
1: Ah, perfecto. Nace desde un lugar en donde a mí desde siempre, por mi historia personal, estas temáticas me conmueven, las temáticas que nombré antes. Entonces, bueno, vengo en algún punto reflexionando y desarrollando filosóficamente sobre estas temáticas desde la docencia, desde la maternidad, desde la dirección, claro, etcétera, etcétera. Entonces, bueno, en el 2021 yo tenía ganas de hacer un espectáculo sola en escena para ponerme en el desafío escénico de estar sola. Siempre vengo haciendo cosas donde somos varias personas en escena y eso me encanta, pero bueno, quería pasar por ese ejercicio y dije, bueno, tengo ganas de hablar de estas con estas temáticas en este solo, y pero yo no sabía que quería hablar desde mi historia personal.
0: Claro.
1: Entonces, cuando la convoco a Flor Micha, que es la directora, le comento estas temáticas, empezamos a ensayar, investigar, improvisar, y bueno, muy, muy rápidamente se manifestó y fue muy evidente que había que hablar desde mi historia personal como ex deportista de alto rendimiento, ex gimnasta de la selección, pero bueno, en algún punto yo necesité de ese diálogo con ella, porque para mí mi vida era como lo más normal del universo.
0: Claro, no hay nada interesante para contar acá, todo no, normal.
1: Claro, y eso es muy loco también, ¿no? Cuando uno saca para afuera todo ese mundo personal, que para mí era todo súper, súper normal. Y bueno, y a medida que fue saliendo para afuera, tenía toda una pulsión de obra y de ficción espectacular. Y ahora miro y digo, che, qué loco, nunca pensé.

0: que muchas veces la confunde con la gimnasia rítmica, y que sin embargo tiene como una cierta admiración. Y después también dijiste el tema de quería hacer una obra sola. Bueno, tiene algo que ver o va de la mano con la gimnasia artística, un deporte que es individual, más allá de que esté la competencia por equipos, pero es un deporte en el cual pasás aparato por aparato o tenés algún aparato en particular. De alguna manera va de la mano el teatro también con la gimnasia artística.
1: Sí, totalmente. Al mismo tiempo, viste, yo digo sola en escena, porque bueno, es este lugar de empujar, de hacer muchos personajes y ser muy diversa teatralmente, porque verdaderamente yo en escena hago al entrenador, a la entrenadora, cuando yo era chiquita, a las mamis, a los papis, o sea, tiene un grado de versatilidad muy, muy profunda, pero en el proyecto somos un equipazo, o sea, de sola no hay nada.
0: Claro, sí.
1: Somos un re equipazo, somos muy amigas también.
0: Bueno, como entonces, gimnasta tampoco estaba sola.
1: Es relativo, o sea, de la sensación, no, quizás no estaba sola, pero sí había mucha sensación de soledad, ¿viste? Ahí se pone medio metafórico, pero había mucha sensación de soledad.
0: La soledad, la cruel soledad del alto rendimiento, tal vez.
1: Totalmente, también creo que, no sé si es solamente por un deporte individual, ¿viste? Creo que mismo a veces los deportistas que son de deporte en equipo también se sienten muy solos y solas. Pero bueno, la obra habla justamente mucho de eso, vos me preguntás, Ari, como muestra ese lado B, que en algún punto si rascamos un poquito sabemos que está, sabemos que existe, pero no es... Bueno, también no todo el mundo sabe que existe.
2: No, claro.
1: Somos muchos deportistas de 30, 40, 50 años que también estamos poniendo voz, siendo docentes o siendo artistas o en un reportaje o así, o que estamos poniendo voz y palabra a cuestiones que tienen que ver con lógicas abusivas, agresivas, salud mental, etcétera, etcétera. No significa que el deporte de alto rendimiento sea solamente eso, por eso recalco mucho que es el lado B, el lado oculto. Es como la otra partecita de la radiografía que si no le pones luz no aparece. No es que todo el deporte de alto rendimiento sea así o que toda mi carrera haya tenido solamente esa lógica. Yo digo, soy lo que soy gracias al espectacular que viví en el deporte de alto rendimiento, pero hay algunas cosas que sí me parece, desde mi rol de artista, que sí me pareció importante ponerlas en tela de comunidad, digamos, ponerlas en voz de sociabilizarla.
2: Pienso también en este subtítulo que tiene la obra, ¿no? Como en el fracaso del éxito, y en un momento en el que la palabra éxito también está como muy en boga de repente, ¿no? Con esto de las redes sociales y con lo, no sé, con lo que pasa alrededor de un Messi, por ejemplo, o cosas así. Y bueno, tensar un poco esa palabra y eso que significa el éxito también puede ser interesante para poder seguir pensando y mejorando también esos ambientes, ¿no? Porque uno no quiere que deje de haber pibes y pibas haciendo deporte y entrenando para poder alcanzar metas. El tema es cómo son esos recorridos, ¿no?
1: Totalmente, totalmente. A ver, la obra es una obra muy honesta, muy sincera, muy hecha desde el cuerpo, desde el corazón y también desde la vivencia personal. Personal de lo que me pasó a mí y también personal de lo que fui testigo, de lo que pasaron compañeras, compañeros. También es muy loco que gracias a Consagrada conocí un montón de otras historias de deportistas actuales, ex deportistas, o sea, es espectacular. Mismo venimos en algún punto chichoneando con que habría que hacer un Consagrada 2 de lo que Consagrada nos develó.
2: Claro. Abrió una puertita.
1: Sí. Entonces, mismo digo, no quiero spoilear demasiado, yo soy malísimo igual porque spoileo todo, pero aparecen materiales de reportajes de canales deportivos que me hacían reportajes teniendo 11 años, que se me ve a mí, digo, tiene una cosa muy, muy documental la obra, pero no hacemos el subrayado en mi historia personal, claro, sino que utilizamos esa, en algún punto, la legitimación de lo documental que a veces se produce en el teatro, para universalizarlas estas temáticas. Y eso sucede porque mismo gente de diferentes franjas etarias que quizás no hicieron el mismo deporte,
2: claro,
1: les conmueve. Y bueno, y esto que vos traías del fracaso y del éxito, sí nos pareció como importante patear un poco el tablero del concepto de qué es el fracaso y del concepto de qué es el éxito también. Y también este lugar como si ganarte una medalla olímpica

0: fuera una autopista a la felicidad, como diría un gran amigo, John Uriarte. O sea que también hay que sacarle eso, ni hablar la lógica del éxito en otras cosas, ¿no? Estoy haciendo el recorte en el deporte, pero en otras cosas lo mismo también. Como aplica. Si te salvaras de algo, que no sabemos bien de qué te estás salvando. Y también digo, yo tengo un montón de amigas, de amigos que ganaron medalla olímpica y que quizás hoy día están súper rotos físicamente o tomando pastillas, tomando
1: o que esa fue la meta y después no había nada más.
0: Sí, o que, o que de verdad en el sacrificio hacia ese podio el camino fue de lastimarnos mucho. Entonces eso queda. Y uno, mira, lo más difícil del deporte para mí fue hacer el duelo identitario, después de ser gimnasta, quién soy en esta sociedad.
1: Claro, si no soy eso, ¿qué soy?
0: Claro, pensá que yo no me acuerdo mi primer día que pisé un gimnasio. Yo tenía 4 años cuando pisé un gimnasio.
1: Claro, eras muy pequeñita.
0: Era muy pequeña, muchos deportes empiezan así de chiquitita, la gimnasia artística particularmente. Y después, bueno, los dimes y diretes de cada deporte, ¿no? La gimnasia artística específicamente muchas veces empieza de muy chiquita, si bien ahora la edad se fue extendiendo. Y también lo que tiene la gimnasia artística, además, ahí lo que trae Ari, además de ser individual, es que no solo manejas la presión de el ganar, perder, el estar siendo parte de Argentina, que estás representando a Argentina en otros países, la nación y todo ese relato cultural, sino que haces movimientos muy, muy complejos, muy difíciles acrobáticamente.
1: Claro.
0: Entonces hay riesgo de lesión, hay riesgo de vida y eso yo lo entendí de grande.
1: Claro, ¿cuándo estaba poniendo en juego?
0: No, y ciertas sensaciones físicas que yo tenía, yo y mis compañeras teníamos, cuando entrenábamos, cuando teníamos que sacar un movimiento por primera vez, cuando competíamos, cuando teníamos miedo, cuando teníamos nervio. No solamente era la presión y el nervio de que te salga bien o que te salga mal por el éxito, el fracaso, el ganar, perder, eso, sino había algo de lo físico, del instinto de supervivencia operando.
1: Claro.
0: Entonces, esa decodificación para mí fue muy importante, porque pude ponerle sentido, sensación, sensorialidad, palabra, a sensaciones que tenía de chica, que en algún punto no tuve un referente adulto que me ayudó a generar ese relato. Hoy día hay muchas más herramientas.
1: Menos mal. Espero que haya, la verdad. Gaby, te agradecemos por este ratito con nosotros. Volvemos a invitar a la gente para el próximo jueves, 10 de septiembre, a las 9 de la noche, en el hermosísimo Teatro Labardén. 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Y gracias por este ratito charlando con la tarde de Nacional.
0: Bueno, muchas gracias a ustedes. Les esperamos ahí.
1: Ahí nos vemos, este próximo jueves. 10 de septiembre, la puerta se abre a las 8:30, la obra es a las 9 de la noche, es decir, no llegues tarde, Ariel, te lo pido por favor. Y pueden ver consagrada esta obra que nos contaba recién Gaby Parigi, que tiene que ver con esta historia de esta gimnasta de alto rendimiento, que ha ido a competir a diferentes lugares representando a la Selección Nacional Argentina. Y se pregunta, ¿no? ¿Qué hay detrás de ese éxito, de esas medallas? ¿Qué hay detrás de toda esa exigencia? ¿Cómo una niña elabora esa presión de periodistas, entrenadores y familiares? ¿Y qué pasa con todo eso, no, Ariel?
2: Y qué espectacular. A mí lo que me encanta de la obra es que no sea un deporte... A ver, porque la gimnasia es de los deportes más importantes...
1: En las competiciones.
2: Exactamente, así, pero es de los no es de los tan masivos.
1: Claro.
2: No sé si se entiende
1: totalmente.
2: A lo que voy. Sin embargo, la gimnasia me parece, cada vez que pasa un juego olímpico, un juego panamericano, yo les recomiendo mucho a la gente, en 15 días arrancan los Juegos Sudamericanos, vayan al Estadio Provincial, allí va a estar la gimnasia artística.
1: Eso me gusta, para ir
2: vayan a verlo, porque los aparatos son impresionantes, por ejemplo, lo que hacía Gaby, que hacía Viga, que hacía las asimétricas.
1: Paralelas asimétricas.
2: Las asimétricas. Es una locura, también los varones haciendo anillas, bueno, es un deporte dificilísimo. Y además también, no lo quise decir adelante de ella, pero algo me dijo una vez un profesor, y lo tomé para siempre, porque es verdad, hay un concepto erróneo y equivocado que dice, el deporte es salud. muy lejos de eso. Lo que es salud es la actividad física. Si no, vayan a las guardias de los hospitales y sanatorios los fines de semana para ver qué tan salud es el deporte.
1: Te voy a decir algo que te va a dejar con la boca abierta.
2: A ver.
1: ¿Sabés quién hizo mucho tiempo paralela y viga asimétrica?
2: ¿Quién?
1: Yo, querido.
2: Mira.
1: Dale, pone la flor de jazmín.
2: Mírala.

0: Luciana Jury es la voz de esta versión de La Flor de Jazmín. Y está ahí también el bandoneón de Milagros Caliba, haciendo su parte en un disco precioso que hicieron Luciana Jury y Milagros Caliba hace un tiempo, con un repertorio que probablemente te haga acordar mucho a tus abuelos por las canciones que eligieron para grabar. Pero esta se me vino a la mente fundamentalmente durante la mañana de hoy, porque caminaba por acá a la vuelta, por la calle Corrientes, entre Santa Fe y Córdoba, y de repente me invadió un olor a jazmín, y cuando levanté la cabeza vi que hay un edificio que hicieron nuevo ahí, creo que es de la Bolsa de Comercio el edificio, que tiene como unas cascadas verdes, y que yo, que soy medio chicata, no me había dado cuenta, pero ahora levanté la vista y estaba todo florecido y me di cuenta que eran todos jazmines de lluvia lo que tiene ahí. Y el olor y el aroma que dejan esos jazmines cuando aparece la primavera, se hace sentir. El disco que les digo de Milagros Caliba y de Luciana Jury se llama Material Urgente, y bueno, tiene entre otras canciones esta que escuchamos acá, pero también tiene Libre, Solterita y Sin Nadie, o Hay Paloma, todas canciones que forman parte de un cancionero popular criollo, si se quiere, de otra época, y que juntas, Luciana Jury y Milagros Caliba, lo traen un poco hacia este presente. ¿Tenemos novedades de...?
1: ¿Del tenis? Sí, porque el partido fue... Estamos hablando del de Echeverry frente a Ferrer.
0: Sí, iba ganando.
1: 6-3, 5-3, 40-15 estaba. Ah. O sea, estaba match point, sí, el argentino.
0: Cerquita.
1: Sí, se suspendió por... Se paró por lluvia.
0: No me digas.
1: Iba así, se suspendió, no se suspendió. Se paró por lluvia allí en
0: Estados Unidos. Tipo, le ponen pausa y después lo continúan.
1: Claro, van... se ve que estaba lloviendo mucho.
0: Ay, qué terrible.
1: Así que no pudo cerrar Echeverry. Me equivoco, ¿cierto? Estaba set point. Claro. Okay. Faltaba un set más jugar. Bien. Para que ganara el argentino.
0: Pero estaba muy cerca.
1: Así es, porque estaba 40-15 en el noveno game, 6-3 y 5-3. Después, más tarde, va a estar jugando mañana un abone frente a Marco Berrettini, el italiano, no antes de las 5 de la tarde. Veremos si hay algunos cambios de horario, ¿no? Con respecto a esta situación de haberse parado algunos partidos por ayuda. Hay un solo en juego, que es el de Shelton y el polaco Hurkacz, que está 6-3, 5-7, 6 iguales en el tercero, con tiebreak. Está en el tiebreak ya, sí. Primer punto para el estadounidense Shelton. Es el único partido que se está jugando.
0: Bien, Ariel Gómez con la información deportiva en esta tarde de Nacional. Y ya llegó mi amigo personal, Lucho Musetta. ¿Cómo andás, Lucho?
2: Muy buenas tardes, ¿cómo estás, amiga personal?
0: Estoy enojadísima.
2: ¿Por qué?
0: Porque cualquiera lo que están haciendo.
2: Así,
0: Sí, estoy muy enojada.
2: Somos muchos.
0: Vi una publicación donde la serie de Harry Potter... le quieren cambiar los escudos de las casas.
2: No, corta el aire, pone un tema. ¿Cómo que le quieren cambiar el escudo de las
0: ¿Le
2: casas?
0: ¿Le quieren cambiar los escudos de las casas?
2: ¿Algo más le van a cambiar? ¿Algo más le van a cambiar?
1: Es un montón eso, cambiarle, porque es parte de la identidad de Harry
0: Pero
1: Potter.
0: Claro, eso es lo que yo estoy diciendo.
2: Fue tanta la indignación, porque esto pasó desde ayer, que se empezó a ver en las redes de la serie, este cambio de logotipo, que obviamente, no solamente al que ha visto la película, ha leído los libros, sino también al fandom muy agradable que tiene Harry Potter, no le gustó para nada este tipo de cambios, que ya vienen con algunos cambios en la serie,
0: sí.
2: Que hoy se estrenó el teaser y se...
0: Sí, porque ayer viste que fue primero de septiembre.
2: Exacto.
0: El día en el que se suben por primera vez al tren de Hogwarts y qué sé yo, y es un día medio importante. De hecho, se hizo una actividad bastante grande en la estación King Cross de Londres.
2: Como sé que a ambos, a Painé y a mí, no, por lo menos nosotros dos, no sé a vos.
1: El
2: cambio del logo y todo eso.
1: Lo que pasa es que yo no soy generación Harry Potter, no leí los libros ni vi las películas.
2: Bueno, será buen momento, tal vez.
1: Tal vez.
2: Yo sí. Lo que sí sepáis,
0: sí,
2: para no tener que hablar enojado contra esa gente, es hacer una captura de los mensajes que deja la gente en el posteo original.
0: Ajá.
2: Entonces creo que esto va a resumir un poco nuestros sentimientos sobre los
0: Yo quiero
2: logos.
0: Decir que a mí lo que me pasó cuando lo vi fue como, listo, lo hicieron con IA, dije yo.
2: Bueno, básicamente, entre otras cosas. Entonces el primer comentario dice, no era jamón, era japaleta, todo berreta.
0: Sí, está bien lo que dice.
2: El segundo era otra víctima del minimalismo. Y todo el interior del castillo va a ser beige con gris, pregúntame. más duro que el pollo de Ravenclaw. Slytherin es una culebra, pone uno.
0: Claro.
2: Ponele voluntad, hermano.
0: Ponele voluntad, claro. Ponele voluntad.
2: Hay otro que ya enojado y ya sin esperanza pone todo rompen.
0: Porque, todo, o sea, rompen. Estoy de acuerdo con esa persona.
2: Hay otro que hizo un análisis distinto al que hiciste vos y dice: hasta con IA se hace algo mejor.
0: Bueno.
2: O sea, que no dijo, es IA, dijo, podría haber hecho IA.
0: Sí, puede ser.
2: Es como Hogwarts para bebés, pone otra. Ahí me interesa, porque
0: Hogwarts
2: me parece.
0: Hogwarts para bebés, es, parece.
2: Va por ahí.
0: Sí, tienes razón. Es como un Hogwarts soft.
2: Exacto. Sí. Y para quienes consumen a Martín Silvio, a la faraona, uno termina diciendo escudos vainerea.
0: Escudos vainerea, puede ser. Exacto. Es una buena forma de.
2: Yo creo que está resumidísimo
0: decirlo.
2: Nuestro sentimiento y el sí. del público en general a estos logos que le faltan un poco el respeto a los originales, a los que ya acostumbramos, los que atesoramos. Como varias cosas de la serie.
0: Sí, hay muchas cosas, tipo los uniformes.
2: Sí, bueno, la manera en que.
0: Que cambien los personajes era obvio, porque Daniel Radcliffe tiene como 60 años, ya no puede hacer de Harry Potter, o sea, está bien.
2: Claro, no,
0: en
2: no.
0: En eso
2: no,
0: te obvio. Banco.
2: Pero mirando el
0: taser. Cambies tanto la cara de Snape y la fisonomía de quien hace de Snape, a mí me cuesta.
2: Nos va a costar un montón. Yo creo que por eso también la franquicia, que ya tenemos media como que la gastamos. Está estrenando, reestrenando por no sé cuántas veces, ahora en los cines, en estos momentos que está en cartelera, La Piedra Filosofal.
0: Sí, pues se cumplieron.
2: Entonces, como que intenta gastarla antes de Navidad, ahora todo.
0: Claro.
2: Yo lo voy a tomar de acá en adelante como que lo que viene no es una serie de la franquicia original, sino que es una reinterpretación abierta de un grupo privado. Entonces, claro, entonces me voy a enojar menos con lo que.
0: Puede ser una buena estrategia. El 25 de diciembre estrena el primer capítulo y el calendario previsto contempla un nuevo capítulo cada domingo, como GOT.
2: Sí, básicamente.
0: El segundo llegará el 3 de enero y luego el 10, el 14, el 24, el 31 de enero, antes de cerrar la temporada el 7 y el 14 de febrero. Bueno, la primera temporada es Harry Potter and the Philosopher's Stone y tiene el primer libro, o sea, es una temporada por libro.
2: Básicamente intentan resumir una temporada por libro. Dicen de que se van a enfocar en cosas que tal vez no se han impactado en las películas.
0: Yo ya no me acuerdo, pero cuando salieron las películas yo también me enojé mucho.
2: Y porque si leíste el libro antes.
0: O sea, yo era muy fan, leí 7 veces la saga completa.
2: Claro.
0: Muchas veces, o sea, y para ese momento ya la había leído mucho aparte. Fui fan de esperar el libro y de querer ir a hacer la cola para comprar el libro y que mi mamá me diga, pero
2: disfrazada?
0: De ninguna manera. No, tanto no. Pero me hubiese gustado. Pero no me dejaban ir a hacer la cola y todo eso. Me lo compraban para mi cumpleaños, para Navidad, no, para alguna
2: llegar
0: cosa.
2: Iba a llegar, pero tampoco la pagaba.
0: Claro, pero cuando salieron las películas me acuerdo que salí muy enojada del cine. La fui a ver al Village en ese momento, claro. A la 1.
2: Sí, y
0: la
2: salí, el Village era como fui a ver al mejor, al que tiene la mejor
0: era el
2: sala.
0: De mi barrio igual, porque yo vivía por ahí. Pero salí muy enojada, despotricando contra Harry Potter de una manera terrible. Y me acuerdo que mi papá me dijo, bueno, pero es una película de una hora y media, ¿está bien?
2: Claro, tenés que hacer todo.
0: Salvedades. Y ahí aprendí esto de las adaptaciones.
2: Yo hice, en el caso de Harry Potter, hice el camino inverso.
0: ¿Viste las pelis primero?
2: Primero vi las pelis.
0: ¿Fuiste más feliz?
2: Claro, me maravillaron.
0: Sí.
2: Y después fui al libro y pude entender muchos más contextos, más lores, como se dice ahora.
0: Sí.
2: ¿Qué está pasando? ¿Por qué pasa? ¿Cómo llega esto? Tal cosa en la película. Bueno.
0: No, claro, yo leí el libro y a Cho Chang la odiaba.
2: Claro.
0: Y en la película la endiosan. Y bueno, a mí me caía mal ella.
2: Claro, uno ya
0: ¿qué
2: va ahí
0: hiciste?
2: Con el... Bueno, intentemos no llegar con tantos prejuicios a diciembre. Con
0: capaz ni la veo.
2: No sé.
0: Capaz ni la veo, Lucho. Mira, así te lo digo.
2: ¿No la ves el domingo, por ejemplo?
0: No sé, voy a ver.
2: El primer domingo.
0: Vamos a ver qué pasa en diciembre.
2: Yo
0: por ahora
2: te cuento cualquier cosa.
0: No me da ganas.
2: Luz y Compañía es lo que viene ahora.
0: Ay, eso sí quiero, dale.
2: Fidel Nadal arranca esta parte de la tarde de

0: Acá teníamos la música de los Tipitos y Ale Sergi Apostar al Amor. Y antes Fidel Nadal con Luz y Compañía. ¿Te acordás de ese, no? Lo cantábamos, sos mi luz. Bueno, no,
1: Ay,
0: no
1: por
0: voy a cantar
1: favor.
0: ahora. No, no, no, no. No, no cambian la
1: No
0: radio, no hace
1: entonaste.
0: falta. No hace falta. Estaba buscando el tono, pero no, hoy no me.
1: Tono, tono, tono. ¿Dónde estás? Tono,
0: no sé
1: tono.
0: si se fue, abrieron la puerta y me parece que se fue el tono. No, no quedó
1: Hace
0: por
1: rato
0: acá
1: igual,
0: dentro, por eso
1: intentes
0: te
1: que.
0: digo. Ligeramente nublado, dice el servicio meteorológico. Ese es el único tono que puedo llegar a
1: El
0: tener.
1: tono.
0: Por ahora, por ahora es el único tono.
1: Ligeramente nublado,
0: no
1: a lo que
0: sé,
1: se le suma.
0: Alguna nube loca, digamos. Pero 23.8.
1: Me gusta la temperatura, me gusta que hayan algunas nubes locas. Lo que más me gusta es cómo va a empezar la mañana de mañana.
0: La mañana de mañana, según.
1: El
0: Vamos otra
1: Servicio
0: vez.
1: Meteorológico
0: Exactamente,
1: Nacional
0: porque yo acá,
1: dice
0: viste, no me hago
1: que
0: cargo.
1: durante la mañana de mañana y el mediodía se prevén tormentas aisladas.
0: Ay, mira vos. ¿Arrancamos con la torta frita temprano mañana o no?
1: No sé. Si no me ves a la tarde es porque tal vez dije,
0: es un
1: ¿sabes
0: montón
1: qué? Me
0: igual,
1: voy a dormir
0: ¿eh?
1: La siesta.
0: Aparte, igual, a ver, empezás a hacer torta frita que a las 7 de la mañana. No, es
1: no,
0: mucho. ¿No?
1: Bueno,
0: no,
1: hay un no, viral no. dando vuelta hace un tiempo.
0: Prefiero.
1: De una señora grande de
0: sí.
1: que se levanta la gente de la casa, ¿viste? La sí. abuela de la casa. Uh-huh. Eran 4 de la mañana y estaba cocinando. ¿Qué estás
0: no,
1: haciendo,
0: ¿cómo
1: abuela?
0: 4 de la
1: Tortas
0: mañana.
1: Fritas, dice. ¿Pero cómo a las 4 de la mañana?
0: No.
1: Yo tengo ganas de comer torta frita ahora. ¿Qué quiere que haga? Y tiene razón un
0: Me
1: poco,
0: muero.
1: Yo ya tenía ganas y también voluntad de freír y hacer todo lo que hay que
0: sí,
1: hacer para
0: pero
1: la
0: digo,
1: torta frita.
0: Es un montón para la torta frita. Por eso pregunté, 7 de la mañana, ¿da a empezar a hacer las tortas fritas?
1: Depende. A mí me ha pasado
0: si
1: una vez
0: Si tenés
1: que
0: mucho hambre, bueno, puede ser, pero
1: el olor a frito a esa hora. En mi casa, bueno, uno ya está en esa. Ahora, el tema es cuando empezás a escuchar que el resto del edificio cierra
0: sí.
1: las ventanas a
0: pero,
1: golpe.
0: No, claro, no suavecito
1: no,
0: el cierre.
1: No, cierran
0: ese,
1: fuerte.
0: ¡Bra!
1: Te sentís un poco tocado.
0: Y ahí decís, ah, mira, le llegó
1: es más,
0: el aroma a la torta frita.
1: Claro, escucho los golpazos de las ventanas y entro
0: sí.
1: al grupo del edificio a ver si me están bardeando.
0: ¿Y
1: no? No, no, no llega tanto.
0: Bueno, en algún momento va a llegar, no te hagas problema. Otra de las soluciones, si no es torta frita, es un buen pan al medio, no en rodajas, al medio.
1: Medio
0: directamente.
1: La rodaja rompe el pan.
0: Manteca y dulce de leche. Chau, se terminó
1: o
0: el problema.
1: Manteca y azúcar y ya está.
0: También,
1: si no,
0: si no tenés el dulce de leche, ahí
1: bueno,
0: nomás.
1: Ahí
0: y,
1: lo que dice
0: listo.
1: El operador.
0: ¿Qué dijo?
1: Le fritás un disco de empanada.
0: No, no.
1: No entendió nada.
0: No,
1: eso
0: no,
1: es
0: de
1: nenito soltero, porque no me puede decir fritás un disco de empanada.
0: Esa es una solución
1: no es
0: tiktokera.
1: Mismo.
0: Te digo.
1: Ni siquiera.
0: Es la receta que te ofrecen, viste, así rapidito, rapidito. Pero no, yo creo que en vez
1: decir,
0: de apostar al amor, tenemos que apostar al pan con la manteca. Y qué sé yo, un mate cocido, bien dulce.
1: Bien dulce.
0: Bien dulce. Eso. Ahora,
1: ¿mate
0: esa hora de la mañana?
1: ¿Saquito o el que hervís la yerba?
0: Y
1: sí,
0: yo
1: jarrito.
0: Estoy medio vago últimamente, saquito. Estoy
1: no
0: medio
1: es lo
0: vaga.
1: Mismo,
0: no,
1: yo
0: que
1: estoy
0: no.
1: con vos también, porque a veces, bueno.
0: Claro, pero yo todo posicionando los 7 de la mañana, ¿me entendés? Ahí no te da ganas de empezar a hacer con el mate, la yerba y todo,
1: no,
0: y colar.
1: No.
0: Y no, no, no, ahí no. Ahí es saquito, si querés. O si no, puede ser un café con leche, si, depende de lo que tengas, ¿no? Ahí en casa. Pero me parece que el pan con la manteca recontra va para mañana empezar el jueves. Mirá, todavía no terminamos el miércoles y queremos
1: y ya estamos
0: empezar
1: empezando
0: el jueves.
1: Abrimos la oportunidad,
0: ay, ay.
1: ¿Te parece? Para que la
0: sí.
1: gente aporte lo que hace con su desayuno y qué va a hacer mañana que tal vez esté un poquito tormentoso. 341-511-1300, como todos los días, estamos de este lado.

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0: 50 minutos ya de las 4 de la tarde y todavía tenemos mucho por delante. De hecho, ya lo tenemos conectado a Mauro Jasprisa, que está desde el móvil. Buenas tardes, Mauro.
1: Señora, ¿qué dice? ¿Cómo le va?
0: Acá estamos analizando que es miércoles, que ya estamos en septiembre, que ya estamos con el pan dulce bajo el brazo.
1: Ah, mire usted.
0: Sí, es así, viste, que ya no hay como una escala.
2: Como empezás pasa el año,
0: septiembre y ya claro. Está. Llega el mes de la primavera y listo,
3: estuve
0: se terminó.
3: Estuve viendo que hay marcas que ya sacaron los pan dulces. Dijeron, no. ¿Sabes qué? Lo voy a imponer. De hecho,
0: uno... Por eso te digo.
3: Es el cantante de Turf, no me sale, Joaquín Levingston, que sacó su pescado Raúl, pero en pan dulce.
0: Pero en pan dulce, ¿viste?
3: Ya están todos.
0: No, ya estamos para poder comprar pan dulce. No sé si nos aguanta de acá hasta diciembre.
1: Bueno, pero escúchame, pará, el dictador Maduro, ¿cuándo era que decía?
0: Que se movía, claro.
2: Sí, pero era también agosto, por esta época, septiembre, adelantaba la Navidad.
0: Claro, que exactamente, tenés razón, me había olvidado de eso.
1: Qué oligofrenia la del muchacho.
0: El primero de octubre, Mauro.
1: Que
0: el
1: día mucho nos falta.
2: Claro. Que el día de mi cumpleaños. Justo a la Navidad venezolana, justo el día de mi cumpleaños, mira que justo, no sabía que era el 1 de octubre.
1: Madre mía.
2: Dios mío.
0: Bueno, pero ya estamos. No se ríe mucho, pero ya estamos y no estoy diciendo cualquier cosa,
1: ¿eh? Sí. No, por eso dije lo del dictador venezolano.
0: Claro. ¿Cómo está por allá afuera?
1: Impecable.
0: Impecable.
1: Impecable para remera a esta hora.
0: Sí, eso lo
1: remera
0: he visto.
1: Remera nada más. Yo el cangurito lo tengo colgando.
2: Bueno.
0: A la cintura.
2: El cangurito, muy bien.
1: No, lo llevo enganchado en el bolsito.
2: Está bien eso, en el bolsito tipo bandolera.
0: Pensé que
2: tipo bandolera, el bolsito cruzado y sí, se usa. Sí, es práctico,
1: lo llevo colgado ahí porque ya está. Ahora
0: no, ya está. Olvídate, sí. Bueno, pero mañana, ¿qué hacemos? ¿Salimos con paraguas? ¿Vos qué decís?
1: No, yo no veo una nube.
0: No, bueno.
1: No hay una
0: mañana bueno. Puede pasar un montón de cosas. No, entonces puede ser que se concrete.
1: Argentina, no.
0: ¿Qué? Por eso te digo.
1: Esto es Argentina, querida.
0: ¿Alguna
2: mañana llueve, a esta hora llueve.
0: A esta hora dice.
2: Mañana va a salir.
0: ¿Seguro?
2: Con el paraguas a esta hora. O a resguardo, en algún refugio.
0: Bueno, veremos. Yo creo que era por la mañana. Acá Frisco te está diciendo que a la tarde te vas a mojar directamente. Toda la mala onda, pero bueno, no importa.
1: No, pero aparte con la solvencia que lo tiró, prepárense porque vamos a tener 39-40 entonces.
2: La solvencia que me da los aciertos consecutivos que vengo haciendo
0: acierto,
2: en materia meteorológica.
0: Qué acierto, mirá lo que dice. Bueno.
1: Dale, Diego, no, si así sí,
0: en serio.
2: No. Mañana llueve.
1: Si llueve, vamos a dar las salutaciones como
2: el caso,
1: para
2: claro,
0: el derecho
2: bueno,
0: a réplica.
2: Bueno, dale, vamos.
0: El derecho a réplica vamos a hacer mañana.
2: No, tengo varios portales que dicen lo mismo, no creo que
0: mira, bueno, listo entonces. Vamos a pasar a otro tema, Mauro.
1: Esto es como si queremos escuchar a Ciro Seiza que te diga que va a salir la ley del trapito. Siempre sale, estamos siempre en el mismo lugar.
0: Estamos ahí,
2: como el Kini 6, sale o sale, pero
1: claro,
2: no sale.
1: Sale o sale, pero avanzamos dos, retrocedemos uno, volvemos a avanzar dos, volvemos a retroceder uno. Bueno, esto está así. Porque hay cuestiones que no se terminan de definir, hay situaciones que la política sigue analizando, pero acá, como lo dice el mismo senador Ciro Seiza, que ahora lo vamos a escuchar, si vos le preguntas a la gente rosarina, al rosarino común de a pie, el 80% está a favor de la prohibición de los trapitos. ¿Por qué? Porque tenés extorsiones, aprietes, roturas de vehículos, robos que se dan también sobre los autos por no querer abonar lo que es el espacio público, porque alguno ya pagó el estacionamiento medido e igual te vienen a cobrar. Bueno, no vamos a descubrir nada nuevo, no es que vamos a hablar de algún tema que vamos a poner en el tapete que no se tocó nunca, no. Hace más de 20 años que venimos con esta cuestión y no se resuelve. Bueno, si les parece, podemos escuchar a Ciro Seiza que nos pone al tanto de esta situación.
2: Dale.
4: Seguimos debatiendo el tema. La intención es que volvamos a tratarlo. hay temas que no pasan de moda, hay personas que vienen reclamando esto. Recuerdo el concejal Jorge Boazo en su momento ya planteaba la temática de los trapitos. Vemos y vimos a lo largo de la historia que con una ordenanza nos quedábamos cortos, por eso empezamos a trabajar sobre la base de una ley que incorpore como una contravención a toda la actividad. Es decir, que nadie puede compulsivamente salir sin ninguna autorización por parte de la autoridad local. Una vez que tengamos la ley, que yo estoy seguro que la vamos a tener, las ciudades van a tener que redactar y aprobar su propia ordenanza, porque cada ciudad tiene su propia realidad. Hay ciudades en las que hay 10, 12 cuidacoches, y hay ciudades como esta en las que tenemos más de 1.020.
5: ¿Y la traba más importante dónde está?
4: Yo no sé si llamarle traba. Sí entiendo que cuando entró el debate en Cámara de Diputados se le introdujeron algunas modificaciones que, si bien uno puede estar de acuerdo o no, de alguna forma le quitaban la cuestión de la prohibición y de la contravención que nosotros intentamos impulsar. Es decir, suavizaban la ley. Con eso, después de dialogar con senadores de distintos departamentos y exponer lo que pasa en Rosario, que es totalmente distinto a lo que pasa en otros departamentos más al norte o incluso más al sur, se decidió que vamos a seguir discutiendo el proyecto original. Yo entiendo que algunos planteos sí son así, que es pasarles la responsabilidad a los municipios. Sucede una cosa muy, muy particular. Las municipalidades son las que tienen el poder de policía y de control sobre el aspecto contravencional. Eso pasa en todas las contravenciones, si se quiere. Nosotros tenemos un código contravencional provincial y lo que estamos haciendo es incorporar esta actividad adentro del código y que después los municipios encuentren la manera de que esto opere dentro de su propio territorio. Si vos hoy me dís en la ciudad de Rosario quién está a favor de la prohibición de la actividad, yo te puedo asegurar que un 80% está a favor de la prohibición de la actividad.
2: Bueno, ahí estaba la palabra de Ciro Seiza sobre este tema, que es verdad, hay que decir que el proyecto en diputados prácticamente fue deflecando y sacándole toda la esencia que tenía el de senadores, que va a volver a insistir para que salga con el proyecto original.
1: Sí, obviamente, es como decís vos, se lo deflecaron absolutamente todo, sí, pero sí. Tiene que mirar en retrospectiva también, Ciro Seiza, porque dentro del radicalismo, dentro del socialismo, también tenés gente que, o dentro de Unidos, que fueron los que jugaron a modificar todas estas cuestiones de el prohibimiento.
2: Sí, entonces, sí, se lo modificaron desde adentro de su propio frente, eso es cierto.
1: Desde el propio frente se lo fueron cambiando. Entonces, tienen que mirar ahí adentro, limar asperezas, que la prohibición salga como corresponde, y de una vez por todas se pueda ir contra lo que es esta cuestión ilegal, ¿no?
2: Por exactamente. Bueno, Mauro, muchas gracias. Volvemos.
1: Abrazo grande.
2: Igualmente, hasta luego. Mauro Jaspriza en el móvil de la radio.
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1: Las 5 de la tarde en la República Argentina. El ministro Luis Caputo renovó sus críticas al denominado riesgo Cuca. Lo señaló al participar del encuentro Vientos de Cambio organizado por la Fundación Libertad y Progreso. La información con Cristian Varela.
2: El titular del Palacio de Hacienda, Luis Toto Caputo, volvió a hablar del riesgo del regreso del kirchnerismo y su impacto en la economía.
3: Entonces, cuando ustedes miran nuestro nivel de deuda sobre producto, es apenas con el sector privado de 40 puntos. Debe ser probablemente el más bajo de todo el G20 y tenemos el riesgo país más alto. Por supuesto que parte de eso es el temor al riesgo Cuca. Y parte también es nuestro pasado.
1: Rosario se prepara para una nueva edición del clásico entre Central y Newell's. La información con Ivana Miskovsky.
4: El clásico entre Central y Newell's se jugará este domingo en el Gigante de Arroyito por la octava jornada del torneo Clausura 2026. Habrá un operativo significativo de seguridad que incluirá alrededor de 540 efectivos policiales y más de 300 personas de seguridad privada. Los detalles fueron brindados en conferencia de prensa por el director de seguridad en eventos masivos, Fernando Peberengo.
5: Es un operativo importante para nosotros que va a contar con 580 policías. Las puertas del estadio, como en todo clásico, se abren con 3 horas de antelación, que vamos a contar en este partido con 300 personas de seguridad privada, conformes por cómo se viene trabajando.
1: La información deportiva con Nicolás Álvarez.
6: La Asociación del Fútbol Argentino resolvió que, en agradecimiento y homenaje a la carrera de Lionel Messi en la selección argentina, los 10 minutos de juego de todos los partidos de la octava fecha del torneo Clausura, los árbitros detendrán el juego y se llevará adelante un minuto de aplauso general.
1: Actualizamos la información del tránsito con Ernesto Arriaga.
7: Los dos puentes de Zárate Brazo Largo para Entre Ríos totalmente habilitados. Hay obras en el puente Mitre, mano a Zárate. Por favor, precaución, un carril, máxima 40 kilómetros por hora. Por otra parte, el puerto Rosario Victoria, con muchos camiones que llegan al puerto Rosario a descarga de cereales. Por favor, los conductores de camiones, estacionar en los lugares permitidos. Cinturón de seguridad colocado y luces bajas prendidas.
1: En Córdoba, donde nos escuchás por AM750 y FM100.1, temperatura 30 grados 4 décimas, humedad 32%, cielo despejado. Y en la ciudad de Buenos Aires, cielo algo nublado, temperatura 24 grados 4 décimas, humedad 50%.
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Bueno, ahí estamos escuchando la inigualable voz de Gloria Estefan, una de las figuras más formidables de la música popular contemporánea. Anoche celebró su cumpleaños número 69, rodeada de familiares y amigos, y con una carrera muy exitosa que tiene que ver con una vida de testimonio, de exilio, de resiliencia y el poder de fusionar dos mundos culturales. Una propuesta sonora inédita que derribó las barreras de la industria anglosajona para los artistas latinos. Gloria Estefan, como dice aquí, abriendo puertas, fue abriéndole la puerta a muchos cantantes latinos que después fueron triunfando en el mercado norteamericano. Gloria Estefan nació en La Habana en 1957. Su verdadero nombre es Gloria María Milagrosa Fajardo García. Estefan es el nombre de su marido, el apellido de su marido. Tuvo una infancia marcada por la agitación política, porque ella nace y a los pocos años triunfa la Revolución Cubana. Su familia huye hacia Miami cuando ella tenía un año de vida. Su padre era uno de los anticastristas fervorosos. Participó de la fallida invasión de la Bahía de Cochinos y más tarde se integró al ejército norteamericano, peleó en Vietnam y quedó gravemente enfermo debido al agente naranja, ese químico que tiraban los norteamericanos en Vietnam. Enfermó gravemente al padre de Gloria, que tuvo que cuidar a su padre enfermo y a su hermana menor. Se convirtió en el refugio emocional y la música, en ese momento tan duro de su vida, fue el escape, el cable a tierra para Gloria Estefan, que pega un giro definitivo en su carrera cuando conoce a un músico llamado Emilio Estefan, que integraba

abierto la carrera a muchísimos artistas latinos. Vendió más de 100 millones de discos, múltiples premios Grammy, Grammy Latino, está en el Salón de la Fama de los compositores y, como decíamos, su verdadero impacto radica en haber abierto el camino a varias generaciones de artistas latinos en el mercado global. Así que Gloria Estefan es una figura, la vamos a traer hoy al túnel musical con un tema muy lindo, muy esperanzador, que tuvo una particularidad. Ella fue la única, creo, si no me equivoco, que fue la única artista que cantó este tema ante dos papas. Lo hizo ante el Papa Juan Pablo II en el 95 y en el 2015, 20 años después, frente al Papa Francisco. Gloria Estefan en el túnel musical Más Allá.

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0: Vos decís entonces que en la conducción siempre va a estar Wanda Nara, eso ya es un hecho,
1: tal vez.
0: ¿No? Bueno, por eso te digo, entonces yo no sé cómo es. Ah, mira, nos puso al aire. Bueno, estábamos hablando de MasterChef Celebrity, sí. Porque nosotros seguimos charlando y queremos incluirlos, sí, a ustedes si tienen ganas.
1: Hay muchas noticias. Pueden participar el 341-511-1300. Se termina en breve.
0: La estaremos teniendo a ella, escuchala.
1: Sí,
0: escuchala.
1: Lo
0: veo y lo quiero.
1: Además, ella lo ve y lo quiere, así que.
0: No, bueno, ya dijeron que iba a estar elegante.
1: Está elegante.
0: Entonces, si está elegante, ella se va a bajar. No,
1: no, no, no. De hecho, me parece que va a haber más sorpresas. Porque bueno, no están todos develados.
0: Ayer sucedió que en el programa Bendita sí. TV, en el que conduce, en el canal 9, en realidad,
1: sí.
0: Edith Hermida,
1: sí.
0: Que iba a formar parte del MasterChef Celebrity del 2000, no sé, ¿será 2026 o 27?
1: No, es de ahora, es del mes que viene.
0: Bueno, ahí está. Voy en como encuadrando todo.
1: Es que fue confirmada ayer, Telefe está confirmando por día de a dos.
0: ¿Cómo va a ser Edith si tiene tantas horas para grabar y después tiene el programa? Es lo que yo me pregunté, no le escribí a Edith porque estaba en vivo, entonces dije no me va a contestar. Ahora después le voy a preguntar, ¿cómo va a ser? Porque no...
1: Después veremos.
0: La Chiru.
1: Lo que tienen estas ediciones de MasterChef a otras que estamos que nos han acostumbrado en su momento, las primeras, básicamente, es que no solamente son la cantidad de horas de grabación, porque se emite de lunes a viernes, antes eran semanales las emisiones,
0: ¿sí?
1: Sino que aparte de eso,
0: es más,
1: ya no están amateur.
0: ¿Te acordás que era más los domingos? Entonces vos tenías un día específico para mirar.
1: Claro,
0: Gran Hermano.
1: Claro,
0: ¿no?
1: Claro. Bueno, la idea de Telefe es la siguiente. Va a estrenar dos MasterChef.
0: ¿Dos?
1: Al unísono.
0: ¡Epa!
1: Uno va a ser el que estamos hablando, MasterChef Celebrity.
0: Sí.
1: Que más o menos conocemos cómo es la dinámica. Conduce Wanda Nara.
0: Ah, otra que...
1: Se fue Donato de Santis.
0: Sí, eso todos lloramos cuando lo anunció.
1: Maru Botana lo va a reemplazar.
0: Ella, exactamente, que estuvo con Pergolini. Y ahí es donde dio la noticia, como quien diría. O la confirmación.
1: Tanto
0: ahí.
1: Ella como Martitegui y sí. Como Betular van a ser el jurado de esta edición nueva de MasterChef Celebrity que Telefe...
0: No me gusta ella como jurado. Lo digo ahora por las dudas porque me voy a quejar después de que empiece el programa.
1: Bueno,
0: me voy a quejar.
1: A mí
0: y sépanlo.
1: Tanto. ¿Eh? A mí tanto. Pero también es la que aporta un poco...
0: No es que me caiga mal, ¿no? Todo lo contrario. Me parece una excelente mujer, qué sé yo, como profesional y todo lo demás. Pero no sé como jurado. No.
1: Tal vez porque las veces que la vimos fue un poco como jurada invitada.
0: Claro.
1: Entonces estaba como más de visitante.
0: Vamos a ver si se compromete un poco más.
1: Bueno, la idea es que conduzca Wanda Nara, va a participar. Bien. Elegante, va a participar Lucra. Va a participar.
0: Opa.
1: Lizzy Tagliani.
0: Sí, Lizzy
1: va
0: también.
1: Va a participar la China Anza.
0: La China, es verdad.
1: Va a participar Juli Poggio.
0: Juli Poggio, uy.
1: Grego Rosselló.
0: Grego, sí, Grego.
1: Bueno, él termina que recién la estábamos hablando. Y
0: perfecto.
1: La última confirmada ayer fue Karina Masoco.
0: Karina Masoco, cuando abra... prende el ventilador, sabes lo que
1: creo
0: se va a armar.
1: Un poco de todo eso.
0: Me gusta, me gusta porque son todos muy polémicos. Todos tienen como algo ahí.
1: Hay rumores de algunos
0: para
1: más.
0: Para charlar.
1: Sí. Hay rumores de algunos más que me parecen interesantes. Uh-huh. Esto ya se empezó a grabar. Por lo menos las publicidades y todo eso ya empezó Telefe a reunir al equipo en las.
0: Escuchame una cosita. ¿Puede ser que hay ahí como un rumor de Jime Acardi?
1: Hay rumores de Jime Acardi.
0: Ahí, listo. Ahora
1: exacto.
0: Sí, me quedo tranquila.
1: Pero también, lo que sí se sabe es que, como bien lo dije al principio, hay dos MasterChef. El otro que
0: Telefe
1: planea poner en aire. Y
0: no creo que tenga que ver con los perritos, nada de eso.
1: No, pero sí con MasterChef Juniors, con los niños.
0: Ah, ¿y los peques?
1: Exacto.
0: ¿Qué serán? ¿Serán los hijos de famosos, no?
1: No.
0: No.
1: Esto está abierto al público. De hecho, hay un casting abierto para cualquier niño o niña que se quiera anotar.
0: Oh, pero van a llorar los chicos. Cuando no les salga bien, van a llorar.
1: No pasó. ¿No viste las anteriores?
0: Sí, van a tener... No, sí, se van a poner a llorar.
1: Hay que ver el jurado también, porque según...
0: Mucho dulce va a tener que haber ahí,
1: mira,
0: ¿me entendés?
1: En su momento, ¿por qué no lloraban los niños?
0: ¿Por qué?
1: Porque el jurado... hacía payasadas, jugaba con ellos un poco, entonces no era tan... te estoy retando. Y porque el conductor,
0: no
1: que
0: sé.
1: Era Mariano Pelufo, un gran conductor del certamen, también ayudaba a que eso sea
0: colaboraba,
1: más...
0: Colaboraba, sí.
1: Ahora, ¿quién va a ser la conductora de MasterChef Junior?
0: La dijiste.
1: Sí, porque encima hubo mucho ida y vuelta.
0: A ver. ¿Quién puede llegar
1: ya
0: a ser?
1: Ya es conductora de Telefe.
0: Ya es de Telefe.
1: Sí.
0: Estamos Sol hablando... Pérez.
1: No.
0: Para. No se me ocurre otra ahora. Georgina Barbarossa.
1: No, pero estuviste muy cerca porque es Vero Lozano.
0: Me encantó.
1: Vero Lozano sí. Va a ser la conductora de este MasterChef Junior que... Se prevé que va a ser una emisión semanal. Están viendo si va a ser viernes o domingos. O sea que también nos va a dar ahí como una joyita para... Son 17 capítulos nada más. Va a durar muy poco.
0: Y sí, con los chicos no podés rodar mucho, no podés grabar y bueno, sí.
1: Y cambia un poco el trinomio del jurado. Si bien va a mantener a Maru Botana, que ahí la veo un poco más acercándose a los niños. Va a estar Martitegui.
0: Sí.
1: Que ya también participó de un Kids, o sea que lo pudimos ver un poco payasesco, pero no basta Betular.
0: ¿No?
1: No, porque Betular, aparte de esta emisión de MasterChef...
0: Lo reveo ahí a Betu,
1: pero él está con teatro...
0: ¿Quién tiene va a estar? Otros. ¿Topa?
1: No, va a estar un ganador, el último ganador de la edición de MasterChef, que es Ian Lucas.
0: ¡Ay, me encantó!
1: Lo anunció ayer también en sus redes sociales.
0: Muy bien, muy bien.
1: Así que está ya más o menos planteado. El kit todavía está, veremos, porque están los castings todavía,
0: claro,
1: están abiertos.
0: Se está preparando todo.
1: De hecho, la pantalla de Telefe muestra constantemente la apertura del casting. Pero mientras tanto ya se avanza con MasterChef Celebrity. Así que estas dos ediciones que, culminando ya a Gran Hermano, que le quedan pocas semanas, dos semanas, tres, cuanto mucho, ya empezaría.
0: Sí, va, supongo, a estar ahí medio mechado con Popstar todavía, claro. Que ahí le falta. Están eligiendo, están seleccionando a ver quiénes.
1: En etapa academia.
0: Están en etapa ahora de baile, no solamente canto, así que bueno, la actitud y todo lo demás. Así que bueno, listo entonces. Vamos a tener para charlar de todo eso.
1: De todo.
0: No, yo no me lo pierdo, te aviso. Por más que esté...
1: Yo tampoco, me gusta mucho esta formato.
0: Yo no me lo pierdo, así de simple. Porque se gesta, viste, cosas lindas. Entre todo eso. Bueno, 17:30 vamos dejando paso al servicio informativo.
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0: 5:30 de la tarde en todo el país. La policía redujo a un hombre con el uso de las pistolas Taser. El hecho se desencadenó esta madrugada cuando efectivos policiales intentaron identificar a un sujeto en la zona de Ovidio Lagos y 24 de septiembre. Lejos de acatar, el hombre aceleró el paso, sacó una botella de vidrio de un contenedor, la rompió contra el suelo y amenazó a los uniformados mientras se provocaba algunos cortes. Ante la gravedad del cuadro y el riesgo inminente para la vida del sujeto, los policías solicitaron la presencia inmediata de un operador, de un policía capacitado en este tipo de armas, que logró inmovilizarlo al instante y frenar el ataque. El involucrado fue atendido en el lugar por médicos del CIES y posteriormente derivado a la comisaría de la zona. Las elecciones provinciales del 2027 van a poner en marcha un nuevo régimen de sanciones. Aquellos electores que no vayan a votar y no presenten un justificativo dentro de los 60 días posteriores van a tener una multa de 72.400 pesos. Quienes muestren o revelen su voto van a abonar entre 72 y 144.000 pesos de multa, depende de la gravedad del hecho. A su vez, intentar presionar o coaccionar a otro votante tendrá un costo de entre 144 y 430 mil pesos. El ingreso al local de votación con armas o distintivos partidarios puede penalizarse con multas que pueden llegar a los 700 mil pesos y la multa más elevada es si alguien organiza un evento masivo o un espectáculo público. Allí las multas van del 1.5 millones de pesos a más de 14.
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2: Muchas gracias, Diego. Hablamos de básquet, Sportmen y Gimnasia en un duelo clave de Superliga. Sportmen Unidos recibirá este miércoles desde las 21:30 a Jer en un partido pendiente por la fecha 23 de la fase regular de la Superliga Rosarina de Básquet. El verde llega tercero con un récord de 19 victorias y 4 derrotas y buscará asegurarse al menos ese lugar de cara a los playoffs. Enfrente estará Jer, que atraviesa una gran campaña, acumula 20 triunfos y 2 caídas y quiere alcanzar a Temperley, el líder de la competencia. Será entonces un encuentro de enorme importancia en la definición de los primeros puestos y con los playoffs cada vez más cerca.
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0: El cielo está parcialmente nublado, la temperatura en la ciudad de Rosario 23 grados 6 décimas, humedad 53%, viento norte a 26 kilómetros por hora, el pronóstico anticipa para lo que resta del día parcialmente nublado, con buen tiempo, pero para mañana jueves se habla de tormentas aisladas en la madrugada y tormentas aisladas también durante la mañana con un 70% de probabilidad. Posteriormente a la tormenta, la temperatura descendería bruscamente.
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0: Sonora Dinamita y Andrés Calamaro haciendo esta versión que le gusta mucho a Nacho Sansó de Mil Horas. ¿Cómo estás, Nacho?
1: ¿Cómo va, Lucho, querido? ¿Todo bien?
0: Muy bien.
1: Indignado, ¿vos? Indignado, ahora te cuento.
0: Bueno, también recibimos a Facu Rivera, que ya está en nuestra mesa. ¿Cómo estás, Facu?
2: Buenas tardes, compañero, ¿cómo andás?
0: Muy bien. Queremos transitar tu indignación. Queremos saber qué te
1: estaba
0: pasa.
1: Viendo en la televisión recién Piseta sin harinas.
0: Sí, molesta un poco el título.
1: Molesta,
0: hay que
1: molesta
0: decirlo.
1: El título.
0: Porque es una,
2: un oxímoron, harina de garbanzo.
1: No, sin harina de un harina. Tipo. Una piseta donde...
0: Claro. Sí, parecía una croqueta.
1: El queso lo derriten de más.
2: Es como hacer chorizo vegano, ¿no?
1: Chorizo vegano.
2: Chorizo vegano, sí.
1: Decir
2: sí,
1: otra cosa.
2: Hay muchas cosas.
1: Usa otra palabra. Inventa una palabra. No utilices el chorizo, es chorizo.
3: Alfajores sin dulce de leche, una cosa así.
0: Claro. Bueno, hay alfajores.
3: Bueno, sí, hay con mermelada.
2: Cerveza sin alcohol.
0: Pero también, sí, bueno.
3: Ay, triste, pero.
1: Triste.
0: Bueno, pero la verdad de la milanesa es que, pasado recién 48 minutos de las 5 de la tarde, estamos prestos a empezar esta parte de la tarde con lo que tenemos que saber del mundo deportivo.
1: Exactamente, porque ahora, hay información.
0: Sí, yo estuve mirando la de la próxima fecha, que todos los partidos se van a detener a los 10 minutos. Quiero saber eso.
1: ¿Están de acuerdo? ¿Saben más o menos cómo va?
0: No, a ver,
1: en el boletín de la Asociación del Fútbol Argentino se comunicó que en el inicio de la octava fecha del fútbol argentino, donde el domingo se va a jugar el clásico, entre otros partidos, en el minuto 10 de cada partido se va a rendir homenaje a Lionel Messi.
3: ¿Y cuánto lo van a parar el partido?
0: Un minuto.
1: Es un aplauso generalizado, generalmente en las pantallas gigantes va a aparecer alguna imagen.
3: Una payasada.
1: Coincido, ¿qué van a hacer cuando se retire?
3: No importa, pero a ver... Hacelo antes, después o en el entretiempo hacer homenaje. ¿Para qué parar el partido?
2: No, parar el partido es demasiado.
3: Es demasiado. Ponele que vos arrancaste con todo un buen momento.
1: Arrancó el clásico.
3: Arranca el clásico y a los 10 minutos vos sabés que van a parar. Es una payasada. Yo creo que hasta ni Messi, lo saco a Messi, porque Messi no debe, debe saber... Hasta debe decir que es mucho y bueno, lo que pasa es que hay más viste cuando se dice más papista que el Papa, acá hay una alcahuetería y una obsecuencia en torno a Messi que yo creo que hasta al propio Messi le molesta, me parece, porque lo veo como un muchacho centrado, racional. Esto es una irracionalidad que no tiene ni pie ni cabeza. ¿Para qué parar el partido? ¿Querés homenajear a Messi? Tenés 15 minutos, no un minuto, 15 minutos en el entretiempo para hacer un homenaje, para pasar un video. No
1: en la previa, o en la previa
3: o
1: de
3: en
1: cada
3: la previa,
1: partido.
3: En la previa de cada partido.
0: Sí, bueno. podés generar otras acciones, en la entrada al estadio, que los hinchas puedan dejar un mensaje grabado, no sé, un montón
3: de cosas. Yo creo que es como decimos, son más papistas que el Papa.
1: Una decisión de la Casa Madre del Fútbol Argentino, de la AFA.
3: El Chiqui Tapia piensa que con eso queda bien. Para mí es un mamarracho, pero bueno, tampoco va a ser el primero ni el último. Había otros partidos que se paraban.
0: Se llamaban pausas de hidratación.
3: Aparte de la pausa de hidratación, hubo un par de... que aplaudían.
2: Sí, pero en general hay cosas que son espontáneas de los hinchas.
1: Era más de la tribuna.
3: Ah, no organizada.
2: Por ejemplo, cuando se retiró Marco Rubén, uno de los santos retiros que tuvo, al minuto 9 se aplaudía.
1: Exacto.
2: Niubo lo hizo con Maxi Rodríguez al minuto 11.
0: La pelota seguía en juego y...
2: Sí, con el claro, es cuando se llega a los 10 minutos, que hay una pantalla en todos los estadios, cuando llega a los 10 minutos la gente aplaude, se lo hizo el fútbol argentino con Maradona también cuando falleció. Claro,
3: eso en la tribuna.
1: En la tribuna un aplauso.
2: Pero es algo espontáneo de la gente, no es algo impuesto por la AFA.
3: Claro,
2: esto tiene que ver...
3: de la gente.
2: Acá el problema es que no es espontáneo, querer imponer algo y no todos los partidos son lo mismo.
3: No todos los partidos. Además, te digo que hasta puede alterar el desarrollo
2: claro,
3: del partido.
2: Imagínate el clásico de los 10 minutos que empieza, es un partido de mucha fricción e incluso a los jugadores lo saca del eje.
0: Sí.
3: O viene con él, se cumplen los 10 minutos y hay un centro, un córner.
1: No, pero
3: hay un
1: córner. Uno no puede detener el partido.
3: Tiene que detener ahí.
1: Para aplaudir un minuto.
3: No, una locura.
1: Para aplaudir un minuto.
3: Buah.
1: Pero bueno,
0: alguna de las locuras que seguramente van a contar en lo que resta de la tarde de Radio Nacional.
1: Hablando de locuras, mañana se ponen a la venta las entradas para el clásico.
0: Epa.
1: Mañana, desde las 13 horas, la gente de Rosario Central, el socio de Rosario Central, va a poder empezar a adquirir las tanto la reserva de populares como la venta para socio de las plateas.
3: Tengo un amigo que por su trabajo, tiene acceso a 5 computadoras y a las 2:30 mañana ya las prende a las 5 y empieza
1: ¿Y sí?
3: para ver si consigue entrada.
1: Hay que hacer la fila virtual. porque
3: hace la fila virtual en 5 computadoras distintas, la primera que pega, ahí compra.
1: A ver, hay algo que tiene que saber la gente, que se va a habilitar el sistema de Deportic, que es la única vía por la cual se van a cargar las entradas a los carnet. No hay entrada de papel, solo se compran entradas por la plataforma Deportic. Todo otra vía, ni por la plataforma virtual del club, ni por cualquier otra vía externa, solamente la oficial Deportic, uno se loguea y compra la entrada.
3: Ya la han usado esta.
1: Sí, para entradas para Copa Libertadores, para los partidos en general.
3: O sea, no es algo nuevo, el hincha de Central ya sabe de qué se trata.
1: No es algo nuevo, pero a veces dice, tengo que esperar, la cola virtual me dice que tengo que esperar 7 horas.
3: Sí.
1: Y uno sabe que las entradas son reducidas, solamente va a haber platea y del lado de Cordiviola, porque los demás son todas plateas abonadas. Entonces, el único modo para adquirir las entradas será esa vía.
3: Eso es platea. Plateas. Popular.
1: La popular, solamente uno, como es uno el socio, ingresa y la reserva sin costo.
3: Sin costo. Bueno.
1: Por eso el que compra popular tiene que entrar con más tiempo de anterioridad a hacer la fila virtual, porque al ser sin costo, el socio va a querer, en socio en general, algunos no van todos los partidos, van a querer ir a estos juegos.
3: Este amigo es socio y va a la popular.
1: Entonces, desde muy temprano
3: se mete
1: para reservar su lugar como socio en la popular. Hay una cuestión, aquellos que quieran adquirir, ya lo contamos hace unos días, pero quedó oficializado, el precio de la platea. 100.000 pesos sale la platea para aquellos socios que no son abonados. 100.000 pesos para ver el clásico de la ciudad entre Central y Newell's. Reiteramos, solo socios, y se va a poder ingresar solamente con la cuota de agosto. Con la cuota de agosto al día se puede ingresar, no es necesario tener la cuota de septiembre de este mes abonada.
3: ¿Pero agosto cuándo vea mes vencido o se paga antes?
1: Se paga antes.
3: Está bien.
1: En lo que respecta,
3: agosto ya debería estar paga.
1: Exacto. Mañana a las 13 se libera esta cuestión de la venta y reserva tanto de plateas como populares. Mañana, por supuesto, a las 7 de la tarde, el banderazo. Desde las 5 las puertas se abren, el entrenamiento puertas abiertas, que siempre hace Newell's, que cumple 30 años este ritual, como lo venimos contando, este rito que hace el hincha leproso siempre en la antesala del clásico de la ciudad, cada vez que se juega el domingo, el jueves, el último entrenamiento puertas abiertas para que el hincha leproso entre en contacto con el fervor. Le toca jugar en condición de visitante, le toca jugar en Arroyito, los jugadores van a poder recibir la última arenga de la gente en la previa del clásico mañana, en una jornada que va a teñir el parque de rojo y negro con todo lo que comentábamos ayer, el tema de accesos, el cambio de popular y demás.
3: Una cortita, porque uno de los problemas de Newell's es que no tiene un plantel, digamos, grande, numeroso, y salvo Coca, lo que ahora se destapó y que tiene algún problema físico, le faltan delanteros. Y entrenó Solari.
1: Exacto.
3: ¿Pero juega o no juega Solari?
1: Entrenó Solari, algo verdaderamente extraño. Entrenó Solari hoy por la mañana con el plantel. Cuando finaliza el entrenamiento, se entera que la operación quedó en suspenso.
3: En suspenso.
2: Sí, en realidad se cayó.
1: Se cayó.
2: En ese momento.
1: Se cayó en ese momento. Iba a llegar a préstamo. Hasta junio del 2027.
2: Sí, préstamo por un año. $250.000 de cargo del préstamo.
1: Sí.
2: Y una opción de compra de $2.5 millones. Hasta ahí, todo normal.
1: La pregunta es, en esas horas, ¿qué fue lo que se modificó? ¿Qué fue lo que...?
3: No,
1: ¿quién
3: sabe.
1: Cambió
2: una
1: las...
2: una cláusula. El Racing cambió las condiciones de la cláusula. Esta cláusula que recordemos, Newell, cualquier equipo cuando lleva a préstamo a un jugador, el equipo que lo presta tiene una repesca a favor.
1: Claro.
2: Y el equipo que quiere comprarlo, si está a préstamo, tiene que ejecutar esa cláusula después de algún periodo.
3: Bueno.
2: ¿Y qué fue lo que quiso hacer Racing? Bueno, lo vamos a contar dentro de un rato.
0: Bueno. Muy bien, me gusta que quede ahí en el aire lo que resta de la tarde de Radio Nacional, donde nos vamos a enterar de esto y muchas cosas más. Atención, estamos a la espera de las palabras del presidente de la Nación en el discurso en vientos de cambio de Fundación Libertad y Progreso, que es evidente que sea, así que estaremos interrumpiendo el aire. Pero esto sigue hasta las 18:45 como todas las tardes.

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1: A 6:00 p.m. en la República Argentina. El gobierno anunció obras en rutas nacionales. El informe de Cristian Varela.
2: El ministro de Economía, Luis Toto Caputo, anticipó que el gobierno impulsará la obra de mejoras de rutas nacionales sin impuestos para los adjudicatarios y espera contar con el apoyo de las provincias.
3: Todo lo que es infraestructura de acá a 2 años máximo va a lucir completamente diferente. Por ejemplo, todos los tramos de los corredores viales van a estar en construcción a partir de octubre, pero además vamos a estar licitando otros 12.000 kilómetros de rutas nacionales. Todo lo que sea a partir de ahora, esta inversión en todos estos próximos miles de kilómetros, vamos a proponer que sea a cero impuesto, nacional, provincial y municipal. De manera que se genere mucho más incentivo.
1: La información deportiva con Nicolás Álvarez.
4: En diálogo con Radio Nacional, Leandro Gracián habló de lo que pierde Boca con la lesión de Tomás Aranda.
5: Pierde mucho porque un chico donde venía creciendo, teniendo minutos, mostrando toda su capacidad dentro del campo de juego y sin duda se había convertido en el esquema de la institución y del entrenador, un futbolista determinante.
1: El tránsito con Ernesto Arriaga.
6: Mucho tránsito a esta hora en General Paz, desde Cantilo, Avenida Maipú, a la zona de Panamericana hacia Liniers, debido a que es la hora de egreso de la Ciudad de Buenos Aires. La ruta 8 totalmente habilitada, el ramal Pilar de la Panamericana y luego desde Pilar hacia Río Cuarto. La ruta 7 habilitada, la Laguna La Picasa, y toda la ruta 5 desde Luján a 9 de julio, máximo 80 para camiones.
1: En Chosmalal, en donde nos escuchás por AM670, la temperatura es de 11 grados, con cielo despejado. Aquí en Buenos Aires, 23 grados, 4 décimas, humedad 42%. El cielo está despejado.
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1: 341. Bueno, el presidente de la Nación, Javier Milei, está cerrando la cumbre internacional Vientos de Cambio, en un acto que se está desarrollando en Retiro. Lo escuchamos.
2: Profesor Krause, placer verlo. La verdad es que cuando uno mira cómo ha mutado el color del mapa, uno, digamos, claramente se llena de esperanza. Yo me acuerdo que cuando me metí en política y lo hice oficialmente el 22 de octubre del 2020, que hice mi festejo en Plaza Holanda. El continente estaba casi todo pintado rojo. Y la realidad es que hoy, en términos de países, ya somos muchos países pintados de azul, y que si siguen evolucionando positivamente las cosas para la región, probablemente en octubre, digamos, sumemos un país más que ocupa mucho espacio en el continente. Ahora, al mismo tiempo, lo que tenemos que tener claro es que tampoco es que se trata solamente de ganar elecciones. Porque si uno gana las elecciones y lo que implementa como política no es consistente con lo que uno pregona en materia de ideas, y eso después no se va a plasmar en resultados, y eso también es un problema. Y por eso nosotros siempre decimos que el gobierno tiene tres, digamos, canales o tres vías por las cuales actúa. Hay una que es muy importante y que es de donde claramente vengo yo, y que es la de la batalla cultural, y que todos de alguna u otra manera lo vamos haciendo y vamos dando la batalla por todos los lugares que podemos, llevando las ideas de la libertad y explicando los beneficios de la libertad. Ahora, y con las ideas solo no alcanza. Pues yo me acuerdo, antes de meterme en política, una vez fui a una cena con una persona, y en el medio de la cena me decía, sí, muy interesante, muy interesante. Llamó al hijo y le pidió que trajera una boleta política, la que se usan para votar. Y me dijo, ah, maravilloso, y me dice, me puso esa boleta ahí y me dijo, ¿dónde están las ideas de Milei? Entonces, digo, eso significa que si queremos cambiar la realidad, no solo tenemos que involucrarnos en la batalla cultural y en la difusión de las ideas, sino que también tenemos que involucrarnos en la arena política. Como suelo utilizar de ejemplo, ahora ya se volvió un ejemplo nostálgico, pero como hace pocos días todavía lo puedo usar. Pero ustedes iban a un partido de Argentina, Digo, las tribunas son hermosas, los cánticos son hermosos, el espectáculo que da la tribuna es hermoso, pero la pelota no se mueve. Digo, para mover la pelota necesitábamos a Messi haciendo goles, con lo cual ahora tenemos un problema porque se retiró. Igual digamos gracias, Lionel, por tanto.

Entonces, si uno entiende que necesita la batalla cultural, necesita también el músculo político y también necesita que en el momento que uno llega al poder tener la gestión. Y porque si no tenemos resultados, también estamos en problemas. Si uno lleva tiempo haciendo la batalla cultural, una de las cosas o uno de los desafíos más grandes que uno se enfrenta siendo policy maker es que después tiene que ir llevar las ideas a las elecciones y tiene que lograr resultados, sabiendo que además nosotros no jugamos con todas la caja de herramientas. Y yo no reniego de eso. Justamente me siento orgulloso de no jugar con toda la caja de herramientas.

en el debate reciente hay muchas personas que a la luz del año electoral que se viene, y lo hacen con buena intención, queriendo que se asegure la reelección y que podamos continuar con este rumbo, piden que flexibilicemos nuestra política monetaria y nuestra política fiscal. Y la respuesta es, nosotros no vamos a hacer eso. Nosotros no vamos a flexibilizar nuestra política fiscal, el resultado fiscal no se negocia y tampoco vamos a negociar la política monetaria porque no vamos a parar hasta terminar de derrotar la inflación. Si lo tuviera que poner en una frase es, al populismo no se le gana haciendo populismo. Esto es, no hay sustituto para las buenas políticas. No hay sustituto a hacerlo moralmente correcto. No hay sustituto a llevar a cabo políticas que sean justas. Y lo que tenemos que hacer es mantenernos en ese rumbo y que elijan los argentinos. ¿Qué mejor que por primera vez los argentinos van a tener un verdadero menú de opciones donde se pueden mostrar ideas y resultados? Porque si hay algo que ha demostrado este gobierno, es que cada una de las cosas que hemos prometido las hemos cumplido. Llegamos a la elección de medio término habiendo cumplido con todas las promesas de campaña. Y no solo eso, presentamos nuestro partido por primera vez en 24 distritos y ganamos en 16 de los distritos y le sacamos 17 puntos de diferencia al maldito kirchnerismo. Por lo tanto, las buenas políticas no se negocian. Y estará en manos de los argentinos si quieren volver al pasado, si quieren volver a abrazar el fracaso o si quieren continuar con esta transformación que hará grande a la Argentina nuevamente. Dicho esto, entonces hay un tema muy importante que tiene que ver con los resultados. Una de las cosas que más trabajo demanda es convencer a la sociedad de ser libre. Parece mentira, pero es la parte más difícil de las ideas, en abrazar las ideas de la libertad. De hecho, una de las hazañas más grandes de la historia de la humanidad en materia de la libertad está narrada, digamos, en el segundo libro de la Torá o segundo libro del Pentateuco, el libro de Shemot o Éxodo, que cuenta, digamos, todo lo que es el Éxodo, lo que es toda la salida del pueblo hebreo de Egipto. Y la realidad es que, claro, cuando uno se lo imagina, dice, no, bueno, salieron todos. Y eso es todo un tema, porque no es así, solamente uno de cada cinco salieron. Tío, esto es importante. Hubo gente que prefirió quedarse en la esclavitud mientras que

se aseguraba la casa y comida. Y solamente uno de cada cinco decidieron salir. Y además, cuando ya habían cruzado el Mar Rojo y caminaban hacia la Tierra Prometida, también se quejaban por lo duro que era el camino. Entonces, si nosotros no mostramos resultados, se hace difícil acompañar, porque en el fondo nosotros lo que estamos proponiendo es un escenario que tiene riesgo. Es decir, el otro tiene la seguridad, son esclavos, pero se aseguraron casa y comida. Y en el fondo es lo que hace el Estado, es un vendedor de seguros. Y lo que hace es proponer la idea de que puede asegurar todo. ¿O acaso qué es? Digamos, no es tan rudimentario para solamente ofrecer casa y comida. Digo, entonces ofrece salud, educación, defensa, ofrece un montón de cosas. Todo un montón de servicios que lo podría satisfacer el sector privado, digamos, si tuviéramos mercados de seguros completos y profundos, algo en lo que estamos trabajando con Federico, lo que llamamos la revolución de los seguros, porque si yo entiendo, digamos, al Estado como un proveedor de seguros, en la medida que yo desarrolle el mercado de seguros, digamos, que sea completo, que sean profundos, entonces la necesidad de contar con Estado es menor, y si necesito menos Estado, puedo bajar impuestos y puedo crecer más, y además seguramente esa prestación el sector privado lo hará mucho mejor. Hay un libro hermoso que escribió el doctor Martín Krause junto a nuestro prócer de la libertad, el profesor Alberto Venegas Lynch Hijo, que se llama En defensa de los más necesitados. Es interesante ver el capítulo de salud, cómo el sistema de salud en Argentina lo organizó el sector privado. Sin embargo, vean cómo nos han lavado el cerebro, que a las obras de infraestructuras le dicen obra pública. Entonces, pero el problema radica en que nosotros proponemos un modelo que tiene incertidumbre, que tiene riesgo. Bueno, digamos, también vamos a tener que explicar que el Sharpe ratio nuestro es mejor que el de los zurdos. Es decir, la relación renta-riesgo para los que no hacen finanzas. Y eso, nosotros lo solíamos explicar con las diferencias en términos de crecimiento, en términos de PBI per cápita, en términos de pobreza, comparando países más libres versus países menos libres. Pero eso le sigue resultando abstracto a la gente. Y es por eso que es tan importante la gestión. Y por eso también quiero mencionar el artículo maravilloso que publicó este domingo el coloso Federico Sturzenegger en La Nación sobre por qué no nos pueden entrar por ningún lado. No tienen forma de sostener el relato, porque con los datos les estamos ganando por goleada. A pesar de la suciedad de los corruptos periodistas y medios de comunicación, digamos, que apuestan al fracaso permanente de la Argentina. Por lo tanto, yo tengo esperanzas y confío en los argentinos. Porque no puede ser que un conjunto de delincuentes mentirosos tapen el sol con un dedo. Mientras que ellos sigan diciendo sus mentiras, nosotros vamos a seguir repitiendo la verdad, como decía Ludwig von Mises.
Y es por eso que lo que voy a hacer, en línea con el artículo que escribió Federico el domingo, es mostrarle que hoy no solo somos los representantes de las mejores ideas, sino que además no solo somos promesas, somos un montón de resultados. Y eso quiero hacer un especial agradecimiento a cada uno de los miembros del equipo, a cada uno de los miembros del gabinete, personas brillantes, trabajadores y sobre todas las cosas, grandes personas, porque sin ellos no podríamos estar llevando a cabo este milagro que es el resurgimiento de Argentina. El primer gran desafío que tuvimos que enfrentar era el de bajar la inflación. Y en ese sentido, después de años y años batallar y pelear y tratar de explicar la naturaleza monetaria de la inflación, era el problema más acuciante de los argentinos. Y esto también es interesante porque cómo plantean, digamos, el debate, ¿no? Digamos, las fuerzas del mal, que vendrían a ser los que están del otro lado. Y tengo motivos para decir las fuerzas del mal porque destruyeron un país, así es que... Entonces, fíjense que la tasa de inflación se fue acelerando. Cuando nosotros llegamos, la tasa de inflación ya directamente viajaba al 1,5 diario. Pero al margen de eso, y que íbamos camino a una hiperinflación, la demanda más importante de la sociedad era bajar la inflación. Y entonces, más allá, digamos, de lo que era la tendencia y que se iba o no a 15.000 o 17.000%, a eso que agarran y comparan el dato puntual sin describir de dónde venían, la respuesta es mostrarle cómo era la tendencia que hizo cada gobierno en Argentina desde que llegó el siniestro kirchnerismo. Entonces, por ejemplo, Néstor Kirchner llegó con una inflación del 3,7% anual y se fue con una del 8,5% anual. Es decir, que le incrementó en un 129,7%. Cuando llegó la presidiaria, llegó con 8,5% de inflación y se fue con el 26,9%. Es decir, que la aceleró un 216,5%. Por otra parte, cuando llegó Mauricio Macri, llegó con 26,9% y se fue con 53,8%, es decir, la duplicó. Y ahí también hay una lección muy importante que la señala Federico en el artículo del domingo. Dice, la economía ya se venía expandiendo al 5%, la inflación estaba en el 1,4%, la pobreza había bajado al 26%, todo estaba funcionando bien, pero los medios se dedicaron a crear la idea de que era un caos y que todo iba a explotar. Y terminó explotando. Gracias, malditos periodistas del 95%, por habernos traído a Alberto Fernández. La parte buena es que después trajo un liberal libertario. Obviamente, un liberal libertario no iba a llegar a la presidencia en condiciones normales de presión y temperatura. A su vez, mi predecesor recibió la inflación en 53,8% y la dejó en 211,4%. Es decir, que la incrementó en un 293%.
Y nosotros la recibimos en 211,4% y al día de hoy viene viajando al ritmo del 30%. Es decir, que la bajamos en un 85%. Vaya que hemos cumplido la promesa de bajar la inflación. El segundo punto, cuando yo me presentaba en los debates, me presentaba como economista, liberal, libertario, especialista en crecimiento económico con y sin dinero. Por lo tanto, decía que sabía cómo hacer para bajar la inflación, cosa que estamos haciendo, que estamos cumpliendo, y además que también sabía cómo hacer crecer una economía. Esto no es un dato menor porque cuando nosotros llegamos, Argentina hacía 12 años que no crecía. Y cuando nosotros miramos, por ejemplo, en el periodo 2011-2015, en todo ese periodo la Argentina creció 1,5%. La OCDE lo hizo al 7,8%. Es decir, que caímos en términos per cápita y caímos contra la OCDE. Es decir, cada vez estábamos más lejos del mundo. A su vez, en el gobierno de Mauricio Macri, entre el 2015 y el 2019, la economía cayó 3,9%, mientras que la OCDE lo hizo al 8,9%. Es decir, de vuelta tuvimos un muy mal desempeño, no solo contra la OCDE, sino ya contra nosotros mismos y contra, en términos de PBI per cápita. Por otra parte, en el gobierno que me precedió, la tasa de crecimiento de todo el periodo fue 3,8%, pero lo único que hizo fue rebotar lo que había caído con Macri, mientras que la OCDE lo había hecho 5,4%. Ahora lo interesante es qué estamos haciendo nosotros. Bueno, lo primero que yo les diría es que sería muy injusto que miráramos los datos promedios anuales, siendo que tenemos estimadores de frecuencia mensual y que pueden permitir medir de mejor manera qué es lo que pasó. Porque ¿qué es lo que ocurre? Nosotros cuando llegamos, la economía traía un arrastre estadístico de menos 3%. Es decir, ¿por qué? Porque la economía venía cayendo. Entonces, si la economía venía cayendo y ustedes computan el promedio que están observando de PBI es más grande que lo que verdaderamente dejaron. Entonces, si nosotros estamos sacando las cosas del pozo, evidentemente toda la primer parte, digamos, queda como subestimado el trabajo que hacemos. Entonces, nosotros, cuando miramos lo que pasó con el estimador mensual de la actividad económica, es decir, el proxy del PBI, es decir, y lo miramos el desestacionalizado diciembre contra diciembre, el primer año crecimos 6,7%. El segundo año lo hicimos 3,5%. Es decir que en los dos primeros años generamos un crecimiento de 10 puntos porcentuales. Pero no solo eso, sino que además, suponiendo que se cumplen las hipótesis de mercado que hay tanto para este año como para el año que viene, durante nuestro gobierno o primer gobierno, estaríamos haciendo subir el PBI en un 17%. Es decir, no solo estaríamos subiendo en términos per cápita, sino que también le estaríamos casi triplicando al crecimiento de la OCDE. Es decir, vengan a decirme que no sé hacer crecer una economía ahora. Pero eso no es todo, porque también es cierto que cuando nosotros llegamos, los niveles de pobreza
estaban en niveles absurdamente elevados y también es cierto que estaban profundamente subestimados. El INDEC mide la pobreza en términos semestrales. Consecuentemente, el 42% que dejó el gobierno anterior en realidad estaba muy subestimado, porque de vuelta computa un promedio de una variable que estaba explotando hacia arriba. El mejor indicador que ustedes tienen es que el gobierno anterior controlaba precios, entonces muy lindo los precios que tenían, pero el problema es que cuando ustedes iban a las góndolas esos productos no estaban, o tenían racionamiento de energía, nos quedábamos sin nafta, o teníamos que ir al supermercado y cuando comprábamos aceite no nos podíamos llevar más que, digamos, dos botellas. Es decir, que había detrás de todo esto no solo ocultada la pobreza debajo de una frecuencia demasiado extendida para una variable que estaba creciendo tanto, sino que además no estaban sincerados los precios. Naturalmente, nosotros creemos en el sistema de precios y lo primero que hicimos fue sincerar los precios. Si nosotros tomamos en ese caso, ya sincerada la pobreza y tomada en la frecuencia trimestral, la pobreza saltó al 53%. Si lo tomamos en la frecuencia mensual, saltó al 57%. Hoy ese número es 28%. Esto quiere decir que los desalmados liberales, los no empáticos liberales, los crueles liberales sacaron a 14 millones de personas de la pobreza. Naturalmente, no solo mejoraron las condiciones en términos de pobreza, también mejoraron en términos de indigencia y de niveles del 20% pasaron al 6%, es decir, cayó en 2/3 la cantidad de indigentes y los chicos pobres pasaron del 70% al 42%. La verdad es que la foto todavía sigue siendo mala, pero la película es la mejor película de la historia. ¿Ustedes se imaginan lo que estarían diciendo si estos logros en materia social lo hubiera hecho el peronismo? Hoy por lo menos el 50% de las calles de Argentina llevarían mi nombre. Pero claro, no soy peronista.

0: Ustedes se dan cuenta, ¿no? El esfuerzo que hacen esas basuras con micrófonos, los sicarios, digamos, por tapar todo esto. No, porque yo días atrás recuerdo que hice un posteo, porque están todo el tiempo con que el consumo no arranca, el consumo no arranca. Y el tema era, miren muchachos, están los datos de cuentas nacionales y el consumo privado está en récord histórico. Y entonces salió una periodista, una ignorante, una bruta, ¿sí? Una analfabestia. Salió a torearme por X a decirme que yo deliraba y que mis ministros me vendían el diario de Irigoyen. Y sí. ¿Y cuál era su prueba argumentativa frente al dato de cuentas nacionales? Una encuesta pedorra de un enemigo de 1000 casos, hecha telefónicamente. Verdaderamente, el trabajo que hacen los periodistas, digamos, por que se mantenga el status quo corrupto, decadente argentino, es enorme. Entiendo que les duele que les saque la pauta. Entiendo que el kirchnerismo generó un desastre con la pauta, y otros gobiernos también, que los hizo adicto a las pautas y ese sector se expandió más de lo que debía a condiciones de mercado. Entonces ahora, digamos, están muy enojados porque les corté la pauta. Además, también hay que reconocer, son de izquierda, odian nuestras ideas. Desean que nos vaya mal porque significa que si nos va bien, ellos estuvieron equivocados toda su vida. Y prefieren que nos vaya mal, además de los negocios de ellos, porque si no tienen que dedicarse a otra cosa. Digo eso al margen del odio que pueden tener hacia mi persona, que le digo algo, lo puedo entender, hasta les puedo dar argumentos adicionales para que me odien más. La otra mentira flagrante de estos delincuentes, que son socios además de los políticos que nos hundieron, ¿no? Porque ahí no son solo los periodistas. El que llena el sobre también es un corrupto. Y en algunos casos, muchos de ellos son políticos, y no son solo políticos, también hay empresarios. Si no, vean el conjunto de delincuentes que salieron a pegarme cuando yo hablé de don Chatarrín de los tubitos caros. Muchos periodistas de un medio que se jacta de ser liberal, que verdaderamente cuando uno escribe parece página 12 más que ser liberal, digo, muchos salieron a defender a lo que ahora se sabe que, digamos, pagaban coimas a los kirchneristas. Sin embargo, no salieron a pedir disculpas por todas las cosas que me dijeron por lo que dije de don Chatarrín. Dentro de estas cosas están con esto de que el modelo no genera trabajo. Bueno, una de las cosas maravillosas que muestra el artículo de Federico es que, primero, bueno, ¿cuánto es la tasa de desempleo? Bueno, la tasa de desempleo hoy es 7,8%. Ahora, en el primer trimestre, digamos, o sea, el comparable del 2023, era 7%. Con lo cual, no hay mucha diferencia que digamos, en especial porque también hubo un fuerte aumento de la PEA, detalle no menor. Y además el promedio histórico de la serie de Argentina de desempleo es 9%. Así es que difícilmente uno podría decir que este modelo no genera trabajo. Y de hecho, este modelo sí generó trabajo y generó 500.000 puestos de trabajo en el sector privado, les guste o no les guste. Y además a eso se le tienen que sumar que echamos a más de 70.000 empleados públicos. Entonces, cuando se ponen a fijarse bien, el sector privado generó en lo que va a este gobierno 600.000 puestos de trabajo. Ahora, claro, pero ¿qué es lo que hacen? Porque son brutalmente deshonestos intelectualmente. Mire, que el 50% del mercado laboral estaba en la informalidad, no fue algo que inventamos nosotros, fue algo que nosotros recibimos. Por eso, habiendo tenido el respaldo que tuvimos en las elecciones en octubre del año pasado, nos mandamos por las reformas imposibles. Una de las reformas imposibles, ¿cuál era? La modernización laboral. Y a pesar de que no tenemos mayoría en las dos cámaras, o sea, porque no la tenemos ni en diputados ni la tenemos en senadores, a pesar de ello, logramos pasar una ley laboral, una ley de modernización laboral que ni siquiera se pudo lograr durante gobiernos militares. Vaya que nosotros hemos estado haciendo posible lo que todo el mundo consideraba imposible. Entonces, eso lo que está haciendo es dejar las puertas abiertas para la formalización. Entonces, una de las cosas que dicen es, no, bueno, pero los salarios no crecen. Es mentira eso. Si yo tomo el salario real del sector privado formal, podría decir que está empatado. Y si miro los del sector público, ¿están bajando? ¿Acaso eso no era algo que estábamos buscando? Pero la parte deshonesta es que están dejando la mitad del mercado laboral afuera. Y que cuando ustedes toman el sector informal, los salarios en el sector informal están literalmente volando. Le han ganado a la inflación más de 60%. Entonces, no es que los salarios no suben. Hacen una cuenta deshonesta. Omiten la variable que da bien. Lo que hace esta gente es brutal, hacen cherry picking, es decir, buscan esa variable. Sí, por ejemplo, yo tomo el EMAE. En el EMAE tengo 16 rubros, por decirlo de alguna manera. Hay una parte que es sector público, ese da para abajo. Ese queremos que dé para abajo. Ahora, después, digamos, yo tengo, de los 15 sectores que me quedan, tengo 13 expandiéndose. Entonces, ¿qué van? A los que no se están expandiendo, por ejemplo, industria, que está empatado, ¿y qué es lo que hacen? Miran dentro de industria el que le va peor, llámese textil. Y a partir de ese cherry picking, hacen la falacia del todo por la parte. ¿Qué hacen? Generalizan. Bueno, digamos, no puede ser que nos traemos todas las mentiras de este conjunto de delincuentes. Digo, no porque afecten a mi persona. Miren, yo les digo algo, yo voy a seguir haciendo lo que me comprometí. Yo ya tengo mi futuro asegurado. Es decir, yo haciendo lo que corresponde, estoy asegurando mi futuro. Voy a vivir de dar conferencias. Ya no es un problema mío, lo estoy diciendo por los propios argentinos. ¿Quieren volver al modelo del pasado? Ok. Digamos, lo bueno que esta vez no es como el capítulo de los Simpsons donde ustedes tienen dos candidatos y que cuando le sacan la máscara es el mismo. Es decir, que era el partido del Estado contra el partido del Estado. Nada más que uno era con buena forma y el otro con malos modales. Esta vez ustedes van a tener las ideas de la libertad, las ideas del progreso, las ideas de la prosperidad. Del otro lado van a tener el modelo decadente. Y esta vez no solo les vamos a tirar las ideas por la cabeza, sino que además le vamos a tirar los datos. Si no ganamos, es porque como sociedad estamos decidiendo suicidarnos. Ahora, todo lo que estaba a mi alcance y de mi equipo lo estamos haciendo. Es decir, por lo tanto, a veces parece como un poco injusto, eso se lo escuchaba decir a Agustín con mucha sabiduría. Están todos pendientes de la reformita que él, que está hablando, quiere que se haga, y que si no se hace esa, está todo mal. Y no se fijan todas las cosas que se hizo. ¿O acaso, digamos, es interesante el caso, ¿no?, de la mujer adúltera, ¿no? Digamos, cuando todos lo quieren apedrear y Jesucristo dice, el que esté libre de pecado, que levante la primera piedra. La pregunta es, todos los que pasaron antes, mucho para criticar no tienen porque fracasaron todos. Y los que vivieron de la tribuna y nunca hicieron nada, yo les cuento algo, y es que cuando ustedes están en la tribuna todas las jugadas terminan en gol. Porque si la hace bien termina en gol. Si la hace bien, ¿según quién? O vos estás ahí adentro pateando. O sea, vos la haces mejor que Messi. Pero al margen de eso, la pregunta es, ¿a quién de ustedes en el mejor de sus sueños se le hubiera ocurrido que en 2 años y medio de gobierno hubiéramos hecho 17.000 desregulaciones como las que hizo Federico? Con lo cual, cuando vengan a decirme lo que falta, que alguien venga y me recite las 17.000 desregulaciones de Federico y ahí empezamos a hablar. Vamos a ver. Porque es tan fácil hablar. Lo otro que también es un tema sumamente importante es haber alcanzado el equilibrio fiscal. Es decir, nosotros cuando llegamos teníamos un déficit fiscal en el Tesoro de 5 puntos del PBI. Nosotros hicimos campaña con una motosierra y yo decía que íbamos a llegar a déficit cero. No déficit cero de mentira en el primario, déficit cero en la línea financiera. Y decían que era imposible, que no íbamos a llegar, que con suerte lo íbamos a poder llevar a 1 punto del PBI negativo al final del mandato. Bueno, como lo definieron como imposible, que hicimos nosotros, dijimos, lo vamos a hacer posible. Planeábamos hacerlo en 1 año, gracias a ese gigante que es nuestro ministro de Economía, Luis Toto Caputo, lo logramos en el primer mes de gestión. No solo eso, aniquilamos el déficit cuasi fiscal de 10 puntos del PBI en 6 meses. Y eso lo hicimos sin expropiar. Es decir, no hicimos un plan Bonex, no hicimos ni un corralito, ni un corralón, ni un alcatraz. Digamos, no apretamos a nadie para que nos renegociaran la deuda. Lo hicimos todo a mercado, lo hicimos respetando los derechos de propiedad. Por lo tanto, cuando vienen otros a hablar de velocidades comparadas, digo, es bastante injusto, ¿no? Porque si vos expropiaste, si vos tuviste corralito, corralón, digamos, atrapaste a todo el sistema, bueno, mire, nosotros lo hicimos respetando el derecho de propiedad. Eso no es una diferencia menor. Lo hicimos sin tener la hiperinflación antes que licuara hiciera todo el trabajo sucio antes. Claro, y lo hicimos así porque de esa manera evitamos que la pobreza llegara a niveles del 90%. Es decir, lo cual los verdaderamente empáticos hemos sido nosotros. Y claramente esto tiene consecuencias, porque la contracara de haber alcanzado el equilibrio fiscal, que yo no sé si se recuerdan, pero decían que era ese superávit era mentiroso, y los que no decían que era mentiroso decían que teníamos partidas subejecutadas o que estábamos acumulando deudas o que reconocían el logro pero decían que no era sostenible. Bueno, vamos para el tercer año y seguimos teniendo equilibrio fiscal y vamos a seguir teniendo equilibrio
1: cuando
0: fiscal.
1: Cuando definieron como imposible que hicimos nosotros, dijimos, lo vamos a hacer posible. Planeábamos hacerlo en un año. Gracias a ese gigante que es nuestro ministro de Economía, Luis Toto Caputo, lo logramos en el primer mes de gestión. No solo eso, aniquilamos el déficit cuasi fiscal de 10 puntos del PBI en 6 meses. Y eso lo hicimos sin expropiar, es decir, no hicimos un plan Bonex, no hicimos ni un corralito, ni un corralón, ni un alcatraz. Digamos, no apretamos a nadie para que nos renegociaron la deuda, lo hicimos todo a mercado, lo hicimos respetando los derechos de propiedad. Por lo tanto, cuando vienen otros a hablar de velocidades comparadas, digo, es bastante injusto, ¿no? Porque si vos expropiaste, si vos tuviste corralito, corralón, digamos, atrapaste a todo el sistema, los bueno, mire, nosotros lo hicimos respetando el derecho de propiedad. Eso no es una diferencia menor. Lo hicimos sin tener la hiperinflación antes que licuara hiciera todo el trabajo sucio antes. Claro, y lo hicimos así porque de esa manera evitamos que la pobreza llegara a niveles del 90%. Es decir, lo cual los verdaderamente empáticos hemos sido nosotros. Y claramente esto tiene consecuencias, porque la contracara de haber alcanzado el equilibrio fiscal, que yo no sé si se recuerdan, pero decían que era ese superávit era mentiroso, y los que no decían que era mentiroso decían que teníamos partidas subejecutadas, o que estábamos acumulando deudas, o que reconocían el logro pero decían que no era sostenible. Bueno, vamos para el tercer año y seguimos teniendo equilibrio fiscal y vamos a seguir teniendo equilibrio fiscal. Y mientras que yo sea presidente de la Nación, va a seguir habiendo equilibrio fiscal. Y eso tiene consecuencias. Porque eso significa que la relación deuda-producto es no creciente. Y cuando tomamos la neta entre el sector público, cuando asumimos estaba en torno a 100 y hoy está debajo del 40%. El riesgo país, que estaba en torno a 3.000 puntos básicos, está en 500 puntos básicos. Pero si ustedes toman el riesgo de esta gestión, es de 80 puntos básicos el riesgo país. Con lo cual, con esos niveles de riesgo país, si nosotros logramos la reelección y logramos dejar a los orcos detrás, vamos a empezar a crecer a tasa del 7 u 8% por año y en 30 años nos vamos a convertir en una de las grandes potencias del mundo.

Voy a hacer una nota al pie de página sobre las críticas al resultado fiscal, porque hay cosas que son increíbles. Mire, yo desde que tengo conciencia y que hago el trabajo de economista, bueno, ahora no voy a decir que soy economista porque sería insultarlo a Adam Smith y a todos los que vinieron atrás y han hecho un trabajo tan noble. Pero siempre, cuando vi los números fiscales, siempre se hizo en base caja. Digo, porque hay algunos imbéciles que ahora hacen todo un punto de que el déficit no es ese, porque en realidad hay que medirlo devengado. O sea, hay que cambiar la metodología que se usó regularmente. ¿Y por qué hacen eso? Porque son deshonestos intelectualmente. Hay mucha deuda de la que nosotros tenemos que es cero cupón. Entonces, la deuda que es cero cupón, claramente, si ustedes quieren imputar los intereses no están por la naturaleza del instrumento. Entonces, estos impresentables, mentirosos, que nunca en su vida hicieron nada, además, nada, solo hablaron. Digo, y si hubieran conseguido el resultado hubiera sido buenísimo. Pero, digamos, por ejemplo, los que están dentro de nuestro barrio, por decirlo de alguna manera, o nuestros amigos, son los mismos que llevaron al liberalismo a reuniones que sobraba gente en un ascensor, ¿no? Pero al margen de eso, es interesante porque cuando ustedes tienen un cero cupón, cuando ustedes anotan la deuda, como la anotan a face value, los intereses están incluidos ahí. Es decir, lo que están pidiendo esas personas que reclaman eso, están pidiendo que hagan doble contabilidad. Y cuando yo miro la deuda sigue cayendo. De hecho, la deuda está creciendo en dólares, si ustedes quieren, digo, de 550 mil millones, cayó a 500 mil y ahora está subiendo. Ese efecto que están viendo que suba es porque se está apreciando la moneda, porque es deuda en pesos, que está emitida con CER. Entonces, en la medida que la moneda se vaya apreciando, porque el modelo es exitoso, digo, van a tener un efecto sobre la deuda. Pero no se puede ser tan bruto. Es decir, me sorprende, no sé si es mezcla, no sé si es por bruto, por malas intenciones o la mezcla. Pero, de vuelta, aún así el número está nominalmente menor al que había antes. La otra cosa que suelen cuestionar es la sustentabilidad del sector externo. Y eso también es impresionante, porque hoy es la primera vez que Argentina tiene una situación en la cual las exportaciones crecen entre 5 y 6 veces más que lo que crece el PBI. Y en realidad, digamos, crece en todos los sectores, porque si yo miro, a ver si lo encuentro. Bueno, ahora no lo encuentro. Cosa que pasa. Pero si ustedes se fijan, estamos creciendo en todos los aspectos, por ejemplo, en lo que son las exportaciones primarias, energía, minería, pymes, industriales, digamos, tenemos un buen exportador por todos lados. Digo, economía del conocimiento. Digo, miren donde ustedes miren, hay un buen exportador. Sería el atraso cambiario más loco del mundo con las exportaciones creciendo tanto. Es decir, verdaderamente cuesta entender que en 2 años y medio, entiendo que le hayan errado, pero que no puedan salir de repetir los mismos errores desde que hemos asumido. Es decir, la verdad es que cuesta
creer que puedan ser tan toscos que no puedan entender. Además, yo les hago una pregunta, ¿qué es eso de estar mirando la estupidez del tipo de cambio real, la serie del tipo de cambio real? Digamos, a ver, primero, esa serie tiene mucha volatilidad, porque cuando ustedes tienen gobiernos populistas, tienen salida de capitales, tienen un montón de problemas, obviamente que el tipo de cambio real se va a las nubes. Y cuando ustedes tienen un gobierno que hace bien las cosas, obviamente la moneda se aprecia. Digo, lo primero que tendrían que entender que hay un problema de volatilidad y que con tanta volatilidad tomar el promedio es bastante tonto. Es más, ustedes para que ese tipo de cambio real, supongan que por alguna... Porque para conocer ese número tendrían que saber las preferencias, con lo cual tendrían que saber la población, cómo evoluciona en el mundo, tendrían que saber la tecnología, el progreso tecnológico, las dotaciones y cómo evolucionan las dotaciones, porque de esa manera ustedes podrían determinar el conjunto de precios relativos y a partir de ahí hacer un juicio de valor si ese precio es correcto o no. Me temo que no conocen toda esa información para hacerlo. Creo que un señor que se llamaba Friedrich von Hayek me estaría apoyando en esta moción. Yo creo que le dieron el premio Nobel de Economía en 1974 por estas ideas. Pero al margen de eso, digo, en el libro La fatal arrogancia justamente explica esta situación, porque la verdad es que para poder sacar ese número habría que ser omnisciente, omnipresente y omnipotente. O sea, ser Dios. Y claramente que eso es algo que nos escapa como humanos y mucho más lejos está todavía si son políticos. Dicho esto, el punto es, ahora supongamos que algunos de nuestros colegas es un iluminado, un bendecido por el Señor extiende la mano y le dice a ese consultor, el tipo de cambio real es el del año, no sé, 2007, por decir algo. Ahora la pregunta es, ok, ese era el tipo de cambio real, pero el problema es que las condiciones de oferta y demanda de todos los bienes de la economía para todo el mundo, para cada uno de los individuos del mundo, son las mismas. ¿Qué pasaría si yo les digo que me cambien el celular que tienen ustedes ahora por uno del 2007? Digo, por lo menos me pegarían una patada en la cabeza por estafador. Entonces, ¿cómo se les ocurre creer que pueden extender eso? Pero hago una pregunta más obvia. Si hemos bajado 30% el gasto público en términos reales, ¿cómo no van a esperar que la moneda se aprecie? Es un resultado de manual. Digamos, entonces, eso es lo que veo, es la precariedad. Y si en el medio, además, hicimos modificaciones en materia regulatoria, por ejemplo, en la ley base sacamos el barril criollo, y ahora dice, ah, ¿cómo se expande el sector petrolero? Y claro, sacamos el barril criollo del medio. ¿O cómo se expande todo el sector energético? Cambiamos la ley de glaciares, y ahora, claro, se expande el sector minero. Bueno, digamos, eso es equivalente a como si ustedes hubieran descubierto recursos naturales. ¿Qué cree que va a pasar con la moneda? Se va a apreciar. Va a haber reasignación de recursos, van a tener ganancia de productividad. Obvio. Y obvio que la economía va a crecer a velocidades distintas, porque ustedes le habían puesto el freno de mano y ahora la liberaron. Y además, cuando ustedes abren la economía, fomentan la competencia y todos los corruptos que vivían del subsidio, lamentablemente, o se reconvierten o quiebran. Pueden elegir ser luminagro, reconvertirse y volver a competir, o pueden decidir ser gomita lumínica. Y dicen, no, bueno,
Si yo no puedo cobrar los neumáticos 4 veces más caro y joder a los 47 millones de argentinos, no juego. Y además, el día que se va a votar la ley de modernización laboral, el día anterior te tiro 920 trabajadores a la calle a ver si te rompo el gobierno. Digo, esto se trata de poder y de dinero. Por eso es tan importante y tan interesante el libro de Albert Hirschman, que se llama Voz, Salida o Lealtad. O sea, o putean, hacen ruido, digamos, se van, o se la bancan y siguen desde adentro. Bueno, eso va en cada uno. Lumilagro decidió reconvertirse y hoy es una empresa exitosa. Gomita Lumínica decidió querer romper. No le salió bien, nosotros seguimos adelante. La otra estupidez casi irritante es: la economía viaja a 2 velocidades. Mire, hay un libro hermoso. El otro día tuve reunión con diputados y senadores el día previo a la sesión en la cual metimos la ley para reformar la Carta Orgánica del Banco Central, metimos Inocencia Fiscal 2, metimos el tratado sobre patentes y el tratado con Singapur. Menos mal que somos un gobierno que no hace poco y que está inmóvil. En la previa de eso, hablé con nuestros legisladores y una de las cosas que hicimos, les regalamos a cada uno de ellos un ejemplar de La economía en una elección de Henry Hazlitt. Y esto es interesante porque ¿qué es lo que dice? ¿Cuál es la diferencia entre el buen economista y el mal economista? El mal economista mira solo un mercado y un periodo, mientras que el buen economista hace equilibrio general, no solo mira un mercado, sino que mira todos los mercados, y no solo en un periodo, sino que lo hace intertemporalmente, es decir, varios periodos. Es decir, ustedes no miran los efectos hacia los costados y hacia adelante. Entonces, cuando ustedes, si yo les digo, bueno, va a haber progreso tecnológico, va a haber un shock tecnológico, y ustedes lo ponen adentro del modelo de equilibrio general, bueno, mire, el día que Edison inventó la lamparita, bueno, los productores de vela tienen que ir a la quiebra. Y estamos bastante contentos con las lamparitas, por decirlo de alguna manera. Entonces, es obvio que van a tener reasignación de recursos. De hecho, Schumpeter, ¿de qué hablaba? De destrucción creativa. El día que ustedes generan un progreso tecnológico donde genera un producto de mejor calidad o mejor precio, y hay alguien que va a ir a la quiebra. ¿Y entonces qué quieren? ¿Prohibir el progreso tecnológico? Digo, vamos a estar complicados si hacemos eso. Pero bueno, acá, digamos, tenemos una fauna ludita abundante. Pero no solo eso. No solo estamos, entonces, potenciando el progreso tecnológico, que dicho sea de paso, si logramos reformar la ley de sociedades y logramos... ¿Qué haces, Pablo? ¿Qué política internacional estamos llevando, no? Y si logramos llevar los cambios en materia societaria que... para la inteligencia artificial que está promoviendo Federico, puede ser que podamos replicar el caso de Irlanda y podamos hacer saltar solamente en un año nuestro PBI en un 26%. ¡Vamos, vamos, abracemos las ideas de la libertad!
Pero no solo eso, tenemos descubrimiento de recursos naturales, porque es básicamente lo que estaría pasando. Eso va a cambiar la asignación de recursos. También va a cambiar la asignación de recursos si yo desregulo. Va a cambiar la asignación de recursos si yo genero baja de impuestos. Voy a tener cambio en la asignación de recursos si bajo el riesgo país, baja la tasa de interés. Entonces, obviamente que uno tiene que entender la naturaleza de la reasignación de recursos. Y eso también les va a explicar lo que pasa en el mercado laboral. Porque cuando nosotros hablamos de los puestos creados, ellos dicen, no, pero el sector formal, esos son informales. Mire, los trabajos informales también son trabajo, ¿eh? Y además, vienen subiendo fuertemente. En algún momento usé otra frase. Pedo de buzo. Pero, al margen de eso, esto es importante. Si ustedes se fijan, se ha generado esta sensación y esta de turbulencia, lo mismo que le hicieron a Macri. A Macri se lo hicieron después de la reforma previsional. A nosotros nos hicieron lo mismo después de la modernización laboral. La diferencia es que cuando a Macri le tiraron 14 toneladas de piedra, retrocedió. Bueno, nosotros decidimos acelerar más. Ahora, si ustedes están generando la sensación de que va a haber una crisis o que pueden volver los orcos, entonces queda la sensación de que esto es transitorio y no es que es permanente. Y si ustedes es transitorio, ¿van a estar contratando gente de manera permanente o transitoria? Es obvio. Por eso crece tanto el mercado informal. Obviamente que cuando no

0: en el cual todas las promesas de campaña fueron cumplidas. Se cumplieron con todas las promesas de campaña de las elecciones de medio término. Y vamos a llegar con menos inflación, con más crecimiento, con más empleo, con mejores salarios, con menos pobres, con menos indigentes. Y entonces los argentinos van a poder comparar entre el modelo del fracaso, con toda una pátina de sentimentalismo y emocionalidad, y una persona que habla como puede, se come las heces, a veces usa un lenguaje poco ortodoxo, pero que tiene un montón de resultados. Yo confío en los argentinos y creo que vamos a ganar, vamos a poder confirmar el cambio, vamos a meternos en este sendero que va a hacer que Argentina en 20 años sea un país desarrollado, en 30 años sea una de las potencias mundiales y que en 40 años sea el país más grande del mundo.
1: Presidente Javier Milei, en el marco del cierre de la jornada sobre vientos de cambio, avanza la libertad en Argentina y en las Américas, un encuentro
0: de argentinos, que la fuerza del cielo nos acompañen y viva la libertad, carajo. Viva la libertad, carajo. Viva la libertad, carajo. Muchas gracias a todos.
1: La palabra del presidente Javier Milei en el marco del cierre del encuentro libertario, vientos de cambio, avanza la libertad en Argentina y en las Américas, un encuentro donde estuvieron presentes académicos, líderes, políticos y empresariales con una visión liberal de la economía y de la política sobre la proyección de América Latina en este contexto internacional. El jefe de Estado dijo que no va a flexibilizar la política económica y fiscal y monetaria pese al proceso electoral del año próximo, porque dijo no vamos a parar hasta derrotar a la inflación y el populismo no se lo combate y no se le gana haciendo más populismo. En el tramo final del discurso se manifestó confiado en poder ganar las próximas elecciones del año próximo y conseguir la reelección, ya que en el tramo central de sus palabras habló de los logros económicos en materia social, pero también en materia de inversiones, principalmente en los sectores de energía y de minería. Eladio.
2: Excelente, Cristian. Abrazo grande.
1: Hasta luego.
2: Hasta luego, Cristian Varela. Vamos a comenzar nuestro programa.

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1: Hola, pero ¿cómo les va? Qué gusto saludarlos. Muy buenas tardes. Aquí estamos comenzando Pasión Nacional, segundo tiempo. Mi nombre es Eladio Arregui, me acompaña José Luis Romero en Córdoba. Está Miguel Gauna en los controles, Patricia Brañeiro en la producción, Charlie Simbile, el Chelo Díaz en control central, toda la gente que trabaja en la planta transmisora de Pacheco y en todos las emisoras de Radio Nacional. En todos los lugares donde hay una radio nacional, toda la gente trabajando, así que el saludo grande a todos los compañeros que están en este momento poniéndonos al aire para llegar a todo el país, pero para llegar a todo el país en serio. Y en esta jornada donde Radio Nacional Córdoba tendrá mucha participación, porque desde allí, desde el Kempes, nacerá lo que es el partido que cierra el cuadro de octavos de final y que va a relatar Sergio Serratea, lo va a comentar Juan y Minotti, entre Boca y Vélez, el partido donde ya tienen a un rival, el que gane jugará con Racing en los cuartos de final, así que es una jornada muy linda, porque esta noche, si no hay un ganador en los 90, habrá directamente definición desde el punto del penal, con algunas particularidades, por ejemplo, con Álvaro Montero, el arquero de Boca, que hasta hace muy poquito tiempo defendía, y en la Copa Argentina esta estuvo atajando hasta la instancia de 16avos en el arco de Vélez. Bueno, aguardaremos, hay mucha gente ya en los alrededores del estadio y mucha gente también dentro del estadio. Hola, José Luis Romero en Córdoba, bienvenido, qué gusto tenerte.
2: Hola, ¿qué tal, Eladio? Fuerte abrazo para vos, los compañeros, la audiencia en todo el país. Clima de gran partido en el estadio Mario Alberto Kempes, como bien decías, el Vélez Boca por nuestra radio y el clima que acompaña. 25 grados la temperatura a esta hora, 37% la humedad, un día realmente de verano. Aprovecharlo porque son las últimas horas con temperatura alta, porque ya mañana desciende mínimamente a 10 grados la temperatura, y hacia el fin de semana mínima de 3, máxima de 10 grados, así que se viene el frío, así que a disfrutar, porque está hermosa la nochecita en Córdoba.
1: Bueno, me imagino entonces toda la gente allí, hoy va a rodar el Ferné a lo loco ahí en Córdoba, ¿eh? Así que
2: Ríos, arroyos, mares.
1: Va a haber mucha, pero mucha gente esperando festejar. Alguien va a festejar esta noche, así que alguien va a descorchar o va a destapar un Fernando. Así que bueno, está muy bueno. Con respecto a otros títulos que están dando vuelta, vamos a estar. Le pregunto a la gente, ¿está bien el homenaje que planificó la Asociación del Fútbol Argentino sobre Lionel Messi? Si no lo saben, le cuento. La AFA, a través del boletín 6940, dictaminó que las competencias oficiales de todas las categorías, tanto masculinas como femeninas, en sus modalidades de 11, futsal y fútbol playa, interrumpirán sus acciones de manera momentánea durante la próxima fecha como muestra genuina de gratitud hacia el legado inigualable de Lionel Messi en la selección argentina. El cronómetro se frenará de forma exacta a los 10 minutos de la etapa inicial en los compromisos venideros. En la liga profesional será durante la jornada 8, momento en el cual se desatará un minuto entero de aplausos generalizados, impulsado desde el arbitraje y destinado a conmover a propios y extraños. Así que habrá un minuto de aplausos al minuto 10 de comenzados los partidos para homenajear a Lionel Messi. ¿Estás de acuerdo, vos que estás escuchándonos, 11-38-70-74-85? ¿Estás de acuerdo, negro querido?
2: Sí. Viste, a veces pareciera que todo es poco para agradecer.
1: Claro, exacto.
2: Sí. A Messi. Viste que mira, digo. A ver, si uno se pone muy, muy exquisito así, parar el partido a los 10 minutos, Bueno.
1: Pero es la pausa de hidratación más temprano.
2: Sí, está bien, escúchame.
1: Sí, además es una causa, me parece bien, me parece un detalle, es un mimo.
2: Sí, aparte se para tanto el partido.
1: Claro, por un minuto, claro. Además apenas empieza, así que pasa inadvertido.
2: Sí, viste, qué sé yo, se ha puesto un poco de moda, viste, esto, qué sé yo, en el minuto 68, qué sé yo, acá en los hinchas Belgrano empiezan a tirar fuegos artificiales porque en el 68 tuvo un gran equipo Belgrano y es como que quedó instituido el nombre de los piratas a los hinchas de Belgrano. Entonces festejan eso. Los de Argentinos Juniors al minuto 10 gritan por Diego.
1: Claro.
2: Y bueno, me parece bien. Está bien.
1: Así que bueno, perfecto. Bueno, los oyentes que se van a comunicar se van a expresar al 11-38-70-74-85. ¿Está bien el homenaje a Messi? ¿Parar el partido al minuto 10 y empezar con aplausos por un minuto? Contanos, 11-38-70-74-85. Ya te estoy adelantando. Las formaciones de Vélez y de Boca. Vamos a escucharlo primero, Damián Zárate. Está Damián Zárate por allí para que nos cuente ya con respecto a Boca. Le recuerdo que va a relatar Zarratea, va a comentar Minotti, va a participar Gonzalo Ordóñez Ojeda. Hola, Damián, bienvenido, qué gusto tenerte.
3: ¿Qué haces, Eladio, querido? Abrazo enorme en este segundo tiempo de Pasión Nacional, que también sirve de previa para lo que va a ser el juego en Córdoba, el último cruce de octavo de final de la Copa Argentina con Boca, esperando la esperando la oficialización del equipo, porque te lo voy a confirmar en minutos nada más. El posible equipo dentro de un rato jugar en el estadio Mario Alberto Kempes: Montero, Lozano, Di Lolo, Jagger, Herrera y Blanco, Ascacíbar, Paredes, Belmonte, Velasco, Merentiel y Villa. Para mí ese es el 11, porque Pellegrino está al límite, entonces juega Jagger, Herrera y Velasco se mete en el 11 inicial, porque también puede jugar no solamente por banda, como hace Flores, bien tirado sobre el carril derecho, un viejo orillero, sino que Velasco también le da posibilidad de jugar sobre el eje. Veremos después. Una cosa es la táctica y otra cosa es la estrategia que utilice el Vasco para esta noche, jugar con el relato de Sergio Zarratea y el comentario de Juan y Minotti. Estaremos en la radio más grande de la Argentina con un partido muy importante, porque lo que es tranquilidad desde hace algunos días en el mundo Boca, un partido a simple eliminación. Algo de esto charlábamos hoy en el primer tiempo de Pasión Nacional con el Tano Gracián, que jugó con ambas casacas, y al ser un partido de simple eliminación siempre hay mucho más en juego, porque esta noche habrá inexorablemente un triunfador. Así que esperamos por el partido, esperamos por el juego en la provincia mediterránea y esperamos saber si Boca puede meterse entre los 8 mejores de la Copa Argentina. Se despidió el changuito Ezequiel Ceballos, lo contábamos ayer, también habló en Ezeiza antes de tomar el vuelo rumbo a Italia y sumarse al Monza, 4 millones de dólares con una plusvalía del 40% de la ficha. Eladio, cualquier novedad volvemos, te mando un abrazo enorme.
1: Abrazo enorme, Damián, abrazo enorme. Ya vamos a confirmar Boca, entonces voy a saber de San Lorenzo, porque tiene técnico San Lorenzo. ¿Qué pasa? ¿Cuáles son las últimas novedades? Sergio Zarratea.
4: Hola, Eladio, abrazo grande para todos. Bueno, las novedades en San Lorenzo son las siguientes. Afuera Pipo Gorosito, el único candidato arriba de la mesa en este momento es Rubén Darío Insúa. Y no hay otra opción en este momento arriba de la mesa. Insúa iba a llegar esta noche al país, está en el exterior, su vuelo se demoró, por lo cual va a llegar recién mañana a la mañana. Habrá contacto telefónico durante la tarde, pero ese es el único nombre arriba de la mesa. Hubo algún contacto en el día de ayer con el gallego Méndez, el ex marcador central de Vélez, de San Lorenzo de Almagro. Bueno, hubo algún contacto, pero no se avanzó y la mayoría ha quedado descartada. El único nombre real hoy es Rubén Darío Insúa y en este momento no hay plan B, por lo cual la decisión sería intentar avanzar con Insúa, intentar limar asperezas con Insúa y que Rubén Darío Insúa sea el nuevo entrenador de San Lorenzo de Almagro. Tratarán de cerrarlo oficialmente en el día de mañana. Si esto no es así, Walter Perazzo no solo dirigirá de forma interina el sábado ante Talleres, sino que tendrá que asumir la responsabilidad de manejar al equipo durante algunas fechas más hasta que San Lorenzo decida el entrenador. Veremos qué es lo que pasa estos minuto a minuto y lo seguiremos contando a través de Pasión Nacional. Abrazo grande.
1: Abrazo grande. Bien, en este caso Sergio Zarratea con San Lorenzo de Almagro. Bueno, llegó Rodrigo Ruiz. Le doy la formación de Boca. Sí, Rodrigo, me da la formación de Vélez. Boca está confirmado, Rodri. Mira, recién salió Montero, Lozano, Di Lolo, Herrera, Blanco, Ascacíbar, Paredes, Belmonte, Velasco, Merentiel y Villa. Y también está confirmado Vélez Arfiel, ¿verdad, Rodrigo? ¿Cómo estás?
5: ¿Cómo te va, Eladio? Saludo grande para todos. Vélez está confirmado con Marchiori, García, Silvero, Magallán, en lugar de Mamana, y va a estar Elías Gómez por el sector izquierdo. En el medio campo va a estar Robertone junto a Rodrigo Aliendro, Lanzini como una especie de enganche. Va a jugar Matías Pellegrini, va a jugar el Chico Verón y va a debutar con la 77 el ex Talleres Ronaldo Martínez.
1: Perfecto.
5: Se va a hacer equipo de Vélez.
1: ¿Qué te parece el partido? ¿Está para cualquiera o está mejor Boca?
5: Y el antecedente lo tenemos hace poquito en la cancha de Huracán.
1: Sí.
5: Donde Vélez por momentos dominó y por grandes momentos dominó Boca.
1: Sí, creo que por situaciones lo pudo haber ganado Boca.
5: Lo ha ganado Boca, pero este partido es diferente porque es un mata-mata acá. No sé si va a haber otros cuidados, son otros los intérpretes. Vélez no tiene a Diego Valdés.
1: Claro, que ese día hizo el gol.
5: Exactamente.
1: Boca, es un jugador muy importante.
5: Claro, y Boca no tiene a Milton Delgado, ¿no?
1: Sí, tampoco pierde mucho Boca en el medio con Milton Delgado.
5: Exactamente.
1: No sé cómo se va a acomodar, pero bueno.
5: Y el último antecedente en Copa Argentina fue el 4-3 del 2024.
1: Claro, el partido que ganaba 2-0 Vélez, 3-2 Boca y terminó 4-3
5: Vélez. 4-3, con dos goles de Chiqui Bouzat.
1: Sí. ¿Qué es la vida de Chiqui Bouzat?
5: Está en Estados Unidos, en la MLS.
1: Ah, en la MLS, perfecto. Sí. ¿Y Piccini?
5: Y Piccini, la verdad que perdí el rastro.
1: Porque se Pancho. Fueron muchos de jugadores de Vélez, sí. Tenía, bueno, se va renovando, sí. ¿No?
5: Debe estar por el fútbol de Sudamérica, me parece.
1: Y sí, seguramente.
5: Melega, uno de esos está.
1: Ah, perfecto, perfecto. Bien, gracias, Rodri. Bueno, Sergio, José Luis, digo, acá, Ole Ladio, me gusta muchísimo escucharlos. Desde muy chico los escuchaba. Todo lo se habrá equivocado, nosotros somos chiquitos. No nos quemes.
5: Sobre todo Romero.
1: Le decimos a José Timoteo del Pozo del Tigre Formosa, no nos quemes. Dice, hoy gana el Vélez River a Boca, dice, gracias. Miguel Monteros, de Tucumán, gracias Miguel, nos manda una foto de la vegetación, de árboles. Bueno, gracias, del verde. Sí, un lindo. Acá me manda Gustavo de Chipoletti, ya es tremendo. Dice, hola Eladio, sí, por supuesto, está muy bien los aplausos para Messi. Gustavo, camionero de Chipoletti, y antes había mandado una fotografía de una damajuana de vino. Vamos, todavía, eso le hace muy bien al deporte. Gracias, Adolfo, por tu mensaje también. Así que bueno, 11-38-70-74-85. Con respecto a los otros temas que están dando vuelta, bueno, ya hemos hablado en River, decimos que Galarza Fonda, el antepenúltimo del Container, se está quedando sin jugadores el Club Atlético Container, se va de River a un destino impensado, se va a jugar con, va a ser compañero de un pibe que recién empieza, de un tal Lionel Messi. Sí, se va a préstamo al Inter Miami. Matías Galarza Fonda deja River. Así que quedan solamente en el Container, quedan Viñas y el futbolista Bustos. Son los dos que quedan en el Container. Viña, que es Viña sin S. Yo lo dije con S, sin S. Me confundo a veces los apellidos. El futbolista que el pase pertenece al Flamengo, así que a fin de año vuelve al Flamengo, pero Bustos. No recuerdo hasta cuándo tiene contrato Bustos en River, porque River lo había adquirido, así que aguardaremos a ver cómo sigue la historia. Eso es con respecto al millonario. Vamos a escuchar las novedades de Racing. Vamos con Fabián Codevila y el mercado de pases de la academia. Te escucho, Fabián.
6: Hola, Eladio, ¿cómo estás? Un gusto saludarte a vos, a los compañeros y a los oyentes de Nacional en todo el país para hablar de la actividad de la academia. Día movido en el Racing Club de Avellaneda, que comenzó poniendo como noticia la posibilidad de la llegada de Leandro Córdoba, delantero 21 años del Racing cordobés. El jugador, de hecho, llegó a Buenos Aires, se hizo la revisión médica, Racing adquiría, o por lo menos era lo que se había conocido de la negociación, el 50% del pase en alrededor de 600.000 dólares. Lo cierto es que desde Racing de Nueva Italia remarcaron que por diferencias el pase estaba caído, que el jugador había llegado a Buenos Aires sin autorización para hacer la revisión médica y que esperaban poder entablar nueva conversación para tratar de acercar los números. ¿Qué quiere Racing de Córdoba a esta hora para que la operación se cierre, teniendo en cuenta los minutos y las horas que quedan para el cierre del libro de pase? Racing Córdoba quiere un poco más de dinero por ese 50%, quiere que los impuestos los absorba el comprador y pretende que haya una obligación de compra por el 30% del 50% que le queda al conjunto de la docta si el jugador cumple ciertos objetivos. En definitiva, creen que podría llegar a buen puerto la negociación y que no habría inconvenientes. Donde sí se originaron inconvenientes, el jugador de hecho ya había entrenado esta mañana en Newell's, es Santiago Solari. Newell's argumenta que Racing cambió las condiciones y es por eso que el jugador, que insisto, ya había entrenado con la camiseta de Newell's, se tendría que haber vuelto para reincorporarse a Racing, cosa que todavía no sucedió. Sigue en Rosario, dicen que a esta hora el pase está caído, pero que son muy positivos en cuanto a que puedan llegar también a que la negociación haga que el jugador definitivamente se ponga la camiseta de Newell's y pueda ser parte del plantel que va a jugar el Clásico de Rosario el próximo fin de semana. Nos reencontramos en cualquier momento. Un abrazo grande.
1: Abrazo grande, en este caso, Fabián, con las novedades de la academia. Ya voy a la Independiente. Negro, ¿sabés lo que dijo Nicolás Russo, el presidente de Lanús?
2: ¿Qué dijo?
1: Pidió cambios en la gestión arbitral de la AFA. Dice, ahora mismo a cargo de Federico Beligoy, dijo que a mi entender, Beligoy cumplió un ciclo. Son muchos al frente de la Dirección Nacional de Árbitros y creo que tiene que haber un cambio. Hay que corregir la conducción de los árbitros, hay que tomar decisiones. Son muchísimos años de Beligoy, aseguró el dirigente Granate. Tenemos los mejores árbitros del mundo, pero hay un desmanejo. El club Lanús está muy molesto. Delfino debería ser parado. Todo eso tiene que ver con la no expulsión del pibe Flores el otro día contra Boca. Bueno, de a poco parece que los dirigentes se van revelando. Es raro porque Russo no es de hablar, teniendo en cuenta que es un club llegado al poder, a la dirección de la AFA, ¿no? Pero habló. Y cuando habla Russo, hay que tener en cuenta de dónde viene, a dónde va a apuntar, dónde está apuntando, hay que leer entre líneas. Si algo dijo, es porque se viene algo, creo yo, ¿no?
2: Vos sabés que, no, es importante. Si lo dice Russo, es importante, es un dirigente de peso. Y como bien decís, muy cercano, muy vinculado a la conducción de AFA, y si me apuras, también políticamente, ¿no? Así que, otros días le decía aquí, está hablando en Radio Nacional de Córdoba, a Gerardo Murúa, digo, ¿viste lo que pasó en el partido fue de Belgrano con Defensa y Justicia? Sí, dirigió Espinosa. Dirigió Espinosa y llamó la atención porque quedó como dato de color. ¿Viste que cuando hace el sorteo de Espinosa?
1: Ah, por el famoso farmear aura.
2: Farmear aura. Bueno,
1: ahí lo tenés a Espinosa.
2: Sí, sí. Y después hizo el sorteo, tiró la moneda y en ambas caras, en una estaba Belgrano y en otro el escudo de Defensa y Justicia. Ahí nomás apareció un comunicado de la autoridad arbitral, es decir, de Beligoy, diciendo que de ninguna manera se podía permitir que se dijeran ciertas cosas, obviamente el farmear aura, y que el sorteo debía hacerse con una moneda oficial, no con cualquier cosa. Ahora la pregunta me quedó flotando la pregunta, ¿ese comunicado fue antes o fue después?
1: No, fue después. Fue después.
2: Pero queda la duda, porque si hubiera sido antes, era una mojada de oreja.
1: De cualquier manera lo suspendieron a Espinosa, y Espinosa después habló, tiró algunas cositas. Así que...
2: A ver, Espinosa siempre se lo ha vinculado, además.
1: Claro, sí.
2: Con Tobillino. Es decir, y yo le decía a Murúa, capaz que algo, alguna interna tiene que haber en el arbitraje argentino. Por eso no me sorprende que Russo haya dicho lo que dijo.
1: Sí, posiblemente. Bien, bien, buena reflexión, José Luis. Vamos a ir con Rubén Santos a Independiente, las novedades del Rojo, que está en liquidación, pero creo que ya terminó la liquidación porque fue ayer, solamente 24 horas de liquidación, vendió 3 futbolistas en 48 horas Independiente. Vamos.
7: Eladio, querido, ¿cómo va? Un fuerte abrazo para vos, para el querido Negro Romero. Bueno, ha sido un día de locos el de ayer y parte del día de hoy en la vida de Independiente, y cuesta hablar de lo futbolístico pensando en el partido del fin de semana, porque ayer contábamos la venta de Gutiérrez al Dinamo de Moscú por casi 8 millones de dólares, 7 millones de euros, más o menos por ahí va la cosa, y apareció después, ya entrada la noche, la venta de Lomónaco al Elche, casi entre los dos pases, 13 millones de dólares aproximadamente, de los cuales a Independiente apenas le van a quedar 2, porque entre porcentajes y cosas que adeuda el equipo de Avellaneda, al hacerse cargo de eso, solamente ese es el ingreso que va a caer en las arcas del club de Avellaneda, porque lo Mónaco se vendió en 5 millones y medio de dólares al Elche, de los cuales se cobró la deuda de casi 1.800.000 que todavía Independiente debía por Marcone, después del resto tuvo que pagarle a Bragantino, a Independiente por lo Mónaco no le quedan más de 200.000 dólares. Por el chileno, lo decíamos ayer, 7 millones de euros, 8 millones de dólares, la mitad para Independiente, de ahí Independiente tuvo que pagarle el pase a Huachipato, que es con quien compartía la totalidad del pase del chileno, con lo cual a Independiente, insisto, de 13 millones de dólares apenas le quedan 2.200.000 dólares. Esta comisión directiva tendría que algún día sentarse ante la justicia y dar explicaciones por las cosas que estaban pasando. Además, hoy apareció una oferta por Tomás Parmo de Andorra, el equipo que tiene a Piqué como dueño, de 1 millón de euros por la totalidad del pase. Bueno, acá al menos hubo dignidad y se rechazó esa oferta. Así que por ahí pasan las noticias de Independiente. Lamentablemente no va bien la cosa por el lado rojo de Avellaneda con respecto a Independiente y a su dirigencia. Abrazo grande, Ladio.
1: Abrazo grande, la verdad que sí, por eso creo que lo echaron a Quinteros para que no le dijera nada al entrenador y trajeron a Viera para manejarse a diestra y siniestra y vender en liquidación a los futbolistas. Ya vamos a la pausa. Hola, Eladio, amigos de Nacional, lindo programa. Ya vendrán nuevas camadas de jugadores, hablando de la selección argentina. Adrián de Tucumán, gracias, Adrián. Miriam de Huanquero, Santa Fe. Hola, chicos de Pasión Nacional, los estoy escuchando. Al final, ¿quién es el técnico de River? Sigue Poncio, por ahora es el técnico interino. Saludos a todos. Lo rebanco a Poncio, la dirigencia. Lo que tiene que hacer con Poncio es poner las herramientas suficientes a él y a su cuerpo técnico. Un 5, un central y un 9 más de jerarquía. ¿Más jugadores querés todavía? Bien, Norberto de San Vicente. Hola, Pasión Nacional. Que se dejen de joder, la dirigencia Independiente. Van a vaciar el club, están vendiendo jugadores. Dan vergüenza, dice Norberto Caligaris de San Vicente en la provincia de Santa Fe. Y el técnico no tiene ni idea. Bueno, el técnico va a hacer lo que puede, lógicamente, pero si no tiene jugadores. Aparentemente, hablando de técnicos... Insúa, como dijo Sergio, quizás mañana se define y sea el nuevo técnico de San Lorenzo. Y a esto se le suma que, según las informaciones que tenemos, que nos llegan, Gorosito rechazó el ofrecimiento de Aldo Civi de Mar del Plata y no va a ser el nuevo entrenador del Tiburón. Así que seguirá, después que lo echaron de San Lorenzo, está desocupado. Vamos a la pausa y entramos en la parte final. A las 21 comienza la transmisión de Boca Vélez, Vélez Boca desde el Kempes para todo el país, con relatos de Sergio Zarratea y los comentarios de Juan y Minotti.
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1: Pasión Nacional, segundo tiempo. Estamos aquí en la más grande del país, acompañándolo, esperando lo que será a partir de las 21 la transmisión de Boca Vélez. Octavos de final, último partido del cuadro de la Copa Argentina. Espera rival Racing, el que gane juega con la Academia. Vamos a continuar, vamos a ir a Rosario. Está Nacho Sansó para saber las novedades de los equipos rosarinos. Se viene el clásico de Rosario el próximo domingo.
21: El saludo de siempre, compañeros, el abrazo grande para todo el equipo del segundo tiempo de Pasión Nacional, nuevamente con información del fútbol de la ciudad de Rosario. Arrancamos con Newell's, que ya prepara todo para realizar el tradicional banderazo de mañana en el Estadio Coloso del Parque Marcelo Bielsa, este tradicional rito que se hace desde hace 30 años para acompañar en la previa al equipo rojinegro en la antesala del gran clásico de la ciudad. Desde lo futbolístico, se cayó el pase de Santiago Solari, un Solari que se entrenó por la mañana con el plantel de Newell's en Bellavista, pero pocas horas después la operación quedó en suspenso. El extremo había llegado desde Racing a préstamo hasta junio del 2027, pero surgió una diferencia entre ambos clubes que terminó frenando el acuerdo. El futbolista ya emprendió el regreso a Buenos Aires mientras la dirigencia intenta encontrar alguna solución. Solari había llegado con la intención de sumar minutos y convertirse en una alternativa para Kudelka de cara al clásico del domingo con contra Rosario Central, pero por ahora su incorporación quedó caída. Eso por el lado de Newell's Old Boys. Si cruzo la vereda, me meto en el panorama de Rosario Central, el canalla, que trabaja pensando en el choque del domingo, por supuesto, y el entrenador analiza poner lo mejor que tiene, por supuesto, desde el arranque, pero estos días no hay señales ni menos certezas, pero muchos indicios sobre futbolistas que iniciaron la semana entre algodones, que están en dudas, que terminaron el partido contra Gimnasia del fin de pasado con muchas molestias. Uno de ellos es el zaguero Ignacio Obando, que salió en el entretiempo. Fue el propio Almirón que confirmó que el motivo de su salida fue una molestia muscular. Otro que arrancó la semana en la enfermería fue el lateral zurdo Agustín Sández, también reemplazado en el entretiempo frente al Lobo. Fue él quien pidió el cambio por una molestia en los gemelos. Un poco más arriba no parece segura la continuidad de Giovanni Cantizano, en un puesto donde el uruguayo Alan Rodríguez viene pidiendo pista y seguramente sea el uruguayo titular en el Clásico de la Ciudad. Por supuesto, otra de las grandes incógnitas es si Almirón mantendrá en el 11 a Marco Rubén, que viene de jugar casi 90 minutos. Si no se da, es Enzo Copetti quien tiene una luz de ventaja sobre Tomás Badaloni en la delantera de Rosario Central. Compañeros, la seguimos en la víspera del Clásico de la Ciudad desde la cuna de la bandera. Con la información del fútbol rosarino, Nacho Sansú.
1: Excelente, Nacho. Estamos en Pasión Nacional. Gracias a Tito de San José de la Dormida, Córdoba, que también nos envía un mensaje. Bueno, ya viene Sergio Serratea porque tiene más información de San Lorenzo de Almagro. Pero voy a Córdoba con Gerardo Murúa. Hola, Gerard. Contanos novedades, los equipos de la Docta.
3: Buenas tardes, Eladio. Gran abrazo para vos, los compañeros y la audiencia de Pasión Nacional. Segundo tiempo, obviamente el repaso nos lleva a la noticia del día en Córdoba, que es el debut de Omar De Felipe como entrenador de Talleres. El flamante director técnico albiazul dirigió su primera práctica en la siesta de hoy aquí en el predio de alto rendimiento que tiene Talleres en la avenida de Circunvalación. Está acompañado por su hermano Walter De Felipe y por Cristian Sermaten, que dejó un gran recuerdo allá por la B Nacional en 2007-2008 en el club cordobés. Cabe destacar que luego de tener el primer entrenamiento, Omar De Felipe tuvo contacto con los hinchas y con los periodistas, teniendo en cuenta que la práctica fue abierta al público, una modalidad que habitualmente no tiene Talleres y la dirigencia de André Fassi en la presentación de los entrenadores, y lo hace esporádicamente cada tanto, teniendo en cuenta que es un sistema de puntos que cambian los socios de acuerdo a sus compras en las tiendas y las idas a la cancha, pero la realidad es que con un nuevo entrenador no se había hecho anteriormente. En lo futbolístico, Talleres no va a repatriar a Luis Miguel Angulo. Hubo algún problema con Peñarol que impidió que trajera nuevamente el colombiano a ocupar un lugar en uno de los extremos, teniendo en cuenta que tiene pocas alternativas Rick y De Pietri como jugadores realmente de primera división. De Felipe va a debutar el sábado a las 19 cuando Talleres visite a San Lorenzo en el nuevo gasómetro. Habló de equilibrio, de salir de esta situación, de mirar hacia adelante, no tiene sentido mirar hacia atrás, y de jugar como se pueda con lo que se tiene, ya pensando en un Talleres muy distinto al que veníamos viendo con Jorge Sampaoli. La otra noticia no tiene que ver con Primera División, pero sí con Racing de Avellaneda, que es Leandro Córdoba. Seguramente nuestro querido Fabián Codavila va a tocar este tema. Lo único que contamos es que el pibe de 21 años surgido en la Sociedad Esportiva Devoto, el equipo de su pueblo, jugaba en la Liga Regional de San Francisco y pasó a Racing de Nueva Italia este año con un muy buen trabajo de scout del equipo de Córdoba. Ha tenido una buena temporada con 5 goles y 3 asistencias, siendo titular en la mayor parte del torneo. Este último tiempo ha estado lesionado, se hizo la revisación médica en Buenos Aires, pero no tenía la autorización del equipo cordobés, por lo cual la dirigencia puso el grito en el cielo. El Negrito Romero, que está allí presente, les contará que Manuel Pérez es un dirigente difícil de enojarse rápido, fácil y tener reacciones introspectivas cuando se enoja, por lo cual si Racing no logra convencerlo, calmarlo, difícilmente se haga la operación.
1: Excelente, Gerardo. Ya vuelvo con el Negro Romero. Parece que, atención, porque recién Nacho Sansó decía que Solari se estaba volviendo y acaba de salir una información de último momento que parece que Solari se pegó la vuelta porque se arregló el préstamo. Había adelantado ya a Fabián Codevila que se había caído, Nacho dijo lo mismo, y ahora salió una información de último momento que parece que se arregló el préstamo y Solari pega la vuelta y se va a sumar a los...
4: ¿Cuánto peaje pagó, jefe?
1: Creo que pagó ya el de San Nicolás.
4: Ah, está bien.
1: Y tiene, ahora dice que tienen que ponerse de acuerdo quién le devuelve el peaje. Si lo paga
4: hay uno que pagó.
1: Si lo paga Newell's o lo paga Racing. Guarda con eso porque Milito no quiere regalar ni un peaje tampoco. Y el Newell no tiene ni para pagar un peaje, así que no sé qué puede llegar a ocurrir. Van a secuestrar el auto al pobre Solari. Esto sí es solamente eso, algo figurado, ¿no? Bueno, ¿qué tiene usted?
4: Bueno, a ver, contamos en el arranque del programa que el candidato uno es Insúa, que va a llegar mañana al país. En las últimas
1: horas... San Lorenzo estamos hablando.
4: Claro. En las últimas horas, uno se enteraba de un nombre que ayer me lo descartaron, que lo ofrecieron a San Lorenzo. Pero me dijeron, ojo que si no es Insúa, el que más gustó es este. Que no tiene nada que ver con San Lorenzo Almagro. Este, no... Tal vez el Negro Romero haya escuchado nombrar a este protagonista, porque me dicen que también se lo ofrecieron hace unos días a Talleres.
1: Ah, mira vos, está de...
4: Antes de la llegada de...
1: Está siendo ofrecido.
4: Claro.
1: ¿Argentino?
4: Es Leandro Cufré.
1: Ah, mirá.
4: Que tiene...
1: ¿Qué experiencia tiene Cufré?
4: Tiene un año en 2018, 2019, menos de un año, dirigiendo a Atlas de México, que él estaba trabajando en el club, quedó como interino, decidieron dejarlo y trabajó casi todo el año. Y después fue ayudante de campo de Pekerman y de Batista en Venezuela.
1: Ajá.
4: O sea, su mayor parte de carrera fuera de la cancha...
1: Se lo habían ofrecido a Gimnasia también este año.
4: Ah, bueno. Claro, bueno, él jugó en Gimnasia.
1: Claro, exacto. Nació claro.
4: Bueno, ese es el nombre que a mí me dicen que si no llega a ser Insúa, gustó en las últimas horas. Gustó, digo... Gustó de lo futbolístico, gustó desde que sale barato y que le sirva la situación del club. Habrá que ver.
1: Que además no está contaminado. No está contaminado, así que bueno.
4: Pero si llega a firmar Cufré, bánquese usted la hinchada de San Lorenzo.
1: No, seguro.
4: Sí, yo no me hago cargo.
1: Sí. Bueno, es otro tiro al...
4: ¿Al pichón?
1: Sí, al pichón. Sí. Es así, negro, ¿no?
4: Picaron.
1: Es tremendo.
5: Sí, y no, y obviamente Cufré necesita mostrarse en el fútbol argentino.
1: Lo habían ofrecido también en Talleres, ¿no?
5: Sí, también se lo mencionó como, pero no, nunca llegó, digamos. Estuvo en carpeta, pero ni siquiera llegaron a reunirse con él. Me apuntaron directamente a De Felipe, ¿no?
1: Claro.
5: Por la coyuntura de Talleres, ¿no?
1: Sí, está bien.
5: Sí, porque después estaba Gareca.
1: Más o menos de Menotti se fueron a Bilardo, salvando la distancia entre San Paoli y De Felipe, ¿no?
5: Sí. No, bueno, como dice Sergio, por ahí Cufré, por ahí tiene buena idea, un técnico nuevo, que de pronto no ha tenido una gran exposición, más allá de trabajar con tipos que, obviamente, trabajar con Pekerman, algo aprendés. Pero acá en el fútbol argentino todavía... lo conocemos como jugador de fútbol, pero como técnico todavía no.
1: No, claro, exacto.
5: A él le interesa, ¿viste? Pero no sé si a los hinchas les va a gustar.
1: Pero... Sí, es cierto eso. Y lo que pasa es que tienen que llegar a una institución que esté mucho más cómoda, me parece a mí. Y cuando vos llegás a una institución, todos tienen problemas. No es que empieza, no es que sé yo, que se va a Guardiola del City, entonces viene Maresca y no hay problema.
4: Supongamos viene Cufré.
1: Sí.
4: Pierde como perdió
1: como Grosito. Perdió Pipo Grosito, que además puede perder
4: no tiene
1: también.
4: No tiene manera de subsistir.
1: Dos partidos dura. Sí, eso sí. Vamos a ir a Santa Fe, está Diego Terenciani. A las 9 de la noche empieza la transmisión para Vélez Boca aquí en el Fútbol Show de Nacional. Diego Terenciani, te escuchamos.
6: Hola, ¿cómo les va? Un gran saludo desde Santa Fe, aquí con la información de los equipos de la capital provincial. En la primera división, Unión jugará el próximo lunes a las 21:15, recibirá al encumbrado Instituto. Y para ese partido está confirmada ya la transferencia de Maison Rodríguez al fútbol de Rusia, por eso el técnico estará obligado a hacer por lo menos una modificación, en realidad va a ser más de una, porque también está la lesión de Luna Diale. Con respecto a Maison Rodríguez, la dirigencia de Unión ya le dio un permiso especial para que se traslade a Uruguay a resolver algunos temas personales y después ya viajará a Rusia. Es decir, que desde el punto de vista deportivo, por más que no se cristalizó en los papeles la transferencia, ya Madelón sabe que no lo puede contar. Y por estas horas, esta mañana hubo un entrenamiento importante, va sacando ventaja el pibe Tomás Fagioli, en relación, por ejemplo, al uruguayo Rocha, que llegó como una de las incorporaciones en este mercado de pases. Fagioli sería el reemplazante entonces de Maison Rodríguez para hacer dupla con Ludueña en el partido del lunes. Pero además decíamos, hay otra variante, obviamente, por la lesión de Luna Diale, y es Ignacio Malcorra finalmente desde el arranque, ya recuperado, ingresó en el último partido, lo hizo muy bien, convirtiendo un gol y siendo casi la figura del partido, por detrás claramente de Tarragona, y también estará entonces como titular en la segunda variante. Esto es lo que piensa Madelón, por más que mañana y el viernes siga entrenando para el partido frente a la Gloria. Los 11 por ahora en el rojiblanco: Mancilla, Pintado, Fagioli, Ludueña y Ayala, Malcorra, Giacone, Menossi, Palacios, Estigarribia y Tarragona. En la vereda de enfrente, en la Primera Nacional, una buena noticia para Colón: la recuperación definitiva de Nacho Lago, solo un golpe, no hay lesión. Ayer se le hicieron los últimos estudios y hoy por la mañana práctica de fútbol para el Sabalero, y Lago estuvo a la par de sus compañeros, así que será de la partida del próximo sábado, en un partido importantísimo para Colón, que es el mano a mano frente a Deportivo Morón. Desde las 17 Colón lo recibirá en el Brigadier López. Y a propósito, en la práctica de esta mañana hubo dos modificaciones. Delfino está pensando en cambiar el esquema, varió además en la mitad de la cancha por la presencia de Antonio en lugar de Toledo en la parte central del mediocampo, y también lo sacó a Garate, desarma la doble punta arriba y apuesta por el ingreso de García como media punta. Vamos a ver qué pasa en la práctica de mañana, seguramente allí se terminarán de definir los últimos detalles, pero si se ratifican estas variantes, Colón para recibir al Gallito sería Budinho, Peinipil, Pierre Barrios, Rasmussen y Castet, Marcioni, Lertora, Antonio y García, Lago y Bonancé a los 11 sabareros. Un gran abrazo para ustedes.
1: Abrazo grande, Diego. Completísimo el informe de Santa Fe para Colón y Unión. Bueno, llegó Vélez, llegó Boca ya al estadio Kempes. El capitán Elías Gómez habló hace momento nada más para el canal que tiene los derechos de televisación. Escuchamos a Elías Gómez.
2: No, la verdad que súper contento, agradecido también por la cantidad de partidos. Y como lo nombraste vos en el principio ahí, que es un partido súper importante para nosotros porque es eliminación y nos deja a tres partidos de volver a ser campeón, así que lo tomamos con esa importancia.
7: ¿Qué me podés decir de Guillermo, ¿no? Ya va tiempo en el cargo, que claramente se ve un equipo que juega su estilo, que tiene muy definido el rol que él quiere tener también como protagonista, teniendo a los juveniles, dándole lugar, mechándonos un poco con la experiencia en el campo. ¿Cómo es el rol del jugador? Porque sabemos que él lo va llevando de a poco, pero ¿ustedes cómo van midiendo a esos juveniles que en tres o cuatro partidos parecen un compañero más de toda la vida en cancha, y cómo haces para bajarlos un poco? Porque la presión siempre está.
2: No, yo creo que Guillermo, tanto Guillermo como la gente que viene, te acostumbras rápido porque es continuamente que aparecen chicos nuevos, bajan algunos a reserva, suben otros más chicos y la verdad que no sobresalen, entonces llega un momento que te acostumbras a verlos y que funcione todo, que capten rápido los mensajes. Y bueno, como se ve el funcionamiento, tanto Guillermo como nosotros nos acostumbramos a que ellos también, los chicos, sean importantes en momentos determinantes.
7: Fue un partido lindo el que se dio en 2024 acá. ¿Qué recuerdo te queda? La lluvia, el gol agónico de Bouzat, el pase a la final. Después, bueno, estuvo muy cerquita esa final con Quintero frente a Central Córdoba.
2: No, bueno, en la misma nota que Gómez, sí, nombré que para nosotros eso fue la Champions, porque fue un partido primero complicado y veníamos pasando rivales muy difíciles. Y nada, bueno, no se nos pudo dar, espero que esta sea la edición y podamos coronar esto.
1: Muy bien, hasta ahí la palabra de Elías Gómez, el capitán de Vélez. Bueno, Negro, vamos a escuchar la transmisión. ¿Qué pálpito tenés entre Vélez y Boca?
5: Va a ser lindo partido. Tiene bajas Boca, si nos guiamos por el partido anterior, el antecedente anterior, y podría ser Boca. Uh-huh. Pero bueno, veremos. No, pero va a ser parejo. Va a ser lindo partido que va a relatar Sergio, así que lo mejor para él hoy.
1: Abrazo grande, Negro.
5: Abrazo enorme, gracias, abrazos.
1: José Luis Romero de Córdoba, gracias Miguel Gauna, gracias Patricia Brañeiro, Charles Simbili, el Chelo Díaz. Ya dentro de una hora comienza la transmisión Zarratea con Minotti. Nada más, mi nombre es Eladio Arregui. Hasta mañana a las 7, chau.
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10: Las 8 de la noche en la República Argentina. El presidente señaló que espera ser reelegido. El informe de Cristian Varela.
22: En el cierre del Congreso Vientos de Cambio, organizado por la Fundación Libertad, el presidente Javier Milei se manifestó confiado en lograr la reelección el año próximo.
23: Vamos a encarar un año electoral en el cual todas las promesas de campaña fueron cumplidas y vamos a llegar con menos inflación, con más crecimiento, con más empleo, con mejores salarios, con menos pobres, con menos indigentes. Y entonces los argentinos van a poder comparar entre el modelo del fracaso y una persona que habla como puede, se come las heces, a veces usa un lenguaje poco ortodoxo, pero que tiene un montón de resultados.
10: Exposición de minería en Salta, hoy comenzó en el Centro de Convenciones de la provincia el Encuentro Internacional sobre Oportunidades de Negocios en Exploración, Geología y Minería Argentina Mining Norte 2026. Hasta el 4 de septiembre se espera la asistencia de más de 9.000 participantes entre empresarios, ejecutivos, inversores, profesionales, académicos y funcionarios públicos. La información deportiva con Ernesto Arriaga.
24: En estos momentos la ruta 9 totalmente habilitada entre Campana y Rosario y por la A08, por favor, máxima 80 kilómetros por hora para todo tipo de vehículos. Rosario, Córdoba, normal, camiones máximo 80 kilómetros. Recordemos también que la ruta 3 está habilitada de Cañuelas y hay mucho tránsito en la rotonda.
10: En Viedma, en donde nos escuchás por AM1150, la temperatura es de 12 grados, con cielo despejado. Aquí en Buenos Aires, 22 grados, humedad 42%, el cielo está despejado.
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26: En los pasos fronterizos, el SENASA protege la producción agropecuaria nacional contra el ingreso de plagas y enfermedades ausentes en el país, así como aquellas que se encuentran bajo programas oficiales de erradicación. 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En todos los casos, deben encontrarse en cantidades acordes al consumo personal y debidamente envasados y rotulados de fábrica. En casos de detección, los agentes labrarán el acta correspondiente, procederán al decomiso de la mercadería y a su desnaturalización de forma segura, en presencia del usuario. 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

0: Hola, ¿cómo andan? ¿Cómo les va? Bienvenidos, bienvenidas. 6 minutos pasaron de las 8. Aquí estamos en vivo desde Radio Nacional Rosario para hacer una nueva noche de Nacional Rosario. Un ratito hoy, una hora hasta las 21 en la previa del partido de Copa Argentina que se va a estar llevando acabo en un rato nada más, y que es transmisión de Fútbol Show Nacional desde las 21 entre Vélez y Boquita. Hola Marce, ¿cómo estás? Buenas noches.
1: Hola Gaby, ¿qué tal? Buenas noches para todos. Sí, en el Kempes, esta noche en Córdoba, la participación de los dos equipos de la ciudad de Buenos Aires en esta instancia de la Copa Argentina.
0: Muy bien, ¿eh?
1: Así que... Yo tengo un poquito de frío acá adentro. Voy a buscar el... ¿Suéter o pullover? ¿Cómo se dice?
0: Ahí, de las dos formas, me parece.
1: De las dos formas, ¿no?
0: Sí.
1: Yo estoy acostumbrado a decir pullover.
0: Yo también. Creo que le digo suéter nada más a los que son más como de Bremer. El típico escote en B, más de varón.
1: Sí, más de varón, sí.
0: Más
1: sí,
0: de varón, que sí, lo usan sí, muchas mujeres sí, también. Sí, pero creo que a veces es al único que a veces le digo suéter. Pero si no, en general...
1: Yo desde chiquito...
0: Pullover, el pullover.
1: Decía mi mamá, ponete el pullover.
0: Claro, claro.
1: A vos también le voy a hablar de
0: sí,
1: hecho,
0: sí, sí, yo también. Ahora estoy haciendo el ejercicio, creo que, por ejemplo, si pienso en páginas web que venden,
1: sí.
0: Ahora se dice más suéter, me parece. Y no como como lo escribimos nosotros.
1: Ah, claro.
0: Digamos, S-U, no. Ahora S-W,
1: claro,
0: sí, sí.
1: Bien inglés.
0: Claro,
1: bien
0: sí,
1: inglés.
0: Estoy pensando en páginas que venden.
1: Sí, sí, sí.
0: Y...
1: Bueno, así, para mí sigue bien. Siendo el pullover.
0: El pullover.
1: Sí. Nene, ponete el pullover. Sí, mamá.
0: Porque te agarró un poquito de fresco. Pero estuvo linda la jornada.
1: Estuvo
0: bellísima.
1: Linda. Hubo vientito.
0: Sí, es verdad.
1: Hubo vientito. Estuvo linda la jornada. Pero todo puede cambiar en horas de la madrugada de este jueves.
0: Exactamente, Marce. Para la noche todavía dice cielo parcialmente nublado. Pero ya en la madrugada del jueves aparece la probabilidad de precipitación. Tormentas entre 10 y 40%, dice el Servicio Meteorológico Nacional, y tormentas fuertes para la mañana, entre 40 y 70 la posibilidad, así que bastante alta. La temperatura va a bajar un poquito la máxima, pero nada muy extremo, mínima de 11, máxima de 20 para mañana jueves. La cosa dice que empieza a mejorar en primera hora de la tarde, con cielo mayormente nublado, por la noche cielo todo despejado. Y el viernes cerrando una nueva semana, la primera de septiembre, mínima de 8, máxima de 20, con cielo algo nublado.
1: Bueno, muy bien. Hasta el día viernes tenemos el pronóstico. La máxima no cambia, me dijiste, ¿no?
0: Recién el sábado empieza a bajar la temperatura.
1: Porque baja la mínima, por eso.
0: También, sí.
1: Bueno, perfecto. Sí.
0: Y la fresca, fresca, Marcelo, el domingo,
1: Sí.
0: Lo dijimos, día del clásico rosarino. Sí, mínima de 2 grados.
1: Sí, ¿y cómo va a estar el día? Mayormente nublado, ¿no? ¿Se hablaba de
0: sí,
1: eso?
0: Sí, mayormente nublado. El sábado va a ser una jornada mucho más amable, con presencia de sol, pero el domingo dice cielo mayormente nublado. Incluso aparece una pequeñita probabilidad de precipitación para la tarde y para la noche del domingo.
1: Aquí estamos hasta las 21 en la noche de este miércoles, porque después, como lo dijo Gaby Sapienza, tendremos Copa Argentina, transmisión de Radio Nacional Vélez, Boca AM 1300, la frecuencia de Nacional Rosario. También estamos en la aplicación vía internet de Radio Nacional de Argentina para el país.

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0: Bueno, entre idas y venidas, salgo, entro, estoy, no estoy. El
1: ¿Quién es? ¿Quién lo
0: puntano
1: va?
0: Santiago Solari, supuestamente ya es jugador de Newell's Old Boys, el extremo cuyo pase pertenece al Racing Club de Avellaneda. Ayer llegó a la ciudad de Rosario, hizo la revisión médica, esta mañana entrenó con el plantel y al mediodía tuvo que volverse a Buenos Aires. Porque hubo una cláusula que puso a último momento Racing, que la dirigencia del club no la aceptó, pero entre charlas, supuestamente los clubes, ambas instituciones, arreglaron esta diferencia. Por la operación del jugador y al final resolvieron que el puntano será el refuerzo en el Parque de la Independencia.
1: Bueno, ahí está entonces.
0: Dice que estaba por Campana y tuvo que volverse a Rosario.
1: Chao. Tuvo que esperar a ver una entradita para doblar, para no hacerlo
0: Sí,
1: nunca.
0: como decía recién en la transmisión de Pasión Nacional, Eladio Arregui. Tuve que pagar varios peajes, ida y vuelta, ida y vuelta.
1: Claro.
0: ¿Quién los paga? ¿Ni uno o los peajes?
1: Bueno,
0: Ay, mañana está el banderazo a partir de las 6 de la tarde en el Colojo con un gran amplio operativo de seguridad en todas las inmediaciones del Parque de la Independencia.
1: bueno, dijimos, mañana con alerta por tormentas fuertes en Rosario, tenemos una alerta de nivel amarillo por
0: Ajá,
1: fenómenos intensos
0: sí.
1: para este jueves por la mañana. Viento fuerte del suroeste que va a mejorar las condiciones por la tarde con un marcado descenso de los registros térmicos, Así que a prepararnos mañana que será una jornada difícil. Lluvia, viento y va a descenso de temperatura.
0: Sí,
1: Así que hay
0: lo
1: que ir
0: habíamos,
1: preparado para todo eso,
0: lo
1: Marcelito.
0: habíamos anticipado
1: Paraguas.
0: desde estos días, ¿no? Que
1: Paraguas, rompeviento y abrigo, ¿sabes?
0: sí.
1: Todo.
0: Sí, si le entran algunas botas, llévese la bota.
1: Como ocurre siempre que hay alertas, el municipio recomienda a la población no circular por la calle, salvo que sea necesario, tener especial precaución con los vehículos que quedan en la vía pública, con árboles cercanos, mantener a los animales domésticos en lugares protegidos y evitar tocar columnas del alumbrado, cajas de luz o cualquier tipo de cable que hubiere en la vía pública. Infórmense sobre pronósticos, estado del tiempo y recomendaciones y ante cualquier evento, comunicarse con la línea gratuita 103, esa es la línea de protección civil, 103. También pueden hacer reclamos mediante el Munibot, que es el chatbot del municipio, en el WhatsApp 3415-440-147. Además,
0: Bueno.
1: siempre la recomendación, sacar la basura en horarios de recolección, no dejar residuos fuera de los contenedores o cestos para evitar anegamientos, colaborar con el barrido de las veredas, retirar de balcones y terrazas elementos que puedan ser desplazados por el viento y tener limpias las terrazas, azoteas, patios, verificar canaletas y desagües domiciliarios.
0: Bueno, muy bien. Hay una información que tiene que ver con los panamericanos, los sudamericanos, perdón, que se inician el próximo 12 de septiembre aquí en la ciudad de Rosario, en la capital provincial y también en la ciudad de Rafaela. Los espectadores que quieran acompañar de manera presencial estos juegos pueden asegurarse un lugar en las competencias que se disputarán durante este mes, desde el 12 al 26 de septiembre. Para hacerlo deberán ingresar a santafe2026.ar, seleccionar el partido o competencia de su interés y completar la compra con un valor aproximado de 10 mil pesos por entrada y diferentes medios de pagos que la provincia puso en consideración. La modalidad busca garantizar que todos puedan ser parte del evento. No es necesario, dicen, comprar una entrada para asistir a las competencias. El ingreso continúa siendo libre y gratuito hasta completar la capacidad de cada escenario. La alternativa de adquirirla previamente está pensada para quienes quieran tener asegurado el acceso a una competencia determinada. El sistema de entradas incorpora además un componente que es solidario. La totalidad de lo recaudado será donada a Cáritas, a la Federación Santafesina de la Asociación de Bomberos Voluntarios, a SILSA, tres instituciones que llevan adelante distintas acciones de acompañamiento y trabajo con toda la comunidad. De esta manera, según indica la provincia, quien es la organizadora de este máximo evento, quienes opten por garantizar su lugar con anticipación estarán contribuyendo también a una iniciativa que busca extender el impacto de los juegos más allá de la competencia deportiva.
1: Bueno, ahí está. Vos sabés que el fin me parece noble.
0: Me parece bien.
1: Pero no estoy de acuerdo con que digan que la entrada es gratuita.
0: Sí, que es libre y gratuita.
1: Que es libre y gratuita si vos te asegurás la entrada pagando 10.000 pesos y si no, tenés que esperar.
0: No me convence.
1: No es libre y gratuita. Raro, chicos, cómo lo están planteando, raro.
0: No me convence.
1: Sí, me parece muy noble que los fondos vayan destinados
0: a estas instituciones.
1: Eso me parece espectacular. Pero bueno, digan que la entrada sale eso y listo.
0: Sí.
1: Y que puede quedar un remanente si nadie las compró, pero no digan que es con entrada libre y gratuita, pero no tenés asegurado el lugar. Es raro eso, chicos.
0: Otra información. El acceso será gratuito, dice. Aunque por cuestiones de capacidad será necesario contar con un QR que tiene que estar previamente descargado. Ese código estará disponible en la página santafe2026.ar, el mismo sitio donde se podrán supuestamente adquirir las entradas para ver diferentes competencias.
1: Claro, pero eso va a estar disponible después de que se vendan las de 10.000 pesos.
0: Las de 10.000 pesos.
1: Vamos, entonces es raro. Así planteado es bastante extraño.
0: Amplio operativo va a haber el próximo 12 de septiembre en toda la zona del parque. Calles cerradas.
1: Sí, ya hay un montón de obras. Sí. Yo justo vivo ahí, en esa zona. Muchísimas obras. Algunos accesos a hoy están cortados, pero son muy poquitos. Pero sí, a los vecinos nos han mandado, de los que tienen los mails, nos han mandado la información en el mail y también han tirado volantes en todas las puertas, avisando.
0: ¿De toda la zona?
1: Sí, avisando que, bueno, por algunas semanas el barrio va a estar distinto, cuáles son los cortes de tránsito que van a empezar ese día, y cuántos días se mantienen y demás cuestiones, y pidiendo, por favor, la colaboración y la paciencia en el marco de los juegos que se van a estar llevando adelante.
0: Sí, he visto en estos días que están finalizando algunas obras que tienen que ver con el arreglo de calles en la zona linderas a todo lo que se concentra en el Parque de la Independencia para estos Juegos Sudamericanos 2026.
1: Y lo que es impresionante, Marcelo, que lo vi anoche cuando me fui.
0: ¿Qué pasó?
1: Porque como estoy en modo fitness.
0: Ah, sí.
1: Esto te lo cuento a vos nomás, sí. Marcelito, que no escuche nadie. Sí. Como estoy en modo fitness, estoy caminando y qué sé yo, me fui caminando hasta el monumento. Bajé las escalinatas, después las subí y ya se creía que era Rocky ya. Increíble lo que están montando en el monumento. Yo hacía mucho que no veía un escenario tan grande. Es el escenario muy grande, porque evidentemente va a haber muchas personas ahí arriba, las estructuras que están armando, los equipos que están poniendo y demás cuestiones, sí. Ya, y bueno, los días que falta y ya lo están armando, imagínate la complejidad. Así que también esa zona, sobre todo el sábado, que es el día que se inauguran ahí en el Monumento Nacional a la Bandera, también con un despliegue importante y con el tránsito que estará distinto.
0: Bueno, muy bien, 3 minutitos nos están separando de las 8:30 de la noche en este día miércoles 2 de septiembre de 2026.
1: Le mandamos un tanguito, un beso grande a Ariel, que como siempre está del otro lado en el 341-511-1300. Ayer estaba un poco, teníamos algún problema de espacio. Había visto que hubo unos mensajes, pero no los pudimos leer, lamentablemente, porque había que descargar esas cosas de hoy de la tecnología. No había más memoria no sé qué pasó.
0: Claro.
1: Así que disculpas a los que se comunicaron ayer y no pudimos o escuchar o leer sus mensajes.
0: Hoy teníamos un problema con la computadora, porque nosotros tenemos una computadora y hay una... Sí. Como una computadora madre que distribuye a todos los sectores de la radio. Y no podíamos enganchar desde nuestra oficina, que es el servicio de informativo, a lo que es estudio y a lo que es control central. No entraba.
1: Exactamente.
0: Ahí se dijo, no, hoy no.
1: Bueno, hay que llamar a alguien, Marcelo.
0: Hoy no. Hoy me voy a tomar un café, dijo.
1: Bueno. Llega Lalo Martel haciendo ¿qué tenés que hablar de mí?
0: Exactamente, vamos.

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2: Es la hora 20:31 minutos en todo el país.
3: Compra-venta de vehículos. La Oficina del Consumidor lanzó una serie de recomendaciones antes de entregar un auto o dinero.
2: A partir de consultas recibidas por distintas situaciones vinculadas con operaciones realizadas en concesionarias, la Oficina Municipal de Derechos Ciudadanos, Consumidores y Usuarios brinda una serie de recomendaciones para prevenir inconvenientes y contar con documentación que permita respaldar cada operación.
3: Nadia Amalevi, jefa de la oficina, señaló: estamos viendo situaciones que nos llevan a reforzar la prevención. Comprar un auto o entregarlo para su venta representa un esfuerzo económico muy importante para cualquier persona. Por eso insistimos en algo sencillo: no entregar dinero, el vehículo o documentación sin conocer claramente las condiciones de la operación y contar con todo por escrito.
2: Cortes de luz programados.
3: La empresa provincial de la energía informa que por reemplazos de conductores, mañana jueves 3 de septiembre, de 9 a 15 horas, faltará el suministro en la zona comprendida por las calles Piamonte, entre Avenida Videolagos y Arroyo Saladillo.
2: De 9 a 16, otro corte será por La Prida, 3 de febrero, Ceballos y 1 de mayo. Además, el próximo sábado, 5 de septiembre, de 8 a 18 horas, por reemplazo de elementos de maniobra, estará cortada la zona de Cochabamba, Colón, Riobamba y Avenida de la Universidad.
1: Estado del tiempo.
3: Temperatura en Rosario 18 grados, humedad 75%.
2: Viento del norte a 10 kilómetros en la hora. El cielo en la ciudad se encuentra ligeramente nublado.
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5: El Ministerio de Educación de Santa Fe anunció que las escuelas de la provincia tendrán a su disposición equipos de psicólogos especializados. El objetivo de la iniciativa es intervenir en situaciones excepcionales y fortalecer las estrategias de prevención y acompañamiento dentro de la comunidad educativa. De esta manera se busca reforzar el acompañamiento que las escuelas ya desarrollan cotidianamente junto a estudiantes, docentes, directivos y asistentes escolares.

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0: Bueno, faltan 40 minutos para que comience el partido. Está es a las 21:15. Estos octavos de final de la Copa Argentina que van a jugar en el Mario Alberto Kempes, en la Docta, en la ciudad de Córdoba. Vélez, Boca Juniors. Nosotros después de las 9 de la noche estaremos con transmisión desde Radio Nacional para todo el país.
1: Voy a contarles algunas cosas que se vienen en Rosario. Primero quiero decirles para los
0: aparte
1: fanáticos...
0: Aparte de la lluvia de mañana.
1: Sí, aparte de eso, chicos, que dicen que está viniendo.
0: Se está viniendo, sí, sí.
1: Servían el Circo, una compañía grande, que ya estuvo en Rosario muchas veces,
0: sí.
1: Regresa a la ciudad con un espectáculo que invita a viajar al origen de una mágica historia, según aseguran, por eso se llama El Origen Mágico, una propuesta artística
0: Circo
1: emocionante.
0: Circo de revista sería ese.
1: Y algo así, claro. Invita al público a viajar al origen de la magia, la historia real de su fundador, Jorge Servián. Sí, claro, sí. No es el circo de Gaby Fofomiliki, digamos.
0: No
1: sería ese. No. Este es un poco más performático.
0: Sí.
1: Bueno, narra...
0: Con toda la tecnología vida por haber.
1: Totalmente. Narra el viaje emocional de aquel niño que llegó a la Argentina con la pequeña pero poderosa ilusión de construir un futuro y dejar un legado. Con el correr de los años, ese sueño casi imposible se transformó a base de amor, coraje y dedicación en el coloso del entretenimiento que hoy recorre el país, llevando alegría a grandes y chicos. Desde el 11 de septiembre... ¿Sabes dónde va a estar?
0: No.
1: En lo que era el Libertad. Boulevard Oroño al 6000.
0: Donde el centro comercial Libertad.
1: Decimos, claro.
0: Donde estaba la cadena de supermercados que ahora...
1: Donde estaba el Hiper, sí.
0: Que ahora lo compró otra compañía.
1: Exactamente.
0: Sí.
1: Ahí, en el ex Hiper Libertad.
0: Sí. Bueno, hay mucho espacio.
1: Va a estar, exactamente.
0: Hay mucho espacio.
1: Serviantickets.com a los que les interese. El gran estreno, viernes 11 a las 20:30.
0: Ah, la próxima semana.
1: Claro.
0: Una semanita y media tenemos casi.
1: Después va a haber funciones. El sábado, doble, a las 17:30 y a las 20:30. El domingo, 17:30 y 20:30. Y después en la semana, hay días que hay una función un poco más temprano. Pero en general hay una, los lunes hay una, los jueves hay una, los otros días de la semana ya no hay doble función, después el otro fin de semana les cuento los horarios. Y por otro lado, tengo un montón de obras de teatro. ¿Está el teatro como en un...
0: El auge.
1: Sí,
0: reflotó mucho, más de todo aquí en la ciudad de Rosario. También en Buenos Aires, en Calle Corrientes, las obras de teatro llevan mucho público. Aunque las entradas no están baratas,
1: Exactamente.
0: En Buenos Aires estoy hablando.
1: Exactamente. Pero decían que también tiene que ver con que no hay tanta producción audiovisual.
0: Exacto.
1: Ahora, entonces la mayoría de los actores, bueno, están haciendo
0: teatro.
1: Están haciendo teatro.
0: Sí, sí.
1: Bueno, una de las más recomendadas, Eleonora Wexler y Gonzalo Heredia, El Estado de la Unión, una comedia de amor maduro. Uh-huh. En la trama, esta dupla encarna una pareja que se encuentra cada semana en un bar para charlar del vínculo que construyen hace 15 años. O sea, son pareja, pero un día a la semana se juntan a hablar de cómo andan. Me parece lindo. La cita es en la previa a la sesión de terapia en la que dirimen si permanecen juntos o se separan.
0: No pierden la comunicación.
1: El deseo, los hijos y el paso del tiempo, algunas de las preguntas que sobrevuelan esta adaptación teatral de una novela que está dirigida por Andrea Garrote. La función este viernes a las 20 en el Teatro La Comedia. Y después, por ejemplo, les digo, otra de las muy recomendadas es la que hace Florencia Peña, Las Hijas. Esta es con dirección de Adrián Suar. Florencia Peña, Soledad Villamil y Pilar Gamboa.
0: Pilar Gamboa, sí.
1: Está escrita por Ariadna Astursi. Es una obra sensible y emotiva que narra el reto al que se enfrentan tres hermanas al tener que definir el futuro de una mamá con Alzheimer. Bueno, ahí está. Esto es viernes, sábado y domingo. Tienen funciones los tres días a las 20 horas en el Astengo.
0: Mitre y Córdoba.
1: Exactamente.
0: Entre Santa Fe y Córdoba.
1: Mitre 754. Las entradas se pueden adquirir en ticketek.com.ar o en la boletería del teatro. Además...
0: Eso es hablando de obras que son a nivel nacional que se presentan en la ciudad.
1: Exactamente.
0: Después tenemos lo más lindo, que es lo nuestro de acá, que es el Teatro Independiente, que está lleno de obras que se realizan en distintos lugares de la ciudad.
1: Exactamente. En el Teatro La Comedia también hay teatro de aquí, de Rosario, y uno que la verdad que está ya a nivel nacional, pero que es rosarino originalmente, es Juan Pablo Gereto.
0: Sí, señora.
1: Que está haciendo nuevamente su obra Solo como una perra en el Broadway. Esto va a ser el miércoles. ¿Sabes qué?
0: El miércoles de la próxima semana.
1: El miércoles de la próxima semana. Uh-huh. Ahí estaba buscando. Sí. No. De la otra, porque es el 16. La semana que viene es 9.
0: Dentro de 15 días.
1: Exactamente. A las 20 uh-huh. en el Broadway, haciendo su unipersonal Solo como una perra. Bueno, hasta ahí algunas recomendaciones. Hay muchísimo más, ¿eh? Ahí en el Teatro del Rayo hay algunas funciones. En la comedia hay más también. En el Broadway también hay otras propuestas. Así que teatro seguro en Rosario no falta.
0: 46 minutos ya pasaron de las 8 de la noche en el país. Reiteramos el tiempo. ¿Cómo está a esta hora la temperatura en la ciudad? 18 grados con cielo ligeramente nublado, 75 el porcentaje de la humedad, la presión 1.4 hectopascales, viento del norte a 10 kilómetros en la hora. Por el momento la visibilidad está normal, 15 kilómetros. Y la noche, ¿cómo está? Parcialmente uh-huh. nublado a esta hora y se esperan para la madrugada tormentas fuertes entre un 40 y un 70%, según lo que está indicando el Servicio Meteorológico Nacional.
1: Bueno, vos sabés que nos cuenta Ariel, Marcelo, en nuestro WhatsApp, que hay un jugador de Independiente, Studer, que es de Alcorta, y dice que le estaría echando el ojo River, que eso es lo que se está comentando en Alcorta.
0: Bueno.
1: En Independiente Rivadavia, me parece que juega.
0: ¿En Mendoza?
1: Me parece que sí.
0: Bueno. Después le vamos a preguntar a los chicos de deporte.
1: Es verdad, vamos a preguntarle.
0: Vamos a preguntarle.
1: Pero bueno, si River está interesado, debe hablar.
0: ¿Alguno? Ah, no, se fueron.
1: Debe hablar de la buena performance que estará haciendo en su equipo.
0: Claro, claro.
1: Bueno.
0: Bueno, estoy mirando la televisión, mi querida compañera, que están haciendo el precalentamiento los equipos en el Kempes. Yo le sigo llamando el Chateau Carreras, pero es en el barrio Chateau Carreras.
1: Exactamente.
0: En vivo desde Córdoba, precalentamiento entre los jugadores de Vélez y de Boca, que a las 9:15 de la noche estarán jugando por los octavos de final de la Copa Argentina.
1: Llega Elvis Costello haciendo... Sí.

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0: Estamos escuchando a Extreme haciendo More Than Words.
1: Una cortita deportiva, el clásico de ascenso de la primera C entre el Charrúa Central Córdoba y el Salaíto Argentino de Rosario. Volverán a enfrentarse el domingo 13 de septiembre a partir de las 3 de la tarde en el Gabino Sosa.
0: Ah, muy bien, muy bien. En la primera rueda 0-0.
1: En la primera rueda, exactamente.
0: En cancha argentina. Bueno, ahí está, es el otro clásico de
1: el
0: la ciudad.
1: El otro clásico de la ciudad.
0: Hablando del primer clásico, mañana se va a llevar adelante esa conferencia de prensa que siempre se organiza previa al clásico,
1: sí, donde hay un representante, sí.
0: Exactamente, donde hay un representante de cada uno de los equipos. Va a ser las 13:30 mañana en el Hotel Presidente.
1: Ah, aquí cerquita, en la zona céntrica.
0: Exactamente. Va a tener transmisión en vivo a través de LPF Play, el canal de YouTube de la Liga Profesional. Y los va a tener como protagonistas a Jeremías Ledesma, de Rosario Central,
1: sí,
0: el arquero, y a Franco Escobar, sí, de Newell's Old Boys. Ledesma también fue el que habló en el clásico pasado. ¿Te acordás que tú tenías problemas para estacionar el auto en la puerta del hotel? ¿Se acuerdan del video?
1: No.
0: Espero que ya está, ya, ahora se acuerde cómo es, que hay que estacionar
1: si no
0: ahí.
1: Te pido un Uber.
0: En la puerta del hotel, claro, si no te pido un Uber. Bueno, gracias por habernos acompañado. Que tengan una excelente noche, que empiecen mañana muy bien la jornada. Pero quédense escuchando Radio Nacional, porque ya llega el partido por Copa Argentina. ¿Quiere decir eso, Marcelo, que tiene que pasar uno sí o sí?
1: Uno sí o sí.
0: O si Vélez empate, o Boca.
1: Si empatan a los penales.
0: Exactamente. Bueno, ahí está, linda noche entonces de fútbol. Mañana sí, volvemos.
1: Estamos mirando la televisión. Bueno, la hinchada Xeneize completa y también la gente de Vélez está participando de este encuentro ahí en el Kempes de Córdoba.
0: Muy bien, mañana volvemos, horario completo a partir de las 20. Muchas gracias.

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1: Las 9 de la noche en la República Argentina. El presidente dijo que si no gana en el 2027, la sociedad se estará suicidando. Javier Milei hizo estas declaraciones en el marco del cierre del evento Vientos de Cambio. También defendió su gestión económica, asegurando que su gobierno sacó a 14 millones de personas de la pobreza. Por su parte, el canciller Pablo Kirchner dijo que la Argentina repudia decisiones unilaterales de Gran Bretaña en las Islas Malvinas y celebró los avances de la soberanía. Alertas meteorológicas, una rige para el norte de la provincia de Buenos Aires, incluida la capital federal, donde se esperan tormentas aisladas, algunas fuertes con abundantes precipitaciones. La otra abarca la cordillera y precordillera del centro y sur de Santa Cruz, donde se prevén nevadas persistentes de variedad intensidad y no se descartan lluvias. La última alcanza el centro este de Mendoza, sur de San Luis y oeste de La Pampa, donde se esperan vientos del sur con ráfagas de hasta 70 kilómetros por hora. 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